0: Pues han llegado desde muy temprana hora y en estos momentos pues se concentran, están intercambiando lo que le llaman freebies, que son memorabilia hecha a mano. Algunas de ellas tienen algunas postales con las imágenes de los miembros de BTS y también tienen pues algún recuerdito, una paletita, alguna impresión en 3D, pero esto es un regalo de amor entre las ARMYs y para las ARMYs. Pero durante este día lo que hemos también podido recabar son diferentes testimonios de personas que aún están esperando poder conseguir un boleto. En las imágenes de Alejandro Elizalde y de Julio Reyes, Pepe, tú puedes ver a las afueras de esta puerta 6 diferentes pancartas y muchas de ellas insisten en que quieren ver un boleto. Pero también hay gente que está revendiendo y haciendo esta reventa. Y Tania Solís fue pues una compradora que buscaba un boleto y sin embargo no lo adquirió porque había una sobreventa de estos boletos que podían ir desde los 2,000 pesos hasta los 17,000 aproximadamente, casi 20,000 pesos por cobros. Y esto fue lo que nos dijo sobre la reventa de boletos el día de hoy y para los conciertos de BTS.
1: Llegamos temprano para pues ver si de alguna forma podíamos conseguir, pero la verdad es que aparte de que es muy peligroso, los precios no saben, o sea, están de más de 10 veces del precio original.
0: ¿En cuánto se están vendiendo un boleto?
1: Me ofrecieron hace rato un naranja C, o sea, en las gradas arriba, en 25,000. El más caro que me han ofrecido hoy, ¿cuánto? ¿50,000?
2: 50,000.
1: 50,000, el más caro de hoy.
0: ¿Me muevo? Pepe, déjame decirte que en estos momentos, pues, las personas arriban desde el metro, también llegan en carro, todas ellas, pues, con la esperanza y con la emoción de ver a BTS en este su primer concierto que darán en nuestro país, sobre todo porque ha pasado una larga espera desde el 2016 que empezó esta banda a tocar en Corea del Sur, y pues ahora es un momento bastante importante, pues han llegado a nuestro país. Hola, ¿me podrías regalar una entrevista? ¿Cuál es tu canción favorita de BTS?
3: De este álbum es Hooligan.
0: Oye, y platícame para todos nosotros, ¿cuál es la canción que debemos de escuchar de BTS?
3: Airplane, parte 2.
0: Ok, ¿por qué?
3: Porque dice en Mexico City, entonces siente que sería una gran canción para abrir el concierto del día de hoy.
0: Oye, ¿y conseguiste boletos para el concierto?
3: No, de hecho estoy buscando boleto. Aún sigo viendo si en Ticketmaster liberan alguno o ver si alguien está vendiendo algún boleto.
0: Oye, ¿te has enterado de la reventa aquí de los boletos?
3: Sí, sobre todo de pues de los que han estafado, de que pues les dan el dinero y al final pues es un boleto falso. Entonces también he estado teniendo como cuidado con eso.
0: Oye, pero bueno, vemos muchísima gente aquí. ¿Qué decir a todas las ARMYs que ya están reunidas, que están intercambiando los freebies?
3: Pues que disfruten el concierto, ya sea adentro o afuera. Y la verdad es que es un momento muy bonito para todas, porque es la, bueno, sí es el primer concierto después de mucho tiempo de ellos. Entonces, que lo disfrutemos todos.
0: Muchas gracias. ¿Cuál es tu nombre?
3: Allison.
0: Gracias, Allison. Pepe, pues es parte de estas vivencias que están a las afueras del estadio GNP, que sin duda alguna pues han electrizado a la llegada de este grupo alrededor de la 1:30 de la tarde a las inmediaciones de esta coloso de la Magdalena Michuca. Pues hubo un enorme griterío porque pasaron en esta vía que está detrás de nosotros, una arteria muy importante de la capital como lo es viaducto, y pues pasaron con acompañados de 5 motopatrullas de la Secretaría de Seguridad Ciudadana a través de la Subsecretaría de Tránsito y con el sonar de los sirenas y también de los claxon de estos vehículos, pues fue un enardecer, tanto así que ahora en estos momentos pues el equipo de tarea de las Ateneas están haciendo una valla para resguardar a todas las armies que ya están pues formándose, están cruzando estas avenidas desde el metro, bajando en carro, y por supuesto para evitar algún accidente vial que se pueda registrar durante esta jornada. El primero de los tres conciertos, el próximo será el siguiente sábado y domingo, 9 y 10 de mayo. Mientras tanto, Pepe, mucha emoción, mucha energía en este estadio para ver a BTS en punto de las 9 de la noche, cuando BTS salga al escenario de este estadio. Pepe, es el reporte que te tengo muy desde completo, las calles.
2: Muy completo, Ulises Soriano. Un saludo a Alejandro Elizalde con la cámara. Pues por ahí quedarás. Hay, de veras, hay un hambre tremenda por defraudar y por verle la cara a muchas armies que se están acercando sin boleto, y hay quienes quieren negociar con precios que están, por supuesto, muy por encima de lo que son en realidad. Oscar, ¿tú cuáles, qué precios has detectado?
4: Mira, en taquilla originalmente, bueno, en la plataforma de Ticketmaster, se ofrecieron originalmente los más baratos en lo más alto de este lugar en 1,767 pesos. Agrégale los cargos, las comisiones, vamos a ponerlo en 1,800. Pero en la reventa, ese mismo boleto se estaba ofreciendo en 11,000 pesos ayer. Hoy ya aumentó de precio. El boleto VIP en plataforma, 17,782 pesos. En reventa ayer, hasta 130,000 pesos. Hoy se reportó que ese boleto VIP se estaba, en una plataforma que permite la reventa, se estaba ofreciendo en 400,000 pesos. Muy temprano circularon imágenes de revendedores que compraron la mercancía que se vende afuera para revenderla en la noche, pero la compraron toda, arrasaron. O sea, la reventa está a la orden del día.
2: Pues las autoridades, por supuesto, muy pendientes. Mientras tanto, la presidenta de la República, ¿se acuerda? Ayer recibió en Palacio Nacional a los 7 integrantes del grupo BTS, de K-pop y demás, y los invitó a asomarse a la Plaza de la Constitución desde un balcón del Palacio Nacional. Ahí estuvieron recibiendo la ovación y la presidenta estaba junto a ellos. Entonces, hoy en la mañanera, la presidenta Sheinbaum dijo que no hay que politizar la visita de BTS a Palacio. Es lo que señaló la presidenta de la República, que no era su interés politizar la visita.
5: O sea, no debemos politizar la visita de BTS aquí. No lo debemos hacer. Porque no tiene ese sentido. ¿Qué sentido tuvo? O sea, recuerden cómo fue que pasó. BTS viene a México, anuncia el foro GNP, ¿no? Se llama ahora. Y el estadio GNP. Y abren tres conciertos, si mal no me equivoco, tres conciertos. Y se acaban en 5 minutos los boletos. Y viene un enojo del... Todos los jóvenes que querían, o todas las jóvenes que querían entrar, grandes.
2: La presidenta dijo que no le interesaba politizar el asunto. Sin embargo, hoy se publica en algunos medios una carta en X, precisamente, de las ARMYs, que agradecen el interés hacia la agrupación musical, pero exigen no vincularla con la política. Todo esto alrededor de esta banda, que es todo un fenómeno de mercadotecnia, un fenómeno de presentación musical en todo el mundo. Creo que ha roto todos los récords habidos y por haber.
4: Son números que no se habían visto en mucho tiempo. Déjame, aquí tenía justamente la información acerca de la numeralia que ha logrado en un par de años. Mira, es el grupo masculino más escuchado en la historia de Spotify. 48,000 millones de reproducciones. ¿Te puedes imaginar esa cantidad? Es el primer grupo de K-pop en alcanzar el número uno del Billboard. Récord de más debut en el número uno del Billboard. Su álbum logró la semana pasada el mayor número de escuchas como álbum, ya no solo como canción. Es el primer grupo de K-pop en dominar simultáneamente el top 10 del Billboard y el álbum más vendido en la historia de Corea del Sur. Estos son solamente algunos récords. Ya si hablamos de cuestiones económicas, es otro boleto.
2: Eso explica claramente la locura por estar en el estadio. Hay puñaladas, pues, para poder entrar y poder escuchar este concierto número uno. Son tres en total, pero todo está totalmente vendido. Si anda usted por ahí, cuídese. Cuídese porque también andan los malosos que le quieran vender un boleto en reventa, carísimo y además falso. Vamos a una pausa muy breve. Regresaremos para hablar de la respuesta brutal que le pone la presidenta de México al señor Donald Trump, quien ayer amenazó con intervenir si México no combate a los narcos de manera clara y contundente.

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1: Son las 7 con 14 minutos.
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1: Bueno, sí, ya, no se preocupe, ya no vamos a hablar de BTS, vamos directamente con la información realmente trascendente e importante enseguida, comenzando por la orden del presidente Donald Trump de los Estados Unidos, quien dice que habrá que revisar los 53 consulados de México en el territorio estadounidense. Esto lo reveló la cadena CBS de noticias. Esto podría provocar incluso el cierre de algunas representaciones de nuestro país. Armando Guzmán, desde Washington, donde son las 7:08 de la noche con 17 minutos, tú tienes información sobre esto. Vaya, qué alarma. ¿Cómo te va?
2: Sí, totalmente. Muy bien, muchas gracias, Pepe. Fue Dylan Johnson. Dylan Johnson es uno de los portavoces del Departamento de Estado que se le ocurrió, no sé si

0: Este, que está en Houston, y es el consulado general de China, que en el 2017 el gobierno de Donald Trump, el presidente Donald Trump, ordenó cerrar porque había una serie de disputas en cuanto a falta de respeto a la propiedad intelectual estadounidense. Como no se podían de acuerdo, entonces cerró ese consulado. Y lo mismo hizo con los rusos. A los rusos se les cerró el consulado en el 2020 en la ciudad de San Francisco, porque tenía problemas con el gobierno de Moscú. Entonces, este tipo de cosas es el consulado en Nueva York. Entonces, este tipo de cosas son las que hacen la situación mucho más tirante y mucho más distante. De acuerdo con lo que dice Johnson, no solamente es la cuestión esta de revisar y de ver si está alguno de los consulados mexicanos de más, sino que habrá que hacer una evaluación de si sirven o si no sirven. Y la verdad es que Estados Unidos les sirve mucho, porque los consulados en Estados Unidos, los consulados mexicanos, Pepe, vamos a acordarnos que son, en primera, es el país que más ciudadanos de ese país viven en Estados Unidos. No hay ninguno que tenga más de 13 millones de gentes o 30 millones de personas de origen mexicano. Y la relación es extremadamente especial. Y esos consulados no solamente dan visas y pasaportes y actas de nacimiento, dan permisos de importación y de exportación, promueven una gran cantidad de negocios, promueven también y ayudan a los negocios estadounidenses a navegar por toda la burocracia mexicana, como lo mismo ocurre en México para navegar la burocracia estadounidense. Cuando se trata de permisos de importación, de exportación, cuando se trata de licencias de algún tipo, licencias de operación, Estados Unidos y México tienen una relación extremadamente fuerte y extremadamente ágil en cuanto al comercio. Entonces, estos consulados ayudan y son un instrumento extremadamente útiles para los Estados Unidos y para el sector privado de los Estados Unidos, obviamente para el sector privado de México también. Pero en este caso, si hay algún cierre de algún consulado, le van a pagar, a pasar a pegar a los estadounidenses y a la gente que tiene negocios en México por todo el Tratado de Libre Comercio, etcétera. Ahora, vamos a hacer todo esto a un lado, porque la realidad de las cosas es que aparentemente a lo que al señor Trump no le gusta son todos estos reclamos acerca de qué es lo que estaba haciendo la CIA en México. Este episodio en Chihuahua ha tenido muchos descalabros y muchas consecuencias, y esta parece ser una de ellas. No solamente eso, sino también la reticencia por parte del gobierno de México en cuanto a detener y extraditar a todo el grupo de Sinaloa del que hemos sabido y del que hemos hablado hasta la saciedad durante los pasados días. Entonces, ahí está también parte de la situación. Y te voy a decir, hay cosas que se dicen en las mañanas en México que aquí se malinterpretan o no se interpretan correctamente o no se traducen bien, y entonces este tipo de cosas crea ese malestar y esa efervescencia. Y lo que estamos viendo no es más que una forma típica en la que el presidente de los Estados Unidos, el presidente Trump, activa este tipo de cosas. Son 53, vamos a ver hasta dónde llega todo esto, pero como te digo, en el pasado ya han hecho esto, no con amigos, no con socios, sino con adversarios y con enemigos, Pepe.
1: Pues muchas gracias, Armando. Gracias por tu comentario compartido. Gracias, que estés bien.
0: Gracias, Pepe. Buenas noches.
1: Gracias, muy buenas noches. Armando Guzmán desde Washington. La presidenta de la República responde y exhibe al presidente de los Estados Unidos con una mezcla de desafío, de presión diplomática, de contraataque político. Lo hace con datos, no con bravatas, mientras la Casa Blanca agita el fantasma de una intervención militar. Así se expresó la presidenta.
2: Esto no lo ha dicho varias veces el presidente Trump, no es la primera vez. Pero nosotros estamos actuando. Hay una reducción casi del 50% en homicidios dolosos, 2.500 laboratorios deshabilitados, destruidos, personas detenidas.
1: Ayer lo explicamos aquí ampliamente, el presidente de los Estados Unidos desde la Casa Blanca amagó al gobierno de México diciendo que si México no hace su trabajo contra las drogas, nosotros lo haremos. Habló y dejó una frase incendiaria suspendida como un cuchillo sobre

0: muchas cabezas. Dijo, si México no ataca al narco, lo hará Estados Unidos. Fue el ultimátum arrogante de máxima prioridad y vendió la idea de que él es el policía del mundo, pero omite un detalle esencial. El apetito de drogas está en Estados Unidos y el flujo de armas que alimenta a los cárteles mexicanos también está en Estados Unidos. La amenaza no solamente es militar, es política y moral. Un presidente que presume golpes quirúrgicos abre la puerta a errores civiles, asesinados, violaciones a la soberanía, todo envuelto en el discurso simplón de que México no hace su trabajo. Y convierte Trump la cooperación en chantaje. Ante todo esto, hoy la presidenta de la República pues le responde y exhibe al presidente con una mezcla de, le digo, de desafío, de presión diplomática, de contraataque político. Lo hace con datos, no con bravatas. Mientras la Casa Blanca agita el fantasma de una intervención militar en territorio mexicano, la presidenta exhibe una verdad incómoda. México pidió la extradición de 6 operadores ligados al huachicol. Y Washington no ha movido un solo dedo. Cero respuestas. La narrativa del México omiso cae por su propio peso. Quien ignora la cooperación no es Palacio Nacional, es la oficina oval de la Casa Blanca. Los números desmontan el discurso del presidente. México ha desmantelado, hoy se dijo con toda claridad, más de 2.500 laboratorios clandestinos de drogas sintéticas. Una cifra que ningún país del continente puede presumir. Mientras tanto, Estados Unidos sepulta cada año a más de 70.000 adictos por sobredosis de fentanilo. La pregunta es elemental entonces, ¿de qué lado de la frontera está el problema sin resolver? Aquí se incautan precursores, se destruyen cocinas, se persigue al crimen, allá se vende, se consume y se mira hacia este lado. El fentanilo no cruza el río Bravo por arte de magia, lo demanda un mercado de millones de adictos que ni Trump se atreve a confrontar. Eso es un hecho muy, muy concreto que la presidenta está respondiendo. La presidenta le exige a Washington entonces, en pocas palabras, la misma cooperación para extraditar, le digo, a esos criminales huachicoleros, 4 huachicoleros y 2 vinculados al caso Ayotzinapa.
1: Ahora, también queremos que ellos cooperen. México ha enviado más de 90 personas perseguidas por Estados Unidos que estaban en las cárceles mexicanas. Nosotros hemos pedido que ellos envíen a cerca de 4 personas vinculadas con el tema del huachicol. No han enviado a nadie.
0: Mire, no es accidental, pero el director del FBI, Kash Patel, ha informado el desmantelamiento de una red de tráfico de drogas que operaba en Kansas City y que estaba relacionada con un grupo criminal mexicano dedicado al trasiego de metanfetamina. En redes sociales, Kash Patel del FBI dijo que el operativo fue encabezado por la oficina del FBI en Kansas City en coordinación con agencias locales y federales. Y de acuerdo con información de autoridades, obviamente de Estados Unidos, las investigaciones iniciaron en enero de 2020 cuando agentes federales detectaron una red dedicada al transporte de metanfetamina líquida desde Sinaloa hacia el estado de Kansas. Las indagatorias se dirigieron a José Santos Macías Román como presunto líder de la organización criminal encargado de coordinar la distribución de droga en territorio estadounidense. Esto lo subraya también hoy el embajador de los Estados Unidos, Ronald Johnson, quien dice que la desarticulación de una red de tráfico de metanfetamina vinculada a México por parte de la Oficina de Seguridad Interna por el FBI es otro ejemplo del compromiso del presidente de Estados Unidos para desmantelar a los cárteles y hacer que las redes criminales transnacionales rindan cuentas. Bueno, ante todo este clima, entre todo este contexto, hoy la presidenta de la República citó en Palacio Nacional a todos los legisladores de su partido, de Morena, así como a los legisladores de los partidos aliados a Morena, que son el del Trabajo, el PT y el Partido Verde Ecologista. Israel Aldave, tú estabas ahí muy pendiente y presente, fue casi a puerta cerrada, pero bueno, luego se filtró todo lo que ahí sucedió. Te escuchamos con interés, Israel.
2: Así es, Pepe, ¿qué tal? Gracias. Muy buenas tardes. Como tú muy bien lo señalas, esta reunión que se llevó a cabo ahí en Palacio Nacional tenía el firme objetivo, Pepe, dijeron los legisladores, senadores y diputados antes de ingresar a Palacio Nacional, que se iba a hacer un balance del periodo ordinario de sesiones recién concluido en ambas cámaras del Congreso de la Unión, las iniciativas, las leyes que fueron aprobadas, pero terminó siendo Pepe un cierre de filas en torno a la presidenta de México, Claudia Sheinbaum, quien le pide Pepe a los senadores, diputados de Morena, el Verde y el PT, los aliados políticos que no le aprobaron su plan B electoral, pero que hoy sí acudieron muy contentos, Pepe, a la cita. Les pide la presidenta Sheinbaum Pardo que recorran el país casa por casa, que informen a los ciudadanos, a Pepe, a todos y a cada uno de los mexicanos, de los embates de los que está siendo víctima el gobierno de nuestro país por cuestas del extranjero y con cualquier acción injerencista. Así lo dijo Ricardo Monreal, el líder de los diputados de Morena, al término de esta reunión que tuvo una duración de cerca de 2 horas.
3: Nos pidió a todos regresar a territorio, explicar lo que está pasando en el país, el alcance de la lucha por mantener nuestra soberanía, nuestra independencia, nuestros principios en materia internacional. Caminar a territorio en villas, provincias, rancherías, para explicarle a la población qué es lo que estamos defendiendo frente al poder conservador, al conservadurismo y a la amenaza constante de injerencia, intervencionismo y de actitudes hostiles contra México.
2: Ahí está, Pepe, la instrucción presidencial: que regresen al territorio, que no se duerman en sus laureles y que le expliquen a los mexicanos la batalla que está librando el gobierno de nuestro país en favor de defensa de la soberanía. Estuvo presente, Pepe, 12 legisladores, como lo comentábamos, a los aliados políticos, y también estuvo muy presente el fantasma del gobernador con licencia de Sinaloa, Rubén Rocha Moya. A todos se les preguntó, Pepe, a Cuauhtémoc Blanco, diputado de Morena, si no tenía estar en esta lista de los que son investigados por el gobierno de los Estados Unidos. No dio ninguna respuesta, así sencillamente con su mirada dijo todo. Se enojó ante la pregunta hecha por un reportero. También estuvo Adán Augusto López, el coordinador de los senadores de Morena, ex coordinador de los senadores de Morena. Se le hizo la misma pregunta, Pepe, si no entraba en la lista, y él salió con su ya clásico: ya saben que no doy declaraciones. Fue parte, Pepe, de lo ocurrido esta tarde ahí en Palacio Nacional, con la instrucción presidencial precisa que ya escuchamos: que salgan al territorio, que no se duerman en sus laureles y que le expliquen a los mexicanos todo lo que está ocurriendo, principalmente con los embates del gobierno norteamericano.
0: Un llamado de atención necesario por parte de la presidenta de la República para la bola de diputados, legisladores, senadores, en fin, que integran el bloque que tiene el poder, encabezado, claro, por Morena, pero acompañado siempre por el Partido Verde y el Partido del Trabajo. Muchas gracias por la información, Israel.
2: Continuamos pendientes, pero buenas tardes.
0: Continuamos pendientes, buena tarde. ¿Y qué le digo? El gato culto de Efrén hoy se paseó por la barda de la catedral, donde se sientan ahí los que ejercen diferentes oficios: carpinteros, yeseros, albañiles. Y se llevó una enorme sorpresa. Se encontró un destapacaños.
4: En el Zócalo capitalino, junto a Palacio Nacional, es decir, frente a la casa de la presidenta de México, el metiche Donald Trump está parado con un letrero que dice: se destapan cloacas a domicilio, como si él no tuviera trabajo en su país.
0: ¡Miau! Es lo que dice el gato oculto de Efrén, la mascota de este noticiario. Nos permite una pausa muy breve. Vamos a hablar ya en serio en términos de seguridad nacional, todo lo que está implicando la presión que está ejerciendo Estados Unidos contra México y la respuesta que está dando México para enfrentarlo. Tendremos comunicación con Eduardo Guerrero, consultor en seguridad pública, socio fundador de Lantia Consultores. En un momento estaremos con él.
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6: Son las 7:34. 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
7: En la Asamblea Nacional de la ALMAC, la alcaldesa Carmen Lilia Cantú Rosas se consolidó como referente del municipalismo en México. Ante liderazgos del país, reafirmó a Nuevo Laredo como el bastión de la transformación en el norte, alineada a la visión de la presidenta Claudia Sheinbaum. Con indicadores del INEGI que avalan la eficacia del gobierno municipal, afirmó que desde lo local se fortalece el proyecto nacional, con resultados que hoy posicionan a Tamaulipas en la vanguardia política del país, informó Brenda Gutiérrez.
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9: La Cruz Roja de Nuevo Laredo abre convocatoria para mujeres embarazadas en las que regalan paquetes de atención y regalos para recién nacidos. Esto informó José Emanuel Delgado Rodríguez, director médico de Cruz Roja Nuevo Laredo.
10: Tenemos una campaña dirigida a las futuras madres. Por el 10 de mayo, Cruz Roja Mexicana lanza esta campaña de maternidad, como año tras año la hemos realizado. Esta campaña inició el 1 de mayo y culmina el día 31 de mayo. Es a todas las mujeres embarazadas que vengan a su control prenatal durante todo este mes, van a entrar en una tómbola, donde al finalizar el mes, a través de los medios de comunicación, daremos a conocer a 3 ganadoras. El primer lugar va a ser lo que es el control prenatal completamente gratuito, los laboratorios así completamente gratuitos. Al finalizar, ya sea un parto o una cesárea completamente gratuito, y también el tamiz para el recién nacido. El segundo lugar viene siendo el control prenatal, también completamente gratuito, los laboratorios y un 50% de descuento, ya sea en la cesárea o en un parto. ¿Por qué mencionamos los dos? Porque también depende de la mamá en este caso. Si tiene una cesárea previa, probablemente vaya a ser una cesárea la que se va a realizar. Y el tercer lugar va a ser una carriola con portabebé. Esos serían los 3 lugares que daremos a conocer la primera semana del mes de junio a las futuras madres ganadoras. Todo este mes, ya sea una ocasión o 2 ocasiones en las que ellas quieran, a su control prenatal con el ginecólogo, y van a llenar un papelito del cual vamos a meterlo en la tómbola ahí directamente, y después se va a estar rifando estas
9: mujeres. 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Estuvo contigo Osvaldo Rodríguez.
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0: Bueno, otro punto que también es de mucha polémica, por donde lo vea usted, es el caso Sinaloa y el caso Chihuahua, el de los agentes que fueron muertos, y todavía no tenemos un peritaje de por qué murieron. Se dijo que porque en un accidente de un vehículo que se desbarrancó y explotó. Hay otros que aseguran, no, los mataron. No tenemos todavía un peritaje acerca de lo que sucedió. Lo único que tenemos son los aspavientos desde Palacio Nacional, señalando que la gobernadora del estado, la panista Maru Campos, es traidora a la patria porque permitió violar la Ley de Seguridad Nacional. Pero bueno, hoy la presidenta de la República vuelve a exigir pruebas a Estados Unidos, ya no sobre el asunto de la CIA, sino sobre Rubén Rocha Moya, a quien señalan como un gobernador con licencia, corrupto y coludido con el crimen organizado. Lo dijo así.
1: Pruebas, la que hemos tenido hasta ahora. ¿Qué hemos dicho? Envíen pruebas. Porque el tratado de extradición o de confianza mutua, de colaboración, pues tiene que ver con que se envíen pruebas.
0: También la presidenta rechazó las observaciones comentadas hace un momento de parte de Maru Campos, la gobernadora de origen panista allá en Chihuahua, sobre la protección a Rocha Moya. La gobernadora dijo que el gobierno está protegiendo a Rocha Moya y está persiguiendo y acusando de traidora a la patria a la a la gobernadora de Chihuahua. Insiste Maru Rojas que insiste la presidenta de México que Maru Campos violó la Constitución.
1: Lo que hay en Chihuahua es colaboración con el gobierno de México. Ellos decidieron colaborar con el gobierno de Estados Unidos fuera de la Constitución y de la Ley de Seguridad Nacional. Entonces, por eso la Fiscalía abre una investigación.
0: Y efectivamente la FGR asegura que el narcolaboratorio de La Discordia en la Sierra de Chihuahua, donde se destapó el operativo de la CIA, incautó más de 55,000 litros y 50 toneladas de precursores químicos, así como 2,000 litros de metanfetamina con un valor incalculable en el mercado. Juan Antonio Jiménez, adelante.
11: Gracias, Pepe. La Fiscalía General de la República informó que como parte de las investigaciones que se realizan por el caso Chihuahua, en el narcolaboratorio se localizaron 55,000 litros de precursores químicos y 50 toneladas en estado sólido. También aseguraron cerca de 2,000 litros de metanfetamina, además de diversos artefactos para la confección de drogas sintéticas consistentes, entre otros, en cilindros de gas LP, contenedores, reactores y centrifugadoras. Asimismo, se han realizado diversos dictámenes con la finalidad de determinar el valor comercial y la descripción de los objetos, así como para identificar cantidades, tipo de sustancias y obtener la ubicación exacta del laboratorio y sus características generales. Indicaron que continúan realizando diversos actos de investigación que aporten mayores datos para robustecer la indagatoria y permitan dar con los responsables, toda vez que de acuerdo con los reportes de la FGR, en el lugar no había personas, por lo que no hay detenidos. Mencionaron que se inició el proceso legal de destino final de los precursores químicos asegurados, para lo cual se mantiene en coordinación con una empresa especializada en manejo de productos peligrosos y precursores químicos encargada de ello, para que así se lleve su debida destrucción. Pepe, el reporte.
0: Muchas gracias, gracias Juan Antonio por la información. Esto es en lo que va la indagación de lo de Chihuahua, pero no hay nada todavía, no hay peritaje acerca de por qué murieron los dos agentes de la Agencia Central de Inteligencia, que sí, está confirmado, estaban participando en el operativo, llevando incluso uniformes de la Policía Ministerial del Estado de Chihuahua. Un incendio en la Feria Tabasco 2026 que ha dejado 5 muertos y la destrucción de 200 locales. Pedro Cano, estamos contigo. Buenas tardes.
12: Pepe, buenas tardes. Así es, esto ocurrió la madrugada de hoy mientras se desarrollaban actividades en el Parque Tabasco. Cabe señalar que esta nave ya estaba cerrada para los visitantes. Sin embargo, en una zona cercana se celebraba un concierto al cual se estima llegaron 130,000 personas. Esta nave se incendió, se desplomó y dejó estos 5 muertos, por lo cual la Coordinación Nacional de Protección Civil designó una misión de enlace y coordinación. En rueda de prensa la mañana de este jueves, el gobernador Javier May Rodríguez indicó que estas 5 personas fallecidas son expositores foráneos que se habían quedado a dormir dentro de la nave. Esto no debía ser así, y que habrá de implementarse un programa de apoyo económico para los comerciantes afectados en base a un seguro por 500 millones de pesos con los que cuenta el gobierno federal. Cada uno de estos locatarios había pagado 22,000 pesos por concepto de local y 1,500 pesos por estacionamiento, que era cobrado aparte. La madrugada de hoy lo perdieron todo. Continúa la remoción de los escombros tras haber controlado el incendio hacia las 3 de la mañana de hoy, y se espera que en un par de minutos inicie una rueda de prensa en la cual habrá de informarse si la feria se cancela de manera definitiva. Ya no habría actividades de aquí al domingo como se tenía programado. Hoy se suspendieron las actividades, pero en unos 10 a 15 minutos podría estarse anunciando la cancelación total del evento a partir de los hechos ocurridos esta madrugada.
0: Por favor, Pedro, no dejes de informarnos de la decisión que toman las autoridades. Esto ocurrió en la madrugada de hoy. El saldo que tenemos aquí es de 5 muertos y la destrucción de 200 locales. Cualquier novedad, te la vamos a agradecer.
12: Con gusto, Pepe.
0: Hasta luego, gracias. Esto pasó ayer en Tabasco. Los mismos asistentes a la feria grabaron con sus teléfonos celulares. Le digo, hoy por hoy el tema de la información es relevante desde el punto de vista de que cualquiera que tenga un teléfono celular se puede convertir, aunque sea momentáneamente, en un reportero e informar a todo el país. Uno nunca sabe. hay que llevar el teléfono siempre, siempre encendido y listo, porque cualquier cosa que pueda pasar se consigna y esto ayuda eventualmente a las indagatorias. Y también se registró otro incendio, este fue en el centro comercial Fiesta Las Palmas de Los Mochis, Sinaloa. Felicitos Trujillo, tengo entendido que ha aumentado la cifra de muertos a 5. Buenas tardes.
2: Desafortunadamente, así como lo señalas, van 5, 3 hombres, una mujer ya confirmado. Falta verificar de qué se trata el otro cuerpo que está al interior, porque todavía las llamas están sofocándose precisamente en esta plaza comercial Fiesta Las Palmas en Los Mochis. Un incendio de grandes magnitudes que se originó desde el mediodía de este jueves, ocurriendo pues desafortunadamente ahí en este centro comercial en el área de la comida, y se ha propagado por otros más comercios que se encuentran en la zona. Las autoridades pues intentan pues apagarlo y rescatar a más personas que hay atrapadas, pero desafortunadamente pues podría registrarse más víctimas mortales. Esperaremos ver las autoridades que terminen de apagar todo y que la vicefiscalía pues haga esta contabilización final desafortunada de esto que está ocurriendo.
0: Gracias, Felicitos Trujillo, gracias por la información. Buena tarde, mientras tanto.
2: Quedamos al pendiente, te actualizamos. Buenas tardes.
0: Buenas tardes, sí, nos permite, vamos a hacer una pausa para regresar con el doctor Luis Carlos Ugalde, director general de Integralia Consultores, una empresa de análisis de riesgo político, y con él vamos a hablar de la relación México-Estados Unidos en un momento por demás tenso. Volvemos.
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22: El cuello de la jirafa tiene solo 7 vértebras, el mismo número que posee el cuello de un ser humano.
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24: Un juez federal decretó la detención provisional con fines de extradición de Audias Flores, alias El Jardinero, quien es señalado como líder regional del Cártel Jalisco Nueva Generación. Ahora el gobierno de Estados Unidos cuenta con un plazo de 60 días para hacer la solicitud formal de extradición. El Partido Verde Ecologista celebró la publicación en el Diario Oficial de la Federación de la reforma constitucional que faculta al Congreso para crear una ley general contra el feminicidio, permitiendo castigar este delito en todo el país. Además, señaló que este avance fortalece la reforma de 2024 que permitió la creación de fiscalías especializadas para mujeres en todos los estados. El secretario de Educación Pública, Mario Delgado, anunció que por acuerdo unánime del Consejo Nacional de Autoridades Educativas, el calendario escolar 2026 será modificado con el objetivo de concluir clases el próximo 5 de junio, previo al inicio del Mundial de Fútbol.
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0: Tenemos aquí la fortuna de recibir en estudio al doctor Luis Carlos Ugalde. Él siempre, bueno, últimamente, estas últimas meses, ha estado desde Harvard en Boston, en Estados Unidos, y desde ahí platicamos, pero hoy decidió visitarnos, está en México viendo otros asuntos, entre ellos estar con usted y con nosotros en vivo, en directo. Doctor, como director general de Integralia Consultores, una empresa de análisis
3: de riesgo político.
0: Hablando de riesgos políticos, dimos una nota hace un rato respecto al interés que tiene la Casa Blanca de que se revisen. Bueno, lo dijo uno de
3: CBS,
0: los. Lo dijo la cadena CBS. Lo dijo un funcionario a la cadena CBS. Revisar los 53 consulados que tiene México a lo largo del territorio estadounidense. Esta no es una nota menor.
3: No, esto es una amenaza de una presión que puede ser larga, dolorosa y costosa para México, porque México es el país que más consulados tiene en Estados Unidos y de cualquier país en otro país del mundo. Es la red consular más grande. Y por cierto, debo decir, porque yo tuve el privilegio de haber trabajado en el Servicio Exterior Mexicano hace algunos años en Washington y de conocer de cerca que la mayoría de los funcionarios de carrera del Servicio Exterior Mexicano es gente extraordinaria, dedicada y profesional. Y lo que hacen es defender a nuestros paisanos que viven en Estados Unidos. Lo que Estados Unidos y la administración Trump están diciendo es que voy a revisar. ¿Qué significa revisar? Cualquier cosa, pero significa que el día de mañana agentes de ICE y agentes de la DEA pueden empezar a visitar los consulados, entrar, ver las medidas de seguridad, ver si no hay una conspiración, por cierto.
0: ¿Cree que hay espías mexicanos? ¿O?
3: No, por supuesto que no hay espías, pero hace algunos meses, tú recordarás, Peter Schweizer publicó un libro que se llama El Golpe Invisible, en donde argumenta que México, a través de sus consulados y a través de los migrantes que presuntamente son como instrumentos de guerra silenciosa, estamos queriendo derribar o socavar los cimientos de los Estados Unidos y reconquistar el territorio. Este libro, que es un libro pues que no tiene ni pies ni cabeza, pero que tuvo resonancia en medios como Fox News, es parte de una idea que ahora va a retomar vuelo. Y entonces lo que simplemente está haciendo Estados Unidos es poner sobre la mesa todas las cosas que pueden ocurrir si Sheinbaum mantiene su postura de que no hay pruebas. Y esto lo que te pone sobre la mesa es un dilema. ¿Quieres defender la presunta soberanía o a la gente de Morena? ¿O quieres defender a los millones de paisanos que están en Estados Unidos? Porque si empiezan a cerrar consulados, con que cierren uno, dos, o generen este temor, quienes salen afectados son los paisanos en Estados Unidos. Entonces, es presión, es exhibición, pero imagínate que van mañana al consulado en Atlanta y pasado mañana al de Los Ángeles, la prensa local se junta fuera del consulado, salen agentes del ICE, dicen que encontraron algunas cosas, y entonces se empieza a generar un discurso antimexicano que nos puede afectar, sobre todo, a la gente que vive allá.
0: Vaya que es importante entonces esta información, sobre todo en el clima que se ha generado a partir primero de las amenazas de Donald Trump ayer, señalando que si no actuamos en consecuencia, es decir, lo combatimos al crimen organizado, etcétera, lo hará él, diciendo voy a entrar y voy a hacerlo yo. Y hoy le pregunta hoy le contesta a la presidenta con sus cifras, con sus datos. A mucha gente no le pareció lo que dijo la presidenta.
3: Bueno, es que...
0: ¿Tú qué opinas?
3: La presidenta le preguntaron que sobre el caso de Rocha y ella contestó algo diferente. Dijo que han reducido los homicidios, lo cual es cierto y qué buena noticia. Ha dicho que se han desmontado laboratorios de fentanilo, qué bueno. Pero el tema es otro, es un tema más profundo. Lo que está sobre la mesa de discusión es la confabulación y la colusión entre políticos y crimen organizado, la construcción de lo que se conoce regímenes criminales en donde el Estado y los criminales se vuelven uno solo. Eso es lo que está sobre la mesa. Que haya menos homicidios en México es algo positivo, por supuesto, pero no tiene nada que ver con este, que es un problema más estructural, más complejo, que socava las bases del Estado mexicano. Los homicidios afectan a la gente en las calles. Pero el régimen criminal, que es lo que estábamos viendo en Sinaloa, socava al Estado, socava la soberanía, eso sí socava la soberanía del país, la soberanía de los territorios. Esa es la discusión de fondo. Entonces, la presidenta presidente está tratando de dar argumentos, pero en realidad lo que está haciendo es o comprar tiempo para saber cómo hacerle, b, querer legitimarse con su base electoral política, o c, simplemente empezar a preparar el no rotundo o el entregar a Rocha en algún momento en las próximas semanas. No sé, pero esto sin duda tiene consecuencias. Y termino con esto, Pepe. El tema México, migrantes, narco, sí tiene un consenso en Estados Unidos entre la base MAGA. Así como Irán es un tema lejano.
0: La base MAGA, Make America Great Again. Exacto. El grupo sólido de Trump.
3: De Trump, que es un porcentaje significativo de la población americana. Eso sí ven que México está invadiendo, la migración es una fuente de invasión cultural, personal, y las drogas son parte de esa invasión. Por eso el discurso de Trump de vamos a combatir a los narcos en México tiene resonancia política real. Lo dirán, no tiene resonancia, eso no, esto sí. Por eso Trump sí se puede dar el lujo de sostener una batalla latente, continua, larga con México, que le va a redituar a él, pero a nosotros como la parte débil nos va a someter mucho.
0: ¿Cómo debió haber respondido entonces la presidenta de la República? Porque yo lo agarré por la parte, hablo de algo que escribí, lo agarré por la parte de que México ha destruido narcolaboratorios, ha realizado operaciones para desactivar la actividad del crimen, aunque sabemos en el fondo que el crimen sigue operando y sigue mandando.
3: Bueno, si partimos de la base, como yo parto, por la evidencia que existe de que en Sinaloa hay un régimen criminal que gobierna y que Rocha Moya es culpable, que es lo que yo creo, entonces la presidenta está bien que diga, señores, necesitamos pruebas, necesitamos seguir el debido proceso, necesitamos hacerlo bien. Eso está bien. Pero el problema es que después de decir eso, la presidenta ha empezado a subir el tono de un discurso nacionalista, cuestionando las pruebas, incluso mofándose ligeramente de Estados Unidos, y luego ha empezado a alentar una respuesta, reacción de protección de la base de Morena. Entonces, esto es lo que presagia, Pepe, es que está construyendo la base política para decir no y para construir un discurso de una soberanía que, reitero, el discurso de la soberanía más importante es la soberanía en México, con los territorios, con la gente que está siendo desplazada por los criminales. Entonces, a mí me preocupa porque mucha gente piensa que en realidad es una cosa táctica de la presidenta para poder justificar con su base que eventualmente entregará a Rocha. La otra posibilidad es que esto la vaya enredando en una vertiente nacionalista de los duros de su partido y que al final eso la force a decir no. Porque te voy a decir, Pepe, si mañana Trump sale a hacer una declaración ofensiva contra ella, ella va a estar obligada necesariamente a subir el tono y esto se puede salir de control.
0: Muchas gracias, Luis Carlos. Gracias por tu comentario. Bienvenido.
3: Gracias, Pepe.
0: Buena estancia en México.
3: Gracias.
0: Gracias. Es un gusto enorme recibir a Luis Carlos Ugalde. Nosotros vamos a ir a un corte. Regresaremos en nuestra segunda hora a través de YouTube y de nuestras estaciones de radio, la 970 y la 103.3 en FM. Y se quedan con Juan Becerra.
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6: Son las 7:57.
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0: Paco Moreno, infectólogo. Él entiende muy bien toda esa cuestión de los virus y las bacterias y lo que hay, para que nos explique qué tan peligroso es el hantavirus que ha sido detectado en un crucero que se realizaba desde el sur de África hacia, pues no sé a dónde iba, pero no lo dejaron llegar y ahora lo están regresando a las Islas Canarias. Pero las Islas Canarias no lo quieren que ahí atraque. Vamos a explicarle esto, pero primero un resumen con lo más importante, un corte de caja informativo con Oscar Holguín.
25: Desde luego, Pepe, ordena a Estados Unidos la revisión de 53 consulados mexicanos. Esto podría provocar el cierre de algunas representaciones de nuestro país. La presidenta de la República responde a amenazas de intervención de Donald Trump. Nosotros estamos actuando.
26: Esto no lo ha dicho varias veces el presidente Trump, no es la primera vez. Pero nosotros estamos actuando. Hay una reducción casi del 50% en homicidios dolosos, 2.500 laboratorios deshabilitados, destruidos, personas detenidas.
25: La presidenta de la República exige de nuevo pruebas a Estados Unidos contra Rubén Rocha Moya.
26: Pruebas, la que hemos tenido hasta ahora. ¿Qué hemos dicho? Envíen pruebas. Porque el tratado de extradición o de confianza mutua, de colaboración, pues tiene que ver con que se envíen pruebas.
25: Acuerdan México y Canadá fortalecer asociación económica binacional con miras a renegociaciones del T-MEC en Toronto. Adelanta la SEP el cierre del ciclo escolar para el 5 de junio. Esto por la hora de calor e inicio del Mundial.
27: Por distintas circunstancias y distintas peticiones que hemos tenido, adelantaremos el cierre del ciclo para el siguiente 5 de junio. Las labores administrativas que hacen las y los maestros en cada cierre de ciclo terminarán el 12 de junio.
25: Por el momento, el riesgo global de una epidemia de hantavirus es bajo, afirma la Organización Mundial de la Salud.
2: La Organización Mundial de la Salud sigue pendiente del brote de antivirus detectado en un crucero en el Atlántico. El jueves, el jefe de la organización indicó que se han confirmado 5 casos de antivirus entre los 8 sospechosos reportados y advirtió que es posible que haya más.
12: WHO is aware of reports of other people with symptoms.
13: La OMS está al tanto de informes sobre otras personas con síntomas que podrían haber tenido contacto con uno de los pasajeros. En cada caso mantenemos un estrecho contacto con las autoridades competentes. Dado el periodo de incubación del virus de los Andes, que puede ser de hasta 6 semanas, es posible que se notifiquen más casos. Aunque se trata de un incidente grave, la OMS evalúa el riesgo para la salud pública como bajo.
12: WHO assesses the public health risk as low.
2: De todas formas, la OMS cree que el brote puede ser limitado siempre y cuando se apliquen las medidas de salud pública necesarias y se muestre solidaridad en todos los países. Y subrayó que no es el comienzo de una epidemia.
25: Por cierto, el crucero con los pasajeros confinados por hantavirus va rumbo a Canarias, pero se ha perdido el rastro de 23 turistas.
14: Adiós Praia, publicaban algunos pasajeros en sus cuentas de Instagram, como este turco. Han contado el viaje con sus etapas desde el principio, también cuando la aventura y exploración se ha transformado en una crisis sanitaria. Les dijeron que no era una muerte infecciosa, denuncia este pasajero, también turco, cuando el capitán los reunió para comunicar el primer fallecido. Ha habido 3 hasta ahora. Continuaron la rutina normal y así lo muestra, reunidos para comer en la zona común, sin mascarillas, muchos de ellos mayores.
16: Se están siguiendo las medidas y protocolos indicados para cuidar de la salud.
14: Por sus publicaciones están tranquilos y controlados. Es la voz de Aitana, oceanógrafa valenciana.
16: El ambiente en el barco sigue siendo positivo y estamos cuidándonos unos a otros.
14: A bordo viajan 2 médicos neerlandeses. Dice la compañía que no hay nadie con síntomas. Ahora la naviera se centra en localizar todos los movimientos de los pasajeros y tripulantes que ya no están en el barco, las paradas desde que se inició la primera fase de viaje el 20 de marzo. Con una mortalidad del 40%, sin vacuna ni tratamiento y con transmisión de persona a persona, el rastreo es fundamental.
25: Visitó Argentina.
0: Estábamos sacando cuentas. ¿De dónde salió? Salió de Sudamérica.
25: Salió de Sudamérica, realizó una travesía por el Atlántico, visitó zonas de Argentina y la Antártida. La investigación apunta a que el paciente cero pudo contagiarse antes de abordar, precisamente en Argentina, y habría sido aparentemente por contacto con roedores infectados.
0: Está en la línea telefónica, lo agradezco muchísimo, él lo sabe muy bien, el doctor Francisco Moreno Sánchez. Paco Moreno, epidemiólogo e infectólogo, director de línea de servicio de medicina interna del Centro Médico ABC. Paco, muchas gracias por tomarnos la llamada. Muy buenas tardes.
17: Buenas tardes, Pepe. Un gusto estar contigo y con toda tu audiencia.
0: Muchas gracias. ¿Qué es el hantavirus? ¿Cómo se dice? ¿Hantavirus o hantavirus?
17: Se dice hantavirus, aunque se escribe con H, por la cuestión anglosajona que hace que la H suene como J. Pero es hantavirus. El primer caso de hantavirus, te platico, Pepe, se descubrió en China en 1931. Y esto es importante porque no hablamos de un virus nuevo, como cuando pasó COVID, que al haber un virus nuevo para el ser humano, pues todos éramos pues susceptibles. Se trata de un virus, sí, agresivo, como lo comentaron, con una mortalidad alrededor del 30% de los casos. Entonces, pues sí, evidentemente eso ha puesto en alarma a la ciencia. Pero no es un virus que se contagie fácilmente. La mayor parte de los casos que se han documentado a través de la historia se suceden porque se ponen en contacto con el roedor, que es el vector que transmite este virus. Ahora, en el año 2018 se descubrió en Argentina que había una variante del hantavirus que se llama Andes. Y esta variante puede transmitirse de humano a humano. Entonces ahora tenemos la película ya bien entendida. El caso cero, como lo comentaban ahorita, ocurrió seguramente en tierra, en un pasajero que estaba en Argentina y que se expuso al roedor. Ahora, como el tiempo de incubación es largo, pues este pasajero se subió sin tener síntomas y el crucero partió el 1 de abril del sur de Argentina. De ahí empezó con síntomas, se enfermó. A la primera que contagia es a su esposa. Es decir, para que veamos que el contagio tiene que ser por un contacto estrecho, y desafortunadamente ambos fallecieron. Aquí lo que hay que hacer es, uno, guardar la calma, no se trata del inicio de una nueva pandemia. Dos, afortunadamente se sabe que los posibles casos pues venían en ese crucero, por eso es muy importante que la gente que se baja del crucero sea vigilada por un tiempo, porque vuelvo a decir, el periodo de incubación es de 45 días.
0: 45 días tarde en manifestarse. ¿De qué manera se manifiesta el contagio?
17: Mira, Pepe, inicialmente, como todas las infecciones virales, se trata de un cuadro de fiebre, malestar general, dolor de cabeza, pero después de 3-4 días, el virus daña lo que llamamos capilares. Los capilares son esos vasos sanguíneos más delgaditos en donde se realiza el intercambio de oxígeno, y al ocurrir ese daño en los capilares hay fuga de líquido. La mitad de nuestra sangre está en el cuerpo, la otra mitad está en el pulmón. Entonces, el daño de los capilares pulmonares produce una fuga de líquido que provoca un edema pulmonar. Ese es lleno, se llenan los pulmones de agua y la persona fallece de insuficiencia respiratoria. Es un virus agresivo, pero insisto, ni es nuevo, ni tampoco es un virus que se contagie fácilmente.
0: Correcto. ¿No hay vacuna?
17: No, no hay vacuna ni medicamento, y me han preguntado eso, y la razón es muy sencilla, Pepe. Más o menos se documentan 100 casos al año en el mundo. Entonces, pues ninguna farmacéutica va a desarrollar un medicamento de millones de dólares para que se use en 60 personas al año. Ellos están interesados en vender medicamentos para, pues, enfermedades comunes. Y tampoco implicó esto que hubiera la necesidad de hacer una vacuna. Se están haciendo pues investigaciones en vacuna para VIH, hepatitis C, enfermedades mucho más comunes. Entonces, en el momento no hay ni vacuna ni medicamento. Pero insisto, creo que esto va a ser autolimitado, y lo único que tenemos que estar es muy vigilantes de que los casos que se presenten tengan un cerco, vigilen a los que llegan a tener contacto con ellos.
0: Lo decía el presidente, el director de la Organización Mundial de la Salud, Ghebreyesus, decía hace un momento, no es para pensar que va a haber una pandemia como la que provocó el SARS-CoV-2, el coronavirus famoso, ¿no?
17: Así es. Recordar que COVID era un virus nuevo para el ser humano, era altamente contagioso, y si te acuerdas, Pepe, además se contagiaba en periodos asintomáticos. Entonces la persona ni siquiera sabía que estaba enferma y andaba contagiando. Entonces es muy diferente la situación de COVID-19. Tenemos un estrés post pandemia, que yo digo estrés postraumático, es estrés post pandemia, pero pues es lógico, ¿no? Y esto ha hecho que pues cualquier virus que se presente en una forma como lo que pues, está sucediendo en el crucero, que ha tenido además mucha difusión, pues ponga en alerta a la gente. Pero no hay que preocuparse, hay que estar tranquilos. También me han preguntado que si para el Mundial, que va a venir tanta gente, hubiera riesgo. Es muy difícil que esta enfermedad se siga diseminando, y por lo tanto vamos a tener un Mundial contentos y felices.
0: Pues muchas gracias, Paco Moreno. Gracias, doctor, por explicarnos y tranquilizar los ánimos inquietos siempre con este estrés post-virus, post-pandémico.
17: Así es, Pepe. Pues muchas gracias por dejarme participar, y mucha salud a todos.
0: Muchos saludos. Gracias. El doctor Francisco Moreno Sánchez, epidemiólogo e infectólogo, director de la línea de servicio de medicina interna del Centro Médico ABC. Entonces, el crucero salió del sur de Argentina y, surcando el Océano Pacífico, iba rumbo a África.
25: Es correcto. Y el 6 de abril, el primer pasajero, el paciente cero, comenzó con síntomas. El 11 de abril muere el primer caso sospechoso, ¿sí? Y posteriormente enfermaron otros pasajeros y tripulantes. El barco hace una escala en Santa Elena, en donde algunos pasajeros se bajan, siguió su rumbo hacia las Islas Canarias, mientras las autoridades internacionales iniciaban el rastreo de contactos, pero hay 23 de los que no se sabe absolutamente nada.
0: Pues que se reporten, por favor, el señor posible contagiado, favor de reportarse al departamento de legumbres. Pues sí, ¿no? Hay que
25: Y lo delicado de esto es que las autoridades sanitarias han rastreado a estos pasajeros y se teme que se hayan ido a 12 países, por lo menos Reino Unido, Países Bajos, Alemania, Estados Unidos, Canadá, Suiza, Sudáfrica, España y otros. Entonces, pues el temor de la población es ese, de no conocer exactamente de qué se trata este virus hasta ahora que nos lo están explicando las autoridades y que se haya difuminado por el mundo, ¿no?
0: Pues esperemos que todo vaya en orden con vistas al Mundial de Fútbol, como bien decía el doctor Paco Moreno, Francisco Moreno. Vámonos a una pausa breve, volvemos enseguida.
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6: Son las 8:14.
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5: Los mexicanos sobre la refinería Olmeca, la refinería de Dos Bocas. ¿Qué dice Pemex, Oscar?
6: Petróleos Mexicanos informó que se registró una emanación de vapor en un tanque de almacenamiento, ahí donde tú bien comentas, la refinería Olmeca. Informa que no se presentó ningún incendio, que no hay afectaciones al personal, a la población o tampoco a las instalaciones. Dice Petróleos Mexicanos que la refinería opera en estos momentos con total normalidad.
5: Pero sí, son varios alertas y varias veces que tenemos que referirnos a la refinería Olmeca, la refinería de Dos Bocas allá en Tabasco. Tenemos el contacto y me da mucho gusto. Tenemos el enlace con el maestro Alfonso Zárate. Él escribe su columna, muy leída por cierto, en el diario El Universal, Los Usos del Poder. Él es sociólogo, conferencista, presidente de Grupo Consultor Interdisciplinario, una firma especializada en estrategia y comunicación política, y claro, por supuesto, colaborador en este espacio de noticias. Maestro Zárate, Alfonso, gracias por acompañarnos como todos los jueves. Bienvenido, muy buenas noches.
7: Buenas noches, Pepe.
5: A ver, hay información donde se dice que Rocha Moya, el famosísimo Rocha Moya, impronunciable e impresentable, no es la pieza mayor, que el objetivo en el fondo de parte de Estados Unidos es Andrés Manuel López Obrador. ¿No es una vacilada esto?
7: No, Pepe, yo creo que es una percepción correcta. Yo empiezo ofreciendo algunos elementos de contexto que nos ayudan a sustentar mi análisis.

0: eludir ese tipo de evidencias que están bien documentadas. Y para colmo, Pepe, el propio Rubén Rocha se autoincriminó cuando le dijo al periodista Salvador García Soto que no se podía gobernar Sinaloa sin un acuerdo con los narcos. Ahora bien, ¿quién hizo este pacto con los chapitos, con esta fracción del cártel de Sinaloa? ¿Lo hizo Américo Villarreal, que era el delegado de Morena? ¿Lo hizo Rubén Rocha, el candidato a la gubernatura en ese momento? ¿Lo hizo el gobernador Quirino Ordaz? ¿O lo hizo el presidente de Morena, Mario Delgado? Yo creo que ninguno de ellos tiene el poder, la jerarquía, para poder haber suscrito un acuerdo con los chapitos. El que lo hizo fue Andrés Manuel López Obrador. Y a cambio de este apoyo, Rubén Rocha les ofreció a los chapitos ubicar a gente en posiciones clave de acuerdo a lo que ellos dispusieran. En un momento de definiciones, Rocha decidió ponerse al lado de los hijos de Joaquín Guzmán y traicionar al Mayo Zambada. En aquel encuentro en que Zambada fue secuestrado y llevado a Estados Unidos, y en donde también fue asesinado Melecio Cuen, enemigo político de Rocha, esa traición de los hijos del Chapo a Ismael Zambada desató esta guerra civil en Sinaloa que no cesa. Como es sabido, Pepe, además del Poder Ejecutivo del Estado, el Judicial y el Legislativo también fueron puestos al servicio de esa facción del cártel de Sinaloa. Pero para las agencias norteamericanas, el actor principal de este acuerdo, que ha permitido que las drogas y en especial el fentanilo lleguen a su territorio, no es Rocha, sino Andrés Manuel. Solo él pudo pactar o autorizar ese pacto. Pero el tema, creo yo, rebasa al estado de Sinaloa. La frase "abrazos, no balazos" no fue meramente un eslogan, sino la descarada oferta de impunidad al crimen organizado. El Estado se replegaba para dejarles hacer de las suyas. Y por eso hoy los cárteles han suplantado al Estado en muchas regiones. Cobran impuestos, quitan y ponen autoridades, pero van más allá. Desaparecen y asesinan a quienes se resisten, como ocurrió recientemente con Carlos Manso, el alcalde de Uruapan. Y en medio de esta ofensiva desde Estados Unidos, judicial, diplomática y política, el gobierno mexicano muestra que no tiene propósitos de enmienda. Mientras el país está en vilo, la presidenta luce extraviada y desestima los impactos devastadores de ponerse del lado de Rocha y llamar a defender la soberanía que dice está amenazada, pero está amenazada sobre todo por las organizaciones criminales en el territorio mexicano. La doctora Sheinbaum tuvo la oportunidad de separarse del apoyo que López Obrador le dio a Rubén Rocha. Yo estoy seguro que los reportes del Centro Nacional de Inteligencia y de las áreas de inteligencia de las Fuerzas Armadas y de la Fiscalía le informaron, le advirtieron sobre lo que ocurría en Sinaloa. Y sin embargo, ella decidió meter las manos a la lumbre y mantener posturas que le resultan irritantes a Donald Trump. Lo más probable es que en el expediente de Rocha, la Fiscalía General de la República no emprenderá una investigación seria y exhaustiva. Va a indagar y a resolver según las instrucciones que reciba de quien realmente manda. Pero si la investigación es una farsa, que concluye que no hay evidencias contundentes contra los indiciados, estará confirmándole a las autoridades estadounidenses el encubrimiento y la complicidad del régimen con el crimen organizado, y se abrirá entonces para los gringos la opción extrema y muchas cosas se descompondrán en México.
1: De acuerdo, Alfonso, entonces me queda claro que el comunicado del Departamento de Justicia de los Estados Unidos, en donde se menciona a Rubén Rocha Moya, al senador Insunza, Enrique Insunza, al presidente municipal de Culiacán, bien, y otros 7 funcionarios no es el objetivo ni es la acusación.

0: principal, sino el Departamento de Justicia simplemente está señalándolos y diciendo, y este es solo el principio, porque saben muy bien a lo que se refieren cuando el gobierno decide proteger a narcopolíticos.
1: Sí, Pepe, y yo creo que como mexicano es muy irritante escuchar del presidente de Estados Unidos la advertencia de que si en México no hacemos lo que nos corresponde frente a los grupos criminales, ellos lo harán. Pero creo que no menos irritante es tener que reconocer que el gobierno de López Obrador renunció a su obligación primaria, el uso de la fuerza legítima contra quienes delinquen, y que en su obsesión por alcanzar el poder, López Obrador decidió venderle su alma al diablo. Y yo creo que por eso quizá la indecisión que se percibe en la presidenta Sheinbaum, que debe estar consciente de que si cae Rocha, Moya, van a seguir otras figuras prominentes de Morena, y que las acusaciones pueden alcanzar a Palenque, o puede estar pensando que si deja de proteger a quienes tienen arreglos con el crimen, su gobierno se tambalee. Pero bueno, Pepe protestó guardar y hacer guardar la Constitución. Tomar la decisión de sacudirse de esos lastres requiere de la presidenta mucha inteligencia política y mucha valentía. Ojalá que las tenga.
0: Y la presión de Estados Unidos se suma justamente a todos los obstáculos que se atraviesan justamente en el desarrollo de la presidencia de Claudia Sheinbaum. El camino se ve claro, ¿no? Rocha,
1: sí,
0: Moya,
1: el camino, Pepe.
0: Morena, Rocha Moya, Morena, López Obrador.
1: Así es, yo creo que va hasta Palenque. Y lo extraordinario es que a lo largo de mucho tiempo, de meses y diría de años, el gobierno norteamericano fue advirtiéndole al gobierno mexicano su preocupación por los vínculos, por la falta de acción en esta materia que involucra a las dos naciones. Y sin embargo, los gobiernos mexicanos, lo mismo el de López Obrador que hoy el de Claudia Sheinbaum, hicieron oídos sordos. Esta decisión reciente de inspeccionar a los 53 consulados mexicanos va en el mismo sentido. Y yo creo que si hay estrategas en el cuarto de situaciones de Palacio Nacional, tendrán que hacerle ver la enorme asimetría política, económica, financiera, militar que hay entre Estados Unidos y México, y que en la medida en que, en vez de atender estos reclamos que debieran ser atendidos primeramente en México, los pospone, los difiere, no les da la atención, lo que se está configurando es un escenario realmente muy duro que yo no dudaría en llamar un escenario que pone en riesgo la gobernabilidad de nuestro país.
0: Muchas gracias, gracias Alfonso, maestro Zárate, gracias por tu comentario en este tu espacio de los jueves.
1: Un abrazo con mucho afecto, Pepe.
0: Igualmente con afecto de aquí para allá, exactamente la misma proporción, Alfonso Zárate, los usos del poder. Una pausa breve, volvemos enseguida.
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3: Son las 8 con 28 minutos.
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8: La batalla de Puebla es una efeméride muy importante y significativa. Por ello, el Consulado de México en Laredo, Texas, cada año realiza una ceremonia en la que le dedican la relevancia que este pasaje de la historia en México requiere. Esto expuso Juan Carlos Mendoza Sánchez, cónsul de México en Laredo, Texas.
10: Y bueno, es muy importante, digamos, hay que ver el contexto histórico de la batalla de Puebla, porque no solamente fue la batalla de Puebla, o sea, luego se nos olvida que después de la derrota de los franceses a manos del general Zaragoza, el general murió y Lorenzés regresó a Francia, pero mandó Napoleón III al general Foley, al general Foley, y el general Foley no solo pasó sobre Puebla, pasó sobre la capital mexicana, ocuparon el país, impusieron un imperio, o sea, fueron años del imperio de Maximiliano hasta la República Restaurada, hasta 1867, ¿no? Y de manera simultánea en Estados Unidos estaba la guerra civil, la guerra de secesión, la guerra en la que los estados de la Confederación abandonaron la Unión, o quisieron abandonar la Unión para mantener el régimen esclavista. La guerra de secesión americana, la guerra civil estadounidense, fue una guerra en la que Lincoln lo que buscaba era preservar la Unión, pero la Unión bajo ciertos principios, bajo los...
0: Mire usted, para no especular sobre este asunto de suspender el año escolar en las escuelas oficiales el 5 de junio, no crea que ha caído muy bien la... Bueno, a los niños les cae re bien porque pues no tienen clases, descansan. Sí, pero su educación, perder 7 semanas, es una montaña de tiempo. Tenemos contacto con el doctor Israel Sánchez Martínez, estamos enlazados con él, es presidente de la Unión Nacional de Padres de Familia. Doctor Israel, gracias por aceptar la invitación, muy buenas noches.
11: ¿Qué tal, Pepe? Muy buenas noches, muchas gracias por el espacio.
0: Gracias. ¿Qué te parece lo que dijo el secretario de Educación, Mario Delgado, de suspender el año escolar el 5 de junio, con N?
11: Pues sí, justo esta cancelación, porque no se le puede llamar de otra manera, esta cancelación del ciclo escolar, pues no es justificable en ningún contexto. Tenemos 15 millones de niños adolescentes y jóvenes que no terminaron la escuela, no terminaron su escuela secundaria, de ellos 4 millones que no saben leer ni escribir. Tenemos un rezago educativo que ya supera, ya prácticamente vamos a llegar a niños década, que van a tardar una década en abatir su rezago educativo. Entonces es lamentable que ante esta situación, la imagen que estemos dando a nivel internacional es: no nos interesa la educación. Y la verdad es que tenemos dos problemas, justo lo que ya comentabas, se deja... un problema a todos los papás, sobre todo a aquellas madres de familia que trabajan, que tienen que cambiar sus ejercicios de logística. Muchas de ellas terminarán su empleo y tendrán que cambiar a otro. Así ha sucedido en otras ocasiones. Y, bueno, a los maestros, ¿no? Les dejamos una carga. No son buenas noticias para los maestros porque van a llegar con más carga de trabajo. Llegan en un contexto también donde van a recibir nuevos niños, que no sabemos cómo van a terminar, porque hoy está prácticamente esta cancelación es terminar de manera abrupta y empezar de manera abrupta, y eso no se hace en un ciclo escolar. Como lo hemos visto en varias ocasiones, estas improvisaciones no dejan nada bueno ni a nuestro país, ni al sistema educativo, y sobre todo a los más de 30 millones de niños que deberían de estar en la escuela.
0: Bueno, pero no se da, Israel, doctor, no se da que esto es por un asunto más bien político, dado que no han terminado a cabalidad las obras que se necesitan para la movilidad en torno al proceso del Mundial. Las cosas no están bien en su sitio, hay problemas en el metro. ¿No obedece todo eso a una especie de protección para el gobierno de la Ciudad de México?
11: Pues mira, si es así, también es lamentable, porque si lo vemos en un contexto nacional, de solamente en 3 ciudades de los 2.500 municipios en donde hay escuelas, solamente son 3 ciudades las que se ven afectadas. Efectivamente, la logística y todo lo demás, entendemos esa situación, pero se resuelve de otra manera, clases virtuales, reprogramaciones, en fin. Pero la verdad es que yo creo que no se pensó de manera adecuada, y en cualquier situación, lo primero que no se pensó fue en los padres de familia. No se dialogó con maestros, no se dialogó con las comunidades educativas, pues para poder aportar soluciones mucho más claras, mucho más concretas y mucho más eficientes que estas. Si eso fue así, pues es lamentable, porque otra vez hay una falta de logística y de planeación cuando, pues bueno, estos eventos se programan con hasta con 3-4 años, y hoy vemos esta situación, y lamentablemente la vamos a sufrir todos, de que vamos a sufrir y no vamos a poder disfrutar estos eventos. Eso es un hecho, y desgraciadamente vamos a tener que prepararnos para ello, porque creo que la mayoría de los padres de familia, de lo que hemos estado recibiendo de hoy, cientos de llamadas, es más de preocupación que de celebración.
0: Más de preocupación que de los que tengan razón. Es decir, si se hace una encuesta, la gente está en contra de que se corte la educación el 5 de junio. Está más en contra de eso, porque no le importa el asunto del Mundial, pero al gobierno de la ciudad sí le preocupa mucho el orden en la ciudad, y entre menos autos haya, pues mejor para lucir un orden, porque ya sabemos que cuando no van los niños a la escuela, se reduce de manera muy notable, muy sensible, el tránsito vehicular por los autobuses, los coches particulares, los taxis, en fin.
11: Sí, y además creo que es algo muy normal de una ciudad turística, obviamente de que todo el mundo quiere vivir la Ciudad de México, pero eso no, vaya, el resto de los 2.500 municipios no son más afectados que una sola ciudad. Lo entendemos, lo emblemático que es también la ciudad de, con todo respeto, lo que se hace en Guadalajara y lo que se hace en Monterrey, la gran inversión que cuesta, la gran generación de empleos, eso lo fomentamos y estamos de acuerdo, porque también se alimentan familias. Pero siempre hay que ver el bien mayor por los bienes menores. Entonces, creo que esto, volvemos a lo mismo, la falta de planeación, la improvisación, nunca va a generar nada bueno. Alguien va a tener que pagar los platos rotos, y eso en este contexto van a ser los niños y los padres de familia. Y la verdad, créanme, lo que ha sucedido ahorita es que ya es un enojo, no es un fastidio, ya es un enojo con tono de preocupación, y eso creo que los padres de familia ya vamos a tomar cartas en el asunto, en el tema educativo, yo creo que como no se ha visto anteriormente.
0: Una más de Mario Delgado, ¿no?
11: Una más, y bueno, pues se siguen sumando, desgraciadamente, no baja el termómetro, siguen y se agravan los problemas educativos, y bueno, esta es una muestra de ello, ¿no? No puede ser posible que demos esa imagen al mundo. Nos preocupa más un tema del Mundial en 3 ciudades que toda la educación en 2.500 municipios. Eso no es concebible en una agenda educativa.
0: Muchas gracias, doctor. Gracias, Israel, por habernos acompañado con tus comentarios.
11: Gracias, Pepe. Un saludo y, bueno, estaremos en comunicación y en contacto.
0: Sin duda. Por supuesto, el doctor Israel Sánchez Martínez, presidente de la Unión Nacional de Padres de Familia, que está, por supuesto, levantando la voz, rechazando esta decisión de la Secretaría de Educación Pública, anunciada por Mario Delgado, el secretario, diciendo que el ciclo escolar va a concluir el 5 de junio, ahorrándole a los niños 7 semanas de clases, casi 2 meses. ¿Qué es más importante? El fútbol, por supuesto, el Mundial de Fútbol. Políticamente, que la jefa de gobierno, Clara Brugada, quede muy bien, que haya menos autos circulando en la ciudad para que los visitantes puedan estar más a gusto conociendo la maravilla de ciudad que tenemos. Eso es lo que se está manejando políticamente. Es un error.
12: Y fíjate, hablando de...
0: Para 5 partiditos, para 5. En esta ciudad 5, que ya luego le daré las fechas. El primero el día 11, claro.
12: Hablando de la movilidad en la Ciudad de México, las autoridades del metro informaron que varias estaciones de la línea 5 están suspendidas y presentan servicio provisional. Esto debido a trabajos que se realizan por una presunta falla. Adrián Rubalcaba, el titular del sistema de transporte colectivo, informó que el tramo que va de Hangares a Terminal Aérea se encuentra afectado. Es decir, que no hay servicio de trenes de Oceanía a Pantitlán. Las autoridades dicen que las unidades de RTP van a brindar apoyo a los usuarios afectados, pero pues esto ya ha generado un gran caos en la zona.
0: Vamos a una pausa, volvemos enseguida, hay más que comentar.
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28: El Ministerio de Defensa de Italia denunció que un cohete cuya procedencia está siendo investigada impactó en el interior de una base en el sur del Líbano, que sirve de sede al contingente italiano del sector oeste de la misión de paz de la ONU. El Reino Unido vive una de las jornadas electorales más disputadas de los últimos tiempos, en las que se medirá el respaldo al gobernante Partido Laborista, así como el avance de la derecha populista y de un renovado Partido Verde en la izquierda. El jefe del Consejo para la Defensa Nacional de Ucrania y emisario del presidente Volodymyr Zelensky en las negociaciones de paz viaja a Estados Unidos para reunirse con mediadores estadounidenses y reactivar el proceso diplomático trilateral con Rusia para poner fin a la guerra. Informó Cintia Dávalos. 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
0: Tenemos comunicación telefónica en este momento con Eduardo Guerrero. Él es consultor en materia de seguridad pública. Es socio fundador de Lantia Consultores. Es un experto en estos temas, a quien nos da mucho gusto saludar esta noche otra vez. Eduardo, bienvenido.
29: ¿Qué tal, Pepe? El gusto es mío, como siempre.
0: Muchas gracias, Eduardo. ¿Cómo interpretas este cambio de tono en la comunicación de la presidenta de la República al responder directamente a Trump, como lo hizo, ya lo habrás leído? ¿Marca una ruptura política, marca una pausa, o es prudencia, o es miedo? ¿Cómo lo lees?
29: Pues mira, yo lo que he visto es un tono confrontativo. Me parece que la presidenta posiblemente está buscando lanzar una señal a la 4T, a su partido político, de que ella está dispuesta a tensar la relación con Estados Unidos para proteger a líderes que están siendo, según ella dice, acusados probablemente sin pruebas. Yo creo, Pepe, francamente, que para que las autoridades ministeriales estadounidenses hayan acusado a este grupo de políticos y funcionarios es que hay un expediente muy grueso de pruebas atrás de las acusaciones, y me parece que muy seguramente en las próximas semanas van a empezar a filtrar por probablemente algunas de esas pruebas en caso de que la relación siga tensándose. Yo creo que más que tensar la relación debería haber un acercamiento de las autoridades, dejar esta retórica confrontativa y empezar a mostrar algunas de estos testimonios, seguramente intercepciones telefónicas que hay detrás, grabaciones, en fin, yo creo que hay gran información detrás de esto, Pepe. ¿Y sabes por qué además? Y yo creo que la presidenta está consciente. Estos 92 capos que mandamos a lo largo del último año a Estados Unidos en condición de expulsados o trasladados, algunos extraditados, cada uno de ellos es una enorme base de datos que está siendo seguramente explotada por la inteligencia de Estados Unidos, y por eso es que en este resumen de 30 y tantas páginas que se hizo público, pues las acusaciones, las incriminaciones son tan puntuales y tan detalladas. Es obvio que hay muchísima información detrás de esto, y a mí me parece que la presidenta debe tener mucho cuidado también en que ella no vaya a convertirse y aparezca frente a Estados Unidos como protectora de un grupo de personas acusadas de integrar una red terrorista, porque de eso estamos hablando, Pepe. Acuérdate que fue designado Sinaloa como una organización terrorista, y aquí la persecución y las penas son extremas, y quien cubre, protege, bloquea las investigaciones o las acusaciones contra este tipo de personas, pues también se arriesga que en un futuro próximo sea acusado justamente de esta protección. Entonces yo también creo que la presidenta debe actuar con mucha cautela y con mucha prudencia en este tema, y más bien ya bajarle el volumen en los medios y empezar a trabajar de manera muy estrecha con las autoridades estadounidenses para ver cuáles son estas famosas pruebas, que por cierto, la obligación que hay por parte de las autoridades de Estados Unidos en esto, Pepe, es demostrar plausibilidad en las acusaciones. No se trata de tener otro juicio previo en el tema, simplemente mostrar que hay pruebas plausibles, y eso bastaría para que se tome la decisión administrativa por parte de la Cancillería de extraditar a estas personas. Yo no veo, Pepe, un escenario en donde se niegue esta extradición, francamente. Yo creo que esto se tendrá que hacer, y quizás todo este teatro que estamos viendo no es más que un procesamiento político de estas extradiciones, que yo las veo francamente inevitables.
0: Correcto, pero también estamos viendo que en la línea de los hechos, en la línea de tiempo de los hechos, Rubén Rocha Moya es una pieza sin duda importante, pero más de fondo, detrás de todo esto, puede ser la presión de Estados Unidos para descubrir lo que hubo detrás de la presidencia de López Obrador en contra de Estados Unidos.
29: Bueno, sí, no podemos descartar también que el Estados Unidos, mira, Pepe, cuando tú le niegas algo, y esto no solamente es Trump, también sucedió con Biden, recordemos que cuando ellos estuvieron pidiendo la entrega del Mayo Zambada y no se les entregó el Mayo Zambada, lo que hicieron ellos fue tener un trato con el ahijado del Mayo, ¿no?, con Joaquín Guzmán López, y a través de esa comunicación buscar una manera de que de tener un trato, digamos, de benevolencia con Guzmán López, una vez que se trasladara a Estados Unidos y aceptara ser testigo protegido, con tal de que llevara o ayudara, coadyuvara a la captura de su padrino, el Mayo Zambada. Y finalmente este joven tuvo el arrojo y la inteligencia para poder engañar a su padrino, repito, y llevárselo para allá, ¿no? Entonces, ellos actúan de una manera muy, yo diría, audaz, agresiva, estratégica, cuando no se les entregan, digamos, por las buenas y por las vías oficiales y diplomáticas a los blancos prioritarios que tienen para combatir el narcotráfico, en este caso el terrorismo. Entonces, yo creo que si esta extradición se niega, se bloquea, Estados Unidos no va de ninguna manera a bajar la guardia y a bajar la presión, al contrario, creo que vendría posiblemente una serie de acusaciones adicionales y buscarían otros mecanismos, no necesariamente este tema de que vengan a invadir el país o que haya una acción extraterritorial. Repito, ellos tienen maneras de manejar las cosas para que personajes aquí en México entreguen a los acusados, ¿eh? Entonces, veamos qué sucede, Pepe, pero creo que se está tensando la situación de manera innecesaria, aunque quizás este sea un cálculo político, repito, de la presidenta y de sus asesores para asegurar que el partido no vaya a fracturarse y que no tengan la señal ellos de que la presidenta está siendo entreguista y está cooperando sin condiciones con las autoridades estadounidenses, ¿no?
0: Eduardo Guerrero, muchísimas gracias por contestarnos, por tomar la llamada y por tu comentario y de análisis. Gracias.
29: Encantado como siempre, Pepe. Un abrazo.
0: Un abrazo igualmente. Gracias, Eduardo Guerrero, consultor en seguridad pública, socio fundador de Lantia Consultores. Pues sí, la Casa Blanca está usando una táctica de pinzas, ¿no? Por un lado está presionando por el asunto de Rochamoya. Luego, lo que le dimos hoy como nota importante, sin duda, si no es que principal, la presión para vigilar los consulados mexicanos luego de las amenazas de intervención militar, todo convergiendo hacia un solo mensaje: o México entrega a su clase política corrupta o Estados Unidos le expone a México internacionalmente. López Obrador no tiene cargo, pero sí tiene influencia sobre Real, sobre Morena y sobre Claudia Sheinbaum. Hacerlo políticamente inviable es parte del cálculo de Washington. Esto es lo que se está complicando en la relación más que nunca. Tenemos en ese momento con José Luis N., alias El Pintor, tenemos contacto. José Luis, ¿cómo te va? Buenas noches. Hablemos algo de deporte. Ya todo listo, la selección mexicana, ya todos cenaron anoche a las 8 de la noche y ya se acabó el problema. Y ahora viene la final de la Conca Champions en mexicana con un Toluca falto de sus figurones contra un Tigres que se ve más fuerte. ¿Cuál es tu pronóstico? ¿Cómo te va?
1: ¿Cómo estás, Pepe? Qué gusto saludarte. Buenas noches, saludos al auditorio. Sí, así como lo comentas, ayer ya concentraron los 12 seleccionados junto con los 8 que serán sparring. Son 20 seleccionados totales. Mañana estarán abriendo hacia los medios de comunicación y se estará llevando a cabo el entrenamiento por la mañana. Ahí también destacar que Javier Aguirre pues ha mandado de alguna manera una gran cantidad de mensajes con todo esto, porque el foco y la presión la terminó absorbiendo él en conferencia, no tanto para preguntas y respuestas, pero sí que cada día de trabajo pues es un día menos para el debut y estamos a 35 días en ese sentido. Y en lo que comentabas, Pepe, en CONCACAF, lo de Toluca ayer muy bien, el equipo de Antonio Mohamed gana 4-0, va a estar enfrentando al equipo de los Tigres el próximo 30 de mayo, y la gran final va a ser en el Estadio Nemesio Díez. Fue la final de la Liga MX pasada, y los dos equipos tienen opciones de seguir avanzando en liguilla, o sea, se pudieran enfrentar en Liga y en CONCACAF, en prácticamente la diferencia de una semana, Pepe, así que vamos a ver qué es lo que termina sucediendo en dicha situación, Pepe.
0: ¿Y qué fue lo que sucedió, por último, en el estadio, en los vestidores del estadio del Real Madrid, allá en la capital española? ¿Hubo golpes?
1: Sí, Pepe, así como lo comentas, terminó por explotar la presión de 2 años sin ganar absolutamente nada para un equipo como el Real Madrid. Es un auténtico fracaso lo que se ha vivido. Aparentemente hoy Aurélien Tchouaméni, futbolista francés, se habrá encarado y se habrá dado algunos golpes con Federico Valverde, futbolista uruguayo. Terminó en el hospital Valverde, por eso nos enteramos todos que terminó pasando con él, una contusión del golpe que sufrió al caer. Aparentemente habría caído noqueado en los vestidores, y eso hizo que el futbolista tuviera que ser atendido de emergencia, lo que nos deja muy mal parado al equipo de Arbeloa para encarar el domingo el Clásico Español, que va a ser la estocada final del Barcelona para ganar el título de Liga, Pepe.
0: Pues te agradecemos mucho, nos pones en el interés y en el morbo de ver en qué termina todo esto. Que estés muy bien, José Luis, buenas noches.
1: Abrazo, Pepe, buenas noches.
0: Abrazo, muchas gracias. Al cierre, Oscar.
12: Al cierre, Pepe, pues Donald Trump, siendo Donald Trump, advirtió que podría utilizar más fuerza y más violencia contra Irán si no se firma un acuerdo pronto. De regreso en nuestro país, la Fiscalía General de la República detuvo a un sujeto presunto responsable de la desaparición de personas en los hechos ocurridos en el rancho Izaguirre, allá en Jalisco.
0: Hasta aquí llegamos con lo importante, la información. A nombre del equipo, gracias por su atención, su confianza, su opinión. Aquí le damos poder a su voz, desde luego, y lo sabe perfectamente. Lo esperan en radio mis compañeros de la Fórmula Financiera, Mari Carmen Cortés, Pepe Yuste, Marco Antonio Mares, y en Telefórmula el doctor Leonardo Curcio, con el apoyo de Cintia Dávalos. Hasta mañana, 6 de la tarde, ya viernes.
2: Son las 8:57.
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11: Hola, ¿qué tal, amigos? Muy buenas noches. Ya estamos aquí transmitiendo en vivo desde la Ciudad de México. Es Fórmula Financiera. Soy Mari Carmen Cortés. Y bueno, una nota que ya se daba por hecho, por parte de todos los analistas y aquí de la mesa también. O sea, sea de Pepe y Marco Mares y su servilleta, pues que no iban el Banco de México iba a bajar las tasas a 6.5%, a pesar de que hay presiones inflacionarias. La inflación se dio a conocer hoy, bajó ligeramente a 4.45, pero el mismo Banco de México está elevando la expectativa de inflación para el cierre del año. La mantiene en 3.50, cuando el promedio de los analistas la tienen en 4.35. ¿Qué está pasando aquí? Que el Banco de México está perdiendo credibilidad, porque parece más empeñado en tratar de reactivar la economía, que no la ha reactivado nada bajando las tasas, que en preocuparse por mantener la inflación bajo control. Y eso es lo que está preocupando. Eso y que sus pronósticos de inflación no son creíbles. Y si el Banco Central pierde credibilidad, pues allá hay un problema. Y la otra noticia que a mí me tiene muy molesta, y consta que yo no tengo ni nietos ni hijos chiquitos en edad escolar, es esta decisión de la SEP, de Mario Delgado, secretario de Educación Pública, de adelantar el periodo de vacacional por el fútbol. Dice que por el calor, pero normalmente es por el Mundial de Fútbol, que bueno, ahí lo puedo entender, en lugar de que sea el 11 de junio arranca el fútbol, todas las clases terminan el 5 de junio, pero los niños van a regresar hasta fines de agosto. Van a tener casi 3 meses más de vacaciones, y esto implica un dolor de cabeza para las madres y padres que trabajan y no saben qué hacer con sus criaturas. Si el pretexto es el fútbol, ¿por qué no adelantaron el regreso a clases? O sea, yo entiendo que adelante en el cierre de clases, pero el regreso, y luego se quejan de que en este país no hay competitividad, y luego se quejan de que los niños no están bien preparados. Pues, ¿cómo? ¡Viva la pachanga! ¡Y viva el fútbol! ¡Y viva la...! Marco Mares, buenas noches.
14: ¿Qué tal? ¿Cómo estás, Mari Carmen Cortés? Muy buenas noches. Pepe Yuste, muy buenas noches.
11: Pepe Yuste, hola.
14: Hola, Marco Mares. ¿Cómo estás, Pepe? Bienvenido, Mari Carmen. Muy buenas noches. La verdad es que sí llama la atención este cambio de calendario. Dicen que por el fútbol y que por el calor, que porque el calor está muy fuerte, entonces van a recortar este calendario escolar a los niños. Pues la verdad es, yo creo que es una decisión que llama la atención, por lo menos. Y bueno, otra decisión que llamó la atención y que también preocupa es esta del Banco de México. En una decisión dividida de la Junta de Gobierno del Banco de México, se realiza un nuevo recorte. Anuncian que es el último recorte de este ciclo bajista, que ya está cumpliendo pues prácticamente 2 años, o sin el prácticamente 2 años, de que con pausas y todo, pero se ha venido realizando una reducción importante en la tasa de interés de referencia, que llegó a un máximo de 11.25%, y que con todas estas reducciones, pues ha venido buscando atajar a la inflación. Sí ha logrado desacelerar el nivel de la inflación, pero no ha permitido toda esta batería de disminuciones en la tasa de interés de referencia, no ha permitido que se alcance el objetivo inflacionario. Y lo que sí es evidente, y lo reconoce el propio Banco Central, es que continúan las presiones inflacionarias. De hecho, como ya lo mencionabas, Mari Carmen, vuelve a modificar sus pronósticos para lo que resta del año el Banco de México en torno a la inflación, sus pronósticos trimestrales de inflación, y en consecuencia pues no se entiende mucho cómo es que si hay estos nuevos pronósticos de una mayor inflación, se continúa, se mantiene esta tendencia de baja de las tasas de interés, a pesar de que hay dos miembros, dos subgobernadores del Banco de México que opinan lo contrario. Su voz ha sido escuchada, pero no ha sido atendida desafortunadamente, y hoy la declaración de la presidenta Claudia Sheinbaum, en el sentido de que pues le dio un espaldarazo a las decisiones del Banco de México para reducir sus tasas de interés, y dice que es positivo porque alientan la inversión. Aquí lo que hay que decir es que el objetivo...
11: ¿Se adelantó el Banco de México como López Obrador?
14: Lo dijo hoy en la mañana, lo dijo hoy temprano. Lo que hay que decir es que el Banco de México tiene como mandato único pues el de mantener la estabilidad, y bueno, pues obviamente esta es su misión principal. Pero bueno, esos son los temas. Pepe, ¿y usted cómo estás? Muy buenas noches.
15: Marco Mares, ¿cómo estás? Muy buenas noches. Mari Carmen Cortés, ¿qué tal? Buenas noches. Pues hoy, desde luego, la nota del día es esta del Banco de México. Un Banco de México autónomo, que como que la autonomía le da precisamente porque él tiene que preservar el valor adquisitivo de la moneda, bajando la inflación, ahí para que se preserve el valor adquisitivo. Pero estamos en un entorno donde hoy se dio a conocer la inflación de 4.45%, incluso le quitamos la parte volátil, la inflación subyacente fue de 4.26%. En los dos casos la inflación está por encima de la meta del Banco de México. La lógica sería que el Banco de México, pues viendo que hay inflación elevada y presiones inflacionarias, pues desde luego, pues o mantuviera la tasa de interés o la elevara, mantenerla. Era la parte como de precaución, que la mantuviera. Pero no, el Banco de México, el Banco Central autónomo, se da el lujo de decir, no, pues sigo bajando la tasa de interés. Pues ¿con qué motivo? Pues para reactivar la economía. Pero en efecto, la misión del Banco de México no es reactivar la economía, es preservar la estabilidad de la moneda. Y aquí, pues sí, la verdad está fallando, porque para preservar la estabilidad de la moneda, tú requerías mantener una tasa de interés en este momento de precaución. Si quieres no bajarla, pero por lo menos mantenerla en el 6.75, no reducirla cuando hay presiones inflacionarias. Argumenta el Banco de México que con esto su ciclo de fin de baja de tasas, pues lo puede haber hecho después, el final del ciclo en baja de tasas. También argumenta el Banco de México que hay baja actividad económica, desde luego, ahí sí tiene razón, ahí le doy la razón al Banco de México, hay baja actividad económica, de hecho hay contracción en el primer trimestre del año, eso no presiona los precios, ¿no? Que hay un buen nivel de tipo de cambio, que tampoco presiona los precios por vía de importación, tampoco, desde luego. Pero, ¿y qué me dices de todos los demás precios, que hay un choque inflacionario? No sabemos cómo va a estar el precio de los hidrocarburos. Nadie sabe realmente si la guerra del Medio Oriente se va a frenar. Y aunque se frene, ya sabemos que va a haber hidrocarburos caros todo el año. O sea, va a haber presiones inflacionarias por ahí. Pero hay presiones inflacionarias por el precio de la tortilla, donde se ha tenido que meter el gobierno. Hay presiones inflacionarias por el precio del jitomate, se ha tenido que meter el gobierno. Por el PASIC, que ya de plano se metió. O sea, hay de verdad esta inflación de segundo orden que le llaman. Y hay presiones inflacionarias. Y el Banco de México, pues sí se dio un lujo que yo creo que no se debió haber dado el día de hoy. A mí, la verdad, esta decisión de hoy del Banco Central, pues no me gustó, porque su misión constitucional es preservar el valor adquisitivo de la moneda, no reactivar la economía. Y la verdad es que ahí sí, pues esta vez sí les falló, con dos excepciones. Otra vez Galea Borja, junto con Jonathan Heath, bueno, pues votan en contra de esta decisión.
11: Y bien por ellos, hay que felicitar a Galea Borja y a Jonathan Heath por su... Pues no es fácil, estar en contra de una gobernadora tan estricta como es Victoria Rodríguez Ceja. Y desafortunadamente todos los trimestres, cada vez que está la decisión de política monetaria, no cada trimestre, sino cada vez que hay junta política monetaria, podemos hablar con Victoria Rodríguez Ceja. Hoy tienen un nuevo director de comunicación social y salió junto con Pegado porque nos negaron la entrevista. O sea, qué horror, menos mal. Supuestamente era un director de comunicación para que todo fuera más ágil y pues no. Que tiene una agenda muy complicada. Yo creo que lo que no quiere es exponerse a críticas, porque ¿qué está pasando? Que se está perdiendo la credibilidad en el Banco Central, y eso es preocupante. Ni crece la economía y nadie le cree ya en sus pronósticos de inflación, en las decisiones que está tomando, porque en lugar de demostrar más autonomía, pareciera que estuviera supeditada a la Secretaría de Hacienda, y que lo único que le interesa es quedar bien con Edgar Amador, y para tratar de reactivar, y con la presidenta, desde luego, para tratar de reactivar la economía. No se va a reactivar así, con estas tasas. Si se cree que porque las tasas bajaron a 6.5 mañana va a llegar a la hilera de empresas pidiendo un crédito, pues no.
14: Pues no ha ocurrido, no lo hemos estado viendo, a pesar de todos estos recortes que se han venido realizando por parte del Banco de México, no ha tenido un impacto específico, directo, en el nivel de crecimiento económico de México. Lo hemos dicho aquí, lo hemos informado cotidianamente, como el rostro de la economía es un rostro de debilidad. Así lo marcó el primer trimestre de este año, y bueno, pues en consecuencia lo que estamos viendo es, sí, pues una pérdida de credibilidad por parte de los participantes en el mercado de lo que viene realizando el Banco de México.
15: Lo cual, desde luego, pues sí tiene su riesgo de porque el Banco Central es precisamente autónomo, porque es autónomo del gobierno. Al gobierno siempre le va a importar, le va a interesar tener una baja interés, una tasa de interés más baja. ¿Para qué? Para reactivar la economía. Es el interés del gobierno de manera natural. Pero la del Banco de México es precisamente pues ser el malo de la película. ¿Cómo? Alzando la tasa de interés o manteniéndola elevada. ¿Para qué? Para que esa tasa de interés elevada pues restrinja los créditos, restrinja la actividad económica y restrinja con esto las presiones inflacionarias. Y entonces, pues al bajar la inflación, preservas el valor adquisitivo de la moneda. Esto hoy no lo estamos viendo en el Banco de México. Esto sí llamó la atención. Dicen que bueno, pues ya con esto prometen que fue su ciclo bajista, que ya se va a preservar así, pues yo
11: eso
15: creo que por
11: también
15: menos un año,
11: la
15: ¿no?
11: atención que la anuncie desde ya, ahorita ya anuncia que va a ser 5 juntas
15: por
11: de
15: lo
11: gobierno.
15: Menos un año que vamos a tener 6.50% de tasas, pero pues ya quisieran reactivarlo. ¿Por qué? Porque la transmisión de la tasa de interés baja a los créditos se tarda por menos un año, entonces yo creo que lo quisieran hacer desde
11: ¿y
15: ahora?
11: ¿Y qué va a pasar si hay mayores?
15: O sea, se preocupó más por reactivar la economía.
11: Sí,
15: la
11: claro, verdad. Parece que trabaja para Edgar Amador y no para que sea independiente, es lo que yo digo. Parece más preocupada en quedar bien con la presidenta que en bajar la que eso es lo que está preocupando a los analistas. Y luego, y si sube la inflación, que ya no va a subir las tasas, se va de allá. Me llamó la atención que con tanta claridad diga que es la última baja, que se siente muy a gusto el Banco de México con esta baja.
14: Pues sí, llama la atención, sobre todo ante la incertidumbre mundial. Vamos a un corte, regresamos con más aquí a Fórmula Financiera.
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17: Son las 9:12.
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2: El recuerdo es el único paraíso del cual no podemos ser expulsados. Jean Paul, escritor y humorista alemán.
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0: Regresamos aquí a Fórmula Financiera y tenemos en la línea a Gaby Silleyer, la directora de análisis económico financiero de Banco Base. Gaby, ¿cómo estás? Muy buenas noches.
1: Muy buenas noches, Mari Carmen. Me da mucho gusto saludarlos.
0: Oye, a ver, tú ya, bueno, tú y todo el mundo ya está. Nosotros todos anticipamos que las tasas iban a bajar. Lo anticipó la propia gobernadora del Banco de México ante el Senado. Una decisión que a mí me sorprendió porque como que un banquero central nunca va y dice voy a bajar las tasas y los voy a dejar sin cambio, y se los dijo a los senadores. ¿Qué opinas, Gaby? Nosotros estamos pensando aquí que está perdiendo cada vez más credibilidad el Banco de México, pero ¿cómo la ves tú?
1: Fíjate que, pues sí, ya era una decisión que se anticipaba por las minutas, por esto que dijo también la gobernadora Victoria Rodríguez Ceja, pero llama la atención porque la inflación, pues, está claramente fuera del objetivo del Banco de México, tiene muchos riesgos todavía al alza, y además, pues, como hemos platicado en otras ocasiones, la tasa de interés está en un terreno neutral en donde no se está combatiendo activamente a la inflación. Y además, si uno compara contra otros periodos, por ejemplo, diciembre del 2019, la inflación estaba más baja y la tasa de interés era más alta, ¿no? Entonces, pues como que sí llama la atención de por qué siguen recortando la tasa de interés. Dentro de todo lo malo, creo que lo bueno es que dijeron como que ya van a parar. O sea, como que ya fue el fin del ciclo de recortes actual. Pero, pues, esto hace pensar que ante una política monetaria así, pues la verdad es que la inflación no va a regresar al objetivo del 3%, no nada más el siguiente año, como lo está pronosticando el Banco de México, sino, pues yo creo que nunca, a menos que se dé una fuerte recesión en México o una crisis que haga pues que los precios vayan para abajo, pero de otra forma no se ve cómo. Llama también la atención pues que suben los pronósticos de la inflación general y que recortan la tasa, pues no tiene sentido, ¿verdad? A lo mejor ahí pues justifican diciendo que están esperando que sea el componente no subyacente el que lleve al alza la inflación, pero basta ver pues cómo están los dos componentes, tanto mercancías como servicios, sobre todo servicios que están por encima del 4%, con una inflación por encima del 4%, y que pues si le creemos a la teoría económica que dice que la subyacente es la que determina la trayectoria de la inflación en el mediano y en el largo plazo y sigue por encima del 4%, pues entonces no se ve de dónde pueda bajar y dirigirse realmente al 3% objetivo del Banco de México.
2: Claro, Gaby. ¿Cómo estás? Te saluda Marco Antonio Mares. Muy buenas noches, Gaby.
1: Muy buenas noches, Marco. Me da mucho gusto saludarlos.
2: Cuéntanos respecto del tema de la credibilidad del Banco de México, que pues ha sido puesto sobre la mesa no solamente por analistas independientes al gobierno, sino al interior de la propia Junta de Gobierno, por el subgobernador del Banco de México, Jonathan Heath. En alguna ocasión ha dicho que el Banco de México, con esta política de continuos recortes a la tasa de interés, lo que ha venido haciendo es mermar de alguna forma la credibilidad que tiene Banxico frente a los mercados. ¿Cómo ves tú estas argumentaciones?
1: Híjole, la verdad es que es algo súper, súper fuerte, porque para México uno de los principales canales de transmisión de política monetaria es el de expectativas. Y entonces, si las expectativas no están ancladas y no se cree en lo que el Banco de México está pronosticando, pues va a ser más difícil que realmente la inflación se pueda regresar al 3% objetivo. Y hace algunos años, los analistas, no sé, yo por ejemplo, pues hacía mis pronósticos de inflación y volteaba a ver lo que estaba pronosticando el Banco de México. Y si yo pronosticaba algo muy distinto, me preocupaba, ¿no? Porque pues sentía que el Banco de México tenía toda la autoridad para decir, pues yo creo que la inflación

0: diciembre. Y bueno, y el que venga, ¿qué va a pasar? Y ahorita, bueno, pues ya terminaron este ciclo de recortes, pero luego, ¿qué va a pasar? Y si viene, y si la guerra se prolonga, y si sigue, y todo esto, y sí, entonces empieza a generar incertidumbre respecto a la inflación. Y esto es bien importante, porque el combate activo para la inflación, pues yo creo que es una de las principales cosas que se tienen que hacer en la economía. La alta inflación es el peor de todos los problemas económicos. Ya México nos costó mucho tener una inflación baja y estable. México era una economía con mucha inflación y, bueno, pues la inflación resta poder adquisitivo a las personas, cambia las decisiones de cuánto consumo ahorita, cuánto ahorro, y entonces esto también hay que recordar que los precios son señales que se emiten al mercado de qué se debe producir y demás, y una alta inflación distorsiona todo, entonces a nadie le conviene.
1: A nadie le conviene, Gaby. Te saluda José. ¿Y usted cómo estás? Buenas noches.
0: Muy buenas noches, Pepe, un gusto de saludarte.
1: El gusto es mío, desde luego, Gaby. Oye, a nadie le conviene, y déjame quizás llegar a un escenario extremo, pero que pues es posible. Si realmente se mantiene la inflación elevada como la vimos hoy, de 4.45 e incluso 4.26 en la subyacente, o sea, la inflación está por encima del rango que de la propia meta y el objetivo del Banco de México, está por encima. Si se mantiene esa inflación y seguimos sin crecer, ¿es posible un escenario de estanflación?
0: Sí, estaríamos hablando de un escenario de estanflación que más cada vez se ve más probable, porque además también, fíjate, quitando todos los riesgos de la inflación, pero con el simple hecho de que en México se van a jugar algunos partidos del Mundial y que eso va, pues, van a venir extranjeros, van a comprar, van a gastar, eso va a incentivar el sector servicios. ¿Qué va a pasar? Sube la demanda del sector servicios, suben los precios. Entonces, con eso tenemos nada más para que el sector servicios, que no ha terminado de bajar la inflación, suba todavía más. Y entonces, y ya sé que mucha gente va a decir, bueno, pero es temporal, porque luego el Mundial pues nada más son algunos días de junio y de julio, por eso, pero los precios luego, o sea, como que se quedan con cierta inercia. Y por otro lado también pues están las tarifas autorizadas por el gobierno, que aunque forman parte de la inflación no subyacente, donde la política monetaria no tiene una incidencia, pero pues también se suman a la alta inflación. Mercancías alimenticias, ahí está el caso, si nos vamos ya así como que muy al detalle, este rubro de loncherías, torterías, vaya, lo que uno come en la calle tiene una inflación acumulada desde el 2019, o sea, si nos vamos a niveles prepandemia, de más del 60%, ¿no? Entonces, o sea, no podemos hablar de que la inflación sea controlada y que por lo tanto, bueno, pues se podían dar el lujo de recortar la tasa de interés. Yo creo, voy a decir algo muy fuerte, yo creo que fue un error. Y que eso, como lo vamos a ver, es que la inflación simplemente no va a regresar al 3% y que van a seguir pateando y pateando y pateando hacia adelante cuando cree la Junta de Gobierno que la inflación va a regresar al 3%.
2: Y está el factor del diferencial de tasas frente a Estados Unidos. También. La dejaron ahorita en 3.50, 3.75, ¿no? En Estados Unidos. Pero ya estás hablando de un diferencial de 3 puntos, hasta dónde va a bajar. El tipo de cambio, lo que sí, pues no parece despeinarse mucho, 17.30, el intervalo de 7.25. Pero no parece muy despeinado por esta decisión.
0: Ahora, sí, el diferencial con esta decisión bajó a 275 puntos base. El mercado ya esperaba la decisión, por eso es que no reaccionó. De hecho, se bajó 2 centavos, podríamos decir, porque como que dieron la señal de que ya le van a parar con los recortes. Pero hacia adelante hace más vulnerable al tipo de cambio, porque con un menor diferencial de tasa de interés, pues hay un menor incentivo para hacer carry trade, es decir, para que pidan prestado en una parte del mundo y que vengan a invertirlo en México. Y entonces, pues como si se pagara menor rendimiento por cada unidad de volatilidad, y pues ante cualquier cosa que suceda en el exterior o aversión al riesgo sobre México, se deja más vulnerable al tipo de cambio a que muestre depreciaciones desordenadas, y que entonces inclusive esto se convierta también en mayor inflación y que distorsiona otras cosas de la economía como la parte de las exportaciones, importaciones y demás. Entonces es como dejar más vulnerable a la economía, al tipo de cambio, y obviamente sí constituye un riesgo, porque también inclusive cuando uno habla de la inflación, ya así como que yéndonos muy teóricos, pues las divisas no están respaldadas por nada más que por la economía que las emite, ¿no? Y entonces esa economía que las emite, pues se debe de tener cierta confianza, donde pues el Banco Central es un pilar fundamental. Claro. Y esa confianza mucho radica en que la inflación esté baja y estable. ¿En cuánto? Pues en el objetivo que ha puesto el propio Banco Central. Y además para México es 3%, pero luego como que se comete el error.

0: de pensar que ese más menos 1% de error es tolerancia. Entonces decimos, bueno, pues mientras que esté debajo del 4, aunque esté en 4%, no sé, está claro, bien, ¿no?
1: Sí,
0: tiene
1: sí,
0: que
1: sí.
0: estar en 3% todos los meses,
1: ¿no? Gaby, en un minutito y medio, si nos ayudas, ¿cuáles son los riesgos con este escenario de débil crecimiento económico e inflación persistente?
0: Bueno, uno, pues se incrementa la probabilidad de vivir una estanflación y que no se pueda salir rápidamente de ella, porque México ya está en un estancamiento económico, y que le agregaríamos pues también tener inflaciones por arriba del 3% objetivo por un periodo largo de tiempo. Sería otro factor más también estructural que frena el crecimiento económico, porque si suben los precios a la gente obviamente no le alcanza, compra menos y se vuelve un círculo vicioso, ¿no? Entonces, la alta inflación puede convertirse en un riesgo para la economía mexicana estructural también, de freno de la economía, y por otro lado el menor diferencial de tasa de interés hace más vulnerable al tipo de cambio de sufrir alta volatilidad o depreciaciones desordenadas que terminen también afectando exportaciones e importaciones.
2: Totalmente de acuerdo, ahí están los riesgos. Gaby Siller, directora de análisis económico financiero de Banco Base. Gracias, Gaby, por el análisis.
1: Gracias, Gaby.
3: Gracias.
0: Muchas gracias a ustedes, un abrazo.
2: Un abrazo, gracias. Vamos a un corte comercial.
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1: Son las 9:27.
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3: La delegación de los programas para el bienestar en Tamaulipas continúa recorriendo cada región para llevar el bienestar. Se entregó en esta ciudad el programa La Escuela Es Nuestra, con beneficio a 49 planteles de educación básica, impactando de manera directa a más de 20 mil alumnas y alumnos. Esto informó Luis Lauro Reyes Rodríguez, delegado de los programas para el bienestar en Tamaulipas.
4: Estamos aquí en Nuevo Laredo muy contentos, agradeciendo la presencia obviamente del señor subdelegado regional de aquí, de esta parte del estado, muy agradecido con él por la participación que hemos tenido en conjunto, y hoy venimos a entregar las tarjetas a igual número de comités que están acudiendo a este lugar, muy contentos porque estamos cumpliendo la palabra de nuestra presidenta, que es lo que se está haciendo en todo el estado. Entonces, desde aquí, desde la aduana, desde la antigua aduana, un saludo para todo Nuevo Laredo y la región, muy agradecido y muy contento por estar aquí con ustedes. Miren, y esto es parte de lo nuevo de esta forma de trabajar en beneficio de la educación, porque los padres de familia son quienes ejercen el recurso, son quienes dicen en qué lo van a gastar, y eso es lo importante. Ya no es como antes, que estaban esperanzados a ver qué les hacían la obra o quién llegaba. Hoy ellos mismos son quienes dicen y trazan las metas necesarias para lograrlo y dicen en qué lo van a gastar y con qué materiales. Aquí en este momento quiero agradecer al señor gobernador del estado, porque por medio del ITIFE, las obras que se hacen por parte del gobierno federal con recursos de La Escuela Es Nuestra son supervisadas directamente por el estado, por el organismo ITIFE, lo cual agradecemos.
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0: la fórmula financiera y tenemos a la línea Guillermo Rosales. Él es el presidente ejecutivo de la AMDA, la Asociación Mexicana de Distribuidores de Automóviles. Que ayer, Guillermo, reportaron resultados. Yo creo que ni ustedes se lo esperaban tan buenos en un contexto. La economía se cae y ustedes venden más autos que nunca.
1: Guillermo, ¿qué pasa, Guillermo? ¿Cómo estás? Buenas noches.
2: Qué gusto saludarlos. Muy buenas noches. Y tienes razón, Mari Carmen. No me esperaba que fuera un resultado tan favorable. La venta de vehículos ligeros durante el mes de abril, nosotros estábamos esperando un mercado en torno a 112 mil unidades conforme al reporte de INEGI y cerró con 118 mil 859 unidades, un crecimiento del 8.6% en comparación a abril del año pasado, con lo que se registra el mejor mes de abril en la venta de vehículos en nuestro país. Y resulta mejor el dato si agregamos las cifras no reportadas por algunas empresas, con lo que la venta total asciende a 126.913 unidades. En el cierre ya del primer cuatrimestre hemos rebasado medio millón de unidades, con la venta total de vehículos, incluyendo las que no reportan, estamos creciendo 5.8% en el primer cuatrimestre, un total de 532.812 unidades, con lo que nos enfilamos a lo que tenemos previsto para el cierre del año, un mercado arriba de 1.560.000 unidades.
1: Sí, pues sorprendente, como dices. Guillermo, ¿cómo estás? Te saluda Marco Antonio Mares. Muy buenas noches, Guillermo.
2: Muy buenas noches, Marco. Qué gusto saludarte.
1: Igualmente. Si nos ayudas a desglosar un poco la parte que pues se reporta, ahora sí, por parte de las empresas chinas que no estaban dando a conocer su información a INEGI, y ahora sí, y si nos ayudas a vislumbrar un poco cuál es el efecto que está teniendo en el mercado, cómo se está integrando la venta de las unidades de importación de Asia.
2: Continuamos con un número de empresas que no están entregando información. Las cifras que he compartido con ustedes son extraoficiales en virtud del rastreo que hacemos nosotros en el mercado, diferentes fuentes, pero que están muy cercanas de lo que realmente está ocurriendo y que nos dan una mucha mejor perspectiva de la realidad del mercado automotor en México, tan relevante para la toma de decisiones. Lo que ha estado pasando con las marcas de origen chino es que continúan ganando terreno, están representando al cierre del primer cuatrimestre 17% de las ventas totales, una ganancia casi de 2 puntos porcentuales en comparación con el primer cuatrimestre del año pasado. No ha hecho merma el incremento de los aranceles vigentes a partir del primero de enero en el orden del 50%, en virtud de que se sobreinventariaron. Todavía hay remanentes en los patios de las armadoras, las propias distribuidoras, y con ello no ha habido una repercusión de incremento de precios, y lo que explica que sigan ganando participación. Seguramente a lo largo de los próximos meses, cuando lleguen ya embarques con el cumplimiento de los nuevos aranceles, tendrá que venir un ajuste dentro del precio final al consumidor, aunque todo parece indicar que será absorbido mayormente por las propias empresas y por lo tanto seguirá muy fuerte la competencia en el mercado mexicano, no únicamente de las marcas chinas, en general todas están participando de una efervescencia de descuentos y promociones.
3: Que, Guillermo, estamos platicando con Guillermo Rosales, presidente de la AMDA, la Asociación Mexicana de Distribuidores Automotores. Te saluda José. Yo soy Guillermo. ¿Cómo estás? Buenas noches.
2: Pepe, muy buenas noches. Gusto saludarte.
3: Oye, a ver, explícanos, ya nos decías un poco, nos empezaste a explicar, pero ¿por qué en un momento de semiestancamiento económico, vemos la inversión que se contrae, el consumo se ha contraído, y las ventas de automóviles, bueno, se han dinamizado? ¿Por qué?
2: Creo, Pepe, que estamos en la última etapa, los últimos meses en los que estaremos viendo un crecimiento importante en la venta de vehículos. Se está ya agotando la capacidad de llegar a clientes con potencial para asumir un crédito. El crédito es el principal motor que está impulsando el mercado, y esto con una clara conciencia de los consumidores de que estamos en una ventana de oportunidad con descuentos importantes, precios bajos, y es el lo que está explicando este resultado, el binomio de descuentismo más oportunidades de financiamiento.
0: Oye, y tú dices ahorita de las empresas chinas, creo que BYD, que es una de las más grandes, ¿no está reportando sus ventas o ya empezó a reportarlas?
2: No reportan ventas, siguen en el secretismo, al igual que Tesla, al igual que GAC y algunas otras de menor participación, pero que en conjunto pues agregan una diferencia importante dentro de lo que es el reporte de INEGI.
1: Sí, Guillermo, y bueno, también nos has mencionado que en este en esta etapa del mercado automotriz en México, esta competencia ha llevado a una situación singular en la que no solamente han aumentado, no han aumentado los precios de los autos, sino que incluso han estado por abajo de la inflación. ¿Esto se mantiene todavía?
2: Así es, Marco. Estamos con una brecha importante respecto a la inflación, y esto ya lleva varios semestres. Es un momento bueno para los consumidores, sin embargo, para la cadena de valor, autopartes, fabricantes, distribuidores, pues está mermando de manera importante los márgenes de rentabilidad.
3: Sí, desde luego, yo creo que eso está pasando en este momento. Oye, entonces, con estos buenos datos, y ya nos dices que esto se puede llegar, está llegando a su fin, ¿qué haría falta para que siguiera el dinamismo del mercado automotriz, que se siguieran comprando autos, que estuviéramos sustituyendo pues un parque vehicular que es muy viejo, además, hay que decirlo? Creo que es de 17 años, ahorita nos dirás, el parque vehicular en México. ¿Qué haría falta para que este dinamismo pueda seguir?
2: Tenemos un parque vehicular con una antigüedad promedio que ronda los 19 años, y lo que requerimos es un equilibrio, mantener un programa de sustitución de vehículos obsoletos, sobre todo en el transporte público, el servicio de taxis, las rutas de transporte colectivo que requieren ser renovadas en todas las ciudades de nuestro país, y que eso estaría teniendo un efecto circular positivo, impulsar a la industria automotriz, renovar el transporte público y sacar de circulación vehículos obsoletos. Y por lo que toca a las empresas micro y pequeñas, buscar un programa mucho más fuerte de lo que hasta el momento ha sido el impulso de la banca de desarrollo.
0: Pues te queremos agradecer mucho, Guillermo Rosales, presidente ejecutivo de la AMDA. Muchas gracias por la entrevista.
3: Gracias, Guillermo. Gracias.
2: Muy buenas noches y muchas gracias a ustedes.
0: Oye, bueno, por otro lado, antes de irnos a un corte, hoy ya fue el primer día de reuniones en la misión comercial de México a Canadá, encabezada por Marcelo Ebrard. Les fue muy bien. Aquí lo interesante es no solamente la misión comercial, sino este acercamiento a Canadá, que no ha participado Estados Unidos, el USTR, Jamieson Greer, no ha incluido a Canadá en ninguna de las reuniones que ha tenido con México, ni en las previas, ni en la formal, que ya arranca el 27 de mayo, no está invitado a Canadá. Y aquí pues yo sí todavía mantengo la esperanza de que el Tratado de Libre Comercio, el T-MEC, se mantenga trilateral. Y como que esta gira, las declaraciones hoy de Brad y de LeBlanc, el ministro de Comercio canadiense, pues abonan a un mayor comercio entre México y Canadá, ¿no?
1: Pues fíjate que a mí me parece que es una estrategia inteligente la que está siguiendo Marcelo Ebrard y su equipo, en la medida en que mientras Estados Unidos no está teniendo conversaciones con Canadá, México sí lo está llevando adelante. Esta reunión que están teniendo con una misión de 244 empresas allá en Canadá, y las reuniones que está teniendo el propio Ebrard con empresas importantes como Bombardier, Scotiabank, CN Rail y otras, es una estrategia interesante porque al final de cuentas está tejiendo fino para que al final, cuando se llegue a la revisión, eventualmente a la revisión trilateral, pues México ya tenga muy planchadito todo lo que tiene que ver con los temas con Estados Unidos y por el otro lado con los temas con Canadá?
3: Mira, para mí la verdad es que es una estrategia de negociación, y qué bueno que recordemos que había una misión canadiense en México, la hubo, la más importante, ahora es la más importante de empresarios mexicanos allá en Canadá, va a haber muchos acercamientos negocio a negocio, B2B, business to business, y esto es importante porque México está diciendo, oye, Canadá me interesa como socio comercial y de inversión. Y Canadá y México se tienen que, bueno, tienen que realmente esforzarse más para tener mayores cadenas productivas. ¿Qué han visto Canadá en esos últimos 30 años, Canadá y México? Bueno, la oportunidad de exportar a Estados Unidos, pero entre Canadá y México no ha habido casi inversión ni comercio. Esto la puede incentivar y a los dos les conviene. ¿Para qué? Para negociar ahora sí más fuerte con Estados Unidos, sobre todo en la revisión del TMEC. Así que a mí me parece estratégica la visión. Qué bueno que Marcelo Ebrard está en esto. Y ahora pues los empresarios, ahí está el Consejo Coordinador Empresarial, Marcelo Ebrard, está Altagracia Gómez, fueron. Me parece bastante importante esto.
0: Oye, bueno, vamos un corto, pero nada más aclarar que la presidenta sí reconoció hoy en la mañanera que no sabía, que sí sabía, pero no lo puede reconocer, cuál es la decisión del Banco de México, pero que sí respaldaba una baja en las tasas. Es que se anuncia hoy, pero se tomó ayer la decisión. Pero bueno, vamos un corte.
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8: La Tierra es el único planeta conocido con placas tectónicas activas, crucial para su geología.
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8: El estornudo viaja a una velocidad de 160 kilómetros por hora, expulsando aire y partículas hacia el exterior rápidamente.
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9: La selección de Egipto jugará su 4ª Copa del Mundo tras finalizar como primero de su grupo en las eliminatorias africanas sin perder un solo partido. Los chicos del Nilo vuelven a una Copa del Mundo tras no clasificar a Qatar 2022 y lo hacen con sed de revancha tras perder sus 3 partidos en Rusia 2018. Los faraones son representados por su máxima figura histórica, Mohamed Salah, quien probablemente esté ante su última justa mundialista. El delantero de Liverpool estará bien acompañado en ataque por Omar Marmoush, jugador del Manchester City que busca tomar la estafeta que deja Salah. Egipto comparte sector con Bélgica, Nueva Zelanda e Irán y estará debutando el próximo 15 de junio ante la selección belga. Este 2026 los faraones tienen la gran oportunidad de avanzar de la fase de grupos por primera vez en su historia.
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0: Regresamos aquí a Fórmula Financiera. Tenemos en la línea a Guillermo Samarripa, él es el presidente de la Amafore, la Asociación Mexicana de Afores. Guillermo, ¿cómo estás? Muy buenas noches.
1: Muy bien, Mari Carmen. ¿Tú cómo estás?
0: Bien. Oye, pues originalmente queríamos hablar contigo para que ya subiera la rentabilidad de las Afores, pero ustedes que invierten a largo plazo, ¿qué implica que desde hoy saben o anticipan que las tasas se van a mantener estables en 6.50 de aquí al resto del año? A menos eso anticipó el Banco de México. ¿Esto les facilita a ustedes tomar decisiones? ¿Qué impacto va a tener esto en los rendimientos?
1: A ver, esa es una buena pregunta y muy difícil. La discusión de la tasa en México estaba muy acalorada entre los analistas desde hace un par de meses. Con todo este tema del conflicto en Medio Oriente, con la Reserva Federal pausando su baja y más bien dando señales de que van a subir, pasando algo similar con el Banco Central Europeo, mucha gente en México decía pues que el Banco de México al menos debía suspender su baja de tasas, no del recorte de hoy, sino desde el previo.
0: Sí, del previo.
1: Yo creo que hoy el que el Banco de México dé esa señal es muy bueno, porque dice, yo ya suspendo mi ciclo bajista y vamos a ver qué pasa el resto del año con el tema de la inflación producto de todo este conflicto en Medio Oriente. Entonces yo creo que no solo a nosotros como inversionistas institucionales, sino al mercado le está dando una guía de visión de tasa a varios meses, y eso es bien, bien positivo.
2: Bueno, pues ahí está un punto de vista importante. Guillermo Samarripa, ¿cómo estás? Te saluda Marco Antonio Mares, muy buenas noches.
1: Muy bien, Marco. Gusto en saludarte.
2: Igualmente, Guillermo. Bueno, pues hemos estado a lo largo de mucho tiempo y esto siempre es necesario platicarlo y escucharlo de las autoridades, porque el comportamiento de los mercados es cíclico y de la misma manera el comportamiento de los rendimientos que reciben los o que registran los trabajadores en sus ahorros en las Afores también es cíclico, y a veces tienen minusvalías, a veces tienen plusvalías. Ahora estamos en esta parte de plusvalías. Cuéntanos tus opiniones respecto de el comportamiento que se está registrando al cierre del mes de abril.
1: El comportamiento del mes de abril una plusvalía muy importante, reversa buena parte de la minusvalía del mes de marzo, pone en lo que va del año al sistema en plusvalía. El retorno de las Afores como sistema últimos 12 meses, es decir, del 1 de mayo del 2025 al 30 de abril del 2026, está alrededor del 15%. Entonces, y es un buen retorno 12 meses. Ahora, ¿qué sucedió en abril? Pues básicamente el ajuste a la baja en los precios de las acciones se reversó en buena parte en abril. También hubo tranquilidad en los mercados de bonos, de tasas de interés, cambiarios, y eso es lo que se vio reflejado. Entonces yo creo que fue parte de lo que sucedió en marzo, un regreso a una normalidad, esperando que el conflicto se solucione, que es lo que implícitamente nos están dando a conocer los precios de mercado, que puede haber una solución al conflicto y que esto no va a haber afectaciones futuras. Pero como son estos factores externos los que están afectando el desempeño en los mercados, pueden irse por una mala ruta y tener una afectación futura a los mercados. Entonces yo como siento la situación, es un muy buen resultado en abril, pero estamos en un equilibrio relativamente frágil, que el conflicto en Medio Oriente puede escalar y se nos puede descomponer nuevamente el escenario, o si esto empieza una solución, que nos quedemos en un entorno estable y que tengamos una buena segunda parte de este 2026.
3: Esperemos que así sea, Guillermo. Te saluda José Yuste, ¿cómo estás?
1: Muy bien, Pepe, ¿tú?
3: Muy bien, muchas gracias, Guillermo. Oye, hemos escuchado en el último mes que las Afores podrían ser inversionistas de todo. Todo mundo quiere así que las Afores sean inversionistas en planes, en distintos planes. Hoy escuchábamos el tema de gasoductos que dieron a conocer el gobierno federal, de construcción de gasoductos que podría ser ahí. Está el plan de el Plan México, está todo el tema de esta nueva ley de inversión para infraestructura. Dinos en dónde sí podrían ser inversionistas las Afores, Guillermo.
1: A ver, si nos vamos al ecosistema de infraestructura, hay muchos tipos de proyectos en infraestructura: electricidad, carreteras, puertos, aeropuertos, trenes, gasoductos, carreteras, pero también hay infraestructura social como escuelas, hospitales y demás. ¿Dónde sí pueden ser inversionistas las Afores? En proyectos de infraestructura económica que tienen capacidad de generar flujos para que el proyecto sea autofinanciable. ¿Qué necesitamos nosotros para poder invertir en estos proyectos? Uno, ciertas precondiciones como que tengan una ingeniería, permisos, toda una serie de condiciones, pero también un administrador con experiencia probada. Entonces, de manera conceptual, yo creo que hay muchos sectores en los que hoy invierten las Afores y tienen activos que dan buena rentabilidad, como plantas de generación de electricidad, carreteras, que pueden seguir invirtiendo en el futuro. Entonces, creo yo que sí hay una clase de activos, proyectos de infraestructura en los que podemos participar, pero pues necesitamos gente que los gestione, porque nosotros somos inversionistas, no somos operadores de proyectos.
0: Pues sí, porque si no, ahí esto se va viendo, pero desde luego a ustedes sí les conviene que haya mayores proyectos. O sea, ahí podría ser un círculo virtuoso en lugar de vicioso, que haya proyectos, porque luego también las Afores necesitan proyectos que sean rentables y que puedan invertirse a largo plazo.
1: A ver, yo creo que se pueden dar las condiciones. Por una parte, el gobierno dice: necesito infraestructura, México necesita infraestructura. Cuando hablas con los empresarios, dicen: México necesita más generación de electricidad, mejor conectividad. Entonces está ahí la condición. Estos proyectos, si están bien estructurados y operados, pueden ser proyectos muy rentables. Nosotros tenemos recursos para financiarlos. Entonces, como que están las piezas del rompecabezas. Y yo creo que lo que tiene que suceder en los próximos meses es que estas piezas del rompecabezas se pongan juntas, se empiecen a articular, y que ese círculo virtuoso que mencionas, Mari Carmen, se vuelva una realidad. Ese es el reto que tenemos como país, y nosotros somos una de las piezas del rompecabezas. Pues no, ojalá. Todo el rompecabezas.
2: Sí, exactamente. Ojalá que ocurra esta conjunción. Guillermo, Mari Carmen te preguntaba al principio tu opinión en torno a las tasas de interés del Banco de México, su permanencia por lo que resta del año en el monto que hoy se fijó. Yo te preguntaría, lo hizo a nivel institucional, ahora yo te preguntaría, para los ahorradores en las Afores, ¿qué implica este nivel de tasa de interés? ¿Qué oportunidades tienen para invertir y qué ventajas de invertir en las Afores?
1: A ver, este nivel de tasa de interés, al nivel que está la inflación, es una tasa real del 2%. Ahora, esta tasa de interés es una tasa de corto plazo. Lo que está diciendo esto el Banco de México es que la actividad económica que se financia a tasa variable, muchas empresas le estás bajando el costo de fondeo. Nosotros, que somos inversionistas de largo plazo, la mitad del portafolio aproximadamente está en bonos de gobierno. Dentro de esa mitad de bonos de gobierno, lo principal es bonos de largo plazo y bonos a tasa real fija. Con este anuncio del Banco de México, realmente las tasas de largo plazo, tanto fijas nominales como fijas reales, no cambiaron sustancialmente. Entonces, nosotros lo que estamos viendo es un horizonte de las tasas de largo plazo, que son las que más nos afectan, relativamente estables, y eso no ha cambiado. Quien más va a ganar con esto es todo el financiamiento, el crédito de corto plazo a las empresas, y eso puede generar actividad económica. Entonces, si nuestro mercado, donde participamos más en cuestión de tasas, es de largo plazo y no este que cambió hoy el Banco de México.
3: Pues queda muy claro que no les afecta mucho hoy esta decisión del Banco de México. Guillermo Samarripa, presidente de la Amafore, qué bueno platicar
2: gracias.
3: Contigo.
2: Gracias. Gracias, Guillermo.
1: Un gusto estar en su programa y saludos, Mari Carmen, Marco y Pepe.
3: Desde luego, gracias, Guillermo. Gracias. Nosotros vamos a un corte comercial.
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6: Son las 9:57 minutos.
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12: Consumir cacao de forma regular tiene un impacto en la salud y también sirve como medida de prevención de enfermedades cardiovasculares, neurológicas o del metabolismo. El cacao contiene grandes propiedades nutrimentales. Es tan rico en antioxidantes como el té verde y el vino tinto. El consumo de chocolate negro con 60 o 70% de cacao puede reducir los niveles de colesterol malo y aumentar el bueno. El cacao también se destaca por tener un elevado aporte de energía, por lo que suele indicarse para aquellas personas que realicen actividades deportivas o ejercicio físico de manera intensa.
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0: tal? Muy buenas noches. Le damos la bienvenida al auditorio de Telefórmula que se incorpora a partir de este momento con nosotros y nos ven las frecuencias de Telefórmula en México y Estados Unidos. Seguimos también en YouTube, en el 103.3 de FM y el 970 de AM, abriendo la conversación. Y está sobre Carmen Cortés. Y bueno, déjame decirle que la nota, desde luego obligada al día de hoy, es la decisión polémica, decisión esperada del Banco de México de bajar las tasas de interés de 6.75 a 6.50 y ya mantenerlas el resto del año, o eso dice, lo anticipa. Y bueno, esto resta credibilidad solamente Galea Borja y Jonathan Heath, los dos subgobernadores que también en la pasada reunión de política monetaria votaron en contra de bajar las tasas, hoy nuevamente lo bajaron. Hay muchas críticas a esta decisión por la pérdida de credibilidad del Banco de México, porque mantiene la expectativa de que el primer trimestre de 2027 ya va a llegar a la convergencia del 3% de la inflación y nadie se lo cree. Pero sorpresivamente aquí te platicamos con Guillermo Samarripa, presidente de la Amafores, dice que por otro lado el hecho de que se diga que ya no van a dar, van a mantenerse las tasas en este 6.5% el resto del año y faltan 5 reuniones de política monetaria, pues que da más certeza al mercado, sobre todo en inversiones de largo plazo, como son las que realizan las Afore. Marco Mares, muy buenas noches.
1: ¿Qué tal? ¿Cómo estás, Mari Carmen Cortés? Muy buenas noches. Pepe y usted, muy buenas noches. Sin duda alguna, pues ya era esperado este anuncio de hoy por parte del Banco de México de un recorte adicional a la tasa de interés de referencia, un recorte controvertido en el que pues muchos de los expertos, aunque ya anticipaban que iba a ocurrir, pues opinaban que el Banco Central tenía que haberse reservado. Sin embargo, hoy el propio Instituto Central anticipa que en lo que resta del año ya no habrá más recortes en la tasa de interés, estaría manteniendo en el 6.50%. Y pues hoy por la mañana la presidenta de México, al dar su espaldarazo a la política monetaria, las decisiones que ha venido tomando por mayoría el Banco de México de hacer estos recortes en la tasa de interés, dice que es positiva, y es positiva en la medida en que alienta la inversión, dijo la jefa del Ejecutivo. Pues esto es lo que está ocurriendo en materia de tasa de interés de referencia del Banco Central. Y por otra parte, el que hace un momento nos platicó acerca del comportamiento de la venta de autos fue Guillermo Rosales, el presidente ejecutivo de la Asociación Mexicana de Distribuidores de Autos. Dice que pues está en un ciclo en el que está alcanzando su punto máximo de ventas el mercado automotriz mexicano por la amplia variedad, oportunidad, ofertas y financiamiento que está ofreciendo el mercado vehicular en México, y esto lo está reconociendo el consumidor mexicano, está aprovechando esta ventana de oportunidad y por eso se está registrando este elevado nivel de compras en un contexto en el que pues obviamente la economía no está creciendo y en un contexto en el que hay inflación. Pepe, ¿y usted cómo estás? Muy buenas noches.
2: ¿Qué tal? Muy buenas noches, Marco Mares, Mari Carmen Cortés, ¿qué tal? Buenas noches.
3: Hola, Pepe.
2: En efecto, pues hoy fue una decisión, la segunda que hace el Banco de México, estando la inflación elevada, estando la inflación por encima del propio objetivo del Banco de México. Hoy se dio a conocer la inflación al mes de abril, y la inflación anual fue de 4.45%, incluso la subyacente 4.26%. Ambas inflaciones están por encima de lo supuestamente permitido por el Banco de México, pero aún así el Banco de México bajó la tasa de interés, lo cual pues llamó la atención. Era esperado, pero siguió llamando la atención, donde pues el Banco de México parecería más preocupado por reactivar la economía que por pues preservar el valor adquisitivo de la moneda. Recordemos lo básico es, el Banco de México es autónomo, y la autonomía se la da que la misión constitucional es preservar el valor adquisitivo de la moneda, ¿cómo? Bajando la inflación. Y si la inflación está elevada, pues tienes que elevar la tasa o mantener la tasa, pero no bajarla. El Banco de México hoy la baja en esta decisión, pues sumamente extraña que hace el Banco de México por segunda ocasión. Y por segunda ocasión, bueno, pues ya vimos ahora sí a Galea Borja, la subgobernadora, junto con Jonathan Heath, votar en contra de esta decisión del Banco de México. Sin embargo, bueno, pues ganó, son 5 votos, ganaron los de la gobernadora Victoria Rodríguez Ceja, los de el subgobernador Omar Mejía, y otro subgobernador que se llama, ¿te recuerdas el otro?
1: Cuadra.
2: Cuadra. Cuadra, Gabriel Cuadra.
3: Gabriel Cuadra, ¿no?
2: Que estaba en estudios del Banco de México. Así que, bueno, pues esta decisión así fue del Banco de México. Gaby Siller, platicábamos con ella, y ella considera que va a ser muy complicado, así que en algún momento se llega al 3% que se quiere de inflación en la meta, y que si hay un riesgo, ¿cuál sería el riesgo? Pues que hubiera esta inflación, que la inflación siguiera por encima de esto, de esos niveles del 3%, del 4%, siguiera por encima de la inflación, y que la economía no creciera. Entonces, que sí habría un riesgo de esta inflación.
0: Y bueno, por otro lado, una decisión muy polémica que le está de veras lloviendo en redes sociales a Mario Delgado, el secretario de Educación Pública, es que anuncia que con motivo del fútbol y del calor, según esto,
1: se adelanta el
0: cierre del ciclo escolar al 5 de junio. ¿Por qué? Porque viene el Mundial de Fútbol. Y lo lógico sería que si adelantan el cierre, pues adelantaran el regreso a clases. ¡No! ¿Cómo cree? Hasta fines de agosto se va. El Mundial termina el 19 de julio. Podrían ahí regresar los niños los primeros días de agosto. No, hasta fines de agosto. Más de 3 meses. Imagínense lo que esto implica para los padres de familia que trabajan. ¿Qué van a hacer con sus niños? ¿Cómo los van a poner? Los que no tienen pues una red de cuidados, que no tienen una abuelita o una pariente que los pueda cuidar. Se vuelve sumamente complicado, sobre todo cuando estamos hablando de madres o padres solteros. De verdad, es un viacrucis. Bueno, vale al secretario de Educación Pública, va a ser problema. Y luego se quejan de la falta de productividad. Luego se quejan de los bajos niveles escolares en México. Pues porque vive la pachanga. Primero hacer fútbol, pues cómo no. Digo, qué horror, la verdad, qué horror.
1: Como si las cosas estuvieran para bollos, sí. Exactamente, y
0: o para goles,
1: y precisamente en el ámbito educativo, en donde tenemos pues un largo camino por recorrer para mejorar, para tener una población juvenil mucho más capacitada. Bueno, pues estamos en estas jugando fútbol, y mientras estamos en estas aquí en México, allá en Estados Unidos, una nota que hoy se dio a conocer es que el Tribunal de Comercio falló en contra del arancel global del 10% impuesto por Donald Trump. Esa es la buena noticia. La Corte Suprema de Estados Unidos había anulado en febrero los aranceles globales anteriores y Washington los sustituyó por un recargo general del 10%. Sin embargo, este panel del Tribunal de Comercio Internacional, aunque declaró ilegales los aranceles del 10%, pues en un fallo de 2-1, se negó a bloquear los aranceles, lo que permite que el programa continúe mientras se tramitan las apelaciones. Es decir, fallan en contra de estos impuestos, pero se siguen vigentes.
2: Hey, Trump, es que Trump es insistente. Donald Trump es su política de comercio exterior. Mantener aranceles elevados, eso es lo que quiere Donald Trump, es lo que va a mantener Donald Trump, y ahí va, se lo vamos a ver. Y bueno, pues otra vez se acoge a la sección 122 de la Ley de Comercio para establecer este arancel universal, una sección 122 que te dice que esto es una emergencia económica donde hay un gran déficit comercial de Estados Unidos. Pues no hay un déficit que ponga en riesgo la seguridad económica de Estados Unidos, pero pues es Donald Trump, así lo mantiene, así lo quiere mantener. Y bueno, por otro lado, platicamos también en la primera hora de Fórmula Financiera con Guillermo Samarripa, el presidente de la Amafore, la Asociación de Afores. Si esta decisión del Banco de México les implicaba algo a las Afores, dice que no, ellos están invertidos en tasas de largo plazo. Esta es una tasa, la tasa de referencia es de corto plazo, no les afecta prácticamente nada, ellos se mantienen. Y nos decía dónde invertir, ahora que se ha dicho que pueden invertir en toda clase de proyectos de infraestructura, sí, que se comentan. Y decía Guillermo Sarripa, no, pues cuidado con esto, porque tienen que ser solamente los proyectos que tengan la capacidad de generar flujos que sean realmente financiables, que tengan un administrador que tenga experiencia probada, o sea, que no de repente vayas a meter en un proyecto de esos a cualquiera, ya sabemos a quiénes, por ejemplo, que estén los permisos.
0: O sea, ¿no van a invertir en el Tren Maya?
2: Yo creo que en Mexicana tampoco, ¿no?
0: En el Tren Maya, en
2: Dos Bocas yo creo que tampoco, en fin. Así que, pues ahí está el tema de las Afores, que sí piensan participar, pero siempre y cuando sean proyectos realmente financiables con flujos que sean comprobados, que generen flujos de recuperación. Vamos a un corte y regresamos.
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4: SEP ajusta calendario escolar. Clases de nivel básico acaban el próximo 5 de junio por Mundial.
3: eluniversal.com.mx.
4: Grupo Carso amplía inversión en Sama. Slim fortalece presencia en uno de los mayores campos petroleros.
3: Milenio.com.
4: Expertos temen que tensión con Estados Unidos complique revisión del T-MEC.
3: Elfinanciero.com.mx.
4: SEP recorta ciclo escolar por Mundial 2026. Clases terminarán el 5 de junio.
3: Excelsior.com.mx.
4: Bloqueo en Hormuz mantiene atrapados a miles de tripulantes y a más de 1.500 buques.
3: Eleconomista.com.mx.
4: Banxico mantiene ciclo de recortes y baja a 6.5% su tasa de interés.
3: Ford.com.mx.
4: Baja productividad e inversión insuficiente atoran a México. UBS.
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1: Son las 10 con 12 minutos.
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6: Una mujer original no es aquella que no imita a nadie, sino aquella a la que nadie puede imitar. María Félix, actriz mexicana.
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8: Regresamos aquí a Fórmula Financiera. Nos da mucho gusto que tenemos nuevamente a Ernesto Piedras. Él es el director general de CIO. ¿Cómo estás, Ernesto? Muy buenas noches.
9: Hola, Mari Carmen, muy buenas noches. Nuevamente, y seguimos con este tema, ahora le llamamos contracción del móvil, y aquí estamos, documentándolo.
8: Pero yo te quería hacer en redes sociales ha empezado a circular a mí, hoy varias amigas mías me dijeron, oye, ya no tenemos que hacer el registro porque la Suprema Corte de Justicia dijo que es ilegal los datos biométricos. Esta es una resolución, creo que de 2022 o 23, en contra del primer intento del registro, que efectivamente fue una resolución de la Suprema Corte, pero pues ahorita se la están brincando por el arco del triunfo y se mantiene la obligatoriedad de vincular tu línea a tus datos, ¿no? Y además ya con más gente, un poco más de gente, por lo menos en Telcel. ¿Cómo ves los datos tú que estás, pues ahora sí que con todo en este sector?
9: A ver, datos biométricos dijeron...
10: Ya te perdimos, Ernesto Piedras. Vamos a pedir que nos hagan el favor de reanudar esta conversación con la calidad que se merece. Pero es muy importante este tema del registro de celulares. Hay que decir que va avanzando muy lentamente. Incluso ya el propio gobierno inició una campaña para combinar, para invitar a los usuarios de los servicios de telefonía móvil a que se registren.
8: Una campaña bastante chinchurrita.
10: Yo no la he visto por alguna
8: eso,
10: parte,
8: Mari Carmen.
10: ¿Tú sí?
8: Chinchurretísima.
10: ¿Tú, Pepe, la has visto?
11: A diario campaña. Y a todas horas.
10: Sí. No sé por qué eso no lo
11: está saturado.
10: Está saturado.
11: O sea, a ver, esa campaña para que tú registres tu celular, para que realmente no lo vincules a tu identidad, pues yo la veo inexistente, no sé dónde esté.
10: No, quién sabe qué están haciendo, pero por lo pronto va muy lento. Hay que recordar, ahí tú decías la cifra ayer, Mari Carmen, más de 140 millones en total.
8: La Comisión Reguladora de Telecomunicaciones, que lo que menos hace es comunicar, la CRT, informó que al cierre de septiembre había 149 millones de líneas activas.
10: Andale.
8: A ver, ahí tenemos
10: Ernesto. Ya está Ernesto.
8: A ver, pues hablamos de los datos biométricos y yo ya no tengo la menor idea con claridad cuántos teléfonos activos hay, pero ayer que dice que había funcionado la alerta sísmica, funcionó en 87 millones. Entonces, ¿son los activos y los otros no? A ver, cuéntanos, Ernesto.
12: Bam.
10: Pues no, parece que fíjate,
8: a ver,
10: eres un experto en telecomunicaciones y desafortunadamente no estamos teniendo la comunicación que pues necesitamos que sea la mejor para nuestra audiencia,
8: tercer
10: Ernesto.
8: Intento.
10: Otra vez vamos al tercer intento a ver si la tercera es la no, segundo.
8: No. A ver, esa ya es la tercera. Okay,
10: lleva, la tercera.
11: Que aguante las carnitas porque ahorita.
8: La
11: pero todavía no.
8: Pero okay, bueno.
11: Que no se registraron en el padrón, que por eso ya le bajaron.
8: Según la CRT, hay 149 millones al cierre de septiembre. Según Ernesto Piedras, que nos dijo en la entrevista, hay 165 líneas activas. El último dato que dio la comisión, porque está agachada, es el colmo con la CRT. No tiene que comunicar. ¿No?
10: A ver si ya,
8: ver,
10: Ernesto, ¿estás ahí?
8: A ver si ya, no, es, ahora sí, no sabemos si eres tú o somos nosotros, pero no podemos hacer el enlace.
10: Ahí lo están intentando.
8: No, pero bueno, sí. Yo sí le pongo tache a la comisión, ya, a ver, ahora sí, Ernesto, ahora sí te escuchamos.
12: Que sea la tercera la buena.
8: Sí, ya, bien.
10: A ver,
8: bravo,
10: ahora sí.
8: Ya.
12: Mira, decíamos, existen 161.7 millones de líneas activas en el país. Esas son las que están documentadas, reportadas a la bolsa. De repente se hablan de 140 y tal. Por eso cuando dicen que van 30 millones registradas, pues nos faltan 130 millones por registrarse, labor titánica, que al día de hoy significaría tener que registrar 2 millones al día, bueno, parece un trabajo imposible. Y si dicen que 80 millones registraron la alerta sísmica, bueno, falta mucho, mucho trabajo por hacer. Y de lo que decías, Mari Carmen, de los biométricos, efectivamente, ya se dijo, no es un factor legal tener que registrar los biométricos,

0: aproximadamente 20 millones ya estaban vinculadas porque eran líneas de pospago. Cierto. Ya estaban, o sea, hay un trabajo muy grande por hacer
1: sin
0: ahí.
1: Duda.
0: Y pues luce muy complejo de aquí al 30 de junio poderlo hacer con todo este volumen inmenso.
1: Ernesto, déjame interrumpirte ahí porque creo que es bien importante. Ustedes hicieron un análisis muy interesante en DCIU que habla de una contracción regulatoria por el registro de líneas móviles. ¿Qué significa esto? ¿Se está contrayendo el mercado en razón de esta obligación para registrarse por parte de los usuarios?
0: Mira, Marco, Pepe, Mari Carmen, mes con mes, trimestre a trimestre, históricamente este mercado viene creciendo. Aquí hemos comentado varias veces, históricamente este sector crece a pesar de que ya hay más líneas que habitantes en el país, y aún así sigue creciendo. Para lo que sea que decidamos las personas, seguir.
2: No se volvió a cortar.
1: Vamos, sí, tuvimos problemas otra vez.
0: Realmente lo podemos
1: ver. Si nos repites, Ernesto, por favor.
0: Sí, periódicamente, mes a mes, trimestre a trimestre, vemos un crecimiento de este mercado medido en líneas, medido en tráfico, medido en ingresos. La única vez que este mercado se cayó fue durante la pandemia. Ahí fue inevitable. Lo que pasó en este primer trimestre de este año, cuando se puso en marcha este proceso de vinculación, es que se volvió a caer, y lo único a lo que es atribuible es al registro. ¿Qué sucedió según nuestras encuestas? La gente dijo, yo no quiero dar mis datos. A pesar que estos datos van a dar a una base de datos gubernamentales, porque estos registros van a las empresas de los operadores, pero huele como que se van a entregar al gobierno, y la gente está siendo renuente a entregar sus datos personales, aunque ya no sean biométricos, pero no quiero dar esos detalles de mi RFC, de mi CURP, etcétera. Claro. Y decidieron dos cosas. Una, dejar de entregar, de comprar nuevas líneas, o de plano desconectaron líneas que tenían. Y en conjunto, Telcel dejó de tener 1.2 millones de líneas, AT&T 1.7, los operadores móviles virtuales, que son el principal operador que crece, dejó de crecer 3 millones de líneas. Esto es una afectación similar a la que vimos durante la pandemia, pero yo decía, aquello fue inevitable, esto era innecesario, y pues es esa desconexión que, como bien mencionas, Marco, era innecesaria, es una desconexión que podemos calificar regulatoria.
1: Qué bárbaro, pues sí, está lo que estamos viendo, que en lugar de estar creciendo en líneas telefónicas, que es como debería hacerse para tener mejor comunicación, estamos viendo desconexiones por el temor a este padrón que te vincula tu identidad con tu teléfono. Hay temor de dónde va a quedar esa información personal. Y ahí también he escuchado, Ernesto, te saluda José Yuste, Ernesto, qué gusto. He escuchado también el tema de amparos, que podría haber varios amparos, o que está habiendo varios amparos. No sé si tú sepas algo de este tema.
0: Ya está viendo asociaciones de ciudadanos, de personas que dicen, oye, es un derecho consignado en la Constitución, artículo sexto, el derecho a la conectividad, porque con esta conectividad trabajamos, estudiamos, lo que decidamos hacer, comercio electrónico, comercio móvil, y ¿por qué vienes a violentar mi derecho constitucional? ¿Quién eres tú, Comisión Reguladora de Telecomunicaciones, para instruir a los operadores a que me, ojo, no cancelen la línea, pero sí interrumpan mi servicio, mi derecho básico del ciudadano? Entonces, ya está habiendo movilizaciones digitales, llamémosles,
1: sí, lo que he visto.
0: Para decir, no voy a tolerar que me violentes. A ver, los las

0: SIMS y las líneas no solo están insertas en nuestros celulares, ya tenemos SIMS en nuestros autos, en nuestros refrigeradores, en variedad de dispositivos que nos dan esta conectividad de la más diversa, en nuestros hogares inteligentes, en diferentes dispositivos. Por eso es que hay más líneas o más SIMs que personas. No solo pensemos en teléfonos. Entonces, es esta capacidad contemporánea que tenemos para esta hiperconectividad que se vería afectada, pues, en plenos días del Campeonato Mundial de Fútbol. Claro. Pero sea el Campeonato Mundial de Fútbol o el día cotidiano, hoy dependemos cada vez más de esta conectividad, claro, digital.
1: Pues Ernesto Pieras, agradecemos mucho.
2: Ernesto, muchas gracias, Ernesto. Sí, un saludo, Ernesto. Gracias.
0: Hasta la próxima, muy buena noche a todos.
1: Vamos en corte.
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5: Son las 10 con 27 minutos.
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6: La alcaldesa Carmen Lilia Cantú Rosas entregó 20 camionetas y una apagadora nueva a Protección Civil y Bomberos de Nuevo Laredo.
7: Tenemos claro que la valentía de nuestros bomberos y rescatistas debe estar respaldada por herramientas de primera calidad. Que Nuevo Laredo sea una ciudad preparada para cualquier emergencia es una tarea que juntos lo hacemos posible.
6: La inversión de más de 30 millones de pesos fortalece la capacidad de respuesta ante emergencias, informó Brenda Gutiérrez.
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8: La delegación de los programas para el bienestar en Tamaulipas continúa recorriendo cada región para llevar el bienestar. Se entregó en esta ciudad el programa La Escuela es Nuestra, con beneficio a 49 planteles de educación básica, impactando de manera directa a más de 20 mil alumnas y alumnos. Esto informó Luis Lauro Reyes Rodríguez, delegado de los programas para el bienestar en Tamaulipas.
9: Estamos aquí en Nuevo Laredo muy contentos, agradeciendo la presencia, obviamente, del señor subdelegado regional de aquí, de esta parte del estado. Muy agradecido con él por la participación que hemos tenido en conjunto. Y hoy venimos a entregar las tarjetas a igual número de comités que están acudiendo a este lugar, muy contentos porque estamos cumpliendo la palabra de nuestra presidenta, que es lo que se está haciendo en todo el estado. Entonces, desde aquí, desde la aduana, desde la antigua aduana, un saludo para todo Nuevo Laredo y la región, muy agradecido y muy contento por estar aquí con ustedes. Y esto es parte de lo nuevo de esta forma de trabajar en beneficio de la educación, porque los padres de familia son quienes ejercen el recurso, son quienes dicen en qué lo van a gastar, y eso es lo importante. Ya no es como antes, que estaban esperanzados a ver qué les hacían la obra o quién llegaba. Hoy ellos mismos son quienes dicen y trazan las metas necesarias para lograrlo y dicen en qué lo van a gastar y con qué materiales. Aquí en este momento quiero agradecer al señor gobernador del estado, porque por medio del ITIFE, las obras que se hacen por parte del gobierno federal con recursos de la Escuela Es Nuestra son supervisadas directamente por el estado, por el organismo ITIFE, lo cual agradecemos.
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0: Regresamos aquí a Fórmula Financiera y tenemos en la línea Alejandro Macías, ya lo sabe, doctor, infectólogo, especialista, que cada vez hablamos cuando surge una bronca de infecciones. ¿Cómo estás, Alejandro? Muy buenas noches.
1: Sí, María Carmen, las nopales van a ver cuando tiene tunas.
0: Cuando nos preocupa algo. Bueno, en este caso es el antivirus. Yo debo confesar que no había oído nunca hablar de él en un crucero, que no es un crucero precisamente de pasajeros de los grandes, pero sí, pues hay gente ahí, como 140 pasajeros. Y ya dice la OMS que no nos preocupemos, pero quisimos hablarte, nos preocupamos, no nos preocupamos.
1: Sí, mira, a ver, hay que ser ecuánime. El riesgo no es cero, ¿eh? O sea, sí hay un riesgo. Este es un virus que habitualmente está en los ratones. En los ratones, más o menos el 10% de los ratones pueden tener ese virus y lo pueden estar excretando en el excremento. Habitualmente no pasa nada porque no hay contacto con ellos, pero si, por ejemplo, alguien barre el excremento del ratón, se aerosoliza y entonces lo pueden inhalar. Y es lo que pasa seguramente con el primer paciente. Cuando sube al barco, va en periodo de incubación. El virus que habitualmente se transmite en vida salvaje de a cuenta gotas, encuentra en el barco un episodio de super diseminación, porque resulta que esta persona que va enferma sin saberlo, tiene contacto con decenas de otras personas encerradas, respirando el mismo aire, y pues los empieza a contagiar a una buena cantidad. Ese es el mecanismo, ¿verdad? Porque una vez que se transmite a una persona, ya esa persona lo puede transmitir de persona a persona. Y es el caso de este hantavirus en particular, el hantavirus de los Andes. Ahora, que esto no dé alto riesgo de una pandemia, es verdad, ¿eh? Este virus no se transmite con mucha facilidad. Ahora, tampoco es verdad, hay que ser ecuánimes, no hay que minimizar, que el riesgo sea cero. Todavía hay que hacer un trabajo sobre los que están en el barco, ver cuántos quedaron enfermos, de los que se bajaron antes de tiempo, cuántos se fueron a sus países y van a enfermar por allá. O sea, todavía hay que hacer la chamba, pero en efecto no debemos caer en pánico. Esto no parece ser la siguiente pandemia. Pudo haber sido, si hubiera sido un virus de influenza o de coronavirus, por fortuna no lo fue.
2: Claro. Doctor Alejandro Macías, ¿cómo estás? Te saluda Marco Antonio Mares. Muy buenas noches.
1: Hola, Marco. Aquí a tus órdenes.
2: Yo quisiera preguntarte, porque en México esto es conocido, sobre todo y en particular en la Ciudad de México, en el área metropolitana, desde hace mucho existe pues una plaga muy importante de roedores. ¿Qué tanto este fenómeno que se registra desde hace mucho pudiera derivar de la propagación de hantavirus en México?
1: Sí, mira, seguramente en México hay hantavirus, están descritos que hay hantavirus, hay ratones. De repente, si alguien respira ese excremento porque se aerosolizó, porque lo barrieron, por ejemplo, sin embargo, estás generalmente en exteriores, donde es muy diluido y es poco probable que te infectes. Pero no sería imposible que de cuando en cuando me enferme alguna persona y nadie sabe qué fue lo que pasó, ¿verdad? Porque no son infecciones que andemos buscando normalmente. Son infecciones, digamos, globales, internacionales. Y una vez que una persona se enferma, si está en muy buenas condiciones, joven, así como todos ustedes, no les pasa nada, ¿verdad? O sea, se curan como si tuvieran una gripa. Pero si ocurre, por ejemplo, en gente de edad avanzada, como la que iba en el barco, en los cruceros, los puede poner en malas condiciones y los puede hasta matar. En esos casos, una infección puede tener una mortalidad pues cercanamente al 50%.
3: Claro. Entonces, Alejandro, te saluda José. ¿Y usted cómo estás, Alejandro? Buenas noches.
1: Hola,
3: oye, buenas, tú que eres un especialista en esto, entonces, este hantavirus no se infecta tan fácilmente, no se contagia tan fácilmente. Yo hubiera pensado que sí, que era la nueva pandemia que venía, pero no, nos está diciendo que no. ¿Y de persona a persona tampoco, tan fácilmente?
1: No es tan fácil. Mira, recuerden que la transmisión de un virus se mide en lo que se llama el R0. Una persona, ¿a cuántas más puede infectar? Si puede infectar a una, en promedio, bueno, pues el virus se va a mantener, digamos, en el mismo nivel por mucho tiempo. Si infecta a menos de una, tiende a desaparecer. Pero si infecta, por ejemplo, a dos, una persona, pues eso va a causar un brote, porque luego dos infectan a otros dos, y ahí va subiendo como pasó en COVID-19. No, este virus parece que, sobre todo, ya cuando se le identifica, se establecen las medidas de control, tiene un R0 menor de 1. Por eso te digo, pero hay que hacer la chamba. O sea, no se puede soltar a los enfermos y que se vayan y que infecten a quien se pueda. O tampoco se puede hacer la crueldad de lo que se está haciendo, que no los dejan ni siquiera atracar en un puerto para bajarlos e ir viendo qué es lo que ocurre. Va a pasar como con aquel barco, el Diamond Princess, en COVID-19, dijeron, ahí quédense, y en total, los que se mueran, pues ya contaremos después, y finalmente ya se infectaron como 700 en el barco, y entonces se estableció un mecanismo de amplificación. Eso tampoco debe ser, por humanidad, por moralidad, y por que nos conviene a todos, deben permitirles que bajen, y que sean aislados, y que se les observe adecuadamente, no los pueden tener fondeados en alta mar, porque eso es una crueldad.
0: Sí, claro, imagínate ahí, además, pues que todo lo que implica estar ahí cuando los pasajeros que iban a un viaje de medio placer, porque era iban ahí como también a medio de exploración y placer, porque era un viaje especial, no es así. Afortunadamente no es un mega crucerote de los que son 5,000 o 6,000 personas, pero bueno. Sí, dicen que si bajan en España, que a lo mejor los tienen en cuarentena 40 días, y, bueno, en cuarentena. Imagínate encima de todo.
1: Claro, pero fíjate también cómo eso no va a ser una pandemia, pero pudo haber sido si analizamos todo lo que pasó. El capitán dice, no pasa nada, murió porque pues ya estaba viejito y algo le pasó. Pero luego muere la esposa. Algunos de los que iban en el barco dijeron, no, esto no me suena bien. Cuando atracan en Santa Elena, se bajaron 30 del barco, del crucero. Esos días se fueron a sus países. ¿Qué tal que ahí van algunos infectados? Como ya ocurrió con alguno que apareció en Suiza, que estaba infectado. Este virus, sí, como es, no se transmite muy bien, pero ¿qué tal que sí hubiera sido? Eso hubiera sido una pandemia. No parece que vaya a ser, pero esto nos señala que tenemos que actuar de otra manera. Esas 30 personas que se bajaron, ya viajaron a múltiples países.
2: Sí, creo que se nos cortó. Estamos platicando con el doctor Alejandro Macías. Sí. Ya no te escuchamos, Alejandro. ¿Tú nos escuchas?
1: Sí, o sea, me escuchan.
2: Continúa, por favor, Alejandro.
1: Sí, decía que muchas de las personas que se bajaron antes de tiempo, pues ya no son rastreables. Viajaron a múltiples destinos y en ese mismo sentido pudieran haber infectado a otras personas y ya se perdió el control. Pues esto no va a ser una pandemia, pero pudo haberlo sido si hubiera sido otro virus, como un virus nuevo de influenza o otro coronavirus.
2: Claro, doctor Alejandro Macías, ¿cuál sería el protocolo a seguir a nivel internacional? Porque pues este es un caso importante que se da en alta mar y que, pues como nos lo acabas de narrar, pues hubo una serie de acontecimientos que pudieron haber derivado en una pandemia. ¿Qué se tendría que estar haciendo?
1: Mira, para eso hay un protocolo o hay un reglamento sanitario internacional, que por cierto, cuando en México tuvimos la pandemia de influenza, se reconoció internacionalmente que México dio aviso de inmediato, de acuerdo con el reglamento sanitario internacional. Cuando hay una neumonía, algo raro en más de una persona, que dices, esto no checa, se avisa al reglamento sanitario internacional y se toman las medidas necesarias para detener el brote en caso de que algo así vaya a ocurrir, que fue lo que se tiene que hacer, ¿verdad? O sea, hay un reglamento sanitario internacional que determinadas infecciones, dice, se da aviso de inmediato, y es todo un protocolo. Básicamente, pues establecer una cuarentena, qué se va a hacer con las personas que puedan estar en contacto, los enfermos, todo eso está determinado por el reglamento sanitario internacional, que aquí decía, por su desgracia, no se hizo, el capitán del barco minimizó el problema, y ahora, pues puede ser un asunto internacional, obviamente no parece que eso vaya a ser una pandemia, pero pudo haber sido.
3: Qué bueno que nos dices esto. Entonces, Alejandro, no estamos frente a una nueva pandemia, ¿verdad?
1: Bueno, no parece que estemos, ¿eh? El riesgo no es cero.
3: Sí, hay riesgo, sí hay riesgo.
1: El riesgo cero no existe, Pepe. Pero parece que este no es el caso. Parece que este es un virus que se va a poder controlar y se va a limitar y no va a dar una epidemia o una pandemia. Pero el riesgo cero no existe. ¿Qué tal que el virus, por ejemplo, mute, adquiere una capacidad de reproducción mejor, ya anda regado por lo menos en unos 15 o 20 países, ya va a ser muy difícil de detener? Pero no parece ser el caso, ¿eh? Hasta ahorita se ve que la probabilidad es muy baja.
0: Y ahí se sabrá que dependerá de que ya se bajen los, creo que quedan 140 pasajeros, creo que ya los van a dejar bajar, me parece que en España los van a tener, creo que algunos en cuarentena, no sé qué vaya a pasar. Y ya con eso ya se ve si sí o si no. ¿Cuánto tiempo tenía que incubar? O sea, una cuarentena, 40 días tendrían que estar, ¿o es menos?
1: Sí, mira, se supone, Mari Carmen, que lo seguro es esperar dos periodos de incubación, pero este virus al parecer tiene periodos de incubación que puede ser hasta de 40 días. Entonces, sería tenerlos en observación 80 días, ¿verdad? Para ver si hay ninguno de infectante. Pero bueno, vamos a decir que un periodo de incubación por lo menos 40 días sí van a tener que tener esas personas en observación.
0: ¡Qué barbaridad! Claro, pobres.
2: Alejandro, y bueno, la Organización Mundial de la Salud está actuando bien. Alejandro, ¿tú cómo lo ves?
1: Sí, claro, o sea, ellos hacen su chamba. ¿Quién mejor que ellos conoce lo que se tienen que hacer, verdad? Ellos hacen su chamba, pero dependen de que los demás informen adecuadamente y que pidan la supervisión, que pidan la ayuda para llevar adecuadamente el protocolo. Que te digo, aquí se perdió. Nada más la esposa del primer paciente que fallece se baja con el cadáver de su esposo y prefiere agarrar un vuelo, se va a Sudáfrica para conectar a Holanda, no llegó a Holanda, murió bajando del avión en Sudáfrica cuando ya había tenido contacto con mucha gente. O sea, eso nos ejemplifica qué es lo que pasa cuando no se hacen las cosas de acuerdo con un mecanismo, con un protocolo de actuación que se ha establecido precisamente por la Organización Mundial de la Salud.
3: Oye, pues qué bueno platicar contigo, Alejandro Macías. La verdad es que sí nos tranquiliza un poco, pero como bien dices, no hay riesgo cero, así que habrá que estar atentos a este hantavirus. Muchas gracias, Alejandro Macías.
2: Gracias, doctor. Alejandro,
3: infectólogo.
1: Sí, buenas noches. Cuídense.
3: Especialista, desde luego especialista en todos estos temas. Vamos a un corte comercial.
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11: El primer sistema de refrigeración que usó amoníaco fue inventado en 1834.
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11: Los pulpos tienen 3 corazones y su sangre es de color azul debido a una proteína rica en cobre vital.
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11: Las estrellas fugaces son en realidad pequeños fragmentos de roca que arden en la atmósfera.
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11: Los astronautas no pueden llorar en el espacio porque las lágrimas no caen, solo forman burbujas alrededor de los ojos.
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13: El exgobernador de Colima, Ignacio Peralta, fue vinculado a proceso junto con Carlos Noriega, exsecretario de Finanzas del Estado, por los delitos de peculado y uso indebido de atribuciones. Sin embargo, ambos exfuncionarios seguirán su proceso en libertad. El legislador del Partido Verde Ecologista en el Congreso de la Ciudad de México, Jesús Sesma, presentó una iniciativa para crear la Fiscalía de la Mujer. Esta sería un organismo autónomo conformado por personal especializado con perspectiva de género, a fin de brindar una atención más eficaz, sensible y segura a las víctimas. El gobernador de Tamaulipas, Américo Villarreal, encabezó la brigada Transformando Familias, en donde afirmó que el proceso de transformación que vive México debe consolidarse desde una visión profundamente humanista, cercana a la gente y comprometida con las personas que más lo necesitan.
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14: Índice de la Bolsa Mexicana de Valores sube 0.24%, se ubica en 70.019.45 unidades. Índice Viva sube 0.18%, se ubicó en 1.401.21 unidades. Dow Jones baja 0.63%, ubicándose en 49.596.97 unidades. Nasdaq baja 0.13% para ubicarse en 25.806.20 unidades. Petróleo Brent baja 1.19%, quedando en $100.06 por barril. Petróleo West Texas Intermedia sube 2.34% para quedar en $97.03 por barril. La mezcla mexicana de petróleo queda en $98.50 por barril. Dólar en ventanilla cierra en 17.70 pesos. Dólar interbancario cierra en 17.26 unidades. Euro termina la jornada en 20.89 a la venta y centenario en 109.600 pesos.
0: Regresamos aquí a Fórmula Financiera y tenemos a Felicito Trujillo. Él es el corresponsal de Grupo Fórmula, el reportero de Grupo Fórmula en Sinaloa. Además, excelente reportero que hace siempre. Felicito, te escucho en muchos programas, desde Ciro en la mañana. Pero cuéntanos este terrible incendio en Los Mochis, en Palmas. ¿Fue provocado, no fue provocado? Es terrible lo que está pasando. A ver, cuéntanos.
15: El gusto de saludarlos, pues es una situación a parecer accidental, la que ocurrió esta tarde en la Plaza Palmas, en la Plaza Fiesta Palmas en Los Mochis, Sinaloa, eso es al norte aquí en Sinaloa, en donde pues desafortunadamente al parecer, de acuerdo con los primeros videos que empezaron a circular en un local de comida, en la zona de la Fuente de Sordos, en NAC, parece que hubo una explosión ahí y todo esto pues provocó un incendio que empezó a alimentarse y a crear pues precisamente más llamas. Es un incendio de grandes magnitudes que incluso en estos momentos está siendo sofocado. Las personas pues alcanzaron a salir, el humo pues estaba muy espeso, otras desafortunadamente pues no salieron. Hasta este momento pues se contabilizan 8 personas sin vida. Hay alrededor de unas 30 personas heridas en diferentes hospitales que están siendo atendidas. Todas las corporaciones de emergencia están trabajando en esta zona de esta plaza comercial. Se ha restringido pues el área en un perímetro muy muy grande para que estén trabajando, sofocando, rescatando pues a quienes todavía continúan atrapados. Es una pues gran emergencia que ha tomado todas las autoridades pues a brindar precisamente atención. Ya de hecho hay instrucciones por parte del gobierno federal, de la presidenta Claudia Sheinbaum Pardo, para que se despliegue la misión ECO en AOME con la Coordinación Nacional de Protección Civil, elementos del Ejército Mexicano, de bomberos que están trabajando desde las 2 de la tarde. Incluso han llegado bomberos de otros municipios a apoyar para apagar toda esta situación que ha sido muy muy trágica acá en el norte de Sinaloa.
2: Felicitos Trujillo, ¿cómo estás? Te saluda Marco Antonio Mares, muy buenas noches, Felicitos.
15: Gracias, Marco, a tus órdenes.
2: Por lo que se ve en las imágenes, Felicitos, fue una explosión muy importante, la humareda que se alcanza a ver. Si nos puedes contarle a la audiencia de Fórmula Financiera, la dimensión de los daños que hasta ahora se alcanzan a ver. Yo sé que tiene que pasar algún tiempo para que se haga una evaluación más profunda, pero así a simple vista, ¿qué tanto de la plaza habrá resultado afectada más allá de los daños humanos que pues desafortunadamente ya nos reportaste?
15: Pues son millonarios los daños, Marco. En un inicio pues son en el área de comidas, una tienda departamental, también un supermercado, una ley, una tienda Coppel, además de pues múltiples negocios. La Plaza Fiesta Palma de Mochis era de las primeras plazas de Los Mochis, muy emblemática, era de las más antiguas, pero todavía seguía en funcionamiento, es como de mucha tradición, precisamente acá en la entidad, y que los cálculos pues todavía no han sido cuantificados, pero sí es una pérdida pues muy, muy, muy alta. Pues además, como bien señalas, de las pérdidas humanas y todas las personas que permanecen heridas.
3: Pues felicito a usted, saludos José Yuste. Oye, felicitos, cuéntanos un poco esto. Bueno, pues yo que recuerdo ser el principal incendio que han tenido en una plaza comercial allá en Sinaloa.
15: Fíjate que ahorita estábamos revisando uno en Mazatlán y también en otro supermercado. No con este número de personas fallecidas, pero sí muy fuerte también. Hasta este momento lo que tengo yo reporteando pues es el incidente más intenso que nos ha tocado con víctimas mortales.
0: Y entonces todavía no se acaba de sofocar, o sea, ¿todavía están los bomberos trabajando en sofocarlo?
15: Sí, todavía están pues apagando todo, buscan que no se reviven las llamas. Sí. Ya pues el fuego lo más fuerte, lo más intenso,
0: no lo
15: controlado. Sin embargo, pues está el peligro latente de que pueda reavivar el fuego porque empezó a consumir con gran parte de esta plaza comercial, estas tiendas departamentales que están conocidas acá en esta región, y pues todavía permanecen trabajando. De hecho, ahorita se reportaba que estaba la gobernadora interina Geraldine Bolívar Valverde arribando a los Mochis para ofrecer un mensaje, sobre todo pues ya han ofrecido solidaridad y lamento con las familias de las víctimas, entre ellas una mamá y su hija ya mayores, habían salido aprovechando que ya se llegaba el fin de semana, pues iban a patear ahí precisamente estas señoras que las empezaron a buscar, son originarias del Carrizo, la señora Mirna y su mamá Estefanía. Dice el señor, el esposo de Estefanía, que iba con ellas a través de la mano, pero con tanto humo espeso, las perdió de vista. El señor alcanzó a salir, los señores no.
0: Qué barbaridad.
2: Qué desafortunado. Felicitos. Hasta ahora, lo que se sabe, lo que se conoce, es que fue una explosión en una parte del área de comida, totalmente orientado a un accidente. Felicitos, no hay ninguna otra causa.
15: Exacto, hasta donde se tiene previsto, ya las autoridades pues van a realizar las labores de investigación una vez que terminen de sofocar todo, que haya condiciones para iniciar las investigaciones, pero de acuerdo con los primeros testimonios, es precisamente originado en un área de comida, en un negocio de comidas en donde se originó esta explosión. Incluso hay un video cuando pues, empiezan a transmitir, unas personas que iban, pues, estaban pateando y empezaron a transmitir, empezaron todavía con el humo. No se dimensionaba tanto el peligro hasta que se viene la explosión, y ya luego pues hay pues, más videos, más testimonios de gente que pues, ve cómo está cayendo el techo en llamas, pues es mucho cafetón, mucho material inflamable, y pues al parecer las autoridades de los primeros testimonios pues dan cuenta de que posiblemente pues se trató de un accidente. Los Mochis es una ciudad tranquila, de hecho está dentro de las 10 ciudades con menor protección y seguridad de todo el país.
3: Fíjate que eso es importante, la verdad es que no es una ciudad donde se esté dando esta inseguridad, esta guerra entre
0: los mallitos
3: y chapitos, entre los grupos criminales, no es en los Mochis, ¿verdad?
15: Es correcto, así como las señoras, no, esta zona ha estado muy tranquila, todas estas confrontaciones pues se han presentado en lo que es la región centro, un poco de la centro norte y sur. Pero los Mochis han estado totalmente exento de esta disputa.
0: Pues felicitos, Trujillo, agradecemos mucho este
3: felicitos,
0: reporte.
3: Gracias.
2: Muchas gracias, felicitos.
15: A sus órdenes, como siempre.
3: Gracias.
0: Y bueno, antes de irnos también una nota que no hemos comentado que es importante, hoy en la mañanera la presidenta Sheinbaum presentó el Plan Nacional de Gasoductos, la Estrategia Integral de Gas Natural, una inversión me parece muy atractiva, 140 mil millones de pesos para ampliar, modernizar y dar mantenimiento, qué bueno, a la infraestructura de gasoductos de aquí al año 2030. La presentó Luz Elena González, la secretaria de Energía.
2: Pues sí, fíjate que es una muy buena noticia, es una muy buena inversión la que está anunciando el gobierno mexicano. Sí lo mencionaba Pepe en la pregunta que le hizo al presidente de la Mafore, pero pues falta ver cómo se aterriza. Me parece que también habrá posibilidad de que haya participación de la iniciativa privada. Esa parte hay que verla como
3: ocurre. Sí, yo igual que tú, Marco, la veo como buena noticia. Se requiere gasoductos para traer desde luego el gas de Texas hacia México, que es el gas más barato que tenemos. Obviamente el diablo estará en cómo están los contratos, si son atractivos o no para la iniciativa privada. Y esto pues tiene que ser integrado con, ¿qué tiene que venir aparte de esto? Bueno, pues tiene que venir el famoso fracking. El tema aquí es que tengamos fracking, que nosotros podamos producir el gas, esto todavía no se decide, y también que tengamos almacenaje de gas, que tampoco lo tenemos. Está muy bien y es indispensable los gasoductos, me parece desde luego buena iniciativa del gobierno federal, pero falta el almacenaje de gas y desde luego ver pues que produzcamos ahora, nosotros con el fracking.
0: Ahora sí que bienvenida la inversión en infraestructura. Falta que efectivamente todo esto que se anunció esta semana con estas medidas de agilizar los trámites, la ventanilla única de comercio exterior, toda la enmendarle la plana al SAT con todas las irregularidades que ha habido en auditorías, ¿sí? En fin, toda esta serie de medidas son positivas, pero todavía falta que se aterricen bien, que se haga la regulación y que efectivamente las empresas se animen a invertir, y eso falta por verse.
2: Ojalá. Vámonos, Mari Carmen.
0: Vámonos, Marco Mares, porque yo estoy. Buenas noches.
2: Gracias, Mari Carmen. Buenas noches. Pepe, buenas noches.
3: Marco, buenas noches. Gracias.
0: En la producción de Ana Cepeda, con la asistencia de Cindy Sánchez y de Charlie González. En los controles técnicos, Lorenzo Gasca. El staff, David Méndez, Cristian Cervantes, Fernanda Juárez, Vanessa Díaz, Paco Huerta. Y en YouTube, Gio Hernández y Viridiana Castro. Y se quedan en Telefórmula con Fórmula Noticias con Juan Pablo Pérez Díaz, y en Radio Fórmula con Ya Salió el Peine con Pei Garza. Y nos vemos
2: hasta mañana. Gracias. Mañana nos gracias. Vemos mañana, Pepe.
16: Son las 10:57.
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9: Muy buenas noches, hoy es jueves 7 de mayo, yo soy Pei Garza y por supuesto te voy a tener el privilegio de acompañar toda la siguiente hora y te quiero empezar a sorprender porque es día de la buena suerte con una guapísima venezolana que ha traído torta bajo el brazo y que hoy estrena en el Canal de las Estrellas.
10: Una conductora venezolana que tuvo un encontronazo con Wendy Guevara.
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10: La historia de esta celebridad comenzó lejos de los reflectores del espectáculo. De hecho, su vida se estaba enfocando en un ámbito un poco más serio, ya que estudió ciencias jurídicas. ¿Se la imaginan de abogada? La verdad es que sí le gusta su profesión, pero el llamado de las cámaras y los sets de televisión fue más fuerte. Su paso por la farándula, desde hace 6 años que pisó tierras aztecas, comenzó a posicionarse como un rostro fresco en la televisión. Empezó como conductora en Buenos Días Banda Max y Más Noche, con los cuales hizo sus pininos aquí. Pero el gran boom de su carrera llegó en 2023, cuando entró a la Casa de los Famosos México. La primera temporada fue todo un fenómeno, el reality que rompió récords de visualización en todo el país.
11: ¿Es verdad que tú eres novia de él? Y yo, sí, él y yo somos novios. Yo así toda fea. Sí, él y yo somos novios. Y me dice, no, yo no soy tu novio, ¿qué te pasa? No.
10: Cuando la presentaron entre el elenco del proyecto, la audiencia estaba incrédula de su participación, pero fue en pocos días que supo ganarse a la audiencia. Aunque no fue suficiente para permanecer en la competencia, pues lamentablemente fue la primera eliminada. Además, en el 2025 se invirtieron los papeles. Volvió a la casa más famosa de México, pero no como participante, sino como la conductora digital de la nueva temporada. Fue como una especie de revancha, pero con micrófono en mano. Otra revancha que también cobró apenas fue contra Wendy Guevara, y es que se lleva muy pesado con la perdida. Se la pasan haciéndose bromas subidas de tono, y en la última que le regresó dijo que su amiga le debía 130 mil pesos y que no le había pagado. Evidentemente ardieron las redes y hasta las enemistaron, pero fue puro coto. Ahora con la nueva apuesta de las estrellas, ¿quién es mejor? Está reafirmando que llegó para conquistar las pantallas. En este nuevo proyecto, que se va a estrenar a inicios de junio, veremos a diversas personas mostrando sus mejores talentos, e incluso, las mascotas van a sacar a relucir sus trucos más tiernos. Con todas estas pistas, seguramente ya saben de quién estamos hablando. Por supuesto nos referimos a la siempre imitada, jamás igualada, Marie Claire Harp.
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9: Oigan, y antes de continuar, quiero hacer una mención especial a nuestro compañero tan querido, mi queridísimo Chumi Baby, que te queremos. Por supuesto, ahí hay una sorpresa que ahí si quieren saber exactamente qué es lo que le regalamos, porque mis cómplices de Babi Dibu nos enseñaron cómo hacer realmente una verdadera celebración del Chumi Baby. Y ahora sí vamos a encender este juevesito porque viene Temptation Nena, esta sensación de las redes sociales que llega a nuestro país desde Miami para olvidarnos de los tapujos y disfrutar enteramente del sexo. ¿Quieres saber cómo alcanzar un orgasmo? No te atrevas a cambiarle, ya sabes que estamos transmitiendo desde nuestra casa de Midnight Monkey. Agárrate, esto es Ya Salió el Peine.

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4: Son las 11:05.
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3: Y ya estamos de regreso y esta noche vamos a encender verdaderamente el fuego porque les tengo a una guapísima venezolana que es la nueva conductora de un mega reality que se llama ¿Quién es mejor? La nueva apuesta de las estrellas en horario estelar y hoy nos viene a engalanar la pantalla la increíble y guapísima Marie Claire. ¿Cómo estás? Bienvenida.
4: Muchas gracias por esta presentación tan bonita y tan enérgica, Pey, agradecidísima de este espacio y bueno, con la ahora sí que las emociones a mí por querer mostrarles todo lo que se viene en Quién es Mejor.
3: A ver, tú has demostrado muchísimo, no solamente en este proyecto, sino en todo lo que has picado piedra en nuestro país, porque déjame recordarle al público que hace 6 años llegaste a nuestro país y has estado en Quién es la Máscara, en Cuéntamelo Ya. ¿Cómo ha sido para ti esta redención después de haber llegado con todos esos sueños y ahora haberlos alcanzado?
4: Ya sé, mira, yo hice medios por muchos años en Venezuela antes de venir y siempre cuando hablábamos de la farándula y del medio del espectáculo mexicano, para nosotros era como, o sea, todo lo que decía la farándula y la prensa en México era como, amén, porque son los mejores en prensa, o sea, no, ningún país se le puede comparar al entretenimiento que hacen en México, o sea, era la principal influencia para nosotros, o sea, ¿cómo se debe hacer la prensa? Pues como se hace en México. Entonces, siempre yo tuve esa cultura de, si quiero avanzar y evolucionar en la carrera de los medios de comunicación, tiene que ser amoldado a como lo hacen en México. Entonces, yo siempre partí de esa premisa y hice un programa en Venezuela que es muy, muy bonito, muy grande, que se llama Portadas, y nosotros agarrábamos fragmento de reality shows, de programas que hacían en México, y yo siempre como que daba el pase a que viéramos el fragmento de lo que estaba sucediendo en los programas mexicanos. Y claro, para mí muy en el fondo era como que el gran sueño, imagínate, estar en la pantalla mexicana, lo que representa para alguien que trabaja en los medios de comunicación. Y bueno, hasta que me aventuré, llegué y creo que lo principal y lo que tuve muy claro era estudiar, prepararme para poder brindarle a México un producto, en este caso yo, que fuera atractivo, ¿no? Para la televisión.
3: Claro, porque lo dices muy asertivamente, ¿eh? Porque hay que incluirse nosotros como profesionales, como comunicadores, desde la imagen, la dicción, la presentación, es decir, todo el énfasis que se le pone, todos son elementos que el público pues está evaluando poco a poco y es un aprendizaje que se hace solamente, como dicen los gringos, on the job. Eso no se puede hacer teórico, sino realmente esto se foguea práctico. ¿Sientes hoy que estás en esa versión mejor de Marie Claire y que el público mexicano te va a ver, digamos, como tu mejor versión?
4: ¿Sabes qué? A mí me falta muchísimo, obviamente. Yo estoy en la búsqueda constante del crecimiento, no solamente profesional, sino también personal, para poder mostrarle a la gente una versión bonita. No hay nada más cool que estar con gente que tiene su mejor versión. Entonces, eso es lo que yo quiero mostrar en la pantalla. Pero, uy, si yo te contara lo que yo hacía en Bandamax. En Bandamax, como yo no entendía mucho de temas de albures mexicanos, de términos. Por ejemplo, Alice Briones, que es una comunicadora de Monterrey, una vez, rapidísimo, le digo a un amigo, oye, andas como medio buchón con esa playera, ¿no? Y él se echa a reír, ay, sí, estoy medio buchón. Yo pensaba que el término buchón era, oye, estás muy guapo, ¿no? Entonces, un día, que además ella, Liz Briones, es una, o sea, ven acá, señora, ¿sabes, no? Así toda, linda, bella. Entonces ella se conecta y yo, ay, hola. Estás buchoncísima, ¿eh?
3: O sea, no te preocupes, aquí había cosas peores como Raúl Velasco diciéndole a Thalía que le habían quitado lo corrientota.
4: ¡Me mato!
3: Y ahí lo pueden ver y todo el público que nos ve, que nos escucha, ahí está el testimonio de lo que les estoy contando. Y así que tú estuviste muy fresa. Pero a ver, ¿qué es lo peor que a ti te ha pasado? Porque seguramente también pues, te han tocado en estos en vivos, estos momentos incómodos. ¿Cuál ha sido para ti la peor regada de paletas?
4: No, ha sido muchas. Ha sido muchas. Una vez me pasó con Julián Álvarez y con mi banda Pequeños Musical, que yo no sabía cuál era el término de decir, bueno, dímelo al chile, o sea, ¿no? Yo le pregunto a un técnico que era, cómo era esa expresión, porque los técnicos como que me ponían en contexto de todas las palabras mexicanas, y ellos me dijeron, no, es cuando quieres referirte a... decir la verdad, ¿no? Yo, bueno, entonces a mi banda pequeño musical le dije, bueno, tú que siempre estás con tu chile, dime por favor. Y el vocalista hizo como que...
5: Yo, se quedó friseado.
4: Así. Entonces ya después como que... No, a mí me hasta ganas de llorar de las burradas, ¿no? Pero al final lo veo desde otra perspectiva. Yo me castigaba mucho en aquel entonces y yo no entendía por qué la gente lo tomaba tan amigable. Y es que, claro, cuando estás tratando de involucrarte en una cultura, la gente reconoce ese esfuerzo y al final, pues, lo aplauden, ¿no?
3: Oye, Marie Claire, ¿y cómo haces para apagar todo aquello que en esta industria se presenta como un falso espejismo? Y estoy refiriéndome con la fama en el canal de las estrellas, en un horario estelar, digamos, siendo la cara de este proyecto, este peso y esa responsabilidad. ¿Cómo haces para no caer en estos falsos espejismos y estas falsas puertas?
4: Mira, yo tengo una habilidad, tengo una cosa maravillosa, maravillosa, maravillosa, que espero Dios siempre me la tenga intacta, es que soy muy pendeja para muchas cosas. Entonces, cuando yo siento que me estoy saliendo de mi órbita, digo, no, tengo que buscar mi centro, que es ser muy, como cuando tienes TDAH, que vives como en una nebulosa.
5: Sí, para no estar dispersa.
4: Estoy dispersa, o sea, soy muy dispersa. Entonces, a mí no me da como la mente para decir, ay, ¿qué te pasa? Yo estoy... La verdad es que no me da. Y tengo un círculo muy bonito que siempre me llevan a mi centro. Pero ojo, ¿por qué digo esto? Porque sí, quizás mucha gente puede pensar que por tener redes sociales o tener un número de seguidores, tú eres más que los demás o lo que sea. Pero yo no lo siento así porque todavía no he llegado al punto de ser una estrella famosa. O sea, aquí estamos todos remándole, bebés. Todo el mundo le está remando. Yo me siento todavía un talento muy emergente como para andar con esas ridiculeces. O sea, ridícula. O sea, simplemente hago lo que me gusta y la consecuencia quizás es que algunas que otras personas conozcan de ti por tu trabajo. Pero no lo hago con la intención de fama o de reconocimiento.
3: Y es por eso que la vida te bendice tanto y te manda tantas cosas bonitas. A ver, guapa, yo quiero saber qué sorpresas que nos puedas adelantar, porque ya sé que te dicen que no pueden contar tanto, pero por favor, algo que nos puedas decir, que el público se quede al filo de la butaca.
4: Bueno, mira, este reality de líneas generales premia la valentía y la gallardía que tienes para mostrar un talento oculto que nunca habías tenido el valor de mostrar. Esta es la plataforma perfecta. Vamos a estar con un panel de expertos, que ellos son expertos en su área, en el humor, periodistas de alto nivel, conductores, actores, actrices, que ellos van a monitorear ese número que vayas a hacer en el escenario, ¿no? Todavía no te puedo revelar nombres de los expertos, pero lo que sí te puedo decir es que es un programa cargado de una vibra muy especial, porque va a ser testigo de la realización del sueño, Dios mediante, de mucha gente. Entonces, la cita está abierta para este domingo 7 de junio a las 9 de la noche por las estrellas, para que nos sintonicen, porque aparte de quizás identificarte con la gente que va a estar ahí, te vas a divertir mucho.
3: Oye, ¿y es cierto que también buscaron a Wendy para que condujera contigo?
4: ¡Sí, esa pinche vieja! ¡Anda, metida! ¿Dónde? Que se iba yo no sé dónde porque tenía un contrato. Porque ella iba a ser experta. O sea, iba a ser parte del panel de expertos. Imagínate esa maravilla. Todavía le marqué y le dije, por favor, está conmigo en este proyecto. Y ella, ay, no, es que ya tengo otro proyecto, ya estoy así.
5: Y no puedo. Es igualito.
4: Y ella se reunió y todo con Miguel Ángel Fox. Ay, es que no puedo, Miguel Ángel. Pero yo creo que
3: qué bonito esa relación, porque además me encanta que se llevan súper pesado, porque hay que recordarle a la gente, por si no se enteraron, que por ahí tú le habías dicho que te debía 130 mil varitos que se debía de la cirugía y que no era verdad. Es decir, esto nada más era con el fin de escandalizar a las redes sociales.
4: Dos pollos me debe. No, pero ya me pagó, ya me pagó. Y hasta a veces uno está en redes sociales ahí aburrida y la gente me pica ahí como que, mira, es verdad que Wendy no sé qué, y se inventan cualquier cosa, ¿no? Y yo, sí, sí, sí, Wendy me debe. Y ya luego la respuesta de ella ante eso es una genialidad, ¿no?
3: Oye, pero ya te vas a hacer mexicana real, así, en papeles, ¿vas a pasar a migración?
4: Bueno, yo soy residente permanente, o sea que ya puedo ir en la línea de mexicanos en cuando llego de otro país en el aeropuerto, y no sabes cómo me siento, ¿eh? Yo que nací en Chihuahua, o sea, venga para acá. Pero para hacerme mexicana necesito entregar mi pasaporte por un tiempo, es lo que creo, y con todo este tema del mundial, que he tenido muchos viajes, no lo he podido hacer, pero es lo que más quiero. O sea, tener la nacionalidad de mis amores, que es Venezuela, y la nacionalidad que hoy por hoy me ha dado tanto, que es México, y ya luego decirle a Wendy, mira,
3: para que te griten, Marie Claire, hermana, ya es mexicana. Mi amor, se me acaba el tiempo. Por favor, dile a toda la gente que se preparen, porque exactamente en un mes vas a estar engalanando todas las pantallas de los hogares mexicanos, por supuesto, con esa propuesta que nos va a enganchar muchísimo.
4: ¡Ay! No me digas eso así, que me emociona más de la cuenta, bebé. La cita está hecha para este domingo 7 de junio a las 9 de la noche por Las Estrellas. También vamos a estar en Univisión. Así que, por favor, échenos toda la porra al mundo. Producciones como esta vale la pena porque enaltece el talento que tenemos aquí en México, que es mucho, que es demasiado. Y es un programa cargado de mucha emoción para todos ustedes. Así que nos vemos este domingo 7 de junio.
3: Maravilloso, guapa. Te mando mil besos.
6: Son las 11 con 20 minutos.
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8: Y ya estamos de regreso y les decía al inicio del programa que esto se iba a poner más candente que nunca, sobre todo porque vemos las tristes estadísticas de que más del 70% de las mujeres que ahorita nos están viendo o nos están escuchando jamás han experimentado un orgasmo en su vida, y eso que creen tiene que cambiar desde el día de hoy. Así es que hoy les tengo a una sexóloga, coach de pareja, mega influencer con millones de seguidores de las redes sociales. Ella es mi queridísima Temptation Nena. ¿Cómo estás?
9: Ra, ra, ra. Emocionada de estar aquí y de
8: desde
9: romper
8: Miami
9: tabúes
8: para el mundo, porque sí, estás llegando a nuestro país rompiendo tabúes, que lo has hecho también muy asertivamente en las redes sociales, y que hoy lo estás haciendo en una experiencia que toda la gente que hoy nos está viendo y nos está escuchando pueden vivir este sexo sin tabúes, que sí, va a ser el 4 de junio en el foro Red Access. ¿Y qué tienes preparado en este foro? Sobre todo porque las estadísticas que contaba al inicio del segmento, pues, son muy alarmantes. Todo el mundo se cree maestro en el sexo, pero ¿saben qué? Si ustedes fueran maestros en el sexo, el 70% de sus mujeres no se sentirían insatisfechas.
9: Así es. La sexualidad es una cosa deliciosa, pero que no la normalizamos, no lo hablamos, no sabemos cómo autocomplacernos. Si yo no reconozco mi cuerpo, ¿cómo le enseño a mi pareja por dónde va mi timbre de la alegría?
8: Claro.
9: ¿Cómo le digo? La flor mía no está funcionando, mi flor no está lubricando, mi flor no tiene alegría. Es muy difícil decirle a la pareja, ¿sabes qué? No me estás complaciendo.
8: Y sobre todo cuando de repente volteamos atrás y dices, oye, ¿por qué no te has quejado en los primeros 5 años de matrimonio? O llevamos 15, o llevamos 20, o llevamos 25, o llevamos 30. Y esto cada día se vuelve más monótono y cada día hay más separación. Hay gente que incluso vive en la misma casa y duerme en la misma cama, pero no tiene comunicación sexual de ningún tipo.
9: Es que no hay comunicación. Y claro, cuando quieres comunicarle algo a tu pareja, no quieres herir a tu pareja. ¿Cómo te digo después de 5 años? Mis orgasmos son fingidos.
8: Claro.
9: Sin destruirte el ego, porque el ego existe y las parejas tienen ego. En las chicas, cuando comparten con alguien del mismo género, es delicioso. Esas mujeres siempre tienen orgasmo porque se conocen. Mujeres,
8: ¿y ya no saben
9: engañen
8: por dónde?
9: Claro, no engañen a los hombres. El hombre es su único punto de referencia. Es lo que la mujer le puede enseñar.
8: Claro.
9: Porque no tenemos las mismas partes. Tenemos el órgano.
8: E imagínense que este pobre individuo que estamos relatando lleva tal vez 5, 6 parejas que todo el mundo ha fingido orgasmos y todo el mundo ha dicho, eres un dios en la cama,
9: máximo,
8: cuando en realidad apestas.
9: Es verdad. Hay cosas que tienen que ver. Poses.
8: Claro.
9: En la forma de que te pones, la forma que lo recibes, todo eso influye.
8: La forma en la que hueles, la forma en la que preparas el ritual de tener relaciones sexuales, cómo enciendo el horno desde antes, te escribo un
9: todo
8: mensajito. Oye, ¿sabes qué? Voy a llegar

0: de la noche, pero se me antoja hacerte esto y hacerte esto otro, porque también incluso descuidamos nuestra imagen personal. Si ustedes tienen la barriga hasta el suelo y no se han puesto evidentemente a hacer ejercicio, esto también va a minar su salud sexual.
1: No, el cuidado tiene que ver en todo, la higiene, el buen olor. Si fumas cigarrillo, lávate los dientes.
0: Claro.
1: Las mujeres que no tienen orgasmo, ¿cuál es el órgano, como le digo yo, el chorizo, para no decir otra palabra, pero la palanca del hombre que produce más orgasmo en las mujeres? Son esos hombres que la tienen viendo a un lado o al otro. Si el hombre tú lo ves que tiene así, hacia el lado, es más fácil tener orgasmos con él. Amiga, en cuatro. Suena raro, pero tú en cuatro.
0: Acuérdese,
1: vas a llegar.
0: Que eso es como la Viña del Señor. Hay unos que ven para arriba, unos que ven
1: para abajo,
0: los que parecen plátanos, los que parecen volante de camión. Es decir, aquí, digamos,
1: hay cosas que benefician.
0: Es como la nariz. Puedes ver ahí de repente narices largas, narices cortas, narices respingonas.
1: Eso es un buen dato.
0: ¿No?
1: Hombre con nariz grande y pronunciada también lo tiene bueno.
0: Es verdad,
1: eso se
0: no sé yo. Hoy he visto narizones que no es verdad.
1: Ah, mira, hay mitos.
0: Es que por eso digo que todo engaña.
1: Como
0: acuérdense que de repente cuando dicen, oye, que este cuate está súper patón y está súper manón, pues no en todo.
1: No en todo. Igual que los morenos. Ay, que los morenos.
0: También, igual, no es
1: no
0: cierto.
1: Es todo.
0: No es verdad.
1: Sonaste hasta cubano, fíjate, no es verdad.
0: No es verdad. Oye, a ver, cuéntanos por favor, ¿cómo iniciar esa conversación tan incómoda? Antes de que te vayan a ver al foro Red Access, ¿cómo iniciar esto, digamos, de una manera asertiva? Porque ¿cuántas veces no has tenido, por supuesto, parejas que han cortado por una relación sexual pues fallida, o por una relación sexual no consumada, o por una expectativa que no llegó nunca a ser, ¿no? ¿Cuántas veces no hemos conocido a alguien que dices, es que está increíble, ¿sabes qué? Si fuera mi mejor amigo, me llevara a comer, nos tenemos la mejor plática, pero ¿sabes qué? Llega la hora de la cama y dices, ¡qué horror!
1: No hay nada.
0: Apesta.
1: De eso viene mucho el show Sin Tabú. ¿Cómo hacerle una guía a la pareja para romper un poco los patrones? Y cómo hoy, yo te digo, después de tantos años, quiero cambiar, quiero darle otro giro a nuestra relación de pareja, quiero ampliar nuestros horizontes. Siempre es mejor en la cama, en la alcoba, en la intimidad de esas cuatro paredes, acostados, fresquito, mente amplia y abierta, con deseos de mejorar. No se le habla a la pareja desde la crítica, desde la guerra, desde el amor y el cariño. ¿Sabes qué, papacito? Quiero
0: qué
1: cambiar.
0: Bonito, qué diferente,
1: claro,
0: es ese approach, en vez de decir, me tienes toda insatisfecha.
1: Me tienes harta, parecemos hermanos.
0: ¿Sabes qué?
1: No.
0: Jamás tenemos relaciones sexuales, porque
1: no.
0: Eso se reclama así normalmente.
1: Sí,
0: ¿no?
1: Así es como lo hacen, es el común. Pero qué diferente sería, te extraño. Extraño,
0: claro,
1: tener relaciones contigo. Te he pensado.
0: Oye, ¿sabes qué? Que cuando iniciamos eras un amante de lo máximo, me sorprendías, teníamos relaciones sexuales con magia. Hoy se ha perdido todo eso. Qué bonito decirlo así.
1: Sí.
0: Que en vez de que de repente en el desayuno o en la cena, pásame la taza de café y enseguida, claro, porque me tienes insatisfecha, eres un bueno para nada. Ahí es donde empiezan los problemas,
1: claro,
0: porque la comunicación no asertiva nos lleva a la insatisfacción mucho más allá que la insatisfacción sexual.
1: Es que la insatisfacción se resuelve con la plática.
0: Claro.
1: La lengua es un órgano maravilloso que lo deberíamos usar para muchas cosas, pero sobre todo para platicar.
0: Claro.
1: La confianza en la pareja. La comunicación es la única llave que hace que una pareja trascienda. Que yo pueda tener mi mente abierta contigo, eso es magia.
0: Claro.
1: Eso no se tiene. Y cuando uno encuentra a alguien que dices, puedo hablar contigo a calzón quitado, yo te digo lo que pienso.
0: Y
1: sin
0: me echo la carcajada, ¿no?
1: Claro, y te gusta y te agrada, y la conversación se vuelve interesante. Desde los reclamos, uno se pone un poco gruñón, arisco, es como el
0: y
1: gato.
0: Estás a la defensiva.
1: Obvio.
0: Estás pensando, ¿cómo le voy a contestar? ¿Cómo le
1: ¿Cómo
0: voy
1: me
0: a debatir?
1: Defiendo?
0: ¿Cómo me voy
1: defiendo?
0: A defender? No estás llegando a un acuerdo, no estás diciendo, oye, ¿sabes qué? Tú necesitas esto, yo necesito esto, ¿por qué no lo hacemos así? ¿Por qué no intentamos esto
1: otro?
0: Cae
1: en conflicto y empieza la rivalidad.
0: Claro.
1: Porque yo hago y tú no haces, yo hago más, tú haces menos, tú no me provocas, ya tú no te vistes sexy o no te arreglas para mí.
0: Claro, es que yo pago todo, no, pero es que yo saco al
1: yo
0: perro.
1: Trabajo,
0: es que yo
1: mucho
0: trabajo,
1: tengo mucho estrés.
0: Sí, sí. Es decir, todo esto que muchas veces es parte de la vida en pareja, pero no de la vida sexual.
1: No. Y la vida sexual no es lo mismo el amor que la vida sexual.
0: Hijo.
1: La satisfacción no tiene nada que ver con amor. Tú amas a una persona por lo que es, por lo que te sientes al lado de esa persona, cómo te valora. Pero si no te satisface...
0: A ver, ¿cómo es esta desconexión? Porque hay mucha gente que dice, oye, es que ¿sabes qué? Cuando me peleo con mi pareja, pues no me puedo poner nada romántico, no se me antoja darle unos bocinazos, no se me antoja nada. Y hay gente que al contrario dice, pues sabes que es la oportunidad perfecta para agarrar esto de excusa, para poder reconciliarnos, para poderle meterle ese sazón a la relación que muchas veces hasta se vuelve adictivo y puede ser como un enganche bastante feo.
1: Sí, es feo. Muchas parejas sí lo usan, sí. Se terminan en relaciones narcisistas sin necesidad alguna, porque no tienen una guía y no tienen una buena educación sentimental y sexual.
0: Claro.
1: Nos conformamos con muy poco, porque pensamos que es lo que merecemos. El día que uno empieza a valorar, me lo merezco todo, es una sola vida. Esta vida yo quiero experimentarlo todo, con mi pareja, con amor, con placer, con deseo. Quiero sentirme plena.
0: Híjole,
1: si yo no
0: y
1: me
0: aquí,
1: creo
0: por
1: esto,
0: eso quiero subrayar eso, porque muchas veces creemos que una sola persona nos va a venir con una varita mágica a satisfacer todos nuestros deseos, frustraciones sexuales, todos nuestros deseos no cumplidos, todas nuestras fantasías, todo aquello, y tampoco le podemos poner tanta responsabilidad a una pobre pareja.
1: No lo es, no es responsabilidad de la persona que está a tu lado.
0: Claro.
1: La persona que está a tu lado, tú lo guías.
0: Acuérdense que hemos dicho que el orgasmo es de quien lo trabaja.
1: 100%, el orgasmo es personal.
0: Claro.
1: Eso es una cosa que tú tienes que trabajar, que explorarte y saber diferenciar en lo que es placentero, lo que es doloroso, lo que funciona y lo que no.
0: Claro.
1: Hay personas que se quedan calladas, fingen el orgasmo y están sintiendo sensaciones similar al dolor.
0: Claro.
1: Porque está reseca, se vuelve tortura. Está reseca, le da pena incluso decirle a la pareja, necesito un lubricante. Una cosa tan sencilla,
0: claro,
1: como un aceite, que al final es un aliado para la relación. Si tú me puedes dar más placer, dame más. Yo quiero sentir más. Hay personas que se tiran como la sábana, la cobija arriba. No, eso está prohibido. No está prohibido sentir. No es pecado tener orgasmo. No está mal una mujer buena de su casa. No, porque la mujer de la casa no puede sentir. ¿Por qué no?
0: Claro.
1: ¿Por qué esa mujer no tiene derecho?
0: Con eso, mamá, tengo que hacer un corte rapidísimo y vamos a entrar en mucha controversia. Así es que no te atrevas a cambiarle. Estás, señora. Salió el peine. A mí me...

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2: ¿Tú qué crees? ¿Que existe o que no existe la mamá perfecta? No. No existe. Existe la mamá real, la que ama profundamente, la que se equivoca, aprende de sus errores y vuelve a intentarlo con paciencia y con cariño. La que a veces se cansa también, la que duda, la que siente culpa, pero sigue dando lo mejor que puede con los recursos y las herramientas que tiene a su alcance. Nuestros hijos no necesitan perfección y tampoco comparaciones. Necesitan presencia, acompañamiento, límites con amor y abrazos sinceros que los hagan sentir seguros y valorados. La maternidad no es una competencia, sino un vínculo que se construye día a día con mucha constancia y con mucha dedicación.
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6: Al menos 5 personas muertas fue el saldo preliminar que dejó un incendio en la Plaza Fiestas Las Palmas, en Los Mochis, Sinaloa. De acuerdo con los primeros reportes, el siniestro habría iniciado en un establecimiento de comida. Sin embargo, las autoridades investigan las causas. El 6 de abril, el crucero MV Ondi zarpó de Argentina hacia Cabo Verde, en África. A bordo se detectó el primer caso de antivirus en un pasajero de 70 años con fiebre y malestar, que 5 días después murió en el crucero. Luego se reportaron 2 muertes más. El antivirus es una enfermedad viral grave transmitida principalmente por roedores silvestres y se encuentra en su orina, heces o saliva, y es contraído por los humanos al inhalar, tocar o por la mordedura de un roedor infectado. Al momento, la OMS señala como limitada la posibilidad de un brote de contagio por esta enfermedad.
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0: ya estamos de regreso con Temptation en esta sensación que acaba de llegar de Miami y que hoy vamos a poder descubrir todo esto que nos está contando también en el foro Red Access este 4 de junio. Pero estábamos hablando en el bloque pasado de algo bien importante, que es cómo no ponerle toda la responsabilidad de nuestro orgasmo, de nuestro placer a la pareja, porque muchas veces esto que termina no solamente en ingratitud, sino en divorcio.
1: Sí, la relación de pareja es de dos.
0: Claro.
1: Cuando una pareja decide ampliar sus horizontes, que dice, bueno, quiero fantasear, quiero tratar algo nuevo que nunca antes lo he hecho, no es uno solo. Los dos tienen que sentarse, tienen,
0: claro,
1: que llegar a acuerdos, tienen que trazar reglas, esto sí, esto no, qué es válido. Y son las conversaciones más difíciles. Nos enseñan a socializar, a tener amigos, a irnos por una chela, pero no nos enseñan a sentarnos frente a frente con la pareja, a ser sinceros, a mirarnos a los ojos, a tener transparencia. De eso viene mi show.
0: Y tener también estas conversaciones, y le voy a poner entre comillas para la gente que solamente nos está escuchando, incómodas.
1: Son
0: porque la gente dice, híjole, ¿cómo le voy a decir a mi pareja, por ejemplo, que quiero meter a alguien más en la relación, o que quiero abrir la relación, o que quiero experimentar otro tipo de cosas en la vida, y que a lo mejor ya llevamos 5 o 10 años y que ya le queremos cambiar un poco antes de que se separen también?
1: Sí, una cosa súper importante y una recomendación que yo siempre hago. Abrir la relación no es una garantía que la va a salvar. Abrir,
0: claro,
1: la relación es porque son mentes curiosas que tienen el deseo de explorarse.
0: Claro.
1: Cuando una pareja puede tener esa conversación, esa pareja está así de unida como una piña, porque tienen la comunicación y confianza para decir, ¿sabes qué? ¿Y qué tal si nos exploramos un poco? Invitamos una tercera persona. ¿Cómo le digo yo eso a mi pareja? Esa es la pregunta número uno. También en la intimidad, te imagino con tal persona, me gustaría verte con tal chava o con tal chavo. Yo le recomiendo, hombres, si van a usar la imaginación, no usen una mejor amiga.
0: Ay,
1: porque
0: por favor, porque eso va a ser la hecatombe. Bueno, esa es una excelente recomendación.
1: Sí.
0: Y también, por ejemplo, yo también diría que no en cualquier momento de la relación. Es decir, si estás iniciando una relación y tienes 2 meses, no jodas. Eso no es abrir una relación, es que quieres andar de pito loco. Y entonces mejor diviértanse todos por allá.
1: Pero es válido, es válido.
0: Es válido, pero hay
1: los
0: que decir,
1: pito locos los amamos también. Esa,
0: pero hay que decir que
1: amamos.
0: No es una relación como una abrir una pareja, ¿ya sabes? Uh-uh. Eso es cuando ya tienes una relación estable de pareja, que llevas más de un año, que dices, bueno, ya somos una pareja, ¿no? Si estás saliendo con alguien, pues te puedes ir a un club swinger, es tu amiguita, es una fuck buddy, pero no es que estamos hablando de una relación per se.
1: Pero es muy válido comenzar una relación y decir, esto soy yo.
0: Ah,
1: y
0: eso
1: de
0: se vale.
1: Mí, espera, esto, este es mi estilo de vida, por ejemplo.
0: Y lo que decíamos, de poner las cosas en papel. Oye, ¿sabes? No te voy a engañar, no te voy a decir. Yo lo que quiero es explorar, yo lo que quiero es hacer esto. Porque también, dentro de todo lo que se puede hacer en el tema sexual, acuérdense, uh-huh, que pues todo tiene que ser consensuado, que no le hagamos daño a nadie.
1: Claro.
0: Mientras sigamos estas mismas premisas, podemos disfrutar del placer,
1: claro,
0: y del sexo, de lo que ustedes quieran. Si ustedes quieren tener una relación de 3, de 4, de 6, de 10, con 20 personas, hacer un bucaque, hacer una orgía, lo que ustedes quieran hacer, háganlo. Pero entonces no lo mezclen con el tema del amor, porque muchas veces ahí es donde...
1: Es que no. El amor se separa completamente,
0: claro,
1: de la satisfacción personal. No,
0: claro,
1: tiene nada que ver. A mí me gusta mucho la sinceridad. Yo llevo 18 años dentro de la comunidad swinger y para mí no es una moda. Es mi estilo,
0: claro,
1: de vida. Es lo que funciona. Mi esposo y yo llevamos 24 años juntos. Y de esa forma sentimos satisfacción. No es para todo el mundo. Asusta mucho. Es un terreno bastante desconocido. Y es un terreno que cuando entras tienes que tener esa apertura mental.
0: Claro.
1: Esto va a llegar hasta donde yo quiera.
0: Claro.
1: Nadie te va a exigir, nadie te va a empujar al abismo. Hazlo. No entren en relaciones que te digan como requisito, si no haces esto por mí, pues no vamos a estar juntos, pues no estamos juntos.
0: Ojo, porque también esto, en el conque de que, oye, como voy a salvar la relación, y si tú no accedes a que vayamos a un club swinger,
1: no, eso no es salvación.
0: Eso no, o sea, eso no se vale, porque acuérdense que todo tiene que ser consensuado. Regresamos,
1: claro,
0: a la regla número uno,
1: sí,
0: a la regla de oro, ¿no?
1: Y
0: o sea,
1: muy...
0: no porque yo me trague el tema de que mi marido o mi mujer quieran hacerlo, yo me lo tengo que fletar, ¿no?
1: 100%, y muy importante, no hagan nadie por alguien más.
0: Claro.
1: Hazlo por ti, porque tú quieres tener la experiencia para que lo disfrutes,
0: claro.
1: No te pongas en situaciones incómodas e innecesarias, porque al final no hay nadie más importante que tú, por encima de todas las personas. Tú eres el ser más importante que existe en este planeta Tierra. Tú tienes que buscar tu felicidad, tu satisfacción y en compromiso con tu pareja llegar a acuerdos que funcionen para ambos. No es de un lado ni el otro. Y si hay ciertos momentos que uno se sienta manipulado, cuando te sientas manipulada o manipulado, háblalo.
0: A ver, y eso está muy válido también de decir, bueno, hasta el momento no hemos ido a un club swinger. Al momento, llevamos a lo mejor 5 años, 10 años, pero los acuerdos se renegocian. Es decir, tú también dices, oye, a lo mejor en un principio iniciamos la relación como una relación monógama, aquel entonces hace 5 años, hoy ya evolucioné, hoy ya cambié, hoy ya quiero experimentar, hoy ya estoy en otro rollo. El punto es siempre evolutivo. Evolutivamente tú vienes conmigo, vamos directamente a ese punto. Queremos ser una pareja swinger, no queremos ser una pareja swinger. ¿Cómo vamos renegociando y cómo vamos hablando de
1: planteándolo,
0: ese acuerdo, ¿no?
1: Así de sencillo. Yo soy la primera mujer y hasta ahora la única que creé una aplicación para la comunidad swinger. Mujer latina, hice esta aplicación.
0: ¡Qué
1: funciona
0: maravilla!
1: Aquí en México. Se llama Connection, con 3X, búsquenla, para que conecten.
0: Connection 3X.
1: Connection 3X. Las personas no sabían, ¿a dónde voy? El club swinger puede ser muy invasivo.
0: Y claro, puede llegar ser como de esta parte de que genere muchísimo miedo, expectativa,
1: claro.
0: Decir, oye, ¿qué tengo que hacer? ¿Qué me va a pasar?
1: Yo dije, espera, si creamos esto, tú conectas con personas cerca a ti, a tu radio,
0: claro.
1: Lo pueden platicar, pueden fantasear, pueden hacerse videollamadas dentro de la misma aplicación, que de ahí no sale. Lo que entra a la aplicación tiene unos sistemas de seguridad tan fuertes que no hay un screenshot, no hay nada.
0: Claro.
1: Y es una parte que las parejas se pueden permitir. No es hacerlo todo, es hacer pequeñas cosas que alimenten a tu pareja. No es ir y compartir.
0: A ver, y eso está maravilloso, porque entonces aquí en México decimos, le podemos medir el agua a los camotes. Es decir, oye, ¿qué tanto me está excitando esto? Ya estamos 100%. Involucrando a una tercera persona, ya le hicimos una videollamadita.
1: Hicimos una plática,
0: ya hicimos,
1: cachondota.
0: Exacto, ya mandamos como un sexting por ahí, o ya hicimos una llamada hot.
1: ¿Cómo
0: ya,
1: te sientes? Sí. ¿Te da celo? ¿No te da
0: exacto.
1: celo? ¿Estaremos listos
0: me
1: para
0: motiva,
1: dar el paso?
0: ¿No me motiva?
1: ¿Me da una incomodidad? ¿Me siento utilizada? ¿Me siento sucia? Todos esos sentimientos son válidos.
0: Claro.
1: Y son sentimientos que pueden experimentar a lo largo del tiempo. A lo mejor hoy no. Hoy no te dio celo, hoy todo divino. Pero si mañana te da un celo, es válido decirle a tu pareja, ¿sabes qué? Con esta persona, cuando te acercaste, cuando le platicaste, cuando la saludaste, me dio una espinita.
0: Claro.
1: Es válido hablarlo y es delicioso tener esa comunicación amplia.
0: Oye, a ver, ¿cuándo empezaste tú a hacer esta conversión que te ha llevado tan asertivamente a conectar con tanta gente en las redes sociales, de poder ser auténtica, de poder hablar sin tabúes, de poder quitarle todo lo sucio del sexo? Porque también hay que hablar que en nuestras culturas, desde México y pasando por toda América Latina, el sexo es sucio, no
1: morboso.
0: Se puede masturbar, no podemos hablar ni siquiera de eso, no, es algo inconcebible. Entonces, todo eso con lo que tenemos también nosotros que lidiar a nivel generacional, porque también es un trauma que hemos vivido desde los padres, los abuelos, porque eso pues evidentemente no somos los primeros que estamos experimentando este tipo de prohibiciones.
1: Así mismo. Yo siento y digo, vamos avanzando rápido. El sexo va a dejar de ser un tabú. Agradezco hoy que sea un tabú, porque si no, no estuviera yo sentada aquí. Pero lo va a dejar de ser. Lo que se normaliza fluye.
0: Claro.
1: El sexo es vida, es la forma en que llegamos a este planeta. ¿Cómo no disfrutarlo? ¿Cómo no hacer el camino agradable? ¿Cómo no hablarlo desde lo bonito, la educación? Compártanse, pero protéjanse. No es dejarlo de hacer, es informarte. ¿Qué puedo hacer? ¿Qué no? Si beso y tengo una llaguita en la boca y no estoy protegido contra el VIH, ¿qué hago?
0: Claro.
1: La información está ahí. Todo esto existe, los dental dam, los preservativos, las inyecciones, el PrEP, el PEP, todo está aquí. Es disfrutarnos, pero de una manera consciente.
0: Y estamos, gracias a Dios, en una época en donde se puede explorar casi sin consecuencias.
1: Casi sin, literalmente. Las personas le tienen mucho miedo, ay no, y si agarro tal enfermedad. Es un ciclo de antibióticos 7 días, mi amor.
0: Claro.
1: Hay dos que son las que más te tienes que cuidar. El VIH y ya está el PrEP que se usa
0: claro.
1: para eso. Y los herpes. Herpes tipo 1, herpes tipo 2. El herpes tipo 2, que es el genital, el 70% de las personas que lo tienen ni cuenta se dan. Porque es una cosa que sale por un brote de estrés. Si no has tenido estrés, si no tienes una defensa baja, quizás no te dé cuenta. Eso es lo que más me preocupa. Normalicen pedir pruebas.
0: Claro.
1: Hola amigo, hola amiga, ¿cuándo fue la última vez que te checaste? Quiero tener relaciones contigo, pero vamos a hacernos nuevamente el chequeo.
0: Que esa es la verdadera prueba de amor.
1: ¡Ya!
0: ¿No? No pasa nada.
1: Y es normalizarlo.
0: ¡Claro!
1: No le estás pidiendo a tu pareja que te dé un riñón. No te estoy pidiendo un órgano.
0: Oigan, acuérdense que en el tiempo del COVID, para subirte a un avión, te estaban pidiendo...
2: ¿no? En la nariz.
0: Hacia la nariz. O sea, imagínense para chupársela a alguien. O
1: sea, es más fácil.
0: Que no le pidas un certificado. Oye, por favor.
1: Que no te dé pena.
0: O sea, por favor.
1: Salud es vida. Y protegerse prolonga tu vida. Preguntar.
0: Claro.
1: No tengan penas. Pongan límites. Hola, me voy a acostar contigo, pero no me jalonees el cabello que no me gusta.
0: Claro.
1: No me nalguees que no me gusta. Digan las cosas para que la relación...
0: Muérdeme, pero suavecito.
1: Pero suavecito.
0: O sea, ¿no?
1: Sóplame aquí la nuca.
0: Exacto. Eso tiene que ser, digamos, esta comunicación que no es una sola vía y no es solamente una sola vez. Es constantemente estar en retroalimentación.
1: La protección es como la salvación personal.
0: Claro.
1: Cada quien es responsable de protegerse. Y así debe de ser. Y exigir, hola, para atrás y para adelante.
0: Exactamente. Ahora sí, Juanpa, te vamos a poner en jaque porque hay estas preguntas del caldero de las pasiones. Y vamos a ver, la primer papelito que saques, el tema es que hay preguntas muy candentes y vamos a ver qué es lo que dice este primer papelito. Dice, ¿cuál ha sido el peor oso que viviste durante un momento hot?
1: Bueno, en un momento hot estaba con una chica. Nos habíamos duchado y todo, y cuando entramos a la cama, que yo iba bajando, iba al pozo de la alegría, su pH era fuerte. Y yo miro a mi esposo, la chica no hablaba español, solo inglés. Y yo lo miro y le digo, huele fuerte. Mi esposo, en el plena acción, me hizo así por el brazo, dice, ponle saliva, que eso se le va el olor. Y dice, pónsela tú, ven
0: tú. Pero pónsela tú, pero...
1: Adelántame el camino tú. Es lo peor que me ha pasado. Lo peor.
0: Y además también en pleno, pues está muy cabrón. O sea,
1: no, repente, y me hizo y en el brazo. Luego me golpeó así. Ponle saliva, que eso se le va con la saliva. Maldito, ¿cómo me hace?
0: ¿Y tú, por qué me comprometes así en vivo? A ver, siguiente pregunta, mi amor. A ver, dice aquí, guapa, por mucha atención. Dice, ¿alguna vez algo super random mató el mood por completo y qué pasó? O sea, que dices, híjole, ¿sabes que yo venía entradísima? Pasó esto.
1: Ah, no. Una vez fingí un infarto. Me dio un ataque de celo en plena acción y empecé, me duele el pecho. Me siento mal. Eso es para mi pobre esposo. Yo me siento mal. Y la chica así como sacada de onda, ¿y estás bien? Y yo, no, estoy mal, voy a tener que ir al hospital.
0: No, estoy fatal. Ya, estoy fatal. Va a tener que acabar esto, ya.
1: Mi esposo me conoce. Me miraba y me decía... Como, ¿en serio? Yo,
0: es neta.
1: Es que esa mujer me da celo. Y era válido, era muy válido.
0: Se podía. Y tú fuiste hay que también tener esa responsabilidad de decir y también reírnos de eso. Porque también, ¿cuántas veces no ocultamos ese tipo de cosas? Por decir, oye, no vaya a ser, oye, no pasa nada.
1: A ver,
0: nada.
1: Pero no fue tan simpático en el momento. Cuando nos montamos en el coche, mi esposo, la pelea. Me hiciste pagar motel porque me haces esto. Me siento mal. Cuidado que me va a dar el infarto de verdad. Yo defendiéndolo.
0: Eso es también, yo creo que una lección de decir, oye, ¿por qué no podemos también reírnos esto que se convierte también en un anecdotario?
1: Sí.
0: Está padrísimo también tener de decir, oye, ¿sabes qué? Nos ha pasado de todo.
1: De todo.
0: Y bueno, no pasa nada, ¿no? Al final del día son parte de la experiencia y parte también de lo que quiero que invites a toda la gente que nos está viendo y que nos está escuchando a que te vayan a disfrutar.
1: Sí.
0: Porque seguramente si no te siguen, ahí se van a enterar de muchísimo. Por favor, danos tus redes sociales. Y muy importante también esta fecha del 4 de junio en este foro Red Access que no se pueden perder.
1: No se lo pueden perder. Es un show para mentes curiosas. Para que reconecten con la pareja. Show diseñado para esas parejas que tienen muchos años que han caído en la rutina. Y dices, ¿cómo le platico yo a mi panzón que quiero cambiar, que quiero explorar, que quiero que me lo haga fuera en el patio de la casa? El show es sensorial, es una inmersión sensorial, la cual desde que entras al show van a ver ciertos elementos. Está prohibido el uso de celulares, incluso ni para que me graben a mí, que me hiciera tremendo beneficio, pero no. La idea es que se despejen, que se arreglen y que vayan a disfrutar de un show hecho para parejas, para que conecten, para que se eroticen a través de historia, humor, hay una conexión maravillosa. Si eres soltero o soltera, hay una parte del show que se invita a todos los solteros al escenario para hacer match y conexión.
0: Eso,
1: así que
0: hasta con pareja van a salir.
1: Con pareja puedes salir. Los espero el 4 de junio.
0: Es qué maravilla, guapa, ¿dónde hay que comprar los boletos?
1: En Ticketmaster.com ya están disponibles, igual a través de TemptationNena.com, que es mi página oficial, y así me pueden encontrar en todas las redes, como Temptation Nena.
0: Guapa, muchísimas gracias por venir al país. Y esto obviamente va a dar muchísimo de qué hablar. Te esperamos muy pronto por acá de regreso. Gracias. Y ahora sí ya nos vamos, pero mañana tú y yo tenemos una cita en punto de las 10 de la mañana en No Sonoras con Chumel, ahí en la estación hermana 104.1 FM. Y por supuesto, en la noche aquí en 103.3 FM, porque les voy a tener al Plácido Domingo Mexicano, así es que no te lo puedes perder. Mientras tanto, te mando besos, descansa y que tengas muy bonita noche. Un día

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4: El cepillo dental eléctrico puede ser un aliado para tu higiene bucal. Por eso, el Laboratorio Nacional de Protección al Consumidor analizó 10 modelos distintos. Quédate y conoce el estudio de calidad.
3: Revista del Consumidor.
4: El cepillo dental eléctrico es un dispositivo diseñado para realizar movimientos automáticos, rotatorios, oscilantes o sónicos que facilitan la eliminación de los residuos alimenticios y placa bacteriana. Cumple la misma función que un cepillo manual, pero su asistencia mecánica facilita el proceso de cepillado. Su uso constante ayuda a prevenir enfermedades como caries, sensibilidad dental, halitosis, entre otras. Sin embargo, su eficacia también depende de una técnica correcta y del tiempo de cepillado.
5: Están compuestas por un mango que contiene el motor, la batería y los controles de funcionamiento, así como un cabezal con cerdas perpendiculares que facilita la limpieza de zonas de difícil acceso. Algunos modelos cuentan con sensores, temporizadores e indicadores luminosos. Existen distintos tipos de cabezal. Los rotatorios, de forma redonda, giran sobre su propio eje y suelen recomendarse a quienes usan un cepillo eléctrico por primera vez. Los sónicos funcionan mediante vibraciones de alta frecuencia y son adecuados para personas con encías sensibles, implantes y ortodoncia. También existen cabezales infantiles, de menor tamaño y con cerdas más suaves.
4: En cuanto a su alimentación, algunos modelos cuentan con batería recargable integrada, mientras que otros funcionan con pilas intercambiables tipo AA. Ante la amplia oferta disponible en el mercado, el Laboratorio Nacional de Protección al Consumidor analizó 10 cepillos dentales eléctricos, 4 para niñas y niños y 6 para personas adultas. El estudio verificó que la información comercial fuera correcta y que los productos incluyeran instructivo y garantía en español. También se revisaron los acabados, el desgaste de las cerdas tras un uso simulado de 3 meses, la duración de la batería, la retención del cabezal y la temperatura alcanzada durante su uso.
5: ¿Cuáles fueron los resultados? Todos los modelos evaluados presentaron un funcionamiento seguro, ya que sus niveles de calentamiento se encuentran dentro de los límites permitidos, además de calificar excelente en la prueba de acabados. Los modelos que mostraron una excelente retención del cabezal fueron 2 de la marca Oral-B para adultos y 2 modelos infantiles, Oral-B Disney Pixar Cars y Philips Colgate.
4: Los cepillos con menor número de ciclos de cepillado fueron 2 modelos de Oral-B, uno infantil de Marvel Spider-Man y otro para adultos. Sin embargo, ambos cuentan con sistemas de carga rápida. Los modelos que calificaron excelente en la prueba para medir si sus cerdas se desprenden fueron 2 de la marca Oral-B y 3 de Philips Colgate.
5: Para aprovechar mejor tu cepillo dental eléctrico, toma en cuenta estas recomendaciones. Cambia el cabezal cada 3 meses o antes si notas desgaste, deformación o tuviste alguna enfermedad respiratoria. Enjuaga y seca tu cepillo después de usarlo para evitar que se formen microorganismos que puedan afectar tu salud bucal. Lávate los dientes después de cada comida y sigue una técnica de cepillado adecuada para evitar los residuos.
4: Antes de comprar un cepillo dental eléctrico, considera lo siguiente. Adhiérelos en establecimientos formales. Esto garantiza que el producto haya tenido un manejo higiénico para su venta al público. Compra un paquete de cabezales de repuesto y cámbialo cada 3 meses o antes. Revisa sus características y asegúrate que el cepillo que vayas a adquirir se adecúe a tus necesidades específicas.
5: No olvides que los cepillos dentales eléctricos no deben tirarse a la basura común, sino desecharse por partes. El cabezal debe tirarse en la basura inorgánica no reciclable y el cuerpo del cepillo llevarse a un centro de acopio de residuos eléctricos.
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6: Muy buenas noches, bienvenidos a este su programa
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6: Yo soy su amigo Gerardo Medina, me da muchísimo gusto que nos acompañen el día de hoy a través de esta su casa Grupo Fórmula, donde le damos poder a su voz. Y para acompañarme, la gratísima compañía de la también agasajada y festejada presencia de Miriam Díez.
8: Muchas gracias, bienvenidos y espero que la pasen muy bien con nosotros.
6: Y Marquito Silva.
9: Muy contento y muchas felicidades, como dices, a todas las mamitas hermosas,
8: bien, sí,
9: empezando por ti, por todas las señoras divinas que van a la reunión, que nos acompañan, que llaman, que están al pendiente de este programa. Muchas, muchas felicidades a todas.
6: Y muy feliz Día de las Madres. Este programa, el día de hoy, está dedicado al Día de las Madres. Y por lo mismo, pues queremos hacer un programa especial para ustedes el día de hoy. Un programa un poquito reflexivo.
9: Exacto.
6: Un programa que yo voy a querer, en este primer bloque, dedicárselo más que a las mamás quiero que lo escuchen, quiero dedicárselo a los hijos.
9: Es cierto.
6: A los hijos, que muchas veces se les olvida el valor que tiene una madre.
9: Cierto.
6: A los hijos se los quiero dedicar. Porque, fíjense, hablando de cosas lindas, pues no existe algo más grande en el mundo que la compañía de los padres, lo digo en general, ¿no? Que sea de las madres, tanto del padre como de la madre, tanto de la madre como del padre. Y hay pues referencias de muchas gentes que pues no están preparados para ser mamás, ¿no?
9: Uh-huh, es cierto, sí.
6: No están preparados para ser papás. Pero es tan maravillosa la maternidad, es tan maravillosa la paternidad, que sacan fuerzas de no sé dónde, sacan valor de no sé dónde,
8: uh-huh,
6: y afrontan la vida y sus hijos salen adelante.
9: Uh-huh.
6: Yo, todas las personas que conozco que dijeron, mi mamá se las vio muy difíciles, mi mamá tuvo muchas dificultades, mi mamá no tenía recursos, no me han dicho, pero me quedé sin comer, pero no tenía techo, pero no tenía que ponerme, pero andaba descalzo. No.
8: No, de donde sea sacas. Yo como mamá te digo, para mí, los hijos son el motor que te mueve.
6: Entonces,
8: o sea, es ese amor que dices, y tu responsabilidad también, ¿no? Las dos.
6: Uh-huh. Y, por ejemplo, yo tengo el caso de Cris, de una amiga, que a los 16 años ya era mamá.
8: Chiquita,
6: ¿verdad? Y tengo el caso de mi amiga Selene, la mamá de Seth, que a los 15 años ya era mamá. Y miren, lo que pasa es que hace muchos años...
9: Bueno, la mamá de David también chiquitita fue mamá.
6: También fue mamá.
9: Muy chiquita.
6: O sea, el caso es que muchas veces no es que se haya buscado la maternidad como tal.
8: Uh-huh. Claro.
6: La maternidad fue un paso con el que se encontraron en el trayecto de su vida.
9: Es cierto.
6: Y decidieron afrontarla,
8: uh-huh,
6: aunque no haya sido planificada como tal, ¿no? Y eso le pasó a muchísimas mujeres que decían, oye, ¿por qué tuviste tantos hijos? Y muchas dicen, pues son los que Dios me dio. No, lo que pasa es que no había el conocimiento, no había la planificación, no había los recursos para evitar los embarazos.
8: El apoyo.
6: No había el apoyo. Yo me acuerdo que mi mamá me contaba que cuando le decía a los doctores, es que yo ya no quiero tener más hijos, los doctores la regañaron. O sea, se enojaron con ella. Señora, pero ¿usted qué anda diciendo? ¿Usted qué anda...? O sea, dice, no había pastillas. Y después ya nos las daban a fuerzas. Dice, ya después ya nos dieron las pastillas a fuerzas, ¿no?
8: Claro.
6: Pero sí, muchas de las mamás, si no decir una gran mayoría, tuvieron que enfrentar condiciones muy difíciles.
9: Adversas, sí.
6: Para sacar adelante la maternidad, para sacar adelante el crear a sus hijos, para sacar adelante el formar una familia, el estar muchas veces solas.
8: Sí, es cierto.
6: Y muchas mamás también les tocó enfrentar malos tratos.
9: También.
6: Muchas mamás les tocó enfrentar malos tratos porque se consideraba a la mujer como un recurso más que como una persona valiosa. O sea, es la mamá de mis nietos, o es mi mujer, o es la mamá de mis hijos. O sea, y muchas veces hasta se tomaban actitudes groseras, déspotas, donde menospreciaban a la mujer, ¿verdad? ¿Cuántos hombres no se iban de la casa sin dar un peso?
9: Sí.
6: ¿Cuántos hombres no cooperaban? O si llegaban a la casa, muchos, y digo, cuando nos toque hablar del Día del Padre, hablaremos de las condiciones maravillosas de muchos padres, pero muchos llegaban con el hábito del alcoholismo,
8: sí,
6: con malos tratos, con golpes, sin dinero, incluso hasta quitarle los recursos. Yo tengo una amiga que el marido llegaba y le quitaba lo de la leche de los niños para irse al casino.
9: Fíjate nomás.
6: Qué indolencia. O sea, te lo juro, le quitaba lo de la leche de los niños para irse al casino. Entonces, yo creo que muchos hemos romantizado la maternidad y no hemos visto que detrás de la maternidad hay muchos, muchos esfuerzos, mucho dolor, muchos conflictos, tantas cosas tan difíciles de enfrentar. Uh-huh. Y Miriam, de eso te puede hablar mucho.
8: Sí, la verdad que sí.
6: Y no se aprecia, Miriam.
8: No, y fíjate que, bueno, yo creo que cuando nace el niño no traen las instrucciones de cómo la mamá tiene que cuidarlo y comportarse, ¿verdad? Entonces, pues vas creciendo con él y vas aprendiendo con tu hijo. Y claro que vas a tener muchos errores, pero también vas a tener muchos aciertos. Y mientras que con amor trates a tu hijo y lo que vayas a hacer por él sea desde el amor, de todas maneras van a estar psicólogos después, déjenme decirle. Pero es cierto, o sea, muchas veces es que, ¿por qué le hablabas mal del papá? A ver, si la sacan de la escuela porque el papá no pagó y la ves llorando y te oye hablando por teléfono de por qué no le pagaste la escuela y ya la sacaron y tú tienes que hacerlo siempre, o tú no eres una mamá presente porque tampoco pasa la parte que le toca, van a oír que hablan mal del papá.
6: Aquí más que hablar mal del papá, cada mamá enfrenta una diferente experiencia de vida, ¿no?
8: Claro.
6: Y tanto la mamá aprende a ser mamá,
8: así es,
6: como el hijo aprende a ser hijo en el trayecto, agarrados de la mano.
8: Así es.
6: Y hay algo que a mí, ¿y por qué digo que quiero dirigirle estas palabras a los hijos? Hay muchos hijos que dicen algo que es tan idiota, tan estúpido, tan fuera de parámetro, como, yo no pedí nacer.
9: Ah, cierto, sí.
6: Pero si no pediste nacer, ¿por qué no voltea los ojos al cielo y le dices, Dios mío, ¿por qué no me llevas? ¿Por qué no me recoges? ¿Por qué no me regalas la muerte? Porque yo no pedí nacer, entonces, como no sé qué diablos hago aquí, ni disfruto la vida, ni soy una persona con capacidades, ni tengo dos neuronas para salir adelante, entonces, recógeme, llévame, mátame, de una vez, ¿no? O sea, como yo no pedí nacer, pues aquí estoy, Dios mío, llévame, ¿no?
8: Bórrame
6: del mapa, o sea, ilumíname o elimíname.
9: Así es.
6: ¿No? O sea, esa estupidez que mucha gente dice, como refiriéndose a los padres, exigiéndoles algo, es que yo no pedí nacer.
8: Sí, se me hace qué tontería.
6: El argumento más idiota que he escuchado en mi vida.
9: Sí, es que...
6: Más idiota, más ingrato, más conchudo. O sea, tantas cosas que involucran esas palabras, en donde tú no aceptas hacerte responsable de tu vida. Si alguien, miren, ustedes nomás pónganse a pensar, su mamá los cuidó desde que nacieron. Y los cuidó, les estoy hablando de que yo tengo amigas que tenían que defenderse de que no las golpearan o las patearan estando embarazadas. Mi prima Lupe murió desangrada, embarazada, en la regadera de su casa. Después de una golpiza que no aceptó el tipo que le había dado, ¿no? O sea, la mamá tiene que defenderlo desde el vientre.
8: Sí.
6: Tiene que defenderlo desde que se está gestando, desde que está creciendo. Cuando nace, que nadie lo toque, que pueda comer, que pueda dormir, que esté caliente. Que te despierten en la noche, cuidarle el llanto, ver que no esté enfermo, que no tenga dolor. Todo eso son años de bebé. Después de que te cuida, te procura, te defiende, saca las garras por ti cuando eres bebé, cuando comienzas a crecer, cuando comienzas a tener necesidad de muchas cosas, como son zapatitos, como es un suétercito, como es ir a la escuela, comprarte un cuaderno, poderte inscribir, pagarte. ¿Cuántas mamás no dejaban de comer porque el niño comiera?
9: Uy, sí, muchos casos.
6: Mamá, ¿no vas a comer? Yo ya comí, mijo. Sí. Y 3 vasos de agua y come tú.
9: Exacto.
6: 3 vasos de agua y come tú. Uh-huh. Y luego sigue creciendo y soportarles las aborrecencias, ¿no? Porque aparte uno pasa por una etapa en lo que no es uno un burro, es lo que sigue.
9: Sí, porque no vas a comprar uno mismo.
6: O sea, parece que Dios dijo, ahí te van 5 años de ser idiota, ¿eh? ¡Paz! ¿No?
8: A experimentar el mundo, a ver si sobrevives.
6: A sentirte que eres Juan Camaney y que todo lo puedes. Y ahí la mamá te tiene que seguir ayudando, soportando.
8: Sí, porque eso es un proceso emocional también de los hijos, que tú tienes que estar como soporte para irlos guiando, ¿no?
6: Pero vámonos a un pequeño corte y regresamos volando con ustedes en su programa
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7: Los probióticos equilibran tu flora intestinal, fortalecen tu sistema inmune y mejoran la absorción de nutrientes. Los probióticos pueden ayudarte a recuperar el equilibrio. Tu intestino es tu segundo cerebro. Vamos a una breve pausa y regresamos a su programa Estilo de Vida.
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9: Y ya estamos nuevamente con César en su programa
10: Estilo de Vida.
9: ¿Y por qué digo esto? Miren, me ha tocado ver, yo no sé si pone, se pone como moda, pero muchas personas que se dicen capacitadores, muchas personas que se atreven a decir que son coaches de vida, muchas personas que se atreven a querer guiar a los demás.
11: Sí, es cierto.
9: Y dicen, tú como padre, y lo decía el otro día en el programa, tú como padre tienes que sacar adelante a tus hijos y tratar de darles la mejor educación. Es tu obligación desde ahorita ver por ti para el día de mañana. Tus hijos tienen que crecer y hacer su propio camino. Tus hijos merecen todo. Que los mantengas, que los vistas, que los soportas, que les des techo, que les aguantes la borrachera, que lleguen tarde, que te preocupes por ellos. Porque es muy padre las palabras románticas. La realidad es otra.
11: Totalmente diferente.
9: La vida no es color de rosa.
11: No, para nada. ¿Quién dijo?
9: En la vida tu mamá te está buscando porque no llegaste. En la vida real tu mamá está viendo de dónde saca para que comas, aunque tú no llevaste un peso a la casa. En la vida real tu mamá te está lavando la ropa porque no eres lo suficientemente capaz ni siquiera para agarrar tus calzones y enjuagarlos. En la vida real tu mamá está viendo que se pague la luz, que se pague la renta, que se pague el cable, que tengas el techo. Y el techo involucra agua, luz, predio, renta, muchas cosas. Eso es la vida real. Y en la vida real tú puedes tomarte la molestia de decir, es que no tengo con qué, es que yo tengo que pagar mi estudio, es que ahorita tengo que sacar otras cosas adelante, es que no puedo aportar a la casa, es que pues tengo otros gastos que realizar. Esa es la vida real, donde te evades de tu responsabilidad, donde no aportas nada y donde la mamá coopera a que te vuelvas un conchudo.
11: Y aparte, sí.
9: ¿Por qué? Porque sí, mijito, bueno, sí, primero están tus gastos, bueno, tú échale ganitas, yo a veré yo cómo saco para salir adelante, tú ahorita págate lo que necesitas. ¡No! O sea, vivir es una experiencia que se comparte, y si comes, duermes, gastas, vistes, lavas, tienes que cooperar.
11: Sí o sí.
9: Y les dicen a los hijos, tú no tienes la obligación de ver por tus papás. Y a los papás les dicen, los hijos no tienen la obligación de ver por ti el día de mañana. No es obligación de los hijos ver por ti. Esto a mí me habla de una persona descerebrada, discúlpenme que se los diga, por no decirles más sí, bonito. Sí, sí. Me habla de una persona que no tiene valores. Uh-huh. Me habla de una persona que tiene nula calidad humana. Uh-huh. A mí alguien que venga y me diga que ningún hijo tiene la obligación de ver por sus padres el día de mañana, de apoyarlos, de ser un hombro en el que puedan llorar, de ser una mano que los ayude a levantarse, de ser alguien que les acerque un plato. Uh-huh. Si no tienes la obligación, no tiene ningún valor como persona, Marco.
11: Es cierto.
3: Sí, pues eres familia, es tu padre, o sea, es tu madre.
9: ¿Quién es el único que puede entender que tu papá o tu mamá están sufriendo? Tú como hijo.
3: Claro.
9: ¿O con quién va a ir la mamá a llorar? Me siento mal, estoy enferma, estoy vieja, estoy sola, me quedé sin recursos. Ya les di todo, les entregué mi vida, les entregué mi fuerza. Me quedé sin nada. ¿A quién bueno puedo ir a tocarle la puerta para que me acerque un plato de comida?
3: No, luego hasta se lo quitan.
9: No, a tu hijo no, porque tu hijo no tiene la obligación de ver por ti el día de mañana. Entonces, ¿qué somos?
11: Pero hay
9: camadas de animales que reproducimos más crías y nos tenemos ahí que morir solos. Claro. No, porque crecen fuertes y se reproducen también. No, no somos eso. Somos personas que Dios nos dio sentimientos, alma, inteligencia, bondad.
11: Pero hay padres que también, Jerry, padres, hablo de papá y mamá también, que justifican que los hijos no los vayan a ver, que lo demás dices
9: porque es un amor malentendido, Marco.
11: Ah, bueno, es a lo que voy.
9: Yo estoy hablando de los hijos.
11: Sí, claro.
9: Lo que los padres hagan es cosa de los papás. Uh-huh. Que les alcahueten que sean una bola de desobligados. Que les alcahueten que no les dé nada, que les alcahueten que no ayuden, que les alcahueten que se la vivan en la fiesta, en la pachanga, que formen sus propias parejas, que se vayan de su casa. Uh-huh. A mí me ha tocado ver personas que tienen residencias hermosas con coche del año, paseando a la familia por todos lados, y la mamá vive en un cuartucho, sí, sin recursos. Y te voy a decir por qué.
3: Sí,
9: porque muchas veces la pareja de ese hijo ve como el principal enemigo a la familia de su pareja.
11: Sí, es cierto. ¿Por qué le das? No le des nada, no esto, no otro.
3: Mejor ayudamos a mi familia. Ajá. También, no sé qué, no sé cuánto.
11: O tu prioridad son tus hijos, porque también nos toman como moneda de cambio. No, tus hijos necesitan eso, tus hijos necesitan eso. Y entonces,
9: yo nomás les digo,
11: aunque haya,
9: Dios bendice a quien bendice a sus padres.
3: Eso es cierto.
9: Dios bendice a quien bendice a sus padres. Y si ustedes son de las personas que creen que sus papás no son su obligación, déjenme decirles que la bajeza de calidad humana que tiene quien piensa eso es inaceptable.
11: Inaceptable.
9: Uh-huh. Inaudita. Un padre siempre debe de estar presente en la vida de sus hijos.
3: Sí.
9: Y el Día de las Madres me parece el día más hipócrita de todo el año.
11: Sí, porque todo lo que no le das quieres en ese día, según
9: congraciarte.
11: Congraciarte de ese día, de todo lo que no le diste en todo el año, de que no la viste, que no le llamaste, que no la procuraste, que no estuviste al pendiente, que nada. ¿Por qué? Porque tienes una vida, porque tienes obligaciones, porque tienes responsabilidades, según tú, y no tienes 5 minutos para levantar el teléfono. ¿Cómo estás? ¿Te hace falta algo?
9: Marco, si no tienes 5 minutos, ten 5 pesos.
11: Exacto.
9: Y hay gente, o sea, si no tienes 5 minutos, ten 5 pesos.
11: Sí, porque hijos que ni una cosa ni otra.
9: Porque pueden fácilmente, yo, de lo que gano, y te lo digo, y Miriam me conoce de más de 25 años, siempre he apartado una cantidad de lo
3: para
9: que yo gano
3: papás, claro,
9: para mis papás. Porque sé que

0: acabar, ya incluso no tienes dinero, al ayudar a tus hijos, claro, se te puede acabar, claro, a ti.
1: Claro.
0: Entonces, pues yo creo que ahí es un trabajo en equipo y dando, ¿no?
2: Es que mira, hay muchos hijos que dicen, es que mi mamá tiene su pensión.
1: Así es.
2: Eso me lo dijo una persona, que digo, me dieron ganas de cachetearla. La mamá recibió su pensión, le dan 11,700 pesos mensuales. Dice, con eso es suficiente. A ver, vive tú con eso, güey.
0: Uh-huh. Sí, no, está
2: o sea,
0: loco.
2: ¿Es suficiente? Pero yo no sabía que a la mamá le descontaban 3,000 pesos mensuales porque había pedido un préstamo para el hijo que dice que con eso la mamá puede vivir bien.
0: No, aparte,
2: como los jubilados tienen préstamos, fue y le convenció a la mamá de que pidiera un préstamo que le van a descontar en 5 años, Miriam.
1: Vete nomás.
2: Un préstamo que le van
0: no,
2: a descontar.
0: Señora, ya no se dejen.
2: En 60 mensualidades.
0: No.
2: Le prestaron, por decirte, a la señora 100 y le van a descontar 200. Porque así son de tranzas, sí, claro, y de ratas, claro, claro, para prestarles a los jubilados.
0: Y todavía te hablan por teléfono para decirte.
2: Así son de tranzas y ratas para prestarles a los jubilados. Sí. Hay un tal Subanco.
0: Sí.
2: Hay un tal Subanco que les presta.
0: En cuanto tú te jubilas, ya te están hablando.
2: Al doble. Entonces, al hijo le cayó muy bien que la mamá pidiera el préstamo para que le diera el dinero. Claro. Y entonces la mamá no cobra 11,000, la mamá cobra 8,000. De esos 8,000.
1: Infame.
2: La mamá tiene que pagar, porque la casa es de la mamá, pero la mamá tiene que pagar su predial, tiene que pagar su luz, tiene que pagar su agua, tiene que pagar su teléfono. Tiene un celular, una cucarachita que le cuesta 300 pesos
0: sí,
2: al mes.
0: Sí, pero pues, y el mantenimiento, porque cuando no es una cosa, es otra también, ¿eh?
2: Pero tiene que pagar el gas.
1: No,
0: el transporte.
2: A la señora le quedan, de eso, te lo digo porque
0: medicinas.
2: Los conozco. No, medicina, si no va al seguro y no le pueden dar en el seguro, ya no se compra un mejoral por fuera porque no tiene.
0: Te digo.
2: Entonces le quedan a la señora de los 8,000 pagando todos los gastos que tiene que cubrir, porque si no, le cortan la luz, le cortan el agua, le cortan el gas, le quitan la tele, algo se tiene que divertir. La pobre señora tiene un plan de 199 pesos de cable. O sea, y 200 pesos, 300 cacho de teléfono.
0: Y también
2: le quedan cuatro, Marco. Y con esos 133 pesos diarios que le quedan,
0: come.
2: Tiene que comer. Tiene que vestir, tiene que cubrir sus necesidades. Y él dice, mi mamá tiene suficiente para vivir. Viven como pordioseros, con esas pensiones de miseria. Y el hijo no es para decir, aparte de que no le voy a quitar a mi mamá y de que yo voy a pagar el préstamo que le hicieron, yo le voy a dar 2,000-3,000 pesos más para que esos 11 se vuelvan 14 o 15 y viva con mayor dignidad. No lo hacen. Señoras, dejen de estar consintiendo. Dejen de estar consintiendo el abandono. Dejen de estar consintiendo la indiferencia.
0: Sí, porque los hijos también tienen una edad que ya tienen que valerse por sí mismos también, ¿eh?
2: Pero es que todos tenemos la obligación de apoyar.
0: Sí.
2: Y de apoyar a la casa que nos sacó adelante.
0: Así es.
2: Pero vámonos un pequeño corte y regresamos volando con ustedes aquí en su programa
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4: El silicio ayuda a limpiar los tejidos del organismo, estimula la producción de colágeno y de esta forma mejora los problemas de flacidez cutánea. El silicio mejora la flexibilidad de las articulaciones, ayuda a fortalecer y preservar los cartílagos, ayuda a aumentar la producción de elastina. Con ello, mejora la elasticidad de los músculos como corazón y vasos sanguíneos.

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6: Y ya estamos nuevamente con ustedes en este programa
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6: Y como dice Miriam, y luego los dejan sin casa.
8: Porque tú conociste una historia de una que
6: no, una no, conozco como 20 historias. Y entre ellas de familiares.
8: Por eso te digo, que dijiste, mamita, ven, en tu casa te está quedando muy grande. ¿Cómo fue?
6: Ah, sí, no, a mi tía Adela se lo hicieron. ¿Qué? ¿Tú la conociste?
9: Sí.
6: Tenía una residencia preciosa ahí en la colonia Condesa. Ajá. Mamita, vende tu casa, ¿para qué quieres esta casota? Uh-huh. Y le compraron un departamentito de una recámara, dos recámaras, uh-huh, todo rascuachón, uh-huh, y se quedaron con todo su dinero.
8: Ay, no más, se dejé.
9: ¿Cómo ves?
6: Y después, cuando murió, se agarraron hasta con el caso para el departamentito que le dejaron.
8: Ya se habían acabado primero el dinero.
6: Y así muchas veces, ahí antes le dejaron un departamentito algo, porque les estorbaba en casa. Uh-huh. Sí. Pero a muchos se los llevan y los arrumban en un cuarto para quedarse con todo. Y luego yo he escuchado muchos casos de, pues ahora que llegue el aguinaldo de tu mamá,
9: hazme favor, no, se me revuelve el hígado.
6: Y que nos preste, que pida un préstamo para comprar los útiles de los niños. Tu mamá no ocupa el dinero, si aquí tiene todo en esta casa.
9: Hazme favor, no.
6: O sea, no tiene derecho a tener autonomía, no tiene derecho a tener en qué se le da la refregada gana gastarse su dinero. Uh-huh. Porque ya le quitaste la casa, ya la llevaste de arrimada a la tuya, ya le estás administrando sus recursos. A mí me ha tocado que las señoras dicen, me quiero comprar mi polvo para las articulaciones, pero luego escondidas porque mi mamá me dice, ¿por qué gastas en esas cosas? Porque se le da la gana, señora. Pues sí, pero como ya vivo en su casa.
8: Ay, no, tiene que estar dando.
6: ¿Y su casa, señora? No, claro. Pues ya. Era. Ya se las di.
9: Es que no deben de caer en eso. Por miedo a la soledad muchas veces, o porque te vayan a dejar, o que no lo dices, ¿eh? No lo dices, pero te empiezas a aguantar muchas cosas.
6: Mira, yo siempre les he dicho, si alguien no te quiere hablar, no le hables. Si alguien no te quiere ver, no lo veas. Regálale tu indiferencia.
8: Sí, con eso.
6: Regálale tu ausencia.
9: Y es cuando se van a comenzar. Está difícil que hagan.
6: Pues sí, Miriam, pero es que tú no puedes pasar por tu autoestima. Tú no puedes pasar sobre tu valor como persona para mendigar.
9: Por supuesto.
6: Las migajas de cariño que te quieran dar.
9: Por supuesto.
6: Porque yo creo que sabe peor mendigar amor y que te den migajas que agarrar tu dignidad.
9: Pues sí, pero parece que hijo, es tan complicado porque las relaciones humanas a veces no nos damos cuenta. Entonces,
6: yo por
9: de
6: eso
9: dos.
6: Les digo que esto, ¿no?, es para los hijos. Porque el padre siempre va a ser el que se va a sacrificar y a morir por ustedes. Pero se necesita tener muy poco valor como persona para considerar que este domingo, que es hoy 10 de mayo, es el día en que tenemos que quedar bien con la primer, además con la primer chuchería que encuentras.
8: Ah, porque sí.
6: Para irles a aventar hay algo que ni ocupan, que a lo mejor fue lo primero que pasaste y viste en la calle. ¿Cuántos andan comprando el ramo de flores de camino a la casa? Sí. Porque ni siquiera tuvieron la delicadeza de comprarlo antes. ¿O cuántos le dicen, después te traigo tu regalo, mamá, es que no me dio tiempo?
9: O llegan todos a comer a la casa y la mamá hizo la comida de todos.
6: Agarran a la mamá de la chacha de todos.
9: Eso también, pobrecilla.
6: Oye, vamos a comer a casa de tu mamá porque el Día de las Madres guisa bien rico tu mamá. Pero nadie fue para decir cuánto
9: nadie
6: vas a gastar.
9: Nadie llevó todo para hacerlo ellos, ¿no?
6: Si acaso se ponen... Yo puse los refrescos.
9: Invitar a la mamá más bien a tu casa y hacerle
6: no,
9: algo.
6: Y luego mira, Miriam, a mí me ha tocado ir... Mi mamá odia salir el Día de las Madres a comer a ningún lado.
8: Es caótica la...
6: Mi mamá es de las que nos dice, los espero a tal hora y todos traen la comida, ¿eh? Y terminando de comer, se paran, me lavan los platos, me levantan la cocina, me dejan limpia la cocina y me dejan limpia el comedor. Y lo hacemos con todo agrado porque nos educaron como gente decente. Pero, ¿cuántas veces las llevan a los restaurantes? A mí me ha tocado colas de una hora. La señora parada. A una señora una vez le acerqué yo una silla. Me metí al bar del Sambors porque estaban esperando la cola allá afuera del restaurante y le dije, como pues me llevo ya ves con los del Sambors, le digo, ¿me prestas una silla para la señora? Sí, ya, o sea, mejor yo fui por una silla del bar y se la puse a la señora. Señora, siéntese por favor. Ay, sí, joven, es que ya no sabe, ya no aguanto las piernas, me duele todo. Y cuando el hija vio que se estaba quejando conmigo la mamá, por eso nunca te saco.
8: Ay, no, man.
6: Porque de todo te quejas. Todavía que te trae uno. Todavía que te saca uno, le digo, señora, si no es perro, ¿eh? Usted no se meta. Tú no eres nadie para que yo no te conteste, ¿eh?
8: Así es.
6: Así le dije, ¿eh? Tú no eres nadie para que yo no te conteste. Y a mí me contestas mal y yo te contesto peor. Y no le falta el respeto a su mamá, no sé cómo no le da vergüenza, le dijo. Vieja hedionda. Pues así le dije, ¿eh? No, es que me molestó mucho. Diciéndole, por eso no te saco, de todo te quejas, todavía que te traemos...
9: O sea, qué lindo humor. Qué
6: o sea,
9: lindo trata.
6: ¿Y tú crees que la mamá iba a agradecer que la llevaron, la insultaron, la malpasearon? ¿Sienten que ya le hicieron el favor de ponerle un plato en un restaurante?
9: Que a lo mejor ni siquiera quiere eso, se lo piden, ¿no? O sea.
6: Y a mí me ha tocado ver, por ejemplo, en el consultorio. Llegó y se los platiqué una vez. Llegó una señora y las dos hijas se me hicieron así como las hijastras de la Cenicienta. ¿No?
9: Anastasia y la otra mujer.
6: La Anastasia y Ana Jodida. O sea, las dos hijastras de la Cenicienta, ¿no? Oye, pues ahora te toca a ti, mi mamá, esta semana, ¿eh? No, yo no puedo. La vez pasada, acuérdate todo lo que hizo. No, es que mi mamá no me hace caso, ¿eh? No, pues es que mi madre lo trae. O sea, y la señora se paró. Y quienes conocen el consultorio, al fondo hay un cuartito, ¿verdad? Del consultorio donde está el refrigerador, donde se guardan las vacunas. Y entonces la señora empezó a llorar. La señora, ¿qué tiene? Yo ganas de morirme.
9: Ay, qué depresión, pobre. Pues sí.
6: ¿Cómo? O sea, si estoy yendo que las dos hijas de la guayaba...
8: Están siendo unas hijas de la guayaba.
6: La tiznada y la guayaba.
9: ¿Y a dónde se va la pobre?
6: Están diciendo que no la quieren y que se están aventando como balón y que la mamá es lo menos deseable que tienen. O sea, ¿cómo quieres que se sienta? Y yo no dudo que haya hijas que se maten por su madre. Mi mamá fue una de ellas, Miriam es una de ellas. Tú eras un hijo que se moría por tu mamá, yo por mi mamá, mira, me pongo de tapete. Pero hay tanta injusticia... Tanto malagradecimiento, tanta crueldad con los padres. Que no sea el 10 de mayo un pretexto para querer quedar bien un día. Que no sea el 10 de mayo un pretexto para quedar. O sea, ¿qué quieres tú? ¿Limpiar tu conciencia? O sea, hay un Dios que todo lo ve. Siempre lo he dicho. Y a ese Dios no lo haces tonto. Y lo que siembras, cultivas.
8: Claro. Sí, porque papá, hay hijos, Jerry, que lo hemos visto, que como dice, al paso del tiempo, sobre todo cuando los papás están ya muy mermados de salud, es cuando menos los quieren ver. Y es cuando los toman así como verdaderamente, ya, por favor, yo
9: se
8: no...
9: Se te convierten en un peso.
6: A mí me las han llevado a consulta y me han dicho, ay, la traigo para ver, para que la cheque, porque a ver, ahora qué se inventa.
8: Ya ves lo que te digo. A ver qué se inventa.
6: Me han dicho, para ver ahora qué se inventa.
8: Y soy, tú crees que
6: inventa. Y luego me dicen, ¿verdad que no tiene nada?
8: Hoy no.
6: Mira, hoy no. Ganas me dan de agarrarle las greñas y coachalangarlas.
8: Sí, por la indolencia de esta gente, la verdad.
6: Man, muchas señoras, y no, no les miento. Señora, va a ir al evento del 11 de mayo. Me la encontré en la tienda, que fue por sus elementos para el dolor. ¿No se acuerda que mi hija fue la que me sacó de la casa, que me quiso mandar a un asilo y que no tengo con quién ir y que estoy sola? Ay, discúlpeme, señora. No me acordaba que vivió usted con el demonio de Tasmania. Y así muchas. No, es que mi hija me grita y me maltrata muy feo. Es que mi hija no me quiere traer. Es que mi hija no me quiere acompañar. Es que mis hijos me dicen que, pues, ¿para qué gasto yo en que no, son puras mentiras, que nomás me ando engañando? Entonces, es bien, bien difícil. Es bien difícil cuando escucho una de estas historias. Y hay muchas otras donde llegan conmigo. Y traje a mi mamacita porque, mire, mi mamita ya tiene 80 años.
9: Sí,
6: y la queremos
9: que
6: y la amamos y la cuidamos y la procuramos. Sí. Y queremos que esté súper bien y queremos que mi mamacita viva más tiempo con nosotros. Y la señora feliz y contenta. Mira, hay TikToks de la señora fulana de tal acaba de cumplir 106 años de edad. No sé si viste uno que salió en Instagram. Yeah. Y tiene, de los 9 hijos le sobreviven 5. Imagínate el dolor de una madre de haber perdido 4.
9: Eso es lo más espantoso.
6: Y de ahí tiene quién sabe cuántos nietos. Y luego tiene tantos bisnietos. Y tiene tantos tataranietos y ya tiene los chonos.
9: Ah.
6: O sea, el tataranieto cargando. Yo digo, esa señora lo que ha de sentir de tener esa familia tan inmensa que la cuida, la protege, que se puede caer moral, afectiva, sentimentalmente, y la van a ir a levantar, la van a ir a chiquear, que no se tiene que preocupar qué va a comer el día de mañana, que no se tiene que preocupar de qué va a vestir, que no se tiene que preocupar quién la va a cuidar, que si se enferma, qué va a pasar. Tiene la vida resuelta porque Dios la bendijo con el amor de tantas personas. Pero hay muchas personas que viven muy solas, que viven muy separadas de todo, que viven con una tristeza brutal.
8: Aislada.
6: Y ahí es donde ustedes tienen la obligación de pensar y de reencontrarse con Dios y de decir, mis padres son la herramienta que Dios me da para ser una buena persona en esta vida.
9: Claro, el valor de la familia. Claro.
6: Vámonos un pequeño corte y estamos volando con ustedes aquí en ese programa
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0: 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El colágeno es la principal proteína componente del tejido conectivo. Constituye de 25 a 35% de las proteínas totales que forma fibras, las fibras colágenas. Es el componente más abundante de la piel y de los huesos. Las moléculas de colágeno tienen distintas formas y funciones. En tendones, forman fibras rígidas encordadas, resistentes a la tensión. Por otro lado, en la piel, permite la expansión en todas direcciones sin deformaciones. El colágeno se encarga de dar estructura, firmeza y elasticidad a la piel y mantiene la salud de tus músculos, ligamentos, tendones y articulaciones. El zinc es un mineral esencial para el sistema inmunológico, la cicatrización de heridas y la salud de la piel. También ayuda en la producción de hormonas y protege contra el daño celular. Un buen nivel de zinc apoya tus defensas y tu bienestar diario. Vamos a una breve pausa y regresamos a su programa Estilo de Vida.
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1: Entonces yo invito a todos los hijos a que consideren esto. Sí tenemos la obligación moral.
3: Sí,
1: lo tenemos. Sí tenemos la obligación familiar. Sí tenemos la obligación como personas, como seres humanos, como gente agradecida con la vida, de apoyar a nuestros padres.
4: Y también siempre. Legal, también.
1: Sí, porque existe el abandono de persona mayor.
3: Sí, que eso ya está penado.
1: Así está penado.
3: Es. Porque ahora sí llegas ante la autoridad y aunque no seas familiar, con el simple hecho de que tú vayas y pongas la denuncia, decir, ¿sabes qué? Mi vecino, que tal, das todas las características.
1: Ah, no, llegan
3: las eso autoridades.
1: Sí me hace una jalada de pelos.
3: Pero ha pasado, Jerry, porque los abandonan o los maltratan.
1: Que me venga a mí a demandar el vecino porque lo abandonaron sus hijos.
3: Ah, pero no. Qué bueno que también ahora se permite, porque antes, mira.
1: ¿Por qué, Marco?
3: Te voy a decir una cosa.
1: Yo puedo ayudar a quien yo quiera, pero no me puede venir a demandar a mí el vecino porque lo abandonó su familia.
4: No, que, Mati, no. O sea, que tú como vecino
3: haces
4: puedes
3: una denuncia.
4: Haces una denuncia.
1: Explícalo bien, chaparrito.
3: Así lo dije. No. Tú no me entendiste, pero así lo dije.
1: Ahora,
3: lo
1: idiota soy.
3: Pues no sé, pero no lo dije.
1: Permíteme, acércate.
3: No, así déjalo mejor. Pero sí, es que hay vecinos que se han dado cuenta cómo los hijos abandonan a los propios papás y como están amedrentados los señores mayores o tienen alguna discapacidad, ya no pueden salir, pero se dan cuenta que no, pero les van y les sacan la pensión, pero van y cobran lo del bienestar.
1: Ah, sí, eso debiéramos de hacerlo todos.
4: Y los abandonan.
1: Eso sí debiéramos de hacerlo todos.
4: Sí, claro. Cuando tú veas que eso le está pasando.
1: Dar parte como parte de los ciudadanos, que hay una persona a la que están maltratando, al que están abusando.
4: Así es.
3: Bueno, no, hoy en día se ha dado, Jerry, que también tengan mucho cuidado y que cuiden a sus familiares, porque hay señores mayores que ya viven solitos y también van y los timan y los amedrentan, incluso gente de fuera que ni siquiera son hijos.
1: Les quitan las
3: casas y todo.
1: Les quitan sus propiedades. Exacto. Les hacen firmar documentos.
3: Claro.
1: O sea, ¿por qué? Porque están solos, porque los abandonan, porque no les dan ninguna ayuda.
4: Sí, y la gente, ¿se acuerdan hace mucho del Mataviejitos?
3: La Mataviejita, esa mujer que sigue en la
4: porque
3: cárcel.
4: Porque estaban totalmente solos, abandonados.
3: Claro, vulnerables.
4: Yo creo que eso también es labor de todos, ¿eh?
3: Como sociedad.
4: El que cuides también si tienes a tus vecinos que ya son personas mayores, pues que les los saludes, que les preguntes si quieren algo, que veas también un poquito, ¿no?
1: Bueno, pues ojalá y reflexionen un poquito.
4: Sí.
1: Y sepan que el Día de las Madres y el Día del Padre es todos los días del año.
4: Así es.
1: Todos los días del año. Y pónganle ustedes el ejemplo a sus hijos de que un buen hijo siempre ayuda a su padre.
3: Exacto.
1: Para que el día de mañana sus hijos
4: así
1: también
4: es.
1: Vean por ustedes.
4: El valor de la familia.
1: Así que bueno. 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
1: 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Y vamos a estar celebrando a las mamis en Cancún el próximo sábado 16 de mayo, en el VIPS de Avenida Tulum, junto a Fantasías Miguel, a las 11 de la mañana. En Cancún, en el VIPS de Avenida Tulum, junto a Fantasías Miguel, el próximo sábado 16 de mayo a las 11 de la mañana. Y en Mérida, el domingo 17, en Mérida, el domingo 17, en el Sambors de la Gran Plaza, en el Sambors de la Gran Plaza, a las 9:30 de la mañana. A las 9:30 de la mañana, mándenme mensajito a los que vayan a ir también para lo mismo, para ver cuántas personas van a desayunar con nosotros y poder disponer los lugares en el restaurante. Bueno, pues llegamos al final de este programa. Les deseo que pasen un muy feliz 10 de mayo. Un muy feliz 10 de mayo con ustedes mismas, con su amor propio, con su propia compañía,
4: sí,
1: con su valor como personas y con su valor de madres.
4: Sintiéndose bien.
1: Y a los hijos, regálense la compañía de sus madres, que es lo más grande que Dios les pudo haber dado en esta vida.
0: Vamos a una breve pausa y regresamos a su programa Estilo de Vida.
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0: ¿Sabías que en México se practican 70 cesáreas por cada 100 nacimientos? La Organización Mundial de la Salud recomienda que sean solo 15. ¿Por qué? ¿Conveniencia médica? ¿Miedo al dolor? ¿O hemos olvidado que el cuerpo femenino está diseñado para dar vida? El parto natural es un proceso fisiológico para el que todas las mujeres están preparadas. Sin embargo, algunos bebés no tienen esa opción y deben nacer por cesárea para evitar riesgos mayores.
1: La clave está en saber cuándo es realmente necesaria.
0: La cesárea es una cirugía que consiste en un corte en el útero para extraer al bebé. Ha salvado muchas vidas de mamás y bebés. Pero si la mujer vuelve a embarazarse poco después, corre el riesgo de que el útero se rompa en el sitio de la incisión previa. Aunque es una complicación rara, puede suceder en menos del 1% de los casos. Pero en México, contra las recomendaciones de la OMS, el número de cesáreas va en aumento. Pero atención, toda mujer tiene derecho a elegir el método de dar a luz. Y también derecho a recibir información científica completa para tomar decisiones informadas, porque una cesárea innecesaria tiene consecuencias reales. Los beneficios del parto natural están en la rápida recuperación de la mamá. En menos de un día ya puede moverse sin dolor intenso, puede cargar a su bebé, amamantar cómodamente y caminar sin ayuda. Además, durante el trabajo de parto, el cuerpo produce oxitocina,
1: conocida como la hormona del amor.
0: Esta molécula se secreta en el cerebro, viaja hasta el útero y desencadena el trabajo de parto, generando contracciones que ayudan al cuello de la matriz a abrirse. Es química natural del nacimiento.
1: No es dolor sin sentido.
0: Cada contracción tiene un propósito. El proceso culmina con el nacimiento natural. Entonces, ¿parto natural o cesárea? La respuesta no es una moda ni una conveniencia. Es una decisión médica basada en evidencias. El parto natural debe ser la primera opción cuando no hay complicaciones. La cesárea debe ser el recurso que salva vidas cuando realmente se necesita. Porque traer vida al mundo no debería ser cirugía de rutina programada a conveniencia. Es el milagro más antiguo de la humanidad. Y el cuerpo femenino, cuando todo está bien, sabe exactamente cómo hacerlo. Respetemos ese saber milenario y usemos la ciencia médica cuando realmente la necesitemos.

0: Con información de la doctora Yolitzma Arlet Musino Manjarres, del Hospital de Ginecobstetricia Luis Castelazo Ayala del IMSS y de la Facultad de Medicina de la UNAM. Un guión de Leonardo Santiago con información del portal Ciencia UNAM. Les saluda Mónica Genis.
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1: Buenas noches, bienvenidos a este su programa
2: Estilo de Vida.
1: Yo soy su amigo Gerardo Medina, me da muchísimo gusto que nos acompañen el día de hoy a través de su casa Grupo Fórmula, donde le damos valor a su voz. Acompañado de la gratísima compañía de Miriam Díez.
3: Hola, ¿cómo están? Bienvenidos, espero que la pasen muy bien con nosotros.
1: Y Marquito sí.
4: Gerrito, muy contento de estar de nueva cuenta con todos ustedes aquí en Estilo de Vida.
1: Y bueno, a colación de lo que estábamos platicando en el programa anterior sobre el Día de las Madres, pues haciendo la reflexión, y vuelvo a lo mismo, estas palabras dirigidas a los hijos.
3: Así es.
1: Pero también a los padres, porque tú deseas algo bien importante, Miriam, cuando los hijos comienzan a tener
3: claro,
1: poder.
3: Porque ¿qué sucede? Pues van cambiando los roles, ¿no? Ahora, ya cuando los padres son mayores, la mayoría no tiene una solvencia económica maravillosa, porque si no, hay, van a estar siempre los hijos. Cuando saben que los papás tienen toda la lana, ahí van a estar. Pero cuando no, pues empieza el juego del poder. Entonces, tú ya no tienes como padre, pues tanta opción de decir, oye, quiero esto, o no hagas esto, o me estás fastidiando, me molesta. Ya no puede, los roles cambian. Entonces ya tienes que empezar a quedarte callado, a aguantarte muchas cosas. Y pues la verdad es que tú fuiste el padre, fuiste el que los manejaste, fuiste gracias a ellos, tú como padre salieron adelante. Y de repente, pues ahora son los que tienen el poder económico, la fuerza y ¿sabes qué también? El manejo de las nuevas tecnologías. Que eso te hace que tú dices, bueno, ¿y cómo le hago?
4: Sí, ya no te estás entendiendo,
3: ¿no?
4: El mundo.
3: Exacto. Porque, bueno, usar el celular ya casi todo el mundo sabe hacerlo, ¿no?
4: Pero
3: toda, ahora la app de no sé qué, la app de no sé qué. Y en lo que tú te enteras que es todo eso y que lo sabes usar y todo, pues te cuesta más trabajo, ¿no? Exacto. Poderte adaptar para ser más independiente. Ya tu independencia y además ya te empieza a dar también un poco de miedo si no ves bien o si no puedes caminar bien o si no puedes respirar bien o si te mareas o si ya tampoco te atreves a salir tanto y a ser tan independiente como eras, ni te acordabas, ¿no? Cuando salías, pues la juventud y lo que es la vejez, entonces sí te empiezan a dominar. Y pero emocionalmente pues te duele. Los roles cambian y tú lo que esperas es que pues por lo menos tu hijo te respete y te apoye, no que te ordene y que tengas que hacer las cosas que él quiere que hagas, no lo que tú deseas.
4: Porque ahí están los juegos de poder, como dices, uno la parte económica y la otra la juventud.
3: Claro.
4: Porque ya te muestras más vulnerable cuando estás ya más mayor y es cuando tú muchas veces tienes que... Yo he visto cuántos papás tienen que agachar la cabeza ante los comentarios ya para no estar peleando de
3: así
4: los hijos.
3: Es.
4: Dices, qué horrible se ve ver eso, cómo el poder lo está tomando el hijo a la mala, porque tampoco no es algo que digas, bueno, es que por mi papá, porque no, nunca te has querido tomar los medicamentos. No, es por distintas circunstancias, luego lo ves. Y el papá ya, bueno, tú lo viste ese día con lo de la señora esta que decía, no, llévatela tú, no, ahora no me toca a mí.
1: Mira, ¿sabes qué me parece impresionante?
3: Sí, es muy fuerte.
1: Cuando el hijo considera que puede decidir por la vida del papá.
3: Claro. Ándale, exactamente.
1: O sea, cuando el hijo pasa de ser el hijo a darle órdenes a los papás.
3: Claro. Exactamente.
1: Eso me parece a mí tan difícil de entender y tan penoso.
3: Claro.
1: Porque muchas veces, mira, a mí me ha tocado que luego estamos comiendo en casa de mis papás y mis hermanos empiezan. Ay, papá, es que mira, ahora que sea Navidad, nos vamos a ir a cenar a tal lado y tú vas... No, no, a ver. A mí pregúntame.
3: Así es.
1: Eso de tú vas a... No. O sea, yo todavía estoy aquí.
3: Yo decido que
1: yo decido qué quiero hacer.
3: Vida.
1: Yo decido qué es lo que necesito.
3: Claro.
1: Yo decido si quiero o no.
3: Así es.
1: Pero a muchos papás así les van imponiendo las cosas. Y fíjate que ahora que sea las vacaciones, tú te vas a venir con nosotros. O sea, gustas venir con nosotros, te apetece, no prefieres estar en tu casa, quieres descansar, estás a gusto con la familia que yo tengo, quieres penetrar. No, ya disponen de ellos como si fueran un mueble. Y les empiezan a dar indicaciones. Y bueno, ¿sabes qué? Yo veo que con el doctor que tú vas no mejoras. Yo te voy a llevar con otro médico, porque vamos a, o sea, ya me preguntaste si claro. yo quiero cambiar de médico, claro. si a mí me satisface como me están tratando, ¿por qué vas a tomar tú la decisión? Y muchas señoras llegan y me dicen, es que mis hijos son muy difíciles, es que usted no sabe, y es que no me dejan, no me permiten. O sea, ¿la secuestraron, señora? ¿A qué se refiere usted con no me dejan, no me permiten? ¿Por qué lo permite usted? Entonces llegan los padres a estar en una zona de confort que dicen, es tan molesto discutir con mis hijos, es tan cansado sí. enfrentarme a ellos, son tan groseros, tan impositivos, tan prepotentes, que prefiero abandonarme, prefiero abandonarme, prefiero perder mi independencia, mi dignidad, mi libertad, porque me agobian, porque me asfixian, porque deciden por mí, porque no me tratan como una persona inteligente, independiente.
3: Ándale, empiezan a tratarte como si fueras tarado en vez de en vez de mayor, ¿no?
4: Sí, lo que no entiendes, que no, a ver, ¿por qué no le picas aquí? Porque aquí se dice que desde el mar y los señores se quedan pobrecitos, ya no, ¿cierto o no? Porque ya no le pueden ni responder, porque si le respondes peor, o sea, una sí más es, alta y otra más alta. Y entonces
3: sí, la bien. Verdad, eso sí es bien mala onda que trates mal a tus padres en ese sentido. O sea, porque a lo mejor ni tú tampoco tienes la
1: una
3: razón.
1: Una cosa es que tú opines y otra cosa es que tú decidas.
3: Claro.
1: Son cosas muy diferentes.
3: Claro. Además, tú, como padre, tú tuviste el control de todas las cosas y tú sobreviviste, ¿eh? No necesitaste... que el hijo diera la opinión para dónde. ¿Quieres decidir tú tu vida? Hazlo. Ayuda a tu padre, pero respeta. ¿No?
1: Sí.
3: O sea, respeta que también tienen una edad en la que ellos pueden seguir decidiendo, que todavía su cerebro está perfectamente bien. Más bien, apóyalos a que se incorporen a un mundo que está cambiando más rápido. ¿Estás de acuerdo? Porque ya nosotros, pues a veces te da flojera o no aprendes tan rápido o sientes que ya no puedes hacerlo porque no tienes una motivación. Que eso también es algo que nosotros tenemos que cuidar, ¿no? Para no estar dependiendo de cuando sean unos majaderos contigo, ¿no?
1: Mira, yo venía haciendo una broma en el auto.
4: Ajá.
1: Porque me hablaron en la mañana.
4: Sí.
1: Muy cariñoso. Luego me habla Mariano.
4: Muy
1: cariñoso. Melanie me habló ayer y le digo, Miriam, ay, ¿qué será? ¿Por qué será que no les creo?
3: Ay, algo no. quieren.
1: ¿Verdad que te dije?
3: Segurito algo quieren, claro.
4: Y los sí. años.
1: O sea, creen que te ven la cara.
4: Piensan que te ven, sí es cierto.
1: Digo, ¿qué quieren? O sea, algo necesitan.
4: Claro. ¿Qué se te atoró?
3: Algo necesitan.
1: ¿Qué se te atoró?
3: Exactamente.
1: ¿No?
3: Exactamente.
1: Porque hasta eso te vas volviendo. Mira, todo mundo sabe lo que tiene en casa.
4: Oh,
3: sí. Claro.
1: Cierto. Quien quiere hacerse tonto es otra cosa. Si tú te quieres hacer tonto y quieres romantizar las cosas, es otro rollo. Pero tú debes de ser bastante claro con respecto al valor que tú te mereces como persona.
3: Ajá. Así es, claro está.
1: Al valor que tú te mereces como persona, a la autoestima que tú tienes. Entonces, todos esos detalles muchas veces los queremos pasar en alto, o los queremos ignorar, ajá, para vivir más cómodo.
4: Sí, sí, es cierto.
3: Claro, pues yo te digo que el poder del dinero sigue manejándose, ¿eh? Uh-huh. O sea, mientras que,
4: sí, es por donde te
3: que el
4: doblegan.
3: Papá tenga la lana y te puedan ir encauzando, como tú dices, a la pobre señora que tuvo que pedir hasta de su pensión, ¿no? Seguramente le ha de haber dorado la píldora de una manera maravillosa para acercarse a él, a ella, ¿no? Esas son las cosas que no se valen. Mientras cuando tú tienes la lana parece que es cuando está o el poder, ¿no? De o alguna otra manera. Ahí están bien sumisos, pero nada más lo sueltas y ¡ay, jole! Hay que tener cuidado, hay que
1: ahora,
3: tener mucho cuidado.
1: Yo no entiendo por qué, así como mira, el hijo dice bien conchudamente que no tiene obligación de cargar con los papás. Porque le han hecho creer que el hijo no tiene por qué cargar con los papás. Porque a quien se lo dicen, fíjate, si son bien inteligentes, a quien se lo dicen es al papá. Tú tienes que ver el día de hoy qué calidad de vida quieres tener el día de mañana, porque nadie tiene la obligación de cargar contigo. Así se los dicen. Entonces, señoras, gástense toda su pensión en comprarse sus elementos para que estén fuertes, sanas y lúcidas el día de mañana, porque como todo mundo dice que nadie tiene la obligación de cargar con ustedes, pues por lo menos que no necesiten ni siquiera voltearlos a ver. Vamos a hacer un pequeño corte y regresamos volando con ustedes aquí en su programa
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5: Vamos a una breve pausa y regresamos a su programa Estilo de Vida.
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8: Motin presentó Essential Voice, su nueva herramienta de dictado con inteligencia artificial que convierte voz en texto y traduce a más de 100 idiomas. Y entra de lleno en la competencia con Super Whisper, recién lanzada para usuarios de iPhone. Essential Voice convierte el texto con formato y además cuenta con una programación que ayuda a eliminar muletillas con resultados más limpios para usarlos en notas, documentos o chats. Se caracteriza por ofrecer una integración de dictado a nivel de sistema y no solamente en aplicaciones independientes, marcando una ruta para el dictado con inteligencia artificial que podría llegar a ser una función estándar del smartphone moderno. Essential Voice no se queda en el dictado, sino que es capaz de traducir texto directamente a más de 100 idiomas, lo que lo hace sumamente útil para usuarios que consumen contenido en varios idiomas o que trabajan con contactos internacionales. Informo Aide Rivera, más detalles en radioformula.mx.
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0: 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Territorio Animal.
10: Las tortugas de tierra o agua son mascotas que destacan por su longevidad y calma. Requieren cuidados específicos de temperatura y luz ultravioleta para mantener sano su caparazón. Son ideales para personas que aprecian la observación y buscan un compañero de vida muy duradero.
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5: Ya estamos de regreso en Estilo de Vida.
1: Y ya estamos nuevamente con ustedes en este programa
3: Estilo de Vida.
1: Mira, les hacen creer a los papás que es cierto que nadie tiene la obligación de cargar con ellos. Ajá. Que si los abandonan, que si quedan solos, que si quedan a la deriva, es una ley natural de vida.
3: Uh-huh. Ah, no, pues miren, ley... ¿saben qué? A partir de los 18 ya no los alimenten, sáquenlos de
1: pues
3: la
1: eso
3: casa.
1: Eso hacen los americanos. Porque aquí en México tenemos una cultura del matriarcado mal entendida, donde la gente puede tener 40, 45 años y seguir viviendo en la casa de los papás.
3: Y 50.
1: Porque además están esperando a que los papás se mueran para quedarse con la casa.
3: Ah, por supuesto.
1: ¿No? Sí. Entonces... así como ellos tienen entendido que no tienen ninguna obligación, ustedes no tienen la obligación de dejarles nada, nada. Tampoco, ¿eh?
3: Claro.
1: O sea, y es como mi papá que muy inteligentemente, yo les voy a contar una anécdota. Mi papá a mí me dijo, yo a la edad que tengo, tengo esta propiedad, te la vendo. Tú me la pagas, tú te la quedas, se firma un contrato de usufructo, y el día que yo no esté... Pues la sí, puedes ocupar.
4: Disponer de ella, claro.
1: Pero yo no le voy a dejar mi dinero a nadie. Yo me lo quiero gastar.
3: Claro.
1: Si tú me permites tener el usufructo de esta propiedad, págame la propiedad. A mí mi papá no me la heredó. Yo se la compré. Y él está gastándose su dinero como él quiere gastárselo y sabe que la casa es de él hasta el último día que esté con vida. Y si le toca retirarse, Dios lo quiera, dentro de 10, 15 años, va a seguir gozando de ese usufructo 10, 15 años. Pero él ya está disfrutando de su dinero. Pues no llegaron mis sobrinas a preguntar qué les iba a tocar de herencia.
4: ¿Ah, sí? Ah, ya luego. ¿Cómo?
3: La receta del mole, para que no estés fregando.
1: Y mi papá dijo, no, pues si quieres mañana me muero.
4: Uh-huh. O sea,
1: que Dios no te dio neuronas, pies, brazos, algo para trabajar tú sola.
4: Por ti mismo, claro, por supuesto.
1: O sea, esa malentendida costumbre que tienen todos de qué me irán a dejar mis papás.
4: No, y que dicen que es obligación, ¿eh? Aparte dice, pues son mis papás, a quien le tienen que dejar es a mí.
1: O sea, pues fíjate aparte, que no, ¿eh?
4: Porque ellos piensan que
3: no, los papás... tú puedes
4: dejar
3: a nivel legal sí puedes reclamar, pero
4: hijos...
3: si tú lo dejas en tu herencia, que se lo persona. Quieres dejar a la asociación de perros callejeros, uh-huh. El hijo no claro. Te lo puede quitar.
4: Pero los hijos piensan que no, que ¿por qué? Porque claro. Todos los hijos dicen, ay, no, porque...
1: Yo sí les aconsejo a los papás, gocen su dinero, gocen ay, sus sí. Cosas. No se van a llevar una casa al panteón.
4: No, jamás, no. Nunca.
3: Además ya de mayores...
1: Y no tienen por qué
3: no
1: dejarles...
3: tantas cosas.
1: Miren, ustedes dejan una herencia y el momento en que ustedes se mueren, se olvidan las fraternidades, se olvida sí. El amor, se olvida todo. Se empiezan a despedazar por 3 pesos.
3: Sí.
1: Se dejan de hablar.
3: Tiran tus cosas, además, porque nadie les interesa.
1: Ahora, todas tus cosas al otro día, ay, yo que voy a andar guardando las cosas de un muerto. ¿Cómo me voy a poner las
3: no,
1: cosas?
3: No, ya más ni me gustaba ese mueble. No, y no, que salampa.
1: Y todas esas
3: horroroso.
1: Fotos.
3: No, todo lo que a ti te gusta. Y luego todos tus recuerdos.
1: Bueno,
3: de,
1: sin ser
3: no
1: gacho
3: qué,
1: con el comentario. Miren, me dijo, ¿a quién sí. Le podré vender todos los platos de mi mamá? No me caben en la casa.
3: No me caben. Mi mamá tenía toda una colección de platos y yo digo, madre mía, yo que no tengo nada. Y todas las figuritas y esas
4: los
3: cosas
4: tapices,
3: que le
4: engañó.
1: Oye, que se moría
4: tapices.
1: Por sus platos y por sus figuritas. Y miren, ¿a quién se las vendo?
3: Yo no
1: ¿cómo me deshago de ellas? No me caben en la casa, ¿dónde las
3: cierto,
1: guardo?
3: Es cierto, ¿para qué cargas? Pero también llega, digo, no sé si a ti te pase, pero ya también vas llegando a una edad, todo tiene ciclos, yo digo. Cuando estás en la edad así de la juventud, de que empiezas con los hijos y que tu casa la quieres tener monísima, ponerle, hacerle, y ya cuando estás mayor, dices, ta, todo lo que tengo que limpiar, no manches, vamos a empezar a quitarnos cosas en medio, con eso me voy a tropezar, con no, o sea, la verdad es que vas, yo voy quitando todo, todo, y sí. Mi mamá era las que tenía el tapetito, ¿sabes cuántas veces se cayó con ese maldito tapetito? Hasta le quité todos los tapetes, ¿no?
1: Mi mamá es de las que dice, lo que no ocupes en 6 meses, tíralo.
3: Ay, sí, claro. Yo también.
1: Porque si no lo ocupaste en 6 meses, no lo vas a ocupar.
3: Además, echa a perder los zapatos.
1: Y la ropa que no te pongas en un año, tírala. Porque no te la vas a volver a poner. Y mi mamá es mi mamá se la está renovando, quitando.
3: Sí, no guarda.
1: Tú le dices, oye mamá, ¿te acuerdas de mi trajecito de charro cuando yo estaba en el kinder? Ay, sí, yo creo que lo debe haber quemado hace 40 años.
3: Mi mamá tenía hasta los ombligos de cuando nacimos. Entonces, cuando empecé a quitar todo, tenía hasta los ombliguitos de cuando nacimos.
1: Ay, qué horror.
3: Los primeros dientes de cada uno, los primeros zapatitos, pero es que así se usaba.
1: El muñeco de vudú que le hizo a su papá.
3: Los zapatitos se mandaban a ponerles plata. Metalizar eso. O sea, de todo. Dije, madre mía, ¿yo qué voy
1: pero
3: a hacer
1: con
3: tanta cosa?
1: Pero ni los ven ni los ocupas ni nada.
3: Nada. Ella sí tenía sus zapatitos y dije, no, a ver, agarré el monto de cada quien y órale, a ver,
4: vámonos,
3: haz
4: fuera.
3: Lo que quieras tú con tu zapatito, tu ombligo, tu primer pantaloncito,
1: no,
3: todo.
1: Mi mamá todo eso lo tiró, ¿eh?
3: No, mi mamá. Mi mamá
1: todo, es que es basura.
3: No,
1: a la larga es basura.
3: Mi mamá era todos sus recuerdos.
1: O sea, ¿para qué quieres tú? ¿A qué entren tus zapatitos metalizados de cuando eras bebé? ¿Y qué hago con esto? Pues acuérdate que alguna vez fuiste bebé, pues no me acuerdo.
3: Con este aprendiste
1: cuando tenía
3: a caminar.
1: 3 años,
3: con este te llevé. Es que hay muchas personas que así son, viven de
4: valor estimativo.
3: Sí, que es
4: cosas.
3: Importantísimo, claro. ¿No? Para ellos eso. Entonces, y sobre todo, por ejemplo, en el como pienso yo, ¿no? En mi mamá que vivió una guerra, que se quedaron sin absolutamente nada, que llegó a un país sin familia, sin nada alrededor, como que el rollo de sus hijos, el acunar todos esos recuerdos, para ella pues era lo que le daba la raíz, ¿no? De su existencia en ese momento. Pero sí, y hay gente que acumula, otras personas acumulan un montón de... Yo no, en ese sentido, yo voy sacando todo lo que puedo. Hay cosas de ella que todavía no puedo sacar porque digo, ay, híjoles,
4: duelen,
3: me va a matar, duelen. Va a venir y me va a jalar una pata si le tiro eso.

0: a la vida para que si un hijo se porta de una manera como muchos se portan, no les duela tanto porque sientes que te desgarran el alma.
1: Sí, pero hay mamás que han aprendido a entender cómo son sus hijos y ya no les afecta tanto.
0: Te sigue doliendo.
1: Cuando tú
0: siempre un hijo siempre te va a doler.
1: Sí, pero cuando no aceptas la realidad.
0: Ah, claro.
1: Cuando estás romantizando la mala conducta, sí te duele, y te duele porque tú quieres que te duela. O sea, cuando tú romantizas la mala conducta, es que es mi hijo, es que es buena persona.
0: Es que
1: acaba de matar a dos, asaltó un camión, se droga en las tardes y se madrea a su mujer.
0: Y entonces tú pero te decías culpable porque tú lo educaste
1: mal. Pero es tan buena
0: mal, ¿no?
1: persona. Mira, en el fondo es bueno. Pues sí, en el fondo, pero en el fondo del océano.
0: Es que sí, pero ¿sabes qué? Que el vínculo de la madre con el hijo, sí, de alguna manera, Ger, nunca se termina.
2: No,
0: de...
2: jamás.
1: No, pero tú puedes ser una... Mira, a mí me encanta una frase que dice la mamá de Matencio. Dice, a mí el amor de madre no me ciega.
2: Ajá, ¿y eso?
1: A mí el amor de madre no me ciega.
2: A ella en lo personal, sí.
1: Y yo sé cómo son. Entonces... Así debieran de ser todas
0: claro,
1: las mamás.
0: Todas
1: y mi mamá es
0: de
1: igual,
0: qué pata coge a cada
1: mi
0: quien,
1: mamá
0: claro.
1: es igual de práctica. Mi mamá nos adora, nos quiere, nos consiente. Tú conoces a mi mamá. Pero que mi mamá, o sea, si yo alguna vez he llegado a ser imprudente en una respuesta, en una contestación, mi mamá ni siquiera se afecta. Mi mamá nada más me dice, ¿sabes qué? Hoy no estamos de amor, me haces el favor de retirarte. Y me corre de su casa. Así, con esa actitud. Hoy no estamos de amor, me haces el favor de retirarte. ¿Y tú crees que se queda llorando, triste, batida? No, ella llega, prende su tele y se comienza a ver su telenovela.
2: Sí, es que sabes que...
1: O sea, ella... Yo aprendí de mis papás a no romantizar.
2: ¿La realidad?
1: La realidad. O sea,
2: sí, claro.
1: Tienes que darte cuenta de que las cosas son como son.
2: Sí, porque me llama mucho la atención lo que dice Jerry, que de repente, sus hermanos llegan y le dicen, no, me voy a quedar. No, a ver, ya, tú en la noche te tienes que ir a tu casa. Vives a 5 kilómetros.
1: Mis papás quitaron la recámara, de huéspedes.
2: ¿Cómo?
1: Mis papás quitaron la recámara de huéspedes
2: porque,
1: para que nadie se quede en su casa.
2: Sí, porque yo, por ejemplo, llegaba a casa de mi mamá y le decía, mamita, ¿me puedo quedar a dormir? Y me decía, claro. Bueno, para ella, casi me quedé a tapar.
0: Ay, sí, claro.
2: Y demás,
0: pero tu mamá estaba sola. Es que son diferentes condiciones.
1: Pero vamos a hacer un pequeño corte. Estamos volando con ustedes en este programa.
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0: Vamos a una breve pausa y regresamos a su programa Estilo de Vida.
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2: Se llevó a cabo la Asamblea de Dueños del Fútbol Mexicano y seguramente habrás escuchado por ahí los distintos acuerdos a los que se llegaron, como por ejemplo la aprobación del regreso del Atlante a la primera división del fútbol de nuestro país, la venta de Atlas de parte Grupo Orlegui a José Miguel Bejos, actual dueño de los Pericos de Puebla del béisbol mexicano, entre otros. Pero lo más interesante, o al menos lo que yo rescato, es la separación de la Liga MX de la Federación Mexicana de Fútbol en términos corporativos.

0: legales, etcétera. Lo que será la primera vez que atienden en muchos años tres temas cruciales para el desarrollo de nuestro fútbol: gobierno corporativo, autonomía operativa y control de negocio. Este cambio, de darse como se plantea, podría amenazar la balanza de poder actual en el fútbol mexicano y apuntalarlo para que verdaderamente desarrolle su potencial.
1: 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Caminando por México.
2: Puerto Vallarta, ubicado en el estado de Jalisco, es un magnífico destino de playa que atrae a mucho turista nacional e internacional. Tiene la segunda bahía más grande del continente, la famosa Bahía de Banderas. Además cuenta con las magníficas playas como son la Playa Flamingo, Las Glorias, Playa de Oro, Los Muertos y Conchas Chinas. Asimismo, tiene un gran hotel de tradición y fama, el cual se cuenta fue el primero en construirse en el puerto. Además, dicen que llegaron a hospedarse Elizabeth Taylor y Richard Burton. También Puerto Vallarta es un lugar conocido por la vida nocturna para todos los amantes de la fiesta, por lo que muchos turistas eligen este destino como su favorito.
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5: Y ya estamos nuevamente con César en su programa
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5: Mira, hay muchas veces que a los nietos los agarran como botín.
7: Ajá.
5: Como botín.
7: Sí, sí, cierto.
5: A mí me tocó ver a una persona que le iba y le dejaba los nietos a la señora. Era la nuera. Pero llegaba y le dejaba a los nietos todo el día porque ella tenía cosas que hacer, tenía que ir a hacer sus actividades, tenía que disque trabajar, que disque era promotora y se la vivía tomando el café con las amigas, pintándose las uñas, saliendo en el desmadre, no hacía de comer. Todo se lo hacía la suegra. Todo se lo hacía la suegra. Hasta que un día uno de los hijos, no el marido, otro de los hijos dijo: no, esto ya es abuso. Esto ya es abuso, mi mamá no es tu sirvienta. Entonces le dijo: ah, pues entonces si no me lo puede cuidar, ya no los voy a traer.
7: ¿Ay?
5: Y ya no los va a ver.
7: Su condicionamiento.
5: Claro. Entonces, como la señora había creado una dependencia con los nietos, No sabes cómo se puso la señora.
7: No, pues sí.
5: ¿Cómo me van a quitar a mis niños? ¿Cómo me van a quitar a mis nietos? No, señora, pues si usted ya no los va a cuidar así como los está cuidando ahorita, ya no los va a ver y no se los voy a traer. Y el hijo obligó a la mamá a que se los quitaran. Dijo: no, mamá, tienes que tener un poquito de dignidad. O sea, esta mujer, que es una mala persona, te está maltratando, te está tratando mal, te está teniendo de su sirvienta, te pone a cuidar a los chamacos, les haces la tarea, les haces de comer. O sea, pasaste a ser esclava de esta mujer.
8: Sí, se aprovechó, ¿no?
5: Entonces, no sé en qué terminó. Pero los mismos hijos se dan cuenta de ese tipo de situaciones donde: oye, tú, reverenda extraña, ¿por qué vienes y abusas de mi mamá?
7: Sí.
5: Porque la, o sea, y el otro tarado del hermano, que le permitía a la tremenda baquetona que anduviera ahí nada más que disque de promotora, pintando uñas y desayunando, tomando cafecito, no haciendo de comer, no atendiendo a los hijos y dejando la casa sola, teniendo a la mamá como sirvienta.
8: Estaba más fácil.
5: Es que muchos toman a la familia como botín.
7: Sí, es cierto, es cierto. Y de una manera y cínica, aparte, porque lo hacen con toda ya la malicia, sí. pero se
8: cada quien
7: de otra
8: toma
7: manera.
8: Su rol.
7: Claro, cada quien toma su rol.
5: Mira,
8: por eso te digo,
5: mi
8: que
5: mamá
8: es
5: muy, muy, muy, muy divertida, porque mis hermanos eran los que llegaban, y a Miriam le consta. ay, mamá, es que fíjate que hay una película buenísima. Ah, sí. Y vamos a ir. Ajá. ¿Y quién te va a cuidar a los niños?
7: Pues sí.
5: Ah, es que, pues yo pensé, no, es que yo voy a ver otra película también que está buenísima. O sea, si tú vienes y me preguntas antes de decirme que vas a ir a ver una película buenísima, si yo te los puedo cuidar, con todo gusto lo hago. Pero si tú ya decidiste que vas a ir al cine y me los vas a venir a dejar sin tomar en cuenta mi opinión, no te los recibo. Eso es una cuestión de orden y de educación. Entonces, mi hermana iba y se los dejaba a la suegra. Y sabes, cuando murió su suegra, uy, mi hermana lloró, no tienes una idea. Y dijo, es que yo no sé qué hubiera hecho sin mi suegra. Y mi mamá le dijo, sé responsable.
7: Pues sí.
5: Porque siempre buscó a quién dejarle el paquete. Entonces, hay personas que se prestan al abuso.
8: Sí, y también en situaciones, yo por ejemplo, conozco a los papás de Gerardo, y también sé que el papá de Gerardo, a cualquiera de los hijos, o cualquiera que se quiera meter con su mujer, primero lo asesina antes de que se metan con tu mamá. O sea, sí, tu mamá tiene un soporte muy cañón, ¿no? Entonces, ella puede pintar la raya, pero el que está pintando el
7: lienzo completo
8: atrás es el papá. Ajá. Porque yo he visto inclusive cómo ha puesto a Gerardo así, ¡pum! De que esté hasta calladito, nunca lo he visto así, ¿no? Pero el papá se impone muy fuerte, tiene el apoyo. Que era lo que yo te decía con la mamá de él.
5: Sí, Marco.
8: Estaba sola, no tenía la pareja. Entonces se sentía desprotegida. Son situaciones bien distintas, diferentes. Sí. Porque ahí tu papá a todos. Y el que no le dé caso a tu mamá, a ver. Y tu mamá lo sabe. Ella tiene un gran apoyo ahí. Y sabe que tiene el respeto de todos. Y cuidadito, y alguien le quiere hacer algo, ¿no? Pero tu mamá es lo más dulce y más caramelo que hay en la vida. Y no me lo vas a negar nunca. No,
5: pero se da un respeto.
7: Y tiene su carácter también.
5: Se impone un
8: y
5: respeto.
8: Y quiero hacer de Navidad. A mí me tocó muchas Navidades ella cocinando, porque la manera en que quería demostrar
7: su amor a sus hijos, a su familia.
8: Sí, pero por ejemplo, los romeritos. No es que fueran los romeritos. Es que era el arte de darle algo lo más sabroso con amor a sus hijos para que degustaran lo más rico que hay. No sé explicarte el que no era nada más hacer los romeritos, ¿no? Era todo un arte para que ellos disfrutaran. Es amor, pues, ¿no? Que mucha gente no lo hace. Y sí, todos llegábamos con algo, yo con el postre, la Marta con algo, todos llegábamos siempre con algo para la mesa. Pero ella ponía su parte de amor en todo eso, y es lo que une a la familia.
5: Y algo que te da mucha seguridad es un padre independiente, un padre fuerte, un padre seguro. Mira, por ejemplo, la mamá de Miriam era fuerte en todos los aspectos. Haber sobrevivido a una guerra la hizo un soldado.
8: Sí, era muy fuerte.
5: Pero es una persona que te daba seguridad, que te daba confianza, que te infundía respeto, que te agradaba incluso. Porque son las personas que te comparten la personalidad. Pero cuando una persona se deja apoquinar, cuando una persona se deja maltratar, cuando una persona pierde su espectro de autoestima, se vuelve incluso hasta una persona que, con todo respeto les voy a decir, pasa a ser non grata para los demás.
8: Sí, es cierto.
5: ¿Sí? O sea, no es precisamente la compañía que los demás desean.
8: Es que fíjate qué chistoso, pero los padres tienen que seguir imponiendo su paternidad con los hijos hasta la hora de su muerte.
5: Tú no puedes ocupar un espacio energético que no te corresponde.
7: Sí, porque no te corresponde.
5: Tú no eres el papá de tus papás.
8: Así es.
7: Tú eres el hijo de, y sí, tienes que darte como tal, como hijo. Ni procurarlos.
5: Ni tú eres el hijo de tus hijos.
7: No.
5: Tú eres el hijo de tus padres.
8: Sí.
5: Y tú eres el padre de tus hijos.
8: Y tienes que darte tu lugar como tal. Porque si te lo tratan de digo, no siempre, ¿no? Yo no digo que hay siempre, hay miles de casos, pero sí tratan de ocuparlo, ¿no? O sea, tú me decías que hiciera esto, pues ahora yo te digo que hayas aquellos. Se convierte como en un juego, una cosa rara.
5: Como un rol de poderes, ¿no?
8: Sí, algo extraño.
5: Y bueno, muchas veces.
8: No es tan extraño porque es lo más común.
5: Y muchas veces salen muchos rencores cuando.
8: Cañón.
5: La relación fue difícil,
8: sí,
5: ¿no?
8: Sí, sí, cañón. Y que cada quien se toma. Tú no estás en la cabeza del hijo, tú piensas que lo conoces. Y el hijo piensa que te conoce, pero tú el hijo nunca te va a poder ver como persona, te va a ver como papá y como mamá. Y tú a tu hijo cuesta también trabajo verlo como un ente independiente. No es lo mismo que veas a tu vecina que veas a tu hijo, ¿no? Es a lo que me refiero. Siempre va a haber ese lazo consanguíneo o sin consanguíneo, porque a lo mejor pueden ser adoptados o yo qué sé. Pero es un lazo que te unió en la convivencia, en el cariño, en el soporte, en los problemas, en porque hay gente que se une, pero por pleitos, por llevarse mal, o sea, a trancazos y a mandarse sartenazos, ¿no?
5: El chanclazo volador.
8: Pero eso es algo que los unió, que se enseñó a dar el cariño como pues, Dios bien pudo. Yo conozco familias que así, el papá le dio una patada, la mamá le rompió el coxis, la mamá agarró el sartén con los frijoles y se lo aventó al papá para defenderse, ¿no? Y eso vivieron los hijos y es algo que les une y que los va a mantener así en ese rol familiar que se dio mientras crecían. Sí. Cada familia son sus, como dicen, los trapitos sucios se lavan en casa, pues sí es cierto, cada uno ha hecho un rol, pero eso no quiere decir que después ni tengas la oportunidad de recapacitar y de arrepentirte de muchas cosas que uno también hace, y que tengas la capacidad de perdón para que exista siempre la búsqueda de poder tener una relación confiable, porque necesitas mucha confianza, ¿no? No es fácil confiar de todo en alguien, ¿no? Es esa confianza, ese soporte, el saber que ahí está, si me pasa algo, pues ahí está de todas maneras, y que sea con amor, ¿no? No con la venganza, no con el rencor, no con el sí, pues ahora mira, ¿no? Sino que se convierta en algo bonito la relación de los padres con los hijos.
5: Vámonos un pequeño corte y regresamos volando con ustedes aquí en su programa.
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4: Y recordándoles que pueden enviarnos un mensaje de WhatsApp al 55 23 35 47 74.
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4: ¿Sabías que practicar actividad física al aire libre mejora tu estado de ánimo y fortalece tus defensas? Vamos a una breve pausa y regresamos a su programa Estilo de Vida.
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10: ¿Qué
6: tal cuando la gente que se dice que habla muy bien inglés, o ellos presumen de hablar muy bien inglés, dicen todas las marcas en inglés? Por ejemplo, Versace, cuando la marca Versace es italiana, entonces tendría que pronunciar Versace. O decir que tengo un Porsche en lugar de decir tengo un Porsche, porque en alemán Porsche se dice Porsche porque todas las es al final se pronuncian, como Marlene Dietrich, por ejemplo, que todo el mundo dice Marlene, pero es Marlene. Entonces, si nos damos cuenta, no todas las marcas extranjeras o no todos los nombres extranjeros están en inglés. Por tanto, tenemos que cerciorarnos que sabemos de qué lengua provienen, ¿no? Entonces, si nosotros decimos una marca de otro lugar, como Louis Vuitton, por ejemplo.
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12: ¿Sabías que el ácido fólico es un nutriente clave, importantísimo, antes y durante el embarazo? Cuando la mujer lo consume desde antes de la concepción y durante el primer trimestre, disminuye muchísimo y de manera significativa el riesgo de defectos en el cerebro y la médula espinal del bebito, asegurando un desarrollo saludable. Además, en los hombres que desean ser padres también es importante tomarlo, porque el ácido fólico puede favorecer la calidad de su espermatozoide y apoyar la fertilidad, aumentando las posibilidades de un embarazo seguro. La prevención, la planificación y la información correcta comienzan siempre antes de la gestación. Y sí, sí pueden marcar una gran diferencia en la salud de toda la familia. 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
5: Y ya estamos nuevamente con ustedes aquí en su programa
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5: Pues, la verdad es que, miren, los padres son el origen.
8: Sí.
5: Y tú no puedes quedarte sin tu origen.
7: No.
5: Los hermanos son... Hay hermanos que se adoran, hay hermanos que no se quieren, hay hermanos que se llevan bien, hay hermanos que se tratan. Los hermanos son distintos, los hermanos son una casualidad en la vida. Uh-huh. O sea, los hermanos son una casualidad en la vida, no son una elección en tu vida.
7: No. Uh-huh.
5: O sea, tus hermanos no son una elección en tu vida.
7: Tú eliges ya física.
5: O sea, y demás, tú puedes tener familias más unidas que tú eliges, aunque no sean tu sangre.
8: Exacto.
5: Que a veces los hermanos.
8: Claro.
5: ¿Verdad? Yo, por ejemplo, soy muy unido con mis hermanos. Pero yo, si a mí me dice mi hermana, me voy a ir a vivir con mi hija fuera a Tumbuctú, pues y no me vas a ver en 10 años, pues bueno, te voy a extrañar, ¿verdad?
7: Nada más.
5: Y santo que no es visto, no es adorado. Uh-huh. Pero si tú no ves a un padre 2, 3, 4 años, ahí no es una elección. Ahí es tu raíz, es tu cimiento, es de donde partes. Tú no puedes dejar de ver
8: y a tus padres. Y que todo vuelve, ¿eh?
5: Y déjame decirte que nadie se da cuenta lo que duele cortar la raíz.
8: Uh-huh. Sí.
5: Miriam ya lo sabe, tú ya lo sabes. Uh-huh. Y es un dolor que ustedes afrontaron.
8: Sí, la orfandad.
5: Y que los que ya son huérfanos, ¿verdad? Uh-huh. Pues pueden comentarlo y pueden compartirlo. Y hay gente que pasa años sin poderlo superar. Pero que es curioso que cuando siguen vivos los papás, No creen que se sienta, no creen que lo pase, no creen que lo vivan, no creen que lo necesiten, Miriam.
8: Uh-huh. Sí, claro.
5: Yo tenía una conocida que nunca veía a su mamá. Ella vive aquí en la Ciudad de México. Su mamá vive en Coacalco, yo la conocí en Coacalco. Y ¿ya fuiste a ver a tu mamá? Ay, no, es que cruzar a López Portillo. No, es que hago 2 horas para verla. Es que le voy a echar una llamadita. No, es que no sabes cómo se pone. Y así, muere la mamá. Y me dice una vez, te conté, no sabes lo que yo daría por ver a mi mamá. Pues yo creo que nada, porque cuando estaba bien nunca la fuiste a ver.
7: Exacto, ahí está.
5: O sea, honestamente, yo creo que
8: así
5: nada.
8: Es.
5: Y fíjate que esa es una respuesta que no es cierta. Porque si te pones en el lugar de la persona, esa persona que nunca fue a verla cuando estuvo viva, cuando pierde a la madre y muere, es cuando se da cuenta que sí necesita ese origen, que sí necesita esa raíz.
8: Oye, ¿cómo te vas convirtiendo en tus padres?
5: Y cuando te dice, no sabes lo que daría por volverla a ver, es porque se da cuenta de lo que perdió, de lo que no disfrutó, sí, de lo que no vivió, de lo que no gozó. Y es real eso de que sí darían, no tienes idea de lo que darían por volverlos a ver. Pero ni ellos se dieron cuenta cuando estuvieron vivos.
8: Sí.
5: De todo lo que pudieron haber disfrutado y vivido cuando los tuvieron.
7: Claro.
8: Sí, claro.
5: No, y esa ironía que yo le dije, pues yo creo que nada, porque nunca la viste, no es real. O sea, sí sienten ese vacío, claro. Sí sienten ese dolor, sí sienten esa pérdida.
8: Sí. Y otra cosa, además de lo que tú dices, es, tú te vas convirtiendo en tus padres.
5: Ah, sí, yo soy
8: vas
5: igualito
8: caminando,
5: que mi papá.
8: Caminas como idéntico, tu papá, ya caminas como papá. Eres igualito,
7: sí,
8: caminando como tu papá, idéntico, hasta los movimientos, eres
5: sí,
8: tu papá, igualito.
5: A mí ya me clonaron.
7: Sí, es cierto.
8: Idéntico. Yo ya en muchas cosas, y eso que yo me parecía más a mi papá que a mi mamá, ya me parezco mucho más a mi mamá. Y hasta me lo dicen, de repente dijo, que hiciste la cara de tu mamá.
7: Ajá.
8: El ojo, el no sé qué, te vas convirtiendo en tus papás. En todo aquello que decías, ay, no, ya. Pues para que no andemos de, porque luego vamos a andar cargando nuestra propia, la cruz de tu parroquia, ¿no?
5: Sí.
8: Sí, es cierto.
5: Es como cuando te dicen, le decían a un amigo que se casó con una niña muy linda, muy linda, pero la suegra era gordita, era chaparrita, robustita. Decían, a ver, ¿ya viste bien a tu suegra? Sí. Es con lo que vas a dormir dentro
8: exacto,
5: de 30 años.
8: Exacto, exacto.
5: Es con lo que vas a dormir dentro de 30 años, ¿eh?
8: Y el señor igual, ¿eh? A Ger, yo por ejemplo, el papá de Ger cuando se enoja con ellos también hace el labio así.
7: Ay, sí.
8: Este
7: exacto.
8: Labiocito de por aquí.
7: Ajá.
8: Y cuando se enoja Gerardo hace lo mismo y hasta
7: como
8: le digo,
7: pucheritos.
8: Ya está sacando el labio, ¿verdad que te
5: sí.
8: digo? Así lo hace su papá, ya sabes, cuando se va a enojar. Igual lo haces, ¿no? Y yo también, ya muchas cosas que inclusive yo decía, mi mamá, bueno, yo, pero pues sí, te empiezas a parecer cañón. Así que yo creo que hay que tener te vuelves un reflejo, un espejo de lo con lo que creciste, con lo que aprendiste, con lo que tus bases para enfrentarte al mundo fueron tus papás. Entonces hay que tratar de reflexionar y sacar lo positivo, lo amoroso. Y de alguna manera hay muchos que también los han maltratado, o sea, no dejarte, pero también abrirle los brazos al amor, al arrepentimiento en muchas cosas, a la reconciliación y al respeto, ¿no?
5: Sí, y digo, y no con eso decimos que no tengan también los hijos pues la capacidad de superar muchos problemas
8: claro.
5: con la relación con los padres. Porque sí también hay padres que no han sabido ser padres.
8: Así es.
5: Miren, malas personas hay en todo el mundo.
8: Así es.
5: Y por desgracia hay veces que hay malas personas que son padres.
7: Uh-huh. Es cierto.
8: Sí.
5: Y cuando a un hijo le toca que su padre sea una mala persona, pues va a tener que superarlo el día de mañana también.
8: Así es. Uh-huh. Por vivir mejor, por
5: hay
8: estar
5: hay buenos
8: mejor.
5: Y hay malos. La mayoría de los padres, aún las malas personas, normalmente son buenos con sus hijos, porque hay un sentimiento de pertenencia, hay un sentimiento de protección, hay un sentimiento de pertenencia muy fuerte con los hijos, ¿no? Tú ves, por ejemplo, que hasta en las crías de algunas especies, el animal más agresivo, con el único que es condescendiente y con el único que protege es con su cría,
8: así
5: ¿no?
8: Es.
5: Pero sí hay veces en que hay papás que no tienen la capacidad de ser buenos padres, ¿no?
7: Uh-huh.
5: Ahí los hijos tienen que aprender a, pues, perdonar eso, perdonarse lo que no pudieron obtener de ellos y tratar de salir adelante, ¿verdad? Porque sí, si no...
8: Porque no sabes tampoco qué pasaron ellos. Ajá. Cómo vivieron ellos su infancia, cómo eran realmente los padres. Esos son cosas que se van heredando por generaciones, ¿no? Y todo es un acondicionamiento de un momento histórico, de una cultura, de una sociedad, de todo que se va... van dando un entorno, ¿no? A tu vida, a tu familia, a tu manera de relacionarte con otros.
5: Pero bueno, pues cada vida es un mundo, ¿no? Uh-huh.
8: Sí, interesante.
5: Y pues hay que hacer lo la que reflexión. Sí les queremos decir es que cuiden a sus papás, aprecien sí. a sus papás, sepan lo que tienen, es nuestro origen, es nuestra raíz.
7: Uh-huh. Y conozcan sus necesidades.
8: Traten de reconciliarse, ¿no?
5: Es de donde venimos.
8: Claro.
5: Es de donde venimos y es a donde tenemos que regresar.
7: ¿Habrá alguna promoción de algo para también para los papás? Oye, claro, es momento de apapachar también a las mamitas, a los papás y todo.
5: 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Mándenme su mensajito y con todo gusto se las damos. 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
8: Así es.
5: Pero sí, mándenme mensajito, dos bolsas de Cartridol Plus por 998 con 99 pesos de gastos de envío y dos bolsas de Preje Diamante con una de Preje Gold por 1.297 más 99 pesos de gastos de envío. Y bueno, pues quieran mucho a sus papis, quiéranlos. La verdad es el tesoro más grande que podemos nosotros tener.
8: Así es.
5: ¿Cómo será de inmenso el valor de una madre? Que pues una madre puede dar la vida por un hijo, aunque un hijo no pueda dar la vida por su madre.
7: Es cierto.
8: ¿No? Es cierto.
5: Y bueno, ahora sí ya llegamos al final de este programa. Muchas felicidades, muchas bendiciones y bueno,
8: abrazos
5: y besos, y nos vemos aquí el día de mañana en este su programa
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0: Personalmente, esta es una canción que la primera vez que la escuché no me provocó nada, pero conforme fui escuchándola, me fue fascinando. Una voz inconfundible y un ritmo pegajoso. Pegajoso. Dance Monkey fue un fenómeno global en 2019, escrita por el australiano Tones and I, tras su experiencia con música callejera. Dominó los charts en más de 30 países, fue una producción súper casera en un garage y han logrado ganar millones de dólares. Esto es Tones and I, Dance Monkey, en Sonido Brown.
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3: Nueva Zelanda es considerado uno de los países más bellos del mundo por sus montañas nevadas, volcanes, playas y dunas. Se ubica en Oceanía, al suroeste del Océano Pacífico. Lo integran dos grandes islas, la del norte y la del sur. En la isla del norte está la Sky Tower, uno de los edificios más emblemáticos de Auckland, la antigua capital de Nueva Zelanda. Tiene 322 metros de alto, restaurantes y tres grandes miradores para contemplar la ciudad. Otro de los lugares más hermosos de Nueva Zelanda es Milford Sound en la Isla del Sur, que con sus paisajes y sus espectaculares golfos estrechos y profundos, regala hermosas postales y la oportunidad de nadar con focas bebés.
1: Cuida lo que comes.
3: El arroz es un cereal que se consume en gran parte del mundo. La planta del arroz es originaria del sureste de Asia. El arroz aporta muy poca cantidad de grasa y contiene magnesio, fósforo, potasio y ácido fólico, así como vitaminas del grupo B.
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1: Muy buenas noches, bienvenidos a este su programa Estilo de Vida. Yo soy su amigo Gerardo Medina, me da muchísimo gusto que nos acompañen el día de hoy a través de su casa Grupo Fórmula, donde le damos valor a su voz. Acompañado de la gratísima compañía de Miriam Díez.
2: Hola, ¿cómo están? Bienvenidos, espero que la pasen muy bien con nosotros.
1: Y Marquito Silva.
3: Jerrito, muy contento de estar dando cuenta con todos ustedes aquí en Estilo de Vida.
1: Y bueno, a colación de lo que estábamos platicando en el programa anterior sobre el Día de las Madres, pues haciendo la reflexión, y vuelvo a lo mismo, estas palabras dirigidas a los hijos.
2: Así es.
1: Pero también a los padres, porque tú decías algo bien importante, Miriam, cuando los hijos comienzan a tener
2: claro,
1: poder.
2: Porque ¿qué sucede? Pues van cambiando los roles, ¿no? Ahora, ya cuando los padres son mayores, la mayoría no tiene una solvencia económica maravillosa, porque si no, van a estar siempre los hijos. Cuando saben que los papás tienen toda la lana, ahí van a estar. Pero cuando no, pues empieza el juego del poder. Entonces, tú ya no tienes como padre pues tanta opción de decir, oye, quiero esto, o no hagas esto, o me estás fastidiando, me molesta. Ya no puede, los roles cambian. Entonces ya tienes que empezar a quedarte callado, a aguantarte muchas cosas. Y pues la verdad es que tú fuiste el padre, fuiste el que los manejaste, fuiste gracias a ellos, tú como padre salieron adelante. Y de repente, pues ahora son los que tienen el poder económico, la fuerza y ¿sabes qué también? El manejo de las nuevas tecnologías. Que eso te hace que tú dices, bueno, ¿y cómo le hago?
3: Sí, ya no te estás entendiendo,
2: ¿no?
3: El mundo.
2: Exacto. Porque, bueno, usar el celular ya casi todo el mundo sabe hacerlo, ¿no?
3: Pero
2: toda, ahora la app de no sé qué, la app de no sé qué. Y en lo que tú te enteras que es todo eso y que lo sabes usar y todo, pues te cuesta más trabajo, ¿no? Exacto. Poderte adaptar para ser más independiente. Ya tu independencia y además ya te empieza a dar también un poco de miedo si no ves bien, o si no puedes caminar bien, o si no puedes respirar bien, o si te mareas, o si ya tampoco te atreves a salir tanto y a ser tan independiente como eras, ni te acordabas, ¿no? Cuando salías, pues la juventud y lo que es la vejez. Entonces sí te empiezan a dominar. Pero emocionalmente pues te duele. Los roles cambian. Y tú lo que esperas es que pues por lo menos tu hijo te respete y te apoye, no que te ordene y que tengas que hacer las cosas que él quiere que hagas, no lo que tú deseas.
3: Porque ahí están los juegos de poder, como dices, uno, la parte económica y la otra, la juventud.
2: Claro.
3: Porque ya te muestras más vulnerable cuando estás ya más mayor, y es cuando tú muchas veces tienes que... Yo he visto cuántos papás tienen que agachar la cabeza ante los comentarios, ya para no estar peleando de
2: así
3: los hijos.
2: Es.
3: Dices, qué horrible se ve ver eso, cómo el poder lo está tomando el hijo a la mala, porque tampoco no es algo que digas, bueno, es que por mi papá, porque no, nunca te has querido tomar los medicamentos. No, es por distintas circunstancias, luego lo ves, y el papá ya... Bueno, tú lo viste ese día con lo de la señora esta que decía, no, llévatela tú, no, ahora no me toca a mí.
1: Mira, ¿sabes qué me parece impresionante?
2: Sí, es muy fuerte.
1: Cuando el hijo considera que puede decidir por la vida del papá.
2: Ándale, exactamente.
1: O sea, cuando el hijo pasa de ser el hijo a darle órdenes a los papás.
2: Claro. Exactamente.
1: Eso me parece a mí tan difícil de entender y tan penoso.
2: Claro.
1: Porque muchas veces, mira, a mí me ha tocado que luego estamos comiendo en casa de mis papás y mis hermanos empiezan. Ay, papá, es que mira, ahora que sea Navidad, nos vamos a ir a cenar a tal lado y tú vas... No, no, a ver. A mí pregúntame.
2: Así es.
1: Eso de tú vas a... No. O sea, yo todavía estoy aquí.
2: Yo decido qué quiero.
1: Yo decido qué quiero hacer.
2: Vida.
1: Yo decido qué es lo que necesito.
2: Claro.
1: Yo decido si quiero o no.
2: Así es.
1: Pero a muchos papás así les van imponiendo las cosas. Y fíjate que ahora que sea las vacaciones, tú te vas a venir con nosotros. O sea, ¿gustas venir con nosotros? ¿Te apetece? ¿No prefieres estar en tu casa? ¿Quieres descansar? ¿Estás a gusto con la familia que yo tengo? ¿Quieres penetrar? No, ya disponen de ellos como si fueran un mueble. Y les empiezan a dar indicaciones. Y bueno, ¿sabes qué? Yo veo que con el doctor que tú vas no mejoras. Yo te voy a llevar con otro médico, porque vamos a, o sea, ya me preguntaste si claro. Yo quiero cambiar de médico, claro. Si a mí me satisface cómo me están tratando, ¿por qué vas a tomar tú la decisión? Y muchas señoras llegan y me dicen, es que mis hijos son muy difíciles, es que usted no sabe, y es que no me dejan, no me permiten. O sea, ¿la secuestraron, señora? ¿A qué se refiere usted con no me dejan, no me permiten? ¿Por qué lo permite usted? Entonces llegan los padres a estar en una zona de confort que dicen, es tan molesto discutir con mis hijos, es tan cansado enfrentarme a ellos, son tan groseros, tan impositivos, tan prepotentes, que prefiero abandonarme, prefiero abandonarme, prefiero perder mi independencia, mi dignidad, mi libertad, porque me agobian, porque me asfixian, porque deciden por mí, porque no me tratan como una persona inteligente, independiente.
2: Ándale, empiezan a tratarte como si fueras tarado en vez de en vez de mayor, ¿no?
3: Sí, lo que no entiendes, que no, a ver, ¿por qué no le picas aquí? Porque aquí se dice que desde el mar, y los señores se quedan pobrecitos, ya no, ¿cierto o no? Porque ya no le pueden ni responder, porque si le respondes peor, una más alta y otra más alta. Y entonces
2: sí, la verdad, eso sí es bien mala onda que trates mal a tus padres en ese sentido. O sea, porque a lo mejor ni tú tampoco tienes la razón.
1: Una cosa es que tú opines y otra cosa es que tú decidas.
2: Claro.
1: Son cosas muy diferentes.
2: Claro. Además, tú, como padre, tú tuviste el control de todas las cosas y tú sobreviviste, ¿eh? No necesitaste... que el hijo diera la opinión para dónde. ¿Quieres decidir tú tu vida? Hazlo. Ayuda a tus padres, pero respeta. ¿No?
1: Sí.
2: O sea, respeta que también tienen una edad en la que ellos pueden seguir decidiendo, que todavía su cerebro está perfectamente bien. Más bien, apóyalos a que se incorporen a un mundo que está cambiando más rápido. ¿Estás de acuerdo? Porque ya nosotros, pues a veces te da flojera o no aprendes tan rápido o sientes que ya no puedes hacerlo porque no tienes una motivación. Que eso también es algo que nosotros tenemos que cuidar, ¿no? Para no estar dependiendo de cuando sean unos majaderos contigo, ¿no?
1: Mira, yo venía haciendo una broma en el auto.
3: Ajá.
1: Porque me hablaron en la mañana.
3: Sí.
1: Muy cariñoso. Luego me habla Mariano.
3: Muy
1: cariñoso. Melanie me habló ayer y le digo a Miriam... Ay, ¿qué será? ¿Por qué será que no les creo?
2: Algo quieren.
1: ¿Verdad que te dije?
2: Segurito algo quieren, claro.
3: La experiencia y los años.
1: O sea, creen que te ven la cara.
3: Piensan que te ven, sí es cierto.
1: Digo, ¿qué quieren? O sea, algo necesitan.
2: Claro.
3: ¿Qué se te atoró?
2: Algo necesitan.
1: ¿Qué se te atoró?
2: Exactamente.
1: ¿No?
2: Exactamente.
1: Porque hasta eso te vas volviendo... Mira, todo mundo sabe lo que tiene en casa.
3: Oh,
2: sí. Claro.
1: Cierto. Quien quiere hacerse tonto es otra cosa. Uh-huh. Si tú te quieres hacer tonto y quieres romantizar las cosas, es otro rollo. Pero tú debes de ser bastante claro con respecto al valor que tú te mereces como persona.
2: Ajá. Así es, claro está.
1: Al valor que tú te mereces como persona, a la autoestima que tú tienes. Entonces, todos esos detalles muchas veces los queremos pasar en alto o los queremos ignorar. Ajá. Para vivir más cómodo.
3: Sí, sí, cierto.
2: Claro, por eso te digo que el poder del dinero sigue manejándose, ¿eh? Uh-huh. O sea, mientras que,
3: sí,
2: que el papá tenga la lana y te puedan ir encauzando, como tú dices, a la pobre señora que tuvo que pedir hasta de su pensión, ¿no? Seguramente le ha de haber dorado la píldora de una manera maravillosa para acercarse a él, a ella, ¿no? Esas son las cosas que no se valen. Mientras cuando tú tienes la lana parece que es cuando está o el poder, ¿no? Pues de o alguna u otra manera. Ahí están bien sumisos, pero nada más los sueltas y ¡ay, jole! Hay que tener cuidado, hay que
1: Ahora,
2: tener mucho cuidado.
1: Yo no entiendo por qué, así como mira, el hijo dice bien conchudamente que no tiene obligación de cargar con los papás. Porque le han hecho creer que el hijo no tiene por qué cargar con los papás. Mm-hmm. Porque a quien se lo dicen, fíjate, si son bien inteligentes, a quien se lo dicen es al papá. Tú tienes que ver el día de hoy qué calidad de vida quieres tener el día de mañana, porque nadie tiene la obligación de cargar contigo. Uh-huh. Así se los dicen. Entonces, señoras, gástense toda su pensión en comprarse sus elementos para que estén fuertes, sanas y lúcidas el día de mañana, porque como todo mundo dice que nadie tiene la obligación de cargar con ustedes, pues por lo menos que no necesiten ni siquiera voltearlos a ver. Vamos a un pequeño corte y regresamos volando con ustedes aquí en su programa
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6: La palabra infante, que es niño o persona muy joven y que se utiliza para decir, por ejemplo, jardín de infantes o infantería, que es la parte del ejército formada por muy jóvenes, o incluso decir que alguien es muy infantil, que es un derivado de infante, viene de infantus o de infantus, fantus fablis, que quiere decir el que no puede hablar. Originalmente el infante era un bebé que todavía no podía tener lenguaje, es decir, que no pronunciaba sus primeras palabras, empezaba a balbucear. Ese era un infante. Pero luego se fue extendiendo a los niños y hasta los adolescentes. Por eso ahora decimos, oye, no seas infantil a una persona que tiene 40 años.
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7: Presentó Essential Voice, su nueva herramienta de dictado con inteligencia artificial que convierte voz en texto y traduce a más de 100 idiomas. Y entra de lleno en la competencia con Super Whisper, recién lanzada para usuarios de iPhone. Essential Voice convierte el texto con formato y además cuenta con una programación que ayuda a eliminar muletillas con resultados más limpios para usarlos en notas, documentos o chats. Se caracteriza por ofrecer una integración de dictado a nivel de sistema y no solamente en aplicaciones independientes, marcando una ruta para el dictado con inteligencia artificial que podría llegar a ser una función estándar del smartphone moderno. Essential Voice no se queda en el dictado, sino que es capaz de traducir texto directamente a más de 100 idiomas, lo que lo hace sumamente útil para usuarios que consumen contenido en varios idiomas o que trabajan con contactos internacionales. Informo Aide Rivera. 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
12: El centro histórico de la Ciudad de México es sede del majestuoso Palacio de Minería. Ubicado en la calle de Tacuba, es una obra del neoclasicismo del maestro español Manuel Tolsá, construido entre 1797 y 1813. Fue hecho para albergar al Real Seminario de Minería a partir de 1813 y fue de los primeros edificios diseñados para la enseñanza de ingeniería y metalurgia.
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1: Y ya estamos nuevamente con ustedes en este programa
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1: Mira, les hacen creer a los papás que es cierto que nadie tiene la obligación de cargar con ellos. Ajá. Que si los abandonan, que si quedan solos, que si quedan a la deriva, es una ley natural de vida.
2: Uh-huh. Ah, no, pues miren, ¿saben qué? A partir de los 18 ya no los alimenten, sáquenlos de la casa.
1: Eso hacen los americanos. Porque aquí en México tenemos una cultura del matriarcado mal entendida, donde la gente puede tener 40, 45 años y seguir viviendo en la casa de los papás.
2: Y 50.
1: Porque además están esperando a que los papás se mueran para quedarse con la casa.
2: Ah, por supuesto.
1: ¿No? Sí. Entonces, así como ellos tienen entendido que no tienen ninguna obligación, ustedes no tienen la obligación de dejarles nada, nada. Tampoco, ¿eh?
2: Claro.
1: O sea, y es como mi papá que muy inteligentemente... Yo les voy a contar una anécdota. Mi papá a mí me dijo, yo a la edad que tengo esta propiedad, te la vendo. Tú me la pagas, tú te la quedas, se firma un contrato de usufructo, y el día que yo no esté, pues la sí, puedes ocupar.
3: Disponer de ella, claro.
1: Pero yo no le voy a dejar mi dinero a nadie, yo me lo quiero gastar.
2: Claro.
1: Si tú me permites tener el usufructo de esta propiedad, págame la propiedad. A mí mi papá no me la heredó, yo se la compré. Yo se la compré y él está gastándose su dinero como él quiere gastárselo y sabe que la casa es de él hasta el último día que esté con vida. Y si le toca retirarse, Dios lo quiera, dentro de 10, 15 años va a seguir gozando de ese usufructo 10, 15 años. Pero él ya está disfrutando de su dinero. Pues no llegaron mis sobrinas a preguntar qué les iba a tocar de herencia.
3: ¿Ah, sí? Ah, ya lo... ¿Cómo? Ya
2: la receta del poca. Mole, para que no estés fregando.
1: Y mi papá dijo, no, pues si quieres mañana me muero. Ajá. Uh-huh.
3: O sea, yo,
1: que Dios no te dio neuronas, pies, brazos, algo para trabajar
3: si
1: tú sola.
3: Por ti mismo, claro, por supuesto.
1: O sea, esa malentendida costumbre que tienen todos de qué me irán a dejar mis papás.
3: No, y que dicen que es obligación, ¿eh? Aparte dice, pues son mis papás, a quien le tienen que dejar es a mí.
1: O sea, pues fíjate aparte, que no, ¿eh?
3: Porque ellos piensan que
2: no, papás tú puedes,
3: tú le
2: puedes
3: no, dejar
2: a nivel legal sí puedes reclamar, pero
3: los
2: pero
3: hijos
2: si tú lo dejas en tu herencia, que se lo persona. Quieres dejar a la asociación de perros callejeros, uh-huh. El hijo no claro. Te lo puede quitar.
3: Pero los hijos piensan que no, que ¿por qué? Porque claro. Todos los hijos dicen, ay, no, ¿por qué?
1: Yo sí les aconsejo a los papás, gocen su dinero, gocen ay, sus sí. Cosas. No se van a llevar una casa al panteón.
3: No, jamás, no. Nunca.
2: Además ya de mayores...
1: Y no tienen por qué
2: no
1: dejarles...
2: tantas cosas.
1: Miren, ustedes dejan una herencia y el momento en que ustedes se mueren, se olvidan las fraternidades, se olvida sí. El amor, se olvida todo. Se empiezan a despedazar por 3 pesos.
2: Sí.
1: Se dejan de hablar.
2: Tiran tus cosas, además, porque nadie les interesa.
1: Ahora, todas tus cosas al otro día, ay, yo que voy a andar guardando las cosas de un muerto. ¿Cómo me voy a poner las
2: no,
1: cosas?
2: No, ya más ni me gustaba ese mueble. No, y no, que salga.
1: Y todas esas horroroso. Fotos.
2: No, todo lo que a ti te gusta. Y luego todos tus recuerdos.
1: Bueno,
2: de,
1: sin ser
2: no
1: gacho
2: qué,
1: con el
2: adiós.
1: Comentario. Miren, me dijo, ¿a quién sí. Le podré vender todos los platos de mi mamá? No me caben en la casa.
2: No me caben, mi mamá tenía toda una colección de platos. Y yo digo, madre mía, yo que no tengo nada. Y todas las figuritas y esas
3: los
2: cosas que le engañó de...
1: Oye, que se moría por sus platos y por sus figuritas. Y Miriam, ¿y a quién se las vendo?
2: Yo no
1: ¿cómo me deshago de ellas? No me caben en la casa, ¿dónde las
2: cierto,
1: guardo?
2: Es cierto, es cierto, ¿para qué cargas? Pero también llega, digo, no sé si a ti te pase, pero ya también vas llegando a una edad, todo tiene ciclos, yo digo. Cuando estás en la edad así de la juventud, de que empiezas con los hijos y que tu casa la quieres tener monísima, ponerle, hacerle, y ya cuando estás mayor, dices, ta, todo lo que tengo que limpiar, no manches, vamos a empezar a quitarnos cosas en medio, con eso me voy a tropezar, con no, o sea, la verdad es que vas, yo voy quitando todo, todo, y sí. Mi mamá era las que tenía el tapetito, ¿sabes cuántas veces se cayó con ese maldito tapetito? Hasta le quité todos los tapetes, ¿no?
1: Mi mamá es de las que dice, lo que no ocupes en 6 meses, tíralo.
2: Ay, sí, yo también.
1: Porque si no lo ocupaste en 6 meses, no lo vas a ocupar.
2: Además, echa a perder los zapatos.
1: Y la ropa que no te pongas en un año, tírala. Porque no te la vas a volver a poner. Uh-huh. Y mi mamá es mi mamá es de la que está renovando, quitando.
2: Sí, no, ya no.
1: No,
2: o sea,
1: guarda.
2: Ya.
1: Tú le dices, oye, mamá, ¿te acuerdas mi trajecito de charo cuando yo estaba en el kinder? Ay, sí. Yo creo que lo debe haber quemado hace 40 años.
2: Y mi mamá tenía hasta los ombligos de cuando nacimos. ¿En serio? Entonces, cuando empecé a quitar todo, tenía hasta los ombliguitos de cuando nacimos.
1: ¡Ay, qué horror!
2: Los primeros dientes de cada uno, los primeros zapatitos, pero es que así se usaba.
1: El hasta muñeco de vudú que le hizo a
2: los,
1: su papá.
2: Los zapatitos los se mandaban a ponerles plata.
1: Metalizar
2: eso. O sea, de todo. Dije, madre mía, ¿yo qué voy a hacer con tanta cosa?
1: Pero ni los ves ni los ocupas ni nada.
2: Nada. Ella sí tenía sus zapatitos y dije, no, a ver, agarré el monto de cada quien y órale, a ver,
3: vámonos,
2: haz
3: fuera.
2: Lo que quieras tú con tu zapatito, tu ombligo, tu primer pantaloncito, no,
1: mi mamá todo eso lo tiró, ¿eh?
2: No, mi mamá no, mi mamá
1: todo es que es basura.
2: No,
1: a la larga es basura.
2: Mi mamá era todos sus recuerdos.
1: O sea, ¿para qué quieres tú? ¿A qué entren tus zapatitos metalizados de cuando eras bebé? ¿Y qué hago con esto? Pues acuérdate que alguna vez fuiste bebé, pues no me acuerdo.
2: Con este aprendiste a caminar.
1: Tres años,
2: con este te llevé. Es que hay muchas personas que así son, viven de
3: un valor estimativo.
2: Sí, que
3: para las
2: es
3: cosas.
2: Importantísimo, claro. ¿No? Para ellos eso. Entonces, y sobre todo, por ejemplo, en el como pienso yo, ¿no? En mi mamá que vivió una guerra, que se quedaron sin absolutamente nada, que llegó a un país sin familia, sin nada alrededor, como que el rollo de sus hijos, el acunar todos esos recuerdos, para ella pues era lo que le daba la raíz, ¿no? De su existencia en ese momento. Pero sí, y hay gente que acumula, otras personas acumulan un montón de... Y yo no, en ese sentido, yo voy sacando todo lo que puedo. Hay cosas de ella que todavía no puedo sacar porque digo, ay, híjoles,
3: duelen,
2: me va a matar, va a venir y me va a jalar una pata si le tiro esto, ¿no? Pero pues va a llegar un momento que lo voy a tener que hacer.
1: Sí.
2: Entonces, ¿para qué acumulamos? ¿Para qué hacemos?
1: O sea, lo que...
2: Diviértanse, salgan, usen
1: lo
2: su
1: que
2: lana para
1: valioso.
2: Ustedes... Cuando pueden respirar, cuando pueden comer, cuando pueden caminar, cuando pueden viajar de aquí a, yo que sé, a Xochimilco, al parque con sus amigas, diviértanse, apréndanse a jugar dominó, cartas o lo que se les dé la gana, aprendan un idioma nuevo si quieren, híjoles, vuélvanse independientes y tomen el valor que tiene hoy todavía la vida. Para que si un hijo se porta de una manera como muchos se portan, no les duela tanto porque sientes que te desgarran el alma.
1: Sí, pero hay mamás que han aprendido a entender cómo son sus hijos y ya no les afecta tanto.
2: Te sigue doliendo.
1: Cuando tú...
2: Siempre un hijo siempre te va a doler.
1: Sí, pero cuando no aceptas la realidad.
2: Ah, claro.
1: Cuando estás romantizando... La mala conducta sí te duele, y te duele porque tú quieres que te duela. O sea, cuando tú romantizas la mala conducta, es que es mi hijo, es que es buena persona.
2: Es que
1: acaba de matar a dos, asaltó un camión, se droga en las tardes y se madrea a su mujer.
2: Y entonces tú crees que es tan... culpable porque tú
1: pero
2: lo educaste mal.
1: Pero es tan buena
2: mal, ¿no?
1: persona. Mira, en el fondo es bueno. Pues sí, en el fondo, pero en el fondo del océano.
2: Es que sí, pero ¿sabes qué? Que el vínculo de la madre con el hijo, sí. De alguna manera, Ger, nunca se termina.
3: No,
2: de...
3: jamás.
1: No, pero tú puedes ser una... Mira, a mí me encanta una frase que dice la mamá de Matencio. Dice, a mí el amor de madre no me ciega.
3: Ajá, eso.
1: A mí el amor de madre no me ciega.
3: A ella en lo personal, sí.
1: Y yo sé cómo son. Entonces... Así debieran de ser todas
2: claro,
1: las mamás.
2: Todas
1: y mi mamá es
2: de
1: igual.
2: Qué pata coge a cada
1: mi
2: quien,
1: mamá
2: claro.
1: es igual de práctica. Mi mamá nos adora, nos quiere, nos consiente. Tú conoces a mi mamá. Pero que mi mamá, o sea, si yo alguna vez he llegado a ser imprudente en una respuesta, en una contestación, mi mamá ni siquiera se afecta. Mi mamá nada más me dice: ¿sabes qué? Hoy no estamos de humor, me hace el favor de retirarte. Y me corre de su casa. Así, con esa actitud: hoy no estamos de humor, me hace el favor de retirarte. ¿Y tú crees que se queda llorando, triste, batida? No, ella llega, prende su tele y se comienza a ver su telenovela.
3: Sí, es que sabes que...
1: O sea, ella... Yo aprendí de mis papás a no romantizar.
3: ¿La realidad?
1: La realidad, o sea,
3: sí, claro.
1: Tienes que darte cuenta de que las cosas son como son.
3: Sí, porque me llama mucho la atención lo que dice Jerry, que de repente, sus hermanos llegan y dicen, no, me voy a quedar. No, no, a ver, ya, tú en la noche te tienes que ir a tu casa. Vives a 5 kilómetros.
1: Mis papás quitaron la recámara de huéspedes.
3: ¿Cómo?
1: Mis papás quitaron la recámara de huéspedes porque, para, ¿sabes?, que nadie se quede en su casa.
3: Sí, porque yo, por ejemplo, llegaba a casa de mi mamá y le decía, mamita, ¿me puedo quedar a dormir? Y me decía, claro. Bueno, para ella casi casi me quería tapar.
2: Ay, sí, y, claro. Pero tu mamá estaba sola. Es que son diferentes condiciones.
1: Pero vamos a un pequeño corte. Estamos volando con ustedes en este programa.
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4: ¿Sabías que el ácido fólico es un nutriente clave, importantísimo, antes y durante el embarazo? Cuando la mujer lo consume desde antes de la concepción y durante el primer trimestre, disminuye muchísimo y de manera significativa el riesgo de defectos en el cerebro y la médula espinal del bebito, asegurando un desarrollo saludable. Además, en los hombres que desean ser padres también es importante tomarlo, porque el ácido fólico puede favorecer la calidad de su espermatozoide y apoyar la fertilidad, aumentando las posibilidades de un embarazo seguro. La prevención, la planificación y la información correcta comienzan siempre antes de la gestación. Y sí, sí pueden marcar una gran diferencia en la salud de toda la familia. 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
5: El colibrí es una de las aves más pequeñas y fascinantes del mundo. Su capacidad para batir las alas hasta 80 veces por segundo le permite mantenerse suspendido en el aire y volar hacia atrás, algo único entre las aves. Se alimentan principalmente del néctar de las flores, cumpliendo un rol vital como polinizadores. Sus colores brillantes y metálicos los convierten en pequeñas joyas vivientes que habitan mayoritariamente en América.
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6: Y ya estamos nuevamente con César en su programa
7: Estilo de Vida.
6: Mira, hay muchas veces que a los nietos los agarran como botín.
8: Ajá.
6: Como botín.
8: Sí, sí, sí.
6: A mí me tocó ver a una persona que le iba y le dejaba a los nietos a la señora. Era la nuera. Pero llegaba y le dejaba a los nietos todo el día porque ella tenía cosas que hacer, tenía que ir a hacer sus actividades, tenía que disque trabajar, que disque era promotora y se la vivía tomando el café con las amigas, pintándose las uñas, saliendo en el desmadre, no hacía de comer. Todo se lo hacía la suegra. Todo se lo hacía la suegra. Hasta que un día uno de los hijos, no el marido, otro de los hijos dijo, no, esto ya es abuso. Esto ya es abuso, mi mamá no es tu sirvienta. Entonces le dijo, ah, pues entonces si no me lo puede cuidar, ya no los voy a traer.
8: ¿Ay?
6: Y ya no los va a ver.
8: Su condicionamiento.
6: Claro. Entonces, como la señora había creado una dependencia con los nietos, No sabes cómo se puso la señora.
8: No, pues sí.
6: ¿Cómo me van a quitar a mis niños? ¿Cómo me van a quitar a mis nietos? No, señora, pues si usted ya no los va a cuidar así como los está cuidando ahorita, ya no los va a ver y no se los voy a traer. Y el hijo obligó a la mamá a que se los quitaran. Dijo, no mamá, tienes que tener un poquito de dignidad. O sea, esta mujer, que es una mala persona, te está maltratando, te está tratando mal, te está teniendo de su sirvienta, te pone a cuidar a los chamacos, les haces la tarea, les haces de comer, o sea, pasaste a ser esclava de esta mujer.
7: Sí, se aprovechó, ¿no?
6: Entonces, no sé en qué terminó, pero los mismos hijos se dan cuenta de ese tipo de situaciones donde, oye, tú, reverenda extraña, ¿por qué vienes y abusas de mi mamá? Sí. ¿Por qué la...? O sea, y el otro tarado del hermano, que le permitía la tremenda baquetona, que anduviera ahí nada más que disque de promotora pintando uñas y desayunando y tomando cafecito, no haciendo de comer, no atendiendo a los hijos y dejando la casa sola, teniendo a la mamá como sirvienta.
7: Estaba más fácil.
6: Es que muchos toman a la familia como botín.
8: Sí, es cierto, es cierto. Y de una manera y cínica, aparte, porque lo hacen con toda ya la malicia. Sí. Y, pero se, pues,
7: y
8: se
7: cada quien toma
8: manera.
7: Su rol.
8: Claro, cada quien toma su rol.
6: Mira,
7: por eso te digo,
6: mi mamá
7: es
6: muy divertida, porque mis hermanos eran los que llegaban, y a Miriam le consta. Ay, mamá, es que fíjate que hay una película buenísima. Ah, sí. Y vamos a ir, ajá. ¿Y quién te va a cuidar a los niños?
8: Pues sí.
6: Ah, es que, pues yo pensé, no, es que yo voy a ver otra película también que está buenísima. O sea, si tú vienes y me preguntas antes de decirme que vas a ver una película buenísima, si yo te los puedo cuidar, con todo gusto lo hago. Pero si tú ya decidiste que vas a ir al cine y me los vas a venir a dejar sin tomar en cuenta mi opinión, no te los recibo. Eso es una cuestión de orden y de educación. Entonces, mi hermana iba y se los dejaba a la suegra. Y sabes, cuando murió su suegra, uy, mi hermana lloró, no tienes una idea. Y dijo, es que yo no sé qué hubiera hecho sin mi suegra. Y mamá le dijo, sé responsable.
8: Pues sí.
6: Porque siempre buscó a quién dejarle el paquete. Entonces, hay personas que se prestan al abuso.
7: Sí, y también en situaciones, yo por ejemplo, conozco a los papás de Gerardo, y también sé que el papá de Gerardo, a cualquiera de los hijos, o cualquiera que se quiera meter con su mujer, primero lo asesina antes de que se metan con tu mamá. O sea, sí. Tu mamá tiene un soporte muy cañón, ¿no? Entonces, ella puede pintar la raya, pero el que está pintando el
8: lienzo rayón, completo
7: atrás es el papá. Ajá. Porque yo he visto inclusive cómo ha puesto a Gerardo así, ¡pum! De que esté hasta calladito, nunca lo he visto así, ¿no? Pero el papá se impone muy fuerte, tiene el apoyo. Que era lo que yo te decía con la mamá de él.
6: De Marco.
7: Estaba sola, no tenía la pareja. Entonces se sentía desprotegida. Son situaciones bien distinta, diferentes. Sí. Porque ahí tu papá a todos. Y el que no le dé caso a tu mamá, a ver. Y tu mamá lo sabe. Ella tiene un gran apoyo ahí. Y sabe que tiene el respeto de todos. Y cuidadito, y alguien le quiera hacer algo, ¿no? Pero tu mamá es lo más dulce y más caramelo que hay en la vida. Y no me lo vas a negar nunca.
6: No, pero se da un respeto.
8: Y tiene su carácter, se
6: impone,
8: también.
6: Se impone un
7: y
6: respeto.
7: Y quiero hacer de Navidad, a mí me tocó muchas Navidades, ella cocinando, porque la manera en que quería demostrar
8: su amor a sus arte hijos, y a su familia.
7: Sí, pero, por ejemplo, los romeritos, no es que fueran los romeritos, es que era el arte de darle algo lo más sabroso con amor a sus hijos para que degustaran lo más rico que hay. No sé explicarte, el que no era nada más hacer los romeritos, ¿no? Era todo un arte para que ellos disfrutan. Es amor, pues, ¿no? Que mucha gente no lo hace. Y sí, todos llegábamos con algo, yo con el postre, la Marta con algo, todos llegábamos siempre con algo para la mesa. Pero ella ponía su parte de amor en todo eso, y es lo que une a la familia.
6: Y algo que te da mucha seguridad es un padre independiente, un padre fuerte, un padre seguro. Mira, por ejemplo, la mamá de Miriam era
7: fuerte
6: en todos los aspectos. Haber sobrevivido a una guerra la hizo un soldado.
7: Sí, era muy fuerte.
6: Pero es una persona que te daba seguridad, que te daba confianza, que te infundía respeto, que te agradaba incluso. Porque son las personas que te comparten la personalidad. Pero cuando una persona se deja apoquinar, cuando una persona se deja maltratar, cuando una persona pierde su espectro de autoestima, se vuelve incluso hasta una persona que con todo respeto les voy a decir, pasa a ser non grata para los demás.
7: Sí, es cierto.
6: ¿Sí? O sea, no es precisamente la compañía que los demás desean.
7: Es que fíjate qué chistoso, pero tienes los padres tienen que seguir imponiendo su paternidad con los hijos hasta la hora de su muerte.
6: Tú no puedes ocupar un espacio energético que no te corresponde.
8: Sí, porque no te corresponde.
6: Tú no eres el papá de tus papás.
7: Así es.
8: Tú eres el hijo de, y sí, tienes que darte como tal, como hijo. Ni procurarlos.
6: Ni tú eres el hijo de tus hijos.
8: No.
6: Tú eres el hijo de tus padres.
7: Sí.
6: Y tú eres el padre de tus hijos.
7: Y tienes que darte tu lugar como tal. Porque si te lo tratan de digo, no siempre, ¿no? Yo no digo que hay siempre, hay miles de casos, pero sí tratan de ocuparlo, ¿no? O sea, tú me decías que hiciera esto, pues ahora yo te digo que hayas aquellos. Se convierte como en un juego, una cosa rara.
6: Como un rol de poderes, ¿no?
7: Sí, algo extraño.
6: Y bueno, muchas veces.
7: No es tan extraño porque es lo más común.
6: Y muchas veces salen muchos rencores cuando
7: cañón.
6: La relación fue difícil,
7: sí,
6: ¿no?
7: Sí, sí, cañón. Y que cada quien se toma. Tú no estás en la cabeza del hijo. Tú piensas que lo conoces. Y el hijo piensa que te conoce. Pero tú el hijo nunca te va a poder ver como persona. Te va a ver como papá y como mamá. Y tú a tu hijo cuesta también trabajo verlo como un ente independiente. No es lo mismo que veas a tu vecina que veas a tu hijo, ¿no? Es a lo que me refiero. Siempre va a haber ese lazo consanguíneo o sin consanguíneo, porque a lo mejor pueden ser adoptados o yo qué sé. Pero es un lazo que te unió en la convivencia, en el cariño, en el soporte, en los problemas, porque hay gente que se une, pero por pleitos, por llevarse mal, o sea, a trancazos y a mandarse sartenazos, ¿no?
6: El chanclazo volador.
7: Pero eso es algo que los unió, que se enseñó a dar el cariño como pues, Dios bien pudo. Yo conozco familias que así, el papá le dio una patada, la mamá le rompió el coxis, la mamá agarró el sartén con los frijoles y se lo aventó al papá para defenderse, ¿no? Y eso vivieron los hijos y es algo que les une y que los va a mantener así en ese rol familiar que se dio mientras crecían. Sí. Cada familia son sus, como dicen, los trapitos sucios se lavan en casa, pues es cierto, cada uno ha hecho un rol, pero eso no quiere decir que después ni tengas la oportunidad de recapacitar y de arrepentirte de muchas cosas que uno también hace. Y la otra, que tengas la capacidad de perdón para que exista siempre la búsqueda de poder tener una relación confiable, porque necesitas mucha confianza, ¿no? No es fácil confiar de todo en alguien, ¿no? Es esa confianza, ese soporte, el saber que ahí está, si me pasa algo, pues ahí está de todas maneras, y que sea con amor, ¿no? No con la venganza, no con el rencor, no con el sí, pues ahora mira, ¿no? Sino que se convierta en algo bonito la relación de los padres con los hijos.
6: Vámonos un pequeño corte y regresamos volando con ustedes aquí en su programa.
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9: ¿Sabías que practicar actividad física al aire libre mejora tu estado de ánimo y fortalece tus defensas? Vamos a una breve pausa y regresamos a su programa Estilo de Vida.
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1: Y ya estamos nuevamente con ustedes aquí en su programa
2: Estilo de Vida.
1: Pues la verdad es que, miren, los padres son el origen.
3: Sí.
1: Y tú no puedes quedarte sin tu origen.
4: No.
1: Los hermanos son... Hay hermanos que se adoran, hay hermanos que no se quieren, hay hermanos que se llevan bien, hay hermanos que se tratan. Los hermanos son distintos. Los hermanos son una casualidad en la vida. O sea, los hermanos son una casualidad en la vida. No son una elección en tu vida.
4: No.
1: O sea, tus hermanos no son una elección
4: no,
1: en tu vida.
4: Tú eliges ya física.
1: O sea, tú puedes tener familias más unidas que tú elegir, que tú eliges donde no sean tu sangre.
3: Exacto.
1: Que a veces los hermanos.
3: Claro.
1: ¿Verdad? Yo, por ejemplo, soy muy unido con mis hermanos. Pero yo, si a mí me dice mi hermana, me voy a ir a vivir a con mi hija
4: a Tumbuctú.
1: Fuera a Tumbuctú, pues y no me vas a ver en 10 años, pues bueno, te voy a extrañar, ¿verdad?
4: Nada más.
1: Y tanto que no es visto, no es adorado. Pero si tú no ves a un padre 2, 3, 4 años, ahí no es una elección. Ahí es tu raíz, es tu cimiento, es de donde partes. Tú no puedes dejar de ver
3: y a tus padres.
1: Y que
3: todo vuelve, ¿eh?
1: Y déjame decirte que nadie se da cuenta lo que duele cortar la raíz.
3: Sí.
1: Miriam ya lo sabe, tú ya lo sabes. Y es un dolor que ustedes afrontaron.
3: Sí, la orfandad.
1: Y que los que ya son huérfanos, ¿verdad? Pues pueden comentarlo y pueden compartirlo. Y hay gente que pasa años sin poderlo superar. Pero que es curioso que cuando siguen vivos los papás, no creen que se sienta, no creen que lo pase, no creen que lo vivan, no creen que lo necesiten, Miriam.
3: Sí, claro.
1: Yo tenía una conocida que nunca veía a su mamá. Ella vive aquí en la Ciudad de México. Su mamá vive en Coacalco, yo la conocí en Coacalco. Y ¿ya fuiste a ver a tu mamá? Ay, no, es que cruzar a López Portillo. No, es que hago 2 horas para verla. Es que le voy a echar una llamadita. No, es que no sabes cómo se pone. Y así, muere la mamá. Y me dice una vez, te conté, no sabes lo que yo daría por ver a mi mamá. Pues yo creo que nada, porque cuando estaba bien nunca la fuiste a ver.
4: Exacto, ahí está.
1: O sea, honestamente, yo creo que
3: así
1: nada
3: es.
1: Y fíjate que esa es una respuesta que no es cierta. Porque si te pones en el lugar de la persona, esa persona que nunca fue a verla cuando estuvo viva, cuando pierde a la madre y muere, es cuando se da cuenta que sí necesita ese origen, que sí necesita esa raíz.
3: Oye, ¿cómo te vas convirtiendo en tus padres?
1: Y cuando te dice, no sabes lo que daría por volverla a ver, es porque se da cuenta de lo que perdió, de lo que no disfrutó, de lo que no vivió, de lo que no gozó. Y es real eso de que sí darían, no tienes idea de lo que darían por volverlos a ver. Pero ni ellos se dieron cuenta cuando estuvieron vivos.
3: Sí.
1: De todo lo que pudieron haber disfrutado y vivido cuando los tuvieron.
4: Claro.
3: Sí, claro. No,
1: y esa ironía que yo le dije, pues yo creo que nada, porque nunca la viste, no es real. O sea, sí sienten ese vacío,
4: claro.
1: Sí sienten ese dolor, sí sienten esa pérdida.
3: Sí. Y otra cosa, además de lo que tú dices, es tú te vas convirtiendo en tus padres.
1: Ah, sí, yo soy
3: vas
1: igualito
3: caminando.
1: Que mi papá.
3: Caminas como idéntico. Tu papá, ya caminas como papá. Eres igualito,
4: sí,
3: caminando como tu papá, idéntico, hasta los movimientos, eres
1: sí.
3: Tu papá, igualito.
1: A mí ya me clonaron.
4: Sí, es cierto.
3: Idéntico. Yo ya en muchas cosas, y eso que yo me parecía más a mi papá que a mi mamá, ya me parezco mucho más a mi mamá. Y hasta me lo dicen, de repente dijo que hiciste la cara de tu mamá. El ojo, el no sé qué, te vas convirtiendo en tus papás. En todo aquello que decías, ay, no, pues para que no andemos de... Porque luego vamos a andar cargando nuestra propia... La cruz de tu parroquia, ¿no?
1: Sí.
3: Sí, es cierto.
1: Es como cuando te dicen... Le decían a un amigo... Que se casó con una niña muy linda, muy linda. Pero la suegra era gordita, era chaparrita, robustita. Le decían, a ver, ¿ya viste bien a tu suegra? Sí. Es con lo que vas a dormir dentro
3: exacto,
1: de 30 años.
3: Exacto.
1: Es con lo que vas a dormir dentro de 30 años.
3: Y el señor igual, ¿eh? A Ger, yo por ejemplo, el papá de Ger cuando se enoja con ellos también hace el labio así.
4: Ay, sí,
3: este labiocito de Brooklyn. Y cuando se enoja Gerardo hace lo mismo y hasta
4: como
3: le digo,
4: pucheritos.
3: Ya está sacando el labio, ¿verdad? Que te
1: sí.
3: Digo. Así lo hace su papá, ya sabes, cuando se va a enojar. Igual lo haces, ¿no? Y yo también, y hay muchas cosas que, inclusive yo decía, mi mamá, bueno, yo, pero... Pues sí, te empiezas a parecer cañón. Así que yo creo que hay que tener, te vuelves un reflejo, un espejo de lo con lo que creciste, con lo que aprendiste, con lo que tus bases para enfrentarte al mundo fueron tus papás. Entonces hay que tratar de reflexionar y sacar lo positivo, lo amoroso. Y de alguna manera hay muchos que también los han maltratado, o sea, no dejarte, pero también abrirle los brazos al amor, al arrepentimiento en muchas cosas, a la reconciliación y al respeto, ¿no?
1: Sí, y digo, y no con eso decimos que no tengan también los hijos pues la capacidad de superar muchos problemas,
3: claro,
1: con la relación con los padres, porque sí también hay padres que no han sabido ser padres.
3: Así es.
1: Miren, malas personas hay en todo el mundo.
3: Así es.
1: Y por desgracia, hay veces que hay malas personas que son padres.
4: Uh-huh, es cierto.
3: Sí.
1: Y cuando a un hijo le toca que su padre sea una mala persona, pues va a tener que superarlo el día de mañana también.
3: Así es. Uh-huh. Por vivir mejor, por
1: hay
3: estar mejor.
1: Hay buenos y hay malos. La mayoría de los padres, aún las malas personas, normalmente son buenos con sus hijos. Uh-huh. Porque hay un sentimiento. Hay un sentimiento de pertenencia, hay un sentimiento de protección, protección, hay un sentimiento de pertenencia muy fuerte, sí, con los hijos, ¿no? Tú ves, por ejemplo, que hasta en las crías de algunas especies, el animal más agresivo,
3: sí,
1: con el único que es condescendiente y con el único que protege es con su cría.
3: Así,
1: ¿no?
3: Es.
1: Pero sí hay veces en que hay papás que no tienen la capacidad de ser buenos padres, ¿no?
4: Uh-huh.
1: Ahí los hijos tienen que aprender a, pues, perdonar eso, perdonarse lo que no pudieron obtener de ellos y tratar de salir adelante, ¿verdad? Porque
3: ¿sí?
1: Si no...
3: Porque no sabes tampoco,
4: claro,
3: qué pasaron ellos.
4: Ajá. Uh-huh.
3: ¿Cómo vivieron ellos su infancia? ¿Cómo eran realmente los padres? Esos son cosas que se van heredando por generaciones, ¿no? Y todo es un acondicionamiento de un momento histórico, de una cultura, de una sociedad, de todo que se va... van dando un entorno, ¿no? A tu vida, a tu familia, a tu manera de relacionarte con otros.
1: Pero bueno, pues... cada vida es un mundo, ¿no?
3: Sí, interesante.
1: Y
4: pues hay que hacer
1: lo que
4: la reflexión.
1: Sí les queremos decir es que cuiden a sus papás, aprecien,
3: sí,
1: a sus papás, sepan lo que tienen, es nuestro origen, es nuestra raíz.
4: Y conozcan sus necesidades.
3: Traten de reconciliarse, ¿no?
1: Es de donde venimos.
3: Claro.
1: Es de donde venimos.
3: Sí.
1: Y es a donde tenemos que regresar.
4: ¿Habrá alguna promoción de algo para también para los papás? Oye,
3: claro,
4: es momento de apapachar también,
3: claro,
4: a las mamitas, a los,
1: sí,
4: papás y todo.
1: Ay, Marquito, me encantó.
4: Pues sí.
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1: 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La verdad es el tesoro más grande que podemos nosotros tener.
3: Así es.
1: ¿Cómo será de inmenso el valor de una madre? Que pues una madre puede dar la vida por un hijo, aunque un hijo no pueda dar la vida por su madre.
4: Es cierto.
3: ¿No? Es cierto.
1: Y bueno, ahora sí ya llegamos al final de este programa. Muchas felicidades, muchas bendiciones y bueno,
3: abrazo.

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1: 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Hemos llegado al final de su programa, pero tenemos una cita con usted el día de mañana, aquí en Estilo de Vida.
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14: Cinco de la mañana con 30 minutos tiempo del centro de México. Gracias por estar con nosotros esta mañana de viernes. Ya es viernes y es 8 de mayo de 2026. A nombre del equipo que hace posible este espacio informativo, Adrián.

0: Ana Romero, Claudia Arellano, Rogelio Miguel, Carlos Telles y Ricardo Díaz. Les saluda Juan Manuel de Anda. Estamos transmitiendo en vivo a través del 103.3 de FM, el 970 de amplitud modulada y en todas las plataformas de Grupo Fórmula, en streaming a través de YouTube, en el canal de Grupo Fórmula Oficial. Les recuerdo mis redes sociales con mucho gusto. Usted me puede encontrar en X como arroba Juan M. de Anda, en Facebook Juan Manuel de Anda y en Instagram como Juan Manuel de Anda G. Tenemos información importante que se ha generado en las últimas horas y que estaremos compartiendo con usted en la próxima hora y media. Pues vaya sorpresa, vaya noticia la que da a conocer ayer por la tarde la Secretaría de Educación Pública. Anuncia que el ciclo escolar 2025-2026 tendrá un cierre anticipado. El último día de clases será el próximo 5 de junio. ¿Cuál es la razón? Bueno, pues dice la SEP que esto es debido a la onda de calor que afecta al país y también ante la realización del Mundial de Fútbol. Obviamente hubo reacciones. La Unión Nacional de Padres de Familia dice que el cambio de fechas en el cierre del ciclo escolar es un error muy grave, ya que el país tiene altos índices de rezago educativo y considera que estas razones del tema del calor extremo y la realización del mundial, pues solo son pretextos para perder casi 7 semanas de clase. Los niños tendrán 3 meses de vacaciones también. El Sindicato Nacional de Trabajadores de la Educación y el sindicato disidente La CENTE rechazaron las modificaciones al calendario escolar. Ante las amenazas del presidente de los Estados Unidos, Donald Trump, de atacar a los cárteles de la droga si México no actúa, ayer la presidenta Claudia Sheinbaum, en la conferencia de prensa del pueblo, dijo que su gobierno está trabajando y muestra de ello es que se han logrado reducciones significativas en los homicidios dolosos, también en el tráfico de fentanilo, y se ha incrementado la destrucción de laboratorios de drogas. La presidenta también se reunió por la tarde, tal y como le habíamos adelantado, ahí en Palacio Nacional con diputados y senadores de Morena. También estuvieron legisladores del Partido Verde y del Partido del Trabajo. Ahí la presidenta les agradeció lo aprobado en el Congreso y también les pidió unidad en defensa de la soberanía del país. Por la mañana, también en la conferencia de prensa del pueblo, la presidenta Sheinbaum presentó el nuevo plan de gasoductos para México, que contempla una inversión estratégica de más de 140 mil millones de pesos. ¿Cuál es el objetivo? Bueno, pues garantizar el suministro de gas natural de las 13 nuevas centrales de la Comisión Federal de Electricidad, además de fortalecer los polos de desarrollo para el bienestar y modernizar la red de gasoductos. El INEGI informa que la inflación en nuestro país mostró una desaceleración, esto durante el mes de abril. Se ubica en 4.45% a tasa anual. Mientras tanto, tal y como le habíamos adelantado, no hubo muchas sorpresas. La Junta de Gobierno del Banco de México decidió bajar un cuarto de punto los tipos de interés, los dejen 6.5%. Bueno, pues BTS se presentó anoche en el estadio GNP Seguros ante más de 65 mil personas en el primero de sus 3 conciertos que dará aquí en la capital de la República. Joaquín El Chapo Guzmán envió otra carta a la Corte Federal del Distrito Este de Nueva York para que se revierta su condena. Dice también, pues quiere un nuevo proceso judicial y se le autorice su traslado a México. La cadena CBS reportó que el Departamento de Estados Unidos inició una revisión de los 53 consulados de México en ese país. Esta medida podría derivar en el cierre de algunas sedes diplomáticas. Estados Unidos e Irán elevaron la tensión con un intercambio de ataques en el estrecho de Hormuz. Esto ocurre a pocas horas de que se cumpla un mes del inicio del alto el fuego entre ambas partes. En Los Mochis, allí en Sinaloa, un incendio registrado en la Plaza Las Palmas deja hasta este momento 5 personas muertas y 46 heridas. Mientras tanto, allá en Tabasco también se registró otro incendio. Esto fue en la nave 1 del Parque Tabasco Dora María, donde se lleva a cabo la Feria Tabasco de Tabasco. Dejó un saldo de 5 muertos y 200 locales destruidos. Un juez de control determinó que Audias Flores Silva alias El Jardinero, presunto líder regional del Cártel Jalisco Nueva Generación, quedará detenido de manera provisional y con fines de extradición a los Estados Unidos. El Servicio Meteorológico Nacional informa que va a prevalecer el ambiente caluroso a extremadamente caluroso, esto sobre gran parte de nuestro país. En Baja California y Guerrero se registrarán hasta 45 grados, mientras que en Sonora, Coahuila, Michoacán, Oaxaca, Chiapas, Morelos, Puebla, Campeche, Yucatán, los termómetros marcarán hasta 40 grados. Y bueno, también se prevén lluvias muy fuertes, esto en Coahuila, Nuevo León, Tamaulipas, Puebla y Veracruz. La temperatura aquí en la Ciudad de México para el día de hoy estará oscilando entre 14 a 16 como mínima y entre 29 a 31 grados como máxima. En este momento el termómetro marca 15 grados. El programa hoy no circula para este viernes, aplica para todos los automóviles con engomado color azul, terminación de placas 9 y 0 y que tengan holograma de verificación 1 o 2. También se nos está reportando pues una movilización ahí en Río San Joaquín y Lomas de Sotelo en dirección al centro. Equipos de emergencia están trabajando para retirar un auto que volcó en esta zona. Esto ocurrió hace unas horas y bueno, pues están laborando todavía para retirar este vehículo. Lamentablemente en este accidente automovilístico hay una persona que pierde la vida. Así que bueno, pues extreme sus precauciones. Repito, esto es en Río San Joaquín y Lomas de Sotelo en dirección al centro. A las 6 de la mañana, como todos los días, le vamos a presentar lo que escriben analistas y columnistas. Y un poco más tarde, lo que destaca la prensa nacional, internacional y de los estados en sus primeras planas con Adriana Romero. Pero vámonos a los detalles de la información y establecemos comunicación con Óscar Zúñiga, porque le decía esta información, este anuncio que hace ayer la Secretaría de Educación Pública de que se adelanta el cierre del ciclo escolar 2025-2026. El último día de clase será el 5 de junio. Cuéntanos, Óscar, te saludo, buen día.
1: Gracias, Juan Manuel. Muy buenos días. En una decisión sin precedente, el Consejo Nacional de Autoridades Educativas, CONAEDU, anunció de manera unánime el ajuste del calendario escolar vigente. La medida responde a las temperaturas extremas que azotan a gran parte del país y a la logística necesaria para el próximo Mundial de Fútbol. El ajuste modifica sustancialmente el cierre del ciclo escolar y el inicio del periodo 2026-2027. Las clases concluyen el próximo 5 de junio. El 12 de junio será el cierre definitivo de las labores administrativas y el 31 de agosto dará inicio oficialmente el ciclo escolar 2026-2027. La decisión, respaldada por la Secretaría de Educación Pública de todas las entidades federativas del país, pone como prioridad la salud de la comunidad estudiantil. Pese al recorte de días presenciales en el calendario actual, el CONAEDU asegura que el aprovechamiento escolar no se verá comprometido. Se garantizará que se cumple estrictamente con lo establecido en el plan de estudios vigente, implementando la estrategia necesaria para asegurar que todas y todos los estudiantes alcancen los objetivos de aprendizaje. En este anuncio, las familias y el personal docente deberán agilizar los procesos de evaluación final para cumplir con el nuevo límite del 5 de junio. Juan Manuel, el reporte.
0: Gracias, Óscar. Tres meses de vacaciones tendrán los niños, y bueno, repito, hubo reacciones por parte de la Unión Nacional de Padres de Familia. Dicen que este cambio de fecha en el cierre del ciclo escolar es un grave error, pues el país tiene pues altos niveles de rezago educativo y que estas razones que esgrime la Secretaría de Educación Pública de la onda de calor y pues el tema del mundial es solo un pretexto. La CENTE y el CENTE también rechazaron estas modificaciones al calendario escolar. Consideran que pesan más los intereses económicos, comerciales y mediáticos que las necesidades reales de la educación pública. Hoy varios analistas consideran que esta decisión de la Secretaría de Educación Pública de adelantar el término del ciclo escolar 2025-2026, bueno, pues es un tema más político, pues obedecería ahí al tema de que pues quieren desactivar las movilizaciones de la Coordinadora Nacional de Trabajadores de la Educación, que han amenazado con boicotear justamente el Mundial de Fútbol. Dicen es que si no hay clases, bueno, pues los integrantes del CENTE no tienen motivo para suspender pues justamente sus labores, no podrían hacer el paro de labores. Así las cosas, repito, se adelanta el cierre del ciclo escolar 2025. El último día de clase será el próximo 5 de junio. Y vamos a cambiar de tema y establecemos comunicación con Israel Aldave. Usted lo sabe, él cubre las actividades diarias de la presidenta Claudia Sheinbaum. Ayer en la conferencia de prensa del pueblo, la jefa del Ejecutivo se refirió a estas declaraciones que hizo hace un par de días su homólogo de los Estados Unidos, en el sentido de que si los gobiernos, cualquiera que sea, no hacen algo para pues hacer frente y combatir a los cárteles de la droga, pues esa tarea la tendrá que hacer el gobierno de Estados Unidos. Bueno, pues dice la presidenta, nosotros, nuestro gobierno, estamos trabajando, y prueba de ello es que hemos pues disminuido de manera considerable el tema de los homicidios dolosos y también el tráfico de fentanilo. Israel, adelante con tu reporte, buen día.
2: La presidenta Claudia Sheinbaum respondió al amago del mandatario de los Estados Unidos, Donald Trump, de atacar a los cárteles de la droga, incluso con una intervención por tierra, si México no hace su trabajo en la materia. Señaló que su gobierno está actuando, como lo demuestran las detenciones de líderes criminales y decomisos históricos de droga.
3: Esto no lo ha dicho varias veces el presidente Trump, no es la primera vez. Pero nosotros estamos actuando. Hay una reducción casi del 50% en homicidios dolosos, 2.500 laboratorios deshabilitados, destruidos, personas detenidas, que por cierto las personas detenidas tienen, no es como antes que se detenían y no había una carpeta de investigación, son carpetas de investigación con pruebas de personas detenidas. Hay reducción del paso de fentanilo de México a Estados Unidos.
2: En ese sentido, dejó en claro que su gobierno está cumpliendo con la parte que le toca del acuerdo de seguridad y dejó en evidencia la falta de compromiso de la administración Trump en materia de decomisos de drogas, de detención de criminales y también de extradiciones.
3: Ahora, también queremos que ellos cooperen. México ha enviado más de 90 personas perseguidas por Estados Unidos que estaban en las cárceles mexicanas. Nosotros hemos pedido que ellos envíen a cerca de 4 personas vinculadas con el tema del huachicol. No han enviado a nadie. Les hemos pedido que envíen a 2 personas vinculadas con el caso Ayotzinapa. No han enviado a nadie. Entonces, es responsabilidad compartida.
2: El reporte que tengo.
0: Muchas gracias, Israel. A ver, también cuéntanos, porque la presidenta Claudia Sheinbaum más tarde recibió en Palacio Nacional a legisladores, diputados y senadores, tanto de Morena como del Partido Verde y del Partido del Trabajo. ¿Qué ocurrió, Israel?
2: La presidenta de la República, Claudia Sheinbaum, recibió en Palacio Nacional a los senadores y diputados de Morena y aliados políticos, esos del PT y del Verde Ecologista, que en su momento no aprobaron la reforma electoral que presentó. Hoy sí acudieron a Palacio Nacional para recibir la instrucción presidencial, que no se duerman en sus laureles, que salgan a las calles, que recorran todas las ciudades de nuestro país, informando a los ciudadanos respecto a la importancia de la defensa de la soberanía nacional para poder enfrentar cualquier embate injerencista que venga del extranjero. El coordinador de los diputados morenistas, Ricardo Monreal, dio cuenta de lo que les pidió la titular del Ejecutivo en este encuentro.
4: Nos pidió a todos regresar a territorio, explicar lo que está pasando en el país, el alcance de la lucha por mantener nuestra soberanía, nuestra independencia, nuestros principios en materia internacional, caminar a territorio en villas, provincias, rancherías, para explicarle a la población qué es lo que estamos defendiendo frente al poder conservador, al conservadurismo y a la amenaza constante de injerencia, intervencionismo y de actitudes hostiles contra México.
2: El ambiente que se vivió en la calle de Moneda, por donde ingresaron los legisladores al recinto histórico, estuvo presente el tema de las investigaciones que llevan a cabo las autoridades norteamericanas sobre los narcopolíticos. Se le preguntó a uno de ellos, Cuauhtémoc Blanco, si tenía conocimiento de que estaba siendo investigado. No respondió, pero con su mirada le dijo de todo al reportero que lo cuestionó. El mismo caso fue el del excoordinador de los senadores de Morena, Adán Augusto López. Se le hizo la misma pregunta y él salió con su ya clásico: ya saben que no respondo preguntas. Ricardo Insunza, el senador por Sinaloa, que está siendo investigado por las autoridades norteamericanas, al igual que el gobernador de esa entidad, Rubén Rocha, aunque estaba invitado al encuentro, no apareció. El reporte.
0: Muchísimas gracias, Israel. Bueno, pues así este encuentro, esta reunión que sostuvo ayer la presidenta Claudia Sheinbaum en Palacio Nacional con legisladores de Morena y también los aliados del Partido Verde y del Partido del Trabajo. Bueno, en otra información, la Profeco puso en marcha el operativo Día de las Madres 2026, esto con el objetivo de detectar abusos y proteger a los consumidores durante las celebraciones del próximo domingo del 10 de mayo. Este operativo se realizará durante este fin de semana en diversos establecimientos. Bueno, pues también ayer hubo información importante por parte del INEGI. Dio a conocer el nivel de inflación durante el mes de abril. Está en 4.45% a tasa anual. Bueno, pues se muestra una ligera desaceleración de la inflación. Y vámonos con Enrique Hernández porque, bueno, le habíamos adelantado también estas previsiones de algunos analistas financieros en donde decían que la Junta de Gobierno del Banco de México, bueno, pues iba a anunciar un nuevo recorte a su tasa de referencia de 25 puntos base y así fue, la dejan en 6.5%. Enrique, te saludo, adelante con tu información, buen día.
5: La Junta de Gobierno del Banco de México mantuvo la reducción de su tasa de interés de referencia, coincide con las proyecciones de los analistas que anticiparon un recorte de 25 puntos base para ubicarlo en 6.50%, con lo que se busca equilibrar la desaceleración económica y la inflación tras el recorte previo a 6.75% en marzo del presente año. Se destaca la valoración del actual panorama inflacionario, donde precisamente este índice general disminuyó 4.63% en la primera quincena de marzo al 4.45% del mes de abril. Se trata de la segunda decisión a la baja en la tasa de referencia del Banco de México de los tres anuncios en lo que va del año, además en su nivel más bajo desde marzo del 2022. Esto significa que el costo de pedir prestado a través de una tarjeta de crédito o un préstamo personal o hipotecario podrá disminuir sensiblemente. Para Grupo Fórmula, Enrique Hernández Montesioca.
0: Muchísimas gracias, Enrique, por tu información. Y vámonos con Ulises Soriano, porque él estuvo ayer en este concierto, bueno, a las afueras también del estadio GNP Seguros en la Ciudad de México, porque se registró o fue ayer el primero de tres conciertos de esta agrupación de Corea del Sur de K-pop BTS. 65,000 personas al interior del GNP y afuera otros tantos que se quedaron disfrutando justamente de este concierto. Cuéntanos, Ulises, adelante, buen día.
6: Juan Manuel, muy buenos días, qué gusto saludarte. La fiebre por BTS en México es muy intensa, tanto así que se dieron cita cientos de personas a las afueras de este estadio GNP para vivir su primer concierto. Esta es la historia.
7: La espera terminó y México se convirtió en territorio ARMY desde horas antes de que BTS apareciera por primera vez en un escenario mexicano. Los alrededores del estadio GNP ya vibraban entre pancartas, lágrimas, canciones y los llamados freebies, pequeños regalos hechos a mano que a las fans intercambiaban como símbolo de comunidad y cariño. Afuera de la puerta, 600 de jóvenes llegaron desde temprano con una sola misión: vivir el concierto más esperado de sus vidas. Algunos lograron el boleto, otras seguían buscando en medio de la reventa y las estafas.
8: Llegamos temprano para pues ver si de alguna forma podemos conseguir, pero la verdad es que aparte de que es muy peligroso, los precios no saben, o sea, están de más de 10 veces del precio original.
6: ¿En cuánto te están vendiendo un boleto?
8: Me ofrecieron hace rato un naranja C, o sea, en las gradas arriba, en 25,000. El más caro que me han ofrecido hoy, ¿cuánto? ¿50,000?
9: 50,000.
8: 50,000, el más caro de hoy.
7: La fiebre por BTS disparó los precios hasta 10 veces su valor original, pero ni eso apagó la emoción, porque para muchas ARMYs, BTS va mucho más allá de la música.
10: Sus mensajes que tienen son demasiado profundos, ayudan mucho a esta construcción de la identidad personal y verte más allá de, pues ahora sí que un colectivo. Yo siento que a través de BTS yo encontré mi identidad como persona. y también pues encontré lo que a mí me gustaba. Entonces, por eso les quiero mucho.
7: Y es que mientras unas cantaban, otras lloraban, algunas más abrazaban fotocards o esperaban afuera con la última esperanza de encontrar un boleto de último minuto. La llegada del grupo alrededor de la 1:30 de la tarde provocó gritos ensordecedores sobre viaducto. Custodiados por motopatrullas de la Secretaría de Seguridad Ciudadana, los integrantes de BTS cruzaron rumbo al estadio, mientras cientos de celulares intentaban captar apenas unos segundos de su paso. Y con esto comenzó el primero de tres conciertos históricos ofrecidos por BTS, una noche donde el fenómeno global del K-pop finalmente encontró a su ARMY mexicana cara a cara.
6: Con las imágenes de Alejandro Elizalde y Julio Reyes, Juan Manuel, que sea un muy buen día para todos. Mi reporte.
0: Gracias, Ulises, gracias por esta información. Así el primero de tres conciertos de este... de esta banda, de este grupo de Corea del Sur, BTS, anoche allá en el estadio GNP Seguros. Por cierto, la presidenta Claudia Sheinbaum dijo que esta agrupación va a volver a México, estará nuevamente en nuestro país en 2027. Y vámonos con mi querido Beto Campos, porque bueno, pues este fin de semana arrancan los partidos de vuelta de los cuartos de final del fútbol mexicano. Cuéntanos, mi querido Beto, buen día.
9: Juan, muy buenos días, así es, ya está todo listo para los juegos de vuelta de los cuartos de final del fútbol mexicano, mismos que comienzan con el duelo entre Chivas y Tigres en Guadalajara y estarán finalizando con el Pumas América en Ciudad Universitaria. La selección mexicana de fútbol sigue concentrando en el centro de alto rendimiento de cara a la Copa del Mundo con únicamente elementos de la Liga MX, quienes este fin de semana tendrán un permiso especial para poder salir. En la semifinales de conferencia de la NBA, el Thunder de Oklahoma dio un paso importante al tener la ventaja de 2-0 sobre los Lakers de Los Ángeles, mientras que el Comité Olímpico Internacional retiró el veto a los atletas bielorrusos, por lo que podrán competir con el nombre y bandera de su país, pero los detalles los tendremos más adelante.
0: Así es, mi querido Beto, regresamos contigo un poco más tarde. Vámonos rápidamente hasta los Estados Unidos con Francisco Villalobos, corresponsal de Grupo Fórmula, porque se informa que el Departamento de Estado de allá de la Unión Americana ha iniciado una revisión de los 53 consulados de México en ese país. Cuéntanos, Francisco, buen día.
11: ¿Qué tal, querido Juan Manuel? ¿Cómo estás? Muy buenos días. Oye, de plano ya no saben qué inventar este lado de la frontera, compañero. Un reporte de la cadena CBS indicó que el Departamento de Estado está evaluando la posibilidad de reevaluar, digamos, el permiso que le dan a los 53 consulados mexicanos a lo ancho y largo de la Unión Americana, predominantemente en los estados de California, Arizona, Texas, que son los que comparten los 3,000 kilómetros de frontera entre ambos países, sin dar ninguna razón realmente específica por qué, salvo obviamente la referencia contextual, por decirlo así, de las tensiones que se han vivido desde los oficiales de la CIA que se mataron en la carretera y en Chihuahua, obviamente el tema de la orden de aprehensión en contra del gobernador de Sinaloa, y obviamente los dichos y detes de entre Donald Trump en contra de la presidenta Sheinbaum, como también, hay que decirlo, la renegociación del Tratado de Libre Comercio, que ya es eminente. Difícil de digerir, compañero, por el hecho de que no hay ninguna razón específica. Hubo unos rumores guajiros en el internet acusando a los consulados de México de estarse metiendo en las elecciones presidenciales, que pues precisamente le dieron el triunfo a Donald Trump, y que están ayudando a los mexicanos a que puedan votar de manera ilegal en este país al no ser ciudadanos de este país. Rumores sin pruebas, rumores digamos esos virales que son muy fáciles de transmitir, cuadruplicar en el internet, y que estoy muy seguro que ya le ha de haber llegado Donald Trump, porque ya sus canales favoritos de televisión, Juan Manuel, ya empezaron también a hablar del tema como si fuera una noticia digna de reportar, cuando es una verdadera, flagrante y vil mentira. No porque lo diga este reportero, pero cuanta institución de investigación de sufragio legítima existe en este país, el supuesto fraude electoral en Estados Unidos representa menos, hoy nomás, menos del 1% de todos los votos contados en las elecciones de los últimos 30 años. Menos del 1%. Y ni uno de ellos le han conectado ese fraude al Consulado de México ni al gobierno mexicano.
0: Sí.
11: Así las cosas, que Juan Manuel, fuerte abrazo, buen día.
0: Gracias, Francisco, un abrazo también para ti. Así que bueno, pues arrecia la presión de Washington hacia México. Y bueno, ayer a través de un breve video filmado en este mítico estadio Maracaná, ahí en Brasil, Shakira presentó la nueva canción oficial del Mundial 2026. Esta canción se llama Dai Dai y es producida conjuntamente con el nigeriano Burna Boy. Y este tema será lanzado de manera oficial el próximo 14 de mayo. Bueno, nos despedimos del auditorio que nos escucha a través de nuestras estaciones hermanas en el interior de la República y que, bueno, pues ahora continúan con su programación habitual. Que tengan un excelente fin de semana. Aquí regresamos después de una pausa.

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2: Nosotros importamos 75% del gas que utilizamos. Y nuestro objetivo es la soberanía energética. El objetivo de cualquier país es la soberanía energética. Ampliar sus capacidades de producción de combustibles o de fuentes renovables de energía para no depender del exterior.
3: Bueno, la presidenta Claudia Sheinbaum ayer en la conferencia de prensa del pueblo presenta un nuevo plan de gasoductos para nuestro país. Este nuevo plan contempla una inversión de más de 140 mil millones de pesos. ¿Cuál es el objetivo? Bueno, pues garantizar el suministro de gas natural de las 13 nuevas centrales de la Comisión Federal de Electricidad, pero también fortalecer los polos de desarrollo para el bienestar y modernizar la red de gasoductos.
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3: 6:00 a.m. con un minuto tiempo del centro de México. Vámonos a lo que escriben analistas y columnistas este viernes 8 de mayo de 2026.
0: Templo Mayor en Reforma.
3: No serán los 2 años de vacaciones del libro de Julio Verne, pero vaya descalabre el que la SEP de Mario Delgado les dio a los niños de México. Pues al adelantar el cierre del ciclo escolar al 5 de junio por el mundial y el calor, los alumnos tendrán 3 meses de asueto. Aunque se diga que en salud ya estamos como Dinamarca, en educación nuestros niveles no son los mejores, como para otorgar tanto descanso. Como lo demuestra el hecho de que los escolares mexicanos ocupan el lugar 35 de 37 entre los países de la OCDE, de acuerdo con la prueba PISA. Y tampoco es que México pinte para ser campeón mundial de fútbol, pues en el ranking de la FIFA estamos en el sitio 15. La decisión suena entonces claramente política, quizás porque el gobierno morenista supone que la medida le hará ganar simpatías y de paso le ayudará a desactivar las movilizaciones de la CENTE, que no puede hacer paros si no hay clases. Eso sí, la duda es quién ayudará a madres y padres que no tendrán las mismas vacaciones y enfrentarán dificultades para cuidar a sus hijos durante las 12 semanas que estarán sin estudiar. Pero total, un mundial bien merece unas orejas de burro. ¿O no?
0: Bajo reserva, en el Universal.
3: Nos cuentan que dentro de la autollamada Cuarta Transformación hay voces críticas con el gobernador con licencia de Sinaloa, Rubén Rocha, quien junto con otros 9 funcionarios y exfuncionarios sinaloenses son acusados por la justicia de Estados Unidos de tener nexos con el narcotráfico. El vicecoordinador de Morena en San Lázaro, Alfonso Ramírez Cuellar, sostuvo que ningún gobierno estatal vale la pena para romper una relación que tiene mucha profundidad, como es la relación con Estados Unidos y Canadá. ¿Será que es el preludio de la extradición del gobernador mexicano a los Estados Unidos?
0: Rubén Cortés, en López Dóriga Digital.
3: Morena, Verde y PT perfilan en Guerrero a Estela Damián para Chilpancingo y a Salgado Macedonio para el estado. Mientras en los otros estados como San Luis Potosí y Jalisco, el Partido Verde rompió su alianza con Morena, en Guerrero se juntaron. Por eso se mostraron abrazados hoy en Palacio Nacional el senador morenista Félix Salgado Macedonio y el del Verde Manuel Velasco, quienes se tomaron el derecho a anunciar que van en coalición para la gubernatura en Guerrero. Lo que se está cocinando es que Salgado Macedonio será el candidato a gobernador, porque encabeza todas las encuestas, y que Estela Damián, ex consejera jurídica de Sheinbaum, hasta hace una semana, será la candidata a la alcaldesa en Chilpancingo.
0: Kiosco en el Universal.
3: Desde Veracruz nos comparten que con más pena que gloria estuvo el homenaje que el PRI estatal le rindió en su sede al exgobernador Fidel Herrera Beltrán, a 1 año de su fallecimiento. Nos relatan que en el acto se develó una placa con su nombre y varios lamentaron que entre las figuras destacadas solo estuvo su hija Rosa Herrera Borunda, pues de ahí en fuera puro cartucho quemado, ya que los priistas de cepa andan en el Partido Verde junto al hijo y sobrino de don Fidel, Javier Herrera y Edgar Herrera, respectivamente. Y aunque el objetivo era mostrar el músculo tricolor, varios recomendaron a los organizadores mejor ir al gym. Pues ahora, puras penas.
0: Trascendió en Milenio.
3: que los más sonrientes durante la reunión de ayer con la presidenta Claudia Sheinbaum en Palacio Nacional fueron los diputados y senadores del Partido Verde y del PT, pues tan solo 2 meses después de frustrarle el plan A y mutilarle el plan B de la reforma electoral, la mandataria los recibió de nuevo y reafirmó su llamado a la unidad de la 4T como en ocasiones pasadas, pero ahora ante las nuevas amenazas del presidente de Estados Unidos, Donald Trump. Lo que es un hecho es que todos esos aliados se salieron con la suya.
0: En privado, de Joaquín López Dóriga, en Milenio.
3: Ayer le decía, hoy le reitero, que la presidenta Claudia Sheinbaum y con ella el movimiento, partido y país, pasa. Pasamos por el momento de mayor riesgo de que haya registro desde el siglo pasado en las relaciones con el gobierno de Estados Unidos. Hoy de Donald Trump, promotor de esa escalada. Por una parte, aquí la herencia que la presidenta recibió del antecesor en temas vitales. El esquema público de salud, el escenario violento como ningún presidente ha legado, la crisis de las finanzas públicas en niveles no vistos en este siglo y la fuerza de un movimiento que no la acaba de reconocer en su liderazgo y que reservan al fundador impune pero falsamente ausente. Y en la otra, la desestabilización ofensiva de Trump, que ella capea con sus mejores habilidades y hasta ahora, resultados.
0: Murmuraciones en el portal En Boga.
3: Mientras en México la política se enreda entre confrontaciones y crisis de violencia, las diputadas federales de Movimiento Ciudadano Gloria Núñez y Paola Longoria aparecieron en el Vaticano para reunirse con el Papa León XIV. La visita no pasó desapercibida en los círculos políticos, donde ya se comenta que MC se posiciona como una fuerza con interlocución internacional y discurso de reconciliación. Las legisladoras naranjas participaron en encuentros impulsados por la Red de Acción Ética Política, donde el tema central fue la construcción de paz y el diálogo entre naciones. En medio del clima de polarización que vive el país y el mundo, el movimiento fue leído como un intento de MC por mostrarse cercano a causas humanistas y alejado de la confrontación que domina la agenda nacional e internacional.
0: Confidencial en el Financiero.
3: En medio de los señalamientos por incumplir la paridad de género, la presidenta del INE, Guadalupe Taddei, metió reversa a un nombramiento que hizo la semana pasada en la Dirección Ejecutiva de Administración. Quitó a Eduardo Mesa Rincón y nombró a Liliana Díaz de León Zapata. La funcionaria electoral negó que se deba a la presión por las impugnaciones ante el Tribunal Electoral. La presidenta del INE también hizo cambios en la Unidad de Transparencia y Protección de Datos Personales. Quitó a José Romo, señalado como uno de sus favoritos, y nombró a María Fernanda López Aguirre.
0: Raúl Rodríguez Cortés, en el Universal.
3: No a la corrupción. Quien se sumó al posicionamiento de la nueva presidenta de Morena, Ariadna Montiel, fue el gobernador de Oaxaca, Salomón Jara Cruz. Asumió como suyo el compromiso de que ningún aspirante a una candidatura sea postulado si existen indicios de corrupción en su trayectoria. Si solo es retórica morenista, resultará muy costoso. Ya veremos.
0: Sacapuntas en el Heraldo de México.
3: Medio en broma, medio en serio, personal de Cancillería se mostró sorprendida por la renuncia de Tatiana Cloutier al Instituto de Mexicanas y Mexicanos en el Exterior. Para varios, la noticia no es que se va tras la candidatura de Morena al gobierno de Nuevo León, sino que gracias a la dimisión supieron que era funcionaria de la dependencia.
0: Historias de negocios, de Mario Maldonado, en el Universal.
3: La presidenta Claudia Sheinbaum ya habría dado la instrucción de avanzar en las investigaciones contra el gobernador con licencia de Sinaloa, Rubén Rocha Moya, así como contra su círculo político más cercano, en una operación que busca anticiparse a los movimientos del gobierno de Estados Unidos. Los nombres prioritarios, de acuerdo con fuentes del gabinete, son Rocha Moya, su ahijado político y alcalde con licencia de Culiacán, Juan de Dios Gámez Mendívil, el senador Enrique Insunza y exsecretario de Finanzas de Sinaloa, Enrique Alfonso Díaz Vega. También están bajo escrutinio de la Fiscalía General de la República los otros 6 personajes señalados en los expedientes del Departamento de Justicia estadounidense por presuntos vínculos con el narcotráfico. Pero la prioridad inmediata estaría concentrada en estos primeros 4. El cálculo en Palacio Nacional es que de no indiciarlos el costo sería mucho mayor.
0: Será en 24 horas.
3: Rodeada de la cofradía que creó el INE con designaciones directas de más de una decena de funcionarios de alto nivel, la presidenta del organismo, Guadalupe Taddei, se envalentonó y se lanzó contra los consejeros que impugnaron esos nombramientos con calificativos como curiosos, lamentables o confundidos. Vaya que el ambiente al interior de la herradura de la democracia está que arde, previo al arranque de la organización de los comicios del 2027.
0: Desbalance en el Universal.
4: Nos cuentan que las acciones anunciadas este lunes por el gobierno federal para facilitar los trámites y agilizar las inversiones todavía no convencen del todo a especialistas económicos respecto a la efectividad que tendrán. Si bien organismos como el Consejo Coordinador Empresarial y la Confederación Patronal de la República Mexicana de Juan José Sierra aplaudieron la estrategia dada a conocer en el Museo Nacional de Antropología, nos explican que urge mejorar en temas como seguridad pública, garantizar la disponibilidad de energía y, sobre todo, fortalecer el Estado de Derecho. De otra forma, nos aseguran, será difícil mejorar el ánimo para hacer negocios, considerando el difícil entorno que se percibe en el ámbito interno y externo. Solo el tiempo lo dirá. Bien, hasta aquí lo que escriben analistas y columnistas. Nos vamos a la pausa, 6 de la mañana con 11 minutos, tiempo del centro. Regresamos.

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0: tiempo del centro de México y está aquí en el estudio Adriana Romero con la información que destaca la prensa nacional, internacional y de los estados en sus primeras planas. Adriana, adelante, buen día.
1: Gracias, Juan Manuel. Buenos días a usted que nos acompaña este viernes. Vámonos con este resumen.
2: El financiero.
1: Banxico reduce tasa y concluye ciclo con recorte de recortes. Banxico decidió por mayoría recortar la tasa de referencia en 25 puntos base para ubicarla en 6.50%. Así finalizó el ciclo a la baja iniciado en marzo de 2024, al considerar que con este nivel se enfrentan los retos inflacionarios. También encontramos precios se desaceleran durante abril. La inflación en México dio tregua. Luego de tres meses al alza, el índice de precios mostró en abril una moderación al registrar una variación mensual de 0.20%. Datos de INEGI revelan que la inflación general se ubicó en 4.45% anual, por debajo de 4.59% registrado en marzo. La desaceleración estuvo marcada por una baja en tarifas eléctricas y menores precios en productos pecuarios. Por último, vinculación de celular con CURP e identificación no avanza. Sin registrarse aún, 82.5% de las líneas celulares en el país faltan 53 días.
2: Reforma.
1: Arrecia Estados Unidos presión, aprieta a México con combate al narco y política migratoria. La administración del presidente Donald Trump revisará el funcionamiento de los 53 consulados de México en Estados Unidos, lo que podría derivar en el cierre de algunas de estas representaciones, reveló la cadena de televisión CBS News. El director del FBI, Kash Patel, presumió ayer que agentes de seguridad nacional de estadounidenses desmantelaron una red de tráfico de drogas en Kansas City con vínculos con México. En Gente, México, dame un grito. El grupo surcoreano BTS, fenómeno del K-pop, emocionó a más de 50 mil fans en el primero de tres conciertos en el estadio GNP. Afuera, sin boleto, miles oyeron a distancia.
2: El Universal.
1: La finca que marcó el destino de Rocha y el cártel de Sinaloa. En julio de 2024, Huertos del Pedregal fue el escenario donde Joaquín Guzmán López secuestró a El Mayo Zambada para entregarlo a Estados Unidos. Fue citado para reunirse con Rubén Rocha y el asesinado legislador Héctor Melesio Cuen. Tras ese episodio, Chapitos y Malliza se declararon la guerra que tiene a Sinaloa sumido en la violencia. Hoy la finca está asegurada.
2: La Jornada.
1: Por mundial y calor, CEP adelanta 40 días el fin del ciclo escolar. Termina el 5 de junio y no el 15 de julio. Gozarán alumnos de tres meses de vacaciones. Volverán a las aulas hasta el 31 de agosto. Rechazo categórico a la medida. Acusan que afectará el aprendizaje y a los padres de familia. En otro tema, sanciona Washington a dos firmas en Cuba. Confirma su intención genocida. Acusa Díaz-Canel. Con resultados, prueba México su combate a cárteles, responde Sheinbaum a Estados Unidos. La presidenta recuerda el desmantelamiento de 2.500 laboratorios y el envío de 90 capos. Trabajamos juntos y no queremos que se rompa esa confianza, subrayó la presidenta.
2: Excelsior.
1: Llaman a defender la 4T calle por calle. La presidenta Sheinbaum instruyó a legisladores de Morena, Verde y PT a regresar a sus distritos para explicar las reformas de su gestión y la protección de la soberanía. En más información, tejen con Canadá alianza estratégica. En el inicio de una misión comercial para profundizar la integración económica de México y Canadá, el secretario de Economía, Marcelo Ebrard, y el ministro de Comercio canadiense, Dominic LeBlanc, pactaron incrementar las inversiones bilaterales. Además, corrupción y desvíos. El sello de Ignacio Peralta en Colima. José Ignacio Peralta, el primer exgobernador de la entidad vinculado a proceso por presunto peculado, es investigado por el desvío de millones destinados al 6-5, remodelaciones inexistentes y servicios de consultoría que nunca se realizaron.
2: El Economista.
1: Ampliarán red de gasoductos del país con inversión de 140 mil millones de pesos. Crecerá 8.2% a 23.289 kilómetros en el 2030. La infraestructura servirá para distribuir combustible de la Comisión Federal de Electricidad, de Cenagas y de Pemex y dar mantenimiento a la red, informó la Secretaría de Energía. En más información, Grupo Carso compra a Harbor Energy una participación de Sama a través de su filial Samajal. La empresa de Carlos Slim compró 5% del bloque de Harbor Energy ubicado en el Golfo de México por 75.25 millones de dólares.
2: La razón.
1: 4T cierra filas en Palacio y va por defender soberanía en territorio. Respuesta ante amagos de Trump y caso Rocha. También encontramos incendio arrasa, Feria de Tabasco, deja 5 muertos, consume fuego nave 1 del recinto, lo atribuyen a cortocircuito. Autoridad asegura que hubo mantenimiento, expositores pierden patrimonio.
2: 24 horas.
1: Sheinbaum pide a Estados Unidos actuar con reciprocidad. La presidenta señaló que se ha colaborado con la Unión Americana en la entrega de personas requeridas por ese país, pero acusó que no ha existido la misma respuesta en casos solicitados por el gobierno nacional.
2: El Sol de México.
1: Descarta a México la denominación madre buscadora. Responde a la Corte Interamericana. El Estado consideró que la ley, tal como está, ya reconoce y protege su labor.
2: La prensa.
1: En crisis, la renovación y sostener la operación del transporte público alertan en el 17º Congreso Internacional de Transporte.
2: La crónica de hoy.
1: Invertirán 140 mil millones de pesos para modernizar gasoductos. El plan contempla más de 53 mil millones de pesos de inversión por parte de la estatal CFE y más de 87 mil millones de pesos del Cenagas.
2: El Heraldo de México.
1: A revisión, los 53 consulados en Estados Unidos. El Departamento de Estado estadounidense busca verificar que las sedes diplomáticas mexicanas operen alineadas con la política exterior del gobierno de Trump.
2: Esto.
1: Tiempo perdido. Rafael Lebrija, expresidente de Toluca, critica a la Federación Mexicana de Fútbol. Es absurdo quitar seleccionados antes de la liguilla.
2: radioformula.com.mx.
1: Incendio en Plaza Fiesta Las Palmas de Los Mochis. Despliegan misión eco por órdenes de Sheinbaum. El incendio en Plaza Fiestas ha dejado un saldo de 8 personas muertas y 30 heridas, de acuerdo con reportes preliminares.
2: Expansión.mx.
1: Estados Unidos ataca a Irán por agresiones contra sus buques, pero Trump asegura que la tregua sigue. El Comando Central de Estados Unidos dirige una ofensiva contra las instalaciones iraníes desde las que han salido los ataques a sus embarcaciones.
2: Infobae.com.
1: México lidera entre las economías latinas por su integración con las cadenas de suministro de América del Norte, asegura el banco suizo UBS. El banco identifica la revisión del T-MEC y la guerra en Irán como las dos amenazas externas más inmediatas para la economía mexicana.
2: Reporte Índigo.com.
1: Tatiana Cloutier va por la gubernatura de Nuevo León. Destapa sus aspiraciones a la candidatura tras renunciar al Instituto de Mexicanas y Mexicanos en el exterior.
2: AgenciaEFE.com.
1: La OMS reitera que el hantavirus solo se transmite por contacto estrecho con posible exposición a saliva. Emiratos Árabes Unidos reporta ataques de Irán tras un mes de alto al fuego. El primer ministro Keir Starmer asume la responsabilidad por la debacle electoral laborista en Inglaterra, pero descarta su dimisión. El gobierno de Perú tilda de falsos los rumores de un posible indulto para el expresidente Castillo y Honduras Gate. Investigación revela posible plan de Estados Unidos, Israel y Honduras contra gobiernos progresistas.
2: Forbes.com.mx.
1: Tribunal dictamina que aranceles de Trump son ilegales, pero emite bloqueo limitado. El Tribunal de Comercio Internacional de Estados Unidos determina que el presidente invocó de forma incorrecta una ley comercial, pero solo bloquea el impuesto a dos pequeñas empresas y a Washington.
2: el país.
1: España negocia contrarreloj la repatriación con 22 países. La llegada del MV Hondius deja incertidumbre sobre los traslados, el fondeo del buque, su desinfección o las cuarentenas.
2: The Washington Post.
1: Trump afirma que el alto al fuego sigue vigente tras el estallido de violencia con Irán. Los ataques de autodefensa se produjeron tras los ataques contra 3 buques de la Armada estadounidense, según informó el Comando Central de Estados Unidos.
2: The New York Times.
1: Las escuelas estadounidenses se enfrentan a una crisis ante el descenso del número de alumnos.
2: The Wall Street Journal.
1: Los futuros del Dow

0: 2. Auditorio, Juan Manuel, hasta aquí este resumen.
1: Gracias, Adriana. Nos vamos a la pausa. 6:26, tiempo del centro. Regresamos.
2: En un instante regresamos para una inmersión profunda en los titulares del día. 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
3: La alcaldesa Carmen Lilia Cantú Rosas consolidó una alianza estratégica con el Programa de las Naciones Unidas para el Desarrollo. Esta unión busca fortalecer políticas de igualdad y desarrollo sostenible, tomando como referencia modelos locales como la Casa Violeta. La alcaldesa reafirmó que la igualdad es una política pública con resultados reales, posicionando a Nuevo Laredo como un referente internacional en justicia social y empoderamiento de la mujer, informó Brenda Gutiérrez.
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7: Entrega alcaldesa Carmen Lilia Cantú Rosas 200 escrituras gratuitas a familias de Nuevo Laredo. Y así consolida como un referente nacional el municipio de Nuevo Laredo en los procesos de regularización y escrituración de vivienda, a lograr que 200 familias reciban de manera gratuita la certeza jurídica de su patrimonio.
8: Hoy estamos reunidos para celebrar la materialización de la esperanza. Durante más de 3 décadas, muchas de las familias aquí presentes mantuvieron viva la ilusión de tener en sus manos el documento que acredita legalmente su patrimonio. Hoy es espera de más de 35 años. Esta tarde entregamos 200 escrituras a los vecinos de las colonias Las Torres y las valientes familias de Ampliación Voluntad y Trabajo 3, Santiago M. Belden, Vicente Mendoza, Naciones Unidas, Guerreros del Sol y Primero de Mayo. Tener las escrituras de su casa significa tranquilidad, significa la certeza jurídica de saber que ese pedacito de Nuevo Laredo y de Tamaulipas les pertenece por completo. Nuestro compromiso con la seguridad patrimonial de las familias no laredenses avanza a paso firme. Durante la administración 21-24 logramos entregar más de 1.200 escrituras y en el transcurso de este gobierno sumamos estas 200 y 100 que ya habíamos entregado, que vamos a entregar el día de hoy, estas 200, alcanzamos un total de 1.486 documentos entregados a las familias de nuestra ciudad. Y bueno, todo esto ha sido posible gracias al trabajo en equipo y la voluntad de servir.
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10: Se espera concentración en las inmediaciones del Parque de la Bombilla. Hay que tomar muy en cuenta que estos manifestantes pretenden realizar una marcha hacia las inmediaciones de rectoría ubicado sobre el circuito escolar universitario, sobre la avenida Insurgente Sur, o tomar muy en cuenta las

0: alternativas viales para evitar esta zona de conflicto. También hay que tomar muy en cuenta que a las 16 horas un grupo de manifestantes espera que arribe a inmediaciones del Monumento a la Revolución, ubicados en la Avenida Insurgentes y la Avenida Plaza de la República, y tienen como destino realizar una marcha hacia el Zócalo capitalino, por el cual las vialidades principalmente afectadas serán el cruce de Paseo de la Reforma, la Avenida Juárez, así como el eje central y la calle 5 de Mayo. Utiliza alternativas viales tales como la que nos brinda la avenida Chapultepec o bien el circuito interior para evitar toda esta zona de conflicto. Recordarles también ya para finalizar los vehículos que no circulan este viernes con terminación de placas 9 y 0 engomado azul. Recordarles que es únicamente aplica para los programas 1 y 2. El reporte del Centro de Situación Vial.
1: Gracias, Oscar, por tu reporte. Mara Mendoza, cuéntanos cómo está operando esta mañana el metro. Buen día.
2: Muy buen día, Juan Manuel, para ti y tu auditorio. A esta hora se normaliza la circulación de los trenes en la línea 8, luego de realizar maniobras para retirar a una persona ajena al sistema en zona de vías. Les recordamos que si una de sus pertenencias cae a vías, deben dar parte al personal ubicado en andenes y torniquetes y por ningún motivo bajar a zona de vías. La línea 5 se encuentra abierta y ofrece servicio de Pantitlán a Politécnico en ambas direcciones. Se agiliza la marcha de los trenes en la línea B después de realizar una revisión en la zona de vías. También ya comienza a incrementar la afluencia en las líneas 3 A y B, lo que puede generar mayores tiempos de espera en andenes y durante el abordaje de trenes. Personal del sistema se encuentra en estaciones y terminales para agilizar el servicio. De igual forma se realiza el envío de unidades vacías a estaciones de mayor demanda. La estación Zócalo Tenochtitlán se encuentra abierta y en operación para las personas que se dirigen a la zona centro. Las estaciones cerradas en la red por trabajos de mantenimiento son San Antonio Abad, Portales y Nativitas de la línea 2, así como auditorio de la línea 7. Para garantizar tu seguridad y la de todos en el tren, recuerda, sujétate siempre del tubo pasamanos durante el viaje para evitar caídas. Evita recargarte de los pasamanos, ya que esto puede dificultar que otros usuarios puedan sujetarse y mantener su equilibrio. Los invitamos a mantenerse informados del estado del servicio en nuestras redes sociales oficiales, @metrocdmx. Reportó Mara Mendoza para las primeras de ANDA de Radio Fórmula.
1: Muchísimas gracias, Mara, por tu información. Mariana España, ¿cómo operan esta mañana las 7 líneas del Metrobús? Buen día.
3: Buenos días, Juan Manuel y Radio Escuchas. Informo que en este momento las 7 líneas de Metrobús operan con normalidad. Ya se registra afluencia alta en Indios Verdes, Buenavista y El Caminero de línea 1, Pantitlán de línea 4 e Indios Verdes y Garibaldi de línea 7, lo que aumenta el tiempo de espera en estaciones y para buses a pesar del paso continuo de unidades. Entre las 12 y las 16 horas se prevén manifestaciones en La Bombilla y el Monumento a la Revolución, por lo que el servicio de las líneas 1, 3 y 4 podría tener modificaciones. Tomen en cuenta que por evento deportivo, el domingo 10 de mayo, de las 5 a las 8 horas, el servicio de las líneas 3, 4 y 7 tendrá modificaciones. En línea 3, el servicio se brindará con circuitos de Tenayuca a Buenavista y de Cuauhtémoc a Pueblo Santa Cruz Atoyac. En línea 4, el servicio de la ruta norte será de Teatro Blanquita a San Lázaro y Alameda Oriente, y en la ruta sur será de Defensoría Pública a San Lázaro y a las terminales 1 y 2 del Aeropuerto Internacional de la Ciudad de México. En la línea 7, en el mismo horario, el servicio será de Indios Verdes y Hospital Infantil La Villa a Garibaldi. Recuerden que estas y todas las actualizaciones del servicio están disponibles en tiempo real en www.metrobus.cdmx.gob.mx y en nuestras redes sociales oficiales. Que tengan un buen fin de semana. Informó para las primeras de ANDA en Radio Fórmula, Mariana España.
1: Muchísimas gracias, Mariana, por tu información. Bueno, pues ahí está usted informado. Oscar Valderas con cómo se encuentra la vialidad en las calles y avenidas aquí en la capital de la República, las concentraciones, las movilizaciones que tendrán verificativo el día de hoy. Por cierto, hay una información interesante en el sentido de, ¿sabe cuánto cuesta los congestionamientos vehiculares? Además, ¿no?, del desgaste físico, del desgaste mental para todos los automovilistas y para los usuarios del transporte público, pues nada más y nada menos que 47,000 millones de pesos al año. Esto solamente en la zona metropolitana del Valle de México. Son datos que dio a conocer ayer la Coparmex, y en las 32 principales ciudades de nuestro país el impacto económico asciende, pues nada más y nada menos que a 94,000 millones de pesos anuales, de los cuales, repito, la mitad de estos recursos son en la zona metropolitana del Valle de México. Así las cosas con, pues, los congestionamientos vehiculares. Y bueno, vamos a cambiar de tema. Hoy vamos a platicar, vamos a pues a tratar un tema completamente distinto. Vamos a bajarle un poco la intensidad, porque pues ya tenemos muchísimo, ¿no? Con el asunto, pues lo que ocurre a nivel nacional y qué digamos, ¿no? Los temas a nivel internacional. Y bueno, vamos a platicar, y le aprecio mucho que nos tome la comunicación a la doctora Julia Palacios Franco. Ella es investigadora especializada en historia de los medios, cultura popular y música de la Universidad Iberoamericana. Doctora, gracias por estar con nosotros esta mañana. Buen día.
4: Encantada, mucho gusto, a tus órdenes. Buen día al auditorio.
1: Gracias, doctora. La buscamos para que nos ayude, pues, a desentrañar un poquito esto del fenómeno BTS, esta agrupación, digamos, pues punta de lanza, ¿no?, de este género musical K-pop, y bueno, pues que ha encendido una fiebre impresionante. ¿Qué es lo que está pasando con esta agrupación, doctor?
4: Bueno, esta agrupación ya lleva un buen rato en el candelero y se ha convertido, dentro de todo este fenómeno del K-pop, de todos estos artistas musicales coreanos del sur, pues yo creo que en el grupo más importante y con mayor impacto a nivel internacional. La gira que están realizando ahorita, y que bueno, ya los tenemos aquí en la Ciudad de México, como parte de esta gira, pues ha tenido llenos desde que salieron los boletos a la venta en todas partes del mundo, donde se han presentado ya y se van a presentar. Es un fenómeno extraordinario, sobre todo por este fandom, por estas fans y hombres, mujeres, sobre todo mujeres, que forman esto que se les llama ARMYs, o que a sí mismos se llaman ARMYs, ¿no? Entonces, pues ser ARMY, pues es ser fan de tu ídolo, como ha sucedido con muchos ídolos, como sucede con muchos ídolos también del mismo K-pop, pero esto multiplicado al plus potencia y también pues expresado de diferentes maneras. Lo pudimos ver en la congregación, en el Zócalo, espontáneamente llegaron miles de personas, y bueno, pues lo vamos a ver en los conciertos, que esto está causando revuelo. Con la asistencia, que yo creo que no solamente van a estar afuera, adentro, sino van a estar afuera.
1: Así es.
4: Como suele suceder en los conciertos de rock o en otros conciertos de pop, que pues quien no alcanzó boleto, pues se va al puente afuera. Allí.
1: Sí, exacto.
4: Afuera, a escuchar lo que se pueda, a estar lo más cerca de tu ídolo, lo más que
1: pueda. Así es. A ver, doctora, usted hacía referencia a esto que se denomina fandom, los ARMYs, que, bueno, digamos, es un grupo de personas que les gusta, fans, digamos, pero es un grupo, pues, muy amplio, ¿no? Hay jóvenes, hay personas mayores, hay hombres, hay mujeres, de diferentes clases sociales. ¿De dónde viene esa conexión, doctora?
4: Es una fascinación que yo creo que fue muy fortalecida, sobre todo por el internet, por las redes sociales, por la conexión que podemos hoy día tener, pero desde hace varios años, sin vernos, sin contactarnos físicamente, pero a través de este mundo virtual que nos tiene conectados. Y creo que esto se fortaleció muchísimo con la pandemia, ¿no?, que tuvo al planeta encerrado y conectó a estas personas, pues, de todos colores y sabores. Ahora, yo creo que BTS tiene esta cualidad enorme. Son siete chicos con diferentes personalidades que apelan a distintos gustos en lo individual, pero en lo colectivo, pues se vuelve un conjunto. Yo decía un poco, y lo sigo diciendo, los comparo un poco con los Beatles, ¿no?
1: Sí.
4: En su momento, cada uno de los cuatro Beatles tenía una personalidad distinta, apelaba a un público distinto, pero a la vez los cuatro pues hacían este conjunto, ¿no? Creo que algo así, semejante, está pasando con BTS. Entonces, pues hay seguidores de todos gustos, uh-huh, de todos colores y sabores, y en todas partes del mundo. Lo fascinante es que se conectan,
1: sí,
4: y se pasan información y tienen acciones conjuntas.
1: Sí. Tengo que hacer una pausa, doctora. Sí, sí. Son 3 minutos y de regreso le quito otros 3 para concluir esta charla.
4: Adelante.
1: Volvemos.
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6: Una persona promedio pasa 6 meses de su vida esperando a que los semáforos cambien de rojo a verde.
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6: La planta de bambú puede crecer hasta 1 metro en un solo día, siendo una de las más rápidas.
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6: Los cerdos no pueden mirar hacia el cielo físicamente debido a la estructura muscular y ósea de su cuello rígido.
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6: La miel nunca se echa a perder debido a su bajo contenido de agua y acidez natural.
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6: El primer parque nacional del mundo fue Yellowstone, establecido en 1872.
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6: Un rayo viaja a más de 220 mil kilómetros por hora en su descenso a la Tierra.
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8: La Fiscalía General de la República detuvo en Coahuila a Daniel N., alias El Cabo, presunto implicado en los delitos de desaparición forzada, trata de personas y contra la salud. Además, es señalado de reclutar personas para el Cártel Jalisco Nueva Generación en el caso del Rancho Izaguirre en Jalisco. La Unión Nacional de Padres de Familia calificó como un grave error el adelanto del cierre del ciclo escolar 2025-2026 por casi 7 semanas. Advirtió que esta medida agrava los altos índices de rezago educativo en el país. Un tribunal comercial de Estados Unidos invalidó los aranceles globales del 10% impuestos por el presidente Donald Trump, ya que señaló que el mandatario recurrió de una manera indebida a una ley comercial para activar dichos aranceles. Informó Itzel Vanegas. 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
1: Bueno, regresamos. Estamos platicando con la doctora Julia Palacios Franco, investigadora especializada en historia de los medios, la cultura popular y la música de la Universidad Iberoamericana. Estamos platicando sobre este fenómeno BTS, ¿no? Esta fiebre que se ha dado, pues no de ahora, ya tiene pues algún tiempo, y no nada más a nivel nacional, sino esto hace a nivel global. Antes de la pausa, doctora, nos comentaba sobre pues uno de los fenómenos que también se ha dado pues a lo largo de la historia de la música, y obviamente guardando las proporciones. Usted recordaba a los Beatles, ¿no? Otro uh-huh. Pues otro personaje también de esta naturaleza que movía masas, digamos, podría ser Elvis Presley, ¿no?
4: Exactamente,
1: y más reciente, digo, para las personas de nuestra edad, pues recordemos, por ejemplo, a Menudo. Se han dado, esto ha provocado incluso pues que se acuñen nuevos términos, ¿no? En el lenguaje, recordemos, con los Beatles era pues la llamada bitlemanía, doctora.
4: Ajá, sí, sí, sí. Y bueno, pues ahora son las ARMYs, ¿no? BTS manía o la K-pop manía. Yo creo que van a surgir un montón de nuevos términos, ¿no? Con este fenómeno. Y creo que con esta gira de BTS concretamente y con el impacto que está causando, ya no estamos en pandemia, ya no está esto simplemente virtual, sino que lo estamos viviendo concretamente, lo estamos viendo, lo estamos sintiendo su presencia. Esto va a generar pues acciones, eventos, acontecimientos nuevos, ¿no? Donde mismo pues vamos a ver qué es lo que sucede. Hay muchos celos de parte de las ARMYs porque son protectoras, son estos ídolos que protegen. Esto es un fenómeno nuevo, diferente. Vuelvo al caso de los ídolos, de los Beatles, ¿no? Sí. O sea, los que querían un pedazo de los Beatles, querían arrancarles un pedazo de ropa, ¿no? Aquí es protegerlos, estar cerca, pero protegerlos, porque son precisamente eso, estas figuras inmaculadas, intocables, son vivos, ¿no? Son divinidades en su propio derecho, ¿no? Entonces, pues esto es lo que los ha hecho exitosísimos, pero las ARMYs de alguna manera protegen esto, ¿no? No les hagan nada, no los toquen, no los afecten, no alteren su pensamiento, no alteren sus actitudes. Entonces son aguerridas, pero aguerridas en otro nivel, ¿no? Esto es fascinante para quienes estudiamos la cultura popular, pues es un fenómeno sin duda muy interesante.
1: Así es.
4: Ahora, como bien dices, no es un fenómeno juvenil exclusivamente, ¿no? Predominantemente sí, pero, y también es un fenómeno predominantemente femenino, pero caben todas las edades, caben hombres, mujeres, hay muchos niños, muchas pequeñas y pequeños que imitan, que quieren ser como BTS y que son atraídos por la música, por el ritmo. Sin duda son grandes artistas.
1: Sí.
4: Eso sí, no hay que quitarlo, ¿no? Son grandes, grandes artistas.
1: Pues veremos, doctora, pues cómo va desarrollándose todo este fenómeno BTS. Por lo pronto le aprecio muchísimo que nos haya tomado la comunicación y si me lo permite, bueno, pues le estaremos molestando cuando haya por ahí que analizar algo similar a esta situación.
4: Al contrario, a sus órdenes y bueno, pues a disfrutar la presencia de BTS en la Ciudad de México, que bueno, no solo para las ARMYs, es un placer, una emoción, sino que bueno, pues estar viendo todo lo que desencadenan. Bien. También, sin duda.
1: Gracias,
4: buen
1: doctora.
4: Buen día.
1: Felicidades. Gracias, la doctora Julia Palacios Franco.
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1: 6:49 tiempo del centro de México. Estamos ya un poco retrasados, pero en la parte final de este espacio informativo, vámonos con mi querido Beto Campos y vámonos directo, Beto. Pues ya este fin de semana arrancan los partidos de vuelta de los cuartos de final del fútbol mexicano. Te saludo, buen día.
10: ¿Cómo estás, Juan? Muy buenos días, así es, el día de mañana comienzan los juegos de vuelta de los cuartos de final del fútbol mexicano, clausura 2026, y a las 7:07 el equipo de Chivas estará recibiendo a Tigres. El marcador global es 3-1 para los felinos. A Mauri Vergara, propietario del rebaño sagrado, habló después de toda la odisea que se vivió con sus jugadores en el tema de selección nacional, además de lo que será el juego del día de mañana. Vamos a escuchar las palabras del mismo Vergara.
11: Lo más importante es que se restableció el acuerdo. Estoy muy contento que los seleccionados, los 6 seleccionados, acuérdense que son 6 de Chivas, ya están en la convocatoria del CAR. Y lo más importante todavía es que este sábado tenemos un partido importante que disputar y que la afición, el equipo y la directiva está unida. Muchas gracias a todos, buenas noches.
10: El sábado también Cruz Azul estará recibiendo al Atlas a las 9 de la noche con 15 minutos. La máquina tiene la ventaja de 3-2 de momento después del resultado en el Estadio Jalisco. Sí. Y el domingo Pachuca estará recibiendo justamente al Toluca con la ventaja de 1-0 para los Tuzos. El partido será a las 5 de la tarde, mientras que a las 7 de la noche América estará visitando a Pumas. A las 7 de la noche el marcador global está empatado a 3 goles y eso fue lo que dijo Keylor Navas, portero universitario.
12: A ver si entiendo bien, si hubiéramos ganado 4-0 estaría muerto el América y no viene a jugar el domingo. Entonces yo creo que al final los partidos hay que jugarlos todos. Yo creo que tanto ellos como nosotros tienen el mismo chance que teníamos antes de jugar el primer partido de poder estar en semifinales. Nosotros lo tenemos muy claro, somos muy conscientes de qué tenemos que hacer para poder estar en semifinal. Y parte de ese trabajo es respetar al rival y hacer lo que hemos venido haciendo hasta ahora, que es trabajar con humildad, con esfuerzo, con sacrificio y darlo todo en nuestra cancha con nuestra afición.
10: Reiterar los juegos del día domingo, Pachuca estará recibiendo al Toluca a las 5 de la tarde del día domingo y Pumas América a las 7 de la noche.
1: ¿Cuál? ¿Quiénes van a pasar, Beto, desde tu punto de vista?
10: Me parece que Tigres será el primer semifinalista después del resultado que consiguió en la ida. Me parece que Cruz Azul también, tomando en cuenta que es local, además de que tiene una ventaja de un gol. Y me parece que Pachuca pasará sobre Toluca y América posiblemente, me parece que terminará eliminando a Pumas después de lo que vimos el pasado domingo en la cancha del Estadio Banorte.
1: Ya te ganaste muchísimos enemigos con eso que acabas de decir, mi querido Beto. Pero bueno, ya lo platicaremos, ¿no? El próximo lunes. ¿Qué más?
10: Destacar que en las semifinales de conferencia de la NBA, los Pistons de Detroit vencieron 107-97 a los Cavaliers de Cleveland como locales. La serie se inclina para Detroit 2-0, mientras que el Thunder de Oklahoma derrotó 125-107 a los Lakers de Los Ángeles. La serie se pone 2-0 a favor del Thunder. Y en el ciclismo, Isaac del Toro regresó a los entrenamientos después de su lesión muscular que sufrió el pasado 8 de abril en la Vuelta al País Vasco. El mexicano se le ha visto entrenar con el esloveno Tadej Pogačar y está contemplado para regresar en el mes de julio cuando se dispute el Tour de Francia, Juan.
1: Oye, Beto, ¿y qué está pasando con el Real Madrid? Problemas en casa que incluso han llegado hasta los golpes entre compañeros, ¿no?
10: Sí, hace algunas semanas pasó con Antonio Rüdiger y Álvaro Carreras y el día de ayer se da una noticia importante donde Aurelien Tchouaméni y Federico Valverde tienen un pleito llegando a los golpes. Incluso el uruguayo terminó por caer al piso y se termina golpeando la cabeza. Será baja de 10 a 14 días después de esta situación Federico Valverde, que el día domingo, por cierto, Real Madrid estará enfrentando al Barcelona en el Clásico Español. Bien. Ya prácticamente el Barcelona sería campeón después de conseguir un empate o una victoria el día domingo, Juan.
1: Perfecto, mi querido Beto, nos escuchamos el próximo lunes. Muchísimas gracias.
10: Saludos, buen día.
1: Fuerte abrazo, Beto Campos, con la información deportiva. Vámonos con Daniel Huelvans y la información de negocios y finanzas.
13: El estudio Warner Bros. Discovery reportó una pérdida de $2,900 millones en su primer trimestre fiscal, en su mayoría por su acuerdo de fusión con el conglomerado de medios Paramount. La compañía estadounidense señaló que gran parte de la pérdida corresponde a la multa de $2,800 millones que tuvo que pagar a la plataforma de streaming Netflix. El conglomerado empresarial Grupo Carso, a través de su subsidiaria Samajal, adquirió el 5% del megayacimiento petrolero Sama, ubicado en la costa de Tabasco. La compañía propiedad de Carlos Slim amplía su participación en el sector de exploración y extracción de hidrocarburos. El responsable de estudios e investigación para Hispanoamérica en Google, Pablo Castellanos, afirmó que el 70% de los mexicanos utilizan su plataforma Gemini para realizar compras informadas y contrastar productos y servicios. Con lo anterior, precisó que la plataforma de inteligencia artificial se consolida en territorio azteca. El director general de Starbucks México, Francisco Toso, anunció que dejará su cargo después de 7 años al frente de la cadena de cafeterías. El directivo hizo el anuncio a través de sus redes sociales, agradeciendo a los fundadores del conglomerado de restaurantes Alsea. La compañía de telecomunicaciones Telmex informó que su inversión para mantenimiento y despliegue de nuevas redes disminuyó en 97.73% en el primer trimestre del 2026 en comparación con el mismo periodo del año pasado. La minera de origen canadiense, Sherritt, anunció su salida de su participación conjunta en distintas empresas en territorio cubano por las recientes sanciones de Estados Unidos a la isla caribeña. La compañía señaló que, aunque no ha sido sancionada por el gobierno estadounidense, los gravámenes podrían ocurrir en cualquier momento. Informó Daniel Wellbanks. 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
1: Gracias, Daniel, y ya nos vamos. A nombre del equipo que hace posible este espacio informativo, le agradezco que nos haya acompañado el día de hoy. Nos escuchamos el próximo lunes en punto de las 5:30. Que tenga un excelente fin de semana. Quédese con Azucena Uresti.

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0: las 7 de la mañana, es viernes, viernes 8 de mayo del año 2026. Soy Azucena Uresti y estas son las noticias. Pues ver para creer, argumentando las altas temperaturas en el país y el inicio del mundial, la Secretaría de Educación Pública decidió adelantar las vacaciones de verano y el cierre del ciclo escolar al próximo 5 de junio, por lo que millones de estudiantes de educación básica tendrán prácticamente 3 meses sin clases antes del regreso que está programado para el 31 de agosto. Con el nuevo calendario, alumnos de preescolar, primaria, secundaria tendrán 87 días de descanso, una de las pausas más largas de los últimos años. La Secretaría de Educación justificó el ajuste como parte de la reorganización administrativa y académica del ciclo escolar. Además, dicen, actividades de capacitación para docentes, adecuaciones en planteles. La medida representa una ampliación importante frente al calendario del año anterior, el del 2025. El ciclo escolar concluyó entonces el 16 de julio y los estudiantes regresaron a clases el 26 de agosto, un periodo vacacional de unos 41 días. Pero los alumnos tendrán este año 46 días más de vacaciones respecto al verano pasado. Esto dijo el secretario de Educación, Mario Delgado.
1: Queremos agradecer a todas las maestras, maestros, directores, directoras, supervisores, supervisoras, jefas de sector y toda la estructura administrativa del magisterio por ayudarnos a hacer este ajuste al calendario escolar y garantizar el máximo aprovechamiento de nuestras niñas y nuestros niños. Y por supuesto, a las familias, a las mamás y a los papás por apoyarnos con esta iniciativa.
0: Bueno, es lo que dijo Mario Delgado ayer. Sin embargo, esta información no fue bien recibida ni por organizaciones de padres de familia, ni por la sección 22 de la coordinadora, que manifestó su rechazo al argumentar que el cambio se da en el contexto de la realización del mundial, afirmando que esta deja en evidencia que para el gobierno pesan más los intereses económicos, comerciales y mediáticos que las verdaderas necesidades de la educación. La Unión de Padres de Familia manifestó su profunda indignación ante los argumentos que se dieron para la toma de esta decisión, afirmando que se trata de un grave error. Advierten que México ya registra altos índices de rezago y que este cambio se realizó sin el menor consentimiento ni consideración de los padres de familia. De nuevo, la refinería Olmeca, la de Dos Bocas, generó inquietud entre la población, pues ayer se difundieron imágenes de una fuga de gas que habría ocurrido en el área de tanques calientes de residuos de vacío y que provocó una densa columna de humo, así como la activación de las alarmas de emergencia. A pesar de las denuncias, Pemex dice que la refinería está operando con normalidad, descartó cualquier situación de riesgo, sostuvo que lo que observamos, que lo que vimos era, pues nada más, otra vez una emanación de vapor de agua derivada de operaciones habituales de la planta por el ajuste de presión en los sistemas. Apenas hace un mes se registró un incendio en un área de almacenamiento de coque. El 17 de marzo, 5 personas murieron tras el derrame de aguas aceitosas provocadas, según la autoridad, por las lluvias. Incidentes que preocupan, desde luego, a los vecinos y a decenas de familias, a los papás de los muchachos, de los niños que estudian en las escuelas Agustín Melgar y Alejandro Avías Domínguez, que no han sido reubicados a pesar de las promesas del gobierno. La presidenta Claudia Sheinbaum se reunió ayer en Palacio Nacional con diputados y senadores de Morena, PT y Verde para hacer un balance de las labores legislativas en el último periodo de sesiones. El diputado Ricardo Monreal dijo que la presidenta les pidió salir a territorio a explicar que el gobierno de México está defendiendo la soberanía nacional frente a posibles injerencias del extranjero.
2: Y nos pidió a todos regresar a territorio, explicar lo que está pasando en el país, el alcance de la lucha por mantener nuestra soberanía, nuestra independencia, nuestros principios en materia internacional. Caminar a territorio, en villas, provincias, rancherías, para explicarle a la población qué es lo que estamos defendiendo frente al poder conservador.
0: El coordinador del partido en el Senado, Ignacio Mier, habló sobre la defensa y la lealtad al proyecto de gobierno.
3: Abordamos que vamos a seguir trabajando para defender el proyecto por el que votó 36 millones de mexicanos. Vamos a continuar en el territorio. Nosotros representamos la defensa de la libertad, la defensa de la soberanía, la búsqueda por la igualdad, por el bienestar de las familias mexicanas que no admitimos en nuestro momento andar subsaliendo.
0: Pero desde luego a esta reunión con la presidenta no asistió el senador morenista Enrique Insunza, quien no se ha presentado a trabajar desde el 30 de abril cuando Estados Unidos anunció los señalamientos que lo vinculan con el cártel de Sinaloa. Además, hoy se cumple una semana de que Rubén Rocha Moya se separó de su cargo tras ser señalado por Estados Unidos de tener vínculos con el cártel. 7 días han pasado, no se sabe nada sobre su paradero ni tampoco de los avances de la investigación. El colectivo Mexicanos al Grito de Paz denunció el retiro y robo de una lona que habían colocado en la plancha del Zócalo, donde aparece la presidenta junto al gobernador con licencia Rubén Rocha Moya, pidiéndole a la presidenta que rompa el pacto con el narco. Según se muestra en un video, unas 10 personas comenzaron a retirar la manta, amedrentando a los miembros del colectivo, por lo que tuvieron que retirarse para intentar levantar sin que se la llevaran. Sin embargo, no pudieron evitarlo.
4: ¡Oficiales!
5: ¡No me puedes tocar!
4: ¡Oficiales!
5: ¡No me puedes tocar!
6: ¡Quítala!
4: ¿Por qué no hacen nada?
0: Mientras, colectivos de familiares de personas desaparecidas se levantaron de la mesa de diálogo con la secretaria de Gobernación luego de que Rosa Isela Rodríguez colocara en redes el encuentro y lo calificara como un ejercicio de escucha. Aseguró que la búsqueda de desaparecidos es prioridad nacional, pero después abandonó la reunión en medio de reclamos de madres buscadoras y representantes de colectivos.
7: La licenciada Rosa Isela se va. ¿Qué quiere decir? Que nos deja con todo, ¿sí? Pero entonces, ¿cuáles son esas mesas de diálogo? ¿A qué nos trajeron? ¿A una mesa de fantasía, a una cortina de humo para aplacar a las víctimas, simplemente para decirnos no salgan porque hay mundial?
0: Las familias reclamaron que la presidenta lleva meses sin recibirlas, pero que sí se reunió con la banda de K-pop BTS.
7: ¿Por qué con los BTS? Y no hay nada en contra, su música es genial, pero una música no nos regresa a los desaparecidos. ¿Con qué orgullo mostró Claudia Sheinbaum la reunión con un grupo coreano cuando a los mexicanos, a las víctimas de su propio estado, no nos recibe, no nos escucha, no nos atiende?
0: Bueno, y es que efectivamente, como ya hemos visto y ella ha mostrado, la presidenta Claudia Sheinbaum está entusiasmada con la visita de los integrantes de BTS a Palacio Nacional, a quienes incluso les dio recorridos al interior del inmueble.
8: This is called the National Palace. All the presidents have been men. I'm the first female president.
9: Congratulations.
8: Thank you.
10: ¿Cuántos gatos hay aquí?
8: 16. Cats, yes. Yes, that's right.
0: Bueno, la investigación que se avanza es la relacionada con la gobernadora de Chihuahua, Maru Campos, señalada por presuntamente permitir la operación de agentes de la CIA en territorio mexicanó. La Fiscalía General de la República citó a declarar a los primeros 8 de aproximadamente 50 funcionarios a que rindieran declaración, entre ellos Guillermo Arturo Suani, fiscal especializado en operaciones estratégicas de la Fiscalía del Estado y jefe inmediato de Pedro Ceguera Cervantes, director de la Agencia Estatal de Investigaciones, fallecido junto con 2 agentes de la CIA y un agente mexicano en un accidente automovilístico cuando regresaban de asegurar un arco laboratorio. Jeffrey Lichtman, quien representó a Joaquín El Chapo Guzmán y hoy representa a su hijo Ovidio Guzmán, envió un mensaje a la presidenta en donde dice textual: tuviste el escaro de acusarme de mentir mientras estabas al lado de un narcotraficante y no es de extrañar que él pareciera tan avergonzado por tus palabras. Dijiste que nunca tratarías con el abogado de un narco y ya veo que solo tratarías con los narcos directo. Avísame cuando puedas tomar tu declaración para averiguar si realmente sabes lo que sucedió. El mensaje revivió el conflicto que Lichtman tuvo con la presidenta Sheinbaum en julio pasado, cuando el abogado la acusó públicamente de actuar como brazo de relaciones públicas de organizaciones de narcotráfico, luego de que el Chapo se declaró culpable en una corte federal de Chicago por cargos de narcotráfico y aceptar cooperar con Estados Unidos. En aquel momento, la presidenta respondió que no iba a establecer diálogo con Jeffrey y el 15 de julio confirmó que su gobierno ya había presentado una demanda por difamación a través de la Consejería Jurídica de la Presidencia.
11: Lo primero es que se requiere autoridad moral y política para gobernar México y estar a la altura de nuestro pueblo. Entonces, la certeza de esa autoridad, pues, por mí habla mi historia. Eso es lo primero. Lo segundo es la... Por cierto que ya se puso la demanda, la Consejería Jurídica.
0: Ayer se reportaron en México 31 asesinatos. Los estados con más ejecuciones fueron Guanajuato y Jalisco con 4, Sinaloa y Veracruz con 3 y Baja California con 2 homicidios. Pues vaya tragedia la que se registró en En Sinaloa, 6 personas muertas y 38 personas lesionadas es el saldo del incendio que consumió parte de la Plaza Fiesta Las Palmas en Los Mochis. De manera preliminar, los reportes apuntan a que el fuego habría iniciado en el área de cocina. Las víctimas fueron identificadas como Rosamelia Bojorques, José Fabián Montoya, Mirna Leticia Morales, Estefanía González, Martelena Vascasegua y Camilo Agustín. Mientras que los heridos fueron llevados a distintos hospitales para ser atendidos por intoxicación y quemaduras de tercer grado.
9: Estamos en vivo ahorita, se está quemando Plaza de Las Palmas.
0: Mientras en Tabasco se confirmó la muerte de 5 personas tras un incendio en la Feria del Estado, donde días antes ya se habían reportado fallas eléctricas. Aunque aún no se conocen las causas, el gobernador Javier May reveló que las víctimas eran expositores que permanecían dentro de una nave incendiada sin que el personal de vigilancia detectara su presencia, lo cual ya se investiga.
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0: De esto y más le estaremos informando si nos acompaña después del corte, agradeciendo como siempre la amabilidad de su compañía. Gracias, bienvenidos y muy buenos días.
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2: El señor Mario Delgado, ¿qué dicen? O sea, imagínense nada más y que nos escuche Sonora, Nuevo León, Chihuahua, Baja California, que por el calor. En Mexicali los niños van a la escuela a unos 50 grados, desde hace mucho, ¿eh? En Nuevo León, 45, 46 grados, y antes de que hubiera climas o aires acondicionados en las aulas, cuando todavía, como sucede en la República, pues había aulas móviles o aulas hechas de lámina. Bueno, pues así van los niños a la escuela. ¿Qué dicen ahora? No, pues hay una ola de calor y vamos a suspender las clases, vamos a tener casi 3 meses de vacaciones. Eso, y bueno, el mundial, ¿verdad? Por supuesto que esa es la verdadera razón de esta suspensión de clases. Ha generado críticas, desde luego, por parte de varias organizaciones, entre ellas la Unión de Padres de Familia. Israel Sánchez está en la línea, como siempre me da gusto saludarte. Israel, buenos días.
3: Hola, ¿qué tal, Susana? Muy buenos días.
2: Pues, saludarte. Gracias, pues que qué calor y que ya no vayan los niños a la escuela. ¿Cómo ves, Israel? ¿Qué opinan los papás?
3: No, pues lamentable, incluso, bueno, ya es el tercer año que existe justamente esta onda de calor durante estas fechas y por qué no se suspendió
2: claro.
3: En 2 ciclos pasados. O sea, es lamentable. Realmente lo que están haciendo es cancelar el ciclo escolar, eso no se le puede llamar de otra manera. Perjudica no solamente a niños y padres de familia, a los docentes, que la carga de trabajo que se les hace durante estos días y la carga de trabajo que van a tener al inicio. Bueno, todo improvisado como se ha hecho durante esos últimos años ahí en la Secretaría de Educación, y bueno, a nadie nos escuchan, no tienen diálogo, y bueno, lamentablemente quien más lo padecen son nuestros niños en todo México.
2: Así es, y además, bueno, con unos indicadores que nos deberían de preocupar, nos da pues vergüenza. Aquí voy a leer algunos indicadores que se publican, por ejemplo, de la prueba PISA. 66% de los estudiantes en México tiene un bajo rendimiento en matemáticas. Caímos 14 puntos respecto al 2018 en el más reciente reporte del 2022. 51% de los estudiantes tiene un bajo rendimiento en ciencias, caímos 9 puntos. En comprensión lectora, 47% de los alumnos obtuvo un bajo puntaje, caímos 5 puntos. Y bueno, ¿a qué se le está dando prioridad ahora? Pues no es el calor, o sea, ¿qué argumentación además pues tan ridícula, tan obvia y tan deficiente? La realidad es que están pensando en el mundial, Israel.
3: Sí, y además, bueno, obviamente esto además afecta toda la dinámica social, familiar, etcétera. Solamente 3 ciudades van a ser beneficiadas del tema del mundial de entre 2.500 municipios. O sea, es increíble que se afecta la educación y con solamente tres ciudades. No estamos en desacuerdo en que se promueva, pero la verdad es que ni en los 2 mundiales pasados, donde se organizó totalmente el mundial en México, hubo suspensión de clase. Y hoy, donde solamente vamos a tener 13 partidos y que no todos entramos, o ahora sí va a haber suspensiones. La verdad es que es lamentable.
2: Ahora, es Ciudad de México, Nuevo León, Jalisco, y suspenden clases en toda la República.
3: Sí, lo que habíamos entendido, sí, habían comentado algunas autoridades educativas que, bueno, a lo mejor se suspendían, pero la verdad es que suspender y luego adelantar todo, ni siquiera es en la etapa del mundial. O sea, sí es un tema demasiado improvisado a ver el mundial cuando hay niños que ni siquiera lo van a ver, no les interesa, oye, no tiene ni luz en su caso. En fin, son una serie de consecuencias que solamente ahora sí hay un interés demasiado particular, y la verdad es que eso va a tener consecuencias lamentablemente para nuestros niños, la educación, el sistema educativo ya por sí muy deteriorado en esos últimos 2 años.
2: 157 días efectivos de clase contra 3 meses de vacaciones de verano. Increíble.
3: Sí, casi son, así es, casi son, es casi, se iguala casi, además faltan 2 meses para que se equipare a los días de entre los asuetos, días de descanso a los días de educación. Y eso, pues sí perjudica, o sea, el rendimiento de nuestros niños. Volvemos al tema, ¿cuántos niños ahora se van a quedar sin escuela, que ya no van a regresar a la escuela? Y bueno, estos anuncios de unos diagnósticos que los van a pasar al siguiente año con diferentes maestros, diferentes grados, y con más problemática que perjudica principalmente a los docentes.
2: Exacto. Oye, Israel Sánchez, presidente de la Unión de Padres de Familia, además dicen, pues como que para querer justificar esta decisión que no tiene ninguna justificación en un país donde tenemos tantas deficiencias en el tema educativo, dicen, bueno, luego vamos a tener 2 semanas de recuperación. ¿Qué es esto? ¿Qué son 2 semanas de recuperación?
3: Sí, no, y además, o sea, van a pasar un siguiente grado que creo que no, pareciera ser que van a regresar al mismo grado, ¿no? Ya pasan todos al siguiente grado, no se van a terminar ni siquiera las evaluaciones que requieren en el mes de junio porque se van a adelantar, entonces van a llevar la calificación que lleven, no hay término literalmente del ni siquiera de las calificaciones formales, entonces salen mal evaluados, llegan mal evaluados, y así se va a iniciar el ciclo escolar. O sea, es lamentable, claro. Sin libros de texto, sin contenido de calidad. Uh-huh. O sea, cada vez pareciera ser que si hay más que escarbar al tema del rezago educativo, le van a escarbar más. Así y eso es una irresponsabilidad.
2: Si se puede cavar más profundo el pozo, vamos a cavarlo más profundo.
3: Ahora, puede ser,
2: yo creo que no, pero puede ser una decisión popular en algunos sectores. No creo yo que ningún padre de familia esté de acuerdo con que sus hijos tengan menos días de clases cuando estamos viviendo en una sociedad globalizada, competitiva, con deficiencias. Hay escuelas que no tienen internet, que no tienen agua, que no tienen infraestructura, que no tienen maestros, y todavía nos damos el lujo casi de tener los mismos días de clases que de vacaciones de verano. Esto es una locura. 5 de junio está planeado salir, cuando realmente pues el calendario escolar original marcaba el 15 de julio, ¿cierto?
3: Sí. Ajá. No, y además te digo algo, el tema de conversación para el próximo 10 de mayo es qué voy a hacer, porque en lugar de celebración va a ser preocupaciones. O sea, lo que más hemos tenido hoy de llamadas desde el día de ayer es de preocupación de mujeres jefas de familia que dicen, pues voy a tener que o cambio de trabajo o pido días económicos sin goce de sueldo. O sea, claro. Sí es lamentable esta situación por una decisión unilateral, grave, y sin consulta.
2: Y sin ninguna consulta a los padres de familia. A todos les gusta consultar. Que consulta popular, que consulta ciudadana tal, a ver, pues si lo estamos planeando y si lo están haciendo con tiempo y se supone que están organizados, pues hagan una consulta en las escuelas, ¿no? Porque todo se somete a consulta.
3: Así es, sí, no, y además, digo, cuando dice que por unanimidad por todos los secretarios de Estado, pues yo diré que algunos estados como quizá Guanajuato, Querétaro, pues podrán disponer de eso porque están en a lo mejor entre los primeros lugares de rendimiento. Querétaro, no se diga, pero de ahí que estén todos los demás, no, Estado de México tiene problemas de aprendizaje, la propia Ciudad de México tiene problemas que se han suspendido clases en diversas ocasiones, o sea, no hay ninguna situación en donde el quitar días de educación sea productivo ni para el país, ni para México, ni para nuestros niños. O sea, es lamentable.
2: Ahora, por una parte, pues sí, los niños, claro, qué pena que se ponga como prioridad el tema económico y el tema deportivo sobre el tema educativo, que debe ser prioridad junto con la salud para cualquier gobierno. Eso por una parte, y nadie lo pensó, o a nadie le importa. Y la segunda es, pues, que las familias actuales se configuran, se integran de maneras distintas, con una familia que trabaja, probablemente las dos partes de la pareja, entonces que los niños estén en la escuela ayuda a que no se queden solos, a que no haya una desprotección, etcétera. Y ahora pues a ver los papás cómo le hacen, quién pide permiso, quién pide más vacaciones, quién se avienta 3 meses o quién ayuda a cuidar a los niños, ¿no?
3: Así es, ¿no? Y además el cierre de útiles prácticamente de este cierre administrativo, porque eso es lo único que va a ser, no se va a poder hacer un cierre escolar, es un cierre administrativo. Y bueno, obviamente los niños que pasan a un siguiente ciclo escolar, a un siguiente grado escolar, pues no saben ni cómo van a llegar porque no saben cómo van a terminar. O sea, prácticamente estamos hablando de que 2 semanas para prepararse para la salida de la escuela es lo que vamos a tener de ciclo escolar. Prácticamente lo que estamos viendo es que en mayo termina el ciclo escolar. O sea, eso es lamentable, es improvisado y ya sabemos que la improvisación en este gobierno afecta literalmente a toda la educación en México.
2: Pues sí. Oye, pero pues nada que hacer, ¿no? Ya fue una decisión tomada en la cúpula por el secretario de Educación y los secretarios de los estados, los secretarios de Educación. No hay nada que hacer, supongo, Israel.
3: Mira, no, yo creo que ya lo que hemos estado viendo es mucha molestia a los padres de familia, mucha indignación, y vamos a tomar cartas en el asunto. Ya no es posible que ni siquiera para el diálogo se presten. Bueno, pues ahora existirán medidas más de nuestra parte. Estamos organizando una serie de medidas. Ajá. Que vamos a dejar en evidencia de que efectivamente los padres de familia no estamos de acuerdo y no podemos ni terminar este ciclo escolar así. Ajá. Nos quedan todavía semanas, vamos a seguir insistiendo. Ya mandamos una carta a la Secretaría de Educación, nos escuchen o no, pero vamos a dejar evidencia de que no estamos de acuerdo. Uh-huh. Y actuaremos en consecuencia. Pero la verdad es que los padres de familia a nivel nacional están molestos. Y vamos a organizarnos porque esta situación no se va a quedar nada más en el enojo, sí vamos a pasar a realizar acciones en conjunto.
2: Por ejemplo, ¿cuál es Israel?
3: Mira, pues desde pasar desde firmas, ya hemos estado organizando varias firmas, algunos padres de familia se van a amparar contra la medida, okay, solicitando en algunas escuelas, a nivel legal, van a interponer algunos amparos porque no se pueden cancelar clases, eso es lo que se está haciendo, algunas medidas en ese aspecto.

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1: Ante liderazgos de los sectores público, social y privado, la alcaldesa Carmen Lilia Cantú Rosas presentó el Plan de Obra Pública 2026, que contempla una inversión histórica de más de 1.332 millones de pesos.
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1: 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Informó Brenda Gutiérrez.
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10: Israel Sánchez, presidente de la Unión de Padres de Familia. Te comentaba, Israel, que la Coordinadora Nacional de Trabajadores de la Educación dice que ellos van a seguir con el calendario escolar como si no pasara nada. ¿Hay posibilidades de que se tome esta decisión en las escuelas públicas o privadas, incluso de todo el país, del resto del país?
11: Pues mira, yo creo que justo lo que debió haberse dicho es que cada ciudad, cada circunstancia tendrá su manera de cómo organizarse. Lamentablemente esta decisión pues sí va a afectar la dinámica de las escuelas. Lo que muchos padres de familia justo han estado diciendo es tratar de solicitar la petición a las escuelas. Algunas escuelas, ya se pronunciarán algunas de ellas, también muchos docentes, en la preocupación de que ni siquiera van a terminar. Hay muchos que todavía no terminaban el programa porque, estaban en los tiempos. Entonces, creo que ojalá con esas circunstancias, independientemente de que se solicite la cancelación pudiera existir alguna opción en ese sentido. Estas medidas unilaterales no son una norma, no son una ley, no están plasmadas en ninguna constitución. Entonces, ojalá que en este sentido exista la voluntad también de los secretarios de Estado en las ciudades para que se termine el ciclo escolar de manera normal.
10: Pues sí.
11: Nadie está exento de que puedan adelantar algunos procesos, cancelar ese día, ¿no? O a lo mejor unas horas como se ha hecho anteriormente. Y no ha habido ningún problema. Entonces, no estamos diciendo que no desobedezcan, pero que sí escuchen a los padres de familia. La mayoría llegará hoy, día de hoy, día lunes, martes, a solicitar y pedir esta solicitud a las escuelas para que reconsideren. y pues a su vez irá escalando hasta las autoridades.
10: Claro, y reclamen.
11: Espero que no se nieguen.
10: Y reclamen a los secretarios de educación estatales.

0: O sea, pues ¿a quién representan? ¿A quién obedecen? ¿A los gobernadores? Además, perdóname.
1: Sí, claro, y eso, o sea, lo que voy justo es eso. No creo, no es posible que por una petición de unos gobernadores, cuando los indicadores de educación están mal en todo el país, 15 millones de jóvenes que no terminaron la secundaria, ni su nivel básico, 4 millones de ellos que no terminan de leer y escribir. O sea, son datos duros que ahí están y que es corresponsal de todos los estados mejorar la educativa de sus ciudadanos.
0: Pero en el video que pusieron ayer todos los secretarios con el secretario de Educación a nivel nacional, todos contentísimos, hasta da coraje, ¿no? O sea,
1: sí, no, enoja, o sea, como si todos estuviéramos, no, perfecto, no pasa nada. Ajá. Yo creo que salvo, son dos estados, tres estados creo, donde sí tienen sus niveles de aprovechamiento al máximo. Y aún así yo no creo que en eso se den el lujo. Claro. Por ejemplo, las escuelas de educación dual, algunas escuelas en el norte del país donde dicen yo no puedo suspender clase porque suspendo también las actividades laborales. Uh-huh. Entonces, no, es muy complicado.
0: Sí, claro. O sea, es un círculo, ¿verdad?, económico, pero pues ¿qué quieren? Mundial y que salga bien y van retrasados en las obras y entonces el tráfico porque no terminamos las obras que habíamos prometido. Y bueno, ¿pagan quiénes? Pues los niños. Esta carta que me mencionaba respecto al rechazo a esta cancelación del ciclo escolar la enviaron ayer. Israel, ¿han tenido una respuesta? ¿Tiene acuse de recibo? ¿Algo?
1: No, es la misma, el mismo documento, apenas lo entregamos el día de ayer. Esperemos tener respuesta de las autoridades educativas. Nadie sabíamos, sí sabíamos que posiblemente en las ciudades, como ya lo comenté, en donde iba a haber mundial, pues a lo mejor se suspendían clases. Ajá. Nosotros veíamos, ya habíamos opinado al respecto que no, que es preferible mejor alguna alternativa como algunos momentos del mundo, las dos horas que dura un partido, en fin. Sin embargo, pues esta decisión se tomó prácticamente el día de ayer en una reunión a puerta cerrada y sin ninguna consulta, como bien dices, tanto que les gusta la consulta y claro, ahora pues no se consultó, ¿no? Y eso, sí.
0: ¿Y las privadas, las escuelas privadas, qué sabes? ¿Ellos pueden seguir sus cursos o también tienen que acatar esta instrucción?
1: Mira, van a tener que acatar la instrucción en la medida en que exista pues algunas alternativas. Hay algunos estados que efectivamente pueden indicar, bueno, pues si algunas escuelas todavía no terminan, pues darles la opción de poder continuar con el ciclo escolar o por lo menos algunas fechas. Pues, estas fechas no son determinantes porque justamente lo que está haciendo es cancelar el ciclo escolar, entonces no son fechas fatales, ¿no? Uh-huh. Es decir, y menos, yo diría, bueno, a lo mejor se disculparían un poco solamente las tres ciudades donde están Monterrey, Guadalajara y Ciudad de México.
0: Así es.
1: Y fuera de ahí, los demás nos podemos organizar y continuar con nuestra vida.
0: Claro, ¿qué tiene normal que ver?
1: Sí, ajá. O sea, y la verdad es que, como bien dices, todavía no terminan. Bueno, pues pónganse de acuerdo las autoridades educativas y las autoridades locales, uh-huh, pues para ver cómo se organizan en algo que desde hace 4 años ya se sabía que iba a pasar. Así entonces es increíble que estemos a unas semanas y bueno, todavía, porque además afecta a la mole en todo el país. Entonces menos vamos a salir con esta situación. Les aseguro que ni siquiera vamos a poder salir a disfrutar estos eventos porque todos nos movieron el plan y eso también va a perjudicar, claro, económicamente, y también lo va a ver la autoridad en su momento.
0: Así es, Israel. ¿Y cuándo les ha importado el calor? Hemos denunciado aquí año tras año, mes tras mes, hoy esta aula móvil que es de lámina, que los niños no tienen aires acondicionados ni ventiladores. En San Luis Potosí, era San Luis Potosí, ¿verdad? Altísimas temperaturas, sí, y los niños con un techo de lámina y cortinas como paredes. ¿Cuándo les ha importado el calor? O sea, tampoco así que no es, nos quieran, ¿no?, ver la cara, ¿verdad?
1: Así es, ¿no? Y además son 3 años en que justamente, digo, en ciudades como Tabasco, por más calor, los niños ahí van, o sea, sí, los niños aclimatan, digo, como ha pasado, en el caso del frío, lo único que hacen es que adelantan el tema de las horas, bueno, pues igual, sí, o sea, se puede cancelar, entonces... Fíjate, es lamentable, si no mal recuerdo, la falta de logística.
0: Creo que en los estados donde hace calor, lo que hacen es correr más temprano una hora, pues para que no te alcance el sol, hacia plomo, etcétera. Y en la noche la recorren, creo que un poco más tarde. O sea, hay otras opciones. Es el mundial, es que no acabaron las obras, es que les importa más la lana que la educación, etcétera. Vamos a ver si hay alguna respuesta, Israel, si eres tan amable. Y el lunes, si es posible, volvemos a hablar a ver qué decidieron respecto a las actividades que vayan a poner en marcha en los próximos días, ¿te parece?
1: Claro que sí, estamos al pendiente.
0: Bueno, muchas gracias, Israel Sánchez. A ver, aquí es el comunicado que enviaron a la Secretaría de Educación. Dice, es un grave error y cuestionamos primero... México ya registra altos índices de rezago educativo en prácticamente todas las evaluaciones nacionales e internacionales. Adelantar el ciclo escolar significa quitar de 5 a 7 semanas completas de clases a los estudiantes. Número 2. Sin el menor consentimiento ni consideración de los padres de familia, el supuesto fortalecimiento de aprendizajes en agosto es absolutamente insuficiente y no compensan la pérdida de tiempo directivo de instrucción. Efectivo, perdón. Número 3. Utilizar el Mundial de Fútbol como argumento para recortar el calendario escolar es inaceptable. La educación de nuestros hijos no puede ser sacrificada por un evento deportivo que se realizará en tan solo 3 de los 2.500 municipios y al no ofrecer alternativas para que las escuelas se adapten, por lo que no se escucharon las inquietudes de la comunidad educativa. Y cuarto, las altas temperaturas no son una novedad. Existen soluciones reales, horarios diferentes, escalonados, infraestructura temporal, apoyo tecnológico, etcétera, que no implica sacrificar el calendario completo. Eso es parte de lo que reclama la Unión de Padres de Familia. La Coordinadora Nacional de Trabajadores de la Educación dice, nosotros vamos a seguir. Mal recibida esta instrucción que dio ayer el secretario de Educación, Mario Delgado, a las 7:38. No hay conferencia. Supongo que la presidenta pues va a tener que hablar sobre otro tema, generándole los morenistas problemas que no necesita la presidenta, generándole problemas donde no hay, como si algo le faltara. Vamos a Sinaloa, Felicitos Trujillo. ¿Qué pasó con este incendio del centro comercial Plaza Fiesta Las Palmas en Los Mochis? Buenos días, Felicitos.
2: Con el gusto de saludarte, Susana. Buenos días. Una tragedia que sacudió desde ayer por la tarde todavía, que persigue hoy en la Plaza Fiesta Las Palmas. Un incendio de grandes magnitudes dejó de manera preliminar 8 personas fallecidas, además de 38 personas heridas y millonarios daños materiales. El fuego pues se propagó rápidamente entre varios locales del centro comercial, fue minutos antes de las 2 de la tarde cuando se tuvo el reporte, el inicio de una explosión. Primero había humo y luego una explosión en un restaurante de comida china que se encuentra precisamente en el área de comidas de esta plaza comercial. Esto pues provocó momentos de pánico entre clientes y trabajadores que tuvieron que evacuar en medio del humo y las llamas. Elementos de protección civil, de bomberos, de Cruz Roja, todas las corporaciones de auxilio, pues de inmediato desplegaron un fuerte operativo para sofocar el incendio y rescatar a personas que habían quedado atrapadas. Se tuvo que pedir ayuda de los municipios cercanos, del Fuerte, del Choic, de Juan José Ríos, incluso en Navojoa, Sonora, desde Culiacán también partían elementos de Guasave para sofocar las llamas de este pues impresionante incendio. Y de acuerdo con los primeros reportes, esto inició en el área de comida. Fue cuestiones de menos de un minuto para que se empezara a propagar el fuego, de acuerdo con los videos y testimonios que recabamos, en donde pues primero se ve el humo y en menos de un minuto pues ya estaba prendido todo el techo. La zona todavía permanece acordonada. Anoche terminaron las labores para apagarlo, ha sido sofocado. Uh-huh. Sin embargo, pues comentaba el personal de bomberos que tendría que esperar hasta hoy aproximadamente a las 8:00 a.m, 9:00 centro, para esperar a que se termine de enfriar y poder ingresar para ver si hay personas atrapadas. Lo están descartando, pero esa área, el área de comida y de un supermercado, no ha sido revisada todavía. Uh-huh. Comentarte pues que ya también las autoridades federales informaron, en este caso la Coordinación Nacional de Protección Civil, que por instrucciones de la presidenta Claudia Sheinbaum se desplegó la misión ECO a OME para pues dar atención precisamente por este incendio de la Plaza Fiesta Las Palmas en la ciudad de Los Mochis. En el lugar pues anoche fue la gobernadora interina Geraldine Bonilla, estuvo haciendo un recorrido con las víctimas precisamente de este gran incendio. Ya fueron identificadas 6 personas. Uh-huh. Ellas ya están ubicadas, identificadas. Hay 2 más que tuvimos conocimiento, fallecieron recibiendo atención médica. Son Rosamelia Bojorques, José Fabián Montoya, Mirna, sí, Leticia Morales, Estefana González, Martelena Bacasegua y Camilo Agustín. Uh-huh. De hecho, ayer tuvimos la oportunidad de escuchar al señor José. Él decía que iba con su esposa y con su suegra. Cuando pues de repente el humo negro pues ya no los dejó ver, a él lo alcanzaron a rescatar, pero su, sí, esposa y su suegra habían ingresado pues a este centro comercial, que es muy muy emblemático, sí, muy antiguo, 40 años, a comprar la ropa.
0: A ver, no te vayas, por favor. Una loca, con la loca.
3: Robots humanoides se integran a la aerolínea Japan Airlines para realizar funciones de carga y descarga de maletas en el aeropuerto de Haneda, Tokio, a fin de aliviar la carga de trabajo de sus empleados. El presidente del grupo GMO AI and Robotics, Tomohiro Uchida, explicó que estos robots humanoides de fabricación china son parte de un proyecto experimental de 2 años que busca satisfacer las necesidades de las operaciones de soporte que dependen del trabajo humano en gran medida y que se enfrentan a una grave escasez de mano de obra en Japón. Estos modelos son capaces de operar de manera continua entre 2 y 3 horas e inicialmente transportarán el equipaje de pasajeros en este aeropuerto por el que pasan más de 60 millones de viajeros al año. Por ahora sus funciones se centrarán en cargar y descargar maletas, pero eventualmente podrán ser utilizados para realizar las tareas de limpieza de las cabinas de los aviones. Informó Aide Rivera. 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
10: Las setas contienen un alto porcentaje de agua, lo que las hacen muy ligeras. Contienen vitaminas como la B1, B2 y B6, así como ácido fólico. Las setas también aportan potasio, hierro, cobre y zinc.
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12: El secretario de Economía, Marcelo Ebrard, cerró en Toronto la primera jornada de la misión comercial México-Canadá. El titular de la dependencia destacó que se concretó la inversión de $200 millones de la panificadora Grupo Bimbo en tierras canadienses. La jefa de gobierno, Clara Brugada, entregó 4,314 créditos de vivienda y 500 escrituras en beneficio de los capitalinos, lo anterior en la utopía Michuca. La mandataria local afirmó que el programa brinda certeza patrimonial a ciudadanos que viven en situación vulnerable. El grupo parlamentario del PRI en el Estado de México solicitó la revisión y ajuste en la distribución de agua del sistema Cutzamala. Los legisladores demandan garantizar el abasto justo y equitativo para los mexiquenses. Informó Daniel Wellbanks. 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
0: Las 7:45. Felicitos, Trujillo. Pues terrible lo que sucedió en este centro comercial. El saldo del incendio, me dices, ha sido hasta ahora de
2: 8 personas, 8 víctimas. De partir, 6 ya identificadas, 2 faltan por identificar, 38 personas heridas.
0: Oye, Felicitos, ¿y el Rocha? ¿Qué saben de...?
2: El gobernador con licencia, Rubén Rocha, no se ha sabido nada hasta el último mensaje que dio el 1 de mayo, minutos antes de las 10 de la noche. Fue todo lo que se supo. Ya el sábado, pues, fue esta sesión extraordinaria del Congreso del Estado, donde se aprobó su licencia, y desde entonces, pues, ninguna comunicación ni tampoco nada en sus redes sociales.
0: Nada. Desaparecido. Rubén Rocha Moya, gracias, Felicitos Trujillo. Si hay alguna novedad, pues, nos indicas y vamos contigo de inmediato. Muchas gracias a Felicitos en Sinaloa. Entonces, gracias, Felicitos. ¿Dónde está Rubén Rocha Moya? Es la pregunta del millón. ¿Por qué Estados Unidos estaba pidiendo una detención provisional? No una orden de, o sea, no una orden de aprehensión, no, no. Una detención provisional con fines de extradición. ¿Por qué lo pedía Estados Unidos? Pues para evitar la fuga de los implicados en estos señalamientos por parte de los Estados Unidos. Entonces, yo creo, pienso que el gobierno federal sí sabe dónde está el gobernador con licencia, porque ya dijo la presidenta, ya dijo el secretario de Seguridad, Omar García Harfuch, que tiene seguridad. Entonces, bueno, pues listo, nosotros no sabemos dónde está Rocha, pero la autoridad pues sí sabe, tiene que saber. Ayer hubo una reunión en Palacio Nacional con todos los legisladores y todas las legisladoras de Morena, del Verde, del PT, pues para darle información a la presidenta respecto al periodo legislativo. ¿Quién faltó? Enrique Insunza. ese senador que todavía está en su puesto, que todavía tiene licencia, que todavía tiene fuero y que no acudió el miércoles como había prometido el sábado desde Badiraguato a este tema de la comisión permanente. Entonces ayer pues no se apareció el senador Enrique Insunza, tampoco en esta reunión con la presidenta Claudia Sheinbaum. Insunza está pues señalado junto con Rubén Rocha Moya de tener vínculos con el cártel de Sinaloa. No sabemos dónde está tampoco el vicefiscal, que lo separaron de su cargo. No sabemos tampoco dónde está el alcalde de Culiacán y un largo etcétera. ¿Qué quería Estados Unidos? ¿Qué quiere Estados Unidos? Pues nadie está hablando de injerencia, ¿eh? No, que lleguen las tropas. Y... No. Lo que Estados Unidos decía es: tengo indicios de que estos señores operaron con los chapitos y por favor, México, asegúrame que no se van a fugar, que no van a desaparecer de la faz de la tierra. Bueno, ahora México dice, pues vamos a pedir pruebas y evidencias y tal, y por lo pronto nadie sabe o no sabemos los mexicanos, los ciudadanos, de dónde se encuentran estos señores, ni Rocha Moya ni el resto de los señalados junto con él. Vamos a Tabasco, Gilberto Núñez, otra vez Dos Bocas. Buenos días, Gilberto.
13: Efectivamente, Susana, buenos días a ti y a todo el auditorio de Grupo Fórmula. Pues nuevamente ahora fue una fuga operativa. ¿En dónde crees, Susana? En la planta coquizadora que siempre han desmentido Pemex lo que nosotros hemos dicho y se ha verificado y resulta ser después cierto. Una fuga operativa, esta fuga operativa, Azucena, ayer nos comentaban algunos trabajadores de la propia refinería que esta fuga operativa la hacen una vez por semana.
0: Ándale.
13: Y que precisamente lo que llamó la atención ayer fue el gas que emanaba, que era demasiado, y que llamó nuevamente la atención pues de nosotros, los medios de comunicación, y pues también de los propios trabajadores al interior de la refinería de Dos Bocas, porque nos comentaban unos trabajadores que esta fuga operativa efectivamente la hacen cada semana como parte de rutina y que no activa los protocolos de emergencia de la refinería. Ajá. Pero el día de ayer, por la cantidad de gas, pues resulta ser que llama la atención y Pemex inmediatamente, a como lo hizo aquella vez, nuevamente dice que es vapor en su boletín el día de ayer.
0: Bueno, pues ahí está, ya vimos el incendio, bueno, la fuga de vapor de la vez anterior, que pues los vecinos decían que olía gas, bien raro, ¿no? Y luego el incendio que dejó 5 personas muertas, que las aguas aceitosas, el ruido, la contaminación ambiental, los vecinos siguen pues a la expectativa, ¿verdad? Siguen temerosos, supongo, de que llegue la desgracia, más de las que ya hemos tenido en esta zona, y los padres de familia de las 2 escuelitas que están ahí cerca, pues siguen esperando que los reubiquen.
13: Efectivamente, Susana, y pues ahora con este cambio que da a conocer la Secretaría de Educación, que se cierra el ciclo al 5 de junio, pues prácticamente estamos a menos de un mes y pues se está dando por hecho de que pues no se va a dar este cambio en este ciclo. El inicio de la construcción.
0: No, pues ya se va a acabar el 5 de junio, imagínate. Bueno,
13: sí, efectivamente.
0: Pues gracias, Gilberto, y seguimos pues de cerca, muy de cerca, lo que está pasando ahí en Dos Bocas. Gracias, Gilberto.
13: Gracias, buenos días.
0: Marcos Martínez Chacón es oficial de medios de Greenpeace México. Le agradezco mucho que nos tome la llamada. Marcos, buenos días.
14: Muy buenos días, Azucena. Muchas gracias por este espacio. Precisamente este tema que tocas de Dos Bocas y lo que Pemex ha estado haciendo en los últimos meses, por supuesto que es uno de los grandes temas que reconozco que tu espacio es uno de los pocos que le he dado el seguimiento que merece el asunto del derrame en el Golfo de México. Estoy aquí para contarte que Greenpeace México desde hace unos días está haciendo un monitoreo constante de la condición en la que se encuentran pescadores, comerciantes y habitantes de playas ubicadas a lo largo de la región del sur de Veracruz. Por supuesto, estamos dando mucho énfasis en que las personas son las víctimas de esta negligencia que, con la cual Pemex ha actuado, con las mentiras que tú ya mencionaste, cómo buscaron esconder la realidad y después pues la misma realidad atropelló la narrativa oficial. Pero es importante que no quitemos ese énfasis de que la narrativa oficial no debe de controlar este tema y por eso es que hay que escuchar a las voces. Tengo unos testimonios que recabé en un viaje que hice del 28 al 30 de abril en el sur de Veracruz. Y en esta región las personas están desesperadas. Te quiero presentar unos testimonios. Primero el de Mabel Cruz Alfonso, quien se dedicaba a pescar y ahora no tiene ninguna manera de sustentar a su familia, y a Ricarda Flores González, también habita en Playa Jicacal.
0: A ver, vamos a escucharlos, por favor.
15: Hasta ahorita no se ha parado nadie, nadie, la gobernadora ni por su luz, nadie. En este caso estamos casi al olvido, casi al olvido. Y todo esto es pues la y otra gente voluntaria pues está limpiando.
16: 3 de marzo, el terrar me llegó aquí a Jicacal. Y la verdad pues es preocupante, ¿no? Porque pues, desde a partir de entonces, no comemos marisco, sino comer marisco. Hoy en la mañana salí a caminar muy temprano y todavía está cayendo. Y eran manchitas, ¿no? Porque ese día sí era preocupante porque era mucha grasa, mucha manteca que cayó, aparte de las manchas, no dijera que no hacía nada.
0: Bueno, Marcos, pues demuestran en Greenpeace que es un problema que está lejos de haber sido resuelto.
14: Así es, hicimos recorridos a pie por varios kilómetros de la costa. Todavía la semana pasada encontramos junto con pescadores hojuelas de hidrocarburo y esto nos habla de que todavía no hay una claridad ni un diagnóstico, que es lo que estamos exigiendo, que se haga un real diagnóstico de cuál es el impacto. Como escuchas a la señora Ricarda, hay un combo aquí de incertidumbre. Primero, la gente cree y por supuesto que tienen elementos para sospechar de que las especies que antes se pescaban en esas zonas pudieron haber sido impactadas. No saben si eso es así, porque Pemex obviamente está tratando de cambiar la narrativa. La Semarnat no ha hecho un informe oficial de qué tanto se ha impactado las zonas, los subsuelos, las especies, la Laguna del Ostión, que también visitamos. Ahí encontramos hojuelas adheridas al mangle, Azucena. Esto es realmente grave, porque coincide con lo que la Red de Corredor Arrecifal del Golfo de México ha dicho. Hay muchas, muchas dudas de hasta qué punto se ha hecho el trabajo de parte del gobierno para aclarar y sacar de esta incertidumbre a las poblaciones enteras, que repito, no se debe personalizar. No solo son tres funcionarios los que ocasionaron este desastre ambiental. Hay mucho más que se debe investigar y, por supuesto, la Fiscalía General de la República debería de enmarcar esto en lo que dice el Código Penal Federal, que hay una comisión de delito ambiental tipificado y que no debe quedar en solo tres personas. Y te reconozco, Azucena, porque no has quitado el dedo al renglón y hay que seguir escuchando cómo no solo son estos dos testimonios, son miles de personas que están en la incertidumbre. Correcto. Y que hoy no tienen para llevar alimento a sus hogares.
0: No, yo les agradezco y les reconozco a ustedes en Greenpeace, Marcos, porque, bueno, pues ya desde que Pemex intentaba esconder esto del derrame, ustedes insistían, afortunadamente tenemos las imágenes satelitales, porque si no esto se vuelve pues una palabra contra palabra, y bueno, pues ya sabes que hay narrativas muy difíciles de destruir. Entonces, ustedes revelaron que el derrame empezó desde febrero y que sigue a estas alturas sin ser resuelto en su totalidad. ¿Cuáles serían los puntos básicos, urgentes que hay que atender por parte del gobierno hoy, Marcos?
14: Exactamente. Mira, Greenpeace se ha adherido también a lo que este grupo que monitoreó, como tú dices, las imágenes satelitales. Es primero establecer una mesa de trabajo para la atención al derrame, impulsar de forma urgente un programa de monitoreo y evaluación de impacto que incluya estudios independientes. Esto es muy importante, Azucena, que no se limite a órganos oficiales, porque ya vimos que los órganos oficiales están dispuestos a mentir y a confundir a la población. Establecer mecanismos transparentes y perspectiva de género e intercultural. Aquí hay muchas zonas rurales y también grupos indígenas sumamente afectados. Por eso se deben de atender todos los grupos. Transparentar el manejo y disposición final de los residuos peligrosos de los hidrocarburos. Establecer mecanismos de vigilancia a la industria petrolera privada y pública. Destinar un grupo independiente e interdisciplinario para analizar las estructuras y mecanismos que permitieron estas omisiones. Establecer la protección del corredor arrecifal del suroeste del Golfo de México como prioridad nacional. Azucena, esto es uno de los ejes, sí, los ejes centrales que la Red Corredora Recifal ha dicho que se deben implementar.
0: Marcos, platiquemos cada semana, cada dos semanas, cuando sea necesario, y dándole seguimiento. Gracias y muchas gracias al trabajo que hacen en Greenpeace. Marcos Martínez.
14: Gracias, aquí estaremos, Azucena.
0: Muchas gracias. Gracias a quienes nos siguieron en televisión de 7 a 8 de la mañana, a partir de ahora en todas las estaciones de radio de Grupo Fórmula y en todas las plataformas en televisión con Ciro Gómez Leiva.
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0: viernes 8 de mayo. Argumentando las altas temperaturas en el país y el inicio del mundial, la Secretaría de Educación Pública decidió adelantar las vacaciones de verano y el cierre del ciclo escolar, que será el 5 de junio en lugar del 15 de julio. Millones de estudiantes de educación básica tendrán prácticamente 3 meses sin clases antes del regreso programado para el 31 de agosto. Con el nuevo calendario, alumnos de preescolar, primaria y secundaria contarán con 87 días de descanso, una de las pausas más largas de los últimos años. Así, pues lo anunció Mario Delgado, secretario de Educación, ayer junto con todos los secretarios de Educación del país.
1: Queremos agradecer a todas las maestras, maestros, directores, directoras, supervisores, supervisoras, jefas de sector y toda la estructura administrativa del magisterio por ayudarnos a hacer este ajuste al calendario escolar y garantizar el máximo aprovechamiento de nuestras niñas y nuestros niños. Y por supuesto, a las familias, a las mamás y a los papás por apoyarnos con esta iniciativa.
0: Pues, ¿cuáles papás y cuáles mamás lo apoyaron, secretario? Por supuesto, lo estamos buscando, ¿verdad?, para que nos cuente cómo se llegó a esta decisión y cuál es el apoyo de qué papás y de qué mamás, porque hablamos aquí con el presidente de la Unión de Padres de Familia, Israel Sánchez, quien dice que no y que incluso ya enviaron una carta para expresar su rechazo a la SEP.
2: Perjudica no solamente a niños y padres de familia, a los docentes, que la carga de trabajo que se les hace durante estos días y la carga de trabajo que van a tener al inicio, y vamos a tomar cartas en el asunto. Ya no es posible que ni siquiera para el diálogo se presten. Bueno, pues ahora existirán medidas más de nuestra parte. Estamos organizando una serie de medidas que vamos a dejar en evidencia de que efectivamente los padres de familia no estamos de acuerdo y no podemos ni terminar este ciclo escolar así. Ajá. Nos quedan todavía semanas, vamos a seguir insistiendo. Ya mandamos una carta a la Secretaría de Educación, nos escuchen o no, pero vamos a dejar evidencia de que no estamos de acuerdo. Los padres de familia a nivel nacional están molestos y vamos a organizarnos porque esta situación no se va a quedar nada más en el enojo. Sí vamos a pasar a realizar acciones en conjunto.
0: Por ejemplo, ¿cuál es Israel?
2: Mira, pues desde firmas, ya hemos estado organizando varias firmas. Algunos padres de familia se van a amparar contra la medida, solicitando en algunas escuelas, a nivel legal, van a interponer algunos amparos porque no se pueden cancelar clases. Eso es lo que se está haciendo. Y bueno, algunas medidas en ese aspecto. Hoy tenemos una junta más tarde con el staff para definir algunas cuestiones ya de participación ciudadana y demás.
0: La presidenta Claudia Sheinbaum se reunió ayer en Palacio Nacional con diputados y senadores de Morena, PT y Verde para hacer un balance de las labores legislativas en el último periodo de sesiones que concluyó esta semana. Ricardo Monreal dijo que la presidenta les pidió salir a territorio a explicar que el gobierno de México está defendiendo la soberanía nacional frente a posibles injerencias del extranjero. El coordinador del partido en el Senado, Ignacio Mier, informó que hablaron sobre la defensa y la lealtad al proyecto de gobierno. Desde luego, a la reunión con la presidenta no asistió el senador morenista Enrique Insunza, quien no se ha presentado a trabajar desde el 30 de abril, cuando Estados Unidos anunció señalamientos que lo vinculan con el cártel de Sinaloa. Además, hoy se cumple una semana tras ser señalado por Estados Unidos de tener vínculos con el cártel, de que Rubén Rocha Moya, gobernador con licencia, no aparece. 7 días en los que nadie sabe nada sobre su paradero, ni tampoco respecto a los avances en la investigación. La investigación que sí avanza es la relacionada con la gobernadora de Chihuahua, Maru Campos, señalada por presuntamente permitir la operación de agentes de la CIA en territorio mexicano. La Fiscalía General de la República citó a declarar a los primeros 8 de aproximadamente 50 funcionarios a que rindieran su declaración, entre ellos Guillermo Arturo Suani, fiscal especializado en operaciones estratégicas de la Fiscalía del Estado, y jefe inmediato de Pedro Ceguera Cervantes, director de la Agencia Estatal de Investigaciones, fallecido junto con 2 agentes de la CIA y un agente mexicano en un accidente automovilístico cuando regresaban de asegurar un narcolaboratorio. Ayer se reportaron en México 31 asesinatos, los estados con más ejecuciones, Guanajuato y Jalisco con 4, Sinaloa y Veracruz con 3 y Baja California con 2 homicidios. En Ciudad Acuña, Coahuila, fue detenido Fernando Daniel Frías de la Cruz, alias El Cabo, presunto integrante del cártel Jalisco Nueva Generación y señalado por la autoridad como responsable de actividades de reclutamiento, adiestramiento, vigilancia, control y secuestros en Jalisco. La autoridad precisó que las indagatorias lo relacionan particularmente con el predio La Galera, ubicado en el municipio de La Vega, bueno, en Teuchitlán, una zona cercana al rancho Izaguirre, donde se investigan desapariciones, reclutamiento forzado y estructuras de adiestramiento del cártel Jalisco. Juan Carlos Mesa, el padre de Vicente, el niño de 3 años de edad que murió por un golpe de calor tras ser olvidado durante 12 horas por su madre dentro de un automóvil en Mexicali, convocó una marcha pacífica mañana a las 9 de la mañana en la Fiscalía con el objetivo de exigir que a la madre se le imponga la pena máxima posible, que es de 15 años.
3: Soy Juan Carlos, el papá del menor Vicente. Les quiero primero que nada agradecer a toda la comunidad de Mexicali, de California y de México que nos ha demostrado su apoyo. Lamentablemente me pasó a mí. Yo sé que a lo mejor como yo hay muchos otros papás que a lo mejor les ha pasado lo mismo. A esos papás y en general a toda la población los invito a que se unan a esa marcha. Es una marcha pacífica. También los invito a la audiencia, va a ser el sábado a las 10, de la mañana. Es sala 6, piso 3, ahí en Río Nuevo.
0: Ese mismo día, bueno, déjenme aclarar, este mismo día, mañana en la manifestación a las 10, se lleva a cabo la audiencia de vinculación a proceso contra Roxana en el Centro de Justicia de Río Nuevo, luego de ser imputada por el delito de homicidio por omisión con dolo eventual. La Organización Mundial de la Salud aclaró que el brote de antivirus no marca el inicio de una pandemia. Esto luego de confirmarse 5 casos en el crucero que se dirige a las Islas Canarias en España.
4: Hasta el momento se han reportado 8 casos, de los cuales 3 a 5 han sido confirmados como antivirus y los otros 3 son virus que son un grupo de virus transmitidos por roedores que pueden causar enfermedades graves en humanos. Este virus es muy diferente. Los virus han existido durante bastante tiempo. Hay muchos detalles que conocemos. Esto no es el SARS ni el COVID-19. Este no es el comienzo de una pandemia de COVID-19. Este es un brote que vemos en un barco. Hay un área confinada.
0: Por cierto, ayer se difundió un video grabado el 12 de abril a bordo del barco donde aparece el capitán explicando a los pasajeros sobre el deceso de una persona por este virus.
4: Es muy triste deber informarles que uno de nuestros pasajeros tristemente falleció anoche. Por trágico que sea, creemos que fue por causas naturales, además de los problemas de salud con los que lidiaba. Me dijo el doctor que no era nada contagioso, así que el barco está a salvo en ese sentido. Por supuesto, es un hecho bastante triste.
0: Las autoridades sanitarias investigan el brote detectado en este crucero que partió el 1 de abril de Argentina. 3 personas que estaban a bordo del buque han fallecido desde que inició su viaje. El director de la Organización Mundial de las Naciones de la Salud, dice que suman 5 contagios vinculados al brote en el crucero.
5: La agenda. ¿Y usted?
0: Hola Pepe, ¿cómo estás? Muy buenos días.
6: Azucena, muy buen día, ¿cómo estás?
0: Muy bien, gracias. Pepe, ¿qué nos cuentas esta mañana?
6: Bueno, pues el tema de la tasa de interés, ayer lo comentábamos, Susana, contigo, sí la bajó el Banco de México de 6.75 a 6.50 en una decisión sumamente controvertida, Susana, controvertida, porque parecería que el Banco de México pues no vio las presiones inflacionarias que tú y yo estamos atestiguando cada semana entre gasolina, entre tortillas, entre jitomate, entre que se renueva o no el PASIC, todas estas presiones que hemos visto. Bueno, pues el Banco de México dijo que no era necesario mantener una tasa de interés todavía elevada, la baja. Parecería más preocupado el Banco de México en esta ocasión por reactivar la economía, reactivar el crédito, que por bajar la inflación. Lo único malo es que el mandato constitucional por el cual es autónomo el Banco de México es precisamente para esto, para preservar el valor adquisitivo de la moneda, como bajando la inflación, y parece que pues en esta ocasión pues lo dejó de un lado.
0: Híjole, bueno, Pepe, oye, pues están muchos preocupados, expertos, no sé si sea tu caso, por las negociaciones del Tratado de Libre Comercio en este contexto de agresiones y casi de una guerra verbal entre el gobierno de México y Estados Unidos en torno al crimen organizado. Pepe, ¿qué opinas?
6: Sí, hay mucha preocupación por el tema de que no vaya a contaminar todo esto el Tratado de Libre Comercio. Hasta el momento no se ha hecho, sin embargo, lo que está haciendo el gobierno mexicano, y en este momento es interesante, Azucena, vemos a Marcelo Ebrard en Canadá. Canadá no ha subido a las negociaciones, Estados Unidos no ha subido a Canadá a las negociaciones, y México, bueno, pues tiene su mayor emisión empresarial que se ha dado en la historia. Son prácticamente 244 empresas las que están en este momento mexicanas en Canadá, tratando de levantar el Tratado de Libre Comercio, tratando de que seamos socios otra vez integrales los 3, México, Estados Unidos, Canadá, y bueno, en ese momento, en ese punto estamos un poco haciendo este esfuerzo, pero hasta el momento, pues sí, es como el elefante en la sala, sí, ¿no? Sí. Se comenta mucho, pero todavía no abarca el Tratado de Libre Comercio.
0: Mientras allá en Estados Unidos los tribunales hay contrapesos y le dicen a Trump, para nada tus aranceles del 10% es ilegal, vámonos.
6: Que hay contrapesos y de verdad que se lo están haciendo ilegal, ahora el del 10%, el arancel del 10%, le dijo el Tribunal de Comercio Internacional, oye, este arancel es para una medida extraordinaria, temporal, no estamos en ese caso, no tenemos un déficit comercial para que tengas el arancel universal del 10%, lo tenemos que quitar, y bueno, pues Donald Trump ya dijo que lo va a empezar a pelear en tribunales, por lo pronto lo que se ha pasado es que los otros aranceles va a tener que devolver dinero a algunas empresas por haber pagado tan alto el arancel.
0: Bueno, Pepe, ¿cómo está el dólar?
6: 17.21, Azucena.
0: Gracias, buen fin de semana.
6: Igualmente, gracias.
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0: Regresamos.
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0: Cita a un funcionario estadounidense quien aseguró que la revisión forma parte de un esfuerzo más amplio para alinear la política exterior de Washington con las prioridades de la administración de Donald Trump. La revisión, dice la nota, se da en medio de la tensión creciente entre México y Estados Unidos en materia de seguridad, migración y combate a los cárteles de la droga. Esta mañana la presidenta dice que la información es completamente falsa.
10: Salió esta nota ayer en CBS, que sale hoy en varios de los medios mexicanos. Esta idea de que los consulados mexicanos están haciendo política en los Estados Unidos es completamente falso. Lo que hacen los consulados, que es su papel igual que el consulado de Estados Unidos en México o de otros países, pues siempre protegen a sus ciudadanos. Al mismo tiempo que abren todas las posibilidades, por ejemplo aquí, de sacar visas para ir a Estados Unidos o algunos otros temas, pues la embajada y el consulado de Estados Unidos en México, entre otras de sus funciones, es proteger a sus ciudadanos. Entonces, los consulados en Estados Unidos, lo que hacen, pues es la relación entre ambos países, que es muy importante, todas las labores diplomáticas, y ayudar a los ciudadanos mexicanos. ¿Cómo los ayudan? Uno, con trámites que tienen que hacer en México. Pues muchas de las personas que viven allá, pues tienen que hacer trámites aquí, por ejemplo, el acta de nacimiento, si es que quieren que tengan doble nacionalidad sus hijos, si van a regresar a México, ¿cómo pueden traer?
0: Pues dice la presidenta que es falsa esta información. Vamos a Baja California, Rocío Galván, con este, híjole, este caso tremendo de esta madre de que olvidó a su niño de 3 años dentro del automóvil cuando llegó en la noche a su casa, lo dejó ahí, no se dio cuenta hasta el día siguiente que el niño no estaba en su habitación, que lo había dejado en el coche, estaba ya muerto, un golpe de calor, quemaduras, etcétera. Mañana es la audiencia de esta mujer, Rocío, y el padre está llamando a una manifestación. Buenos días.
11: Así es, Azucena, buenos días también para ti y para la audiencia. Esto se va a llevar a cabo a las 10 de la mañana, hora de Baja California, esta audiencia de vinculación a proceso, en donde hay dos datos muy importantes. En un principio, la fiscalía había pedido 15 años de prisión para Roxana, pero con las evidencias y las pruebas que presentó el papá, en donde lo amenazaba de hacerle daño al niño para lastimarlo a él, están pidiendo ya 50 años. Hay 25 evidencias, 25 evidencias que presentó la fiscalía y que incluyen grabaciones y mensajes que ella le mandó al padre para amenazarlo con hacerle daño al niño. Ella, Azucena, tiene dos hijos de otro matrimonio y, bueno, a raíz de la separación de este hombre, empezó a amenazarlo. Y le ponía grabaciones con el niño llorando, diciéndole que lo iba a lastimar. Entonces el padre duda que se le haya olvidado al niño en el carro, piensa que fue a propósito.
0: Qué cosa tan horrible, pues pobre bebé, ¿no? Dice, en resumen, dicen que la mamá pues llegó a su casa en la noche y se bajó del coche, que estuvo en las redes sociales pues hasta ya bien entrada la madrugada, que se despertó como a las 11 de la mañana, Rocío, como al mediodía.
11: Sí, así es.
0: Y ella pensó que había acostado al bebé en su cuarto y nada, pues estaba todavía en el automóvil con una muerte pues terrible, ¿verdad?
11: Sí, él murió, de acuerdo con el servicio médico forense, entre las 9 y las 10 de la mañana.
0: Entre las 9 y las 10 de la mañana, golpe de calor, y como estaba en el asientito para bebés, pues también tenía quemaduras en su cuerpo, ¿verdad?
11: Sí, así es, no pudo zafarse, estaba en la silla de seguridad.
0: Bueno, pues entonces mañana está la manifestación del papá, que está convocando el papá para que le den la máxima pena a esta mujer, y está también la audiencia, ¿verdad, Rocío?
11: Sí, así es, bueno. Así es, empieza a las 10 de la mañana.
0: Pues estaremos atentos a tus reportes, por supuesto. Gracias, Rocío.
11: Hasta luego, Azucena.
0: Gracias. Gracias a Rocío Galván, pues terrible esta situación allá en Baja California. Vamos a ver qué decide el juez el día de mañana respecto a si lo dictamina pues como un homicidio por omisión impropia con dolo eventual, o si lo califica como un homicidio, pues homicidio culposo, ¿verdad? Doloso, perdón. Gracias a Rocío. Laura Cabañas es mamá de Julio César Cervantes. La Fiscalía de la Ciudad de México le ofreció disculpas públicas porque su hijo con discapacidad, el hijo de Laura, desapareció en 2021, lo encontraron muerto en el 2024 y la autoridad decidió donar el cuerpo a una institución educativa sin antes darle información a la familia. Laura, gracias por tomarnos la comunicación. ¿Cómo está? Y buenos días.
19: Buenos días. Oiga, mire, yo agradezco el espacio que me regalan en este momento porque es muy necesario que esto se visibilice, porque en realidad ha habido muchos errores dentro de la Fiscalía de Desaparición Forzada. Y espero que esto no sea de repetición para todas mis compañeras que están detrás de mí, que son como 5,000.
0: A ver, cuéntenos por favor, Laura, ¿qué pasó? Adelante.
19: Esta disculpa no fue suficiente porque no me van a regresar la vida de mi hijo, pero también es necesaria y muy importante para que haya cambios estructurales dentro de la Fiscalía, que haya adecuaciones a los protocolos de búsqueda para que esto no se vuelva a repetir. No obstante, las palabras deben ir acompañadas de las acciones para que ninguna familia tenga que pasar y vivir lo que sucedió con Julio César.
0: Así es. Así es. Laura, su hijo desapareció, Julio César Cervantes Cabañas, desapareció en 2021 aquí en la Ciudad de México.
19: Así es.
0: A partir de ahí usted hace la denuncia, empiezan con la búsqueda. Cuéntenos un poco el contexto de ese momento.
19: El tema de Julio César es la injusticia de la justicia. No respetaron los protocolos, las leyes estuvieron de adorno. Hay mucha falta de responsabilidad. Y nosotras mismas como madres buscadoras tenemos que andar juntando las evidencias, licenciada, porque es abismal impartición de justicia, porque son nulas las garantías, porque hay ineficiencia, porque hay mala investigación, los PDI nada más están de adorno, hay gran violencia institucional, porque mi hijo estaba en gran vulnerabilidad porque él era una criatura con 10 años mentales y no se pudo defender de su victimaria, que a la fecha no ha sido vinculada, no me han escuchado, es mi sobrina, nunca me han hecho caso de cómo lo tuvo. Pudieron haber evitado la muerte de mi hijo y no la evitaron. Entonces, esta es una gran ineficacia de parte de las autoridades. Por eso es mi llamado. Para que esto no pueda tener impunidad. Esto ha destruido nuestra vida, está rota de dolor y realmente necesitan verdaderos peritajes, porque siempre he dicho que fue un tema de homicidio. Y esta es la fiscalía que tenemos en este país y debemos de seguir, óigame bien, pidiendo con insistencia y persistencia a la justicia, porque es algo que nos deben desde hace mucho tiempo.
0: Así
19: y no
0: es.
19: Ha habido.
0: Laura, ¿sí? ¿Cómo desapareció su hijo en el 2021? ¿Cómo fue?
19: Pues salió a comprar a la tienda y lo abordaron y me lo escondieron y ya no supe más de él.
0: Lo escondieron. Entonces, usted dice que es un familiar quien se lo llevó.
19: Sí.
0: ¿Por qué? ¿Por qué se lo llevó?
19: Por una venganza.
0: Y usted fue a la autoridad en ese 2021 y lo denunció.
19: Inmediatamente. Y les dije yo cómo había estado el problema y no fui escuchada. Y esto se pudo haber evitado.
0: Luego encuentran a su hijo sin vida en el 2024 en Coyoacán. Laura, ¿usted le enteraron en el 2024 que habían encontrado a su hijo?
19: No. En ningún momento, no hubo cruces ni con la Fiscalía de Desaparición Forzada, ni con la Comisión de Búsqueda, ni con el INCIFO. O sea que hicieron del cadáver lo que quisieron, se lo llevaron a los 5 días que lo llevaron, de la delegación Coyoacán. Inmediatamente fue, para mí no fue donado, fue traficado porque murió de cachexia. Era un buen cuerpo para un estudio de esa enfermedad, porque no cualquiera lo tiene, porque murió de hambre. Quedó en 20 kilos y él pesaba 96 kilos.
0: Híjole. Entonces lo encuentran en enero del 2024, no le dan a usted información de que hay un cuerpo con las características, tal, nada. Y en noviembre donan el cuerpo de su hijo, digamos, lo voy a poner así, al Instituto Politécnico Nacional para Prácticas Estudiantiles.
19: Es correcto, es correcto.
0: ¿Cómo se entera usted que su hijo, que el cuerpo de su hijo había sido primero ubicado su hijo y luego donado el cuerpo? ¿Cómo se entera?
19: Ah, porque yo me entero hasta noviembre, licenciada. Uh-huh. Porque vino una persona, una muy buena persona del INE, que me vino a tocar la puerta directamente a informarme que mi hijo estaba en el INSIFO de aquí de la colonia Doctores. Inmediatamente me di a la tarea de ir a buscarlo. Efectivamente, ahí estaba mi hijo. Uh-huh. Pero ¿sabe qué? Ahí lo reclamé inmediatamente y una persona me dijo que le diera gracias a Dios de que ya había sido donado, porque si no se hubiera ido a la fosa común. A pesar de que yo iba mes con mes a ver si lo encontraba ahí en las carpetas, uh-huh. Nunca lo encontré, nunca me avisaron. Entonces fue un error garrafal porque no nunca lo subieron al sistema, a pesar de que tenían huellas, ADN, todos los datos que me solicitaron y nunca me informaron.
0: No se vaya, Laura, déjeme cruzar el corte y regreso con esta conversación, si es tan amable, por favor.
19: Estoy a su orden.
0: Muy amable, gracias.

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3: Tras la entrega de 200 escrituras a familias de Nuevo Laredo, gracias a la coordinación entre el Gobierno Municipal, el Instituto Nacional de Suelo Sustentable y el Instituto Municipal de la Vivienda y Suelo Urbano, Víctor Guzmán Dagnino, director general del INSUS, reconoció el trabajo que se lleva a cabo en el Gobierno de Nuevo Laredo respecto al tema de la validez jurídica del patrimonio.
4: Felicidades a las familias que hoy reciben un documento, hoy se convierten en dueñas y dueños de un pedacito de Tamaulipas. Yo creo que eso vale la pena que se festeje. Hablaban ahorita de 37 años viviendo en su vivienda, tocando sin servicios, les tocó estar en los lotes de terreno y hoy ya son dueños de ese pedacito de Nuevo Laredo. Hay pocos municipios a nivel nacional que cuentan con un instituto de vivienda. Nuevo Laredo cuentan con ustedes, con un municipio, con un instituto de vivienda que permite precisamente concertar estos procesos. Actualmente en esta administración del gobierno federal, el instituto, el INSUS, tiene la responsabilidad de 1,000,000 de escrituras. Entre ellas están las de ustedes precisamente, que hoy reciben un pedacito de tierra de Tamaulipas. 1,000,000 de escrituras, pero adicionalmente eso es en el marco del compromiso 49. Si se acuerdan, la Presidenta de la República, el día 1 de su administración, en octubre del 2024, anunció 100 compromisos. De los 100 compromisos, el 49 se llama escrituración masivo de viviendas y la responsabilidad es del Instituto Nacional del Suelo Sustentable. 1,000,000 de familias están recibiendo escritura o títulos de su patrimonio, de sus viviendas. ¿Ha habido programas de regularización del suelo agrario? Sí, pero...
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5: Cervantes, Julio César Cervantes, él desapareció en 2021, la autoridad encontró, y la mamá puso la denuncia, obviamente, la autoridad encontró a su cuerpo, lo encontró muerto en 2024, y antes de notificar a la familia, donó el cuerpo al Instituto Politécnico Nacional. La señora Laura Cabañas se enteró en noviembre gracias a que una persona que trabaja en el Instituto Nacional Electoral le dijo que su hijo estaba identificado, que se encontraba en el Politécnico. Fue Laura a reclamarlo. Le dijeron, no, pues dé gracias porque está aquí, no en una fosa común. Le entregaron el cuerpo, Laura, y la Fiscalía de la Ciudad de México le ofreció disculpas.
6: Así es. Pero pues esto no es suficiente porque falta construir mucha sensibilidad y empatía y entender que somos un tejido social muy lastimado, licenciada.
5: Claro.
6: Y que merecemos respeto. A un hijo muerto tenía que tener respeto y dignidad. Uh-huh. No es posible que lo hayan traficado porque eso fue lo que hicieron con el cuerpo de mi hijo. 11 meses estuve esperando, viendo en el INSIPO para ver si tenía yo noticias de él y salía yo besando el suelo como Colón, teniendo la esperanza de que estuviera vivo y no, ya uh-huh. estaba en el Instituto de Politécnico Nacional.
5: Oiga, y además,
6: a 25 kilómetros de mi casa.
5: Híjole. Y además ni siquiera fue la fiscal Berta Alcalde, ¿verdad?
6: No, para nada. Uh-huh. No, pues es que no es hijo de un político. Uh-huh. No.
5: ¿Qué se puede hacer, Laura? ¿Cómo, pues ya su hijo no va a regresar, su dolor no se va a borrar, tantos años de incertidumbre? ¿Cómo se le puede consolar a una madre como usted, Laura? ¿Qué se puede hacer?
6: Pues esto ha destruido nuestra vida y está rota de dolor. Realmente este tema es mucho, muy difícil y de mucho dolor y de mucha injusticia porque se pudo haber evitado la muerte de mi hijo, uh-huh. pero no fui escuchada, le repito. Uh-huh. Entonces esto no puede volver a pasar. Tiene que haber verdaderas estrategias y las las palabras.

0: palabras que ayer me dijeron debe ir acompañada con acciones para que ninguna familia tenga que pasar y vivir por lo que toda la familia hemos vivido, licenciada.
1: Pues Laura, sus órdenes, cualquier cosa en que le podamos apoyar, pues aquí tiene su casa y muchas gracias por compartir este testimonio con nosotros.
0: ¿Cuál es su nombre, perdón?
1: Azucena, para servirle.
0: Un millón de gracias, licenciada.
1: A usted y aquí está Daniel Jasso, quien le llamó, productor de este espacio también. Si quiere enviarle alguna información, algún mensaje con Jael Irata, que entiendo que habló con usted el día de ayer, pues estamos a sus órdenes, por favor. Gracias, cuídese.
0: Estoy muy agradecida. Buenos días.
1: La presidenta Claudia Sheinbaum habla sobre lo que dijo el secretario de Educación Mario Delgado ayer respecto al recorte, a la suspensión del ciclo escolar. Pues dice la presidenta que es una propuesta. A ver.
2: El confinamiento del COVID.
3: Hoy vamos a acabar, llegamos un poco tarde y vamos a acabar temprano. Porque...
1: A ver, bueno, vamos, ahí se nos perdió el sonido, pero aquí tengo lo que dice la presidenta. Dice, es una propuesta que hizo Mario que viene de los estados. Ah, caray. A ver, ¿escuchamos?
3: Es una propuesta la que hizo Mario ayer, que viene de los propios estados de la República. No es que sea una decisión de Mario. Se juntaron en una reunión que tienen los secretarios de Educación de las distintas entidades y también a solicitud de maestros, en el sentido de que se adelantaran las vacaciones por el Mundial principalmente. Entonces se tomó esta propuesta, no hay todavía un calendario definido, pues es importante que los niños también no pierdan clases, ¿verdad? Entonces en el marco de pues este gran momento que va a vivir nuestro país y que pues muchos mexicanos y mexicanas nos gusta el fútbol y estamos pendientes del Mundial. Entonces hizo esta propuesta de que se adelantaran las vacaciones, pero pues también tiene que considerarse los días de clase de las niñas y los niños. Entonces una propuesta, todavía no está el calendario completo y pues vamos a esperar a que se defina ya de manera definitiva, ¿no? Pero adelantar viene una propuesta de los propios maestros y de los secretarios de Estado de Educación, perdón, de varios de los estados.
2: Gracias. Y por último,
1: bueno,
2: presidente.
1: Pues qué raro, o sea, es lo que le digo, metiendo a la presidenta en problemas que no necesita, creando problemas donde no hay problemas. Entonces, Mario Delgado, tenemos lo que dijo ayer Mario Delgado ahí, súper contento, súper extasiado con los secretarios de Educación Pública de todos los estados, diciendo, estamos muy contentos porque decidimos esto y entonces se va a terminar el periodo escolar el 5 de junio y no el 15 de julio. Y con ello, pues, esto pues ya lo comentamos porque pues ya todo el mundo hicimos cuentas, 3 meses de vacaciones. Y la presidenta dice, a ver, no, esto no es una decisión tomada, no se ha publicado el calendario de manera oficial y no fue Mario Delgado. Fueron los secretarios de Educación de los estados los que hicieron esta propuesta. Entonces, bueno, pues obviamente Mario Delgado no ha dado información. A ver, ¿cómo lo denunció ayer? Vamos a escucharlo, por favor.
4: Estamos reunidos todas y todos los secretarios de Educación Pública de las entidades federativas y hemos tomado el siguiente acuerdo respecto del calendario escolar. Por distintas circunstancias y distintas peticiones que hemos tenido, adelantaremos el cierre del ciclo para el siguiente 5 de junio. Las labores administrativas que hacen las y los maestros en cada cierre de ciclo terminarán el 12 de junio. Tendremos este receso hasta el próximo 10 de agosto, donde las y los maestros regresarán a su consejo técnico para preparar el siguiente ciclo escolar.
1: Pues,
4: del 17 al 28 de agosto tendremos...
1: Pues no, es una propuesta. O sea, no se escucha como propuesta, ¿verdad? Se escucha como decisión. No es una propuesta de Mario Delgado, tal vez tendrá que echarse para atrás. Vamos a ver si sale al ratito, porque pues en su cuenta de X nada más ha retuiteado, y yo creo que no es él, retuiteó la conferencia de la presidenta Claudia Sheinbaum temprano y no ha puesto ningún otro mensaje desde ayer, cuando dijo: modificación al calendario escolar 2025-2026 acordado por unanimidad entre la SEP y todas las secretarías de educación del país. Incluye consideraciones para el arranque del ciclo escolar. Ya está publicado, ¿eh? Bueno, vamos a seguirlo buscando a Mario Delgado, porque la presidenta dice, secretario, pues que no, que es una propuesta y que no es una decisión tomada. Jesús Zambrano, qué gusto saludarte. Jesús, expresidente del PRD, ¿cómo estás? Buenos días.
5: Muy buenos días, Susana, igualmente con el gusto de saludarte como siempre y a tus órdenes.
1: Muy amable, Jesús, me da mucho gusto verte, sé que estás muy activo en este tema de la política, del análisis, etcétera, y nos interesaba muchísimo platicar contigo, Jesús, porque por el tema de Rocha Moya. ¿Dónde está Rocha? ¿Quién sabe? ¿Qué va a pasar con él? Pues tampoco lo sabemos. La presidenta Claudia Sheinbaum parece muy decidida a mantenerlo en México, a no enviarlo a Estados Unidos, mientras que estamos en una guerra. Pues no guerra de armas y de intervención y tal, pero sino una guerra verbal, ¿no, Jesús? Y creo que nos estamos poniendo en riesgo por un político que no vale la pena.
5: Es un error tras otro, Azucena, el que se está cometiendo por Claudia Sheinbaum, porque estamos ante el golpe más severo, brutal, que ha recibido este gobierno del obradorismo, ahora en su séptimo año y medio, uh-huh, en prácticamente en su línea de flotación, un poderosísimo misil. Sí. Y no se dan cuenta de la catástrofe que esto significa y se niegan a entender, uh-huh, que Estados Unidos no se va a detener en lo que sucedió la semana pasada con esta denuncia, acusación, mejor dicho, del Departamento de Justicia de Estados Unidos, y que al aferrarse la señora Sheinbaum en defender a capa y espada a Rocha Moya, principalmente, a decir que exige pruebas, quiere pruebas, ahí están.
1: Justo por eso nos interesaba, bueno, entre otras cosas, hablar contigo, porque estuvo acá Alejandro Moreno y Luis Jorge Romero y tal, y recordaban que hay denuncias, pruebas interpuestas, o sea, entregadas a las autoridades, pues no del año pasado, que también en el 2025 hubo una denuncia formal. Desde el 2021, Jesús, y lo dijeron ustedes a los cuatro vientos todo el tiempo. Cuéntanos qué pruebas sí tiene la Fiscalía General de la República.
5: Mira, Susana, desde que nosotros iniciamos ahí los trabajos en el proceso electoral para las elecciones de junio del 2021, primera vez que los tres partidos coaligados, PAN, PRI, PRD, íbamos juntos, uh-huh, nosotros empezamos a plantear que había un clima de violencia que se estaba instalando en el proceso electoral, sí, que había una serie de amenazas, incluso ya de asesinatos, para ese entonces, por ahí por el mes de marzo, abril. Lo hablamos con la presidenta del INE, Tadei, y otros consejeros que integraron una comisión especial. Le planteamos la necesidad de que se elaborara un mapa de riesgo, que se comprometieron a hacerlo, nunca lo hicieron, lo tuvimos que hacer nosotros, los partidos de la coalición. Uh-huh. Se los entregamos a ellos, advertimos y les dijimos: aquí están los municipios, las regiones de todos estos estados, casi la mitad de los estados en los que se identificaban problemas de violencia, uh-huh, y no le hicieron caso, uh-huh, ellos actuaron como cómplices en eso. Luego, ya en los días previos a la jornada electoral, a las elecciones de junio de ese año, uh-huh, 2021, ya vamos.
1: A ver, dime qué hicieron para ir a este segundo punto, ahora que regresamos del corte, y no interrumpirte, si te parece, Jesús. Regreso contigo, gracias.
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9: La palabra infante, que es niño o persona muy joven y que se utiliza para decir, por ejemplo, jardín de infantes o infantería, que es la parte del ejército formada por muy jóvenes, o incluso decir que alguien es muy infantil, que es un derivado de infante, viene de infantus o de infantus, fantus fablis, que quiere decir el que no puede hablar. Originalmente el infante era un bebé que todavía no podía tener lenguaje, es decir, que no pronunciaba sus primeras palabras, empezaba a balbucear. Ese era un infante. Pero luego se fue extendiendo a los niños y hasta los adolescentes. Por eso ahora decimos, oye, no seas infantil a una persona que tiene 40 años.
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10: Tailandia es un país del sudeste asiático que cuenta con una superficie de 513.120 kilómetros cuadrados, donde habitan más de 71 millones de personas. Su moneda oficial es el baht tailandés. Este país es conocido por sus playas tropicales, ruinas y templos.
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11: El presidente de Brasil, Luis Inácio Lula da Silva, afirmó que su homólogo estadounidense, Donald Trump, no piensa invadir Cuba. Por otro lado, el mandatario brasileño se ofreció para mediar los conflictos entre La Habana y Washington. La titular de la Secretaría de Gobernación, Rosa Isela Rodríguez, afirmó que se llevarán a cabo acciones para fortalecer a las instituciones buscadoras del país. De la misma forma, indicó que se buscará mejorar la coordinación y garantizar una atención más humana. Autoridades federales detuvieron a un hombre y una mujer vinculados en el desvío de al menos 348 millones de pesos provenientes de empresas factureras en Querétaro y la Ciudad de México. Precisaron que las transacciones se llevaron a cabo a través de una empresa dedicada al alquiler de artículos para el hogar, situada en Ciudad del Carmen, Campeche.
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1: 8:45, Jesús Zambrano, gracias por continuar con nosotros. Sí hay pruebas contra Rubén Rocha Moya, contra lo que sucedió en Sinaloa y la relación de algunos funcionarios y exfuncionarios con el cártel de Sinaloa. Sí hay pruebas, como pide la presidenta. Me dices, número uno, se puso en conocimiento al INE, Jesús.
5: Al INE, al Tribunal Electoral Federal, a la Fiscalía General de la República, le entregamos los mapas de riesgo, a la SEDENA, a la Secretaría de Marina, a la Secretaría de Gobernación, a todas las instituciones que tienen que ver con la seguridad de los procesos electorales.
1: Correcto. Y luego, a punto de empezar el proceso, ¿qué denunciaron?
5: Denunciamos justamente que estaba instalado ya un clima de violencia, que estaban amenazando a candidatos, a representantes de los partidos políticos, que ya estaban incluso al grado de que tenían ellos, los cárteles, los grupos criminales, decidían quién podía ser candidato y quién no y por qué partido. Uh-huh. Y a los que no hacían caso, amenazados, o los desaparecían, los secuestraban, y al rato aparecían muchos de ellos muertos. Fue el proceso más violento previo a las elecciones. Todo eso lo señalamos, lo pusimos, lo denunciamos. Uh-huh. Y luego ya en las horas previas, días previos al día de la elección, Azucena, uh-huh, pues también empezó a suceder que se acrecentaron las amenazas, se acrecentaron incluso los atentados contra candidatos. Hubo más de 100 candidatos a distintos cargos de elección popular que murieron previo, uh-huh, a la elección, y luego en esas horas previas empezaron a secuestrar, a amenazar y a secuestrar a personas cuidadoras de casillas, a representantes los tres partidos de la coalición encargados de las elecciones.
1: Incluso hasta candidatos, hemos tenido aquí un par de testimonios, sí.
5: Por ejemplo, un caso muy sonado fue el de la candidata a presidenta municipal de Valle de Bravo, cerquita del Estado de México.
1: Y pero la de Badiraguato, que le secuestraron al hermano, luego la diputada Paola, si no mal recuerdo, Paola Gárate, sí. Y bueno, etcétera.
5: Y luego también en el sur mismo de Sinaloa, en Concordia, al candidato de la coalición que era del PRD, igualmente, pues lo amenazaron y lo obligaron a retirarse de las elecciones. Entonces yo subí un tuit a mi cuenta de redes y el candidato y su gente me llamaron para decirme que por favor lo retirara, porque estaba en riesgo la vida del candidato. Entonces, todo eso que se dio en Sinaloa de manera más grotesca, porque allí incluso en las horas previas a la elección secuestraron, Susana, alrededor de 1,000 personas que iban a ir a las casillas a cuidar por parte de la coalición la elección. Y luego en Michoacán, pues también se instaló lo mismo clima, sobre todo en la Tierra Caliente, pero no solo en la Tierra Caliente, sino también en otras regiones del estado del norte.
1: Ahora,
5: todo eso lo denunciamos con testimonios, además,
1: así es.
5: Las personas que sufrieron esos agravios en su propia persona. Entonces, todo eso lo consignamos en las denuncias que integramos para presentarlas ante los órganos electorales correspondientes. Se las entregamos al gobierno a través de la Secretaría de Gobernación y de la SEDENA. Y no hicieron nada, la Fiscalía General de la República le valió gorro. Por eso, ante esta situación que llevó a que incluso aún anulando centenares de casillas, tanto en Sinaloa y Michoacán, en varios municipios, declararon válidas las elecciones. Digo, sí, sí hubo.
1: Pero no tanto como para anular la elección.
5: Sí, no golpean.
1: Ahora, Jesús, déjame hacerte dos preguntas. Estas denuncias, me dices, bueno, estuvieron en conocimiento de la Secretaría de Gobernación, de la Secretaría de la Defensa Nacional. ¿Hay una denuncia, una carpeta de investigación con estas denuncias en la Fiscalía General de la República?
5: La presentamos, Azucena, no sé si
1: pues
5: la
1: es
5: abrieron,
1: que ¿no? Yo no entiendo bien entonces cuál es la confusión de por qué no ha avanzado esa carpeta. Está avanzando más rápido la de Chihuahua que la de Sinaloa, no, que bueno, tiene presentada desde el año pasado.
5: En realidad no ha avanzado todo lo demás porque va contra ellos, son gentes, personas de ellos, del grupo en el gobierno, de Morena, fueron candidatos de ellos. Y entonces, todo eso, debo decirlo, lo integramos debidamente en un expediente de más de 70 páginas, que fue el que llevamos en agosto del 2021, ya después de que aquí nos habían dado palo, que declararon válidas las elecciones de los hoy narcogobernadores de varios estados, entre ellos Sinaloa y Michoacán. Y allá presentamos ante la Comisión Interamericana de Derechos Humanos, ante la OEA, y también le entregamos al Departamento de Estado, en la oficina encargada para México, ese mismo documento. Y estoy seguro de que una gran cantidad de las pruebas contenidas hoy en el pliego acusatorio que tiene el Departamento de Justicia y que lo analizaron previamente los jueces que pidieron pues ya esa orden de extradición contra Moya y otros 9, están ahí en la base de esa acusación.
1: Oye, Jesús, déjame
5: preguntar. Seguramente recopilaron, pues armaron el expediente completo. Entonces, por favor, doña Claudia Sheinbaum, no exija pruebas. Ahí están, búsquenlas ahí.
1: Entonces, 2021, se presentaron denuncias, luego se ratificó ante organismos internacionales, y en 2025, entiendo, hay... ¿Hubo otra denuncia presentada o una ratificación de la del 2021, Jesús?
5: No, hubo nuevas denuncias por nuevos hechos que se presentaron. Insisto, no hicieron caso. Por eso la presidenta se equivoca completamente en su defensa ultranza de Rocha Moya y los demás, porque ella sabe perfectamente qué sucedió, tuvo conocimiento, hombre, que no se haga la tonta.
1: Ahora déjame preguntarte otra cosa, Jesús. ¿Qué con Rocha Moya? A ver, sí, no es una pregunta ingenua, quiero como la claridad de quienes nos escuchan respecto a por qué el gobernador Rocha Moya está siendo señalado de tener vínculos con el cártel de Sinaloa. Dices, bueno, empezaron los criminales a amenazar, secuestrar, tal. ¿Cómo se comprueba la relación con Rocha Moya en estas denuncias que ustedes presentaron, Jesús?
5: Desde luego que nosotros lo que señalamos en aquel entonces, en esas denuncias, era que estaban siendo amenazados directamente por grupos criminales. Ajá. Que claramente decían, Susana, les decían a los candidatos, aquí quien debe ganar la elección es Rubén Rocha Moya, entiéndanlo, y por eso retírense de la elección. Incluso anduvieron hasta en carros del ejército en Culiacán, según testimonios que yo conocí directamente, diciéndole a la gente, Váyanse, aquí el bueno es Rocha Moya. Entonces, en verdad, todo ese clima de violencia que no quisieron atender, que no quisieron resolver, y que todavía en los días, el día previo y el día mismo de la elección, hasta los teléfonos celulares que tenían dizque para emergencia, los terminaron apagando, nunca contestaron.
1: Sí, nos han contado eso. Tuvimos también el testimonio del químico, que dice, bueno, pues que a él directamente pues lo amenazó Rocha Moya, en el sentido de, bueno, pues yo soy de Badiraguato, acuérdate, pues no, yo gané, él no ganó la encuesta, Rocha Moya, como ya todos sabemos, la ganó el químico, y Andrés Manuel López Obrador decidió que fuera Rocha Moya, y lo amenazan al químico, pues para que no denuncie, para que renuncie a la alcaldía de Mazatlán, para que se incorpore al gobierno de Rocha Moya, etcétera. Pero pruebas concretas, Jesús, perdóname, porque la presidenta ha insistido un montón respecto a que no hay pruebas y que son puros dimes y diretes. Ayer la presidenta del INE, no sé si la escuchaste, Guadalupe Tadei, dijo, no hombre, pues ¿cuál? Yo no me puedo manifestar sobre esto, que son puras oídas, que me dijo, que dije, pues no hay una denuncia presentada ante ella que ustedes presentaron, Jesús.
5: Son cómplices de la criminalidad, del narco también, y de toda la incapacidad que han tenido para organizar elecciones limpias, transparentes, en el INE, Azucena, la verdad. Tadei sabe perfectamente también que sí hay esas pruebas, porque mucho de esto, incluso, insisto, lo estuvimos ahí presentando, denunciando todo lo que presentamos ante las autoridades electorales, que llevó a que anularan casillas, decenas, si no es que centenares, en el norte de Sinaloa, con cabecera en Los Mochis, y como te decía ahorita, en varios municipios de Michoacán, por lo menos. ¿Y por qué las anuló el órgano electoral, el tribunal electoral al final?
1: Pruebas contra Rocha Moya.
5: Ahí están todos estos señalamientos, todas estas denuncias. Obviamente también, o sea, nosotros...
1: No, lo entiendo perfectamente,
5: somos Ministerio Público.
1: Claro, se habla de los hijos, de Insunza, de Héctor Melesio Cuen, la Fiscalía y Rocha Moya respaldando una versión falsa respecto a que murió en un asalto cuando lo habían matado en la reunión con el Mayo. O sea, es que me extraña que sabiendo tantas cosas, Morena siga diciendo pruebas y acusando injerencismo del gobierno de Estados Unidos, cuando en México no se avanzó en una investigación de una denuncia que está interpuesta desde 2021.
5: ¿Y creen que con ese tipo de reacciones desde la presidencia de la República van a detener toda esta catástrofe que ya está encima de ellos y que se está acentuando, como ustedes mismos, tú misma lo has estado consignando en los días anteriores, acentuando la presión por parte de Estados Unidos? Sí. Y dice, o los entrega o vamos por ellos,
1: Jesús, dime si crees que Estados Unidos pueda cumplir eso que ha dicho, ahora que regresemos del corte, si eres tan amable, y si hay que ratificar esta denuncia que interpuesta en el 21 y en el 25 para que avance la investigación. Regreso contigo, por favor.
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0: ¿Qué tal? Muy buenos días, bienvenidos, bienvenidos a Noticias 96 a través de la frecuencia Radio Fórmula Nuevo Laredo 96.1 de FM en este viernes 8 de mayo del 2026. Fin de semana y saludo con gusto Maxi Hernández en cabina. Me acompaña para llevarte lo más relevante que acontece en ambos Laredos y la región. En este fin de semana, ya viernes 8 de mayo, y fíjese, es una fecha muy simbólica en la religión católica en el mundo, porque hoy se cumple un año del pontificado del Papa León XIV. Hoy hace un año fue elegido León XIV para ser el representante de San Pedro en la tierra. El Papa, ahora sí que el líder de la Iglesia Católica en el mundo. Así es que hoy es una fecha muy importante para el catolicismo, a un año del pontificado de León XIV, que se ha caracterizado por su testimonio de fe y un llamado constante a la paz, a la verdad y sobre todo bajo el amor de Cristo. Es prácticamente lo que ha trabajado muchísimo en este primer año de pontificado del Papa León XIV. Así es que, pues, es una fecha importante para el catolicismo en el mundo. Y en el mundo del fútbol también es muy importante, porque en un día como hoy se fundó el club más grande del continente, las Chivas Rayadas del Guadalajara. Fue fundado un 8 de mayo de 1906. 120 años está cumpliendo el rebaño sagrado. Fue fundado por un comerciante y un agente de ventas de origen belga, Edgar Ebert, con el nombre de Unión Fútbol Club. De hecho, los fundadores de lo que hoy es Chivas fue el belga Edgar Beret y dos franceses. Por ello los colores, la bandera de Chivas es prácticamente basado en la bandera de Francia por estos dos franceses, y el rojo por Bélgica, la otra nacionalidad del otro fundador, y los colores también inspiran mucho en el Club Brujas de Bélgica. Así es que la historia detrás del rebaño sagrado, el fútbol, el club, el Unión Fútbol Club fue el primer nombre de el Club Deportivo Guadalajara, que más tarde se convirtió en Club Deportivo Guadalajara, y tiempo después llega el mote de Chivas. ¿Por qué llega el mote de Chivas? Porque hubo un partido en el que les metieron 11 goles, creo, al Guadalajara, y al otro día uno de los periódicos más importantes de México sacó el encabezado: corrían como Chivas locas. Y de ahí se le quedó las chivas, y hoy es un ícono a nivel mundial este club, por lo que representa, de jugar con puros nacidos en México o que tengan la nacionalidad mexicana, que marca la ley de nuestro país, que marca la Constitución. ¿A qué se refiere esto? Que, por ejemplo, puede haber un jugador nacido en la parte del mundo que usted me diga, pero si es de papá, o de padres, o de mamá, o abuelos de cualquiera de los dos, de papá o mamá, de origen mexicano, nacidos en México, puede jugar para las Chivas. Entonces, esa es la política del Guadalajara. A diferencia, por ejemplo, de un naturalizado que no nació en México, pero que vivió toda su vida en nuestro país y obtuvo ya su nacionalidad mexicana, pero él no nacido en México, ese no puede jugar. Caso específico, llevándolo con manzanas, el Chaquito Jiménez, el hijo del Chaco Jiménez, que es delantero de la selección mexicana. El Chaquito nació en Argentina, llegó a México cuando tenía 1 o 2 años. Toda su vida ha vivido en México, su formación como jugador ha sido en México, para el Veracruz, para el Cruz Azul. Y hoy representa a la selección mexicana porque él así lo decidió. Él puede jugar para Argentina, bueno, en dado caso tuviera cabida en Argentina. Pero para Chivas no podría jugar porque no nació en México y sus padres son argentinos y sus abuelos son argentinos. Aunque él diga que es más mexicano que algunos jugadores que hay en Chivas, que culturalmente tenga razón, pero la Constitución así lo marca. Así lo marca la Constitución. Entonces, esa es la política y por eso, a nivel mundial, pues Chivas, en donde llega a ser conocido, es más que nada por esa tradición de jugar con puros deportistas nacidos en México o de nacionalidad mexicana, como lo indica la Constitución, que sea hijo de padre o madre o ambos mexicanos o nieto de algún mexicano. Obviamente, eso sí, nacidos en México. Bueno, así es que coincide la fecha del rebaño sagrado con el primer año del pontificado del Papa León XIV. ¿Cómo anda la temperatura? Muy agradable, una mañana nublada, andábamos por ahí de los 20 grados entre las 7 y 8 de la mañana. Ahorita el termómetro ya se movió un poquito, 23 grados centígrados, 69 en la escala de los Fahrenheit, y no hay probabilidades de lluvia, hay muy pocas, ¿eh? Hay un 24% de posibilidades de lluvia para el resto de la tarde. La máxima que llegaremos el día de hoy son 31 grados centígrados, 88 en la escala de los Fahrenheit. Para mañana sábado se espera una máxima de 34 grados centígrados con una mínima de 23. El domingo 37 grados centígrados la máxima, 20 la mínima. Y el lunes 33 grados centígrados la máxima, 19 la mínima. Probabilidades de lluvia 19% para el sábado, 8% para el domingo y 24% para el lunes. Condiciones en Fahrenheit para mañana sábado, 93 grados Fahrenheit la máxima, 73 la mínima. El domingo, 99 grados Fahrenheit la máxima, 69 la mínima. Y el lunes, 61 grados Fahrenheit la máxima, 67 la mínima. Así, las condiciones de la temperatura para los próximos 3 días, para este fin de semana. Puentes internacionales, si usted va a ir a Laredo, Texas, puente internacional número 1, la Puerta de las Américas, se encuentra muy ligera la fila, alrededor de 8 vehículos formados para cruzar por el puente 1. Recuerde usted que es acceso exclusivo para los usuarios del carril Centro o el carril Express. Así es que avanza muy rápido estos 8 vehículos que están ahí haciendo fila. El acceso peatonal despejado y el ingreso a Nuevo Laredo en ambas modalidades sin mayor problema de filas. Puente Internacional número 2, el Juárez Lincoln, a su capacidad. Puente lleno para ir a Laredo, Texas, libre hacia Nuevo Laredo. Así, lo que corresponde a los puentes internacionales. En estos momentos, el tipo de cambio, el dólar, continúa por debajo de los 18 pesos. La estabilidad del dólar se ha mantenido, ha perdurado durante prácticamente todo el 2026. A la venta, 17 pesos con 60 centavos y en la compra, 16 con 80. Lo que indica, pues, es la estabilidad que se ha mantenido la cotización del dólar. Usted paga por cada billete verde 17,60 y le pagan a usted 16,50. En el tipo de cambio interbancario, la moneda pues continúa dentro de los parámetros que se ha comportado. En el interbancario hay mucha más variación, depende mucho de la institución bancaria. Pero en lo que va de esta mañana, es un comportamiento positivo respecto al peso. cotizando cerca de los 17 pesos con 20 centavos y 17 con 30 pesos por cada dólar. Esto en mercados internacionales. En las ventanillas bancarias, por ejemplo, Banorte, la compra opera sobre 16.10 y la venta en 17.65. Fíjese nada más las opciones. Del interbancario en esta mañana de viernes. Búsquele cualquier centavo que usted se ahorre, pues tendrá muchísima, muchísima ventaja y beneficios. Más si las cantidades, pues son considerables. Así que el dólar continúa por debajo de los 18 pesos. Vamos a ir a una pausa, vamos a ir a un bloque comercial. Después de este corte, regresamos con más información.
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12: Son las 10 con 14 minutos.
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0: Gracias por continuar con nosotros aquí en Noticias 96. Seguimos con más información dentro de la cobertura diaria. Y déjeme comentarle, dentro de las actividades en la agenda de esta ciudad, continuamos con más información. En esta mañana de viernes, una mañana pues todavía agradable, ¿eh?, en donde andamos por debajo de los 23 grados centígrados, 22, 23 grados centígrados, parcialmente nublado, un fin de semana en el que se tenían probabilidades de lluvia, se han ido esfumando, se han hecho menos las posibilidades de lluvia y lo que esto implica para que pues ya empecemos a prevenir las condiciones que se van a registrar en las próximas semanas. El calor irá en aumento, el calor irá en ascenso. Así que a cuidarnos, a hidratarnos bien y sobre todo tener extrema precaución con menores entre 1 y 5 años, quienes son los más vulnerables, y adultos mayores. Extremar precaución en estas poblaciones que son, pues obviamente, los que más riesgo corren ante las temperaturas extremas, tanto en el tiempo de calor como en el tiempo de frío. Por lo pronto, vámonos al reporte con nuestra compañera Erika Morales en esta mañana. Erika, muy buenos días, adelante, te escuchamos.
10: Muy buenos días, Osvaldo, buenos días a todos los radioescuchas. Oye, te estaba escuchando que toda la historia de las Chivas, y la verdad es que hay datos que no me lo sabía. Mira que también soy aficionada, pero últimamente, pues ya sabes que no nos ha ido muy bien que digamos, pero bueno, pues seguimos siéndole fiel al equipo del rebaño sagrado. Y bueno, pues déjame comentarte por otro lado que, bueno, pues ayer se llevó a cabo un evento en donde la presidenta municipal Carmen Lilia Cantú Rosas hizo entrega de escrituras gratuitas a familias de Nuevo Laredo. Bueno, con ello, bueno, pues se consolida como un referente nacional en los procesos de regularización y escrituración de viviendas al lograr que 200 familias reciban de manera gratuita la certeza jurídica de su patrimonio gracias al trabajo coordinado entre el gobierno municipal, el Instituto Nacional de Suelo Sustentable y el Instituto Municipal de la Vivienda y Suelo Urbano. Ahí la presidenta, bueno, este evento se llevó a cabo en lo que fue la Infoteca Sor Juana Inés de la Cruz, y bueno, pues ahí la alcaldesa Carmen Lilia junto al director general de INSUS, Víctor Guzmán, encabezaron la emotiva ceremonia donde ciudadanos de 7 diferentes colonias recibieron este documento que representa justicia social y tranquilidad para las familias neolaredenses. Hay muchas familias que más de 35 años pues estuvieron esperando esta oportunidad de poder tener legalmente las escrituras de sus hogares, y bueno, pues fueron de colonias como Las Torres, Ampliación Voluntad y Trabajo número 3, Santiago M. Belden, Vicente Mendoza, Naciones Unidas, Guerrero del Sol y Primero de Mayo. Así es que bueno, pues muchas familias, 200 familias recibieron sus escrituras, y con ello, bueno, pues la certeza jurídica de contar ya con una vivienda de manera formal. Y bueno, pues esto es parte de un compromiso también por parte de la presidenta municipal, quien, bueno, ha estado apoyando a todas las familias que así lo requieran, sobre todo en la escrituración. Y fíjate que con ello también, tú, Osvaldo, que con ello, bueno, pues también recordemos que a través del programa de Presidencia Cerquita de Ti acude el Colegio de Notarios Públicos, que bueno, pues también asesoran y ayudan a todas las familias, que uno de los recurrentes son este tipo de situaciones, que buscan que escriturar sus viviendas y con ello pues tener una certeza jurídica, y esto es parte también del compromiso por parte de la alcaldesa Carmen Lilia Cantú Rosas.
0: Bien lo comentas, ayer que escuchábamos al funcionario que estuvo encabezando también la entrega de escrituras, destacó la voluntad y obviamente el programa político de involucrarse en un problema pues que no es directamente, ¿no?, correspondiente al gobierno municipal, pero hacer todo lo posible, gestionar e involucrarse para darle certeza jurídica de una propiedad a estas 200 familias. Y lo importante que es, Erika, siempre decimos papelito habla, ¿no?, en cuestión de educación, cuando está en el tema de las relaciones interpersonales, pero en realidad cuando se trata de un vehículo, de una propiedad, de un terreno, de una casa, es un dicho más que importante, fundamental, papelito habla, el tener la certeza de que te pertenece.
10: Así es, Osvaldo, y también con ello, bueno, pues hay que recordar que la presidenta Carmen Lilia es notaria pública, es abogada, y yo creo que este tipo de programas es porque realmente lo ha estado viendo o lo ha visto a lo largo de su carrera también como abogada, de que son problemas que las familias aquí en Nuevo Laredo pues presentan de manera recurrente. Y te digo, a través del programa de Presidencia Cerquita de Ti escuchamos, te digo, porque hemos estado muy atentas en todos estos programas de presidencia, Y una de las cosas que más las ciudadanías, cuando se acerca a este buen módulo de los notarios, es sobre todo eso, la escrituración de su vivienda. Entonces yo creo que esto es parte del compromiso que la alcaldesa asumió y que, bueno, pues está cumpliendo y ha estado apoyando, porque no es la primera ocasión, ya van varias ocasiones que se han estado entregando escrituras a familias de aquí de Nuevo Laredo.
0: Sí, y como bien lo dices, en el ámbito profesional, la alcaldesa es licenciada en Derecho, es notaria pública, pero también ha sabido involucrarse y empaparse de problemáticas, de situaciones y necesidades que hay en la ciudad y poder canalizarlo a través de estas gestiones, a través de las facultades que tiene como municipio y poder ayudar, aunque no sean temas exclusivos o que correspondan responsabilidad del municipio. Es decir, han hecho por mejorar condiciones que son en tramos carreteros, hablando de urbanización, de calles, de vialidades, de infraestructura urbana, y ahora con lo de las escrituras, además de que conoce el tema, de que es especialista en el tema, pero en términos generales, yo creo que es una característica de esta administración municipal que encabeza Carmen Lilia Cantú Rosas Villarreal, y mucho tiene que ver la influencia que tiene ella. El decir, a ver, aquí hay algo que se puede hacer, sí, dale para adelante. Ejemplo inmediato, las escrituras del TEC de Nuevo Laredo.
10: Así es, Osvaldo. Entonces, digo, todo esto, pues la verdad que se agradece mucho porque, bueno, ha estado apoyando a muchas familias y como lo acabas de comentar, a una institución que también ya tenía muchísimos años. Entonces, bueno, pues es parte de un compromiso que ella asumió y que obviamente pues está cumpliendo en tiempo y forma.
0: Es correcto. Excelente, Erika, pues estamos al pendiente y en comunicación.
10: Así, muchas gracias, Osvaldo. Y bueno, antes, si me lo permiten, nada más quiero extender una felicitación a la compañera Noralicia Zaparta Urbina, que hoy es su cumpleaños, y también a la maestra Elda Elizondo de Ramos, que también, bueno, pues es su cumpleaños. Pues muchos cumpleañeros en este día, así es que, bueno, pues que la pasen muy bien, que se las apapachen mucho, y bueno, pues la mejor para estos 365 días que vienen de su cumpleaños.
0: Fíjate nada más, muchas felicidades a la compañera Norita Zapata, a la maestra María Elda Elizondo. Coinciden con este primer año de pontificado del Papa León XIV y además ni más ni
10: escuchaba
0: menos
10: eso.
0: El aniversario del rebaño sagrado.
10: Así es, digo, Nora ya sabemos lados. Que sí, Nora es Cruz Azul, ¿verdad? Ya lo
0: sí,
10: sabemos
0: sí,
10: que
0: ya sé, hombre, ella pero le gusta no es Cruz Azul. Norita.
10: Sí, pero nosotros, pues bueno, somos chivas de corazón.
0: Es correcto. Gracias.
10: Así es, lo que tengo mañana.
0: Excelente fin de semana igualmente. Gracias a la compañera Erika Morales. Tendremos, por supuesto, el reporte en la tarde de nuestra compañera Erika Morales. Y sí, esto que comentábamos sobre el programa de escrituración, ayer veíamos a las personas de diversas colonias de Nuevo Laredo, pero había unas del sector de Las Torres, de una segunda etapa en la colonia de Las Torres, y pues verdaderamente el rostro te dice muchas cosas, ¿no? Al momento de recibir su escritura, el documento que por fin te da la certeza jurídica, la tranquilidad de tu patrimonio, de que esa propiedad, de que esa casa en la que a lo mejor han estado por más de 20, 30 años, ya tienes el papelito con el que puedes tener esa tranquilidad, esa seguridad, esa validez que te pertenece el predio, tu casa, ¿no? Y todo lo que, los beneficios que esto implica o las ventajas. Que si de pronto dices, quiero cambiarme, hay una buena oportunidad, vendo esta casa, pues las escrituras te dan esa ventaja. Que quieres un crédito para ampliarlo, que quieres un préstamo, una situación complicada, una hipoteca, pues ahí está. Y es con el documento, es con las escrituras. Entonces todos estos beneficios que te otorga la legalidad de propiedad, en este programa que ayer se entregaron 200 escrituras, 200, en un momento más. Después del corte, vamos a ir un corte y después del corte tendremos los detalles de lo que se registró ayer en la entrega de estas 200 escrituras. Vamos a una pausa, volvemos con más.
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12: Son las 10 con 27 minutos.
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0: Gracias por continuar con nosotros aquí en Noticias 96. Seguimos con más información en la agenda diaria, en la cobertura. Y le comentaba antes de irnos al corte sobre este programa de la entrega de las

0: 200 escrituras a los vecinos de las colonias Las Torres y las valientes familias de Ampliación, Ampliación Voluntad y Trabajo 3, Santiago M. Belden, Vicente Mendoza, Naciones Unidas, Guerreros del Sol y Primero de Mayo. Tener las escrituras de su casa significa tranquilidad, significa la certeza jurídica de saber que ese pedacito de Nuevo Laredo y de Tamaulipas les pertenece por completo. Nuestro compromiso con la seguridad patrimonial de las familias no laredenses avanza a paso firme. Durante la administración 21-24 logramos entregar más de 1.200 escrituras y en el transcurso de este gobierno sumamos estas 200 y 100 que ya habíamos entregado, que vamos a entregar el día de hoy, estas 200, alcanzamos un total de 1.486 documentos entregados a las familias de nuestra ciudad. Y bueno, todo esto ha sido posible gracias al trabajo en equipo y la voluntad de servir. Logramos gestionar un subsidio del 100% para que este trámite resulte completamente gratuito para todos ustedes. Este logro es el reflejo de la gran sintonía y colaboración que existe entre los tres órdenes de gobierno. Agradezco profundamente el respaldo absoluto de nuestro gobernador, el doctor Américo Villarreal Anaya, quien siempre demuestra su amor y apoyo constante hacia Nuevo Laredo. De igual forma, aplaudimos y reconocemos la gran visión y labor de la presidenta de México, la doctora Claudia Sheinbaum Pardo.
1: Parte de las palabras que compartió la alcaldesa Carmen Lilia Cantú Rosas Villarreal, y en este mismo evento, Víctor Guzmán Dagnino, titular del INSUS, comentó lo siguiente: el reconocimiento al gobierno de Nuevo Laredo por este tipo de programas.
2: Felicidades a las familias que hoy reciben un documento, hoy se convierten en dueñas y dueños de un pedacito de Tamaulipas. Yo creo que eso vale la pena que se festeje. Hablaban ahorita de 37 años viviendo en su vivienda, tocando sin servicios, les tocó estar en los lotes de terreno y hoy ya son dueños de ese pedacito de Nuevo Laredo. Hay pocos municipios a nivel nacional que cuentan con un instituto de vivienda. Nuevo Laredo cuentan con ustedes con un municipio, con un instituto de vivienda que permite precisamente concertar estos procesos. Actualmente en esta administración del gobierno federal, el instituto, el INSUS, tiene la responsabilidad de 1,000,000 de escrituras. Entre ellas están las de ustedes precisamente que hoy reciben un pedacito de tierra de Tamaulipas. 1,000,000 de escrituras, pero adicionalmente eso es en el marco del compromiso 49. Si se acuerdan, la presidenta de la República, el día 1 de su administración, en octubre del 2024, anunció 100 compromisos. De los 100 compromisos, el 49 se llama escrituración masivo de viviendas y la responsabilidad es del Instituto Nacional del Suelo Sustentable. 1,000,000 de familias están recibiendo escritura o títulos de su patrimonio, de sus viviendas. ¿Ha habido programas de regularización del suelo agrario? Sí. Pero un programa de escrituración masivo no ha existido en la historia del México. En la historia de México, ni en la historia moderna ni en la antigua. Nunca había existido un proceso y un programa de regularización como este. ¿Dónde salen los procesos de manera expedita, rápida y que ustedes tengan certeza jurídica, que haya gratuidad en el proceso completo? La única manera es que haya sinergia, como la hace la presidenta Carmen Lilia Cantú Rosas. La verdad, presidente, te agradecemos mucho, de verdad te lo reconozco, andamos por todo el país, y no es porque estemos en Nuevo Laredo, lo digo como es. Hay estados que es muy complejo el proceso de regularización. En Tamaulipas, el trabajo que hace también el doctor Américo Villarreal permite precisamente que seamos más expeditos en los procesos de regularización.
1: Palabras que compartió el responsable del titular de INSUS, Víctor Guzmán Dagnino, ayer en la entrega de escrituración. En otra información, el día de ayer se celebró una jornada de presidencia cerquita de ti. Escuchemos a algunos de los vecinos que fueron y se vieron beneficiados con estos trámites y gestiones que se pueden realizar en presidencia cerquita de ti en la colonia Villas del Sol.
3: Es importante que se tengan estos eventos debido a que hay gente que pues lo necesitamos como para nuestras mascotas. Es una ayuda muy importante porque pues en nuestro caso tenemos varias mascotas y pues es un gasto que ya no estamos haciendo, el hecho de desparasitarlos, de vacunarlos y además de todos los otros apoyos que está ofreciendo el gobierno de aquí de Nuevo Laredo.
4: Todos

0: Muy bien, muy organizado. Ahorita venimos por lo de las vacunas, que nos han atendido muy bien. Hemos perseguido cada campaña y nos han tratado de excelentes. Y me gustaría de que pues seguir, que sigan apoyando más que nada.
1: Yo estoy muy contenta con estas campañas porque son de mucho beneficio para toda la población, ¿verdad? Hay que estar al pendiente de las mascotas. Le agradezco mucho a la presidenta que haga estas campañas porque nos sirven a toda la población, ¿verdad? Muchas veces uno no tiene los medios y estas campañas pues nos sirven a todo, no nada más para los animales, sino en todos los sentidos. Y pues estamos muy agradecidas con la presidenta. Muchas gracias, presidenta.
2: Así, lo que comentan algunos de los vecinos en lo que corresponden a Presidencia Cerquita de Ti. En otra información, déjeme y le comento del programa que tiene Nuevo Laredo, fíjese, en el Hospital General, que el Hospital General de esta ciudad está certificado para los trasplantes, para ser una unidad procuradora de trasplantes, y en la actualidad hay dos pacientes que están a la espera de que se les presente la oportunidad de recibir trasplante. La doctora Raquel Daniela Núñez García, coordinadora hospitalaria de donación de órganos y tejidos con fines de trasplante, nos comenta al respecto de cómo se ha comportado el arranque en este año en este departamento.
3: Bueno, en años anteriores logramos sacar casi todos los pacientes de lista de espera, se trasplantaron los pacientes que estaban pendientes. Ahorita ahorita tenemos dos pacientes que están en espera, acabamos de ingresar una paciente más. Pero lo que va del año, pues no se ha realizado ningún procedimiento hasta ahorita, por lo mismo que la lista de espera, pues no teníamos lista de espera. Tenemos un paciente pendiente de el año pasado que no se ha podido realizar, se ingresó a finales del año pasado, pero hasta ahorita no hemos tenido algún tejido disponible para nosotros. Hacemos la evaluación de los pacientes, pero pues sí, al final de cuentas los familiares son los que deciden. Por algunos motivos, algunas enfermedades, no es posible que todas las personas puedan ser donadoras, entonces no es tan común o no podríamos decir que todos los pacientes que llegan a fallecer pues pueden ser donadores, ¿verdad? A veces, por múltiples situaciones, dependiendo de enfermedades que tengan, o a veces, por ejemplo, las córneas no están en condiciones porque tuvieron alguna cirugía previa en los ojos o alguna otra situación, eso no les permite ser donadores, pero al final de cuentas, pues la familia es la que decide. Muchas veces no aceptan los familiares. Sí, por desconocimiento del programa, pero también porque a veces realmente no sabían lo que hubiera decidido su familiar un día acerca de este tema, ¿verdad? Entonces, sí llega a ser un poquito de conflicto ahí, no con los familiares, sino pues de por sí ya están pasando por un momento difícil, como es el fallecimiento de su familiar. Y el no tener la certeza de que hubiera querido su familiar sí complica un poquito la donación. Alguna situación por la que no hay disponibles córneas, pues es por lo que comentaba yo antes, que a veces los tejidos no están en condiciones, ¿verdad? Puede ser la principal causa, que no todos los pacientes que fallecen pueden ser donadores por alguna situación, lo que comentaba, o sea, alguna cirugía previa que ya no esté en condiciones de utilizarse esa córnea, o por ejemplo, pues hay algunas lesiones que no precisamente una cirugía, pero sí algunas lesiones que presentan en el tejido y que ya no hace el tejido apto para trasplantar.
2: Así lo que nos dijo respecto al programa de procuración de órganos del Hospital General de Nuevo Laredo. El día de ayer se llevó a cabo una capacitación referente a las nuevas obligaciones laborales, su alcance y estrategias aplicables para las empresas por parte del doctor Everardo González Garza. Él es especialista certificado en Derechos Humanos por el Centro Carbonelli, también es docente en la licenciatura y maestrías de dicho centro, presidente de Coparmex en Reynosa, y esto es parte de lo que nos platicó referente a esta capacitación que otorgó el día de ayer en la Asociación de Agentes Aduanales.
4: Honrado de estar en un centro empresarial hermano como es el de Nuevo Laredo, agradecer la invitación, la generosa invitación que hace mi amiga la presidenta Mónica Lamar por involucrarse en estos temas que son de gran actualidad. Hoy vamos a analizar durante 3 horas un bosquejo de la actualización laboral que ha existido. Y hay que recordar un punto muy importante. Desde el 2019 a la fecha se han reformado más de 14 ocasiones la Ley Federal del Trabajo, lo que representa más o menos el 75-80% de la transformación de la norma jurídica laboral. Entonces, ¿qué es lo que buscamos aquí? Que las socias y socios del centro empresarial, las micro, pequeñas y medianas empresas, pueden involucrarse en esta actualización donde vamos a tocar temas de entrada, la reducción de la jornada, igualdad sustantiva, violencia y acoso, y vamos a ver, hablar sobre otros tópicos también de gran trascendencia en el día a día y con algunos ejemplos pragmáticos.
5: ¿Hacia dónde va esta reforma? Como empresario, ¿cómo la ves estos temas que nos acaba de mencionar?
4: A ver, ya son reformas ya formales, ya establecidas, ya instituidas en la Ley Federal del Trabajo, y tenemos que buscarle el mejor de los lados a esta gran circunferencia que representa esta cascada de reformas legislativas, y tenemos que, en un punto muy valioso que vamos a analizar el día de hoy, la construcción de la dignidad humana. Esta parte donde Coparmex ha insistido mucho, que en el centro de las empresas se encuentra la persona trabajadora, el trabajador, la trabajadora, donde nos va a dar la oportunidad de ir construyendo esta dignidad humana, pero en beneficio de cada uno de nuestros colaboradores y colaboradoras.
5: Estas reformas que menciona, licenciado, ¿hay un impacto en el tema de las ciudades fronterizas a las del centro y sur del país en términos de situaciones que todos sabemos en cuestiones de salario, en cuestiones del estilo de vida y sobre todo que la frontera siempre se mide aparte?
4: Por supuesto, nosotros desde la Comisión Laboral, a la cual pertenezco como vicepresidente, hemos insistido mucho que la región fronteriza, como bien lo comentas, de entrada tenemos un salario mínimo diferente, que justamente en diciembre del año pasado solamente aumentó un 5%, porque dentro de las expectativas del salario en una familia donde de cuatro, donde dos trabajan, lo que se aspira es que con dos salarios mínimos puedan alcanzar la canasta básica alimentaria y no alimentaria.
2: Parte de lo que se expuso en esta en este taller laboral. Vamos a una pausa, volvemos con más.
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8: El béisbol de las Grandes Ligas regresa a la Ciudad de México con la serie entre los Arizona Diamondbacks y los Padres de San Diego recién vendidos. Este sería el tercer año consecutivo en que las Grandes Ligas traen un partido de estas características en nuestra ciudad, y es que no es sorpresa para nadie porque, chécate esto, han comprobado ser los juegos más rentables del año. Así que negociazo por donde le veas. Aquí lo que yo te pregunto es si este sold out que se logra en cuestión de minutos cuando se dan estos juegos acá es suficiente para, uno, comprobar que México es un mercado clave para las Grandes Ligas. Yo digo que sí, por supuesto, pero dos, y más importante, si es suficiente como para considerar a la Ciudad de México sede permanente de una franquicia de la MLB. No es lo mismo, dicen por ahí, llenar un partido que llenar toda una temporada.
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2: Gracias por continuar con nosotros aquí en Noticias 96. Seguimos con más información. Seguimos con más dentro de las actividades diarias. Y fíjese que el Consulado General de México en Laredo lleva a cabo una convocatoria, dos convocatorias. Una ya está prácticamente funcionando y la otra es referente a la Copa del Mundo. Sobre esto nos platicó el cónsul Juan Carlos Mendoza Sánchez, cónsul de México en Laredo, Texas, referente a estas convocatorias.
14: Nada más que Laredo fue fundada 21 años antes de que se fundara Estados Unidos como país independiente, ¿no? Entonces, ¿qué es esto? ¿Por qué es importante eso? Porque Laredo es una ciudad que es más del 90% son población de origen mexicano, ¿no? Sí. Entonces tenemos que ir a aprovechar todas estas cuestiones para reivindicar que Estados Unidos no solamente es un país de sajones, ¿no? Es un país donde los hispanos juegan una parte fundamental. Hoy por hoy, uno de cada cinco personas que viven en Estados Unidos es de origen latino. Es muy importante. Uno de cada cinco personas que viven en Estados Unidos es de origen latino, es el 19.7, es casi el 20%. Pues es uno de cada cinco, ¿no? ¿Sí?
2: Sí.
14: Uno de cada cinco es de origen latino. Es decir, Estados Unidos tiene una composición latina importante, y eso hay que reivindicarlo, y es una población muy poderosa, ¿no? Entonces, hay una parte de la historia que hay que pues reivindicar, y como el evangelio en la iglesia cada domingo, pues hay que repetirlo, y si tú vas a misa de lunes a viernes, pues hay dos lecturas, pero siempre hay un evangelio, ¿no? Entonces el evangelio está ahí, pum, pum, día tras día tras día. Entonces estas cosas hay que repetirlas hasta que pues realmente la gente entienda quién discriminan a los latinos, pues entienda la importancia que tienen los latinos, no solamente en la historia, sino en el poder y en el desarrollo de los Estados Unidos. Entonces, para nosotros es por eso tan importante participar en esta celebración del 271 aniversario de la ciudad de Laredo. Va a haber muchas celebraciones durante el fin de semana. Una de ellas es esta exposición. En esta exposición vamos juntos, el consulado y el instituto, con la ciudad de Laredo y la Webb County Heritage Foundation, ¿sí? Los cuatro vamos en esta exposición. Esta exposición, lo que estamos invitando, y estamos desde el lunes y vamos a estar recibiendo hasta el viernes próximo las contribuciones de artistas plásticos y de fotógrafos. ¿Con qué? pues con lo que quieran, con los cuadros o con las fotografías que tengan de la historia de Laredo a través del tiempo. ¿Qué nos importa? Pues nos importa la historia, nos importa la gente, el paisaje, la infraestructura. Enseñar en esa exposición, pues, la historia de esta región tan importante, ¿no? Que es este, pues, la región de los dos Laredos. Entonces, es una cuestión binacional. Reitero, desde el lunes y hasta el viernes 8 de mayo vamos a estar recibiendo de las 8 de la mañana a las 4 las contribuciones de las personas, que sus pinturas o sus fotografías, cualquier cosa que tengan que ver con Laredo, vayan, y vamos a abrir esa exposición en enero, día 15 de mayo, ¿no? 15 de mayo, y va a estar esa exposición hasta el 5 de junio, ¿sí? ¿Por qué del 15 de mayo al 5 de junio? Pues porque el 15 es el mero día del aniversario de la ciudad de Laredo, y el 5 de junio pues tenemos que levantarla, porque la próxima semana vamos a estar recibiendo otros aportes. Tenemos la otra exposición. Tú hablabas del mundial, y el mundial no solamente es el fútbol, o sea, es lo que se logró de proyectar a Norteamérica como una región, ¿sí? Que sea, haya partidos, aunque sea poquitos en México y poquitos en Canadá y la mayor parte en Estados Unidos, no es poca cosa. Es proyectar a Norteamérica como lo que somos, como una región con muchos vínculos históricos, comerciales, humanos, o sea, muchos intereses hoy con toda esta relocalización de la producción, con los conflictos que están en el mundo. Cada vez es más claro que se está regionalizando el mundo, ¿no? Y en esa regionalización, pues nosotros somos una región muy importante, pero además no somos países que hacen competencia entre los tres, somos países complementarios, ¿no? Entonces, eso tenemos que aprovecharlo, ¿no? Por eso creemos que después de la revisión del T-MEC, pues se va a abrir una parte importante para el crecimiento del comercio en América del Norte, pues justamente los puentes pues se van a expandir a más del doble, de 8 a 18 carriles del comercio mundial, y un segundo puente en Colombia, y la proyección del puente 4-5. Entonces, todo eso implica más vínculos con México, ¿no? Podemos tener diferencias de momento, ¿no? Eso, han estado esas crisis entre los países, son parte de nuestra historia, siempre están ahí, pero se van a ir, ¿no? Esas crisis no van a durar por siempre. Lo que sí va a durar por siempre es el comercio, es las relaciones humanas, es la cooperación. Y entonces,
2: así, parte de lo que platicamos con el cónsul Juan Carlos Mendoza Sánchez, cónsul de México en Laredo, Texas. Y en otra información sobre, fíjese, platicamos con un abogado especialista en temas laborales, en situaciones de trabajo, ya que, pues, tristemente es una de las ramas de la abogacía que más movimiento genera, ¿no? Él es el licenciado Rubén Toledo y nos habla sobre despidos injustificados en los expedientes que más atienden. Algo muy importante de lo que nos destaca aquí es cuando se asesora al desempleado o a quien acaba de ser rescindido de su trabajo, acaba de ser despedido, no se les cobra la consulta es gratuita. Y si exponen el caso y están las condiciones para que la persona que fue despedida, existen los elementos para interponer una denuncia, una demanda, y que salga favorable al cliente, tampoco se le cobra para iniciar el proceso. Hay un arreglo económico con el abogado ya, cuando se garantiza que se va a ganar la situación legal, y es como trabaja este despacho de abogados. Así nos lo explica el licenciado Rubén Toledo.
15: Pues el despido injustificado, como su nombre lo dice, es cuando un patrón rescinde el contrato laboral con el trabajador sin tener ninguna causa. Sí, una causa o razón que pueda él justificar que fue motivo para poderlo para poderlo separar de su fuente de trabajo. Entonces, por eso se denomina un despido injustificado y trae como consecuencia pues el pago de varias prestaciones, entre ellas por la indemnización constitucional y por los preceptos que no se hayan pagado cubierto en su momento. Por otra parte, la rescisión laboral es a un punto muy distinto. En este caso, la rescisión la puede ser efectiva tanto como el patrón como el trabajador. Obviamente, la Ley Federal del Trabajo establece los lineamientos al cual pueden acatar tanto el trabajador para poderte separar sin su responsabilidad y trae como consecuencia casi igual como un despido injustificado, el pago de prestaciones, tanto como la indemnización constitucional. En este caso, la diferencia es que el trabajador se separa voluntariamente de la fuente de trabajo. ¿Por qué? Porque han sido violados sus derechos laborales o incluso humanos. Entonces, si él se siente agraviado el agravio encuadra en uno de los artículos, en una de las fracciones establecidas en el artículo 51, el trabajador podrá tener la decisión de separarse, ¿sí?, y abocar la rescisión laboral por el incumplimiento de sus pagos, el incumplimiento de pago o derechos que tiene que hacer el patrón hacia su persona. Los sindicatos están para poder proteger a los trabajadores. Esa es la función principal a través de sus contratos colectivos de trabajo. Ese contrato colectivo de trabajo debe establecer prestaciones superiores a la ley. Por ende, al ser los agremiados pertenecientes a dicho sindicato, el sindicato tiene la obligación de defender sus derechos laborales hacia el patrón y defenderlos en todo momento. 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Le comparto mi teléfono para cualquier tipo de asesoría jurídica. En materia laboral no tiene costo alguno. 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
2: Así parte de lo que nos comentó el abogado Toledo. Vámonos con el compañero Mario Portillo, el reporte en esta mañana.
16: Hola, ¿qué tal, Osvaldo? Muy buenos días. Nos encontramos desde las calles de Nuevo Laredo, reportándote como todos los días. Fíjate que en esta ocasión platicamos con Hortensia Estefanía Rodríguez, quien es médico veterinario y zootecnista de la Asociación Protectora de Animales, y pues nos comenta acerca de los problemas que se están presentando ahí en la Asociación Protectora de Animales, de algunas cuestiones que se están viendo, que se van a ver por estas fechas, que pues bueno, ya se acerca el calor intenso. Entonces pues vamos a ver lo que nos comenta.
17: Tratamos de dar los tratamientos más completos que podemos, porque entendemos que al ser una asociación pues ya tenemos ciertos recursos limitados, pero siempre tratamos de hacer el trabajo lo mejor posible y dar la mejor calidad de vida a todos nuestros pacientitos.
16: Muy bien, bueno, ahorita que se está en esta época del año, ¿qué es lo que más se está viendo en los casos que se ven aquí?
17: Uy, sobre todo en estas fechas de que ya se aproxima el calor, vienen bastantes perritos con infestaciones de pulgas, de garrapatitas y sobre todo perritos con enfermedades conocidas como la fiebre de la garrapata, que es la ehrlichia. Estos son casos que nos tocan ver pues muy seguido, más que nada.
16: ¿Y estos cómo se tratan, perdón?
17: Bueno, normalmente lo primero que tenemos que hacer siempre es erradicar lo que es, en este caso, pues lo que lo está causando, que es las garrapatitas. Hay que controlar pues la cantidad que tienen los perritos, les damos un ectodesparasitante, que es para matar pulgas, garrapatitas, y pues dar tratamiento pues secundario para los signos que estos puedan causar, y pues es nada más darles tratamiento, darles seguimiento, y pues va mejorando poco a poco.
16: ¿Esto es exclusivo de los...? Pues ahí está lo que nos comenta Osvaldo, todo el tema de las garrapatas. Pues es importante cuidarse de las garrapatas, sobre todo caninos, que son los que sufren las consecuencias de estos parásitos, que bueno, pues son algo molestos para la sociedad, y pues bueno, ahí la solución que nos da. Osvaldo, yo me despido, no sin antes desearte que pases un feliz día.
2: Gracias al compañero Mario Portillo con este reporte. Señoras y señores, el tiempo nos ha alcanzado. Por su atención, muchísimas gracias. Maxi Hernández en controles. Yo soy Osvaldo Rodríguez. Quédese con nosotros aquí en Radio Fórmula, primera cadena nacional.
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22: Son las 10 en punto.
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10: Señora bonita, mi amigo, amo de casa, ¿ya vi el reloj? ¡Ya son las 10! Y es viernes, que Dios nos lo conserve hasta el lunes, porque solo él sabe que nos lo merecemos. Llegamos al fin de semana, ya se armó, ya tocamos la orillita. Que no baje el entusiasmo, prenda la tele o súbale a su radito, porque estas horas no son horas. Por decreto mundialista, la SEP adelanta las vacaciones para que los escuincles no se derritan con el calorón y obviamente por culpa del mundial. Cierre por inventario. Donald Trump y Marco Rubio le están tomando la medida a los consulados mexicanos en Gringolandia y ya andan viendo cuáles sí y cuáles adiós. ¿A poco muy sabroso? Noroña salió de Palacio Nacional muy sacalepunta y le dice a los gringos que hagan las listas que quieran, que aquí somos muy soberanos. ¡La cara más cara! Diputada morenista de Guanajuato le cargó al Congreso 26 mil varos de cirugía plástica, pero ella dice que fue por anemia. 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
11: A ver, yo sé que tú hacías... 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
12: Ya estamos de regreso, señora bonita, en No Son Horas. Bienvenida sea usted al Grupo Fórmula. Le saludo como cada día. Chumel Torres me acompaña como siempre. Mi Gino Montes, Gabriel Omimí. Vamos rápidamente con lo que tenemos preparado para el día de... ¿Qué era? ¿La carabina Ambrosio? ¿Era ese?
13: Esa rolita era el tema de la carabina de Ambrosio. Y, un show mágico, cómico y
12: sí,
13: musical.
12: Sí, sí, sí, real. Oye, Gino Montes nomás hacía eso, ¿verdad? Como que bailaba.
13: No, era...
12: Era la también. Que decía, thank you.
13: Sí, era fíjate, era asistente, primer asistente de prestidigitador.
12: Ajá.
13: También era acompañante del cantante en cuestión.
12: Hijos, no quiero decir la palabra que quiero decir, pero a mí se me hace que hice...
13: Bueno, ¿cómo se les dice? ¿De can? Digo, no está mal.
12: Era como más que de carne, ¿no? O sea, como era que tenía medio...
13: Sí, porque además también la usaban en Mercado de Lágrimas y se requería...
12: Sí, se requería sí. La presencia
13: era
12: de...
13: Era comodín, digamos. Era
12: ¿sí, va? Comodín, sí. A mí me hace que era un... Bueno, no, pero...
13: Era brasileña ella.
12: ¿Ah, sí?
13: Era brasileña.
12: Sí, no me lo sé.
13: Bueno, o es, creo que sigue viva, la neta. Porque hubo un rumor.
12: ¡Sigue viva!
13: Sí,
12: claro,
13: creo que no. Está viva. Sí, creo que sí.
12: Me encanta que es viernes. Digo, sí. Se sabe perfectamente.
13: ¿Es
12: que
13: esto o la CEP? ¿Qué quieres?
12: No, es que la CEP está muy buena. Está muy buena. Digo, prefiero poner el siguiente bloque porque Mario Delgado sacó un video ayer diciendo el ciclo escolar va a ser más largo para que el mundial y los niños también lo disfruten y todo el mundo se le puso pero flamenco.
13: Y ya recularon.
12: Hoy salieron la reculación. Está muy bueno. Yo te voy a decir lo que yo creo, ahorita después del corte, pero hay como cierta teoría de la conspiración, yo creo. Más bien, o sea, no conspiración, pues, pero ahorita ves. Vamos a un corte comercial y regresamos con esto en No Son Horas. Vámonos.
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0: Estamos platicando en el bloque pasado acerca del comunicado que se dio desde la SEP adelantando las vacaciones por de verano por el mundial y que es que por el calor. Pero resulta que esta señora Mario Delgado, perdón, se puso ahí en cámara, dijo lideresa, presidenta,
1: al maestro con cariño,
0: la consentida de mi profesor,
1: y la dijo, maestra Jimena, carrusel de niños.
0: Heroica. Y entonces, bueno, dijo, niños, les adelanté las vacaciones del nada.
1: Quédense en su casa, no dejen que los turistas.
0: ¿Tres meses, gordo?
1: No dejen que los turistas los vean todos de.
0: Si
1: de
0: ajá, por sí, a ver, si de, esa
1: por
0: era.
1: Sí, si de por sí sus hijos están feitos.
0: Sí, pues su hijo.
1: Imagínense todo derretido.
0: Todo chamagoso ahí, todo acalorado.
1: Con el moquito
0: con el moquito así, el bigotito que parece pintura de payasito.
1: El huevo tibio ya todo
0: no, señor,
1: seco
0: ¿cómo,
1: ahí.
0: ¿Cómo saber que los franceses, los alemanes vean a su chamaco todo feo con su
1: chamagoso,
0: mochila? Con su mochila de Paw Patrol toda rota. No, señor.
1: Quédense en casa.
0: Quédense en casa. Y no, lo que decía don Mario es que era para que disfruten del mundial, también ellos, sí. ¿Qué? Y los papás dijeron, ¿cómo? A ver, entonces el tema fue...
1: ¿Cómo voy a disfrutar el mundial con mi hijo en la casa?
0: Exacto, güey. Dijo el señor Mario que del 5 de junio, o sea, ya, espérate, hasta el 31 de agosto, o sea, casi septiembre.
1: Sí, no,
0: güey. Son tres meses. O sea, las madres de
1: medio
0: familia...
1: Medio semestre.
0: No, güey, o sea, se quieren arrancar los pelos.
1: Sí.
0: Y entonces, tenemos el video, ¿verdad? Porque ahí te va. Esto es una comunicación formal. Esto es un video institucional. Esto no es una... ¿cómo se llama? Improvisación. Esto es una cosa
1: por más
0: ya de neta y sale con todo
1: iluminado,
0: el equipo y la grúa, ¿no? Sí, sí, o sea, sí. Hasta la Memo grabó, él hizo así la toma y todo. Vamos a ver qué fue lo que dijo el señor Mario y luego después lo que dijeron ya los altos mandos. Échamelo.
2: Por distintas circunstancias y distintas peticiones que hemos tenido, adelantaremos el cierre del ciclo para el siguiente 5 de junio. Las labores administrativas que hacen las y los maestros en cada cierre de ciclo terminarán el 12 de junio.
0: ¿A ti te suena este video que vimos a una propuesta?
1: No, me
0: ¿A
1: suena.
0: ¿A ti te suena que dice, oiga, pues a nosotros se nos ocurre, no sé cómo la ven ustedes, la sociedad civil, los compañeros maestros, etcétera, si hacemos el ciclo escolar tan tiempo en cuasi?
1: No, suena ya un hecho.
0: Esto ya venía... ¿No?
1: Sí.
0: Y entonces, esto fue ayer en la tarde y toda la gente se puso pero flamenca en las redes sociales, todo, sobre todo los papás de los niños.
1: Sí, sí,
0: porque
1: sí.
0: Porque si para algo, si no, o sea, no puedes tú, no, es tanta vacación.
1: Ni Dios mande tener
0: te vuelve loco. Pues si para eso se inventó el horario.
1: Para eso se inventó la escuela.
0: Para eso se inventó la escuela y para eso se inventaron los cursos de verano.
1: Sí.
0: O sea, yo en cuanto tenemos vacaciones, mañana entras al curso, amigo, vámonos. Sí, Ricky Moreno me decía, sí, porque no hay curso de invierno, güey, si no hay ni qué hacer con los pobres morros, güey, no, la neta. Y entonces los papás se le pusieron al brincote y ya salieron hoy en la mañana, era que, no, muchachos, se adelantaron. Era una propuesta, no dije.
1: ¿Qué resulta? Ustedes que
0: ay, todo lo ¿cómo, no, ¿cómo creen que lo iba a hacer sin consultar a la ciudadanía? Claro que no.
1: Vamos viendo.
0: Déjame mañanera que vamos a estar bien, vamos a ver qué onda, porque también la Unión Nacional de Padres de Familia se le pusieron súper al brinco a don Mario y a toda la CEP. Y ya hoy dijeron, no, era broma, o sea, no creas que, ay, si
1: ahí
0: no,
1: se la creyó.
0: Ay, tres meses, ah, claro que no. No, de hecho son más meses todavía. Yo creo que tenía esto un doble fondo. El primero, pues sí, descansar al maestro con cariño, que se viera el mundial. Y segundo es, cuando los niños no van a la escuela, el tráfico de esta ciudad está delicioso.
1: Sí, sí, sí.
0: Cuando no van los niños a la escuela, esta ciudad es un espejo, se llega en 20 minutos a todos los lugares. Ya nomás entraron otra vez los morrillos ahí al recinto.
1: Dobles filas.
0: Y se vuelve estancado. Y entonces dijeron, ¿cómo le hacemos para que los gringos no digan de fucking city? Traffic. Y dice, mete a los niños a la escuela.
1: Sí.
0: Digo, a la vacación. Y ya se alivia el tema del tráfico. Yo creo que no lo van a hacer. Porque la verdad es que hay una cosa muy clara y es una regla que no escrita, que es, tú no te puedes meter con los papás. Si hay una fuerza, si hay una fuerza que mueve este país, es la jefa. Y a la jefa, no hay manera, No hay manera de que a tu jefa, o sea, si mi mamá y mis tías, güey, cancelaron la gira de Control Machete, güey. En Chihuahua. ¿Entiendes cómo? O sea, no tienen nada que hacer, no hay poder humano, güey. El mismísimo Luzbel le tiene miedo a unas, a mamás enojadas.
1: Es que son muchos meses, güey.
0: Son muchos meses, son 3 meses.
1: ¿Qué vamos a hacer con chamacos en la casa?
0: Es lo que te digo yo. No hay Paw Patrol que aguante, gordo. No, no, no, no.
1: Está bien, digo, está bien.
0: ¿En serio? No, hombre, imagínate las pistas de Blue, se le acaban pistas al pobre Blue.
1: Hijo, te voy a poner esto, pero
0: sí,
1: ya
0: no,
1: está
0: ya no haya ni que hacer. Vete al iPad otra vez, mijo, puedo tener corazón valiente. Sí, no, no, no haya ni que hacer, sino, si la pandemia.
1: Sí, sí, sí.
0: ¿Verdad?
1: Quedan... ¿Cómo acabó con familias, sí, con parejas?
0: A mí me escribía muchas amigas ahí con hijos de, oye, diles que ya regresen a clase, cuerno, güey, pues para que dele cariño, dele cariño al niño. Está bien. Vamos rápidamente con los Estados Unidos porque está poniendo esto cada vez más caliente. Siguen los gringos, el Departamento de Estado de Estados Unidos, bajo la dirección de Marco Rubio, ahora van a iniciar una revisión exhaustiva de los 53 consulados en México que están operando allá en su territorio. Esto es información de la cadena CBS News, donde dicen que esta medida forma parte de los esfuerzos de la administración de Donald Trump para alinear su política exterior con la agenda de Estados Unidos primero. Esto podría derivar en, ojo aquí, el cierre de algunas de estas oficinas diplomáticas. Dylan Johnson, dijo que es el subsecretario de Estado para Asuntos Públicos, dice la... Confirmó que había una revisión constante, pero ahora lo que están diciendo es que, al parecer, ellos dicen, se van a asegurar que los consulados de allá hagan, que no hagan propaganda y que no vayan en contra de los intereses de Estados Unidos.
1: Así es. En la mañana, doña Claudia Sheinbaum, hoy en la mañana, dijo que rechazó, pues, que los consulados mexicanos en Estados Unidos hagan política contra el gobierno gringo. Pero sobre esto, sobre el cierre de... O más bien la revisión de los consulados, en calor dijo, la neta, no sé. O sea, no tengo información.
0: No, ni le avisaron.
1: Es información de CBS.
0: Oye, gordo, pero ¿y el consulado qué tiene? ¿O crees que meta ahí el codillo para contra Estados Unidos?
1: Pues la neta, no sé, güey.
0: O sea, yo creo que más bien...
1: Si no sabe la presidenta, ¿por qué voy
0: a...? No te estoy preguntando para que me responda, que me resuelvas. Más bien es para conversar al respecto. Yo lo que creo es...
1: Mira, a mí Y sé, sí o no, están apretando el nudito cada vez más.
0: Eso,
1: o sea, están. Ese globo ya no saca aire, güey.
0: Sí, no, ya estoy muy apretado.
1: Sí, ya no, güey, ya cada vez se complica.
0: Y una de las ondas es: a mí lo que se me hace es que los gringos están poniendo cada vez más la lupa acá. Y dijeron, oye, estos discursos a mí no me están gustando de que no, que los gringos estén acá. Vamos a ver qué están haciendo ahí los del consulado.
1: Todo esto sigue siendo lo mismo.
0: Sigue siendo lo mismo. Esta trenza nomás está más grande, pero es el mismo.
1: Es el mismo nudo.
0: Es la misma trenza. Porque aparte, hablando de gente indeseable, este Noroña ya salió muy girito a decir... Pues que hagan las listas que ellos quieran, a mí no me importa.
1: Esto porque se juntaron, hubo aquelarre.
0: Se juntaron, hubo aquelarre, y pescaron ahí al senador Noroña y minimizó las presiones del gobierno de Estados Unidos diciendo que a él no le importa que hagan las listas que quieran, no me pongan a mí.
1: un día antes le corrió a la prensa, le estaban ahí preguntando.
0: Le corrieron a la prensa, él y Chiquidráculas también. Así, no, se fueron.
1: Adán Augusto.
0: ¿Verdad? Adán Augusto se dijo, y sin salabín, así nomás sale un murciélaguito.
1: Sentiste.
0: Y hoy Noroña dijo,
1: muy sacale puntas, sí.
0: Sí, anda muy sacale puntas, no, que hagan las listas que quieran. Yo nomás quiero ver que el siguiente de la lista sea mi Jerry.
1: No creo.
0: ¿No?
1: No. ¿Tú crees que...? No creo que... No del tamaño, sinceramente.
0: No del tamaño.
1: ¿Qué?
0: No, más bien no lo pelan. O sea,
1: por eso,
0: está muy piojo.
1: Es de poca monta.
0: O sea, ¿tú crees que es del gober de Morrochamoya para arriba?
1: Yo creo que para que pegue tienen que ser peces gordos.
0: Pues él está bastante gordo. ¿No? Sí, va. Está muy pipitilla.
1: Sí.
0: Ah, ya te entendí. O sea, que piensa que se mete con él y por eso la hace
1: más dejado. No, tranquilo.
0: Ni te topan, compadre. Sí, pues sí, ¿verdad? ¡Noroña! ¡The fuck is that, Noroña! Vamos a un pequeño corte comercial y regresamos en No Son Horas. Usted, señora bonita, no se nos mueva, aunque la pongan en la lista del Estados Unidos.
3: Un mundial no solo se juega en la cancha, también se vive en la ciudad. Y en ese contexto, la Ciudad de México decidió asumir un papel activo, no solo como sede, sino como un espacio que pone al centro los derechos de quienes la habitan y la visitan. A través de la estrategia Juego Limpio y Sociedad Justa, el gobierno capitalino articula el trabajo de 46 instituciones en más de 100 acciones que buscan garantizar inclusión, movilidad, seguridad y acceso a la información durante la justa deportiva. Este esfuerzo también responde a la escala del reto. Una ciudad que recibe a millones de visitantes necesita algo más que operación logística. Requiere coordinación, prevención y una visión que integre distintos frentes al mismo tiempo. Por eso, la estrategia contempla acciones que van desde la prevención de violencia y la atención a la salud mental, hasta planes de movilidad, espacios públicos intervenidos y herramientas digitales para facilitar la experiencia de quienes viven y visitan la ciudad. También hay un componente importante en lo social y lo cultural. El fútbol se plantea como un espacio de encuentro, de identidad y de participación, no solo como espectáculo.
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5: La alcaldesa Carmen Lilia Cantú Rosas consolidó una alianza estratégica con el Programa de las Naciones Unidas para el Desarrollo. Esta unión busca fortalecer políticas de igualdad y desarrollo sostenible, tomando como referencia modelos locales como la Casa Violeta. La alcaldesa reafirmó que la igualdad es una política pública con resultados reales, posicionando a Nuevo Laredo como un referente internacional en justicia social y empoderamiento de la mujer, informó Brenda Gutiérrez.
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0: Si no te quedó claro al primer golpe, te damos el repasón.
1: Ya estamos de regreso en los Sonoras y una bonita amigo de casa, querido Jam. Hay una señora que se llama Hades. ¿Cómo se llama? ¿Cómo te vas a llamar Hades?
2: Hades.
1: Pues sí, es el malo de Hércules, güey.
2: ¿No es una leche?
1: Ah, también es leche. Y el malo de Hércules. Bueno, pues hay una señora que se llama Hades Berenice. No le pones a tu hija Hades, ¿no?
2: No,
1: bueno, medio la odias.
2: No.
1: Bueno, Hades Berenice Aguilar está en el ojo del huracán político porque ella es diputada local de allá de Guanajuato, sí. De Morena, claramente.
2: Obviamente.
1: Y entonces la están acusando de cargar al erario una cirugía estética por 26,286 pesos.
2: No es lo único de
1: no
2: la,
1: es
2: no es, la, no es lo único que le están.
1: Oye, ¿cuándo se le hace o por qué?
2: No, ya se le hizo.
1: ¡Ah, se le hizo!
2: Sí.
1: Ah, ¿qué pidió? ¿El Megan especial o güey?
2: No. El
1: ¿cómo no, se llama
2: la película de los ojos? Bueno, ella dice que no fue una
1: cirugía estética.
2: Una cirugía estética, sino lo que dicen todos cuando. Ya sabes, me quiero arreglar la nariz porque no respiro bien.
1: ¡Ah, hombre! Sí, no tengo sinusitis, cállate. Tengo sinusitis, llegas acá de Michael Jackson y sales así.
2: No,
1: de
2: es que ya no podía respirar.
1: Ya
2: a mí no,
1: no
2: me importa cómo se vea.
1: Ya
2: sabes. Entonces,
1: está,
2: ella dice que no,
1: mira.
2: Que fue no fue una cirugía estética, fue una cuestión ahí de la anemia, que le salía la anemia.
1: No me vas a salir tú con una cirugía estética y de repente llegas ahí con
2: yo, güey, pero si yo me asumo como güey,
1: el gaba así de
2: gordo es el nuevo, gordo es el nuevo sexy.
1: No, wey. No, a ver, mira, aquí promovemos mucho el amor propio, ajá. Y entonces esta señora ingresó al hospital del 16 al 19 de noviembre de hace dos años, 2024, allá en La Joya, y salió reconstruida. Y ya salió y dijo, Hades, parece usted Megara, le dijeron.
2: Santa Clara.
1: Vamos a ver, parece usted Campanita, porque entró Hades y salió, mira, Herculana. Vamos a ver qué fue lo que dijo la señora Hades, no puedo con el nombre, que tenía anemia, que sí, por eso fue al hospital. ¿Cómo anemia?
2: Sí, mira, se le ve ahí el ojito amarillo, cuando ya estás ahí mal comido.
1: No, todo amarillo, pues le fue el tinte y todo. Vamos a ver qué fue lo que dijo la señora Berenice Aguilar Hades Castillo con respecto a su cirugía, que no es cirugía, que en realidad era una anemia. Échalo.
3: Cirugías estéticas que me había hecho con recurso del pueblo. Tenemos los documentos donde aparecen transfusión sanguínea precisamente por un problema de anemia que tengo desde hace tiempo.
1: Mira, ojo de loca no se equivoca, hay que decirlo. Y yo tengo mucha experiencia en, es una rama de la ciencia que se llama buchología. Y entonces uno sabe luego cuál uña es de Jellish, cuál la extensión, ¿verdad?
2: ¿Cuál es italiana?
1: ¿Cuál es italiana? ¿Cuál es el francés? Sí. ¿Cuál es las mechas californianas? ¿Cómo se llama el otro que le dicen Bayalash? Sé demasiado.
2: ¿Por qué sabes eso?
1: No sé, güey. Exacto.

0: Los ricos.
1: ¿Totis?
0: Y otros dulces varios, ¿verdad?
2: El buchón, el buchón.
0: Cuatro varos. No. Pero oye, güey, pues, ¿no que tiene anemia? ¿O tenía anemia?
2: Pues a lo
0: no
2: mejor...
0: esté tragando tanta.
2: O sea, sí tiene anemia, pero también es de Guanajuato.
0: Malbabón y chocobocadín.
2: Sí.
0: Oblea, recorte grande.
2: La totis,
0: el toti.
2: Dubalí. Sí, no, y Winnie's. ¿Para qué tú estás esto? El Sugu pirata. ¿Sí sabes cuál?
0: Bueno, pues ahí está, también metió...
2: hombre, sí metió bocadín. Yo como no gasto. Pensaba ver mi chocolate favorito ahí.
0: Pues ahí está como gasto de...
2: ¿De qué? Pues ¿Al erario?
0: Al erario.
2: Te digo, es que puedes sacar...
0: 4,000 varitos. Digo, entre otros gastos que le están ahí sacando, ¿eh?
2: Me la quiere correr a la mala Miades. Usted no se deje.
0: Miades, ¿verdad? No digas Miades porque suena horrible, güey.
2: Miades, usted no se deje. Usted perrona, gordo. Oye, gordo.
0: Sí, señor.
2: Un
0: mundo nos vigila.
2: No, güey, no me hagas esto, Gabriel.
0: No. Aquí no hablamos de cuerpo. Aquí no hablamos de los cuerpos.
2: Yo creo que hay que empezar tú y yo ya a botoxear, así para llegar a... ¿No?
0: ¿Cómo?
2: Que no, bocota, así... Ay, mi Gab. De esas señoras que ya ni pueden tomar agua.
0: Sí, sí, sí.
2: No, no, no. Ajá, que les digo...
0: Señora, está riendo, llorando.
2: Háblale con Popón, te dice que muy vieja, tía, güey. Yo es que llegar a esos así, injerto de pelo y sí, todo, que ya se les ve de color como.
0: No, porque la gente.
2: Como color de anime.
0: La gente como, que se injerta pelo sí, se le ve así como de nenuco.
2: Sí,
0: güey,
2: como de muñeca, sí, de ¿verdad? Muñeco. Sí, sí, sí.
0: Sí, no, güey.
2: Como las abuelitas, las amigas.
0: Hablando de injertos de pelo.
2: Las amigas de mi abuelita que se les agarraba así azul. Ay, será
0: no, pero eso es cuando no sale chido el tinte. Cuando
2: no,
0: no te pones
2: es cuando
0: bien
2: te agarra la cana, Gabriel, no, por favor. Wey, confía en mí en estos asuntos, por favor. Por favor.
0: ¿Cuándo te vas a pintar esas canas?
2: No, no, hombre, yo me lo voy a hacer azulado. Yo ya en Sailor Moon voy a llegar. No voy a llegar así como Tongolele, así con una.
0: Con el mechón.
2: Con un churrito. Sí, pero ya estás listo para llegar ya a invertir todo.
0: Oye, hablando de cocopasto.
2: Oye,
0: de pasto casillito.
2: Mi Chicken Little, güey.
0: Sí, Ricardito
2: regresó
0: Anaya.
2: Regresó a la tormenta, Ricardo Anaya. ¿Por qué? Porque traía ahí... It's insulting and unacceptable. ¿Te acuerdas que decía?
0: Sí, sí, sí.
2: Que ahora salió un artículo de un medio ahí, furries.
0: No. Fue una recopilación del sentir de las redes sociales.
2: Bueno, el punto fue... Que el señor trae los lentes esto de gente virgen, de los meta.
0: Los meta de Facebook.
2: Y son esos que tienen camarita tan... Sí. Digo, hay gente que le gustan. A mí se me hace como de, ok, bueno. Y dicen, es espía de la CIA.
0: Porque tus lentes sacan fotos.
2: O sea, güey, ¿qué nivel de...?
0: Digo, cualquiera puede comprar estos lentes.
2: ¿Qué IQ tienes que tener para pensar que así de repente nadie hace... Voy a grabar todo esto. Aparte, estos lentes prendió un focotote. Sí. O sea, y se ve así cuando estás grabando. ¿Sí me entiendes cómo? O sea, lo único que provocan estos lentes es calzón chino. Eso es lo único que te van a provocar en la vida. Ahora resulta que espía de la CIA.
0: Están diciendo muchos perfiles en redes sociales, especialmente de la 4T.
2: Sí, sí, sí.
0: Que se confirma que. Que Anaya es un vendepatrias y un
2: espía de la CIA. ¿Estás viendo?
0: Porque usa los lentes con cámara.
2: Ahora digas tú, tiene el físico de espía. Por favor, güey. Anaya parece Q, el guante que le hace.
0: Sí, parece.
2: No, parece que él los inventó, más bien. Así parece. ¿Sabes qué se parece a Anaya? Parece el que le da a James Bond todo lo que va a usar. Ese.
0: Q.
2: Dice. Y esta pluma la saca y lo te echa ahí en veneno.
0: Bueno, pues ahí está confirmado ya el señor
2: espía
0: Ricardo Anaya.
2: De la CIA.
0: Que ha sido de todo y sin medida. Ahora exacto. También es espía.
2: Oye, hablando de gente buchona, hermoso. Hay un conato de bronca ahí en el Congreso de la Ciudad de México porque la diputada panista Daniela Álvarez llegó, salió ahí de la cámara y dijo, oye, ya está vendimia, ¿qué? ¿Quién me puso un tianguis aquí?
0: Reclamó que había un tianguis.
2: Y le dijeron las compañías, momento, no es tianguis, es un bazar.
0: Las diputadas morenistas...
2: No me
0: van
2: a reír, güey.
0: Las diputadas morenistas pusieron un bazar para víctimas de feminicidio ahí en el Congreso. Pero, entonces salen las diputadas panistas...
2: Oye, ayudas y tal, eso no es un
0: salen
2: bazar.
0: Salen las diputadas...
2: ¡Güey, están vendiendo el bong!
0: Güey, te cae el gomiboing es una tradición mexicana, es parte ya de... Mira, ahí está.
2: De, ajá, pero es de tianguis, Gabriel. O sea, cualquier cosa que tenga Boeing, raspatito, el boli, eso no es basura.
0: Por eso, puede ser.
2: La cosa no, a ver, salen digo, las...

0: Dile a Pei que te lleve a los bazares que va de las señoras copetonas de las damas, por favor.
1: Sale la diputada.
0: Llegas y te dan un capuchino.
1: Oye, ¿sí? Sale la diputada panista.
0: ¡Belboy! ¡No!
1: ¡Este tianguis! Entonces se ofendieron mucho las diputadas de la 4T diciendo, güey, como que tianguis es un bazar.
0: Eso no es un happening. Mira, si tienes boli.
1: Es un flea market.
0: Si tienes boing de mango, no es bazar. O sea, es tianguis.
1: Ahí está, mira la paca.
0: Y un tianguis es muy digno. O sea, tampoco no somos teniendo aquí clasistas, nomás hay que decir las cosas como lo que son, Gabriel. ¿Verdad? No, decir a Pe que te lleve a un bazar para que veas de. Uno fino, exacto. Vamos a corte comercial, regresamos con Pei Garza. Usted no se nos mueve. Vámonos y volvemos.

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9: La presidenta Claudia Sheinbaum afirmó que la propuesta de adelantar el cierre del ciclo escolar 2025-2026 por el Mundial de Fútbol fue solicitada por maestros y secretarios de educación de distintos estados. Insistió en que se trata de una propuesta, por lo que hay que esperar a que se define el calendario escolar. La gobernadora del Estado de México, Delfina Gómez, destacó que al momento se han reconstruido 108 kilómetros del periférico norte. Asimismo, indicó que en próximas fechas se llevará a cabo la inauguración de los trabajos realizados. El INEGI reportó que la confianza del consumidor aumentó 0.2% en abril en comparación con el mes anterior. El organismo indicó que la cifra registró un aumento por las expectativas económicas que esperan los hogares en los próximos 12 meses. Informó Daniel Huelvanks. 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
1: Ya estamos de regreso con Pei Garza.
2: El chubi cumpleañero, porque todavía seguimos festejando el cumpleaños, ¿no?
3: Yo como morrita fresita.
4: ¿Qué son? Todo el mes es mi cumpleaños.
2: Fiestas patronales.
3: Oye,
2: qué
3: bonito, muchas gracias por el detalle que me mandaste ayer.
2: Oye, ese bonito, más mereces, no, papito.
3: El globito pintado.
2: Es un detalle
3: pintado.
2: Que yo creo que ni mi querido Jeff Bezos, porque vamos a empezar, digamos, ¿qué? Con el billete. Y esta semana ya vieron que inició, digamos, la Met Gala pagada por mi querido
3: pagada.
2: Jeff Bezos. Esto le costó 10 milloncitos de dólares. No, él es el cuarto hombre más rico del mundo, fíjense bien, con una fortuna de 272 mil millones de dólares. Pero esto, allá afuera, les estaban echando, digamos, estos botecitos con orín, ¿verdad?
3: ¿Qué?
2: Básicamente, de estas jornadas de los trabajadores que no pueden ir al baño, que le están diciendo que es un explotador.
3: Sí, de
2: fíjense
3: de
2: nada más, toda la publicidad que se le hizo, digamos, en torno a la Met Gala, pues todo el mundo quejándose, diciendo, pues ¿cómo tienes billete para esto? Pero ¿cómo no tienes billete para pagarle a los empleados?
3: Oye, y luego la gente misma de la moda se estuvo quejando mucho porque nunca había pasado que la Met Gala fuera...
2: Miren la Loren.
3: Ay, no, hermana. Otra. Es que te digo, es de la misma calle de la señora de las cirugías. Pero
2: por
3: está
2: eso que decía Gabrielito que hay que inyectarse la boca.
3: Hay que inyectarse una vez, es lo que están haciendo todos los ricos. Había mucha queja del tema de la moda que dicen de güey, nunca había estado patrocinado la Met Gala por nadie.
2: Claro.
3: Y ahora había no solamente Jeff Bezos, sino todos los con mucho empresario, pues, de la.
2: Y fíjense nada más, dicen que le va a comprar también la revistita por 5 mil millones de dólares, porque Ann Wintour, recordemos que lleva 37 años haciendo este papel, pero pues se supone que aquí la Lauren dijo, yo también quiero mi pedacito del pastel. Ahí estaba haciendo el ridículo en la gala, porque todo el mundo dijo, oye, ¿cómo puedes hacer un vestido tan caro y tan costoso? Miren nada más, aquí estaba
3: ahí
2: yo.
3: Ahí estaba yo.
2: Le dije, Lore, ¿qué pasó, mi amor? ¿Cuánto nos costó? ¿Dónde están las quesadillas? ¿Dónde están las tlayudas? ¿Y dónde está el bazar?
3: Oye, gordo. Exacto, lo compré. Yo sé.
2: Pero mira el chubi.
3: Oye, guapo. Pero
2: mira nada más qué bonito.
3: Como que se quejaron de que...
2: Mira,
3: de...
2: Gabrielito. Mira nada más. Sí asistió.
3: Ahí está.
2: ¿Cómo ven?
3: Oye, que la gente está quejando de que no se le veía bien la, pues el vestidazo, lo hacía lucir,
2: no,
3: como
2: pues
3: de
2: es
3: chain.
2: Que, acuérdense que el billete, aunque la mona se vista de seda.
3: Sí, va.
2: ¿Verdad?
3: Sí.
2: Y aunque le compren Vogue, y aunque le compren lo que le compren.
3: Le van a comprar Vogue.
2: Le van a comprar Vogue, van a ver ustedes. Y obviamente, pues esto ha sido,
3: oye,
2: todo un
3: muy...
2: escandalazo.
3: Y doña Ana Wintour, que se desmaya.
2: Y doña Ana Wintour está sí, de acuerdo. Mientras ella le pague su billete, bueno, ella dice... Sí. Mientras me paguen mi billete después de 37 años de hacerlo, ¿no?
3: Yo ya me voy a mi
2: ya
3: casa.
2: Ya me voy a mi casa.
3: A hacer mi playground.
2: Y con eso nos vamos a la siguiente nota que está bellísima. Fíjense, se anuncia la cuarta temporada de La Reina del Sur con una demanda millonaria. Fíjense, después de 5 años, esta serie de Telemundo vuelve a la polémica porque Sandra Ávila, quien es verdaderamente la reina del Pacífico, en 2023 demandó, fíjense bien, a Telemundo por $500,000 y ahora... Pongan mucha atención, porque está demandando por el 40% de las regalías.
3: Habla.
2: Esto, fíjense, ahí les hice un estimado más o menos.
3: ¿40% de las regalías?
2: Ahí les va, ¿eh? La segunda temporada tan solo generó $800 millones. Esto es igual a 320 millones. Si ustedes multiplican por las 3 series que se llevan, le tendrían que pagar algo así como $960 millones.
3: ¡Cállate!
2: Así es que, así está esta polémica.
3: No,
2: que además
3: pues
2: ella
3: no es.
2: Fue detenida, recordemos,
3: sí,
2: en el 2007
3: sí.
2: Y casi 19 años y está en libertad desde el 2015 y ya se está saboreando esta jugosos dividendos del 40% de casi $1,000,000,000.
3: Oye,
2: gordo,
3: pero apenas va la cuarta temporada.
2: Ahí va la cuarta temporada.
3: ¿Cómo crees?
2: Todavía no hay fecha, pero ahí lo que sí hay ya es un cálculo de cuántos milloncitos se le deben.
3: Oye, pues otra que podría ser nuestra sugar daddy.
2: Eso,
3: piénsalo.
2: Eso sí que nos inyecte todo.
3: ¿Verdad? Sí, yo jalo. Madre. Bueno, digo, muy bien, ojalá se le haga a la señora porque va a estar...
2: Qué barbaridad.
3: Muy
2: y
3: bien.
2: De ahí, por supuesto que ya todos vieron, escucharon que BTS, digamos, este fenómeno coreano...
3: Fenómeno.
2: Digamos, está aquí, llegaron con 50 mil fans en el Zócalo, ya vieron el miércoles, y entre ellos... Carmencita, una fan de 80 años que esto pues no discrimina, digamos que tiene fandom de todo tipo de edades, está bellísimo, es digamos, la Ciudad de México es la ciudad en donde más se escucha BTS en todo el mundo.
3: ¿En serio?
2: En todo el mundo.
3: O sea, los más fans de BTS son los
2: que... Y además esto le interesa a usted y a mí, porque fíjense, si no le gusta su música, esto genera 2,000 millones de pesos en derrama económica entre boletos, transporte. Esto mucho más lucrativo que mi Taylor Swift.
3: Bueno, Uri fue ayer al concierto y dice que estuvo espectacular.
2: Espectacular, o sea, a mí me... los chavos ahí.
3: Sí, sí. Yo quisiera ir nomás para ver el show, o sea, claro, de que, digo, no me sé ni una ni nada, pero siento que hace una locura.
2: Vean nomás, vean nomás, vean nomás.
3: Sí, güey.
2: Van a... Oigan, y además,
3: ¿sí? ¿Son acuérdense? ¿Videos de casa? ¿Son videos artesanales?
2: Acuérdense que la ARMY además también, digamos, hizo que Profeco, digamos, pagara 5 millones de pesos porque decían que qué onda con los precios y la reventa.
3: Y la reventa.
2: Así que fue histórico, así es que BTS sigue cambiando y seguirá sumando fans para ese Super ARMY. Oigan, y de ahí nos vamos, Michumi, ¿qué crees? A ver si te meten por ahí a la Casa de los Famosos, cuarta edición, que se estrena a finales de julio. ¿Y qué creen? Ya se lanzó esta...
3: ¿Ah, sí?
2: Se filtró esta famosa lista. Recordemos que en la primera temporada ganó Wendy Guevara, segunda Mayito, tercera Aldo de Nigris, y con 4 milloncitos de pesos. Y esto dice Rosa María Noguerón, fíjese bien, que quiere a Omar García Harfuch también en las filas de esta famosa casa. ¿Será posible o
3: ni
2: no
3: los
2: será
3: va
2: posible?
3: Claro, yo creo. ¿Verdad? O sea, yo creo que ahí es, la casa de los famosos es donde va la fama a morir. O sea, es ya... Tienes que estar muy desesperadito.
2: Para, ahí les va, ¿no? Ahí les va la lista. Silvia Pasquel, Consuelo Duval, Lin May, Cintia Clitbo, Daniela Luján, Lalo España, Omar Chaparro, Susana Zabaleta, Yair, Tami Parra, Alejandra Ríos.
3: ¿Yair?
2: Yair.
3: ¿Y ¿Eh? Susana Zabaleta?
2: Y Aldo Rendón. Esta es la supuesta lista, recordemos.
3: Aldo Rendón, sí.
2: Eso estaría cayendo.
3: Aldo Rendón,
2: ¿no?
3: Va a ganar. ¡No! ¡No quería verla! Pero es que me encantaron los Rendón.
2: ¿Tú crees, ay, ¿tú crees que sí le, sí, sí, se, es sea, sea real esta lista?
3: No
2: es
3: sé.
2: Que, por lo menos que envíe Aldo Rendón, Rosa María Noguerón, por favor, mucha atención. Ese sí, mételo, ¿no?
3: Pero no creo que Aldo Rendón haya querido.
2: ¿Y mi Harfuch?
3: Mira, no, Harfuch menos. No, no, ni les contesto el teléfono. Pero yo creo que tú irías a la que...
2: Depende de cuánto billete paguen.
3: Sí, ¿va?
2: Sí. Bueno, qué buen billete, sí.
5: O sea, te pagan aunque no ganes.
2: Sí, te pagan aunque no, no ganes. Tú cobras semanalmente. Semana. Ajá. Tú cobras, o sea, semanalmente. Y si ganas, todavía te llevas además tus 4 millones.
3: Ay, no, y de hecho, o sea, a mi cuate, el Adrián Marcelo, le mandó un abrazo. Le pagaban una chivirico extra por si generas.
2: Ah, acá, porque además él ya estaba negociado, porque es de los más polémicos. Entonces, ajá, ya tenía cifra.
3: Si tú generas aparte polémica y estás ahí como que la gente está hablando de ti, te dan. Y no es poquita lana, ¿eh?
2: No es poquita lana.
5: Jalo.
2: Oigan, y hablando de lana, nos vamos a ir con Michaki, porque fíjense, va a lanzar una nueva canción,
3: señora,
2: para el Mundial. Dai, Dai. Ya, por favor,
3: ya,
2: por esto, favor. Yo creo ya que yo ya le hubiera dicho si fuera su manager, Michaki, ya paremos, por favor. Con
3: paremos.
2: Por ya facturaste demasiado.
3: Entiendo que
2: ¿cuántos
3: que...
2: zócalos llenaste? Ya, ¿cuántos, wey, cuántas ya, arenas? Bonito. Ya, la verdad.
3: A ver, ¿le quedó chido el Waka Waka? Hay que
2: ya,
3: decirlo.
2: Estuvo bonito.
3: La otra nos valió Wilson. Es güey, ¿me entiendes? ¿Cómo? O sea, no, la verdad... Chaki, ya para. O sea, no todo es facturar en la vida.
2: También no hay todo que es facturar.
3: Atienda a sus hijos, señora. ¿Me ves estar ahí, va?
2: Exactamente. Que se ponga a hacer el quehacer, mi Chaki, ya, ¿no?
3: Muy bien. ¿Tu red, mi querido Pei?
2: Pei Garza. Y hoy me escuchan también a las 10 aquí en la estación Hermana 103.3 FM.
3: Muchas gracias, Bechito. Bueno, pausa, regreso con el elenco del Fantasma de la Ópera. Esto usted no se lo quiere perder. Vamos y volvemos. Estas no son horas.
0: No son horas para un careo.

0: regreso al Grupo Fórmula Señora Bonita. Tengo hoy la presencia aquí, qué penita, de Lina de la Peña y de Eduardo Jesús Vega. Ellos son El Fantasma y es Christine, respectivamente. Están ustedes en la nueva puesta en escena de El Fantasma de la Ópera, sí, que ha sido un madrazo. A mí me encantó cuando la vi. Ya la había visto varias veces, porque soy muy fan de los musicales, pero la versión mexicana de verdad es una bellezota. ¿Cómo se han sentido con la respuesta del público? Muy linda, ¿no?
1: Ha sido una gran respuesta. Increíble. Nos han recibido, nos quieren muchísimo cuando salimos, nos dan regalitos, nos dejan un buen mensaje.
0: Es que tiene muchísimos fans esta obra.
1: Esta obra tiene muchos fans y es una obra que no solo en México, en todo el mundo. Y no esperábamos que tuviéramos tantos fans en México, de verdad, pero muchísima gente la conoce. Sí.
0: Y es muy querida.
1: Sí.
0: Oye, Lina, Christine es un papel, pero está muy perro, o sea,
1: sí.
0: Y es muy, muy, muy, muy demandante vocalmente.
1: Sí,
0: muy. ¿Cómo es el proceso de prepararte para este? Porque es no, sí, casi ópera, es ópera, pero aparte con show, o sea, tienes que estar en tu, físicamente y vocalmente tienes que estar.
1: No, es la verdad es que es muy demandante, Christine Dae, pero porque tienes que hacer 7 funciones a la semana. No es lo mismo cantar una vez, Christine, a poderla cantar 7 veces a la semana. Entonces, poder lograr eso, tienes que tener un cuidado vocal muy, muy pronunciado y es muy detallada la forma en la que trabajamos como cantantes y actores de teatro musical. Es muy diferente a cualquier otro tipo de canto que puedas hacer. Ahora tienes que cuidar la voz, medirla, ajustarla, tomar muchas clases. Obviamente nosotros llevamos preparándonos hace mucho tiempo y por eso es que tenemos como las herramientas y las tablas de poder lograr este musical así.
0: Qué perrón,
1: con esta
0: qué padre.
1: Calidad.
0: Oye, Eduardo, y El Fantasma es obviamente uno de los papeles icónicos de Andrew Lloyd Webber.
2: Sí.
0: A mí me gusta mucho cuando la gente logra este tipo de papeles como actores, ¿no? Como artistas. ¿Cómo es ese sentimiento que te digan de, oye, Lalo, ¿sabes qué?
2: Sí, se armó, güey.
0: Y de repente es de, o sea, porque pasas de la emoción.
2: Sí, me caí,
0: A ver. ¿Quieres lograr el sueño, pero de repente ya está ahí y dices tú, madres, güey. Tengo que ponerme a entrenar.
2: Sí. Me pasó.
0: ¿Qué te pasó?
2: Que yo dije, ok, perfecto. Fantasma es algo. Bueno, vamos a ver.
0: ¡Ay, sí! ¡Ay, sí! ¡Claro que no!
2: Mentira, no, no, no.
0: ¡Ay, Fantasma! Bueno,
2: okay. No.
0: No te van a quedar los.
2: No, cuando me llegó la noticia fue increíble.
0: Sí.
2: Me caí, tú sabes, el chorro. Pero lo que me cayó el 20, como dicen, fue cuando empecé a estudiarlo a fondo, a entrenarlo, a ver. Lo difícil vocal y actoralmente que es, y es un personaje bien difícil. Y cuando estaba en los ensayos me cayó el 20.
0: Sí,
2: ahí.
0: Sí.
2: Ahí dije, esto. Oiga, no era lo que.
0: Les tenemos una sorpresita que nos tienen preparado un cachito de una rolita porque no me quiero perder.
2: Sí, claro, ahorita lo hacemos, claro.
0: Bueno, los dejo aquí con Lina de la Peña y Eduardo Jesús Vega. Adelante, muchachos, por favor.

0: esto? No me hagas esto, güey. ¿Cómo preparan este tipo de canciones? O sea, esa es una parte donde tú te vas al cielo con la, con sí, la cantada, que es sí, el... Sí. Canta mi ángel de música, ¿verdad?
1: Exacto.
2: Canta para mí.
0: ¿Cuánto tiempo duraron preparando entre ustedes dos? ¿O era con todo el elenco? ¿Cómo fue el proceso este?
3: Bueno,
0: proceso...
3: nosotros nos conocimos en los ensayos. Sí. Porque ajá, yo no estaba acá, yo sí, estaba sí, en Estados Unidos.
0: Okay.
1: Todo fue en ensayos.
3: Y todo fue en ensayos. Nos conocimos y preparamos todo en 6 semanas.
0: ¿Qué parte es eso? O sea,
3: sí. O sea, digo, es rápido, es rápido.
0: A ver, hay que decirlo. Rápido. Yo soy muy fan del teatro musical, todo el mundo lo sabe, pero no solamente es hacer este tipo de voces on cue.
3: Claro.
0: Eso es dificilísimo,
3: sí, sí, sí,
0: ¿no?
3: Sí, sí.
0: A ver, usted ve a su cantante favorito, muchos de ellos no les puedes pedir que canten así. Tengo que calentar la voz. No, no, no, no. Esta gente le hace de, chaparrita, ya vas. Esa es una, para empezar.
3: Sí. Claro.
0: Segunda.
3: Es la preparación.
0: Y sí, la preparación te dan de que, muy bien el fantasma, muy bien Christine. Es en 3 semanas, mi rey. Sí, entonces sí, tienes sí, que texto, el tema vocal, o sea, es una de verdad.
3: Yo fui el último que me incorporé al elenco, ah, porque ellos pasaron más
1: sí,
3: como muchos
1: meses. Muchísimas audiciones, okay, muchos filtros.
3: Pero yo vine de último porque no sí, tenían fantasma, entonces a mí me agarraron de. Yo fui video por Zoom, fue todo.
0: ¡Por Zoom! Por Zoom. Wey, ¡no me hagas esto, güey!
3: Mi audición fue por Zoom. Yo mandé los videos se mandaron los videos a Inglaterra. Ajá. Había que aprobarlos por Andrew.
0: Ah, porque aparte es eso.
3: Sí,
0: aprueba
3: sí,
0: el estado.
3: Sí, sí, sí.
0: De Phantom of the Opera.
3: Exacto.
0: Es una compañía.
3: Ellos escogen exactamente sí, quiénes son. Sí,
0: sí,
3: quiénes
0: no,
3: son.
0: No, no, o sea, es producto mucho, de mucha chamba.
3: Exacto.
0: Entonces, pero sabes que siento que ustedes deben ser los mejores vecinos, porque todos tenemos el vecino que está aprendiendo a tocar la batería y de ¡ya cállate, güey! Y yo sí le diría a Eduardo así de síguele, cuate. O sea, porque verlo ensayar así en el de Fantasma
3: de
0: Dios.
3: De todos los días.
0: El final. No
3: te de todos los días. Todos
0: repítelo
3: días,
0: ni nada. Oye, pero sí siento que mucha gente los está queriendo, le está yendo formidable
3: sí,
0: a todas las funciones del
3: sí,
0: fantasma. ¿Cómo ha sido la respuesta del público? Una cosa divina, ¿no?
1: Fenomenal. De uh-huh, verdad que llegan familias, uh-huh, llega de todo tipo de personas, llegan y nos dicen, es que esto unió a mi familia, o es como unió
0: crees,
1: con mi pareja.
0: ¿Cómo
1: sí,
0: crees?
1: El fantasma significa tanto... Por,
3: pues porque, mi primera cita.
1: Sí, no, y de verdad, niños.
0: Es una gran primera cita.
1: Sí, sí, sí, sí. Niños llegan, de verdad, con las máscaras.
0: Qué
1: o sea,
0: chido,
1: de verdad, wey, tantas mamás que llegan uh-huh, con sus hijos y que llegan tan
3: vestidas
1: conmovidas.
0: Vestidas
1: de,
0: sí, sí,
1: de Christine, las hijas también vestidas de Christine.
0: Qué chulada.
1: Y ahí es cuando te das cuenta que es una obra que cambia vidas y que toca fibras uh-huh, muy fuertes en las familias. Sobre todo ahora que es el Día de las Madres. Uh-huh. Es algo que no...
0: Sí.
1: Es una oportunidad que no se pueden, de verdad, perder. Porque,
3: es para toda la familia,
0: sí,
3: ¿no? Es que,
0: sí, no, y sí, es divina. Ahora, Lina... Algo que platicaba yo en su momento cuando hizo Tronchatoro, ajá, mi querido Jaime Camil, le decía, ¿cuál fue la obra que te hizo a ti decir, el teatro es lo mío? A mí fue una pastorela en Chihuahua que dije yo, ¡wow! Muy divertida. Sí. ¿A ustedes qué les pasó? Porque lo que dices, esta obra cambió vidas. Bonita, cambió la tuya. Otra
1: sí,
0: obra. ¿Sabes cómo? Pero
1: sí,
0: te hizo entrar
3: claro,
0: en este medio. ¿Cuál,
3: claro,
0: cuál fue esa obra que los tocó a ustedes dos?
3: Wow.
1: Para mí sí fue El Fantasma.
0: ¿El Fantasma?
1: Para mí,
0: sí,
1: claro. La primera vez que la vi, la película, sí, cuando vi la puesta en escena del 25 aniversario, me enamoré. Y después la que me siguió por el ajá, camino del bien
0: ajá,
1: fue Los Miserables.
0: Ah,
1: que
0: bellísimo,
1: fue cuando debuté ajá, con Mejor
3: sí,
1: Teatro.
3: Sí, ahí hizo
0: ¿tú, Lalo?
3: Fantasma.
0: ¿Fantasma?
3: Teatro musical, Fantasma.
0: Entonces,
3: yo siempre...
0: Mira.
3: Soñé hacer Fantasma, pero no me imaginaba, porque yo vengo más sí, de la ópera.
0: Claro.
3: Entonces, hacer Fantasma es como, o sea, algo diferente, ¿no?
0: Pues
3: pero
0: padre,
3: nunca
0: que
3: me
0: se
3: imaginé
0: hayan cumplido
3: nunca,
0: los sí, sueños.
1: Sí.
0: Pues los podemos ver ustedes que toda la semana.
1: Claro, estamos
3: sí, sí,
1: de miércoles
3: a domingo
1: en el Teatro Insurgentes.
0: No se la pierda, por favor, es una belleza, usted se puede dar cuenta nomás de un glimpse que
3: sí,
0: tuvieron aquí. Les agradecemos muchísimo que hayan estado.
3: Ya el 14, bellos, el 14 de jueves 14 cumplimos 200
1: sí,
3: representaciones.
1: 200 representaciones.
0: Ahí estaremos.
1: Placas y 14
3: de
1: mayo,
0: muchísimas gracias.
3: Claro.
0: Vamos, ya se nos acabó el tiempo. Nosotros muchísimas gracias por acompañarnos. Nos vemos el lunes en punto de las 10 de la mañana. No se pierdan el Pulso de la República. Hoy a las 8 de la noche se queda con Marco Antonio Regil y usted ya se puede ir a trabajar. Vámonos.

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0: Hola, ¿cómo les va? Muy buenos días. Gracias, muchísimas gracias por estar con nosotros. Hoy que es viernes y el cuerpo, bueno, algunos cuerpecillos lo saben. No todos, pero algunos sí lo saben. Algunos sí.
1: Y desde, unos de toda la semana, como Cristian Castro. Y otros.
0: Ah, no, ese sabe diario que es viernes.
2: Lo vemos encuerado en los comerciales, ¿no? Ahí ya lo más
0: necesitaba así. Lo adoro. Con su código de
2: barra. Con su código.
0: Con su. ¿Cómo se llama?
2: Sí, el QR.
0: El QR.
1: Ese sí supo para qué es el cuerpecito y cómo lo utiliza.
0: Ah, lo utiliza mucho.
1: La testosterona la trae arriba todo
0: eso
1: el tiempo.
0: Eso sí, ¿eh? Eso sí le da buen trato a su cuerpo. Bueno, buenos días a todos. Gracias. Es viernes. Viernes 8 de mayo. Cumpleaños. ¿Quién cumpleaños? Enrique Iglesias, Marta Sánchez, Joaquín Bondoni, Cintia Rodríguez, esposa de Carlitos Rivera, que hoy tendré el gusto de entrevistarlo, y Papi Cuno. Ellos son los cumpleañeros del día de hoy. Y cumpliría Enrique Rambal, este gran actor afincado en México, español de nacimiento, que ha hecho, bueno, han pasado el Mártir del Calvario cada Semana Santa desde hace como 50 años.
1: Y sigue siendo un gran éxito porque todo el mundo la vemos. Todo el mundo, ¿sí?
0: Otra vez,
1: nos sentamos y si ya me la chuté, ya estás en qué, cómo empieza, cuál es el último texto y demás. Y aún así.
0: Bueno, yo esa y Marcelino Panivino las he visto mil veces en Semana Santa.
2: Un referente cultural.
0: En Semana Santa. Bueno, aquí está Marquito Silva.
1: Un verdadero placer que además en este viernes.
0: Marquito Silva.
1: Muy contento.
0: ¿Tú sí sabes que es viernes?
1: Sí, pero
0: tu cuerpecillo lo sabe.
2: El cuerpo lo sabe.
0: Ah, el tuyo también, Johnny.
2: Sí, aquí estamos más. Vamos a consentir a las mamás,
0: a las
2: mamás todo el tiempo, porque tenemos muchos regalitos para que estén pendientes, porque es Día de la Mamá. Debería ser todos los días, ¿no?
0: Todos los días debería ser Día de la Madre, pero bueno, será el domingo. Ya saben que aquí se celebra el 10 de mayo, pero en Estados Unidos y en otras partes del mundo se celebra el primer domingo de mayo. Pero aquí siempre el 10, caiga donde caiga, ¿verdad?
1: Es el Instituto del Heraldo, Max, hace muchos años. Hablan de que...
0: Pues, yo creo que sí.
1: Porque yo lo leí hace mucho tiempo que el Heraldo había empezado como con esa...
0: Tipo ¿el Heraldo del periódico?
1: Sí,
0: no.
1: Que un poco antes.
0: No, fue mucho antes del Heraldo.
1: Ah, ok.
0: Mira. Sí, el Heraldo no es tan antiguo.
1: Tan antiguo, no. Okay.
0: Podría ser el Excelsior.
1: Excelsior, no el Heraldo.
0: Sí, porque el Excelsior sí tiene más años que
1: más de 100 años.
0: El Heraldo,
1: ¿no?
0: Sí.
1: Pues sí.
0: Bueno, y está Roel.
3: Aquí estoy, mi Max, como todos los viernes.
0: ¿Algún cambio de imagen?
3: Así es.
0: ¿Verdad?
3: Un cambio maravilloso. Para todas tus adoradas.
0: ¿Alguna adorada que...?
3: Todas las señoras guapas.
0: Ay,
3: y yo no me voy a quedar atrás, porque yo no te voy a dar boletos
0: también,
3: y no sé qué. Yo voy
0: a dar
2: algo.
3: Cortes o algo. A ver lo que diga aquí la madrina.
0: Para las mamás.
2: Sí, pero aquí la madrina los maquillajes y todo.
0: Sí, el lunes no trabajan, el martes.
3: El martes. ¿Cuántos? No, pero el 10 es domingo, entonces tiene que ser hoy, que vayan hoy.
0: Ah, que vayan
3: sí,
0: hoy.
3: Sí, no importa, o sea,
0: hoy
3: que
0: viernes,
3: llame.
0: Pero no son muy llenos los
3: no
0: viernes.
3: No importa, ahí las colamos.
0: Bueno. Ahí las atienden a todas.
3: Pues sí.
0: Entonces, ¿cuántos cortes nos vas a regalar?
3: ¿Tú di cuántos quieres regalar?
0: No, tú dime cuántos.
3: ¿Qué quieres, cinco?
0: ¿Cinco cortes?
3: Órale. Bueno, que llamen al 55-50-20-36 o
1: 56-16-24-02.
0: A ver, otra vez, ¿por qué
3: al
0: no te
3: 55-50-20-36 o 56-16-24-02.
0: Okay.
3: Que marquen en este momento y las primeras cinco
0: les haces un bonito corte.
3: Un bonito corte
0: precioso
3: de cabello.
1: Ok. Okay.
0: Bueno, para que se vayan guapísimas a la comida del Día de la Madre.
1: Eso. ¿No?
0: Pues sí, ya con su corte nuevo y muy guapa.
2: A lucir y presumir.
3: Claro. Voy a avisar en este momento para que las agenden.
1: Eso. Perfecto.
0: Sí, entonces, márquenle a Ruel. Y allá se van al salón. Que aparte las consienten mucho, ¿eh? Si quieren cafecito, si quieren tequilita. Si quieres.
3: Pollo, tequila,
1: ¿qué vas a hacer
3: tú de... cal,
0: hasta
3: dulce,
0: tamales, hasta tamales,
3: hasta todo.
0: Tamales,
3: hasta
1: ¿qué
3: tamales
1: vas a hacer tú del día de 10, querida Max?
0: Ah, yo comida.
1: ¿Con tu,
0: pero sí, en
1: tu
0: mi
1: familia?
0: Sí, en mi casa.
1: ¿Ah, sí?
0: Porque sales a los restaurantes y están repletos.
3: Todo lleno.
2: O sea, que es la única vez que llevan a las mamás, ¿no? Andan a traer desayuno, comida y cena todo el tiempo.
0: Ay, no, pero ¿sabes qué? Salir
1: las
0: a restaurante, no.
1: Filas.
0: No me encanta.
2: No.
0: El día de la madre no me encanta, porque ¿sabes que todo está lleno? El tráfico está terrible, Y entonces haces horas a todas partes.
1: Aunque hoy sí se agradece que haya sido en domingo, Max, porque no hay tanta actividad, porque luego entre semana, cuando cae entre semana, como dices, es tan conflictivo el día, porque no te puedes expresar, porque todo está lleno, todo el mundo ocupa todos lados y sí está muy saturado, el tráfico terrible. Yo
0: prefería... No, y los restaurantes llenos. Los restaurantes.
2: Yo prefería pedir comida cuando estaba mi abuelita, siempre pedíamos comida. Comida a la casa, o yo hacía. Hacía pancita.
0: Ay, pancita. No, a mí no me gusta. A mí tampoco. Desde que se está cocinando huele horrible.
1: Sí, huele horrible. Y aunque la laves bien, huele horrible. Ay,
2: pero qué delicia, ¿no?
1: No, me gusta, ¿no?
3: ¿Es mole de panza?
1: Casi nada de vísceras.
3: Yo nada de vísceras.
0: Yo nada de vísceras. Nada.
3: Bueno, en Puebla hay un mole que se llama de cadera.
1: Y nenepil, y que las tripitas y esas que las ponen como a la plancha y que huelen como a tripa horrible.
0: No, no.
1: No, verdad que no.
0: Ni hígado, nada.
2: ¿Qué es un pozole? ¿Tú qué sabes?
3: Mi pozole. ¿Qué tal el pozole?
1: ¿Qué hago, pozole, Ro, ¿eh? ¿Desde cuándo?
3: Pues sí, lo voy a hacer. Sí, lo voy a hacer porque se ha tenido éxito rotundo, Max.
0: Ay, no, es que lo haces buenísimo.
3: Gracias a ti que echaste la promoción. Tú me regalaste una olla express de 25 litros.
1: Mira. Fíjate,
3: grandísimo. No, porque hacía yo, imagínate. Luego me pedían 30, 40
0: litros. Es que luego le piden las clientes, ay, hazme pozole, hazme 2 litros, hazme 3 litros. ¿Así?
3: No, 50, Max.
0: 50, ay, 40. Lo hice para 50.
3: Claro.
1: O sea, ya sí. Es para vender. Éxito,
3: ya, para vender. Y de verdad que se me queda muy bueno.
2: Oye, pues, no, le queda buenísimo. Negocio, emprendimiento.
3: Pues, ay, pero debe ser muy matado. Bueno, hubo un cliente que me dijo, vámonos a la central de abasto y te pongo una...
1: Uy, yo había aceptado. Ahí, mira.
3: Me dijo, mira, ahí
1: llegas
3: sí
1: con palas a recoger el dinero.
3: Y aparte, ¿sabes qué? Te llamo, Marquito.
1: ¿Verdad?
3: No,
0: tu casero, el anterior casero, también te dijo, abrimos aquí el garage y haces pozole las noches.
3: ¿No? No, pues, ¿a qué hora, Johnny?
0: ¿A qué hora? No se puede si todo. Estás cortando pelo todo el día.
3: Menos. Sí.
0: ¿Solamente sábado o domingo? ¿El domingo o el lunes?
3: No, pero descanso ese día, Max. Tengo que reposar la belleza, las mascarillas.
1: Yes.
0: Pero descansas domingo y lunes.
3: ¿Eh?
0: Descansas domingo y lunes, puedes descansar domingo y el lunes hacer pozole.
3: Pues sí, podría ser.
2: Eso podría ser, sí.
0: Porque lo hace muy rico.
2: Sí, para llevar, con bueno. Que lo hagas para llevar, así no tengas para atender, sino más para llevar y es rápido.
3: Ya con eso.
0: Ah, no, sí, para llevar, no.
2: Sí, para estar ahí con mesas y eso.
0: No,
2: ya lo imaginé.
0: Ya lo quieres de restaurantero.
3: Pues fíjate que sí me encantaría, ¿eh?
0: Atendiendo mesas y
3: ay, sí,
0: todo.
3: A mí se me encantaría.
1: Sí, en serio. Sí, a mí se me da. Matado eso.
3: Pues sí, digo, todo trabajo.
1: Y luego te gritan los que... Habemos clientes gritones que también... No, ya, mira, ya fíjate, tardaste.
3: ¿Quieres que te diga algo? Exigentes. Yo soy muy bueno en las ventas. Y soy muy bueno para atender a los clientes.
0: Ah. No, ahí pero está, además... Sí. Ya tendría hecho el pozole y ya nada más te lo sirve.
3: Claro,
0: caliente y pues, y te pone ahí que las lechugas, ¿qué más le pones?
3: Le ponemos lechuga, rábano, cebolla, orégano, chile de árbol tostado.
1: Ay, qué rico.
3: Delicioso. Okay. Así como lo hacía mi mamá.
0: Sí.
3: Delicioso, buenísimo. Ay, y pues, mamás. Sí.
0: No, la verdad no, sí no. Le queda buenísimo.
2: Las mamás.
0: Sí sería buen negocio, miro.
3: Pues mira, pero para que tú lo pruebes, porque que... decías que te gustaba el de la señora María...
1: María Victoria,
3: ¿no?
1: La Toyita, que
0: sí, era siempre hace Toyita pozole. También hacía muy bueno. Bueno, no lo hacía ella. Lo hacía Macri, su cuñada.
1: Ah, mira.
0: Era la que le hacía el pozole. Rico, ¿eh?
1: Oye, le acabas de revelar ese gran secreto porque decía que ella se ponía desde temprano a hacer
0: bueno,
1: el pozole.
0: Bueno, sí, antes sí, ella. ¿Sí? Pero luego ya, acuérdate que hasta una mano le... Se le dislocó,
1: ¿o qué?
0: Se le dislocó de tanto moverle.
1: Ay, pobrecita.
3: Pero ahorita, ¿ya cuántos años tendrá la señora?
1: 103 años.
3: Jesús. O sea, ¿tú crees que con 103 va a ser pozole, Marquito? Ya no.
0: No, ya
1: pero Macri
0: no.
1: Se la puede seguir haciendo, ¿no? Macri ya no tampoco.
0: No, Macri ya no.
2: La mamá de la doctora que usted fue, ¿se acuerda de una doctora que fue de las rodillas? Su mamá de ella tiene 92 años y anda en moto la señora.
3: Ay, no.
1: ¿93 tiene en moto? Ay,
0: qué atrevida.
2: O sea, es, no, pero de esa que siempre hicieron ejercicio, como esta señora que hacía yoga siempre, esta.
1: Elsa Aguirre.
2: Elsa Aguirre.
0: Ah, sí. Ah, bueno, Elsa Aguirre está.
3: Guapísima.
0: Está que va guapísima, pero aparte, delgada, se mantiene perfecto. Uh-huh. De la cabeza está perfecta.
3: El cabello muy bien.
0: No, de todo está perfecta. Y guapísima, guapísima. Y es disciplina de que toda la vida ha hecho yoga. Por ejemplo, toda la vida comió todo crudo.
2: Exacto.
0: Bueno, no come nada que venga de animal. Puras frutas y verduras, pero sí, crudas.
1: Mira, y si mantenía su cuerpo, su cuerpazo y la belleza, porque la sigue manteniendo.
2: Como Lin-May, ya ven Lin-May. Sí,
1: porque ya es que ahora en esta nueva era dicen que todos los especialistas en nutrición te dicen que tienes que comer proteína, que no te la debes de saltar por nada.
0: No, pero
1: porque
0: hay no es gente sustituto de nada.
1: ¿Como ella?
2: Sí.
0: Y ve qué guapa está.
1: Y está súper bien.
0: Súper bien. Vamos a corte y ahorita volvemos.

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13: Son las 12 con 14 minutos.
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0: Bueno, estamos de regreso. Los primeros regalitos para las mamás son 3 pases dobles que nos regala Guadalupe Pineda para el 10 de mayo a las 6 de la tarde en el Teatro Metropolitan. Ahí se va a presentar ella. Y tengo 3 pases dobles. Ya saben que se tienen que reportar a la multilínea. A ver, pónganme por ahí el teléfono de la multilínea, porfa.
1: Para darlo de una vez, mi queridísima Max. Ahí está, 55, a ver si lo ves ahí, Roel, tú.
2: 55-52-79-22-93. 55-52-79-22-93.
0: Ok, marquen a la multilínea y se llevan los pases para que vayan a ver a Guadalupe Pineda al Metropolitan el mero 10 de mayo a las 6 de la tarde. A ver, cuéntenme esto de MasterChef, no entiendo. 24/7.
1: Ya es como exactamente como la casa de los famosos, como Big Brother, van a estar conviviendo las 24 horas del día. No han querido revelar quiénes son los nombres de los
0: padres. Pero qué flojera, ¿qué van a hacer 24 horas del día?
2: ¿Como la granja?
0: ¿Cocinando?
2: Los pondrán a hacer.
0: ¿Pero qué? ¿Cocinar y cocinar? Pues es MasterChef.
2: Pues a lo mejor podría ser que cultiven lo que van a comer, que busquen...
3: Ay, no, sea, pero en 24 horas no se va a cocinar.
2: No, ya sé, pero...
1: No, pero sí, luego los van a poner a hacer algunas actividades que la verdad aporten de acuerdo al conocimiento que tienen algunos en algunas cosas. Como dicen, están diciendo, son dinámicas, van a meter a deportistas,
3: o sea, no se revela todavía quién va a estar.
1: Pero todavía no quiero revelar quién es la ciencia cierta.
3: Bueno, ese va a ser el morbo.
0: La conductora va a ser Claudia Lizalde.
1: Ella, sí.
0: Y entonces ella nos cuenta cómo va a estar MasterChef, lo cual... No le entiendo.
1: No.
0: Porque, ¿cómo vamos a ver cocinando 24 horas a la gente? ¿Van a hacer desayuno, comida y cena?
1: Van a hacer desayuno, comida y cena, pero aparte tienen otras dinámicas en ese inter, también ellos. Y además van a enseñar algunas otras cosas. Dicen que ahora en este sí va a predominar los valores, a diferencia de Big Brother, la Casa de los Famosos, donde es puro denostar, agredir, humillar, ofender.
0: Y aquí dicen que va a estar todo de lujo.
1: Ya más de lujo.
0: A ver si es cierto.
3: Al quinto
0: día.
3: Bueno,
0: vamos a ver qué dice Claudia Lizalde.
4: Una vez más, Claudia Lizalde será la conductora de MasterChef, ahora en su formato 24/7, en tiempo real, y resaltó la diferencia que habrá entre el reality de cocina con otros programas como La Casa de los Famosos.
5: Yo siento que esa es una enormísima diferencia, y no sé si ya tuvieron la oportunidad de subir al mundo MasterChef, ¿ya lo vieron o no?
6: No.
5: A ver, es completamente distinto, ustedes van a ubicar muy bien las casas, cómo son cuando está y la otra, ¿no? Bueno, yo estuve en un Big Brother, ustedes lo saben, es otra cosa. Yo desde que entré dije, no, bueno, es como un hotel de lujo, ¿me entiendes? Es precioso, los techos son súper altos, de este lado hay habitaciones con 3 baños, 3 regaderas, del otro lado está la habitación con 3 baños, 3 regaderas, no se tienen que cocinar ellos, les van a servir su desayuno, les van a servir su comida, les van a servir su cena, hay terraza, o sea, los vamos a apapachar porque el propósito no es que se estén peleando, que no descarto que va a haber conflicto, lo hemos tenido siempre porque hay roce. ¿Dónde son las peleas en la casa? Pues en la cocina, y eso pasa en las familias.
6: En la academia, por ejemplo, no ha pasado. No ha habido conflictos en la academia, por ejemplo.
5: No tan, y eso es bonito, ¿estás de acuerdo? Y a mí me encanta trabajar en Azteca en ese sentido. Estoy muy agradecida porque es un programa que sé que van a seguir viendo mis hijos, que puedo con toda calma que pongan Disney Plus y van a ver gente cocinando y gente platicando y gente construyendo y gente creyendo y teniendo un sueño, porque no es cualquier cosa ser el ganador de MasterChef. Y en este caso no va a ser cualquier cosa quien sea la ganadora o el ganador de este formato, porque es la primera vez que pasa en el mundo. Entonces sí, creo que eso, y se los quiero decir yo a todos mis participantes en cuanto los conozca, porque no los conozco todavía, tienen la oportunidad de algo histórico, ser el primero, la primera que gane el formato 24/7, que después de 700 temporadas, lo escucharon ustedes, MasterChef se ha hecho como ningún otro formato en el mundo. No hay otro formato que lleve tantas temporadas. Esta es la 11ª en México, mi 4ª temporada como conductora, entonces está muy emocionante que esa gente de a pie. Está padrísimo.
4: Para Grupo Fórmula, Berenice Ortiz.
0: Pues no sé cómo les vaya a ir, porque estar viendo cocinar todo el día podría ser, pero quién sabe.
1: El formato, el bonito, el formato que hacían, así nada más como dices, que lleguen las 2 horas, 3 horas de transmisión los domingos, donde ves, hacen la edición, la postproducción y queda todo muy cuadradito. Estarlos viendo las 24 horas y si no haber confrontación, no haber chisme, no van a sartenazos que te avienta el jitomatazo, te echa el chile y todo.
0: No tiene chiste, pero bueno. A ver, son 3 horas el domingo de eliminación. Exacto. 2 horas, ¿qué?
1: El lunes y 2 horas el viernes.
0: Sí, 2 horas.
2: Y acaba Juego de Voces y entra esto. Ajá.
0: Lo ves por, sí, Azteca. Por Azteca. Pero es una coproducción con Disney.
1: Exactamente.
0: Pues a ver qué tal les queda, ¿verdad?
1: Ojalá trabajen en conjunto bien y sincronicen las ideas.
0: Pues el chef Herrera, que es
2: muy estricto. Tremendo.
0: Muy estricto, también nos da su opinión, a ver qué dice. ¿Qué pasó? ¿No lo tenemos?
1: No quiere hablar
4: el chef. El chef Adrián Herrera, quien es considerado uno de los jueces más estrictos de MasterChef, resaltó lo innovador que resultará para el mundo este nuevo formato 24/7 del reality de cocina más famoso, el cual se estrenará el próximo 17 de mayo.
7: De mí van a esperar bondad, alegría, felicidad inmensa, ¿sí? Paz, tranquilidad, budismo zen, conexión con el universo y la madre tierra.
8: ¿Cuánto va
7: a durar? 10 segundos nomás, y después ya nos volvemos a la normalidad. Soy de Monterrey, bueno, joder.
5: ¿Qué le parece este formato de 24/7?
7: Oh, muy bueno, porque primero estamos rompiéndola. Segundo, mira, cuando alguien se avienta a hacer algo así y nadie lo ha intentado, los demás no lo intentan por... ¿Sí? ¿Y qué pasa? Que cuando pega, dicen, ay, mira, sí, jaló, ahora vamos a meter la lana. No, güey, hazlo tú primero. Pues por eso, aquí se hizo primero.
8: Muy bien. ¿Y cómo ve ahora que la gente, que gente común va a experimentar este 24/7? Teníamos mucho de no ver un formato donde gente desconocida está dentro de una casa.
7: No, no, maravilloso. Yo ya con los famosos ya tuve suficiente. Entonces, la gente normalita, por favor. ¿Por qué? Pues porque no están acostumbrados a ser vistos en la cámara. Y sí, los que se meten en parte es porque quieren ser famosos y quieren ser vistos. Está bien, se vale soñar. Pero también vienen a cocinar y eso es lo que vamos a poder ver.
9: ¿Hay nostalgia por ser el único original dentro de este proyecto?
8: De todo lo que ha caminado el proyecto.
7: Tú me ves deprimido, nostálgico, melancólico.
9: La
7: nostalgia,
9: mucha emoción.
7: No, yo me adapto a la circunstancia, el momento. Yo no, don't look back, no veas atrás. Yo quiero amor, comprensión y ternura, güey, nada más eso. No, pues nada, que se pongan a jalar y que dejen un poquito al lado el reflector. O sea, que se concentren no en ser famosos ni en lucirse, sino en cocinar. Porque cuando cocinan bien, se lucen de manera automática. Entonces se matan dos pájaros de un tiro.
4: Para Grupo Fórmula, Berenice Ortiz.
0: Bueno, pues ahí
1: se hartó de los famosos.
0: Él es bastante groserito con los participantes.
1: Y es que los famosos sí le contestaban. Los participantes, como dices, de civiles, pues no pasaba nada y se tenían que aguantar todas las indicaciones y las groserías que les hacía. Pero con los famosos tuvo varias confrontaciones fuertes, porque ellos no se dejaban.
0: No, pero él también les decía que el plato estaba asqueroso.
1: Exacto,
0: que
1: por eso.
0: Le probaba y hasta lo escupían.
1: Y ellos le contestaban, los famosos.
0: Y siempre con cuchara. Aunque fuera bistec o lo que fuera, era cuchara. Con cuchara.
1: Eso es, dices,
0: ay, me da cosa.
1: Sí, ¿verdad? Sí. Pues ahora veremos
2: la misma cuchara, ¿no?
1: Sí, la señora promovió y las aventaba y les decía.
0: Sí, que estaba horrible y que no sé qué.
3: Bueno, pero a lo mejor era su personaje, ¿no?
1: Ah, claro, es parte de
0: hacerlo así. Sí, claro.
1: Para generar también.
0: Sí, tenía que haber un villano a fuerza.
1: Claro.
0: Sí. O como la villana de Laura Bozzo. Ella es villana. Sí.
3: Ella me encanta.
0: Villana, pero la adoro.
3: Sí.
0: Es chistosísima. Pues fíjense que le pararon la rodilla, ya está bien. Afortunadamente ya está bien. Pero se la encontraron y dice, ya no me pregunten de lo de Irina Baeva, ya no me pregunten de Gabriel Soto, pregúntenme de otra cosa.
1: Pues queríamos saber realmente cómo va el proceso, si ya pagó, porque son 2 millones de pesos que tiene que desembolsar, pagó, ¿sí? Sí o sí. Pero
0: a
1: no
0: ver,
1: se
0: vamos
1: apagó.
0: A ver, pobrecita.
10: Hoy estoy de buen humor, aunque mi cara está hecha mierda, no importa. Me hice mi tratamiento, me infiltraron células madres en la rodilla. Y están haciéndome las terapias y he estado viendo casos legales y de verdad que por donde voy compruebo que es lo mismo. La justicia es una pesadilla, de verdad. A mí me encanta divertir a la gente, soy la loca, la momia, pero mi vida no tiene razón de ser si no tiene una causa. Laura en América era la defensora de las causas perdidas y de alguna manera creo que he dejado eso un poco y ya no. Ahora me voy con todo, con todo.
11: ¿Contra todos?
10: Y contra el mundo entero. Me fui contra un presidente, imagínate si voy a tener miedo. Ahorita que nomás lo que me frustra es no poder correr. Ya con estas infiltraciones de... ¡Ay, un doctor muy bueno! Con estas infiltraciones, pero correr, porque ¿saben qué? Me vuelvo un monstruo. Cuando yo no camino y hago ejercicio... Me vuelvo loca. Sí, disculpen, porque la última vez que yo me estaba yendo a Cancún, oigan, que parecí una loca. Yo odio, y esa soy yo cuando me vi. Ay, no, yo soy auténtica. Siempre me van a ver como soy yo. De la mala, la buena y la fea. Pero sí, lamento ese escándalo, Laura. Qué vergüenza, cara. Eres una vergüenza, como diría tu madre.
12: La entendemos, señora, pero también podemos pensar que es parte de su coraje que tiene por todo este caso que está viviendo usted con el actor Gabriel Soló.
10: Siempre que me quieren hacer alterar, me preguntan de algo que yo... ¡Pac! Por eso están los abogados. Como dice la misma Irina, yo no hablo de un tema que están los abogados. A mí no me interesa ese tema. Te lo digo con todo cariño y respeto. Que siga diciendo lo que quiera. Yo voy a ser muy sincera. Yo no necesito de esas mamadas para salir en la prensa.
0: ¿Por qué? Bueno, pues eso dice Laura Bozzo, que es muy chistosa.
1: Chistosísima, ¿verdad?
0: Vámonos a corte, ahorita vuelve.

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0: apoyos y además de todos los otros apoyos que está ofreciendo el gobierno de aquí de Nuevo Laredo.
1: Todo está muy bien, muy organizado. Ahorita venimos por lo de las vacunas, que nos han atendido muy bien. Hemos perseguido cada campaña y nos han tratado de excelentes. Y me gustaría que sigan apoyando más que nada.
2: Yo estoy muy contenta con estas campañas porque son de mucho beneficio para toda la población, ¿verdad? Hay que estar al pendiente de las moscatas. Le agradezco mucho a la presidenta que haga estas campañas porque nos sirven a toda la población, ¿verdad? Muchas veces uno no tiene los medios y estas campañas pues nos sirven a todo, no nada más para los animales, sino en todos los sentidos. Y pues estamos muy agradecidas con la presidenta. Muchas gracias, presidenta.
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6: Son las 12:31.
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7: No. Yo nunca la había visto.
8: No, es Carlos Cuevas.
9: Romántico. Ay, me encanta.
10: Romántico.
9: Sí, y es Estela Núñez que sigue cantando. Super.
10: Una voz. ¿Cuál es su canción más icónica de Estela Núñez? ¿Cuál se acuerdan de ella?
9: ¿Cuál?
10: De Estela Núñez. Su canción que era.
9: ¿Cuál será?
8: Canta muy bonito. No me acuerdo bien los temas, los nombres de las canciones, pero canta muy bonito, eso sí.
10: Ay, no.
8: Sí.
10: Estelita
8: Núñez.
10: Estelita Núñez, sí, Coque.
8: Pero bueno.
9: Yo tampoco no me acuerdo de ninguna de Estela Núñez. No. Ahorita en este momento.
10: En este momento sí, pero tiene unas grandes y muy bonitas.
9: ¿Cuál? Con Eric del Castillo. Ay, sí, don Eric, fíjese que. Oye, va a ser una película.
8: Don
9: ¿Pero
8: Eric?
9: ¿Qué creen? Kate del Castillo, después de 5 años, regresa a La Reina del Sur.
8: Sí, mi querida. Ya están grabando. Bien, de hecho, ¿no? ya está grabando. En Colombia. Ya regresaron a Colombia. Van a estar aproximadamente 3 meses grabando allí en Colombia. Van a hacer locaciones en Ciudad de México, locaciones en Estados Unidos y demás. Pero está y él está pidiendo chamba.
9: Don Eric le pide chamba.
8: Ah, que él dice, oye, mija, aquí estoy yo también de
9: Bueno, pero don Eric va a empezar una peli o ya la está haciendo.
8: Va a empezar la pena, es que
9: va a empezar la peli.
8: Exactamente.
9: Entonces, bueno, pues también. Es una peli que es el asunto de trata de blancas.
8: Así es, exactamente.
9: Bueno, vamos a ver primero a don Eric y luego vemos a Kate, ¿ok?
11: En exclusiva platicamos con don Eric del Castillo, quien regresa al mundo de la televisión con un nuevo proyecto titulado La Raíz del Silencio.
12: Se llama La Raíz del Silencio, es la historia de un hombre con 8 mujeres con problemas y trata de ayudarlas a todas, darles consejos, darles orientación en sus vidas. Un papel muy interesante, porque son 8 mujeres y yo solo.
8: ¡Miren! ¿Qué tal?
12: Sí.
11: Asimismo nos comentó que está más que contento de poder hacer este nuevo proyecto y de dónde saca tanta energía para disfrutar su trabajo.
12: Sí, sobre todo defender a las mujeres de la vida que llevan en sus matrimonios, en la vida real, en su trabajo, en fin, muy muy interesante tocar este tipo de temas en defensa de la mujer, que bien se lo merece siempre la mujer. No, pero sí, mi trabajo a mí me llena de energía y voy muy contento a hacerlo. Y pues eso me mantiene activo ya a mis 91 años. Me valen.
8: ¿91 años,
12: hijo?
8: Oye, ¿y cómo se cuida, don Eric? ¿Qué come? ¿Qué deja de comer? ¿Hace ejercicio?
12: Pues tequila.
8: ¿Ah, sí?
11: Asimismo, nos reveló que actualmente Kate del Castillo se encuentra en Colombia grabando.

0: La siguiente temporada de La Reina del Sur. Ahí mismo nos comentó que a su llegada a México le pedirá que le dé trabajo, aunque sea un pequeño papelito dentro de dicha historia.
1: Sí, uy, qué alegría que esté aquí en México grabando. Le voy a decir que me dé un papel chiquitito.
2: Ah, sí, le va a pedir un papel chiquitito.
1: Sí, que me haga el favor de darme un papelito chiquito.
2: ¿Cómo, don Benito? Sí, ¿en serio?
1: Sí, sí, le... sí. No me gusta abusar de del trabajo de mis hijas, no, para nada.
0: Para concluir, una vez más, comentó que está más que feliz de la pareja que actualmente tiene, pues lamentablemente con Luis García vivió las de Caín.
1: Bueno, por lo menos no se deja que la maltraten nunca, ya sufrió en un tiempo anterior y aprendió la lección. Sí.
2: Y ya dice, nunca más vuelvo a permitir que nadie me...
1: No, ya nadie, no tiene por qué. A ninguna mujer se le debe maltratar nunca, okay. Y menos por un hombre.
2: Claro. Oiga, ¿en algún momento llegó a enfrentar usted a Luis García y decirle, oye, ¿por qué tratas así a mí?
1: Pues no, porque no me daba cuenta. No me daba, ya cuando pasó todo, pues ya se largó de la vida de mi hija. Y qué bueno. Ni quiero volver a oír su nombre.
2: Pues sí que se quedó con ganas de decirle su algo a él, ¿no?
1: Pues sí, pero en fin.
0: Para Grupo Fórmula informó Marco Antonio Silva.
3: Sí, con Luis García le fue a Kate muy mal. Le pegaba, ¿tú crees?
4: Fíjate nomás.
3: Y ahora dicen que es muy buen papá y muy buen esposo.
4: ¿Será? ¿Cambiaría, pues, me quería más? Porque con Kate sí se da bien.
3: Yo conozco a una amiga, ajá, de la esposa actual, ajá, y dice que es muy buen esposo.
4: Ok, mira. Yeah. Ahora ya se reivindicó al paso de los años, ya con más madurez y todo el rollo, ¿no?
5: Cambió.
4: Porque pudo haber cambiado.
3: Porque cambió, con, sí, Kate le fue del nabo.
4: Muy fatal.
3: Mal. Sí, le fue fatal y le pegaba y bueno, la encerraba y no. Sufrió horrible.
4: Bueno, una de las cosas que también se comenta, Max, que en aquel tiempo, fíjate, no podía, si Kate no le avisaba a él que iban a ir sus papás a verla a la casa que tenían como matrimonio, los señores no podían entrar.
3: Ay,
4: tenían que quedarse en el coche y Kate platicaba con ellos en el coche en la calle. Porque no le había avisado a Luis García que iban a ir los papás a visitar.
5: Imagínate.
4: Imagínate nada más el rollo del manejo psicológico que en ese tiempo tendría como para poderle decir, a mí me tienes que avisar si van a venir tus
3: papás.
4: Y si no, no entra.
3: Fíjate nada más.
5: Y todo lo
3: qué
5: que
3: enfermedad.
6: Yo en ese entonces arreglaba a Kay.
4: Ah, ¿sí?
6: Sí, me tocaba hacerla, cortarle, peinarle, maquillarle. Hicimos una portada de ¿quién? Pero pues no, nunca me contó nada respecto a...
5: Se lo guardaba, yo creo.
4: Sí,
5: no,
4: se lo guardaba.
3: No, ni a su papá le contó.
6: Ya después, que, ya después que terminó con Luis García, empezó con Aarón.
3: Con Aarón Díaz.
6: Que me dijo, y me dijo en ese momento, fíjate que ando de noviecita con, pero nada más para divertirme. Uh-huh. Le dije, con ese bombón yo no me divertiría.
4: Te me caso.
6: Yo me caso.
3: Pues se casaron.
6: ¿Y qué crees? Se casaron. O sea, pero no duró mucho la relación, ¿no?
3: Pero dice, fíjate, lo que es que te traten bien. Kate habla maravillas de Aarón.
6: Fíjate.
3: Dice que es un ser maravilloso, lindo, tipazo y todo. Uh-huh. En cambio de Luis García, ni se lo nombres, ¿eh?
5: El innombrable sería
3: innombrable
5: para ella.
3: Innombrable, porque le fue del nabo con él. Oigan, fatal.
5: Miren los saludos de YouTube que nos está escribiendo la gente. Señora Maxine Gutsai, buenos días. Saludos desde Orizaba, Veracruz. Mande saludos a la familia Suárez Jamué, en especial a mi papá Víctor, ya que es su admirador, y su hermana Romy.
3: Ay, Romy, don Víctor, hasta Orizaba les mando un beso con mucho cariño.
5: Erika Montes, buenos días, ya esperando el inicio del programa, saludos a todos. Erika, muchas gracias. A la gente que está aquí en YouTube, que son de aquí de la Ciudad de México, les vamos a regalar boletos de teatro.
4: Eso.
5: Si no pueden comunicarse a la multilínea, que me escriban a mí, a Jonathan.Tonatiuh, yo los invito al teatro para que vean a sus mamás.
3: Jonathan.Tonatiuh
5: en Instagram, y yo los invito al teatro para que vayan.
3: Andale.
4: Juan Benítez también te dice, Maxine, muy guapa como siempre.
3: Ay,
4: saludos, dice Juan.
3: Lindo.
6: Dos horas antes pasó conmigo.
4: Hay muchos más, dicen, en Estados Unidos el Día de las Madres se festeja el segundo domingo de mayo, no el primero, sí lo dijo aquí, okay. Max también, ¿no?
3: Entonces,
4: usted lo dijo que era diferente, es diferido
3: el segundo,
4: ya.
3: El segundo, sí, domingo de mayo.
4: Uh-huh.
3: Yo pensé que era el primero.
4: No, dice que es el segundo. También dice, de este lado, Jackie dice, hola, felicidades a todas las mamás del programa. Se está felicitando a todas las mamás de este programa, mira.
3: Pues es Flor, ¿quién más? Dulce.
5: Flor Dulce.
3: Este.
5: Señora Mac. ¿Quién más está allá?
3: Por todos los demás son chamacos, no tienen hijos.
6: Puro chamaco. Chamaco
3: tenemos
5: aquí. Puros papacitos.
3: Puros, mira. Puros papacitos, no hay mamás.
4: Bueno. También de este lado le está diciendo Estefanía Suárez, señora Maxine, mande saludos a Gloria Patiño, ya que es mamá de Hugo Portilla, mándame unas felicitaciones por el Día de las Madres hasta Poza Rica.
3: Ay, a Poza Rica.
4: Gloria Patiño.
3: Gloria Patiño, te mando un beso. Y que pases feliz el Día de la Madre.
5: Georgina Ferré García, saludos desde Ciudad Neza. Ciudad Neza.
4: Mira, Erika Vallejo, sí. Dice Maxine, la mejor periodista de la comunicación en la radio, dice. Órale. Erika Vallejo, K131.
3: Gracias, Erika.
5: Muchos.
4: Tenemos muchos
3: recaditos, pero bueno. Ah, bueno, les iba a decir lo que dijo Kate, de que esperaron 5 años, pero empieza la Reina del Sur. Miren lo que dijo.
7: Pues estoy muy feliz de anunciarles algo que hemos esperado durante 5 años. Y miren nada más.
3: Ándale, y todo el staff está ahí feliz de la vida que empiezan la Reina del Sur otra vez.
5: Qué éxito han tenido, ¿eh?
3: Con sí, eso. Ya, creo que hicieron ¿cuántas temporadas? ¿5? ¿6?
4: No, Max, menos, ahorita te voy a decir, pues son como 3 temporadas.
3: ¿3 temporadas de la Reina del Sur? Les fue muy bien.
4: Sí, muy bien, por eso regresó.
3: Pero mira, se esperaron 5 años y ya regresan.
5: Es muy buena que
3: ¿cuántas?
4: Sí, ahorita le digo, pero son como 3 temporadas.
3: Pero mientras vamos a corte, ahorita les decimos.

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10: Las cascadas Salto de Tugela se ubican en Sudáfrica, en la región conocida como Montañas de Dragón. Es la segunda cascada más alta del mundo, con una caída de 947 metros y una anchura de 15 metros. Salto de Tugela alberga 226 especies de aves, 48 de mamíferos y 48 de reptiles, entre ellos el camaleón enano, que está en peligro de extinción.
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12: La presidenta Claudia Sheinbaum rechazó que los consulados mexicanos realicen actos políticos en Estados Unidos.
13: Esta idea de que los consulados mexicanos están haciendo política en los Estados Unidos es completamente falso. Lo que hacen los consulados, que es su papel igual que el consulado de Estados Unidos en México o de otros países, pues siempre protegen a sus ciudadanos.
12: Autoridades sinaloenses confirmaron el fallecimiento de una persona más por el incendio registrado en la Plaza Ley Palmas, en la ciudad de Los Mochis, llegando de forma preliminar a 6 muertos y 38 heridos. Informó Daniel Wellbanks. 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

0: estamos de regreso y nos vas a dar boletitos para teatro.
1: Para teatro y la nota de teatro. ¿Saben a dónde me fui?
2: ¿A dónde?
1: No es otra telenovela y es una obra de teatro.
0: ¿Cómo, cómo?
1: No es otra telenovela.
0: ¿Así se llama la obra?
1: Ajá.
0: No es otra telenovela.
1: Y es un homenaje a toda la televisión mexicana. Estos actores, que es Lorena de la Garza, Quecho Muñoz, Leslie Martínez y María Ayuso, hacen, David Anguiano también.
2: Hacen el Gilberto Cantón,
1: es
2: eso,
1: el Gilberto,
2: ¿no?
1: Cantón. Claro.
2: Los martes, ¿no?
1: Exactamente. Y hacen un homenaje a todas las novelas, 50 telenovelas.
0: Ah.
1: En una obra de teatro. Mire, vamos a checar.
2: Dicen que está divertidísima.
1: Recomendable.
2: Sí. Me dijo Rebeca Moreno, tienes que ir a ver esa, la del Teatro Xola. Me dice, ve a verla.
1: La verdad, sí.
2: Te vas a morir de la risa porque te van a traer muchos recuerdos.
0: Pero, si has visto. ¿Total está en el Xola?
2: No, en el Gilberto Cantón. Pero Rebeca también maneja ciertas cosas de ellos. Por eso dijo, ve a ver otra.
0: Bueno, pero esta obra está
1: en el Gilberto Cantón. Así es, está Lorena Garza. Vamos a ver la nota.
0: A ver.
2: Está muy bien.
1: No es otra telenovela.
3: Encuentro aquí en este teatro Gilberto Cantón porque estoy a punto de ver una telenovela, pero no es otra telenovela mexicana, es una novela donde está mi querido Quecho Muñoz.
4: Amigo, ¿qué tal? Qué gusto recibirte, Jonathan.
3: Y nuestra hermosa Lorena de la Garza.
5: Gracias, mi cielo, pues aquí estamos, mi Jonathan, gracias.
3: Oigan, en esta parodia de un personaje icónico de los 80s, de una novela que marcó Cuna de Lobos.
5: Ay, ya lo creo que sí, maravilloso. Obviamente es una parodia, aquí se llama Catalina de Betancourt, pero obviamente es la parodia total de este personaje icónico, esta villana maravillosa que sea la maravillosa María Rubio. Claro que aquí con un toque de mucha comedia, por supuesto, pero no deja de ser villana.
3: Y acá, mi querido Quecho, el personaje de...
4: A mí me encanta. Mi personaje se llama Jesús Antonio. Es como el galán B de las telenovelas, ya sabes, porque la protagonista tiene a su galán, al ideal, y pues a mí me toca ser el que lucha por el amor, ser el tercero en discordia en el triángulo amoroso, y es un poco referencia tantito a los personajes de Fuego en la Sangre, el panadero, que ranchero, que viene del pueblo.
3: Justo se iba a preguntar, tú le escribes y todo esto, y está basada en todas las es como un homenaje a la televisión mexicana, a las telenovelas que marcaron época.
4: Así es, yo le tengo mucho cariño a este género, por supuesto, y pues hacemos un recuento de más de, ¿qué serán? Como más de 30 telenovelas, somos 5 actores en escena interpretando a más de 50 personajes.
3: ¿Qué referencia te acuerdas de una telenovela que te marcó?
5: Pues por supuesto que Quinceañera, a mí me fascinaba, es mucho de mi época, me acuerdo perfecto de Adela Noriega, Ernesto La Guardia, la historia en sí, esa telenovela a mí me encantaba, me fascinó.
3: Ya saben, tienen que venir a verlo los martes a las 8:30 de la noche, ¿en dónde?
4: En el Teatro Gilberto Cantón, garantía de carcajadas.
3: Pues yo creo que sí, para que todo el público venga, para que las mamás, las abuelitas, si ya no tienen el regalo de la mamá, para el siguiente, ya el martes nos la llevamos a ver.
5: Exactamente.
3: Martes, y síganos en sus redes sociales para que vean todas las promociones. Regresamos a Foro con Maxim.
1: Sí, es un agasajo, la verdad. Yo
2: ¿otra vez el título de la obra?
1: No es otra telenovela.
2: Teatro Gilberto Cantón.
1: Gilberto Cantón, martes a las 8 de la noche. Tenemos 5 pases dobles.
2: Ah, muy bien.
0: ¿Hay 5 pases dobles?
1: Sí, este martes, Max, para que vayan.
0: Pues está bien, vayan a verla.
1: Dice les que está yendo súper bien, les está yendo súper bien. La gente sale divertidísima. Es recordar nuestra historia por las telenovelas desde
2: Sale Marimar.
1: Sale Marimar, María Mercedes, todas. Diana Salazar.
2: Todas las novelas más icónicas.
1: Ojetas de color de rosa, mira. Pasión y poder, todas.
6: María Isabel.
1: Simplemente María.
0: Claro.
1: Está divertidísima, sí, súper divertido. Y la verdad es que lo hacen muy bien porque se van cambiando las pelucas rápido. Sale hasta Pulgoso de Marimar.
2: Ay, mira.
1: El que hablaba el perrito. Ajá.
0: Hay que verla.
1: Sí.
0: Bueno, ¿entonces cuántos pases?
1: 5 pases dobles.
0: Otra vez el teléfono de la multilínea para que se reporte.
2: Que lo pongan más grande.
0: Se vayan a ver. No es otra telenovela. Teatro Gilberto Así Cantón. Es. Para el martes. A
1: Así
0: ver,
1: es.
0: Dime el teléfono.
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0: Okay.
1: 55-52-79-22-93. Ahí está.
0: Ok, pues ahí, repórtense, por favor. Y nos vamos con Rosa María Noguerón, que resulta que ya está viendo quién entra a la Casa de los Famosos. Dice que si mete Emiliano Aguilar va a haber mucha polémica, pues sí.
1: Ay,
0: pues
1: claro
0: que no.
1: Claro.
2: Pero si ha habido acercamientos, quién sabe si acepte o no acepte él, porque
0: yo
2: realmente
0: creo que sí, porque
2: pero acuérdate que él es incontrolable, él es indomable. Sí, entonces también para que le ponga cortapisas.
0: Muchas veces se le quita lo indomable a billetazo.
2: Con el dinero, pues también puede ser. ¿No? Pero también él necesita otras cosas. Sí. Ya ves que se les preguntaba a los famosos, le preguntaron a Ferca, oye, ¿les permitían ciertas sustancias como para apaciguar los ánimos dentro del lugar? Y dijo, no, el cigarrito nada más, pero este creo que necesita también otras sustancias para que esté más tranquilito, yo me imagino.
1: Bueno, pero yo digo que sí entra, yo digo que sí va a entrar, ¿eh?
0: Le ha de llegar al precio.
1: Sí,
0: ¿no?
1: Sí, sí.
2: Laura Flores de plano dijo, no, Max.
0: No.
2: ¿Pero por qué? Debe entrarle.
0: No, imagínate, Laura Flores.
2: Pero si hay buen billetito.
0: Pero y sus hijos.
2: Pero ya están grandes, Max. Pues ya también se valen por ellos solos.
1: ¿Sabes,
2: ¿no?,
1: a quién querían a Mario?
2: Que no renuncie al dinero y al trabajo.
1: Sí, la que ella dijo que no.
0: Le tendría que pagar, no sé.
1: A Mario sí, sí, pero dijo que no.
2: No, ya no.
0: No. A ver, vamos a ver lo que dijo la Noguerón.
7: La productora Rosa María Noguerón dijo que aunque aún no puede revelar qué famosos estarán en la Casa de los Famosos México, reconoce que en dado caso de que Emiliano Aguilar ingresara, habría mucha polémica.
8: Demasiada polémica con Emiliano.
9: ¿Ese nombre creo te que podía lograr intimidar como productora?
8: No, intimidar no, porque si ustedes conocieran a Emiliano, el interior de la persona... Yo sé que es polémico, yo sé que es disruptivo, sé que es un hombre que habla, ¿no?, muchísimo y de pronto dice cosas fuertes, pero a nivel personal creo que es un encanto de ser humano, que le han tocado aprendizajes muy duros en la vida y lo han ido formando todos estos golpes. No, realmente no podemos hacer uso de ningún tipo de drogas dentro de la casa.
1: Okay.
8: Sí pueden fumar tabaco, okay, que bueno, creo que a veces es más dañino que algunas otras drogas. Sin embargo, se hace de manera privada. Porque por regla de la Secretaría de Gobernación no podemos incitar a que la demás gente consuma tabaco, ¿no?
7: Por otra parte, negó que tras el más reciente escándalo de Wendy Guevara, la influencer seguirá participando como conductora, pues eso no afectó su imagen ante los anunciantes.
8: Mira, yo creo que ahora que todos tenemos la facilidad de compartir nuestro contenido con el público, ¿no? Antes yo veía incluso hasta los mismos actores en el pasillo que veían dónde se ponía el chiquilín para pasar por ahí a ver si te tomaba una foto o te entrevistaba, ¿no? Veías una cámara y tratabas de pasar a lo mejor dos o tres veces a ver si les daba tiempo de entrevistarte a ti. Ahora todos tenemos un dispositivo y podemos salir sin filtros a comunicarnos con el mundo. Y a veces no estamos en el momento adecuado, en donde no pensamos bien lo que vamos a decir, en donde somos tan espontáneos que podemos ofender a alguien o cometer un error. Yo creo que a veces hablamos desde la irresponsabilidad al tener un teléfono en el que nos comunicamos con el mundo, sin que eso quiera decir que es lo que pensamos, lo que deseamos, que hable de tu personalidad o que te defina, ¿no?
7: Para Grupo Fórmula, Berenice Ortiz.
2: Pues mira, ahí está la Noguerón. Oye, ahora sí que jarrito nuevo, ¿dónde te pondré?
0: Tiene lo de Marilú. Muero por Marilú. Exactamente. Abelito. Sí. La Casa de los Famosos.
2: Uh-huh. Y ahorita este.
0: Y ahorita este. No, esta es la Casa de los Famosos.
2: Sí. Ah, sí, está hablando.
1: Va a entrar de la
0: Casa. ¿Pero qué más tiene? ¿A ti está haciendo?
2: No, pero ahorita nada más creo que de esos tres proyectos, ¿sí?, nada más. Ahorita de momento esos tres. Y presentó otro que ella dice que no va a comentarlo todavía, que porque le tiene que dar tiempo para que termine de hablar de este proyecto, para presentar el nuevo proyecto que ya está autorizado por parte de Televisa, que es innovador y también va a tener que ver con el mundo de los influencers. Pero todavía no quiere revelar más detalles.
0: Sí, es que le ha ido bien con sus proyectos.
2: Ah, sí le ha ido bien, ¿eh? Sí, sí le ha ido bien.
0: Entonces creo que tiene más, pero no me acuerdo cuáles son.
2: Ahorita te voy a checar
0: todos. Pero tiene varios.
2: Los proyectos que tiene.
0: Ahorita por lo pronto me acuerdo de esos tres.
2: Esos tres.
0: Abelito de la Guarda.
2: Uh-huh. Y este de la
0: Muero por Marilú.
2: Y la Casa de los Famosos. Que ya viene. Sí. Esa va a ser en agosto, Max.
0: En agosto. Pero está viendo quién entra. ¿Quiénes entran? ¿Cuánto le van a pagar? Y si entra este niño Aguilar.
1: Emiliano
0: Aguilar.
1: Emiliano.
0: Va a ser un desastre.
2: ¿Qué dice esta Silvia Pasquel? ¿Para qué me están candidateando? A mí que me pongan como jueza, pero yo no quiero ir a meterme a la Casa de los Famosos, estar oliéndoles, como dicen todos los olores ahí a la gente. Yo tengo mi ritmo de vida, yo sé qué me gusta hacer y qué no me gusta hacer. ¿Y tú crees que me vas a estar sometiendo a duerme con un par de desconocidos que no saben ni comportarse?
1: Habían dicho que Laura León, ¿se acuerdan?
2: Pero Laura León también dijo que no.
1: No.
0: Eso es para chamacos. Sí. Imagínate, yo no sé cómo Laura Bozzo y estas que ya están mayorcitas entran, no sé.
1: O Lorena Herrera que está en el otro, ¿no? También.
0: No, es que entre más mayorcita eres, necesitas más amenidad. Claro.
2: Oye, Laura Zapata que sí se atrevió, pero Laura Zapata dijo también. Yo les dijo a Telemundo, dijo, bueno, les voy a dar una cantidad fuerte para que me digan que no. Pues que pide y que le dicen sí. Y tuvo que entrar. Ajá. Por eso entró, porque dijo, les voy a mejor, me voy a dejar pedirles como pedirle a Dios, porque yo hablé días antes de que entrara a la casa de los
0: ojos. Y le pidió a Dios y se lo dio.
2: Y se lo dieron más.
0: Pues por eso tuvo que entrar. Vamos a corte y volvemos.
1: Se quedó callado.

0: está de vuelta. 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
18: Son las 12:59.
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3: Hoy viernes 8 de mayo en Todo para la Mujer, Carlos Cuevas estará con nosotros para hablarnos de algunas controversias que está enfrentando en este momento y de su próximo show. Estamos en Xcaret previo a la entrega de los premios Platino. Laura León habla de la difícil situación que está enfrentando Badir Derbez tras ser señalado de supuesto abuso. Con esto y mucho más, continuamos.

0: Con ese tesoro.
1: La tesoro, adorada, la tesoro.
0: Capitán. Oye, que dice que siempre que sale, Max, todo el tiempo que sale, busca la manera de que el tesoro llegue de distintas maneras, peinado, maquillado, arreglado, con distinto tinte y toda la situación, ¿eh?
1: Ay, mira.
0: Es lo que ella dice, ¿eh? O sea,
2: el tesoro.
0: Y presume siempre el tesoro.
2: Su tesorito. Ah,
1: bueno, pues la tesoro regresó a Perfume de Gardenia.
0: Sí, claro. Sí. Por
1: supuesto. Entonces, bueno, están felices.
2: Que tiene un numerazo.
1: Tiene un numerazo. Además, no, pero años. Además la gente la quiere muchísimo. Sí. Nada más sale la tesoro y hasta se paran a aplaudir.
3: Ovación completa, yo ovación, que estoy ahí, ovación completa, ¿eh?
0: Que por cierto, fíjate, te voy a decir una cosa, me enteré la semana pasada que muchas de sus compañeras de Grandiosas que van a estar en la Arena, sí, Ciudad de México, que es la producción de Hugo Mejuto, pues resulta que están muy molestas porque dice que cada que van a promoción de lo que está hablando es del tesoro y se le olvida hablar de qué día se van a presentar en la Arena Ciudad de México. Y dice, oye, no venimos a hablar de tu chingado tesoro, ya habla de lo que vas a hacer en la arena. Porque otra, oye, a ver, Laura, ¿y cómo va a ser tu participación en la arena con las Grandiosas? Sí, tesoro, mostraré el tesoro que todo mundo quiere ver y lo voy a... Entonces ya se enojaron también. Digo, si es vendedora, es taquillera, le cae muy bien a la gente, pero
3: es muy divertida, ¿no?
0: Sí. Es muy divertida la tesorita.
3: ¿Va a cantar con Lucía?
0: Sí, con Lucía
3: Méndez.
0: Las
3: comadres.
1: Las comadres. Bueno, ellas se conocen desde hace mucho, desde que ella se llamaba Rebeca. Sí. Porque la tesorito se llama Rebeca.
0: Acuérdate que la mamá de Lucía Méndez fue la que lanzó al estrellato a Laura León. Porque Laura León, creo que trabajaba de secretaria, sí, o algo así, sí, y vivía por la Portales, Laura León, sí, y de ahí la descubrió. Le dijo,
1: no, en Álamos.
0: Asistente. Y tenía como ese charme esta Laura, sí, y como que la vio la mamá de Lucía Méndez, y Lucía, sí, ya empezó a hacer sus pinos en el medio, y le dijo, mira, pues como que tú tienes actitud para el medio. No, pero yo no sé hacer nada, tú vente, que se la lleva la mamá de Lucía Méndez, y ve el fenómeno que convirtió.
3: Bien, ¿no? Oye, pero cuando llegaba con Guillermo Ochoa y ponía su tapete, ¿no? Para que pasara, ¿eh? Sí. Era muy clásico. Llevaba su abrigo, se lo quitaba y dice, pásame, mo, pasa.
2: Pero aparte ese tonito de voz que tiene, ¿no? Sí. De
1: Sí. Es maravilloso. No, y tiene su estilacho para cantar, sí, claro.
2: Y el cuerpo. Pero creo que cuando la grabaron por primera vez, le dijeron que no podía cantar así.
4: Laura León externó su apoyo total a Vadir Derbez y lamenta que esté pasando por una situación tan difícil luego de ser acusado de abuso.
5: Ay, ricos si éramos, muchas, no hagas caso, Vadir, estás muy guapo, cualquiera de nosotras quisiera. No hagas caso de esa chica. Le comentábamos hace un momento lo que está pasando a Vadir Derbez, que ahí nos quedaron algo fortísimo. No hagas caso de esa chica. Ahorita la gente, y aparte le dicen a las muchachitas, siéntate y se acuestan, ¿qué van a hacer?
6: Pero está involucrado una red delictiva de colombianos, porque
5: sí, no, cuídate, hijo, cuidémonos todos, porque de repente caen cosas muy desagradables y muy feas, porque te lastiman el alma.
6: ¿Usted ha ido a sus redes sociales? Por ahí no,
5: no llevo nada de eso.
6: Qué bueno.
5: Nada,
6: porque por ahí no estaban extorsionando.
5: Nada. Lo único que estoy es agradecida con Dios, muy agradecida con la vida y sobre todo con todo el público que nos recibe siempre con tanto amor. Muchas gracias. Feliz Día de las Madres, mis reinas queridas.
6: Laura, unas palabras para Eugenio Derbez, que obviamente como papá está muy preocupado por la situación de su hijo. ¿Qué le podrías decir a Eugenio?
5: No, yo no tengo palabras para eso. Se va a solucionar.
4: La cantante dijo cómo recordará a su mamá este próximo 10 de mayo.
5: Sobre todo vamos a la Villita de Guadalupe, eso. Después vamos a la iglesita donde está mi mamá y ya después nos vamos a comer.
7: ¿Qué recuerdos se quedan de tu mamita?
5: Lo mejor de la vida, lo más grande que hay. Siempre la tengo en mi corazón. Mi mamá para mí se pasó y despidió. Siempre siguió.
4: Para Grupo Fórmula, Berenice Ortiz.
1: Tesoro.
0: Ay, sí, te da tesorito.
1: Es una linda.
0: Qué linda, ¿verdad? Persona y demás.
1: Sí.
0: Y se fue bien pagada, ¿eh? Porque ya ves que inauguraron este restaurante y este.
1: ¿Cuál? Este
0: de comida.
1: Que fue a cortar el listón.
0: A cortar el listón y le pagaron sal de brasa. Y le pagaron muy bien, ¿eh? Buena cantidad.
1: ¿Sí?
0: Y ya es que Pedro es generosón. La quería la tesoro y ve la cantidad de medios que pudo, que jaló para ese día.
1: Ah, claro.
0: Porque ella andaba la tesoro. Y ella, dicharachera, me dijeron, súper presa, todo el mundo.
1: ¿De quién
0: foto
1: es el
0: y todo. De Pedro, se llama Pedro el dueño del, de este
1: Pedro,
0: restaurante.
1: Pedro
0: Pica Ahí ahorita le voy a decir el apellido, no me acuerdo.
1: Ah,
0: dónde,
1: ha de ser Pedro Pica Piedra.
0: Pero sí, inauguraron esa otra sucursal, que es la versión Prime, pues, la superior a la otra. Entonces, por eso le invitaron a ella.
2: Oye, pero se ve muy bien la señora Laura. Guapísima. Guapísima. Muy bien maquillada.
3: El paso.
2: Sí, sus pelucas que saca, preciosas.
1: Sí, y de sombrero.
2: Y de sombrero.
1: Le ponen la peluca y el sombrero.
2: Uh-huh. Se ve muy bien.
1: No sé cómo aguanta con estos calorones, trae peluca y sombrero. Ay, madre
0: santa. Dice que tiene más de 150 pelucas, Max.
1: Sí, claro.
0: Y se las va cambiando y te las va reemplazando. Y el día que ya tiene ganas de salir, dice que en facha, pues ya nada, se lava el cabello y sale con su cabito que lo trae cortito ella, ¿verdad?
1: Sí.
0: Y el día que quiere salir en su exuberante y sexosa, ya sale con pelucas y con el escotazo.
2: Una vez me tocó maquillarla en Acapulco, Max, ¿te acuerdas?
1: Ajá.
2: Que tú me dijiste, maquíllala, tesoro. Y yo, pero ¿a qué hora te maquilló a ti?
1: A ella.
2: Y estaba la nietecita.
1: Me maquillara a la tesoro y casi no me maquilla a mí. Me maquilló en el lobby del hotel ya las carreras. Y yo era presidente del jurado de premios TV y novelas, pues sí,
2: pero,
1: y bueno.
2: Pero ya ves, Maxine, siempre
1: esperando a que terminara de maquillar a la tesoro.
0: Roel, lo habías dejado a la tesoro ahí, órale, ya sabes.
2: Pero Maxine me mandó y me mandó con la tesoro, imagínate.
0: No, bueno. O sea,
1: no, y la tesoro feliz.
0: Muy divertida, ¿no? Consentidaza.
2: Muy divertida, muy divertida.
1: Ahí es muy linda.
2: Sí, yo la quiero mucho a la señora y me encanta verla. Además, muchas.
0: Es muy dicharachera, muchas amigas muy divertida.
2: Tesoro, ¿cómo estás? Es preciosa. Divertida.
1: Es preciosa.
0: Es una tipaza la tesoro.
1: Sí, hace mucho que no viene la tesoro. ¿Por qué no la invitamos?
2: Ay, invítenla.
1: ¿Eh? ¿Qué hace mucho? La última vez que vino me dijo como 6 veces Shanique.
0: Ay, no, güey. Bueno.
1: Yo le decía a Maxine, sí, Shanique. Otra vez, Maxine. No, es que sabes que Shanique, Maxine, sí, Shanique.
0: Mi queridísima tesoro, el alemán ya está muy fuerte ya contigo, ¿eh? Ya le llegó muy fuerte al alemán.
2: No, pero sí tráiganla, tesoro. Invítala.
1: Ay, muy divertida. Es un amor.
0: Sí. No, y sale en perfume de gardenias y la rompe. Nada más la ve la gente y se desborda.
1: Y nada más canta una canción.
0: Y nada más canta una canción y se mete.
1: Pero la gente la adora.
2: Sí, sí, sí.
1: La adora.
2: Y ya paradita y así, ¿no? Así.
0: Sí, ya. Sí. Y con taconzazos del
2: claro.
0: 20, no sé qué número.
3: Ahí todas, ¿eh?
1: Pero ya no baila, ya nada más se mueve tantito.
0: Exacto.
3: Ahí todas, ¿eh? Porque ven que Rosaluría Chavarrián también. Sí. Un vestido de 15 kilos.
0: Y el cuerpazo que tiene
2: Rosaluría
1: Chavarrián. Ay, la Chavarrián también adelgazó mucho, sí, ¿verdad?
0: Y sale en payasito, leotardo, no sé cómo se llama eso.
1: Uh-huh. De 15 kilos pesa el vestido de la Chavarrián.
2: Y está grande.
1: Qué bueno que adelgazó.
2: Ella.
0: Sí, no, porque se adelgazó y trae un cuerpazo la mujer. Porque aparte, luego se da la vuelta y sale de espaldas y le ves pues las pompas y le ves
3: la espalda bonita
0: y todo. Una espalda bonita. Y unas piernotas que tiene la tesoro. Que qué bárbaro.
1: No, la
0: Chavoyán.
2: Ya estás como la
0: por
2: tesoro.
0: Por eso el marido Rolando está feliz con esta mujer.
2: Claro.
0: Con
2: Oye, pero aparte es muy buen esposo él.
0: Se ve rico, muy rico.
2: Y rico, y aparte agradable.
3: Consciente.
0: Pues por eso.
1: Es rico.
3: Sí. Sea consciente.
1: Y la hace rico.
2: Hicimos unas fotos con Blanca Charolet que están preciosas, sí, y una entrevista, que luego la vamos a presentar aquí.
3: ¿En un trailer?
2: La entrevista de Lola, de Rosalía Chavoyán. De Lola la trailera.
1: Sí, Lola la trailera también está en su mejor momento.
0: No, bueno, sí, por todos lados contratada.
1: No, y con el marido rico que le cumple todos sus caprichos, porque son... Rico es lo que le sigue más allá.
2: Sí, pues tienen hasta avión privado.
1: Porque todos los hermanos, Rolando y todos sus hermanos son ricos.
0: ¿Qué?
1: Tienen los trailers que se hacen, se llaman ¿qué? Transformers. Porque se hacen sala de cine.
3: Wow.
1: Ajá, y van por toda la República con sus Transformers poniendo películas.
0: Ajá.
1: Y a las comunidades más alejadas les
0: ahí
1: llevan
0: llegan
1: cine.
2: Qué padre.
1: Pero son
2: qué
1: unos bonito trailersazos, ¿eh?
2: Pues sí.
1: Y unas pantallas gigantes.
2: Yo ya había pensado, fíjate, después de Lola la trailera, dije, yo creo que voy a cerrar el salón y mejor me hago mi trailer con un salón.
0: Pues ahí pues sí, ahí vas por el país.
2: Que así ya no pago renta, tengo mi trailer
3: así.
2: Rosa divino con brillos y me voy por toda la República a cortar pelo.
0: Allá llegó Roel.
1: Sería, ¿no?, un negociazo.
2: ¿A poco no?
3: Sí,
1: claro.
2: Novedad.
1: Dile a Rolando que te preste uno de sus trailers. Nada más que tienes que aprender a manejarlo.
2: No,
1: porque
2: va a
1: la Chavoyán me contó que le dieron clases, no sé, creo que un año para poder manejar un trailer. No es fácil.
2: Sí, no
1: llevas mucho peso y aparte se maneja diferente a los coches.
2: Pues sí.
1: Ella tomó clases específicamente para manejar trailer.
0: Sí.
1: Ella sí es una buenaza manejando trailer,
3: para
1: pero porque tomó clases.
0: Oye, sí, ese día que se presentó a la Santanera ya en el Salón México, queríamos verla llegar en el tráiler, pero no cabía más.
1: No, entonces, no cabía.
0: Entonces, pues ya no pudo llegar ese día el tráiler, porque ya es que hicieron una fecha para una fundación, y entonces pensábamos que todo iba a llegar.
1: Iba a llegar, pues ella sí quería,
0: ella, pero no cabía el tráiler.
1: No cabía.
3: Es que dar la vuelta, imagínate así, meter un tráiler para
0: estacionarte. Allá por Tlatelolco, ¿no? Por
1: eso, no puedes. No. Y además ella trae un tráiler de dos cajas.
0: No, no, por eso
1: peor tantito, más grande todavía.
0: No cabía ahí, pues.
1: No. Es algo serio la Chagoyán. Le mandamos un besito y a Rolando también. Porque la esposa es una mar. Bueno, tienen hoteles, los trailers, tienen tequila.
0: Constructora.
1: Tienen ese rancho, tienen constructoras. Dime si es rico o no.
2: No, pues claro, sí.
3: Los dos son lindos, hombre. Aparte.
0: Y generoso con ella.
1: Y generoso, ¿verdad?, con ella.
3: Y bellas personas, ¿eh?
1: Sí, vamos a corte, ahorita volvemos. Yo era

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10: Es la 1:15.

0: Ya estamos de regreso y tenemos a Carlitos Cuevas.
1: Ay, vean, Carlitos. En el Zoom.
0: A ver, ¿cómo estás, Carlitos?
1: ¿Con calzones o sin calzones, Max?
0: Sin calzones.
1: Ah, sí.
0: Siempre anda sin calzones.
1: Qué bárbaro. Y más con esos calores, qué libertad.
0: Ay, sí.
1: ¿Verdad?
0: Claro.
2: O sea, en cueros, anda en cueros.
0: No, nunca usa calzones. Nunca. Pero se pone el pantalón sin calzones.
2: Ay, no.
0: Claro,
1: él quiere así, es parte de su gusto, ¿por qué no?
2: No, está bien, desde siempre.
0: Desde chiquito, dice.
2: Pero imagínate.
1: Desde chiquito, así anda Carlitos Cuevas, hermoso.
0: ¿Qué pasó con Carlitos que no se conecta?
1: Ahí está ya, Max.
0: A ver, Carlitos, conéctate. ¿Ontas?
1: Ahí está.
0: ¿Cómo
1: bien.
0: Estás? A ver, te escucho.
3: ¿Me escuchas, Maxine, o no?
0: Te escucho.
3: Qué gusto saludarte.
0: Igualmente. ¿Cómo estás?
3: Pues yo muy feliz de verte.
0: Igualmente.
3: Toda de blanco y verde, que estás.
0: ¿Dónde andas? ¿Dónde andas?
3: En Cuernavaca, pero ya fíjate que al rato voy a cantar en Cuautla en la noche, mañana en Veracruz, pero el 10 de mayo voy a hacer un show bien bonito en el Lunario del Auditorio Nacional, en donde voy a tener el gusto de cantar a las mamás en un show tempranero, mi querida Maxi. O sea, después de comer, se van para el Lunario y a las 7 de la noche arrancamos este show que preparé para todas las mamás.
0: ¡Ay, qué padre! ¡Y a buena hora!
3: Es lo que te digo, 7 de la noche, ya a las 9 ya todo el mundo está en su casita, viendo ganar al América.
0: ¡Ándale! ¡Inútiles! ¡No ganan nunca!
1: ¿Cómo va a estar este show, Carlitos Cuevas? Marco Antonio Silva te saluda. ¿Cómo va a estar?
3: Hola, Marquito. No, pues mira, es un show dedicado a las mamás. Cambié un poquito el repertorio sin salirme de lo que yo sé que les gusta a las mamás, sobre todo a las mamás de nuestra generación y un poquito más, que son las canciones de siempre, las tradicionales. Vamos a recordar a los grandes tríos, vamos a recordar a Manzanero, Juan Gabriel, José Alfredo Jiménez, Álvaro Carrillo, etcétera, etcétera, etcétera.
0: Ay, pues esas son las canciones que nos gustan, Carlitos.
3: ¿Verdad que sí?
0: En nuestra época. ¿Tú te quitas la edad o no?
3: No, nunca. Yo tengo
0: 6'2". 6'2", fíjate qué bien se ve.
2: Se ve muy bien.
3: Es que me bañé.
2: Muy joven, muy bien.
0: Oye, es que ahora todos se quitan la edad, Carlitos.
3: Pues es que cuando, mira, yo creo que cuando pues, tú sabes lo que tienes en tu cuerpo y en tu alma y en tu ánimo, pues lo mejor dices tu edad. Total, ahí está ya, en cualquier, te metes a Google y puedes ver la edad de cualquiera. Oye, hay algunos que mienten,
2: Carlos,
3: pero no, yo no miento.
2: Te quería preguntar, bueno, ¿cuál es el secreto? Porque la verdad es que te tienen muy consentido ahí en tu casa y todo, pero ¿haces ejercicio? ¿Te cuidas en la alimentación? ¿Cómo haces? Porque yo me quiero ver a tu edad así.
3: Ah, muchas gracias. Fíjate que sí hago ejercicio, trato de alimentarme lo mejor que puedo, proteínas, hago mis ayunos de 16, 17, 18, 19, 20 horas, y nos hemos conservado, tanto mi mujer como yo, excelente, gracias a Dios, porque nos ha servido mucho el ayuno, fíjense.
0: Sí, ¿verdad? Es mucho. Muy bueno.
3: Sí.
0: Le da chance al cuerpo que se recupere. Oye, Carlitos, pero aparte ya no tomas.
3: Sí, me echo mis chupirules, me echo mis whisky cuando estoy en el show, pero uno, dos y ya me voy a dormir.
0: Sí. No, pero
3: no aguanto mucho.
0: En una época, cuando estaban ahí en el Premier, tú y el Coque, sí le...
3: Sí. Sí, por eso me vine a vivir a Cuernavaca.
0: Claro.
1: Alejarte de
3: las malas influencias.
0: El Coque adorado. Se va a presentar el Metropolitan, con Estela Núñez.
3: Hoy está en el Metropolitan. Ayer canté con él en Toluca, cantamos para el Congreso de Estado de México. Y tenemos el programa bien bonito que está funcionando muy bien. Ayer tuvimos a Guadalupe Pineda para festejar a las mamás en YouTube, en una bohemia de locura. Véanlo, porque está bien padre.
1: Está increíble el programa, bien producidito, Carlitos, ¿no? Y distinto, la verdad, una dinámica distinta, muy dicharachero, muy casual, ¿no?
3: Es que el Coque se pinta solo para hacer todo ese tipo de cosas que te hacen reír muchísimo. A mí me hace reír muchísimo, entonces... Pues hacemos una convivencia padre, una bohemia de locura.
0: Ándale, bohemia de locura. Oye, ese programa te lo producen tus hijos, ¿verdad?
3: Así es, Maxi, así es, sí. Gracias a Dios, Ergo Films se llama. Y me lo producen mis hijos desde hace 6 años. Antes era a ritmo de bohemia, ahora con el Coque es una bohemia de locura.
0: Ahí están los dos.
3: los dos, tanto Carlita como Carlitos, como productores de Ergo, y ahí la llevamos, gracias a Dios. Financieramente, pues ahí vamos saliendo también, pero está padre, ¿no? Hay que echarle toda la carne al asador.
0: Pero dinos en dónde te podemos ver.
3: En YouTube hay un canal que se llama Bohemia TV. Y ese canal de Bohemia presenta puros programas de bohemias, entre ellos el de Rodrigo de la Cadena también, Piano Bar, otro nuevo que está haciendo mi hijo, y una bohemia de locura.
1: Oye, estaban haciendo las grabaciones en un salón allá por la Portales, querido Carlitos, y terminaron como la primera temporada, iban a regresar a la segunda. ¿Cómo está esta? ¿O siguen
3: todavía? No, estamos empezando esta primera temporada con el Coque ahí mismo, se llama el Salón Rojo del Villa Flamingos, de nuestro querido amigo Gustavo. Ah, y bien. Es un salón bien bonito, Maxi. Ojalá vayas un día para que la pases con nosotros a todo dar. Claro. Seguimos las grabaciones en junio. Ya tenemos apalabrados a muchos artistas. Y va funcionando el programa. Ahí sí, todos los jueves a las 9 de la noche nos pueden ver.
0: Ay, qué bueno que me dices, porque yo no los había visto.
2: Hay que verlo.
0: Ni sabía
3: verlo,
0: que
3: estaba... Vale la pena, Maxi. Te vas
0: sí,
3: a divertir.
0: Sí, lo voy
3: mucho.
0: A ver, claro. Oye, a y ver, aparte... Carlitos, cuéntanos a dónde te vas a presentar y a qué hora hoy. No, el día 10 de mayo.
3: Hoy voy a estar en Cuautla. Ajá. En un teatro Narciso Mendoza. Mañana en el Foro Boca en Veracruz, mi tierra. Voy a hacer Almas Jarochas con un compositor muy bueno que se llama Lalo Santos. Eso es mañana. Y el 10 de mayo, Día de las Madres, 7 de la noche, Lunario del Auditorio Nacional, 7 de la noche. Carlos Cuevas con Mis Piratas del Bolero para cantarles a todos ustedes. Invitado especial, Eric Ventura.
1: Ni idea, hay que cantar también.
0: Oye, ¿poco naciste en Veracruz?
3: Sí, pero me registraron en México.
0: Ah, ok.
3: Mi mamá, como yo era su consentido, porque tengo la tez de ella, la misma tez morena, y era el más bonito de mis hermanos, entonces me quería mucho. Y dijo, yo quiero tener un hijo jarocho, y me llevó a nacer allá, y me registraron acá.
0: Mira, entonces eres jarocho.
3: Oye, trovador de veras.
1: Oye, Carlitos, ¿y finalmente en qué terminó esta situación legal? ¿Ya hay alguna noticia nueva o sigue igual?
3: Todo sigue igual, todo sigue lleno de mentiras. Se han confabulado. Fíjate, ya son dos programas de chismes que se han confabulado para atacarme, pero no me van a poder vencer. Porque tengo la razón. Una, están llenos de mentiras, llenos de calumnias, y no pueden contra mí, porque yo tengo a alguien que me cuida mucho. Y este es Dios, y Dios nunca pierde, acuérdase de eso.
1: Dios nunca pierde. Sí, porque ya habían dicho que supuestamente tenías ahora que tú que pagar, resarcir los daños y demás, y que ya estabas en la lona prácticamente, Carlitos.
3: No, ni Dios lo quiera. Dios no lo quiera, ahí vamos, ahí. Esto termina, esos procesos legales. Y pues lo sabe Maxi, son muy largos.
0: Larguísimos, eternos.
3: Eternos, entonces a lo mejor ni lo voy a poder ver yo.
0: Ay, Carlitos, tampoco, no me digas.
3: Ni tampoco mi hermana Aida Cuevas, porque dicen que tengo prohibido decir su nombre. Lo que no quiero es darle más publicidad, pero sí puedo decir Aida Gabriela Cuevas, que yo, alias Aida Cuevas, mi hermana, porque dicen que tengo prohibido, no tengo prohibido nada, yo... Ni me han denunciado, ni me han nada, para que se acaben las especulaciones. Lleno de mentiras esos programas,
1: O sea, sí eres reconociéndola como tu hermana. No, esa parte no.
3: Ajá. Pues es que es mi hermana de sangre. Pues que no nos llevemos es diferente.
0: Claro, pero eso no lo puedes negar.
3: El cariño, ahí está. Pero si no te llevas bien con alguien, pues ¿por qué vas a estar aguantando, no?
0: Claro. No, pues sí, ni modo.
1: Y ahí dices que sí hubo pues muchas calumnias, ¿verdad, Carlitos? Es lo que comentabas, que hubo...
3: Demasiadas que van cayendo, mira, habló mal de mis padres, no ha podido probar nada, primero dijeron que yo no podía cantar canciones de Juan Gabriel, que tenía prohibido, que era odiado por la familia. Acabo de estar en San Luis Potosí contratado para cantar un homenaje junto con Rocío Banquels, y esta María del Sol, la Big Band Jazz de México, cantando un repertorio de Juan Gabriel, y a mí me tocó, me pidieron ahí que presentara yo al hijo de Juan Gabriel, a Jean Gabriel se llama, que venía en representación del mero mero, ¿no? Del hijo mayor de Juan Gabriel, que tiene todo, Iván. Lo presenté, cantamos juntos, echamos unos traguitos juntos, Pues entonces, ¿cuál? Ahí está otra mentira que se les cayó. La mentira de mis padres, ahora la de Juan Gabriel. Y la primera, yo creo que es la más importante, pues que no es cierto que le pidieron matrimonio. Están tres mentiras ya, ¿eh? Y faltan muchas más que van a ir cayendo. La verdad se va a saber.
0: Bueno, pero por lo pronto te vamos a ir a ver, Carlitos, al lunario.
3: 10 de mayo. Ahora, Kylie, Maxín.
0: Sí, te voy a caer, claro. Me encanta cómo cantas, me fascina tu show.
3: Es más, te les regalo a ustedes una mesa. Para el público, si quieres.
0: Para el público, para las mamás.
3: Y para ustedes también, claro.
0: Pero regálame una para las mamás ese día.
3: Órale, va para cuatro personas, o sea, dos parejas.
0: Para dos parejas que se vayan a ver a Carlos Cuevas a Lunario. Gracias, Carlitos. Que Dios te lo pague.
3: A ti, Maxis. Sabes lo mucho que te quiero, lo mucho que quiero a todo tu equipo, porque de veras son gente buena y sana.
0: Gracias.
3: Te agradezco mucho. Felicidades. Te voy a dar tu abrazo allá en el lunario y a todas las mamás.
0: Sí, oye, ahora sí andas muy aireado, porque con estos calores...
3: Imagínate nada más, ya me persiguen las señoras por la calle.
0: Porque saben que no usas calzones, Carlitos.
3: Y más que ando en bicicleta más.
0: Nos vemos.
3: Quiero, gracias.
0: Besos,
1: Carlitos.
0: Bye.
1: 10 de mayo.
0: Carlos Cuevas, vamos a...
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5: Ante liderazgos de los sectores público, social y privado, la alcaldesa Carmen Lilia Cantú Rosas presentó el Plan de Obra Pública 2026, que contempla una inversión histórica de más de 1.332 millones de pesos.
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8: Iniciarán las reuniones del Consejo de Prevención sobre la Coordinación Nacional de Protección Civil. Respecto a la temporada de huracanes, esto informó Humberto Fernández Díez de Pinos, director de Protección Civil.

0: Ustedes, el trabajo que se ha estado haciendo en el gobierno municipal, que tenemos casi 50 kilómetros de colectores y subcolectores rehabilitados y hechos, canales a cielo abierto, con limpieza, con extrema limpieza, con mucha vigilancia y bueno, con los brazos naturales de desfogue de la ciudad, como lo es Alazanas y Coyote. De esta manera, pues bueno, nos sumamos para ponernos en guardia y trabajar en la prevención. Seguimos trabajando con la información en donde todas las mañanas, para las 5 de la mañana, se emiten lo que es el pronóstico del clima y del tiempo, recomendaciones de la temporada, y vamos a seguir monitoreando. En caso de que esta temporada tenga alguno de estos fenómenos que venga directamente a impactar a alguna zona de Tamaulipas, que tenga alguna dirección hacia Nuevo Laredo, pues bueno.
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4: ¿Verdad, Miguel?
3: Sí. Vamos con Ernesto Buitrón hasta... Está allá...
4: Xcaret, ¿no?
3: En Xcaret está, uh-huh. ¿Verdad? Porque está en los premios Platino.
4: Platino, sí.
3: Los van a dar ahí. ¿Se van a llevar a cabo o no? A ver, ahorita...
4: Que nos diga Ernesto, que está por allá.
3: A ver.
4: A ver si por ahí está.
5: Hola, hola.
3: Ahí estás, Ernestito.
5: ¿Cómo estás, Max? Buen día.
3: A ver, cuéntanos.
5: Oye, Max, pues bueno, estamos en el previo de lo que van a ser los premios Platino aquí en Xcaret. Déjame comentarte que acabamos de platicar hace unos momentos en exclusiva con
3: Camilo.
5: A ver,
3: volteate.
5: Ah, déjame acomodarlo aquí.
3: Ahí está, ahora sí.
5: A ver, ahí está. Ahí ya me tienes, ¿ves? Perfecto, ¿ah? Oye, Max, pues fíjate que estoy aquí en el backstage de lo que van a ser los premios Platino. Este es el área de prensa internacional, hay medios de toda Latinoamérica. De Colombia, de Brasil, de Perú, de Venezuela, y justo, pues la verdad es que estamos previo a lo que es la gala. El día de mañana se va a llevar la gala aquí en Xcaret. Estas son ya las actividades como tal, aquí están muchos de los nominados, y fíjate que comenzó el día muy temprano porque estuvo pues con un homenaje importantísimo a un actor argentino, y justo dentro de mí quiero que vean, les voy a voltear un poquito la cámara porque está Ludvika Paleta dando entrevistas también. Miren, ahorita lo voy a acomodar aquí para que lo puedan ver. Ludvika Paleta está por acá. Aquí está el set y aquí está Dolores Fonsi. Y por allá teníamos hace rato a Camilo, que platicamos en exclusiva con él para el programa. Nos habló de este regreso increíble de Ricardo Montaner, pero sobre todo de lo que está generando también en la familia, ver que Ricardo tiene mucha energía, y si quieres vamos a ver lo que nos comentó.
3: No, todavía no lo tenemos, Ernestito, no nos ha llegado.
4: Okay. Oye, Ernesto, okay. Pero bueno, había habido como un trascendido que se había dado precisamente desde Xcaret, que se podría ver que podría cancelarse esta edición de los premios Platino, y bueno, ya ellos mandaron incluso un comunicado desmintiendo dicha situación, porque hablaban que dice: Grupo Xcaret informa con respecto al comunicado emitido esta mañana por la Comunidad de Madrid, negamos categóricamente haber recibido amenazas o instrucción alguna por parte de la presidenta de nuestro país, Claudia Sheinbaum Pardo, o algún funcionario del gobierno de México respecto a la realización de los premios Platino Xcaret. El evento de premios Platino Xcaret representa una celebración que reconoce y honra lo mejor de las artes, la creatividad y la riqueza multicultural de nuestra comunidad iberoamericana. Es también un espacio que promueve el respeto, la convivencia y la hermandad entre los 23 países que conforman esta gran región. Y bueno, ella habla de lo largo y bueno, es muy amplio, pero está negando que se haya cancelado, porque había habido un trascendido que, como estaba Isabel Díaz Ayuso, quien ha manifestado pues una postura distinta a aquí para México,
3: que por eso se iban a
4: cancelar. Entonces,
3: ¿pero ya no se ha sabido nada, Ernesto, de esto?
5: Fíjate, Max, que este trascendido que dices

0: Nos dio en la conferencia de prensa del premio de honor que se va a dar este año este actor argentino. Se comentó luego porque nos enteramos, sí, es como bien lo dices, Marco, estaba en la página oficial de la, digamos, de la Comunidad de España, sí. Pero no, los premios continúan. Justo Isabel Díaz Ayuso tenía que haber estado en la mañana en esta, pues en esta conferencia y, digamos, este premio de honor, no estuvo. Estuvo la vicepresidenta de la Comunidad de Madrid, entonces obviamente estábamos viendo qué sucedía. Hasta ahora aquí las cosas están normal, los organizadores acaban de informar que no hay ningún problema, que no hay ninguna situación. De hecho, ahorita están todos los actores haciendo esta serie de entrevistas porque pues es la antesala. Entonces, sí, al final fue un trascendido que sí llamó mucho la atención de la prensa de Latinoamérica, porque también se decía que iban a venir a cerrar aquí el complejo de este resort donde nos encontramos, sí, pero es completamente falso.
1: Ah, bueno, qué bueno que se van a llevar a cabo. Entonces, sí. ¿Mañana es la premiación como tal, Ernesto?
0: Sí, Marco, mañana por ahí de las 5 de la tarde se va a llevar a cabo esta premiación. Entre las personalidades que ya tenemos confirmadas está Camilo, va a cantar María Becerra, pues va a pasar Ludvika Paleta, Pablo Cruz, que está aquí atrás de mí, justo dando entrevistas, va a estar hablando de Chespirito, porque Chespirito ganó en la mañana una estatuilla, los productores de la serie de Chespirito, como una de las mejores series de Latinoamérica. Y va a haber muchas, en fin. De hecho, el año pasado, recordamos que ahí platicamos con Julián Gil, fue Ana de la Reguera, estaba ahí del Castillo. Sí. Ahora, hay un tema aquí, Max, que dicen que Vadir Derbez, dentro de todo este conflicto, él tendría que estar aquí hospedado. No estamos en el mismo lugar, es muy grande el resort, pero él se dice que está también aquí en Cancún para poder cumplir con esos compromisos, que al final son compromisos que ya tenía pactados.
2: Claro.
0: Y también está Stephanie Cayo, la novia de Alejandro Sanz, también ya llegó. Yo vi a Michelle Brown ayer también, Max, disfrutando de la playa. Entonces, bueno, vamos a tener una cobertura completa a través de tus redes. Y ya tenemos, me parece, a Camilo, que platicó en exclusiva.
2: Oye, Ernesto, me están informando que los organizadores de los premios decidieron no invitar a la señora Ayuso para evitar politizar el evento.
0: Es correcto.
2: Entonces, por eso no está ahí. Ya se no fue a España, aquí. Se regresó a España ayer o hoy.
1: Ayer se regresó por la tarde a España.
0: Y es que acordémonos, Max, que Isabel Díaz Ayuso es gran amiga de Nacho Cano. De hecho, sí. Isabel llegó a México porque estuvo en el cierre de temporada de Nacho Cano, y es gran amiga de ahí. Ahora, es un tema muy politizado, ella es gran amiga también de los organizadores, y justo para evitar que hubiera un conflicto tanto con la organización como con aquí Xcaret, pues decidieron que quedara a un lado. Me parece una decisión totalmente acertada, habiendo tantos medios de comunicación de toda Latinoamérica.
2: Claro.
1: Tenemos
2: a Camilo, a ver qué dijo Camilo.
3: Estamos con Camilo. Camilo, estás presente en los premios Platino, vas a cantar en la gala, me parece increíble por ti.
4: Muchas gracias, me siento muy feliz, me acabo de tomar un café, entonces estoy doble feliz.
3: Oye, vimos a tu suegro triunfar en México, Ricardo Montaner está mejor que nunca, ¿cómo te sientes también de ver que el amor por la música y el pueblo, el público no lo deja ir? Qué padre que los artistas así sean reconocidos por la gente, ¿no?
4: El poder de las canciones, pana, es muy especial lo que las canciones de mi suegro han generado en la vida de tantas personas, incluyéndome.
3: Claro.
4: Entonces, claro, yo tuve la oportunidad de verlo en su primer concierto del retorno de su gira.
3: Sí.
4: Y fue muy hermoso y muy inspirador.
2: Gracias.
3: Muchas gracias. ¿Qué cantarás mañana?
4: Es una sorpresa.
0: Bueno, ahí lo tienes,
1: Max. Oye, ¿cómo nos chocan estas mujeres tan patéticas de repente que pues están ahí con los, si los llevan, ese es el tipo de eventos donde pueden hablar con los medios de comunicación y que lo corten a la mitad de la entrevista?
2: O sea, sí.
1: Dice, oye, esta señora que se ponga a trabajar realmente, se ponga a hacer cosas importantes, si los lleva a los medios, si es la RP, pues qué mala RP, porque es un bloque en vez de ser realmente un canal de comunicación, un puente, ¿no?
5: Lo cierran.
0: Sí, fíjate que Camilo, muy atento, la verdad es
1: pues
0: que
1: sí, él, tranquilo,
0: sacamos aquí en el programa. El trabajo que hizo Ricardo Montaner es espectacular, sí, claro. Y bueno, inspiración de Camilo, porque al final, bueno, es su suegro, papá de Eva Luna. Y Max, también platicamos con una de las nominadas, me da mucho gusto que una mexicana esté brillando en estos premios, digo, hay muchas, Ludvika Paleta por ahí entre ellas, pero Paulina Gaitán tiene una nominación bastante importante por esta serie de Luis Estrada que se llama Las Muertas, que está en Netflix. Está nominada, y la verdad es que platicamos hace unos momentos aquí en exclusiva con ella, y esto es lo que nos comenta de la emoción que
2: vive. A ver, vamos a ver.
3: No es menor lo que sucede en tu carrera, ¿cómo te sientes?
5: Emocionadísima, tengo los sentimientos encontrados, estoy súper nerviosa. Es la segunda vez que estoy nominada a los Platino. Los Platino me parecen unos premios muy importantes, muy interesantes. Se junta muchísima gente talentosa y sí, poder estar aquí para mí ya es ganancia.
3: Oye, platíqueme un poquito de Las Muertas. Quiero saber un poquito esta nominación. Sobre todo en el marco en el que el mundo está viviendo también el tema de la mujer, el tema de todo lo que sucede alrededor de estas problemáticas. ¿Pero qué son Las Muertas?
5: Bueno, Las Muertas es una serie que está basada en el libro de Jorge Ibargüengoitia, escrito de la... bueno, con Luis Estrada, que es un gran director, sí, al cual yo admiro muchísimo.
3: ¿Cómo te sientes hoy en día de ser esa actriz reconocida? Porque creo que el nombre Paulina Gaitán el día de hoy llama mucho también la atención del público. Eso no es fácil, que la gente reconozca a Paulina Gaitán como tal, que hace muchos años.
5: Estoy muy feliz, muy orgullosa de lo que ha pasado con mi carrera.
0: Ahí está Paulina Gaitán, Max, hablando en exclusiva para el programa, muy emocionada, dice que está muy nerviosa. Ahora, trabajos importantes de Paulina Gaitán. Ella dio vida a Tata en la serie de Narcos, la esposa de Pablo Escobar. Sí. Me parece también que este trabajo, sin duda, lo va a catapultar en otro lado. Y bueno, pues aquí seguimos desde Xcaret, Max.
2: Nos vemos, Ernestito. Gracias. Acá te veo el lunes. Bye.
0: Bye.
2: Ernesto, que está ya con un calorón, que para qué les cuento. Vamos a corte y ahorita volvemos.
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15: La presidenta Claudia Sheinbaum afirmó que existe un aumento en la devolución del impuesto al valor agregado y que se cumple con los tiempos establecidos. Por otro lado, señaló que empresarios han solicitado al gobierno la simplificación de trámites para MIPYMES. Para optimizar y agilizar los procesos de autoconsumo eléctrico, la Secretaría de Energía comenzó a operar con una ventanilla única. La medida busca atender de manera prioritaria la generación de energía eléctrica bajo la figura de autoconsumo. La presidenta de la Comunidad de Madrid, Isabel Díaz Ayuso, anunció la cancelación de su gira en diversos estados de la República Mexicana debido a protestas en su contra. Díaz Ayuso precisó que tenía pendiente su asistencia en los premios Platino. Informó Daniel Huelvanks. 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
1: Gracias. Vámonos con Paulina Rubio. ¿Qué dijo Paulina Rubio? Ya ven que en esta semana se resuelve con quién se va el niño.
3: Andrea.
1: ¿Con Colate o con
0: Paulina?
1: Ahora Colate dice que Paulina le pegaba.
0: Ay, ¿cómo que?
3: Unas costillas de rompió.
0: Ya
3: no sabe qué hacer.
1: No.
0: ¿Querrá más dinero?
4: Las audiencias entre Paulina Rubio y Nicolás Colate Vallejo Nájera siguen en la corte familiar de Miami, y ahora surgió una nueva complicación para la cantante, ya que su ex dijo que lo golpeó mientras aún estaban juntos. La jueza escuchó atenta mientras la abogada de la chica dorada, Sandra Hoyos, cuestionó al español acerca de si tenía alguna prueba de ese maltrato y el por qué no denunció a la cantante en su momento, debido a que es una acusación bastante grave. Primero, el empresario aseguró que no tenía forma de comprobar ese abuso físico. Sin embargo, un poco más tarde en la audiencia, dijo que tenía algo en su casa que lo podría ayudar a probar que sí pasó ese abuso en su contra. Vallejo Nájera indicó que la parte por la que no quiso denunciar a Paulina fue porque se trata de la mamá de su hijo y que no quería que se hiciera un asunto mediático, por lo que solucionó el tema de manera privada con ella y sin escándalos. Además, señaló que le generó un conflicto muy grande porque nunca le habían pegado y la situación lo dejó en estado de shock. Para Grupo Fórmula, Eddie Gutiérrez.
1: bueno, le salió este marido, ni guapo, ni millonario,
3: nada,
1: ni de la realeza. Y sí, ahora quiere $10,000.
3: Y se quiere llevar al niño y que ella pague todo.
5: Claro.
1: Ah, sí, claro. Ay,
5: no, que como porque él es de economía débil y frágil. Entonces, que como no tiene dinero, como ella gana más que él, pues.
3: Ay, no,
5: así
3: no.
5: Como no ha encontrado trabajo, el pobre
1: está en Miami. $10,000 cuesta la escuela, nada,
5: nada
1: más.
5: Nada más la pura escuela. Más todos los gastos que genera el niño allá en
1: pero
5: el
1: no creo, no creo que eso cueste, ¿eh? No,
3: y él quiere
1: yo creo que él está diciendo que eso cuesta para poder vivir también, claro, pues, de esos $10,000.
3: Quiere $230,000 que serían aquí mensuales.
5: Pero es que le achaca eso de que por la culpa de ella fracasó en su vida personal y en su carrera profesional, porque por andarla siguiendo para arriba y para abajo.
0: Bueno, que venda boles.
1: Pero que le puso una pistola.
5: Pues es lo que dice, aparte, mira, que no, lo quiere tener un pegado todo el tiempo.
3: Ha sido también abusivo porque también ha estado en realities y todo eso, y bien que se ha agarrado de Paulina. Entonces también que no se quiera pasar
1: pues es que
3: de listo.
1: ¿De qué va a hablar él?
3: Que no se quiera pasar de listo, se pasa de listo.
1: ¿De qué habla? Más pues que sí, de si Paulina. No es ahí,
5: más que Paulina.
1: Y de los pleitos que trae con Paulina.
3: Pues sí.
5: Según él dice que tenía una agencia de publicidad muy próspera cuando conoció a Paulina hace 20 años en España y que le iba muy bien.
1: Pues se hubiera quedado en la agencia.
5: Y dice claro. Que después de que ella le pidió, no salte, acá hagamos un trabajo en conjunto, equipo y demás, salió, dejó todos sus clientes, su trabajo, y ahora dice que lo dejaste en la calle. De acuerdo a la versión de él, ¿eh?
1: ¿Tú crees? Yo no le creo nada.
3: Comodín.
1: Hay que dar boletitos.
3: Sí, pase, y vamos a regalar.
1: Mucho,
3: primero bonito. Vamos a regalarles 5 faciales para que vayan a consentirse, pues estén guapísimas, e hidratante de manos por parte de Amana Spa, van a llevarse 5 pases, 5 regalos, 5 certificados serían. Uy,
5: qué
3: en
5: bonito,
3: este caso.
5: Sí.
3: Así es,
5: más.
3: Y también tenemos regalos de teatro.
5: Exacto.
3: El señor Don Ortiz de Pinedo nos manda 5 pases dobles para No te vayas sin decir adiós, esta obra donde estamos despidiendo a Juan Ferrara, que no se debería de ir.
1: No se debería de ir,
3: la verdad, no.
5: ¿Para qué día son esos?
3: Estos son para el día hoy, para el día de hoy, a las 8:15 de la noche.
0: Y aquí yo tengo 3 pases dobles para el show de Edith Márquez, el sábado 9 de mayo, a las 8 de la noche, en el Auditorio Nacional.
5: Además, tenemos más regalos, tenemos de 0 a 10 pases dobles para este sábado, para la extraordinaria obra de teatro, Sorpresas, en el Teatro Hidalgo, bajo la producción de Juan Torres, a las 6 de la tarde, para que lleguen a tiempo, ¿verdad?
1: Ay, está muy bien.
3: Y acá
1: muy
3: tenemos también... 4 pases dobles para el circo Ataide Max, para que lleven a las mamás a reír al circo el domingo 10 de mayo en el Centro Cultural Teatro 2. Y regalamos de las Leonas también 3 pases dobles para el domingo 5 y 7 de la noche.
5: Ay, mira, y también fíjate que Vips nos regala donas por este 10 de mayo.
1: Pero esas son para nosotros.
5: Qué rico.
1: Ay, gracias,
5: ¿Por qué nos haces eso, Vips? Vamos
0: a pescar. De chocolate, de azúcar.
3: De moca.
0: ¿Pero a poco tú comes eso, Marquito, con ese cuerpazo que traes?
5: Al rato vamos a bajarlo.
0: Ah, bueno, muy bien.
1: Ay, tenemos una caja para regalarle al público igualito.
3: Ay, mire.
1: De donas, también repórtense. Repórtense a la multilínea, por favor.
5: O sea, muy
1: los teléfonos de la multilínea se los voy a dar. Sí. A ver a dónde quieren ir, al teatro, quieren ir al spa o quieren donas. 55-52-79-22-93. 55-52-79-22-93. Y 55-52-27-95 79.
5: Eso. Y Roel también tiene 5 cortes, mi queridísimo Max.
0: Ay, ya los di, ya hablaron.
5: Sí, bueno, pero para...
1: ya hablaron. Ya,
0: mira, esto es rapidito, yo rapidito.
1: Okay. Ándale.
0: Ya llamaron y ya están las 5.
1: Ya están.
5: No, pues muy bonito.
3: Yo traje unas tortas de picaña, Max.
5: Ay, oye, qué rico.
3: Ay, riquísimo.
1: Que no nos oigan.
5: Que
1: las van a correr. Que no nos oigan.
3: Alicia Moreno y Ana.
5: Vamos a dejarle ahí, ajá.
3: Las mandaron.
5: Ay, Alicia. Alicia
3: Moreno.
5: Muchas gracias.
1: Ay, qué linda. Sí. Muchas gracias.
5: Gracias a las dos.
3: Y Anita.
1: Bueno, pues hemos estado muy regalados por el Día de la Madre. Muchas gracias, ¿eh?
5: Ay, que se la pasen bonito todas, Max.
3: Sí, que las consientan.
1: A ver, que queremos saluditos. ¿A quién le mandamos
3: saludos? Vamos a ver saludos aquí. Bueno. Vamos a ver rapidísimo.
5: A ver, rápido, Jonathan, Donatio, tío, véntelos.
3: Aquí están
1: saludos,
3: saludos. Ajá. A Rocío Olivos, que dice que estaba marcando a la multilínea y que espera tener suerte para llevarse algo de su a su
1: pues ahí tenemos multilínea.
3: Tenemos muchos que están
1: regalitos.
3: Marcando aquí. Dice Díaz Ayuso, a ver, déjame. Señora Maxi, le mande saludos hasta Veracruz. Mande saludos a Veracruz.
1: Ay, a Veracruz. No,
5: sí.
1: ¿Cuándo
5: Orizaba.
1: Me invitan a Veracruz?
5: Ay, sí, que nos inviten.
1: Quiero ir a la parroquia a comer rico. Una bomba.
5: Ay, qué deliciosa. Uy, las bombas, deliciosas.
3: Ángel Espinosa, también le mandamos saludos, que dice, qué gozadera de donas.
5: Ajá.
1: Ay, qué gozadera. Pura engordadera. Ya hasta se me hizo agua
3: gozadera.
1: La boca.
0: Pura engordadera
1: bueno, nosotros
0: también.
1: Ya nos vamos. Ya nos vamos. Nos vemos hasta el lunes. Gracias, Ro. Gracias, Jordi.
3: Gracias, gracias a ustedes.
5: Un placer, Marquito. Querida Max. Muchos saludos a toda la gente.
1: Eso. Ah, sí, estuvimos aquí Jotivier.
3: Jochi.
1: Les agradezco mucho que hayan estado con nosotros. Nos vemos aquí el lunes, si Dios quiere. Muchas gracias. Pasen feliz fin de semana. Celebren a las mamás. No les regalen planchas y licuadoras.
3: Ay, no.
1: Regálenles algo para ellas.
3: O háganles de cocinar a ustedes.
5: Eso también.
1: Claro. Muchas gracias. Nos vemos el lunes, si Dios quiere. Gracias.
5: Abrazos.

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14: Es la 1:59.
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4: Muy buenas tardes, tenga usted muy buenas tardes. Y claro que sí, es la una en punto, pero en punto. Tiempo del Centro de México, usted puede ajustar su reloj. Y yo soy Joaquín López Dóriga, transmitiendo para usted con mucho gusto, como todos los días, en vivo. En vivo desde la Ciudad de México para toda la República Mexicana a través del 97. Sí, estamos transmitiendo, como todos los días, a través de 97 estaciones de radio en todo el país y en otras 30 estaciones de radio más en Estados Unidos para nuestros paisanos.
5: A quienes les enviamos besos y abrazos en California, Arizona, Texas, Nueva York, Illinois, Georgia, Utah, Kansas, Oklahoma, Carolina del Norte y del Sur, Tennessee, Oregon, Colorado y Florida. Y en Telefórmula Estados Unidos, a través de las cadenas Xfinity Latino y Latino View.
4: También estamos en YouTube, en radiofórmula.mx, en lopezdoriga.com y en Instagram. Y también estamos en Telefórmula.
5: En Telefórmula estamos en Easy Canal 121, Sky Canal 157 y 1157, Total Play Canal 161, Megacable Canal 153 y en Dish nos encuentra en el 354.
4: ¿Y hoy?
5: ¡Hoy es bien!

0: Y entonces...
1: Y entonces hoy es viernes 8 de mayo del año 2026. Han transcurrido 128 días, faltan 237 y termina este año con la semana número 19.
0: Y de quién es santo hoy, Laura Pérez Cisneros, me da mucho gusto saludarte como todos los días. De quién es santo, este viernes lo alcanzamos y 8 de mayo.
1: Lo alcanzamos y muy felices, Joaquín, porque hoy estamos festejando a Bonifacio y es día de Nuestra Señora de Luján.
0: Fíjese, ahora que dices esto, Laura, de San Bonifacio fue el papa que reconvirtió el Panteón de Roma, que es una de mis obras favoritas en el mundo, el Panteón, en una iglesia. En una iglesia. Y, por supuesto, sí. Ya aquí empezando a partir de las 3 de la tarde, en lo que toca su servidor, empiezo a celebrar el jubileo del Día de la Madre, hasta el domingo. ¿Por qué? Porque se lo merecen, eso y más. Bueno, también le quería decir que hoy es el Día Mundial de la Cruz Roja, que hoy, fíjese, es el Día Mundial del Cáncer de Ovario, y que es tu cumples, bueno, sus cumples, Emiliano y Constanz, mis sobrinos, Emiliano y Constanz, Cancino Bruni, felicidades. Querido Juan Antonio Pérez Simón, te mando una carretada de abrazos por el cariño de siempre. Hoy es tu cumple. Ya celebraremos, ¿eh? Hoy también es cumple del doctor José Ángel Gurría. Querido José Ángel, muchas felicidades. De Alfredo Lonasco, hijo. De Enrique Iglesias, felicidades. Y si todo esto es hoy, Laura, nos quiere decir de quién va a ser santo. Mañana, ya sábado y 9 de mayo, la víspera del Día de la Madre.
1: La víspera, como dices, Joaquín, mañana vamos a festejar a Pacomio, Luminosa e Isaías. Y fíjate, Joaquín, que este 10 de mayo, que cae en domingo, va a coincidir, porque en Estados Unidos, para todas nuestras paisanas, va a coincidir que es el segundo domingo cuando celebran el Día de la Madre allá. Entonces ahora va a ser, pero enorme.
0: Así es, va a ser binacional, porque efectivamente en Estados Unidos no es fecha, es día, el segundo domingo de mayo. Y coincide de esas cosas que no se dan con cierta frecuencia, pero no frecuentemente. Y pues también a todas las madres que nos ven y escuchan allá de aquel lado, muchas felicidades. Ustedes también son unas heroínas. Y bueno, pues les recuerdo que está al aire desde las 12 del día el capítulo de esta semana de Joaquín Marín de Dopingüe con el gran Carlos Marín. Y que esto es algo de lo más importante que ha ocurrido y que está ocurriendo hoy en México y en el resto del mundo, con mucho, que es muchísimo de todo lo que usted leerá y escuchará mañana por la mañana, y muchísimo de todo lo que usted leerá, escuchará y verá esta tarde, esta noche, vamos, ahora, en el correr de las próximas horas. La noticia flash en este momento es que Trump acaba de reiterar que México es gobernado por cárteles. Recuerde, apenas el miércoles dijo que había iniciado, esa fue la frase, la operación por tierra para combatir a los cárteles, aunque hubiera quejas del gobierno de México y de mexicanos. Por la tarde, el fiscal de Estados Unidos, interino, Todd, anunció que no solo iban a pedir a estos 10 que ha solicitado su detención con fines de extradición, sino que vendrían muchos más. Esta es una semana complicada, como van a ser todas, y lo van a hacer cada día más conforme hacerse el proceso electoral de noviembre de este año. Pero aquí tenemos nuestro problema. Yo no sé por qué ni de dónde. Ayer apareció un festivo, ¿verdad? Estaba como de fiesta, ¿no? Mario Delgado, feliz, anunciando que adelantaba el fin de cursos. ¿Por qué? Pues porque así les salió de los hombros. Porque les dio la gana. ¿Por qué? Porque esta mañana dijo, no, es una propuesta. Con todo permiso, dice, respeto, presidenta, no fue una propuesta. Lo que hizo fue un anuncio, Mario Delgado, y tan hizo un anuncio que ahí está todavía publicado en sus redes el nuevo calendario. No sé si no lo habrá dicho. Me parece que la sorprendió. ¿Y sabe qué, presidenta? Usted no la pueden sorprender los integrantes de su gabinete. El hecho es que Pues él feliz. Míralo, mire feliz. Ahí está con los, dice que fue un acuerdo de los secretarios de Educación Pública de los estados por el fútbol y el calor. Qué poca madre, le voy a decir por qué, así de rápido. Qué poca madre, ¿por qué? Porque en México, los partidos de México son por la tarde noche, a las 7 de la noche. De todos modos los verían. Solo la inauguración es a la 1 de la tarde. A ver, ya así tolerante, dijera, bueno, el 11 de junio, que es jueves, ese día no hay clases. Bueno, para que vean la inauguración. Pero tumbarse así, es casi 5 semanas de clases, por el fútbol y por el calor, yo no me la creo. Y me parece inaceptable. Si ya de por sí el nivel educativo está en los suelos, y ahora le recortan, pues ahora le voy a hacer las cuentas de cuántos días de clases van a tener los niños. Y las mamás, ¿no pensó Mario Delgado en las mamás que trabajan? Y los papás, que les toca también. Y las niñas y niños, ¿qué van a hacer? No pensaron en nadie. Es la distancia que hay entre un gobierno, en este caso, de la Secretaría de Educación, con la realidad y con los mexicanos. Sí, con la realidad y con los mexicanos. Te escucho, Óscar Zúñiga.
2: Joaquín, la SEP adelanta el cierre del ciclo escolar para el 5 de junio por el calor y el mundial. Padres de familia y maestros rechazan la medida, pues hay indignación por rezago educativo. Sin embargo, la Asociación de Escuelas Particulares y la CENTE dicen que mantendrán clases. Ante todo ello, la presidenta matizó el anuncio y dijo que solo es una propuesta. Joaquín.
0: Vamos a verlo, vamos a ver muy pronto. Ahí está todavía, presidente, por si no lo han dicho, como me parece que tampoco le dijeron eso, en las redes de Mario Delgado y de la Secretaría de Educación Pública, el nuevo calendario. ¿Sabe cuándo van a entrar los niños a clases? El 31 de agosto. O sea, todo junio, todo julio y todo agosto. Todo junio, todo julio y todo agosto de vacaciones. Y los padres, repito, nadie pensó en los padres, en las madres. No, porque quienes hacen estos anuncios tienen quienes cuiden a los hijos. Y en la mayoría de los casos sus hijos van a escuelas particulares que también tienen que acatar este calendario. Yo convengo a la presidenta Sheinbaum, pues ni modo, le meta reversa. Si es que lo decide, por supuesto. Y Ulises Soriano.
3: Joaquín, rechazo y enojo es lo que ha provocado este anuncio el día organizado el día de ayer por Mario Delgado. Cientos de padres de familia opinan que pues debería de echarse atrás este anuncio y también que las escuelas por lo menos deban preparar, si esto se va a llevar a cabo, un curso de verano, toda vez que hay padres de familia que no los pueden cuidar y también insisten en que los niños no están preparados para dar el siguiente paso, ya sea de primaria a secundaria, de secundaria a la preparatoria. Y más adelante, Joaquín, todos los detalles.
0: ¿Por qué no ofreció para esos días, no sé, talleres, que decir que vayan los niños a la escuela, que vean el fútbol en la escuela? Si es el tema del fútbol, si es el del calor, pregunta el Mexicali. No vamos, por donde se le quiera ver, esto no tiene cabeza. No sé si tenga pies, patas sí tiene muchas. Cabeza no, cero. Y viene del secretario de Educación Pública de este país. Y afecta a 30 millones de niños. Nada más, ¿por qué? Porque quiso. Y Francisco Villalobos, lo que hablaba yo de Trump. Primero, Enrique Hernández. Enrique, perdón. Dime que lo que dijo la presidenta, que por un momento me pareció como sorprendida cuando lo estaba viendo esta mañana.
4: Pues es correcto, Joaquín. Realmente la sentimos un poco sorprendida porque ella insiste que se trata de una propuesta que surge de estas reuniones que se dan de forma constante o periódica aquí en la Secretaría de Educación Pública y que justamente el día de ayer, bueno, pues Mario Delgado pues anunció, como bien lo comenta, pues con mucha sonrisa en la boca y la propia presidenta Claudia Sheinbaum dejen claro que se está analizando justamente los días de clase que tienen todavía los niños y que podrían perder, por lo que ella insiste que se trata de una propuesta a petición justamente de los secretarios estatales y de los maestros. Nunca mencionó que fue una propuesta de Mario Delgado, sin embargo insiste en que esto todavía no se define y que se va a analizar en los próximos días, porque bueno, la crítica fue constante, el rezago educativo y también el impacto que dejó a su paso esta pandemia también en materia educativa. Joaquín.
0: Todo, es que le digo, sí lo pensaron, no tiene cabeza, lo pensaron, eso a veces insiste, no tiene pies ni cabeza, no, cabeza no tiene, pies sí, muchos, lo pensaron con esos, con los pies, si es que, vamos, déjeme corregirme, no lo pensaron. Tomaron la decisión con eso, con los pies. Francisco Villalobos, otra vez Trump, es el tercer golpe que viene esta semana, el tercero.
5: Por tercer día consecutivo, otra vez Trump toca el tema de México y el narcotráfico. Acaba de asegurar, Joaquín, que a México lo gobiernan narcotraficantes. Joaquín, ¿qué es lo que está planeando el presidente?
0: No sé, ¿qué me preguntas a mí? Francisco Villalobos, no sé qué esté planeando, pero sí lo que está claro es que es una estrategia de presión y de más presión al gobierno de México, a la presidenta de México, y ahí vamos todos los mexicanos. Buenos anuncios y regreso.
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17: Son las 2:18.
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0: Mire, ayer de repente irrumpe Mario Delgado en las redes, ahí en la escalinata, una fotografía familiar con los que luego supimos que eran los secretarios de educación de los estados. ¿Y qué dijo? A ver, tal cual, no dijo, celebró, vea la felicidad que tiene, carajo. Parece que el que no ve a clases es él. Este es Mario Delgado.
19: Estamos reunidos todas y todos los secretarios de Educación Pública de las entidades federativas y hemos tomado el siguiente acuerdo respecto del calendario escolar. Por distintas circunstancias y distintas peticiones que hemos tenido, adelantaremos el cierre del ciclo para el siguiente 5 de junio. Las labores administrativas que hacen las y los maestros en cada cierre de ciclo terminarán el 12 de junio. Tendremos este receso hasta el próximo 10 de agosto, donde las y los maestros regresarán a su consejo técnico para preparar el siguiente ciclo escolar. Del 17 al 28 de agosto tendremos 2 semanas de fortalecimiento de aprendizajes, trabajo con nuestros niños y con nuestras niñas para reforzar todo aquello que sea necesario. Y arrancamos oficialmente el ciclo escolar el 31 de agosto. De esta manera vamos a garantizar que se cumpla el plan de estudios y atender las distintas peticiones que hemos tenido de las entidades federativas. Queremos agradecer a todas las maestras, maestros, directores, directoras, supervisores, supervisoras, jefas de sector y toda la estructura administrativa del magisterio por ayudarnos a hacer este ajuste al calendario escolar y garantizar el máximo aprovechamiento de nuestras niñas y nuestros niños. Y por supuesto, a las familias, a las mamás y a los papás por apoyarnos con esta iniciativa. Muchas gracias.
0: Música. Esta es producción de él, la musiquita y todo. Y la mentira al final. Queremos agradecer a los padres de familia y a las madres de familia y a los niños por su apoyo. ¿Cuál apoyo? ¿Cuándo les consultaron? Y no hay tal apoyo. Y aquí está el calendario que publicó desde ayer y ahí está. ¿Cuándo se acaban las clases? Aquí. Este viernes 5 de junio. O sea, hoy es viernes 8, quedan 5, 10, 15, 20 días de clases. 20 días de clases. Y luego al Dolce Farniente, oficialmente por el fútbol y por el calor. Todo, vamos, del sábado 6 al 30 de junio. Julio, del 1 de julio al 31 de julio. Y agosto, aquí habla de que estos cursos que van a dar fortalecimiento de aprendizajes en las 2 últimas semanas. Mentira, aquí dice, 31 de agosto, inicio de clases del ciclo escolar 2026-2027. Esto es un anuncio. Pero a ver, voy a ir contigo primero antes de las reacciones. Sí. Enrique Hernández, ponme nada más lo que dijo la presidenta, por favor, sobre este anuncio que ha provocado un rechazo generalizado de padres y madres de familia. ¿Qué van a hacer con sus hijos? Me pone el calendario, por favor. ¿Qué van a hacer con sus hijos del viernes 5 de junio por la tarde al domingo 30 de agosto por la noche. ¿Qué van a hacer? A ver, y ya no hablo de madres solteras, de padres solteros, hablo de familias enteras, donde el padre y la madre trabajan. ¿Qué van a hacer los niños en ciertas regiones del país? ¿Cómo está el rezago educativo? ¿Cómo está la pobreza? ¿Qué van a hacer en sus casas 5 semanas más? ¿Por qué? Porque celebró el secretario, le hablé, busqué a alguien en educación pública que me dijera, oye, ¿por qué no salen a explicarlo? No, ni mal, no salió nadie, nadie quiere dar la cara. Y menos después de lo que el mensaje de la presidenta esta mañana, que voy contigo, Enrique, ¿qué dijo? Nada más dime en este momento del tema educativo.
4: Sí, Joaquín, ¿qué tal? Gracias, muy buenas tardes. Bueno, de entrada dijo una propuesta, es una propuesta, se está analizando, ¿por qué? Porque de antemano hay que tomar en cuenta los días que le faltan a los niños en cuanto a materias, clases toca, porque para a partir de ahí, que no pierdan clases, que no pierdan el tiempo y que se aproveche el poco tiempo que les queda en materia educativa. Vamos a escuchar lo que dijo la presidenta en torno a esta propuesta, este anuncio que hizo Mario Delgado, bueno, igual lo llevó con festejo de por medio. Vamos a escuchar a la presidenta.
20: Entonces hizo esta propuesta que se adelantaran las vacaciones, pero pues también tiene que considerarse los días de clase de las niñas y los niños. Entonces una propuesta, todavía no está el calendario completo y pues vamos a esperar a que se defina ya de manera definitiva, ¿no? Pero adelantar viene una propuesta de los propios maestros y de los secretarios de Estado, de Educación, perdón, de varios de los estados.
4: Bueno, eso fue lo que dijo la presidenta. Sin embargo, esta pregunta, este cuestionamiento fue acompañado justamente con el reclamo social, que de por sí estamos como estamos en materia educativa y aún así seguimos arrastrando este pesado efecto que dejó tanto la pandemia como las clases en línea, lo cual habla mucho espacio que no se aprovechó y que hoy por hoy siguen padeciendo no solamente los maestros, sino lo están sufriendo los niños en su día a día, justamente para prepararse en lo que es pues la educación básica, Joaquín.
0: Gracias, Enrique, volveré contigo para el resto de la mañanera, porque hay puntos muy importantes. Pero aquí, mire, está muy claro. Modifica, Gobierno de México, dice. Gobierno de México, Secretaría de Educación. Pero el sello es del Gobierno de México, Modificación al calendario escolar 25-26 y consideraciones para el inicio del ciclo escolar 26-27. Aquí está, se acaba el curso el 5 de junio y empieza el 31 de agosto. Y aquí está todo el detalle, fin de clases, inicio de clases, suspensión de labores docentes, jornada de concientización, receso de clases, todo está. Y esto dice, para que vean que no es una propuesta, ¿cómo dijo la presidenta? No, ¿qué palabra usó? No propuesta, fue un proyecto. Un proyecto, mire cómo remata, presidenta. Esto es con base en el acuerdo, ojo, acuerdo tomado por unanimidad en la 71 reunión plenaria ordinaria del Consejo Nacional de Autoridades Educativas con la EDU el 7 de mayo de 2026. Un acuerdo, dice, un proyecto, no un proyecto. Valeria Moy. Valeria Moy, ¿cómo estás? Muy buenas tardes. Valeria Moy, directora general del IMCO. ¿Cómo ves, Valeria?
21: Hola, Joaquín. Pues a mí me parece lamentable esta decisión. Yo no sé si sea un proyecto, si sea un acuerdo, qué es lo que está haciendo, pero me parece lamentable. Y sinceramente, Joaquín, déjame decírtelo con toda claridad, pues me parece vergonzoso, ¿no? Vergonzoso que en un país con tanto rezago educativo, y habrá quien me diga, oye, pues en 5 semanas no se va a corregir el rezago educativo. Sí, yo sé que en 5 semanas no se va a corregir, pero yo creo que la educación es algo que nos deberíamos de tomar un poquito más en serio, ¿no? Y eso sin considerar el gran impacto en los cuidados que esto va a tener. Me parece una medida por demás irresponsable.
0: Bueno, tan irresponsable que la presidenta tomó distancia ya, Valeria.
21: Pues tomó distancia, vamos a ver en qué termina, porque como bien decías, ayer el secretario lo anunció como un hecho, o sea, lo anunció como un acuerdo, como algo que ya estaba más que decidido, con foto, con anuncio, con todos los secretarios estatales, o sea, Yo no sé qué está pasando dentro, yo no me atrevería a saber si el secretario de Educación podría haber dado un anuncio así sin el visto bueno de la presidenta, lo dudo muchísimo, pero sea como sea, me parece, mira, México, Joaquín, en los últimos resultados de la prueba PISA, que ya es relativamente viejita la prueba porque no la hemos vuelto a hacer, salió en tercer lugar, en peor, de peores lugares, en comprensión de matemáticas y en comprensión lectora, y en el último lugar de todos los países de la OECD en materia de ciencias. Entonces, pues no entiendo qué estamos pensando, ¿no? De repente queremos aprovechar oportunidades económicas, y de repente queremos decir, sí, México tiene todo, y al mismo tiempo tomamos decisiones que van como 40 pasos para atrás en este sentido. Y de nuevo, pues sí, son 5 semanas menos de clases, pero también son 5 semanas de complicar el cuidado, porque claro, ¿qué van a hacer todos los padres, todas las madres? Que además hay que ser honestos, y esto va a recaer sobre todo en las madres, que son claro, principalmente las que cuidan. ¿Qué va a pasar, no? A ellas también les van a dar el día para que cuiden a sus hijos mientras vemos el mundial, de verdad no entiendo... ¿qué están haciendo? O sea, un mes de más de un mes de clases, 5 semanas terminar el curso antes para festejar el mundial o por el calor, al ratito va a ser por el frío o por la lluvia o por cualquier motivo, me parece un sinsentido esta decisión anunciada ayer.
0: Mira, además, hay un punto que es, digo, hablando ya de la lógica, que no es la más, del sentido común, el más común de los sentidos. A ver, solo la inauguración es a la 1:00 p.m, los demás partidos son a las 7:00 p.m. ¿Para qué suspenden clases? Yo hablo de los de México, ¿sí?
21: Sí, o sea, van a ser poquitos partidos, y ponle tú que, mira, yo no me opongo para nada a que los niños vean un partido, que en las escuelas pongan una televisión y vean el partido de México. A mí eso me parece muy bien.

0: ocupada, te aprecio mucho que me hayas contestado. Que tengas buen viaje y nos vemos pronto.
1: Muchas gracias, Joaquín. Hasta luego.
0: Gracias. Voy a unos anuncios y ¿sabe qué? Pues vamos a seguir con esto. Voy a hablar con el secretario de Educación Pública, Aurelio Nuño. Voy a hablar con el presidente de la Unión Nacional de Padres de Familia, Israel Sánchez. ¿Y sabe qué? Reitero, busqué en Educación Pública quién podía salir a explicar esto. Nadie. Nadie. Sí, está en Sonora. ¿Estará haciendo en Sonora campaña? No, bueno. Sí, lo que quiero decir es que si no es el secretario, tiene que haber alguien que salga a responder. No. No. Porque luego dicen, ay, ese pinche López Dóriga, nomás se cargó de un lado. No, no, no, no, no. Los busqué. Fue lo primero que hice hoy, buscarlos. Y con testigos de honor también. Pero no hay quien salga a dar la cara. No hay quien salga a dar la cara. ¿Y yo qué hago? Recoger lo que han provocado. Continuamos.
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11: Se llevó a cabo una capacitación empresarial por parte de la Confederación Patronal de la República Mexicana, la Coparmex de Nuevo Laredo. Nuevas obligaciones laborales, su alcance y estrategias aplicables en las empresas fue la temática de este taller, impartido por el doctor Everardo González Garza, presidente de Coparmex en Reynosa.
12: De entrada quiero compartirles que estoy feliz y muy entusiasmado de estar en un centro empresarial hermano como es el de Nuevo Laredo. Agradecer la generosa invitación que hace mi amiga la presidenta Mónica Lamar por involucrarse en estos temas que son de gran actualidad. Hoy vamos a analizar durante 3 horas un bosquejo de la actualización laboral que ha existido. Y hay que recordar un punto muy importante. Desde el 2019 a la fecha se han reformado más de 14 ocasiones la Ley Federal del Trabajo, lo que representa más o menos el 75-80% de la transformación de la norma jurídica laboral. Entonces, ¿qué es lo que buscamos aquí? Que las socias y socios del centro empresarial, las micro, pequeñas y medianas empresas, pueden involucrarse en esta actualización donde vamos a tocar temas de entrada, la reducción de la jornada, igualdad sustantiva, violencia y acoso, y vamos a hablar sobre otros tópicos también de gran trascendencia en el día a día y con algunos ejemplos pragmáticos. Ya son reformas ya formales, ya establecidas, ya instituidas en la Ley Federal del Trabajo, y tenemos que buscarle el mejor de los lados a esta gran circunferencia que representa

0: esta cascada de reformas legislativas y tenemos que, en un punto muy valioso que vamos a analizar.
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4: Y Aurelio, ¿cómo estás? Buenas tardes.
5: Pues, ¿qué tal, Joaquín? Muchas gracias por poder tener este espacio contigo y platicar contigo frente a esta decisión, pues que es de un nivel de irresponsabilidad brutal y que tendrá afectaciones increíbles para los estudiantes y para las madres y los padres de familia, Joaquín.
4: ¿Por qué?
5: Mira, déjame muy rápido, para dimensionar de lo que estamos hablando, lo que implica este anuncio que hizo el día de ayer la Secretaría de Educación Pública.
4: No, eso sí.
5: El calendario escolar es de 185 días. Por cierto, que ya le habían hecho una reducción, porque ya le habían quitado una semana de clases, porque antes entraba la última semana de agosto y ahora se entra la primera semana de septiembre. Entonces ya se había perdido una semana, pero bueno, el calendario era 185 días. Quitaron de un día para otro 5 semanas y media de clases. Eso implica, Joaquín, 27 días efectivos de clases. Eso implica el 15% del curso escolar. Están quitando el 15% del curso escolar. Al hacer eso, van a afectar evidentemente los aprendizajes de millones de niñas, niños y jóvenes que ya está en estados deplorables. Si quieres, ahorita hablamos también de eso, pero si tú quitas el 15% de las clases, Joaquín, tú imagínate quitar el 15% de el currículo, el 15% de lo que sea, pues va a tener una afectación enorme en la formación de niñas y niños que no van a recuperar, y que eso va a afectar el resto de su vida y que va a afectar al país. Sí, y segundo, efectivamente, pues afecta de manera brutal a las familias y particularmente a las mamás, y particularmente a las mamás trabajadoras. También. Todos los que tenemos niños hoy en la escuela, Joaquín, sabemos y entendemos muy bien el problema que significa que los niños no tengan clases, los sacrificios que tienen que hacer las mamás y las familias para poder cuidar a los niños, los esfuerzos económicos que se tienen que hacer, etcétera. Y de repente, de un día para otro, te dicen que van a quitar 5 semanas y media, 5 semanas y media, Joaquín. Eso va a trastocar la vida diaria de millones de familias. ¿Qué van a hacer? ¿Van a dejar de trabajar? ¿Van a llegar tarde al trabajo? ¿De dónde van a sacar dinero para poder apoyar a los niños 5 semanas y media más?
4: ¿Quién va
5: a
4: cuidar?
5: Se van a quedar con la angustia,
4: Aurelio,
5: de que los niños se quedan solos.
4: ¿Quién va a cuidar a esos niños y esas niñas, millones?
5: Pues claro, Joaquín, si de por sí en las vacaciones siempre es un reto para las madres y los padres de familia, pero bueno, tú ya sabes que vienen las vacaciones y las madres y los padres de familia hacen esfuerzos inmensos, los que pueden, pues buscan algún curso de verano, los que no, pues buscan apoyarse en los abuelitos, en los vecinos, pero eso se puede planear y de repente te dicen, de un día para otro, que el periodo sin clases se va a ampliar 5 semanas y media, o sea, básicamente un mes y medio más, Joaquín, pues es demencial. Van a meter, o sea, están poniendo en apuros a las familias de una manera increíble y a los niños también, porque la parte educativa también es muy importante, Joaquín. Haber quitado el 15% del curso escolar es un atentado. Y ahí tú ves, pues, la falta de empatía y de solidaridad que tienen los gobiernos de Morena. Están ya perdidos, no entienden las circunstancias, no están totalmente alejados de la vida cotidiana, de las necesidades de las niñas, de los niños, de sus mamás, de sus papás, de sus familias, y que además la educación, como ya ha quedado muy claro, con la caída en la matrícula, con la desaparición de las escuelas de tiempo completo, etcétera, no les tiene sin cuidado. Les parece muy gracioso decir, los niños se quedan sin cinco semanas y media de clases, que porque viene el mundial, es una locura, Joaquín. Todos los mundiales, los hemos visto en la escuela, Joaquín. Yo tenía 8 años en el Mundial de México 86, iba en segundo de primaria, y las clases no se suspendieron ni un solo día. Los niños nos las arreglábamos para ver cómo iban los partidos y no pasaba nada. Esto es absolutamente, pues, ilógico, Joaquín.
4: En fin, pues, vamos a ver qué pasa. Yo tengo todavía confianza en que la declaración esta mañana de la presidenta de que era un proyecto, y vamos a ver, porque para lo presentó Mario Delgado, el secretario de Educación Pública, como un acuerdo del gobierno federal, aquí dice, del gobierno de México Educación, con base en el acuerdo tomado por unanimidad. Gracias, Aurelio.
5: A ti, mi querido Joaquín, qué gusto saludarte y gracias por este espacio. Un fuerte abrazo.
4: Te mando yo también un abrazo. Bueno, después de los anuncios le voy a decir que la Suprema, porque ve que esto va juntos todos, ¿sí? Sí, es el régimen. La Suprema Corte de Justicia de la Nación respaldó una política que busca, le voy a decir, que no importa, pues, ni las calificaciones ni la asistencia de los niños. La Suprema Corte de Justicia de la Nación, eso es de ayer, que no importa ni calificaciones ni asistencia. ¿Qué es lo que decía Marx Arriaga? Continuamos.
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14: Arriba la Copa del Mundo como una de las grandes selecciones a seguir. El conjunto luso, ubicado en el grupo K, enfrentará a Colombia, Uzbekistán y el Congo. Esta será su 9ª participación mundialista, siendo su mejor resultado histórico el tercer lugar en 1966.
15: Se adelanta Ronaldo.
14: Con una generación brillante, liderada por el histórico y veterano Cristiano Ronaldo, y figuras como Bruno Fernández, Bernardo Silva y Rubén Díaz, los portugueses llegan a la máxima fiesta del fútbol con altas expectativas y un objetivo claro: conquistar su primer título mundial.
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0: A ver, ¿dónde agarraron a Mario Delgado? En Sonora, a ver, algo dijo, le preguntaron y no sé qué masculló, a ver.
1: Hizo una propuesta y vamos a revisar ya la fecha final, sobre todo de regreso de clases. Sí, vamos a salir el 5 porque hay muchos estados ya que tienen altas temperaturas y también está el tema del mundial. Entonces, salimos el 5, los maestros salen el 12 por las labores administrativas, pero vamos a revisar la fecha.
2: Hay una duda con respecto al tema de educativo, si esto podría afectar a la...
1: Claro, lo que no queremos es que haya afectación a la parte
2: educativa. ¿Y el rezago educativo?
3: La presidenta, sí, propuesta.
1: Vamos a revisar la fecha de regreso.
4: ¿Cómo sería para el regreso? ¿Sería un consenso? ¿Cómo sería?
1: Bueno, ahora están y hay una confusión ahí. El regreso está en la propuesta que se hizo para el 17 de agosto. Pero vamos a revisar eso para que no haya, para que haya el máximo aprovechamiento.
5: Sí, es definitivo que el 5 de junio salen de vacaciones.
1: Sí, eso.
5: Eso es definitivo.
1: No, hay muchos maestros que están a favor.
4: Secretario,
1: la propuesta.
4: Parece tantito.
1: La gran mayoría.
4: Pero los padres de familia, también.
1: Sí,
4: a cuidar a los niños.
0: A ver, vamos a ver otra vez. Póngame, por favor, la primera respuesta, ¿sí? De lo que dice Mario Delgado ahora, después de la mañanera, claro. A ver, por favor. Los escucho.
1: Hizo una propuesta y vamos a revisar ya la fecha final, sobre todo de regreso de clase.
0: Con eso. Dice, es una propuesta. ¿Me pueden preparar lo que dijo ayer, por favor? Porque lo que da a conocer aquí es un acuerdo tomado. Ese es el nuevo calendario escolar que termina el 5, viernes 5 de junio y empieza el lunes 31, el próximo curso, el lunes 31 de agosto. ¿Sí? Y dice que este es con base en el acuerdo, no proyecto, no propuesta. En el acuerdo tomado por unanimidad en la, 66, reunión plenaria ordinaria del Consejo Nacional de Autoridades Educativas, con AEDU, el 7 de mayo. Ahora habla de propuesta y de proyecto, pero ¿qué decía ayer? Vamos a recuperarlo, porque son dos idiomas, ¿sí?
6: Estamos reunidos todas y todos los secretarios de Educación Pública de las entidades federativas, y hemos tomado el siguiente acuerdo respecto del calendario escolar. Por distintas circunstancias y distintas peticiones que hemos tenido, adelantaremos el cierre del ciclo para el siguiente 5 de junio.
0: Ahí dice textual, hemos tomado el siguiente acuerdo, no la siguiente propuesta. No le estoy planteando un proyecto, no. Hemos tomado el siguiente acuerdo, dijo ayer. ¿Hoy qué dice, por favor? Nada más la primera partecita. Lo que era el siguiente acuerdo, ¿en qué se transformó al mediodía?
1: Es una propuesta y vamos a revisar ya la fecha final, sobre todo de regreso.
0: Es una propuesta. ¿Qué cambió? El acuerdo tomado por unanimidad de ayer por la tarde a la definición de es una propuesta del mismo Mario Delgado, ¿sabe qué lo cambió? Esto esta mañana.
7: Entonces hizo esta propuesta que se adelantaran las vacaciones, pero pues también tiene que considerarse los días de clase de las niñas y los niños. Entonces una propuesta, todavía no está el calendario completo y pues vamos a esperar a que se defina ya de manera definitiva, ¿no? Pero adelantar viene una propuesta de los propios maestros y de los secretarios de Estado, de Educación, perdón, de varios de los estados.
0: Bien, ya la presidenta habló de una propuesta que no tiene nada que ver con el acuerdo por unanimidad. Y después de que la presidenta habló de propuesta, ¿de qué hablaron al mediodía? ¿Es un proyecto, es una propuesta? Entonces, esto es delirante. ¿Por qué lo digo? Porque lo que anoche para el secretario de Educación era un acuerdo tomado por unanimidad en la reunión plenaria ordinaria del Consejo Nacional de Autoridades Educativas, y ahí dijo él, hemos tomado el siguiente acuerdo. Aquí está la palabra acuerdo, con base en el acuerdo. Pero anoche, Mario Delgado dijo, hemos tomado el siguiente acuerdo. Por la mañana la presidenta dice, es un proyecto. ¿Qué dice al mediodía el mismo Mario Delgado? No, es un proyecto. Es una propuesta. Puta, se transformó en el correr de la noche, perdón, con la mañanera, de un acuerdo por unanimidad en un proyecto. No, pues, eso es un retrato hablado. Y reitero que busqué, entiendo que pueda estar en Sonora, que tampoco te es tan difícil contestar de Sonora, ¿no? Lo que pasa es que no quieren. Pero aquí, en educación pública, tampoco nadie. Nadie. ¿Y qué pasa? ¿Qué hacen? Lo que hace la mayoría del gabinete, salvo excepciones, como la que se da en el de seguridad, como se da en economía, como se puede dar en relaciones exteriores. Ahí le pasan el paquete a la presidenta. Ahí le pasan el paquete a la presidencia. Después de los anuncios, voy a hablar con el presidente de la Unión Nacional de Padres de Familia. La presidenta rechaza que los consulados mexicanos hagan política en Estados Unidos, como se dio a conocer ayer, que están revisando los consulados mexicanos. Y el ejército, la Fuerza Aérea y la Guardia Nacional refuerzan operativos de seguridad en Nayarit. Continuamos.
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7: Son las 2:57.
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9: Sánchez. ¿Cómo está Israel? Buenas tardes, me da mucho gusto saludarle.
10: ¿Qué tal, Joaquín? Muy buenas tardes, saludos a ti y a tu auditorio.
9: A ver, ¿qué lectura tienen de esto, del anuncio de anoche del secretario de Educación?
10: Pues mira, con mucha preocupación, porque otra vez volvemos a ver un tema de improvisación. Ya lo vimos en 2023, a nadie nos fue bien con la improvisación de los planes y programas y los libros de texto. O sea, ¿esto qué generó? Al día de hoy, un corte de 15 millones de niños y jóvenes que no terminaron la escuela, y de ellos, es escuela de educación básica, y de ellos 4 millones que no saben leer ni escribir, en cifras oficiales. Y luego, en este contexto, la verdad es que estos dos motivos del acuerdo, pues nos damos cuenta que 32 personas que están metidas en educación, o 33 personas, no conocen el tema educativo. Es lamentable que bajo un criterio técnico, o sea, ni siquiera hay un criterio técnico, ni un criterio metodológico, ni didáctico, sino por un tema de petición, por orden natural, como si en Hermosillo no hiciera calor, como si en Chihuahua no hiciera calor y continuara la vida normal. La verdad es que es lamentable. Y por el tema del Mundial está peor, porque solamente la afectación se da en 3 ciudades de los 2.500 municipios. El sondeo que hicimos en tanto como con directivos, maestros y padres de familia en todo el país, tú le preguntas a la gente de Veracruz, pues a mí ni me gusta el fútbol, ni siquiera estadio hay, ¿no? También en Sinaloa,
9: Pirata Fuentes, pero bueno.
10: Sí, o sea, lo que voy es que, vaya, no es una dinámica como si, o sea, a lo mejor...
9: No, sí, es un fenómeno generalizado, pero esto no tiene nada que ver con que suspendan las clases 45 días.
10: En el México 86 nunca se suspendió ninguna clase.
9: Ni en el México 70, eso se lo digo yo.
10: Sí, o sea, yo creo que lo máximo es pantallas, televisiones, adentro del salón, 2 horas y a continuar la clase. En un contexto de rezago educativo donde el año pasado también sucedió lo mismo, en lugar de avanzar, retrocedemos. Ya casi quieren que el ciclo escolar acabe en mayo. Entonces, así vamos a estar. Entonces, es lamentable, parece que hay más problemas, escarbemos para que se hagan más problemas. Y esto afecta a padres de familia. Hemos hablado con... La principal preocupación es por las jefas, mujeres de familia, jefas de familia, que dependen de su ingreso. Y que esto prácticamente a partir del día 5 van a tener que renunciar a sus trabajos, esperarse 3 meses.
9: O a ver cómo hacen.
10: Y esto es en detrimento.
9: A ver,
10: así es.
9: A ver, Israel Sánchez, ¿cuántos niños de primaria hay? Ustedes tienen el dato en el país.
10: Son más o menos 21 millones.
9: ¿De secundaria?
10: De secundaria son alrededor de unos 8.5, 9 más o menos.
9: Ok, ¿y de preparatoria?
10: Preparatoria son alrededor de 3 millones.
9: No metamos la prepa porque esa ya depende de la UNAM y esto es de la Secretaría de Educación Pública. Estamos hablando de 30 millones de niñas y niños.
10: Así es. Grandes rasgos.
9: Y estaremos hablando de aproximadamente entre 12 y 14 millones de madres y padres de familia.
10: Así es.

0: que en breve podrá haber otra llamada telefónica, no precisó cuándo, pero simplemente insiste en que aunque no hay puntos de acuerdo en todos los temas, pero justamente precisa que la democracia significa eso, el respeto en cuanto a los temas de cada país. Vamos a escuchar.
1: No necesariamente tenemos que estar de acuerdo en todo, el gobierno de Estados Unidos y el gobierno de México, y tenemos que manifestarlo cuando no estamos de acuerdo. Pero eso no quiere decir que no busquemos una buena relación. Pues siempre digo, nosotros lo que recibimos fue de una oficina del Departamento de Justicia de los Estados Unidos a través de Relaciones Exteriores.
0: Y bueno, y para estos temas estará justamente la vía que es la Secretaría de Relaciones Exteriores. Si es un tema político, ya será otra cosa que también podría salir pues a través del diálogo. Joaquín, el reporte.
2: Gracias, Enrique Hernández. Desde la mañanera después voy a alcanzarte, Israel Aldave, donde esté la presidenta. Y voy a ir, Francisco Villalobos, con este, pues, tercera advertencia esta semana. Trump, la verdad es que es... ¡Qué complicación! Y a las complicaciones con Estados Unidos y con Trump le meten estas a la presidenta, como la del acuerdo, que resulta que no existe. Bueno, no fue informada de la existencia de tal acuerdo porque ella lo calificó de proyecto, sí, en materia de educación. Estos, mire, súmenle, por lo menos si ven la tempestad que viene del norte, pues no le agreguen la tempestad que viene de ahí, de tres cuadras de la oficina de la presidenta en Palacio Nacional, de la Secretaría de Educación Pública. Francisco Villalobos, la nueva advertencia. Bueno, sí, la nueva, la más reciente, la de hoy.
3: Sí, Joaquín, y más que nada alarmante, como bien mencionas, alarmante por el número, por el tan corto tiempo, por el contexto, por el tono, y también por el evento, porque Donald Trump estaba en un evento, digamos, celebrando el Día de las Madres, que teóricamente ahora sí va a ser el 10 de mayo, tanto en Estados Unidos como en México, creo el calendario si lo dicta el domingo, y ahí aprovechó Donald Trump para decir esto, que lo corre la productora y lo comentamos en otro lado.
4: Ha caído mucho, pero lo verán caer. Vienen a través de México, al menos eso parece. Tenemos un problema porque los cárteles gobiernan México y nadie más. Los cárteles son quienes lo gobiernan. Y ya saben, perdemos 200,000 personas al año por este veneno que llega a nuestro país.
3: Y cuando agregas, Joaquín, el hecho de que esa administración desde antes de tomar juramento dijo que los cárteles para ellos son organizaciones terroristas, y está diciendo... Ahí pegadito en la Casa Blanca, está diciendo que a México lo gobiernan los cárteles, o sea, que en México lo gobiernan terroristas, y ya y en temas legales para Estados Unidos, terroristas, ellos los pueden atacar, detener o eliminar en cualquier lugar del mundo. Dime si no está seria la situación.
2: No, claro que es. Además lo estructuró primero. Esto lo firmó el 20 de enero. El 20 de enero de 2025, Trump llega al despacho Oval después de jurar la presidencia, de asumir la presidencia, y lo primero que firma son las órdenes ejecutivas sobre los cárteles de la droga mexicanos, y los declara luego organizaciones terroristas internacionales, y a la droga básicamente el fentanilo y otros químicos, armas de destrucción masiva. Y cuando dice que el narcotráfico gobierna México, si los cárteles gobiernan México, quiere decir que, en su lógica, claro, que ¿quién gobierna México? Organizaciones terroristas internacionales. Que no tiene nada que ver con la realidad, pero a ver, aquí la realidad no importa ya. Aquí la única realidad que hay en esto es lo que diga, haga o necesite Donald Trump. Va mucho más allá de todo lo que este país puede avanzar, como ha avanzado en el combate contra el crimen organizado, contra los narcolaboratorios, más de 2,500 destruidos, contra los capturados, contra la droga incautada. Todo esto, contra los criminales capturados, contra los más de 90 entregados allá, eso... No lo toma en cuenta Trump. Él solo tomó en cuenta sus necesidades y su gobierno solo tomó

0: en cuenta lo que él diga. Si Trump dice, reitera, ojo, no es un anuncio, reitera, si Trump reitera que los cárteles gobiernan México y nadie más, es una ofensa y es una agresión, otra que tiene que encarar y manejar la presidenta Sheinbaum. Porque esto no lo dijo hoy porque se le ocurrió, esto no lo leyó antes de ayer porque se le ocurrió, la declaración del fiscal interino Todd sobre que van a venir por más, van a pedir más detenciones de funcionarios, de políticos, exfuncionarios, con fines de extradición, tampoco es una casualidad. Todo eso es una estrategia, Francisco.
1: Joaquín, sí, o sea, y como bien mencionas, o sea, lo que necesite Trump, eso, o sea, es un comentario muy acertado, amigo, porque ahorita lo que necesita Donald Trump, ahorita lo que necesita es lo que sea que le quite el agua hasta el cuello que tiene con los precios de la gasolina que están hiper altos, la gente que está muy molesta con él, tanto la gente que lo apoyó, los MAGA, que no querían que se metiera a otras guerras y se está hasta el cuello con el tema de Irán sin fecha para salir, las elecciones de medio término, están sus índices de popularidad bajísimos, y así como le funcionó con Maduro y el tema de Epstein, desde que invadió y sacó a Maduro de Venezuela, el tema de Epstein murió a comparación como estaba el tema de ocho columnas. Si llegara a necesitar a un Trump, otra cuestión de distracción, ahí está el tema de los cárteles, que desde campaña había dicho que iba a declarar a los cárteles de la droga como organizaciones terroristas, lo hizo, o bien mencionas, el día que tomó juramento. Y sí es algo que es bastante complicado, sin precedentes, y realmente no hay nada que pueda hacer, en mi humilde opinión, compañero, no hay nada que pueda hacer el gobierno mexicano para evitarlo, si acaso a Donald Trump se le ocurre ir y tomar cartas más en el tema del narcotráfico mexicano como organizaciones terroristas.
0: Muy bien. Gracias, Francisco. Vas a tener que estar 24/7 como siempre. Gracias. A lo que pasa es que ahora el 24/7 hay que agregarle el guión 365. Y estamos, ¿eh? Voy a unos anuncios y después de los anuncios. Bueno, me hacen una pregunta. ¿Y sabe la Secretaría de Educación Pública si los colegios nos van a dejar de cobrar 5 semanas y medio? Es decir, ¿nos van a hacer un 15% de descuento en las colegiaturas? Ay, Alberto. De veras tan inteligente que eres y a veces tan inocente. Claro que no, hombre. Pues, por supuesto que no. Además, finalmente, pues, no es su responsabilidad tampoco. Es una orden de la Secretaría de Educación Pública. Pero, en fin, le decía que vamos a unos anuncios y después de los anuncios. La presidenta de la Comunidad de Madrid cancela el resto de su visita a México, acusa de boicot al gobierno de la presidenta Sheinbaum. La Secretaría de Gobernación le responde: pues yo no sentí ningún boicot, es lo que puede ella haber percibido, pero ya le respondió la Secretaría de Gobernación. Y voy a hablar en otro tema con la consejera general del INE, Carla Humphrey, consejera electoral, y los desencuentros que han tenido con la presidenta del instituto, y pues parece que es la presidenta del consejo de administración del INE, la señora, con todo respeto, Guadalupe Tadei. Continuamos.
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15: Son las 3:19.
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0: Bueno, pues uno de los conflictos que trae el INE es que como los diputados hicieron una reforma del régimen, claro, a la medida de la presidenta del INE en este caso, o quien preside al INE, pero en este caso, Guadalupe Taddei, pues puede nombrar, puede hacer todos los nombramientos, casi todos los nombramientos que quiera, sin pasar por la Junta. Y en esto nombró, puso en direcciones y unidades de prerrogativas y partidos, administración, fiscalización, capacitación electoral y educación cívica, organización electoral, servicio profesional electoral, en fin, informática y comunicación, a 8 hombres y una mujer. Y pues no que íbamos michas y michas, sí, está por ley. Entonces, la consejera Humphrey ha presentado un recurso en contra de esta decisión. Carla, ¿cómo estás? Muy buenas tardes, gracias por contestarme.
1: Hola, buenas tardes, como siempre es un gusto saludarte y también a tu audiencia.
0: Gracias, a ver Carla, ¿qué es lo que está pasando en el INE? Yo, la verdad, que debo decirte que cada día me cuesta más trabajo. Ya no solo entenderlo, no digas eso, seguir qué es lo que está pasando ahí adentro.
1: Bueno, como decías al principio, es cierto que desafortunadamente, y bueno, de una forma que no estaba planeada ni venía al caso, porque se trataba de una reforma legal para pues atender la reforma judicial para esta elección del Poder Judicial, pues se reformó la Ley General de Instituciones y Procedimientos Electorales en octubre del 2024 y se metió, yo diría, subrepticiamente, pues esta reforma para darle estos que nosotros llamamos los superpoderes a quien ocupe la presidencia del Instituto Nacional Electoral, que por supuesto violenta la colegialidad, los consensos e incluso la corresponsabilidad con la que tenemos que tomar pues todas las decisiones en el Consejo General del INE. Algunos de mis colegas que ya no están y otros que todavía estamos impugnamos esta determinación, fuimos hasta la Corte justamente pues porque se violentaba incluso otros artículos que no se reformaron de la propia Constitución y de la propia Ley General de Procesos Electorales. Sin embargo, bueno, la Corte no nos dio la razón, así que bueno, es una facultad con la que ya cuenta la presidenta, y con esta, pues hay que decir que hasta hace unas semanas solamente había nombrado a una dirección, digamos como titular de la dirección, que era precisamente la de transparencia. Y pues antes de que llegaran nuestros colegas pues que se acaban de integrar, nos dijo que estaba pensando hacer cambios. Cuando ellos llegaron pues empezaron a ver muchos oficios para hacer distintos nombramientos y pues hemos tenido algunas reuniones pues en las que pues no se nos da a conocer una currícula, no nos dice quiénes son estas propuestas, simple y sencillamente nos enteramos por un oficio a quien está nombrando. Vaya, en efecto es su atribución, pero creo que eso también se podría gestionar de otra manera si pudiera platicar con nosotros en las mesas que tenemos todos los martes, pues cuáles son sus preferencias, a quién va a proponer, cuál es la currícula de cada una de las personas, en fin. Pero bueno, ya que llegó y nos vendió una carpeta el 28 de abril, ya con toda la conformación de la Junta General Ejecutiva, pues algunos colegas primero pues impugnamos la determinación de quien ocupa la unidad técnica de fiscalización porque tiene requisitos específicos que establecen que tiene que tener una experiencia en labores, digamos, de fiscalización o auditoría, pero a nivel de dirección. Y a quien propuso pues también pues ocupaban, digamos, los espacios de asesorías de distintas consejerías y pues no cumplen para dos de mis colegas y para mí ese requisito que está establecido en la ley específicamente para quien tiene que revisar y garantizar la equidad en las contiendas electorales, que es quien pues tiene que liderar la unidad de fiscalización. Y un segundo momento se vio cuando ya vimos todas estas conformaciones e integración y vimos que se había nombrado a 9 hombres y una mujer. En concreto, pues yo impugné, otra colega también impugnó porque se estaba incumpliendo el principio principio constitucional de paridad, con una serie de variaciones, no solo discriminación a las mujeres para ocupar los más altos cargos en el INE, no solamente cumplir un principio al que estamos obligados como autoridad y que yo como integrante del Consejo General tengo que velar porque se cumpla con la Constitución, sino que además nosotros somos las y los encargados de hacia afuera para los partidos políticos garantizar que cumplan con la paridad, pero hacia adentro pues lo estamos incumpliendo claramente. Y bueno, presentamos, esto fue el 28, como te comentaba, sí. Yo presenté mi escrito el 5 de mayo y pues ayer 7 de mayo la presidenta pues convoca una conferencia de prensa y da a conocer, sin que nosotros tuviéramos conocimiento del motivo de la conferencia ni de obviamente las personas a las que iba a cambiar o designar en ese momento, pues estas nuevas designaciones. En un primer momento hay que decir que te diría misión cumplida, porque pues de estas impugnaciones provocan que haya un replanteamiento de estas titularidades de las direcciones y pues a quienes incluso ya se había ratificado, por ejemplo, en la unidad de vinculación, en la unidad de transparencia, en la dirección ejecutiva de administración, pues ahora se nombran a mujeres. Uh-huh. Y hubo, por ejemplo, en el caso de administración, que se iba apenas el 15 de mayo, ya había nombrado a otro a partir del 15 de mayo y ahora nombra a una mujer. Creo que habría que analizar todavía el nivel de decisión que pueden tomar, porque incluso en estas unidades pues hay quienes tienen voz y voto en la Junta General Ejecutiva, que es el segundo órgano de mayor importancia después, sí, del Consejo General, y hay quienes solamente tienen voz. Creo que de todos modos se tiene que hacer un análisis, porque pues todos estos movimientos y la posibilidad de tomar decisiones e incidir pues tiene que ser progresiva y no regresiva. Entonces digamos que pues la única manera que tenemos como consejeras y consejeros electorales pues es impugnar estas determinaciones, porque ya no podemos votarlas como antes sí lo hacíamos, y tenían incluso que llegarse a una mayoría calificada, 8 votos, para poder nombrar a cualquier persona en estos muy importantes cargos de dirección en el INE.
0: Pues bueno, me parece que se ha perdido un poco la colegialidad en este trato, en el aseo político en el INE.
1: Sin duda, y además creo que es muy preocupante, porque hacer estos nombramientos incluso por mayoría absoluta, que hay pocos casos que se piden las votaciones del Consejo General que tengan esta mayoría, generalmente solamente es por mayoría simple, la verdad es que hace a todas las y los consejeros corresponsables de conocer a quiénes son estas personas, conocer su trayectoria laboral y ver si lo avalamos o no a la persona propuesta, que siempre la facultad de la presidencia proponer a estas personas con nuestro voto. En el caso de la Secretaría Ejecutiva, por ejemplo, nosotros, yo y otras colegas, siempre dijimos que tenía que ser una mujer quien ocupara este espacio, porque solamente habíamos tenido una titular de la Secretaría Ejecutiva en el pasado, y es la única que la que seguimos nombrando en el Consejo General. Y creo que pues esa corresponsabilidad entre consejerías es importante. Te pongo un ejemplo, yo al director todavía de administración, que se han pues hecho muchos señalamientos en la prensa, yo ni siquiera lo conozco, nunca le he visto ni la cara, nunca se ha presentado en mi oficina: consejera, ¿cómo está? Tengo este proyecto, quiero impulsar esto, me gustaría hacer estos cambios, nada, ni lo conozco. Entonces le pedí a la presidenta pues que ahora quienes nombrara pues hicieran esta ronda de pues hacer una presentación con todas las consejerías para que podamos conocerles, ya que pues además las y los consejeros electorales, que no la presidenta, pues somos quienes presidimos las comisiones, y las y los directores son los secretarios técnicos de cada una de estas direcciones, de cada una de estas comisiones, perdón.
0: Por eso me cuesta tanto trabajo seguirlos, Carla, pero sí reconozco tu permanente rigor. Y te mando un saludo, y no sé cuál vaya a ser el próximo paso, pero estaremos en contacto.
1: Claro que sí, con mucho gusto, seguimos en contacto, y también un abrazo grande.
0: Gracias, la doctora Carla Humphrey es consejera electoral. Bueno, le tengo unos anuncios después. Tras tiroteo y persecución, la policía de Tlaxcala detiene asaltante de tráileres. Bueno, pues... Y aplaza nuevamente la sentencia de Ismael El Mayo Zambada allá en Nueva York. Era para dentro de 10 días, el próximo lunes 18 de mayo. Ahora la echaron para el 20 de julio. Continuamos.
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1: La alcaldesa Carmen Lilia Cantú Rosas entregó la construcción del puente peatonal en Calzada de los Héroes, con el que se brinda seguridad a cientos de peatones del sector.
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1: Con una inversión cercana a los 6 millones de pesos, se protege la vida de miles de trabajadores y familias, informó Brenda Gutiérrez.
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12: Son las 3:32.
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0: Aquí está Rubén Cortés con su Canela Fena. Venga, Rubén.
1: Buenas tardes, Joaquín. Buenas tardes. Pues no hay que perder de vista, Joaquín, el ángulo de que la crisis nivel máximo que vive hoy las relaciones de México con Estados Unidos es una crisis generada por Morena. O sea, la crisis terminal que vive Morena como organización política y no como partido político. Morena es un grupo de amigos y familiares, de compadres, de cuates, creado por López Obrador, sin la afluencia de la ciudadanía. No es un partido político, es un grupo de amigos y entonces es una red de complicidades. Esto es lo que ha provocado la crisis con Estados Unidos. Es una crisis de Morena con Estados Unidos que ha arrastrado al país. ¿Cuáles son los problemas? El narcotráfico. El narcotráfico siempre ha estado presente en México, por supuesto, en los últimos años, en las últimas décadas, es sabido, es de primaria. Sin embargo, nunca había el narcotráfico penetrado a las instituciones del Estado, incluso a las fuerzas coercitivas del Estado. ¿Por qué? Por la política de abrazos y no balazos de tolerancia de Morena con el crimen organizado. Eso ha provocado una crisis con Estados Unidos tremenda. Ahí está el caso de Rubén Rocha Moya, el gobernador que pidió licencia allá en Sinaloa, y sin embargo se ha quedado, toda su camarilla se ha quedado al frente del Estado. La crisis migratoria, López Obrador, Morena incentivó la migración ilegal para convertir las remesas en el motor del consumo en el país. Un error craso, 60 mil millones de dólares de remesas, cuando la media antes del 18 eran 20 mil millones, algo normal para la migración que hay de México en Estados Unidos. El huachicol fiscal, bueno, eso se incentivó, creció a niveles estratosféricos con Morena en el poder, a nivel de que están coludidos altos mandos de la Marina. O sea, todas esas crisis son generadas por Morena. ¿Por qué? Porque Morena es un grupo de amigos, de cuates, que no se pueden sancionar a sí mismos. Recordemos que el gobierno pasado, Peña Nieto metió a la cárcel a media docena de gobernadores, muchos compañeros suyos de partido, compañeros de generación. ¿Por qué? No porque el PRI sea un santo, ni porque el PRI sea mejor que nadie, no, por supuesto que no, sabemos que no, pero es un partido institucional, el PAN. Había una presidencia de Estado, un gobierno de Estado. Morena convirtió el asunto en un gobierno de cuates, de amigos, y esa crisis que tiene, de la cual tendrá que salir porque es irreversible, es la que ha arrastrado al país a la situación actual con Estados Unidos, una situación muy preocupante. Joaquín, gracias, te mando un abrazo largo como siempre, con mucho cariño, Joaquín, y siempre con mucha gratitud.
0: Te abrazo, gracias, Joaquín. Gracias, querido Rubén, gracias. Igualmente, tengo boletos para el domingo a las 7 de la noche en Ciudad Universitaria, cuando Pumas le va a ganar al América, ¿sí? A las 7 de la noche. Ahí nos vemos a las 7 de la noche. Me voy a quitar este porque me están diciendo lo contrario. Sí, sí, perdón. Entonces, ya sabes, 3 para Fórmula y 3 para. Y 2 para mis. Y 2, este es para su servidor, ¿sí? Sí. En fin, voy a los anuncios y después de los anuncios, el doctor José Antonio Lozano Díez, con lo que no nos enseñaron en la escuela. Y todavía quieren recordar las clases de la... Continuamos.
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11: Grupo Xcaret solicitó a los organizadores de los premios Platino Xcaret retirar la invitación a la presidenta de la Comunidad de Madrid, Isabel Díaz Ayuso, a causa de sus desafortunadas declaraciones, a fin de que el evento no sea utilizado como plataforma política. Por su parte, la Secretaría de Gobernación aseguró que la visita de Díaz Ayuso se realizó en un ambiente de total libertad. Reiteró que en ningún momento se intentó cancelar alguna de sus presentaciones. El presidente de Estados Unidos, Donald Trump, informó que se detendrá el conflicto bélico entre Rusia y Ucrania por 3 días. Precisó que el paro se llevará a cabo del 9 al 11 de mayo. Asimismo, indicó que se espera que la acción sirva para detener la guerra entre ambos países. Informó Daniel Wellbanks. 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
12: Estamos de vuelta con la información.

0: Y hoy es viernes del doctor José Antonio Lozano Díez, presidente de la Junta de Gobierno de la Universidad Panamericana y del IPADE, lo que no nos enseñaron en la escuela. ¡Puf!
1: Creo, Joaquín, muy buenas tardes a ti, a todo el auditorio, ya viernes de esta semana y unos días antes del Día de la Madre. Quiero adelantar una felicitación a todas las mamás, ese enorme, enorme privilegio que es la maternidad para las mujeres, que sean todas ellas muy felices y que la pasen muy bien con sus familias. Bueno, pues un tema que sin duda, Joaquín, es muy importante y se nos olvidó enseñar en la escuela, que no nos enseñaron en la escuela, es el ser. Curioso, lo más importante que tenemos en la vida, el ser. En la escuela enseñamos a hacer, ¿no? Hacemos cosas, enseñamos a tener, pero no enseñamos el ser. Enseñamos matemáticas, enseñamos idiomas, pero no enseñamos a conocernos a nosotros mismos. Fíjate que en un estudio, y esto es interesante, de la Universidad de Stanford, realizado hace algún tiempo, se demostraba que de lo que nos sirve más en la vida para poder salir adelante son lo que se llaman las cualidades o las habilidades blandas. Esas que tienen que ver más con nuestra personalidad, con nuestra manera de ser, que con lo que nosotros sabemos. Pues resulta que las habilidades blandas representan el 85% del éxito profesional de una persona. El 85%. Y es lo que no enseñamos. En cambio, las cosas que sabemos, las cosas que tenemos conocimientos técnicos, representan un 15%. Y a ese 15% le entregamos el 100% del tiempo de la educación. Nos enfocamos 100% en lo que nos funciona un 15%. Pero además déjame decir una cosa. Este estudio de Stanford está hecho antes de tener tanta claridad del impacto y crecimiento de la inteligencia artificial. Ya lo hemos hablado. Si algo está claro en el mundo, es cómo la inteligencia artificial irá suplantando muchas de esas actividades, muchos de esos conocimientos, muchas de esas eficiencias que hoy todavía hacemos a nivel profesional. En un horizonte de 4 o 5 años cambiará sin duda el panorama profesional. ¿Cómo tendríamos que estar enseñando en la escuela más a ser persona que a tener o que a hacer cosas? Pero esto es en el plano de la escuela. Si nos vamos un poco más profundos, Kim, ya el martes de esta semana que hablábamos de la gran crisis de identidad que hay en el mundo y que es una de las causas de muchos de los problemas que estamos enfrentando, decíamos que las personas hoy, más que nunca en la historia, no saben quiénes son, no sabemos quiénes somos. Decíamos que esto ocurre en gran medida porque lo que utilizamos en las redes sociales suelen ser avatars, suelen ser anónimos, suelen ser seudónimos. Utilizamos máscaras para relacionarnos con los demás. Perdemos la espontaneidad del contacto presencial. Y esto va haciendo que las personas confundan ese yo que proyectan en las redes, esos estados de ánimo actuados, esas circunstancias que se proponen contra, en un momento determinado, la realidad, lo que realmente está pasando en nosotros. Hemos perdido identidad. En el fondo, Joaquín, lo que hemos perdido es autenticidad. Las personas no somos auténticas. Qué importante enseñar este concepto en la escuela, la autenticidad, enseñar a ser auténticos a los niños. Eso tiene una importancia mucho, muchísimo mayor que lo que pudieran tener otras circunstancias en la vida. Porque ser auténtico, más allá del ejercicio que permite, nos da varias cosas. Alcanzar la autenticidad, si nos enfocáramos en esto en la escuela, lo primero que tendríamos que ver es que la autenticidad nos permite ser líderes. Una persona que quiere destacar profesionalmente es una persona que necesita tener cierto nivel de autenticidad. Y esto es algo que descubrió hace algunos años la Universidad de Harvard. Un estudio muy interesante de la Escuela de Negocios de Harvard, la escuela de negocios quizás de las más importantes, para algunos la más importante del mundo, se propuso estudiar qué es lo que hace que una persona tenga liderazgo, que otras personas lo sigan. Esos líderes que tienen éxito, los grandes directores de compañías en los Estados Unidos y en otras partes del mundo, ¿qué es lo que tienen en común? Tomaron un grupo muy grande de estos líderes y empezaron a ver qué características tenía cada uno de estos líderes. Y se dieron cuenta que pocas en común, pero había una que sí los distinguía a todos. Que todos tenían un nivel muy importante de autenticidad. Que eran personas que respondían a lo que son, que no imitaban a otras personas. Y esa circunstancia les daba confianza de los que lo seguían. Por eso ya Harvard ha abierto cursos que son sobre liderazgo auténtico, lo que llaman el norte verdadero, hacia dónde tendrían que ir las organizaciones, las empresas. Llegan a una conclusión muy interesante. Resulta que los equipos o las empresas liderados por personas auténticas tienen 20% más de productividad. Porque la confianza elimina el impuesto de la duda y de la burocracia emocional. Pero resulta que la autenticidad hoy parecería estar muy alejada de lo que enseñamos en la escuela, muy alejada de las cosas que nosotros practicamos. Mucha gente confunde el concepto de autenticidad. Las personas piensan que ser auténticos es hacer lo que queremos, nada más lejano de la realidad. La autenticidad no significa hacer lo que quiero. La autenticidad significa vivir alineado con quien soy. Ser leal con quien soy. Respetar quien soy. Para eso tengo que conocerme. Entender que tengo virtudes y defectos. No solo es hacer lo que quiero. Es más, la persona que de manera espontánea hace lo que quiere es una persona que se aleja de la autenticidad. Porque deja de hacer el esfuerzo de descubrirse a sí misma. Deja de hacer el esfuerzo de crecer desde ese punto de vista. Fíjate que hay estudios, hay un estudio global de Deloitte que dice que más del 50% de los jóvenes reporta sentirse presionado a proyectar una imagen idealizada en redes. Qué importante descubrirse a uno, entender quién es uno, aceptarse como es uno. Ya lo decía Oscar Wilde, sé tú mismo, los demás puestos ya están ocupados. ¿Qué cierto es esto? Los demás puestos ya están ocupados. El tuyo está vacante. Descubre cuál es. Y esa autenticidad es la que nos hace vivir la manera de una forma distinta. Hoy vivimos un mundo de personas agotadas. Agotadas porque llegan al final del día, no porque trabajaron mucho, sino porque actuaron demasiado. Actuaron seguridad cuando tenían miedo. Actuaron felicidad cuando estaban vacíos. Actuaron éxito cuando estaban perdidos. Y eso la verdad los va destruyendo y carcomiendo porque se alejan de su verdadero norte, de su verdadero yo. Por eso yo me atrevería a decir que el mayor acto de valentía en pleno siglo XXI no es el del algoritmo, no es el de las redes. El mayor acto de valentía es atreverse a ser uno mismo. La verdadera tragedia entonces, en este siglo XXI, no es perder la señal, es perderse a uno mismo. Qué necesario entender quiénes somos. Enseñar la autenticidad en la escuela, porque con eso lograremos sacar personas mucho más exitosas profesionalmente, líderes auténticos verdaderamente seguidos que pueden llegar a liderar organizaciones importantes, pero sobre todo personas que al encontrarse consigo mismas encuentren la verdadera vida lograda, la verdadera felicidad, porque al final, Joaquín, al final del camino, el verdadero éxito no consiste en que el mundo te admire, no consiste en actuar, sino que te puedas reconocer a ti mismo, que te encuentres a ti mismo, que estés tú cuando todo en el mundo alrededor se apaga. Qué importante hoy más que nunca, querido Joaquín, enseñar a las personas a ser. Qué importante enseñar, pues, esta gran cualidad tan necesaria para alcanzar una vida lograda, tan básica y tan olvidada como es la autenticidad. Hasta aquí mi comentario de hoy, querido Joaquín. Te mando a ti un saludo, esperando pases muy, muy, muy buen fin de semana, igualmente que a todo el auditorio.
0: Gracias, doctor, el doctor Lozano Díez. Y Ulises, el Día de la Madre el domingo.
2: La Secretaría de Seguridad Ciudadana desplegará un amplio operativo de seguridad y vialidad con motivo de las celebraciones por el Día de las Madres en las 16 alcaldías de la capital. De acuerdo con autoridades capitalinas, serán movilizados 13.941 policías, apoyados por más de 2.000 vehículos, motopatrullas, ambulancias y helicópteros Cóndor, para reforzar la vigilancia desde este viernes y hasta el próximo domingo 10 de mayo. El dispositivo se concentrará principalmente en plazas comerciales, restaurantes, panteones y distintos puntos de reunión, donde se prevé alta concentración de personas durante los festejos. Además, personal del Escuadrón de Rescate y Urgencias Médicas contará con ambulancias y motoambulancias para atender cualquier emergencia que pudiera registrarse durante el fin de semana. Las autoridades también informaron que el sistema de videovigilancia del C5 y los centros de comando y control mantendrán monitoreo permanente para detectar incidentes y coordinación de las respuestas de los diferentes cuerpos de seguridad. Por su parte, elementos de tránsito realizarán cortes, agilización vehicular y vigilancia en avenidas principales, además de reforzar operativos contra vehículos estacionados en lugares prohibidos. Joaquín, mi reporte.
0: Gracias, felicidades, reitero a todas las madres, que yo insisto que el Día de las Madres debería ser todos los días, y también les insisto que no las obliguen a que hagan la... Vamos a hacer la fiesta en tu casa, mamá, para festejarte. No, hombre, no se encajen, digo, y hagan la casa de alguno de los hijos. Pero yo les recomiendo que tampoco vayan a restaurantes, porque están hasta la M. Entonces, en casa de alguno de los hijos. Si, oye, mamá, ahí te caemos para celebrarte, somos 14. Y todos tragan, ¿eh? Sí, todos, para celebrarla. En fin, lo que le quiero decir es que hay que celebrar a la madre todos los días. Y Enrique Hernández, calor y en algunas zonas lluvia.
3: Pese a que se mantiene la ola de calor extremo en 24 entidades del país, el frente frío número 49 se extenderá como estacionario en el noroeste de México y un canal de baja presión generarán inestabilidad atmosférica y lluvias fuertes a muy fuertes en regiones de 10 entidades de la República Mexicana. Se prevén temperaturas máximas superiores a 45 grados en Baja California y Guerrero, 40-45 grados. En Sonora, Sinaloa, Coahuila, Michoacán, Morelos, Puebla, Oaxaca, Chiapas, Campeche, Yucatán y de 35 a 40 grados. Para Chihuahua, Durango, Zacatecas, San Luis Potosí, Nayarit, Jalisco, Colima, Guanajuato, Estado de México, Veracruz, Tabasco y Quintana Roo y de 30 a 35 grados en Tamaulipas, Aguascalientes, Querétaro e Hidalgo. El intenso calor se mantendrá durante el fin de semana, confirma el Servicio Meteorológico Nacional, porque es necesario extremar precauciones. Las lluvias muy fuertes se esperan en Coahuila, Nuevo León, Tamaulipas, Veracruz, Puebla, Oaxaca y Chiapas, y fuertes en Hidalgo, Tlaxcala, el Estado de México, intervalos también de chubascos para Chihuahua, San Luis Potosí, Querétaro, Ciudad de México y Tabasco. Para el Grupo Fórmula, Enrique Hernández Montes de Oca.
0: Y este es el comentario de mi querido compañero y amigo José Fonseca. Le recuerdo su columna con el café, la encuentra en cafepolitico.com y en el periódico El Economista. Pepe, muy buenas tardes.
4: Buenas tardes, Joaquín. Buenas tardes al auditorio de Radio Fórmula. Dos apuntes, querido Joaquín. El gobierno mexicano quiso jugar en el caso de Rubén Rocha Moya la carta de la soberanía. Pero la Casa Blanca puso a México a la defensiva con solo acusar a los consulados mexicanos de violar la soberanía estadounidense y de intervenir en asuntos políticos. Cosas de la asimetría del poder. Y a propósito de soberanía, el 15 de septiembre de 1942, el presidente Ávila Camacho reunió a todos los expresidentes, incluidos Lázaro Cárdenas y Plutarco Elías Calles, pues algunos intereses yanquis, a pesar de que empezaba la Segunda Guerra Mundial, amenazaba la integridad territorial. Tan real era la amenaza que Ávila Camacho nombró comandante militar del noroeste, de todos los estados del noroeste
5: al expresidente Lázaro Cárdenas. Por eso no entiendo, Joaquín, por qué para la presidenta Sheinbaum y para el expresidente López Obrador es pecado mortal una charla entre los dos líderes de la Cuarta Transformación. Gracias, Joaquín. Buenas tardes y feliz fin de semana.
0: Gracias, don Pepe, y bien, eso es todo. Buenas tardes, yo soy Joaquín López Dóriga y como siempre le agradezco a usted que me escriba, que me llame, pero sobre todo y en especial le agradezco, usted lo sabe, y además lo sabe muy bien, que me escuche. Y ahora que me vea y que me siga en las redes. Y gracias, pues, por eso. Mañana y el domingo, sábado y domingo a las 3 de la tarde, aquí nos vemos. Los dejo con Risco y con Marion y nos vemos mañana y el domingo. Y el domingo a todas las madres un abrazo, muchas felicidades y muchas gracias. Que le vaya muy bien.
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6: Son las 3:59.
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10: Buenas tardes, ¿cómo están allá afuera? Mi nombre es Jimena Rodríguez y en nombre de la titular de este programa, Marion Reimers, les doy la más cordial bienvenida a Cancha Completa este viernes 8 de mayo. Son de las 3 de la tarde con un minutito y el día de hoy tenemos una emisión muy especial, como siempre, cargada de mucha información deportiva. Vamos a estar hablando de la WNBA, la Liga Femenil de Baloncesto, la mejor del mundo. Se viene una temporada histórica y hay mucho que contar. Arranca el día de hoy. Tenemos que revisar lo que pasó, por supuesto, el día de ayer en la Liga MX Femenil, porque hubo un resultado histórico. También tendremos los detalles de eso, obviamente la previa de lo que será la vuelta también de los cuartos de final en la Liga MX, la varonil. Y vamos a cerrar esta emisión también con un poco de pugilismo, de boxeo, porque está pasando mucho también con el boxeo nacional. Así que les agradezco mucho allá afuera a todos los que nos escuchan y nos siguen a través del 100.3 103.3 de FM, 970 de AM. Ustedes son los protagonistas y gracias también a los que nos siguen por el canal de YouTube de Radio Fórmula. Y les recuerdo que si por algo se pierden algunos minutos de esta emisión, parte del programa, quieren revivir alguna información, pues bueno, dejar datos o comentarios, lo pueden hacer después de que acabe este programa en Spotify, Amazon Music, por supuesto, todas las plataformas de Radio Fórmula. Y también los quiero invitar a sumarse al canal de Telegram Cancha Completa con Marion Reimers para que ustedes sean parte de esta conversación. Y así cerramos con todo esta semana deportiva. Nos pueden encontrar en redes sociales, en Instagram. A Marion la encuentran como arroba la Reimers, ya lo saben. Y a mí como arroba Jime Jime con J y doble I, la primera Jime. Así que por ahí pueden mandar saludos. Y sin más, vamos a arrancar con los titulares porque tenemos muchísima información el día de hoy.
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10: El día de ayer por la noche arrancaron las semifinales de la Liga MX Femenil y vaya sorpresa que nos llevamos todos con lo que sucedió en el Nemesio 10. América goleó 7-1 a Toluca, firmando así el marcador más abultado en la historia de las liguillas del fútbol femenil mexicano. Para los que nos siguen en YouTube estamos viendo las imágenes del festejo de las Águilas, pero bueno, también la noche no terminó solo con la exhibición azul crema. Después del partido, Patrice Leir, entrenador del Toluca, dejó palabras que, lejos de respaldar a su equipo en un momento, la verdad, crítico, abonaron al desconcierto. Dijo que había sido un milagro llegar a semifinales. Insistió en que su salida del club está próxima y además aseguró que si vuelve a dirigir en México sería un equipo varonil. Así que me parece que muy desafortunadas las declaraciones. Toluca, después de una reestructuración que, pues ayer lo decíamos, ya era un equipo que temer y sucede esto, ¿no? En el partido de ida. En la otra semifinal, ¿qué sucedió? Bueno, Pachuca pegó primero y tomó ventaja de 2-0 frente a Rayadas. Además, Charlín Corral marcó el segundo tanto del partido, llegó a 176 anotaciones con las Tuzas y ya está solo 5 goles de alcanzar a Licha Cervantes como la goleadora histórica de la Liga MX Femenil. Así que, pues sí, yo creo que sí lo va a lograr. La vuelta de esta serie se disputará el domingo a las 6:15 de la tarde en el Estadio BBVA, mientras que la otra semifinal entre América y Toluca se jugará ese mismo día a las 12 del día en el Estadio Ciudad de los Deportes. Y siguiendo con el fútbol femenil, pero ahora en el plano internacional, las federaciones de Estados Unidos y de Inglaterra ya mueven sus piezas de cara a los mundiales de 2031 y 2035. Ambas buscan que la FIFA les ceda mayor control sobre la organización local del torneo, después de las tensiones que ha generado el modelo centralizado del Mundial Varonil de este año, especialmente en temas como el precio de los boletos, los costos de seguridad y la relación con las ciudades sede. La Federación Estadounidense encabeza la única candidatura para 2031 junto a México, Costa Rica y Jamaica, mientras que Inglaterra lidera la de 2035 con Escocia, Gales e Irlanda del Norte. Y el mensaje desde Estados Unidos no solo lo da la Federación de Fútbol. Varias ciudades interesadas en albergar partidos del Mundial Femenil de 2031 ya se han negado, hasta el momento, a firmar estos acuerdos que exige la FIFA sin antes negociar condiciones más favorables, porque no quieren repetir un esquema casi idéntico a este año en el que la FIFA retiene los grandes ingresos mientras las ciudades asumen cargas operativas y de seguridad. O sea, ya no es negocio lo que está pasando. Vamos a ver en qué acaba esto. Hoy viernes, como se los adelantaba, arranca la temporada 2026 de la WNBA, una campaña que pues ya apunta para ser histórica, no solo porque veremos a la México-estadounidense Gabriela Jaques con el Chicago Sky, sino también porque en la antesala de este nuevo curso se alcanzó por fin un acuerdo colectivo que mejora salarios, garantiza viviendas pagadas e incluye beneficios de planificación familiar, en un paso que marca un precedente no solo para la liga, sino para el deporte femenil en general. De todo eso vamos a estar hablando.

pesitos, después de la pelea que le provocó un traumatismo cráneoencefálico al jugador uruguayo capitán del equipo. Fue un escándalo lo que pasó esta semana en el vestidor del Real Madrid. Hubo golpes, se llegó a lo físico. Y pues bueno, aquí está el castigo ejemplar que pone la institución a sus futbolistas. Hablemos de NBA porque el Oklahoma City Thunder ya tomó ventaja de 2-0 en la semifinal del oeste ante los Lakers, que intentaron ponerse alto por tú con los actuales campeones, pero las 20 pérdidas de balón los condenaron, además de varias faltas. Hubo reclamo arbitral incluso, los Lakers no estaban nada contentos y terminaron por caer 125-107. La noticia esperanzadora para todos los aficionados a los Lakers es que Luka Doncic podría volver este sábado. Ya está en duda, por lo menos ya está en esa lista, y el partido será en casa. En el este, perdóname, por ahí nos falta también decir qué pasó en el este, porque los Detroit Pistons hicieron lo propio y también se pusieron arriba 2-0 después de imponerse 107-97 a Cleveland Cavaliers con un Kate Cunningham que se apoderó de la duela al marcar 12 de sus 25 puntos en el último cuarto, y con una mala noche de James Harden que falló 10 de 13 tiros. El tercero de la serie se disputa mañana en Cleveland, donde se impusieron 4-0 a Toronto en primera ronda. Y ahora nos pasamos al deporte blanco, al tenis, porque ya llegó el día de hoy la primera gran sorpresa en el Abierto de Italia. El croata Dino Prismic, de apenas 20 años de edad, derrotó a su ídolo de la infancia y número 3 del mundo, Novak Djokovic, luego de remontar e imponerse 2-6, 6-2 y 6-4. Djokovic, de 38 años, mostró molestias físicas desde el segundo set y por primera vez en 19 presentaciones perdió en su debut en Roma. Hay que recordar que él no estaba jugando desde el Masters de Indian Wells y apenas había sido su primer partido en arcilla. Ahora el serbio, pues no fue el único favorito que se despidió temprano de Italia. El australiano Alex de Minaur, sexto del mundo, también quedó eliminado después de casi 3 horas de partido ante el local Matteo Arnaldi. En la siguiente ronda, el italiano se medirá a la joven promesa española Rafael Jodar. En la WTA, Elena Rybakina, Iga Świątek y Naomi Osaka ganaron sus respectivos encuentros en el foro itálico para avanzar a la tercera ronda. Y bueno, en CONCACAF anunciaron un nuevo formato para su Copa de Campeones W, es decir, la CONCA Champions Femenil, que entrará en vigor a partir de 2027 y cambiará la estructura del torneo. Desaparecen la fase de grupos y las finales centralizadas, y en su lugar habrá un 4 de eliminación directa con 11 clubes, 16 partidos y una ruta pues más continua de competencia entre julio y octubre. El nuevo modelo tendrá una ronda preliminar a partido único, cuartos de final y semifinales a ida y vuelta, y una final a partido único en la sede del equipo con mejor desempeño en las rondas previas. México y Estados Unidos tendrán 3 plazas cada uno directamente en cuartos de final, mientras que Canadá, Costa Rica, El Salvador, Jamaica y Panamá competirán en la fase preliminar por los 2 boletos restantes. Y se cierra una era que pega justo en el corazón, en el cora, a los coleccionistas del Mundial. La FIFA anunció un nuevo acuerdo exclusivo con Fanatics a través de Topps para producir cromos, tarjetas y juegos de cartas a partir de 2031, con lo que termina, ¿qué? Pues su histórica relación con Panini después del Mundial de 2030, marcando así pues sí, el fin de una tradición que había acompañado al torneo desde 1970. Creo que todos hemos sido parte de pues de ser coleccionistas, obviamente, de las estampitas para un Mundial, pero esto terminará pues ya en los próximos 4 años. Y bueno, estos fueron los titulares el día de hoy. Nosotros nos vamos a ir a una pausa comercial. Mientras tanto, anuncios parroquiales, ya lo saben, mi nombre es Jimena Rodríguez, estoy en suplencia de Marion Reimers, titular de cancha completa, pero tenemos mucho deporte que platicar y muchos invitados también el día de hoy, y reporteros con todo lo que está pasando también en el centro de alto rendimiento, donde está la selección mexicana desde hace 2 días concentrado. Así que no olviden mandar saludos, sean partícipes de esta emisión. Los esperamos en Cancha Completa con Marion Reimers en Telegram y también en redes sociales, @lareimers y @jimejime con J y doble y la primera Jime. Más adelante regresamos también con un poco de pugilismo. Vamos a una pausa y volvemos.

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9: Son las 4:14.
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1: Continuamos en Cancha Completa de Marion Reimers. Mi nombre es Jimena Rodríguez, aquí acompañándolos en este viernes 7 de mayo. Y bueno, sí entramos al análisis porque ayer pasó algo histórico en la Liga MX Femenil. América, las Águilas, no tuvieron piedad alguna sobre Toluca en el Nemesio 10 y las golearon 7-1. Es el resultado más abultado en la historia de la Liga MX Femenil. La lluvia de goles empezó apenas al minuto 8. Obviamente, gran noche para el América. La que puso el llamado gol del honor, la única anotación de las Diablas, fue A.B. Erceg. Y bueno, este resultado enfila al América, que fue líder del torneo, a su octava final en busca de su tercer título, porque la temporada pasada hay que recordar que cayeron en la final ante Tigres y su último campeonato lo ganaron en el Clausura 2023. Entonces, todo bien con el América, que prácticamente me parece tiene sellado ya su pase a la final. Pero por otro lado, pues desafortunadas declaraciones por parte del técnico francés Patrice Leir en respecto al Toluca. Vamos a escuchar en el reporte de Rodrigo Morán qué fue lo que dijo.
2: Culminaron las primeras partes de la antesala de la gran final en el Clausura 2026 de la Liga MX Femenil. En la semifinal de ida entre Pachuca y Rayadas, fueron las Tuzas quienes obtuvieron la ventaja con goles de Aileen Gómez y Charlín Corral. Las hidalguenses viajarán a Monterrey a la expectativa cómoda de que las regias sean quienes propongan el partido. Por su parte, en el Nemesio 10, Toluca, en su papel de caballo negro, no pudo sorprender al equipo de América, pues las Águilas golearon 7-1 para que así las de Villacampa acaricien su novena final en la historia y la octava con el Español. Pese al resultado tan abultado, los reflectores se fueron con el estratega de las Diablas, Patrice Leir, y estas declaraciones que dejaron mucho por desear.
3: No logramos jugar bien en el partido. Estábamos cansados. Para nosotros, digamos que hay que admitir que no hay nivel con este tipo de equipos. Ya ha sido un milagro para nosotros llegar a semifinales. Hoy Toluca ni siquiera tiene el nivel suficiente para ser campeonas. Es imposible. Hay demasiadas debilidades.
2: Palabras del técnico francés, que no continuará más con el equipo de Toluca, y aseguró también que si vuelve a México sería únicamente para entrenar en la rama varonil. La vuelta de las semifinales tendrán cita el próximo domingo 10 de mayo, arrancando con América recibiendo a Toluca desde Ciudad de los Deportes al mediodía y finalmente Rayadas haciéndole honores a las Tuzas a las 6:15 de la tarde desde el Gigante de Acero.
1: Bueno, y en la otra semifinal, ya lo decíamos en el primer bloque, Pachuca venció 2-0 a Rayadas. Creo que me quedo con que Charlín Corral, una histórica del fútbol femenil, pues vuelve a aparecer en un partido grande. Pachuca tuvo un mejor control emocional del juego, supo llevar el ritmo. Y bueno, obviamente la serie no está cerrada, pero está un poco inclinada, ¿no? Rayadas está obligada a remontar el domingo en el BBVA y ya no tienen margen de error. Si quieren regresar a una final, hay que recordar que no llegan a esta instancia desde la apertura 2024, cuando terminaron campeones, así que van a tener que mostrar su mejor versión en ataque. Pero bueno, ahí dejamos la Liga MX Femenil, porque también hay Liga MX Varonil, y para eso saludo con mucho gusto en esta sección Trazo Fino a José Luis Cuevas, el pintor. Cuéntanos qué esperar para este fin de semana.
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5: Hola, ¿cómo están? Saludos a toda Cancha Completa. Estamos listos para platicar un poco de lo que ha sido esta etapa de cuartos de final de ida, pero sobre todo lo que vendrá para las vueltas. Unas vueltas que la verdad es que, salvo la eliminatoria de Tigres contra Chivas, me parece que las otras todavía no podemos asegurar que estén ya definidas. Vamos por partes, porque este sábado, y después de todo lo que se ha vivido durante la semana, una semana agitada en el fútbol mexicano por la problemática de los seleccionados y la novela alrededor de que si llegaban a tiempo o no los de Toluca y los de Guadalajara a la concentración en el centro de alto rendimiento, pues bueno, nos deja de conclusión dos equipos mexicanos que estarán jugando la final de la CONCACAF que lo harán en este caso el Toluca sin Alexis y sin Gallardo, pero que bien se puede enfilar este equipo de Toluca y el equipo de Tigres, no solo a repetir la gran final del fútbol mexicano que fue hace 6 meses, sino que también tienen argumentos para poder avanzar este fin de semana y meterse a semifinales. ¿Por qué no pensar en que también estén disputando el título? Arranquemos con lo que sucederá mañana, 7:15 de la noche, el equipo de las Chivas Rayadas del Guadalajara enfrentando al equipo de Tigres. Si bien es cierto, Mauri Vergara fue una de las quizá cabezas que más sonó por todo lo que había alrededor de estos seleccionados. Todavía el día de ayer en un evento en Guadalajara dejó entrever que el equipo está firme, está sólido y que tiene aspiración real a poder avanzar. ¿Qué necesita hacer Chivas? Necesita ganar por 2 goles. Por ahí a Mauri dijo, los 6 seleccionados o no le sabía bien a las cuentas o sabe demasiado y Ledesma se va a terminar sumando a este grupo acabando el torneo tal y como sucederá seguramente si mantiene el nivel con Marcel Ruiz. Ya estaremos viendo qué pasa al respecto, pero me parece que en el porcentaje Chivas tiene pocas opciones, pero mentalmente está fuerte para poder hacer que en casa esto pueda cambiar. Si a mí me preguntan, creo que Tigres tiene muy encaminada la eliminatoria, ligeramente favorito, porque no lo veo yéndose sin anotar gol precisamente allá en Guadalajara. También a las 9:00 p.m. en el Estadio Banorte, el equipo de Cruz Azul, que va ganando 3-2 la eliminatoria, enfrenta al Atlas. Aquí me parece está encaminado porque el equipo de Atlas no necesita ganar solo por 1, sino hacerlo por 2. Y en el Estadio Banorte se antoja complicado. Vamos a ver cómo se da la despedida para Cruz Azul de este estadio, porque ya en semifinales, si sigue avanzando Cruz Azul, ya no podría jugar en este estadio. Misma condición del equipo de las Águilas del América. Por otro lado, el día domingo, buen partido entre Toluca y Pachuca en la Bella Airosa. Pachuca pegó y lo hizo muy bien, ganó de visitante un cuadro alterno de Toluca. Pero más allá de la condición de la posición en la tabla, de que Toluca necesita 2 goles, el Toluca del pasado miércoles fue temible. La forma en que terminó arrollando a Los Ángeles FC. Aquí me parece que Toluca futbolísticamente tiene opciones para dejar en el camino a Pachuca. Y el otro partido, el que va a cerrar y que esperemos sea igual de emocionante que lo que pudimos vivir en la ida, entre el equipo de América y el equipo de los Pumas, ese 3-3 que dejó todo abierto para la vuelta, domingo 7:15 de la noche. Me parece que Pumas en casa, por nivel, por momento, tiene opciones reales, además de la posición en la tabla, de meterse a la siguiente ronda. Así que para mí, se mete Tigres a la siguiente ronda, se mete Cruz Azul, se mete Toluca y se mete el equipo de los Pumas. ¿Qué piensan ustedes? Saludos.
1: Coincido completamente contigo en esos pronósticos, pero en este marco vamos también con Ángel Ricalde hasta las instalaciones del América porque nos tiene declaraciones de Henry Martín.
6: ¿Qué tal, Jime? Compañeros, amigos de Cancha Completa, muy buenas tardes y saludos desde Coapa, en donde el América cierra filas para encarar los cuartos de final de vuelta ante los Pumas este domingo en el Estadio Olímpico Universitario por el Clausura 2026 de la Liga MX. Hoy en conferencia de prensa reapareció ante los medios de comunicación el capitán de las Águilas, Henry Martín, quien se dijo, por fin, después de mucho tiempo lidiando con lesiones, estar 100% listo para lo que se necesite por parte del técnico de las Águilas, André Jardine, y también habló de esta rivalidad tan significativa y emblemática que representa el clásico capitalino, en donde se juega más que solo el pase a semifinales.
7: Sí, yo ya estoy trabajando con el equipo al parejo, yo ya estoy listo para lo que André necesite, para lo que en la situación como la vez pasada me tocó participar. Bueno, realmente es un clásico, se juega el orgullo, se juega esa ilusión que todos tenemos, obviamente por clasificar a las semifinales, pero bueno, es Pumas, sabemos lo que significa, que nosotros tenemos cuentas pendientes con la afición y que lo que nos jugamos realmente es eso, el orgullo de la afición y el orgullo nuestro de la institución por ver qué equipo logra avanzar, y creo que el orgullo para nosotros vale mucho más que cualquier cosa.
6: Por otra parte, el delantero yucateco nos comentó acerca de una intempestiva visita aquí en Coapa, pues hizo acto de presencia el propietario del Club América, Emilio Azcárraga, para expresar su apoyo al equipo de cara a este importante compromiso, y tuvo la oportunidad de platicar personalmente con el propio Henry Martín. Esto fue parte de lo que le comentó.
7: No hubo una charla como tal con el grupo. Él viene, supongo, cuestiones directivas, pero sí nos visitó en la cancha, estuvo parado a un lado, estuvo viendo el entrenamiento. Y eso, quieras o no, obviamente te motiva más y te impregna esas ganas. Yo pude platicar un poquito con él y está muy tranquilo, muy motivado, con muchas ganas que ya llegue el juego. Está muy contento por la respuesta del equipo después de ir 3-1 abajo. El equipo tiene esa respuesta que se necesita en momentos difíciles, que se caracteriza mucho de esta institución. Y bueno, esperemos que el domingo sea el resultado que le espera.
6: La vuelta de este vibrante clásico capitalino, cuyo global está empatado a 3 por los cuartos de final del Clausura 2026 de la Liga MX, será este domingo en punto de las 7 de la noche en el Estadio Olímpico Universitario. Para el América, una buena y una mala. La buena, Brian Rodríguez está recuperado y podrá tener minutos el domingo con el conjunto de Coapa, mientras que Sebastián Cáceres se mantiene en duda y será hasta último momento que André Jardine considerará y definirá si lo utilizará en dicho compromiso. Para Cancha Completa, Ángel Ricalde.
1: Muchas gracias, Ángel. Pues bueno, aunque las estadísticas no favorecen a Pumas en torneos cortos ante América, 74 partidos jugados, 20 ganados solo por Pumas, 23 empatados, 31 perdidos, hay que recordar que fue el líder del torneo y que pues América quedó en octavo lugar. Vamos a ver qué pasa este domingo y pues toca ilusionarse porque se habla del orgullo en esta rivalidad. Nos vamos a una nueva pausa y regresamos enseguida.
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8: Ante liderazgos de los sectores público, social y privado, la alcaldesa Carmen Lilia Cantú Rosas presentó el Plan de Obra Pública 2026, que contempla una inversión histórica de más de 1.332 millones de pesos.
9: Con esta participación activa, garantizamos que la voz ciudadana sea el elemento sustancial y rector de la toma de nuestras decisiones públicas. Tenemos grandes metas en el horizonte y quiero asegurarles que este año continuaremos avanzando de manera decidida, con paso firme, siempre hacia adelante y con el mismo corazón y el compromiso con el que iniciamos.
8: 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Informó Brenda Gutiérrez.
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14: Son las 4 con 29 minutos.
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1: Continuamos en Cancha Completa, mi nombre es Jimena Rodríguez y toca enfocarnos en la selección mexicana. Yo ya quiero escuchar a nuestro reportero Alberto Campos desde el Centro de Alto Rendimiento, porque quiero saber qué dijeron los jugadores después de la novela que se vivió esta semana antes del inicio de esta concentración. Beto, te saludo con gusto.
2: ¿Cómo estás, Jimmy? Te saludo con mucho gusto desde el Centro de Alto Rendimiento, donde concentra la selección mexicana de cara a la Copa del Mundo, de la cual inicia el próximo 11 de junio. Recordar que Javier Aguirre ha convocado a 12 elementos únicamente de la Liga MX, y el primero en llegar a la concentración fue Gilberto Mora. Desde hace algunos días, este futbolista de 17 años pasó por una lesión importante desde hace algunos meses con el tema de la pubalgia y está totalmente recuperado. Vamos a escuchar las palabras del mismo Mora.
3: Sí, sí, la verdad que ya me siento muy bien, me siento al 100%. Desde hace unas cuantas semanas que regresé a entrenar con Cholos, la verdad que ya me siento físicamente bien, emocionalmente bien, y pues bueno, voy a tratar de dar lo mejor de mí dentro del campo. Sí, bueno, como dices, llegué desde el lunes, estaba aquí entrenando solo. Pero muy contento de poder estar otra vez en selección. Físicamente me siento muy bien, ya estoy al 100%, entonces pues disfrutando de las instalaciones nuevas, disfrutando el momento, y sobre lo que pasó, pues la verdad no me metí a ver mucho la verdad del tema, y pues trato siempre de estar pensando en lo mío.
2: Por otra parte, Carlos Acevedo, portero de Santos Laguna, habló en torno a la situación que se vivió con los futbolistas de Chivas y Toluca, que a final de cuentas terminaron por reportar a tiempo estos elementos. Vamos a escuchar las palabras de Carlos Acevedo.
4: Mira, la realidad es que el grupo siempre ha estado unido. Estamos formando una plantilla muy positiva acerca del tema que comentas. Creo que se resolvió de la mejor manera, ¿no? Con la comunicación. Creo que hoy en día la comunicación, tanto jugador, directiva, prensa, es lo más importante, ¿no? Ser transparente desde un inicio. Creo que así lo ha sido Javier, ¿no? Desde su inicio, él ha informado, ¿no? Todo lo que está sucediendo dentro de las selecciones nacionales, inclusive, pues bueno, les da la cara siempre. Y yo creo que eso es lo más importante, ¿no? El tema de la comunicación se resolvió de muy buena manera. Ese día estuvimos cenando todos. Lo mencionaba en otra entrevista, pueden ver la imagen y estamos todos riéndonos, ¿no? Por ahí creo que los últimos fueron Gallardo y Vega, pero bueno, te digo, ya estamos enfocados en una preparación importante para este Mundial.
2: Parte de lo que se ha comentado el día de hoy en el Centro de Alto Rendimiento con la selección mexicana, destacar que el día de mañana los jugadores tendrán práctica matutina y después recibirán un permiso especial por ser el Día de las Madres, así es que podrán visitar a sus familias. Sin embargo, el día domingo por la noche será cuando tendrán que reportar para posteriormente la siguiente semana ya concentrarse y trabajar de lleno a la Copa del Mundo. Así también habrá que mencionar que se encuentra aquí en este recinto el Centro de Alto Rendimiento Julián Araujo, quien está pasando una lesión importante y que desde luego el programa de la selección mexicana que tiene con todos sus jugadores es el apoyo llamado 360, que desde luego involucra en todos los sentidos el tema físico, el tema alimenticio. Así es que insisto, Julián Araujo se encuentra recuperándose de su lesión. Así también habrá que mencionar que no se descarta la posibilidad de que se pudiera llamar a algún otro elemento de la Liga MX, tomando en cuenta que hace algunos días dijo Duilio Davino que nadie tiene su lugar asegurado en el Mundial. Informó para Fórmula Deportes Alberto Campos.
1: Muchas gracias, Beto, con la actualidad de la selección mexicana. Y ahora sí, nos vamos a enfocar en mi segmento favorito el día de hoy. Vamos a hablar de la WNBA porque estamos de cara ante lo que podría ser una temporada, quizá la más importante en la historia de esta liga. Va a ser la temporada número 30 y preparamos primero este contexto y ahorita desglosamos por qué va a ser un parteaguas.
5: La temporada 2026 de la WNBA arranca este viernes, pero el verdadero partido se ganó fuera de la cancha. Después de 17 meses de negociaciones, las jugadoras y la liga alcanzaron un acuerdo histórico, que ya es considerado uno de los contratos colectivos más importantes en la historia del deporte femenil. Un acuerdo construido con presión, organización y asesoría de la economista y premio Nobel Claudia Goldin, quien ayudó a las jugadoras a negociar bajo una idea simple. Si la liga crece, las atletas también deben crecer con ella. Por primera vez, las jugadoras recibirán cerca del 20% de los ingresos de la liga. El impacto económico es enorme. El tope salarial pasará de 1.5 millones de dólares por equipo a 7 millones en 2026. El salario promedio superará los 580 mil dólares, mientras que el sueldo mínimo subirá hasta los 300 mil, dependiendo de la experiencia. Y las superestrellas ahora podrán firmar contratos multimillonarios. Jugadoras como Aya Wilson podrán ganar más de $1 millón por temporada bajo el nuevo acuerdo. El contraste deja ver todo lo que cambió en muy poco tiempo. Hace apenas un año, Angel Reese reveló que su salario de novata con el Chicago Sky era de apenas $73 mil anuales, que ni siquiera le alcanzaba para pagar una renta de $96 mil en Chicago. Hoy, la primera selección del draft 2026 proyecta ganar alrededor de $500 mil en su contrato de rookie. Pero el acuerdo no solo habla de dinero. También incluye viviendas pagadas, vuelos charter garantizados, mejores condiciones de viaje, beneficios de planificación familiar para jugadoras con más de 2 años en la liga e incluso la obligación de obtener el consentimiento de una jugadora embarazada antes de transferirla a otro equipo. Derechos que parecen básicos, pero que tardaron casi 30 años en llegar. Desde la fundación de la WNBA en 1996, generaciones enteras lucharon para abrir este camino. Figuras como Diana Taurasi, Candace Parker y Sue Bird ayudaron a construir la liga cuando todavía había dudas sobre el futuro del deporte femenil profesional. La temporada 2026 no solo marca los 30 años de la WNBA, marca el inicio de una nueva era para el deporte femenil. Para Cancha Completa, Renata Alvarado.
1: Gracias, Renata, por ese contexto. 17 meses de un ir y venir en negociaciones. Todavía recuerdo el año pasado en el Juego de Estrellas de la WNBA, cómo salieron algunas jugadoras con sus camisetas. En el mensaje se leía, páguenos lo que nos deben. Y finalmente se llegó a este acuerdo laboral histórico. Este contrato colectivo tiene una vigencia de 7 años que durará hasta 2032. Y principalmente la razón por la cual esta liga ya es histórica, ¿no? Entró en vigor en cuanto se logró negociar, además de que obviamente es la temporada número 30, habrá 44 partidos de temporada regular por cada una de las 15 franquicias, porque también hubo expansión de liga, de 13 equipos pasamos a 15, las nuevas adquisiciones son el Portland Fire y Toronto Tempo, así que inicia la era canadiense de la WNBA, eso también es histórico, y va a seguir creciendo la liga, por cierto, los próximos años. Además de esto, también hay que recalcar que tienen un contrato televisivo también ya histórico en la WNBA, que va a la par, obviamente, con los derechos televisivos de la NBA. Y, bueno, las ganancias, ¿no? Las ganancias de 2024 a 2025 se incrementaron 40%, obviamente porque han llegado muchos nuevos patrocinadores. Y esa es la proyección año con año para los siguientes 5 años. Así que la WNBA ya está en el mainstream, ya está de moda, ya se empieza a hablar y va a importar mucho el alcance a nivel nacional en Estados Unidos que tengan este año. 80% de las jugadoras eran agentes libres esta off-season, cuando todavía no arrancaba la temporada que va a iniciar el día de hoy por la tarde. Y gracias a esto es que logran tener estos nuevos salarios, porque ahora las jugadoras van a ser al menos 270 mil dólares, tendrán de sueldo mínimo, pasaron de 66 mil a 270 mil. Algunas van a ganar 4 veces lo que ya conseguían. Y uno se pone a pensar, ¿no? Igual con estos salarios, si hubieran llegado antes, el caso tan afamado, tan famoso de Brittany Griner, que estuvo detenida 10 meses en Rusia porque cuando no era temporada en Estados Unidos, pues tenía que ir a jugar a otros países, pues a lo mejor nunca lo hubieran detenido porque no hubiera tenido que ir a buscar oportunidades salariales con otras ligas en otros países, lo cual hacían muchas de las estrellas. Y bueno, ahora sí, enfocándonos un poco en lo deportivo, ¿qué va a suceder? Hablemos un poco del contexto para que ustedes se vayan empapando de lo que pasa en el mejor baloncesto femenil. Tenemos a Las Vegas Aces, que están buscando este año su cuarto campeonato en 5 años. Obviamente son el gran equipo a vencer. Se mantiene su equipo intacto prácticamente lo principal del año pasado, donde tienen a la mejor jugadora, a las 4 veces MVP, Asia Wilson, que además, obviamente, con este cambio del acuerdo colectivo y los nuevos salarios, ya firmó una extensión de contrato Supermax, así se le conoce, $5 millones por los próximos 3 años. Va a ser la jugadora mejor pagada en la historia y más que merecido. El año pasado salió en la portada de la revista Time como la atleta del año. Y bueno, también Las Vegas Aces tienen a la mejor coach, que es Becky Hammond, una histórica. Ella estuvo de asistente con San Antonio Spurs, de la mano de legendario Popovich entre 2014 y 2021, y después se va de la NBA para llegar obviamente a coachar en la WNBA. Y bueno, el gran rival que va a tener las Aces es New York Liberty, ¿no? Son las que le pueden plantar cara, digamos. Si yo me tendría que decir un resultado para las finales este año, me voy con estos dos equipos. Y bueno, también hablar del regreso de Caitlin Clark. El año pasado, desafortunadamente, se perdió casi toda la temporada. Regresa después de 10 meses de lesiones. El año pasado solo jugó 13 partidos. Y bueno, es la cara de la liga, ¿no? Sabemos que su debut fue en 2024. Ella también, de pasar a ser $110,000 de salario hace 2 años, va a ganar más de $270,000. Se aplaude porque se lo merece. Fue la novata del año en 2024. Y bueno, nada sencillo su primer partido este fin de semana, porque mañana se va a enfrentar a su compañera en la selección estadounidense, Paige Bueckers, que fue la novata del año de 2025. Y estaremos siguiendo muy de cerca en este espacio a Gabriela Jaques, nacida en California, pero con ascendencia mexicana. Quinta selección del draft, histórico también para nuestro país. Está con Chicago Sky, que sufrió una reestructuración. Y bueno, vamos a ver cómo le va esta temporada. Va a estar debutando ante Portland Fire también este sábado. Así que hay mucho que desglosar de la WNBA, pero me dio mucho placer poderles compartir esto. Vamos a ir a una pausa y volvemos con más.
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7: ¿Tú qué crees? ¿Que existe o que no existe la mamá perfecta? No, no existe. Existe la mamá real, la que ama profundamente, la que se equivoca, aprende de sus errores y vuelve a intentarlo con paciencia y con cariño. La que a veces se cansa también, la que duda, la que siente culpa, pero sigue dando lo mejor que puede con los recursos y las herramientas que tiene a su alcance. Nuestros hijos no necesitan perfección y tampoco comparaciones. Necesitan presencia, acompañamiento, límites con amor y abrazos sinceros que los hagan sentir seguros y valorados. La maternidad no es una competencia, sino un vínculo que se construye día a día con mucha constancia y con mucha dedicación.
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15: El titular de la Secretaría de Seguridad, Omar García Harfuch, informó que agentes de la Secretaría de Seguridad en Culiacán, Sinaloa, fueron atacados por un grupo de civiles armados. Detalló que 2 agresores murieron y 2 personas fueron detenidas. El secretario de Seguridad de la Ciudad de México, Pablo Vázquez, informó que más de 13,000 policías serán desplegados este fin de semana en la capital del país debido a los festejos del Día de las Madres. El operativo se centrará principalmente en plazas comerciales, restaurantes y panteones. A través de un operativo entre autoridades locales y federales, fue detenido en el municipio de Pátzcuaro, Michoacán, Jorge N., alias La Galleta, presunto jefe de plaza de los Caballeros Templarios en la región. Jorge N. es señalado de extorsionar comerciantes en Apatzingán. Informó Itzel Vanegas. 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
1: Gracias por continuar con nosotros en Cancha Completa. Mi nombre es Jimena Rodríguez y nos vamos al pugilismo. La verdad me pone contenta cuando los colaboradores vienen aquí al set, a la cabina de Radio Fórmula, y por supuesto tenemos ¡Ay, Camorra! Con Fernando Bastien.
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1: Fernando, bienvenido. Pasaron muchas cosas el fin de semana pasado y por eso tenemos que hablar contigo, especializado obviamente en box, porque David Benavides, hay que presumirlo, ¿no?, se convierte en el primer boxeador en la historia en ganar títulos mundiales en distintas divisiones. Cuéntanos todo.
16: Mira, Jimena, qué gustazo, ¿no?, el compartir contigo. Primera vez en el set, ¿no?
1: Exacto. Ya
16: me estás dando la patadita. No, qué bueno que fuiste tú, no fue Mario, porque es un poquito más arrebatada.
1: Ya le tocará.
16: No, saludos a mi querida güera. Pero sí, Jimena, mencionas bien un tema histórico para David, el Bandera Roja, el monstruo mexicano Benavides, que fíjate, ha roto récords en el mundo del boxeo, empezando en las 168 libras cuando se convirtió en el campeón más joven en toda la historia, derribando un récord de Devin Manhorn, ¿no? Apenas a los 20 años, 8 meses y días lo consiguió David Benavides. Después hace la incursión, la campaña de las 135 libras, donde también se hace monarca del mundo, y ahora irrumpe, ¿no?, brincando 25 libras más para los pesos crucero y destronando a un campeón mexicano como Gilberto el Zurdo Ramírez y quitándole títulos de la OMB y de la AMB. Entonces David Benavides, un fuera de serie, mantiene su récord invicto, le dio una paliza al Zurdo. O sea, no hay manera de que alguien le ponga peros a David Benavides en estos momentos, y está tomando la estafeta para decir, aquí está el nuevo rostro del boxeo, no mexicano, mundial, mi querida Jimena.
1: O sea, sí lo ves en esa categoría.
16: Sí, claro, está en esa categoría.
1: ¿Cuánto se tardó en hacer el cambio? O sea, ¿cuánto tiempo tarda normalmente pasar de una categoría a otra?
16: Pues mira, dependiendo de las condiciones físico-atléticas, ¿no?, el tema del tamaño, el tema de la corpulencia, que tiene que ver mucho con el boxeador. David Benavides es un tipo grande, es un tipo dotado, ¿no?, físicamente, y esto le ha permitido, pues, prácticamente adaptarse a divisiones superiores. La 168, que es una división denominada los supermedianos, ¿no?, está rondando entre los que 76 kilos, 80 kilos, ¿no? Aparte el rebote cuando viene el tema de la pelea. Para el tema de los semicompletos, estamos hablando ya por encima de los 80 kilogramos. Y el tema de los completos, pues ya estamos entrando a otra división, ¿no? El tema de los semicompletos y los cruceros ya es prácticamente rayándole a la categoría madre, que es en donde están los pesos pesados. De hecho, tuve el placer de platicar con David, ahora que vino a México, por parte del Consejo Mundial de Boxeo, y nos decía que no se ve mucho tiempo tampoco esperando oportunidad en peso pesado, que puede buscar incursionar también dentro de la categoría madre.
1: Eso sería histórico también,
16: sí,
1: ¿no?
16: Histórico.
1: Totalmente. Oye, y en la pelea en Las Vegas estuvo presente el Canelo, ¿no?
16: Correcto.
1: Y por ahí hubo declaraciones de parte de Benavides, porque ya también es algo que la gente había estado pidiendo, ¿no?, en los últimos años, de cuándo se van a enfrentar ellos dos. ¿Realmente es una rivalidad que podemos ver en el futuro?
16: Es una rivalidad que se calentó mucho durante la etapa y la instancia de las 168 libras, donde Saúl Canelo Álvarez logró ser campeón indiscutido, teniendo los 4 cinturones, reinando absolutamente antes de que Terence Crawford apenas en septiembre pasado lo destronara. Pero en esos tiempos David Benavides era campeón interino, entonces decían, le toca a David Benavides con Canelo, entonces calentó demasiado. Canelo no veía en David Benavides el tema negocio, porque
1: claro,
16: no era tan conocido, porque no era un tipo que vendiera tanto, se fue ganando de a poco su lugar David Benavides. Entonces todo esto calentó mucho a la gente. Hay que decir las cosas como son, Jimé, porque el tema de que la gente dice es que al Canelo le tiene miedo a Benavides. Ningún boxeador.
1: Yo escuché eso.
16: Pero no, ningún boxeador tiene miedo cuando se sube al ring.
1: Claro.
16: Ninguno. O sea, todos tienen la capacidad de enfrentar. Lo que pasa es que pasa por el tema negocio.
1: Claro.
16: Vamos a hablar del tema negocio, y pasa también por las circunstancias a veces de que, pues, David sí es un tipo más grande, es un tipo nacido en esta división. Canelo es un tipo nacido en los super welter, o sea, también ha ido escalando divisiones. Tú también, como peleador, como persona, tienes que decir, a ver, me voy a medir tantito. También pelear con el grandote de la clase no es tan fácil, ¿eh?
1: Exacto.
16: Entonces, tiene sus dificultades, y por eso Canelo ahora va a tener este regreso, por eso estaba ahí.
1: Okay.
16: Fue parte del equipo de Jaime Munguía.
1: Exacto, que también logra una victoria.
16: Es correcto, él estuvo en la pelea coestelar y él destronó a Armando El Toro Reséndiz, también campeón mexicano, nayarita, de Guayabitos, que se hizo campeón recientemente, y en esta primera defensa no puede hacerla efectiva. Jaime Munguía da un golpe sobre la mesa, se corona campeón por la Asociación Mundial de Boxeo, pero aquí viene el punto importante, Jimena. Atención.
1: Ya gente, cuéntanos el chisme.
16: ¿Por qué? Porque la división se pone muy buena en 168 libras. Ya tenemos de campeón a Jaime Munguía y Canelo Álvarez estuvo ahí y es parte del equipo y va a pelear por el campeonato del Consejo Mundial de Boxeo próximamente contra Cristian Embili. Y entonces la pregunta dice, Jaime Munguía y Canelo, ¿pelearán un tema, o sea, de unificación?
1: Exacto, otra vez rivales.
16: Otra vez, ya pelearon una vez.
1: Ajá, exacto. Entonces, ¿no? ¿Otra vez van a ser rivales o se va a quedar en su equipo?
16: ¿Te acuerdas de la trabajo? Novela de Amigas y Rivales?
1: Claro.
16: A lo mejor.
1: Estaba chiquita, también, pero sí.
16: Yo también. Es que me la conté el productor. Carlos me dijo, no, yo me acordé de la novela de Amigas y Rivales. Y
1: así eso está. Es lo que se puede llegar a
16: exacto,
1: ver.
16: Exacto, sí, sí.
1: Ok,
16: sí.
1: Pero la Benavides, Canelo, ¿la ves posible? Porque, híjole. A ver, Benavides dijo tal cual. Fue una lástima que Canelo no pudiera ver esta pelea. Creo que lo asusté. Soy un tipo malo, pero para serte sincero, no creo que esa pelea vaya a ocurrir.
16: Yo creo que ya cerró la puerta, David, porque también el tema de que Canelo tendría que bajar, David, otra vez a 168. Lo difícil de un peleador es cuando ya sube, Jimé.
1: Ya es difícil bajar.
16: Ya bajar.
1: Es más fácil ir hacia
16: exacto,
1: arriba.
16: Ascendiendo. Mm. Entonces a David le va a costar muchísimo dar 168. No puede haber un peso pactado para el campeonato del mundo, ¿no? Entonces ahí va a haber una dificultad. Y pues Canelo, yo no veo que Canelo arriesgue para subir a 175. Ya es imposible, ya es demasiado, sí. Para Saúl. Que ya lo ha hecho, ¿eh? O sea, Canelo lo ha hecho, lo hizo frente a Kovalev, ¿no? También peleando, pero es una división que le va a costar muchísimo a Saúl. Y aparte ya está en el ocaso de su carrera, o sea, no hay por qué
1: arriesgar ya el nombre que hizo.
16: Sí,
1: ya tanto trabajo le costó.
16: Carreras, mira, caminos diferentes, Benavides que brille en las categorías pesadas y Canelo que recupere el cetro como figura del boxeo en la categoría que le corresponde.
1: Que le toca. Pero entonces Benavides es el hombre a seguir ahora y para el futuro en el pugilismo mexicano.
16: Así tal cual, ¿no?
1: Ok, perfecto. Así. Ahora pasemos a lo que va a ser la pelea de exhibición, ya hablando de dos leyendas del boxeo como Pacquiao y Mayweather. Por si no se enteraron allá afuera, pues bueno, ya se había anunciado que se van a enfrentar. Sí, estos dos señores de 49 años, Mayweather, y 47 años, Pacquiao, se van a volver a enfrentar. Qué buenos tiempos, ¿eh? Ahí sí yo estaba pegadísima al boxeo, porque la verdad sí disfruté mucho la época de Pacquiao, de Mayweather. Y pues bueno, esto es algo que Netflix había anunciado para el 19 de septiembre de este año en The Sphere, en la esfera de Las Vegas, pero ya le cambiaron de fecha.
16: Correcto, de fecha y de sede también, Jimmy. Ya en la esfera ya no va a ser. Ahora va a ser donde fue aquella primera confrontación denominada la pelea del milenio en su momento, en el 2015, entre Floyd Mayweather Jr. y Manny Pacquiao. Va a ser en el MGM, que es una casa que ambos construyeron.
1: Claro, o sea, ¿no? Es por derecho, por tradición, claro, ahí se lleva a cabo el boxeo.
16: Claro, y ahí creció Pacquiao, y ahí creció Mayweather, y ahí hicieron grandes hazañas. Entonces va a ser ahí, 26 de septiembre, ya confirmado, parece ser, para que usted lo tenga pendiente. Es verdad, ya no van a ser los mismos, ya decía Jimé bien, atinadamente, 49 años para Floyd, 47 para Manny. Y aquella primera pelea, si nos remontamos, no fue espectacular.
1: Sí, no. Había demasiadas expectativas y no.
16: Y no fue espectacular. Ahora en esta, Floyd Mayweather regresa después de 9 años de aquella última pelea que hizo de manera profesional para llegar al 50-0, que es la marca que tiene, contra Conor McGregor, ¿no?
1: Así es.
16: Un peleador de artes marciales mixtas. Manny Pacquiao estuvo más, en los últimos tiempos, más activo. De hecho, peleó recientemente con Mario Barrios, que llegó a ser campeón del mundo a las 147 libras. O sea, Manny tiene más por ahí. Pero este duelo, ¿sabes qué es? No es duelo del morbo. Es duelo por billete, por necesidad.
1: Sí, de que por si no hubieran tenido suficiente, todavía
16: no,
1: quieren
16: pero es
1: más.
16: Que Mayweather está en fisco.
1: En bancarrota.
16: Ya le cayó, híjole, el fisco y entonces ahorita pues hay que
1: por
16: pagar.
1: Por presumir tantos millones, tantos años y en esto acabó. Pues bueno, sí, así suelen ser las peleas de exhibición. Hay que sacar lana, pero por el morbo, yo creo, o la nostalgia de algunos, ahí veremos qué sucede el próximo 26 de septiembre en esta pelea y ojalá estés por ahí, ya nos darás el reporte.
16: Ahí tenemos que estar, Jimena.
1: Perfecto. Oye, pues muchísimas gracias por venirte a la cabina de Radio Fórmula y platicarnos todo esto sobre el pugilismo, porque es importante seguir la agenda, ¿no? Estar al tanto de lo que está pasando a nivel nacional y también internacional.
16: Es correcto, Jimena, yo te agradezco mucho, ¿no? Y gracias por esa patadita de inicio aquí en el set, y pues gracias a la producción y a todos, ya lo sabe usted, hay camorras de la buena y siempre es aquí en Cancha Completa, aquí va a estar todo lo que usted quiera saber del boxeo.
1: ¿Dónde te encontramos en redes?
16: Estamos en Instagram, @FernandoBastien, en Twitter, @FerBastien, ahí también se va a enterar, ahí tenemos el sello. Ay, Camorra, y es de la buena.
1: Ok, perfecto. Pues muchas gracias. Gracias a ti, buen fin de semana. Y bueno, ya casi es momento de despedirnos en este programa, pero tenemos agenda para que ustedes sepan lo que hay este fin de semana. Y también una noticia de último minuto que por ahí estuvo rondando, por cierto, que el Real Madrid parece que ya habíamos hablado del clásico español este próximo domingo, pero ya se empieza a reportar que ya están en negociaciones con Jorge Méndez, representante de José Mourinho, para que regrese al banquillo merengue como director técnico. Así que seguiremos esto muy de cerca. Vaya noticias nos ha dado el Real Madrid toda esta semana. No está en Champions, pero entre peleas y cambio en el banquillo, pues ha dado mucho de qué hablar. Y ahora sí, ¿qué tenemos en la agenda? Pues bueno, los playoffs de la NBA, ya lo saben, todos los días hay baloncesto, mejor para nosotros. Semifinales de conferencia continúan. Los 76ers de Filadelfia van a estar enfrentando hoy a los Knicks a las 5 de la tarde. Hay que recordar que los Knicks llevan ventaja 2-0. Me encanta que Filadelfia decidió donar 500 entradas para cada uno de los partidos restantes de segunda ronda en casa, por supuesto, a grupos comunitarios de la zona para así mantener la casa que pese con aficionados locales. También a las 7:30 de la noche, Timberwolves ante los Spurs. La serie está empatada un juego a un juego. Y como ya lo platicábamos anteriormente, arranca la temporada de la WNBA 2026. Hay doble cartelera el día de hoy, 5:30 de la tarde. El Liberty, New York Liberty, que son grandes contendientes al título, ante Connecticut Sun, que se despiden esta temporada de Connecticut. Y por otro lado, también Toronto Tempo, el nuevo equipo de expansión, se enfrenta a Washington Mystics. Y así que las campeonas, Las Vegas Aces, van a iniciar su defensa al título hasta el día de mañana. También hay, por supuesto, mañana Masters 1000 de Roma. Entran en acción ya las grandes figuras. Hay Liga MX varonil, por supuesto, Tigres ante Chiva, Cruz Azul ante Atlas este sábado. El domingo, el clásico español, como lo decíamos, Barcelona ante Real Madrid a la 1 de la tarde. Liga MX femenil, por supuesto, con las vueltas de las semifinales. Y Liga MX varonil. ¡Uf! Muchísimo. Ustedes no se pueden quejar de todo el deporte que hay. Fue para mí un placer acompañarlos toda esta semana aquí en Cancha Completa, en nombre de la titular de este espacio, que es Marion Reimers. Ya estará de vuelta con ustedes a partir del lunes. Mi nombre es Jimena Rodríguez y nos vemos pronto.

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6: Son las 4:59.
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Muy buenas tardes, bienvenidos, bienvenidos a la edición vespertina de Noticias 96 a través de la frecuencia de Radio Fórmula Nuevo Laredo 96.1 de FM. Saludo con gusto, Margarito Hernández en cabina me acompaña para llevarte lo más relevante que acontece en ambos Laredos y la región. Yo soy Osvaldo Rodríguez, con el gusto de siempre te saludo en este viernes 8 de mayo del 2026. Se fue la semana, llegó ya el fin de semana. Es viernes, así que a disfrutarlo y a pasarla bien en familia. Hay fútbol, los partidos de vuelta, para que organice bien este fin de semana. Las probabilidades de lluvia ahí andan entre que sí, entre que no, se mantienen, se quitan. Bueno, ¿qué le digo? En este momento la temperatura nos indica 32 grados centígrados, con una probabilidad de lluvia, pues no, ya se llamaba la probabilidad de lluvia, hay un 35% de que se registre alguna precipitación, 89 en la escala de los Fahrenheit en este momento. Para el fin de semana, mañana sábado se espera una máxima de 34 grados centígrados, una mínima de 23. El domingo, 37 grados centígrados la máxima, una mínima de 20. Y el lunes, 32 grados centígrados la máxima, 19 la mínima. En la escala de los Fahrenheit, ¿cómo anda la temperatura en cuanto a los grados Fahrenheit para el día de mañana? 94 grados Fahrenheit la máxima, 73 la mínima, 98 grados Fahrenheit la máxima, 68 la mínima. Y el lunes, 89 grados Fahrenheit, 67 la mínima. Así el comportamiento de la temperatura. Es fin de semana, cómo andan los puentes internacionales, cómo anda el cruce para visitar Laredo, Texas en este viernes. Puente internacional número 1, acceso exclusivo para los usuarios del carril Sentry, se encuentra despejado en ambos sentidos. Hay mucho flujo de Laredo a Nuevo Laredo en el acceso peatonal, para que lo tome en cuenta. No hay fila, pero sí bastante gente caminando hacia Nuevo Laredo. De ahí en fuera, libre el puente 1. Puente internacional número 2, el Juárez Lincoln, en estos momentos a su capacidad. Puente lleno para ir a Laredo, Texas, y lleno para Nuevo Laredo. Ambos sentidos, ocupada la plataforma al 100%. Tipo de cambio, el dólar continúa por debajo de los 18 pesos en las casas de cambio de esta ciudad. El dólar continúa cotizando por debajo de los 18 pesos, 17 pesos con 60 centavos a la venta, es decir, lo que usted paga por cada billete verde, y le pagan a usted 16.50. Así, la cotización del dólar en este momento. Todo listo para el gran festejo del 10 de mayo, la gran fiesta del Día de las Madres en este fin de semana. Porque recuerde usted que el sistema DIF y el gobierno de Nuevo Laredo tiene preparado este domingo 10 de mayo una gran fiesta, 6:30 de la tarde. Un concierto con El Poder del Norte de Arturo Buenrostro y Los Reyes Locos, el ritmazo de Los Reyes Locos. Entrada libre. De 6:30 a 7:30 está el registro para todas las madres que vayan llegando, se apunten y entrarán a una rifa de atractivos regalos. Esto en la explanada de la Independencia, ahí frente al Palacio Federal. Este gran festejo del Día de las Madres que invita a la alcaldesa Carmen Lilia Cantú Rosas Villarreal para celebrar con El Poder del Norte y Los Reyes Locos. Todo se encuentra listo para que miles de familias neolaredenses disfruten el gran festival del Día de las Madres organizado por el gobierno municipal y el sistema DIF de Nuevo Laredo. Una celebración preparada especialmente para reconocer el amor, esfuerzo y dedicación de las mamás en Nuevo Laredo. La alcaldesa Carmen Lilia Cantú Rosas Villarreal informó que este domingo 10 de mayo, explanada Independencia se llenará de música, alegría y convivencia familiar a partir de las 6:30 de la tarde. El Poder del Norte
grupazo norteño, y qué le digo del ritmazo de los Reyes Locos. Una gran combinación para que todas las mamás en compañía, pues, de quien quieran llevar, ¿verdad, Margarito? Aquí no juzgamos. Quien quiera llevar al marido, quiere llevar los hijos, quiere ir sola a celebrarse con el ritmazo de los Reyes Locos y el poder del norte. Queremos que todas las mamás de Nuevo Laredo disfruten plenamente de este festival que hemos preparado con mucho cariño para ellas. Será una noche muy especial, llena de música, alegría y sorpresas. Además, contaremos con transporte disponible al finalizar el evento para que puedan regresar tranquilamente a sus casas, expresó la alcaldesa Carmen Lilia Cantú Rosas Villarreal. Además del espectáculo musical, durante el festival se llevará a cabo una rifa de regalos para asistentes del registro. A participar estará disponible de 6:30 a 7:30 en la misma explanada. Ahí tiene usted este movimiento en el Palacio Federal enfrente, para que usted lo agende, lo tenga listo este domingo, la gran celebración para todas las mamás. Y no se

0: en honor a quienes representan el pilar fundamental de los hogares. El gobierno municipal destacó que se contará con operativo especial para brindar seguridad, orden y atención a los asistentes, garantizando un ambiente familiar y festivo para disfrutar de esta importante fecha. Felicidades a todas las mamás que van a ir a celebrar con el poder del norte y los reyes locos en esta gran, gran fiesta del gobierno de Nuevo Laredo para todas las mamás. Y en otra información, déjeme comentarle, con el representante de la Unión de Tortilleros de Nuevo Laredo, el contador público Filadelfo Medellín Ayala, y nos habla respecto pues al precio del kilo de las tortillas, cómo anda, hay aumento, no hay aumento. Esto es lo que nos informó al respecto.
1: Con su nombre completo y cargo, de favor.
2: Filadelfo Medellín Ayala, representante de la Unión de Productores de Tortillas.
1: Contador, como ya habíamos platicado en una entrevista previa, entra ya en vigor el incremento a lo que es la tortilla y la masa aquí en Nuevo Laredo.
2: Así es, incrementamos a un promedio de 2 pesos, quedó más o menos entre 30 y 32 pesos el kilo al público, la masa quedó en 30, el perifoneo entra en entre 22 y 24 más o menos, y más o menos eso es lo que quedaron los precios.
1: Perfecto. ¿Qué les han dicho las harineras?
2: Subimos porque la harinera subió alrededor casi de cerca de 1,000 pesos la tonelada. Entonces, eso fue el motivo. Como subió la harinera, pues era lo que nos faltaba para subir. Ya habíamos tenido otros aumentos como salario mínimo, refacciones y otros insumos, pero nos habíamos aguantado casi 5 meses porque no había subido la harina. Una harinera subió primero el 15 de abril, o sea que desde abril por ahí en otros lugares, por decir Reynosa, Piedras Negras, subieron desde abril. Otras harineras iban a subir el día último de mayo. Entonces nosotros por eso, por eso nosotros sugerimos que el aumento fuera el primero de mayo para que todas las harineras ya hubieran aumentado. Y pues tratar también de evitar la competencia desleal, porque a veces un compañero dice, no, pues yo no voy a subir porque a mí no me la han subido, y más o menos que el mercado no se desbaratara mucho.
1: Perfecto. Estos precios pues se mantienen así al menos lo que resta del año.
2: Nosotros esperemos que sí, solamente que hubiera algo muy fuera de... algo fuera de tiempo, por decir un ejemplo, que el gas subiera o que realmente hubiera otro aumento de harina, pues ya reconsideraríamos. Pero la verdad nosotros tratamos de ser lo más mesurados posible en cuanto a los aumentos, pues porque sabemos que todo va para arriba. Hay gente muy comprensiva, hay gente que no tanto. Vemos ahorita el diario de que, pues que las frutas, las verduras, todo, por decir un ejemplo, el tomate a 100 pesos. Pero a veces también hay gente que dice, oh, 2 pesos, pero pues 2 pesos realmente es muy mínimo lo que subimos. Vamos a seguir tratando de darles calidad, servicio y atención para que la ciudadanía nos siga prefiriendo.
0: Así lo que comenta Filadelfo Medellín Ayala, representante de la Unión de Tortilleros de Nuevo Laredo, con esta condición del producto de canasta básica como la tortilla. Hay muchísima competencia y hay precios de todo. También hay quienes te venden los paquetes de tortilla que no específicamente traen 1 kilo. En fin, hay que buscarle. Vamos a una pausa, volvemos con más aquí en Noticias 96.
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10: Son las 5:14.
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0: La Dirección de Tránsito y Vialidad invita a las escuelas a participar en el programa de educación vial infantil. El objetivo es crear la cultura vial desde temprana edad y fomentar una movilidad más segura y responsable. Por lo que el gobierno de Nuevo Laredo hace una atenta invitación a todas las instituciones educativas para participar en estas actividades que se programan en el parquecito vial dentro del Parque Viveros, espacio diseñado especialmente para que niñas y niños aprendan de educación vial de manera dinámica e interactiva. La Dirección de Tránsito y Vialidad, las y los estudiantes pueden participar en pláticas guiadas, recorridos educativos, donde conocen el significado de los señalamientos, el respeto a las normas de tránsito, la importancia de actuar con responsabilidad, tanto como peatones como futuros conductores. El parquecito vial cuenta con las adecuaciones mini vialidades, por decirlo de alguna manera, cruces peatonales, semáforos, señalética real que está adaptada para la edad de los niños, permitiendo que el aprendizaje se convierta en una experiencia divertida y práctica. La Dirección de Tránsito y Vialidad informó que actualmente existen fechas ocupadas durante mayo por ante la alta participación de las escuelas interesadas en el programa. Sin embargo, continúan disponibles distintos espacios para agendar visitas grupales, para que lo tome usted en cuenta y aproveche este programa de la Dirección de Tránsito y Vialidad. En otra información, hay un exhorto para todos los jóvenes a que tramiten su cartilla militar. Aquellos que nacieron en el año 2008, remisos entre 19 y 38 años de edad, también pueden realizar el trámite de su cartilla militar nacional, documento oficial que permite cumplir con obligaciones cívicas y acceder a mayores oportunidades académicas, laborales y administrativas. La convocatoria permanecerá abierta hasta el 15 de octubre del 2026 y el trámite deberá realizarse de manera personal y completamente gratuita en las oficinas de la Junta Municipal de Reclutamiento ubicadas en el Centro Cívico Planta Alta en horario de 8 de la mañana a 3 de la tarde. La Administración Municipal destacó la importancia de contar con este documento oficial, ya que en muchos casos es solicitado para trámites gubernamentales, empleos institucionales de seguridad y otros procesos administrativos. Entre los requisitos para realizar el trámite se encuentran acta de nacimiento, comprobante de domicilio, comprobante de estudios, CURP certificada, 3 fotografías, tamaño credencial con especificaciones establecidas en dicha convocatoria, agregando que los jóvenes remisos deberán presentar constancia de no registro expedida por un lugar de origen. El gobierno municipal informó que las mujeres mayores de 18 años también pueden participar como voluntarias en el Servicio Militar Nacional. Se recordó que quienes obtengan su cartilla deberán acudir durante 3 meses al nuevo cuartel ubicado frente al Centro Cultural de 8 de la mañana a 12 del mediodía. Así la convocatoria por parte de la Junta Cívico. Se llevó a cabo la entrega de 200 escrituras por parte de autoridades. Este programa es gracias a la coordinación del gobierno de Nuevo Laredo con el Instituto Nacional de Suelo Sustentable, el INSUS, y el Instituto Municipal de la Vivienda y Suelo Urbano, el INVISU, la alcaldesa Carmen Lilia Cantú Rosas Villarreal, junto con el director de INSUS, el ingeniero Guzmán Dagnino, encabezaron esta emotiva ceremonia. Esto fue lo que dijo la alcaldesa Carmen Lilia Cantú Rosas Villarreal.
12: Hoy estamos reunidos para celebrar la materialización de la esperanza. Durante más de 3 décadas, muchas de las familias aquí presentes mantuvieron viva la ilusión de tener en sus manos el documento que acredita legalmente su patrimonio. Hoy, esa espera de más de 35 años, esta tarde entregamos 200 escrituras a los vecinos de las colonias Las Torres y las valientes familias de Ampliación Voluntad y Trabajo 3, Santiago M. Belden, Vicente Mendoza, Naciones Unidas, Guerreros del Sur y Primero de Mayo. Tener las escrituras de su casa significa tranquilidad, significa la certeza jurídica de saber que ese pedacito de Nuevo Laredo y de Tamaulipas les pertenece por completo. Nuestro compromiso con la seguridad patrimonial de las familias no laredenses avanza a paso firme. Durante la administración 21-24 logramos entregar más de 1.200 escrituras y en el transcurso de este gobierno sumamos estas 200 y 100 que ya habíamos entregado, que vamos a entregar el día de hoy, estas 200, alcanzamos un total de 1.486 documentos entregados a las familias de nuestra ciudad. Y bueno, todo esto ha sido posible gracias al trabajo en equipo y la voluntad de servir. Logramos gestionar un subsidio del 100% para que este trámite resulte completamente gratuito para todos ustedes. Este logro es el reflejo de la gran sintonía y colaboración que existe entre los 3 órdenes de gobierno. Agradezco profundamente el respaldo absoluto de nuestro gobernador, el doctor Américo Villarreal Anaya, quien siempre demuestra su amor y apoyo constante hacia Nuevo Laredo. De igual forma, aplaudimos y reconocemos la gran visión y labor de la presidenta de México, la doctora Claudia Sheinbaum Pardo.
0: Así las palabras de la alcaldesa Carmen Lilia Cantú Rosas Villarreal y el director del INSUS, Víctor Guzmán Dagnino, externó lo siguiente.
13: Felicidades a las familias que hoy reciben un documento, hoy se convierten en dueñas y dueños de un pedacito de Tamaulipas. Yo creo que eso vale la pena que se festeje. Hablaban ahorita de 37 años viviendo en su vivienda, tocando... sin servicios, les tocó estar en los lotes de terreno y hoy ya son dueños de ese pedacito de Nuevo Laredo. Hay pocos municipios a nivel nacional que cuentan con un instituto de vivienda. Nuevo Laredo cuentan con ustedes con un municipio, con un instituto de vivienda que permite precisamente concertar estos procesos. Actualmente en esta administración del gobierno federal, el instituto, el INSUS, tiene la responsabilidad de 1 millón de escrituras. Entre ellas están las de ustedes, precisamente, que hoy reciben un pedacito de tierra de Tamaulipas. 1 millón de escrituras, pero adicionalmente, eso es en el marco del compromiso 49. Si se acuerdan, la presidenta de la República, el día 1 de su administración, en octubre del 2024, anunció 100 compromisos. De los 100 compromisos, el 49 se llama escrituración masivo de viviendas. Y la responsabilidad es del Instituto Nacional del Suelo Sustentable. 1 millón de familias están recibiendo escritura o títulos de su patrimonio, de sus viviendas. ¿Ha habido programas de regularización del suelo agrario? Sí. Pero un programa de escrituración masivo no ha existido en la historia del México. En la historia de México, ni en la historia moderna ni en la antigua. Nunca había existido un proceso y un programa de regularización como este. ¿Dónde salen los procesos de manera expedita, rápida y que ustedes tengan certeza jurídica, que haya gratuidad en el proceso completo? La única manera es que haya sinergia, como la hace la presidenta Carmen Lilia Cantú Rosas. La verdad, presidente, te agradecemos mucho, de verdad te lo reconozco, andamos por todo el país y no es porque estemos en Nuevo Laredo, lo digo como es. Hay estados que es muy complejo el proceso de regularización. En Tamaulipas, el trabajo que hace también el doctor Américo Villarreal permite precisamente que seamos más expeditos en los procesos de regularización.
0: Palabras del responsable de INSUS, Víctor Guzmán Dagnino, y referente también a este programa, hoy platicamos con el ingeniero Carlos Montiel Saeb, es el director del INVISU en Nuevo Laredo, quien nos comenta cómo continúa el llamado a propietarios que ya tienen, de hecho, es el expediente, los datos, nombres, solamente falta que se presenten para aceptar este convenio de escrituración. Esto es lo que nos explicó el ingeniero Carlos Montiel Saeb.
14: Hemos detectado más de 10,000 lotes o viviendas que no tienen escritura. O sea, la gente ha hecho un gran esfuerzo, un gran esfuerzo económico en pagar su propiedad y lo que les falta es lo que es el trámite de la escritura. Recuerden que tener una escritura pues es la cereza del pastel de ese gran esfuerzo económico que han hecho y que se debe de inscribir esa escritura en el registro público de la propiedad para que los haga legalmente ser dueños de esa propiedad. Ayer se entregaron 200 escrituras en donde la mayoría son del fraccionamiento Las Torres en su segunda etapa. Y aparte de eso, se está haciendo un contrato de mandato con el Instituto Nacional del Suelo Sustentable porque el gobierno federal tiene un subsidio, o sea, una escritura normal de esos fraccionamientos en Las Torres en su segunda etapa o en reservas territoriales o el Progreso tiene un costo de 12,000 pesos y ahí con el programa del gobierno federal es completamente gratis o el subsidio es del 100%. Entonces, que se acerquen con nosotros los que viven en el fraccionamiento del Progreso y en el fraccionamiento de Las Torres en su segunda etapa, precisamente para eso, para que tengan acceso a ese subsidio y no les cueste la escritura.
0: Las personas de estos sectores, Inge, ¿qué es lo que deben hacer? ¿Qué deben de presentar?
14: Nosotros tenemos ya los registros del titular, es nada más de que están de acuerdo en adherirse a este programa federal y recabar la información que ya la tenemos y si nos falta, pues no las pueden traer, como las actas de nacimiento, lo que es los recibos vaya de tanto de predial como de luz y de agua, todo eso lo tenemos que tener y ya para mandarlo a México y de aquí corroboramos que ellos son los titulares. ¿Por qué? Porque el nombre que mandamos es el que van a la escritura, van a venir a nombre del titular y ese es el que se va a inscribir en el registro público de la propiedad.
0: ¿Cómo el programa continuará? Registrando o confirmando todos estos propietarios que nada más les falta el papelito y además es gratuito. Vámonos a una pausa, volvemos con más.
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15: La alcaldesa Carmen Lilia Cantú Rosas consolidó una alianza estratégica con el Programa de las Naciones Unidas para el Desarrollo. Esta unión busca fortalecer políticas de igualdad y desarrollo sostenible, tomando como referencia modelos locales como la Casa Violeta. La alcaldesa reafirmó que la igualdad es una política pública con resultados reales, posicionando a Nuevo Laredo como un referente internacional en justicia social y empoderamiento de la mujer, informó Brenda Gutiérrez.
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10: Son las 5:28.
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0: Gracias por continuar con nosotros aquí en Noticias 96. Seguimos con más información y ya tenemos a nuestra compañera Sirenia Salazar con la agenda regia como cada fin de semana. ¿Qué hay que hacer en Monterrey para ir a celebrar a mamá? Si usted está aburrido aquí en Laredo, está aburrido en Laredo, Texas, dése la vuelta a Monterrey. Hay muy buenas opciones. Adelante, Sirenia, te escuchamos.
20: ¿Qué tal, amigos de ambos Laredos? Como siempre, un placer saludarlos. Esto es La Agenda Regia y yo soy Sirenia Salazar. Si están buscando planes diferentes para celebrar a mamá este fin de semana, pues vénganse a Monterrey. Aquí tenemos una agenda con música, cultura, comedia y experiencias para todos los gustos. Empezamos con una experiencia auditiva inmersiva donde podrán escuchar álbumes icónicos en la alta fidelidad y en un ambiente totalmente sensorial. Este viernes 8 se presentará The Michael Jackson a las 6:30 de la tarde y The 21 Pilots a las 8:30 de la noche. La cita es en el Instituto Mexicano Norteamericano de Relaciones Culturales y los boletos rondan entre los 330 pesos. Para quienes prefieren una noche romántica, Rey llega a la Arena Monterrey este sábado 9 con su 2026 Tour, prometiendo un recorrido por sus éxitos más conocidos y una velada perfecta para cantar en pareja o con mamá. Y hablando de energía, Chris MJ pondrá el ambiente urbano este viernes 8 en el Auditorio Citibanamex dentro de Parque Fundidora con un show lleno de reggaetón y sus temas más virales. Para los amantes de la música electrónica, Porter Robinson se presentará hoy viernes por la noche en Show Center Complex con una experiencia visual y sonora que mezcla electrónica, pop y un espectáculo audiovisual envolvente. Y si en tu familia son más de reír que de llorar con el mariachi, la India Yuridia tendrá show especial por el Día de las Madres este domingo 10 en Show Center Complex. En el lado cultural, Conarte presentará la gala de danza del Pacífico y Golfo, Dos Costas, Un México. Este sábado 9 en la zona de Fundidora, una propuesta que celebra la diversidad y tradiciones mexicanas a través del baile. Además, tendrán la muestra Mujeres Indígenas Construyendo Libertad, una opción ideal para quienes buscan un plan más reflexivo y cultural durante el fin de semana. Para cerrar con algo mágico, llega Candlelight, edición Día de las Madres, un tributo sinfónico a Taylor Swift bajo la luz de las velas este sábado en el Museo de Historia Mexicana. Y esta es la información, esta es la Agenda Regia. Yo soy Sirenia Salazar. Que tengan un excelente fin de semana y muy feliz día para todas las mamis.
0: Gracias, Irenia Salazar. 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Un cabrito, Margarito. Y nada más. Tradicional, muy buenos restaurantes allá en Monterrey. Cabrito al pastor, fritada, entomatado. Ay, hasta me dio hambre y acabo de comer, Margarito. En fin, así las cosas. Tenemos al compañero Mario Portillo listo con el reporte. Adelante, Mario, te escuchamos.
21: Hola, Osvaldo, nos encontramos desde las calles de Nuevo Laredo, capital aduanera de América Latina, y fíjate que en esta ocasión platicamos con Gabriel Solórzano, quien es morenista en esta ciudad fronteriza, y pues nos habla acerca de las actividades que están teniendo los fines de semana, pues algunas actividades que tienen y que pues los domingos sobre todo, que es cuando realizan las actividades partidistas, y pues bueno, vamos a ver lo que nos comenta al respecto Gabriel Solórzano Pérez.
22: Pues los días domingo todos los días hay trabajo de Morena. En el caso de un servidor y un grupo más de funcionarios, estamos utilizando los días domingos para salir tanto a lo que es la recolección de llantas en diferentes colonias. En la última fue la voluntad 2 y 3, así como también en otras ocasiones entregamos periódico. Hemos sembrado árboles en muchas colonias, en Las Torres, en Villas de San Miguel, en Colinas del Sur, en Los Fresnos, en Los Agaves, y vamos a seguirlo haciendo porque pues, el trabajo no se detiene, y aparte porque traemos es algo muy bonito que está sucediendo los domingos, se nos están integrando muchos jóvenes para participar en este tipo de eventos, jóvenes líderes en sus diferentes escuelas y ámbitos, y pues es algo que está haciendo que crezca este movimiento que ya es de más de 12 millones de personas registradas como militantes de Morena a nivel nacional.
21: Muy bien, ¿cómo está Morena a nivel local?
22: también está muy bien organizado, muy bien representado. Nuestros representantes populares, pues como es evidente, están trabajando muy, muy bien. Y pues eso augura un éxito que tengamos este próximo 2027.
21: Muchas gracias.
22: Gracias.
21: Esto es lo que nos comenta Gabriel Solórzano Pérez acerca de este tema, pues importante, las actividades que tiene Morena aquí en Nuevo Laredo, y pues bueno, a seguirse fortaleciendo, seguir fortaleciendo toda la cuestión partidista de Morena. Osvaldo, yo me despido, no sin antes desearte que pases un muy feliz día.
0: Gracias al compañero Mario Portillo. Y fíjese, en otro reporte también de nuestro compañero Portillo, platicó con la veterinaria de APA, de la Asociación Protectora de Animales, de algo muy de temporada que está por arrancar, que es la pulga, la garrapata, con el calor, la humedad, y esto es lo que platicó al respecto.
1: Tratamos de dar los tratamientos más completos que podemos, porque entendemos que al ser una asociación, pues sí tenemos ciertos recursos limitados, pero siempre tratamos de hacer el trabajo lo mejor posible y dar la mejor calidad de vida a todos nuestros pacientitos.
21: Muy bien, bueno, ahorita que se está en esta época del año, ¿qué es lo que más se está viendo en los casos que se ven aquí?
1: Uy, sobre todo en estas fechas de que ya se aproxima el calor, vienen bastantes perritos con infestaciones de pulgas, de garrapatitas y sobre todo perritos con enfermedades conocidas como la fiebre de la garrapata, que es la ehrlichia. Estos son casos que nos tocan ver pues muy seguido, más que nada.
21: ¿Y estos cómo se tratan, perdón?
1: Bueno, normalmente lo primero que tenemos que hacer siempre es erradicar lo que es, en este caso, pues lo que nos está causando, que es las garrapatitas. Hay que controlar pues la cantidad que tienen los perritos, les damos un ectodesparasitante, que es para matar pulgas, garrapatitas, y pues dar tratamiento pues secundario para los signos que estos puedan causar, y pues es nada más darles tratamiento, darles seguimiento, y pues van mejorando poco a poco.
21: ¿Esto es exclusivo de los perros o también se presentan en algunas otras mascotas?
1: La ehrlichia sobre todo es en los perritos, que es lo más común que nos llegan aquí a APA.
21: Muy bien. Bueno, y pues ahora sí que lo que se puede hacer para evitar las garrapatas, sabemos que es muy difícil por todo el tema de que se vive aquí, de las cuestiones de vecinos y todo eso, pero las recomendaciones que puede dar para las personas.
1: Lo que siempre recomendamos es pues tratarlas, ¿verdad? Que esto se hace siempre con las pastillitas que venden comúnmente, como la Nexgard, la Bravecto, que siempre lo ideal para nosotros es prevenir cualquier tipo de enfermedades, porque para nosotros es muy triste pues ver pacientitos malos, ¿verdad? Entonces siempre hacemos hincapié en que la prevención es la clave para que nuestros pacientes estén bien.
21: Muy bien, ¿algo más que desea agregar?
1: Pues nada más que le tengan mucho cariño y paciencia a sus mascotitas, que ellos también son parte de la familia, y que pues siempre hacemos lo posible para que ellos estén bien aquí en el APA.
21: Gracias.
0: Así esta plática que tuvo nuestro compañero Mario Portillo con la veterinaria de la Asociación Protectora de Animales. También platicó con el licenciado Pablo Garza, él es el coordinador operativo de bienestar, y cómo se trabaja también en salud animal en este programa de la Secretaría de Bienestar Social.
2: Correcto, en las ediciones de presencia aquí es uno de los módulos con más beneficios y servicios que se otorgan en general, ¿verdad? Parte de los servicios son consultas, asesorías más que nada médicas, pero principalmente son las vacunaciones como antirrábica, vacuna múltiple, vacuna para gatitos, para perros también. También se están dando desparasitaciones internas y externas con la intención de protegerlos también contra parásitos externos como las pulgas y garrapatas, que queremos aportar en el tema de zoonosis pública, de evitar problemas como la rickets y demás. Estamos dando esos servicios.
21: Muy bien, esa precisamente, la área de las garrapatas es muy importante ahorita que ya viene el calor, ¿verdad?
2: Sí, es correcto, es uno de los servicios más solicitados. Hacemos el esfuerzo que hace el gobierno municipal, encabezado por nuestra presidenta municipal, es eso, el brindar servicios de calidad, tanto como vacunas como desparasitantes, para esto mismo, para protegerlos al menos un mes o hasta tres meses contra estos parásitos.
21: Muy bien, ¿qué sigue a partir de las próximas campañas que van a tener para salud animal? ¿Van a hacer algunas campañas de esterilización o no van a hacer esterilización?
2: Sí, lo que se busca es también en presencia cerquita de ti, aquí mismo, incluir algunos otros servicios como son, a lo mejor, corte de uñas, consultas médicas, también algunos limpiezas dentales. Estamos buscando de ampliar el abanico de servicios, y en el tema de bienestar animal se va a seguir continuando, sobre todo con el tema preventivo, el cual es estar visitando las escuelas para platicar sobre prácticas de concientización en todos los niveles, tanto medio como como de secundarias preparatorias para fomentar el no maltrato animal. También estamos trabajando con las organizaciones de que se trabajen de una manera pero permanente, no solamente en campaña, sino de manera diaria, tanto con la jurisdicción sanitaria, trabajar en conjunto para que todo esto sea en beneficio, que no haya tantos animales en situación de calle.
21: Muy bien, entonces se sigue trabajando como...
2: Se sigue trabajando y se va a seguir trabajando también en el tema de maltrato animal con las denuncias. Se está trabajando con diferentes dependencias, tanto Profepa, Senacica y demás, para poder canalizar todos los reportes que nos llegan, ¿no?
21: Muy bien, ¿algo más que desea agregar?
2: Invitados, aquí estamos de 1 de la mañana a 2 de la tarde. También en la página de la Secretaría de Bienestar Social pueden con todo gusto escribirnos en el 072 algún tipo de duda, reporte o algo, con gusto los atendemos.
21: Gracias.
3: Aparte de...
0: Así, el trabajo que se lleva a cabo en Bienestar Social, en el programa de salud animal. En otra información, le comento, estuvo aquí en la ciudad José de la Torre, él es presidente de la Confederación de la Cámara Nacional de Comercio a nivel nacional, y esto es parte de lo que platicó con compañeros de medios de comunicación en esta ciudad.
4: Un poco sobre su visita aquí a Nuevo Laredo, ¿qué es lo que estará participando con la Canaco local?
6: Pues estamos aquí con Agustín, tuvimos una reunión con el administrador de la aduana, en esta semana estuve con el titular de aduanas de México en la Ciudad de México, y le pedía tener una reunión con el administrador para conocer un poco de la operación, de las instalaciones, del potencial que tiene, la inversión que realizó el gobierno de la República, y también sugirió Agustín tener una reunión con el Consejo de la Cámara de Comercio de este municipio. Parte de lo que se aborda en las reuniones de consejo son las estrategias que está implementando la organización a nivel nacional para promover tanto los productos como los servicios mexicanos. La próxima semana vamos a tener el lanzamiento de la Gran Escapada del Buen Fin del Turismo. Cada último viernes de mes tenemos el Viernes Muy Mexicano. Y bueno, ese tipo de programas lo que te generan es mayor tracción de clientes y de visitantes. Y también hicimos una activación de un Mundial Muy Mexicano en una cancha de fútbol que tiene la Cámara de Comercio, en donde aprovechamos también para invitar a toda la ciudadanía a que donen un balón para que comience el juego. El balón es para que se le entregue a un niño o una niña que tenga pues ciertas necesidades o que tenga una área de oportunidad para tratar de propiciar que todos juguemos y todos disfrutemos el Mundial ahora en junio.
4: ¿Cuál es el principal desafío que enfrentan los comerciantes en México y en concreto en Tamaulipas, Nuevo Laredo?
6: Hay un programa que estamos impulsando desde el año pasado con el equipo de la presidenta, la doctora Claudia Sheinbaum, que está enfocado en 6 ejes. Es un programa que está trabajando con la doctora y con todo su equipo, y principalmente los ejes que abordan son uno, que es la sobreregulación, que es un fenómeno que lo que te genera son costos adicionales para poder abrir o permanecer dentro de la formalidad. Otro de ellos es la seguridad. Hay una ley general contra la extorsión que estamos impulsando, que ya se publicó, pero que estamos haciendo que se conozca en cuanto al anonimato de la denuncia. Uno más es el acceso a financiamiento, un financiamiento que le permita a las y los mexicanos invertir en capital de trabajo, es decir, que se les dé financiamiento para activos, a la lonchería que le den el refri o el dinero para el refri para poder guardar el jamón, al tintorero, pues la plancha, que sea para poder seguir produciendo, en ese proceso se encuentra, y otros más que tienen que ver con la disminución en términos de trámites para pago de impuestos, disminución de costos en seguridad social, acceso a plataformas digitales y capacitación para aceptar pagos a través de terminales de punto de venta, y bueno, eso ya tiene un desdoble en términos de formación, capacitación, pero estamos haciéndolo desde la base. Estos programas que se impulsan a través del gobierno federal de la mano con la Concanaco van a beneficiar al 95% de los negocios que existen en el país.
0: Y parte de lo que platicó el presidente de la Confecanaco en nuestro país. Vámonos a una pausa, volvemos con más.
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29: La empresa solar International Core Canadá anunció una inversión por $2,000 millones para el estado de Hidalgo, informó la Secretaría de Economía. La empresa destinará $70 millones para la compra de un predio en el polo de desarrollo de Zapotlán para la instalación de una planta. El tipo de cambio cerró este viernes en 17.21 pesos por dólar americano, 3 centavos menos comparado con el registro anterior, mientras que el dólar interbancario se ubicó en 17.19 pesos y el dólar en ventanilla finalizó la jornada en 17.66 pesos a la venta. El índice de precios y cotizaciones de la Bolsa Mexicana de Valores cerró la jornada con pérdidas de 0.23% para ubicarse en las 69.855.58 unidades. El precio de la mezcla mexicana de petróleo se ubicó en $98.50 por barril.
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0: Gracias por continuar con nosotros aquí en Noticias 96. Seguimos con más información. Recuerde que hay un gran sorteo por parte de Cruz Roja de Nuevo Laredo para todas las mujeres embarazadas en este mes de las madres. El doctor Emanuel Delgado Rodríguez, director médico de Cruz Roja, nos comentó sobre este certamen.
30: A las futuras madres. Sí. Tenemos una campaña dirigida a las futuras madres. Por el 10 de mayo, Cruz Roja Mexicana lanza esta campaña de maternidad, como año tras año la hemos realizado. Esta campaña inició el 1 de mayo y culmina el día 31 de mayo. Es a todas las mujeres embarazadas que vengan a su control prenatal durante todo este mes, van a entrar en una tómbola, donde al finalizar el mes, a través de los medios de comunicación, daremos a conocer a 3 ganadoras. El primer lugar va a ser lo que es el control prenatal completamente gratuito, los laboratorios así completamente gratuitos, al finalizar ya sea un parto o una cesárea completamente gratuito, y también el tamiz para el recién nacido. El segundo lugar viene siendo el control prenatal, también completamente gratuito, los laboratorios y un 50% de descuento, ya sea en la cesárea o en un parto. ¿Por qué mencionamos los dos? Porque también depende de la mamá en este caso. Si tiene una cesárea previa, probablemente vaya a ser una cesárea la que se va a realizar. Y el tercer lugar va a ser una carriola con portabebé. Esos serían los tres lugares que daremos a conocer la primera semana del mes de junio a las futuras madres ganadoras. Todo este mes, ya sea una ocasión o dos ocasiones las que ellas quieran, a su control prenatal con el ginecólogo, y van a llenar un papelito del cual vamos a meterlo en la tómbola ahí directamente, y después se va a estar rifando estas mujeres afortunadas. Para todo su control prenatal, año tras año que le hemos realizado, nos ha tocado mujeres donde a veces es su primer mes de embarazo, entonces todos los 8 meses que le restan son completamente gratuitos, y al finalizar ya sea el parto o la cesárea también es completamente gratuito, incluyendo todos los laboratorios. Entonces el ahorro que tiene la mamá pues va a ser una gran ahorro, sobre todo para los futuros padres que a veces normalmente estamos viviendo una situación durante esta época, de repente pues a veces tenemos o batallamos a veces para los recursos. Pues bueno, va a ser un ahorro que se va a estar realizando, y al mismo tiempo pues es una campaña de beneficio que lo hemos estado haciendo año tras año a las futuras madres.
0: Sí. Comentó el director médico de Cruz Roja en Nuevo Laredo. En otra información, el Consulado General de México en Laredo, Texas, tiene dos convocatorias. Una para que participe usted en una exposición de arte, fotografía, que se pretende para el aniversario de la ciudad de Laredo. La fundación de la ciudad de Laredo son 271 años. Para que usted se registre, participe con fotografías, pinturas que tengan que ver con la historia de Laredo, Texas. Y otra para la Copa del Mundo. Platicamos con el cónsul de México en Laredo, Texas, el cónsul general Juan Carlos Mendoza Sánchez, y esto fue parte de lo que nos comentó.
8: La independencia de los Estados Unidos. ¿Esto qué significa? Pues nada más que Laredo fue fundada 21 años antes de que se fundara Estados Unidos como país independiente, ¿no? Entonces, ¿qué es esto? ¿Por qué es importante eso? Porque Laredo es una ciudad que es más del 90% son población de origen mexicano, ¿no? ¿Sí? Entonces tenemos que ir a aprovechar todas estas cuestiones para reivindicar que Estados Unidos no solamente es un país de sajones, ¿no? Es un país donde los hispanos juegan una parte fundamental. Hoy por hoy, uno de cada 5 personas que viven en Estados Unidos es de origen latino. Es muy importante. Uno de cada 5 personas que viven en Estados Unidos es de origen latino. Es el 19.7, es casi el 20%. Pues es uno de cada 5, ¿no? ¿Sí?
0: Sí.
8: Uno de cada 5 es de origen latino. Es decir, Estados Unidos tiene una composición latina importante, y eso hay que reivindicarlo, y es una población muy poderosa, ¿no? Entonces hay una parte de la historia que hay que pues reivindicar, y como el evangelio en la iglesia cada domingo, pues hay que repetirlo. Y si tú vas a misa de lunes a viernes, pues hay 2 lecturas, pero siempre hay un evangelio, ¿no? Entonces el evangelio está ahí, pum, pum, día tras día tras día. Entonces estas cosas hay que repetirlas y repetirlas y repetirlas hasta que pues realmente la gente entienda. Quien discriminan a los latinos, pues entienda la importancia que tienen los latinos, no solamente en la historia, sino en el poder y en el desarrollo de los Estados Unidos. Entonces, para nosotros es por eso tan importante participar en esta celebración del 271 aniversario de la ciudad de Laredo. Va a haber muchas celebraciones durante el fin de semana. Una de ellas es esta exposición. En esta exposición vamos juntos, el consulado y el instituto, con la ciudad de Laredo y la Webb County Heritage Foundation, ¿sí? Los 4 vamos en esta exposición. Esta exposición es lo que estamos invitando, y estamos desde el lunes y vamos a estar recibiendo hasta el viernes próximo las contribuciones de artistas plásticos y de fotógrafos. ¿Con qué? Pues con lo que quieran, con los cuadros o con las fotografías que tengan de la historia de Laredo a través del tiempo. ¿Qué nos importa? Pues nos importa la historia, nos importa la gente, el paisaje, la infraestructura. Enseñar en esa exposición, pues, la historia de esta región tan importante, ¿no? Que es la región de los dos Laredos. Entonces, es una cuestión binacional, reitero, desde el lunes y hasta el viernes 8 de mayo vamos a estar recibiendo de las 8 de la mañana a las 4 las contribuciones de las personas, que sus pinturas o sus fotografías, cualquier cosa que tengan que ver con Laredo, vayan, y vamos a abrir esa exposición en enero, día 15 de mayo, ¿no? 15 de mayo, y va a estar esa exposición hasta el 5 de junio, ¿sí? ¿Por qué del 15 de mayo al 5 de junio? Pues porque el 15 es el mero día del aniversario de la ciudad de Laredo, y el 5 de junio pues tenemos que levantarla, porque la próxima semana vamos a estar recibiendo otros aportes. Tenemos la otra exposición. Tú hablabas del mundial, y el mundial no solamente es el fútbol, o sea, es lo que se logró de proyectar a Norteamérica como una región, ¿sí? Que sea, haya partidos, aunque sea poquitos en México y poquitos en Canadá y la mayor parte en Estados Unidos, no es poca cosa, es proyectar a Norteamérica como lo que somos, como una región con muchos vínculos históricos, comerciales, humanos, o sea, muchos intereses hoy con toda esta relocalización de la producción, con los conflictos que están en el mundo, cada vez es más claro que se está regionalizando el mundo, ¿no? Y en esa regionalización, pues nosotros somos una región muy importante, pero además no somos países que hacen competencia entre los tres, somos países complementarios, ¿no? Entonces, eso tenemos que aprovecharlo, ¿no? Por eso creemos que después de la revisión del T-MEC, pues se va a abrir una parte importante para el crecimiento del comercio en América del Norte, pues justamente los puentes pues se van a expandir a más del doble, de 8 a 18 carriles en el comercio mundial, y un segundo puente en Colombia, y la proyección del puente 4-5, entonces todo eso implica más vínculos con México, ¿no?
0: Así, estas convocatorias que tiene el Consulado de México en Laredo, Texas. Señoras y señores, es fin de semana. Margarito Hernández en controles. Yo soy Osvaldo Rodríguez. Que tenga usted un excelente viernes. Hay fútbol. Juega el rebaño. 3-1 perdemos contra los Tigres de Nuevo León. América 3-3 con Pumas. Toluca perdió 1-0 con Pachuca. Y el Cruz Azul va ganando 3-2 al Atlas. A ver cómo regresamos el lunes. ¿De qué humor, Margarito? Diviértase y cuídase mucho. Nos escuchamos el lunes. Que tengas un excelente fin de semana y siga con nosotros aquí en Radio Fórmula Nuevo Laredo.
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17: Son las 5:58.
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6: Hoy es viernes 8 de mayo de 2026 y en la fórmula es, esta es la agenda del fin de semana. Pase a semifinales. En los cuartos de final de vuelta de la Liga MX, Chivas enfrenta en casa a Tigres a las 7 de la noche con 7 minutos. Cruz Azul recibe al Atlas a las 9:15 de la noche. El domingo Toluca visita al Pachuca a las 5 de la tarde. Pumas le hace los honores al América a las 7:15 de la noche. Clásico del título. En la Liga Española a la 1 de la tarde de este domingo, Barcelona recibe al Real Madrid en el Camp Nou, en donde los blaugranas podrían coronarse. Arde la Premier League. En la Liga de Inglaterra este sábado a las 10:30 de la mañana, Manchester City recibe al Brentford. El domingo Arsenal visita al West Ham a las 9:30 de la mañana. Semifinales de conferencia. En la NBA este fin de semana continúan las series entre los Sixers de Filadelfia y los Knicks de Nueva York. Los Timberwolves de Minnesota contra Spurs de San Antonio. Lakers de Los Ángeles ante el Thunder de Oklahoma. Y los Pistons de Detroit ante los Cavaliers de Cleveland. Abierto de Roma. En el torneo Masters 1000 de la capital del país de la bota, el italiano Jannik Sinner se mide con el austríaco Sebastian Hofner este sábado. Así también la bielorrusa Arina Sabalenka hace lo propio con la rumana Zorana Zirstea. Con esta y más información, aquí inicia la Fórmula S Orbañanos y su gran equipo de comentaristas. ¡Wow!

0: ¿Cómo están? Buenas tardes, muy buenas tardes, bienvenidos. Es 8 de mayo, son las 5 de la tarde, con 2 minutos tiempo del centro de la República Mexicana, agradeciéndoles, como siempre, su preferencia por acompañarnos en esta emisión de 5 a 6 de la tarde todos los días. Qué bueno que están con nosotros. Y bueno, tenemos un programa muy completo, como ya es costumbre, y saludo a mis compañeros. Señor Bura, ¿cómo estás? Qué gusto saludarte.
1: Igualmente, Raúl Daro, buenas tardes. El calendario de la NFL que tanta expectación levanta entre los aficionados a la NFL oficialmente se va a dar a conocer el próximo jueves. El miércoles, 7 de la mañana, van a dar a conocer poco a poco los partidos a nivel internacional, y entonces sabremos también contra quién van a jugar los 49 en la Ciudad de México en noviembre. Todo a suponer, como ha trascendido, que podrían ser los Delfines de Miami. Y tenemos a platicar, además del básquetbol de la NBA, una modificación importante en la Fórmula 1 para los motores del año próximo, toda vez que este año, pues, hay quienes dicen que, inclusive pilotos de la Fórmula 1 que corren como si estuvieran en una en un jueguito de Mario Kart. Bueno, va a haber modificaciones en cuanto a las fuentes de energía.
0: Raúl Eduardo, ¿cómo estás? Muy buenas tardes.
2: Raúl Enrique, buenas tardes a toda la gente que nos acompaña. Ayer en las semifinales de la Liga MX Femenil, Pachuca le ganó 2-0 a las líderes Rayadas, y América de visita le gana 7-1 a Toluca en el Nemesio 10, los partidos de vuelta el fin de semana. En el fútbol de Europa se definen campeonatos, pero también se definen descensos. En España el descenso está realmente que arde, lo platicaremos. El Barcelona puede ser campeón si empata con el Real Madrid. Y la pelea, lo que platicábamos ayer entre Valverde y Tchouaméni en el Real Madrid, le costó a cada jugador 500,000 euros. 500,000 euros la multa del Real Madrid a cada jugador. Yo no había escuchado nunca en mi vida una multa de ese nivel, ¿eh?
0: Bueno, pues mira, yo creo que no se van a volver a pelear nunca. Eso sí me queda clarísimo, porque después de esa multa de 500,000 euros, qué bárbaro. Bueno, pero así es el Real Madrid, ¿no? Y vámonos con Ángel Ecalde. Al América llegó el dueño, el señor Emilio Azcárraga, el presidente dueño del equipo, y bueno, pues esto es lo que nos dice Ángel Ecalde.
3: ¿Qué tal, Raúl? Compañeros, amigos de la Fórmula ES, muy buenas tardes y gusto saludarles desde Coapa, en donde el América cierra filas para encarar la vuelta de los cuartos de final ante los Pumas este domingo en el Estadio Olímpico Universitario. Hoy en conferencia de prensa reapareció ante los medios de comunicación el capitán de las Águilas, Henry Martín, quien finalmente, después de mucho tiempo lidiando con inactividad e irregularidad por lesiones, se dijo completamente listo y recuperado para lo que se le ofrezca a André Jardín este domingo, y también habló sobre la emblemática rivalidad que representa el clásico capitalino en un encuentro en donde se juegan más que solo el pase a semifinales.
4: Sí, yo ya estoy trabajando con el equipo Almarejo, yo ya estoy listo para lo que André necesite, para lo que en la situación como la vez pasada me tocó participar. Bueno, realmente es un clásico, se juega el orgullo, se juega esa ilusión que todos tenemos, obviamente por clasificar a las semifinales, pero bueno, Pumas, sabemos lo que significa, que nosotros tenemos cuentas pendientes con la afición, y que lo que nos jugamos realmente es eso, el orgullo de la afición y el orgullo nuestro de la institución por ver qué equipo logra avanzar. Y creo que el orgullo para nosotros vale mucho más que cualquier cosa.
3: Por otra parte, compañeros, hoy aquí en Coapa se dio una visita sorpresiva, pues hizo acto de presencia el propietario del Club América, Emilio Azcárraga, para expresarle su apoyo al equipo de cara a este importante compromiso, y platicó de forma personal precisamente con el propio delantero yucateco. Esto fue parte de lo que nos contó Henry al respecto.
4: No hubo una charla como tal con el grupo, él viene, supongo, cuestiones directivas. Pero sí nos visitó en la cancha, estuvo parado a un lado, estuvo viendo el entrenamiento, y eso, quieras o no, obviamente te motiva más y te impregna esas ganas. Yo pude platicar un poquito con él y está muy tranquilo, está muy motivado, con muchas ganas que ya llegue el juego, está muy contento por la respuesta del equipo después de ir 3-1 abajo, el equipo

0: convocatoria. Para la Fórmula ES y Fórmula Deportes, Ángel Ricalde.
1: Es uno de los partidos que más llama la atención de estos cuartos de final de la liguilla. Yo pondría ahí también el de Pachuca-Toluca y bueno, más abajito el de Chivas contra Tigres y Cruz Azul contra el Atlas por los resultados que se dieron. Pero bueno, nuevamente, Enrique, la visita de Emilio Azcárraga al Nido y la vez pasada les dio resultado. Vamos a ver si ahora les da resultado. Tiene que hacer América algo más de lo que hizo el partido de ida si quiere ganarle a Pumas.
2: Pero Raúl, porque la eliminatoria debía estar prácticamente sentenciada. Cuando estaban 3-1 en el marcador y Efraín Juárez, que sí va inclusive en contra de lo que le hemos visto ser un técnico propositivo, agresivo, cuando el América tenía que volcarse hacia adelante, pues se decide echarse hacia atrás. Y entonces es cuando aparecen estos dos penaltis que le dan vida al América. Pero bueno, finalmente el equipo de Pumas aparece otra vez como favorito para ganar el partido de este fin de semana. Veremos si es que aprovechan esas condiciones, inclusive jugando en casa, aunque bueno, siendo un partido en la Ciudad de México, la afición deberá estar demasiado repartida en el estadio. Pero pues sí, como mencionabas hace un momento, Emilio Azcárraga le dio un impulso al América hace unas cuantas semanas y vino ese repunte en la liga. Vamos a ver si es que ahora se puede concretar lo que a todas luces sería una sorpresa si le ganan a Pumas.
3: El fútbol es un deporte de aciertos y errores, ¿no? Eso no hay duda, ¿no? Pero en el partido de ida hubo muchos errores de los dos lados para que se dieran 6 goles. El primer gol de Pumas es un cambio de juego de Borja increíble que termina recuperando Pumas. El segundo gol es un rebote de Cota que normalmente no da ese tipo de rebotes. El tercer gol de Pumas es un golazo de Carrillo. Pero del otro lado, te echan Angulo en el primer gol del América, luego el penal de Carrasquilla, increíble, y en el último penal del América suelta el balón Keylor Navas y de ahí viene toda la jugada y termina siendo el gol, ¿no? El penal. En fin, yo no creo que vaya a haber tantos goles el domingo, creo que va a ser un partido más cerrado. Del lado del América, el hecho de que juegue Brian Rodríguez le da muchas posibilidades a Jardine. El hecho de que no esté Cáceres lo obliga a jugar con línea de 4. Si no está Cáceres, el América no tiene forma de jugar con línea de 5, ¿no?
1: Bueno, yo decía que necesita algo más porque la reacción que tuvo contra Pumas en la ida fue muy buena, pero fue más de deseos, de pelotazos, de ir para adelante que de fútbol elaborado. Si juega Brian, que yo quiero suponer que sí, y si juega Sendejas, el fútbol es mayor para el América. Mayor me refiero a que juegan mejor. En fin, del otro, Pumas anda muy bien. Buen partido, ¿eh? Regresamos.

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3: Son las 6:12.
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1: Iniciamos en Alemania con malas noticias para el Bayern Múnich y la selección canadiense. Y es que este día se informó que Alfonso Davies podría perderse la Copa del Mundo por una lesión, donde el club alemán informó que el lateral sufre una lesión en el tendón de la corva tras el duelo ante Paris Saint-Germain, por lo que estará unas semanas fuera de las canchas, esto a poco más de 30 días del arranque de la Copa del Mundo. Volamos a Inglaterra con la polémica que rodea a Alex Jiménez, elemento del Bournemouth de la Premier League. Y es que los Cherries emitieron un comunicado anunciando la separación provisional del lateral derecho, por lo que no jugará este fin de semana ante Fulham. La decisión se toma después de que se filtraran chats inapropiados del español con una menor de edad. Cerramos en Argentina y es que en entrevista con Joaquín El Pollo Álvarez, Lionel Messi habló sobre la competencia que tuvo con Cristiano Ronaldo en la etapa donde ambos jugaban en la Liga Española.
2: Sí, la verdad, siempre lo dijimos, nunca tuvimos una relación porque nos cruzábamos poco, nos cruzábamos en partido o en algún evento, alguna entrega de premio, que estábamos siempre peleando los dos a ver si ganaba él o ganaba yo, pero siempre re bien y bueno, ahora estamos lejos y en diferentes momentos y etapas de la vida los dos, pero no dejó de ser de lo deportivo y creo que fue algo grande, lo cual la gente disfrutó mucho, más allá que sea uno de otro, se vivió mucho esa competencia.
1: Esta fue una vuelta por el fútbol internacional. Regresamos al estudio.
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4: Bueno, vámonos con Beto Campos y la selección. Adelante, Beto.
5: ¿Cómo están, compañeros, amigos de la Fórmula E? Es un gusto saludarles. Nos encontramos en el centro de alto rendimiento donde concentra la selección mexicana de fútbol de cara a la Copa del Mundo que inicia el próximo 11 de junio y el día de hoy abrieron las puertas de su entrenamiento a los medios de comunicación. Pudimos platicar con Gilberto Mora, este futbolista de los Xolos de Tijuana, quien pasó una lesión importante con el tema de la pubalgia. Ya está totalmente recuperado. Vamos a escuchar lo que ha comentado el mismo Mora.
6: Ya me siento muy bien, me siento al 100%. Desde hace unas cuantas semanas que regresé a entrenar con Xolos, la verdad que ya me siento físicamente bien, emocionalmente bien, y pues bueno, voy a tratar de dar lo mejor de mí dentro del campo. Sí, bueno, como dices, llegué desde el lunes, estaba aquí entrenando solo, pero muy contento de poder estar otra vez en selección. Físicamente me siento muy bien, ya estoy al 100%, entonces pues disfrutando de las instalaciones nuevas, disfrutando el momento y sobre lo que pasó, pues la verdad no me metí a ver mucho la verdad del tema y pues trato siempre de estar pensando en lo mío.
5: Después de toda la odisea que se vivió con el tema de los seleccionados de Guadalajara y Toluca, que a final de cuentas terminaron por reportar a tiempo en el CAR, esto fue lo que dijo Carlos Acevedo, portero de Santos Laguna.
7: Se resolvió de la mejor manera, ¿no? Con la comunicación. Creo que hoy en día la comunicación, tanto jugador, directiva, prensa, es lo más importante, ¿no? Ser transparente desde un inicio. Creo que así lo ha sido Javier, ¿no? Desde su inicio. Él ha informado, ¿no?, todo lo que está sucediendo dentro de las selecciones nacionales, inclusive, pues bueno, les da la cara siempre. Ese día estuvimos cenando todos, lo mencionaba en otra entrevista, pueden ver la imagen y estamos todos riéndonos, ¿no? Por ahí creo que los últimos fueron Gallardo y Vega, pero bueno, te digo, ya estamos enfocados en una preparación importante para este Mundial.
5: Sobre la competencia que hay en la portería con Raúl El Tala Rangel, Carlos Acevedo, además de Guillermo Ochoa, esto dijo el mismo portero de Santos Laguna.
7: Pues, bueno, personalmente, la verdad, yo con estar aquí, ¿no? Obviamente busco ser el uno, busco ser el dos, el tres. No está en nuestra cabeza, ¿no? Más bien, queremos generar esta competencia y que Javier decida, ¿no? Al final de cuentas, como les comentaba al inicio de la entrevista, en los entrenamientos, él se va a dar cuenta quién está mejor y en nuestra cabeza no está quién existe, quién es el uno, el dos, el tres. Al contrario, creo que el ser seleccionado nacional es lo mejor para nosotros.
5: Parte de lo que se ha comentado en el centro de alto rendimiento con la selección mexicana, destacar que el día de mañana los jugadores tendrán una práctica matutina y posteriormente recibirán una salida especial, tomando en cuenta que se viene una fecha muy importante como el día domingo, el Día de las Madres. Así es que los elementos que están concentrados justamente con la selección mexicana podrán estar con sus familias, sin embargo tendrán que reportar el día domingo por la noche para ya trabajar la siguiente semana de cara al Mundial. Informó para la Fórmula ES, Alberto Campos.
4: Gracias, Beto. Ya no le pregunté a Beto si a las 8 y el que no llegue está fuera. Ahora puede llegar 8:10, 8:15. Ya se me pasó la pregunta.
8: Pues sí, ¿qué le vamos a hacer, Raúl? Pero sí me llama la atención lo que dice Acevedo. Desde luego no va a decir otra cosa, ¿no? Pero habla acerca de la transparencia y de la comunicación. Si lo que no tienen es transparencia ni comunicación.
3: Oye, una concentración eterna de la se les va a hacer de verdad larguísimo a los jugadores. Oigan, información del momento. Ya se dio a conocer los artistas que van a estar en la inauguración en el Estadio Ciudad de México. Lo acaba de dar a conocer la FIFA. Ahí les va: Alejandro Fernández, Belinda, bien, Danny Ocean, J Balvin, Lila Downs. De Iztapalapa para el mundo, Los Ángeles Azules, Maná y Tayla. Vaya cartel en el Estadio Ciudad de México para la inauguración de la Copa del Mundo, ¿eh?
4: Me quedo con Los Ángeles Azules, yo.
8: Yo también, Raúl.
3: El potrillo primero.
8: Ahora, entonces esto va a ser que será dos horas antes, ¿no? De que inicie el partido. No sé, digo, obviamente no creo que los metan a todos al medio tiempo.
4: Pues no, no sé, la verdad.
3: Al menos en el medio tiempo de... Perdón, en el medio tiempo no creo que se pueda en el Mundial, ¿eh?
8: No, bueno, en la final del Mundial de Clubes, sí hubo... Digo, obviamente, no va a ser así, ¿no? Pero en la final del Mundial de Clubes hicieron su show de medio tiempo. Recuerden ustedes que Infantino está realmente impresionado con lo que sucede en el Super Bowl. Recuerden ustedes que él dijo que los 104 partidos del Mundial iban a ser 104 Super Bowls. Y bueno, ya tuvimos en la final del Mundial de Clubes. Seguramente en la final del Mundial tendremos show de medio tiempo. Pero pues esto arrancará 2-3 horas antes, ¿no? De que arranque el partido. Ahora, el juego es a la 1 de la tarde, entiendo, ¿no?
4: Yo creo que sí.
8: Entonces, pues va a ser una matiné.
4: O a menos que está aburrido el partido entre Maná y luego, ¿no?
3: Oye, Enrique, o a lo mejor antes y después, ¿no?
8: Pues, pero ya después, ya todo el mundo dice adiós, ¿no? Yo no sé.
4: Habrá que ver cómo los acomoda el señor Infantino, pero metió un buen cartel y es la primera vez que sucede eso en una Copa del Mundo, ¿eh? La primera vez que sucede en una Copa del Mundo. Habría que recordar que hace tiempo, Enrique, había shows musicales en el Azteca, ya hace algunos años, ¿no?
8: Sí, me acuerdo de aquella broma que decían, y no se pierda este domingo en el Estadio Azteca, Necaxa contra... No, era las épocas de Rosa Gloria Chagoyán. Rosa Gloria Chagoyán y al medio tiempo, Necaxa contra Atlas.
4: Bueno, pues ahí está, diferente la Copa del Mundo. Y ya regresando a la selección, bueno, pues mira, va a haber salida. Yo creo que es una buena idea para algunos seleccionados, que si van a estar tanto tiempo, bueno, pues ahí pudieran estudiar algo, ¿no? Con su computadora, porque si no, te digo una cosa, van a acabar viendo cortar pasto, ¿eh?
3: Sí, es que sabes que, Raúl, tú digo, bajas, por ejemplo, a comer, ¿no? Comes de 2 a 3, ya tardándote mucho y haciendo una sobremesa extensa, y vuelves a entrenar a las 5. Pues a lo mejor vas, te duermes un ratito, pero después en la noche ya no sabes qué hacer, Y así vas buscando y los días tras los días tras los días, y se va haciendo muy larga la concentración ahí sobre todo, ¿no? Si decías tú el otro día, si estuvieras en algún otro lugar y puedes salir a caminar a algún centro comercial o así, pues es otra cosa, pero ahí se va a hacer muy largo.
8: Y yo creo que va a ser como los que están en la cárcel, lo que ponen ahí sus rayitas de a ver cuántos días faltan para terminar. Sí va a ser.
4: Puedes oye, salir aparte, a caminar la carretera a la autopista México-Cuernavaca.
8: Oye, y ir a ver pasar coches.
3: Exacto, pero estos jugadores es esta concentración más el Mundial, ¿no?
4: Sí. El Mundial es diferente porque ya cuando empieza la actividad y también cuando ven a los viajes, ¿no? Que vas a Los Ángeles, etcétera, es diferente. El problema es cuando estás ahí. Pero bueno, es su profesión finalmente, se tiene que adaptar. ¿Y cuántos no quisieran estar en su lugar? Eso también es una realidad. ¿Cuántos no quisieran una concentración larga para poder jugar una Copa del Mundo? Son futbolistas que logran lo que sueñan muchísimos jóvenes en el mundo. Regresamos.

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1: Son las 6:27.
2: La alcaldesa Carmen Lilia Cantú Rosas entregó la construcción del puente peatonal en Calzada de los Héroes, con el que se brinda seguridad a cientos de peatones del sector.
3: 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Todos los que son vecinos son testigos del gran cambio que se vive en esta parte del poniente.
2: Con una inversión cercana a los 6 millones de pesos, se protege la vida de miles de trabajadores y familias, informó Brenda Gutiérrez.
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5: Bienestar Animal continúa con mucha actividad en Nuevo Laredo. Esto informó Pablo Garza, coordinador operativo de Bienestar Social en esta ciudad.
7: Es correcto, en las ediciones de presencia aquí de ti es uno de los módulos con más beneficios y servicios que se otorgan en general, ¿verdad? Parte de los servicios son consultas, asesorías más que nada médicas, pero principalmente son las vacunaciones como antirrábica, vacuna múltiple, vacuna para gatitos, para perros también. También se están dando desparasitaciones internas y externas con intención de protegerlos también contra parásitos externos como las pulgas y garrapatas, que queremos aportar en el tema de zoonosis pública, de evitar problemas como la rickettsia y demás. Estamos dando esos servicios. Y es correcto, es uno de los servicios más solicitados. Hacemos el esfuerzo que hace el gobierno municipal, encabezado por nuestra presidenta municipal, es eso, el brindar servicios de calidad, tanto como vacunas como desparasitantes, para esto mismo, para protegerlos al menos un mes o hasta tres meses contra estos parásitos. Y lo que se busca es también en presencia cerquita de ti, aquí mismo, incluir algunos otros servicios como son, a lo mejor, corte de uñas, consultas médicas, también algunos limpiezas dentales. Estamos buscando de ampliar el abanico de servicios y en el tema de bienestar animal se va a seguir continuando, sobre todo en el tema preventivo, el cual es estar visitando las escuelas para platicar sobre prácticas de concientización en todos los niveles, tanto medio como de secundarias preparatorias para fomentar el no maltrato animal. También estamos trabajando con las organizaciones.
8: En el tenis, el serbio Novak Djokovic debutó y cayó en el Masters de Roma ante el croata Dino Prismic, de 20 años, en tres sets por parciales de 2-6, 6-2 y 6-4. El alemán Alexander Zverev se instaló en la siguiente ronda, eliminando a su compatriota Daniel Altmaier en dos sets de 7-5 y 6-3. Y con las damas, Iga Świątek, Naomi Osaka y Jessica Pegula avanzaron a la siguiente ronda. En la Copa del Mundo de Tiro con Arco, que se desarrolla en Shanghái, tres arqueros mexicanos lograron avanzar hasta la ronda de medallas. En arco compuesto, Sebastián García enfrentará al danés Martín Damsbo y duelo de mexicanas entre Dafne Quintero y Andrea Becerra. En el deporte amateur, el equipo mexicano femenil de balonmano de playa confirmó su participación en los próximos Juegos Olímpicos de la Juventud en Dakar, Senegal, como representantes de la zona de Norteamérica, Centroamérica y el Caribe. Serán un total de 16 equipos los participantes, tanto masculinos como femeninos, de 15 naciones en la justa programada del 9 al 13 de noviembre. Y en el fútbol americano, la NFL dio a conocer que será el próximo 14 de mayo cuando se presente oficialmente el calendario de competencia para la temporada 2026-2027, donde se revelarán los duelos internacionales con fechas y horas exactas, entre ellos el rival de los 49 de San Francisco, que volverán a un partido de temporada regular en la cancha del Estadio Azteca.
9: Señor Bunar, Bueno, hoy tenemos un invitado muy especial, Kevin Berlín. Hace un par de días platicábamos con Randall Willars, que junto con Kevin consiguió medalla de bronce hace pues unos cuantos días en Beijing, dentro de la Copa Mundial de Clavados en la plataforma sincronizada. Kevin, ¿cómo te va? Gusto saludarte. Buenas tardes.
10: Hola, buenas tardes a todos. Muchas gracias por su espacio. Pues feliz, contento, regresando de Beijing. Un poco con el jet lag, pero todo bien.
9: El deporte de los clavados le sigue dando grandes satisfacciones a nuestro país. Kevin, ustedes son parte integral de esto. Además, es un deporte que tiene una veta enorme en nuestro país. Hay generación tras generación tras generación. Y bueno, los resultados ahí están. ¿A qué crees que se deba que tenemos tan buenos clavadistas y que pues son generaciones y son décadas y México no deja de producir talento como el de ustedes?
10: Creo que principalmente es por los buenos entrenadores que tenemos aquí en México. En mi caso, pues estoy entrenando con un chino, con Epifanio. Entonces, igual en México está Mayín, en Guadalajara está Iván Bautista. Entonces creo que hay buenas herramientas, hay un buen equipo a nivel nacional. Entonces creo que eso ayuda mucho. Y como tú lo dices, desde hace mucho tiempo ya México es potencia a nivel mundial en clavados y lo seguimos demostrando.
9: Desde luego tú también estás en la modalidad individual. Sin embargo, en parejas, ¿no?, en los clavados sincronizados, pues has tenido a varios, ¿no? Has tenido al Pollo García, has tenido también a José Vallesa, ahora estás con Randall Willars. ¿Qué tan complicado es el entenderse con una nueva pareja y cómo es que se determina tú vas con este compañero?
10: Bueno, ahora sí que, como tú lo dices, he hecho con... pues prácticamente creo que con todos, nada más el único que me faltó fue hacer con el Duba. Pero creo que más que nada es la flexibilidad, la que creo que las dos personas, si quieren ir si están en el mismo canal, creo que todo sale bien. Entonces creo que también en parte con Randall es que desde chiquito nos conocemos, trabajamos con el mismo entrenador desde chiquitos. Entonces nos conoce muy bien y ahora sí que nos parecemos mucho, no hay tanta altura como cuando yo estaba con Diego. Entonces creo que también esa parte nos ayuda y bueno, las ganas, creo que el talento y pues el querer ir a ganar más que nada.
9: Kevin, recordamos aquel momento previo a los Juegos Olímpicos de París, cuando la CONADE pues vivía sus momentos más negros, ¿no? Dirigidos por Ana Gabriela Guevara, en donde de plano, pues recuerdo a Ale Orozco y también a Diagundes, que decían, bueno, pues podemos inclusive hasta poner a la venta nuestra medalla olímpica. En tu caso, pues tú también pusiste un negocio de café. ¿Qué tanto ha cambiado las cosas de entonces a la fecha, ahora que tenemos nueva dirigencia dentro de la CONADE? Y también si es que sigue el negocio, ¿no?
10: El negocio por el momento aún no se está haciendo. Justo lo que quiero hacer es poner una cafetería, si Dios quiere, pronto. Pero la verdad es que ha cambiado. Gracias a Dios ha cambiado para bien. Hoy podemos respirar, podemos estar tranquilos en que pase lo que pase vamos a poder ir a competir. Recibimos nuestra beca, entonces creo que por esa parte ya nuestra mente no está pensando en otras cosas más que lo que tenemos que hacer, que es entrenar y ir a competir. Más que nada solo es eso. Entonces creo que hoy en día... pues agradecerle pues justo a Rommel que nos está apoyando en todo en este camino. Entonces creo que también él pues entiende, él fue deportista, fue clavadista, entonces creo que entiende todo lo que tenemos que estar pasando, todo pues el proceso que hay que hacer y él lo sabe muy bien. Entonces creo que va por buen camino.
9: Tienes un registro impresionante, Kevin, a lo largo de los años dentro de las competencias internacionales. Fuiste medallista de bronce en la plataforma sincronizada en los mundiales del 2023. Sin embargo, después, vamos a llamarle la maldición del cuarto lugar, en los campeonatos del mundo del 24, los Juegos Olímpicos también, tanto de Tokio como de París, finalizando en la cuarta posición. Dicen, y yo creo así, que es el peor lugar. ¿Qué es lo que has tomado como aprendizaje del estar tan cerca, que tiene la capacidad, que tienes una gran pareja, camina a los Juegos Olímpicos de Los Ángeles el 28?
10: Primero, creo que en Tokio lo viví, fue un cuarto lugar, pero fue algo muy diferente. Yo todavía estaba chico y el ambiente fue totalmente diferente. Era COVID, no había público, el público éramos nosotros. Entonces, creo que no era el escenario que me esperaba para unos Juegos Olímpicos. Cuando yo veía la tele, era una alberca llena de pura gente, y en Tokio fue totalmente diferente, y más que nada el proceso que hice con Diego de más de un mes de entrenamiento. Entonces creo que para un mes de entrenamiento, un cuarto lugar, para mí era algo wow, no lo veía como el que había perdido. Y en París fue justo totalmente diferente, fue un ambiente totalmente diferente, había mucha gente, las emociones estaban a todo. Y creo que, para bien o para mal, quedamos en cuarto lugar, pero hoy lo veo como algo que me enseña mucho, en que chance y Dios no quiso que en ese momento ganara medalla. Puede ser que si hubiera ganado medalla, yo no estuviera aquí, chance no estaría parado, o no hubiera estado parado hace unos días en una plataforma. Creo que Dios así lo quiso que siguiera estando en este camino, y creo que me ayuda a que hay que seguir siendo perseverante, creo que hay que seguir luchando, y me enseñó a no rendirme. Obviamente, después de París, mi mente estuvo en muchas cosas, en que pues prácticamente ya retirarme, y el año pasado no competí para nada individual, solo estuve en sincronizados. Tenía competencias con Randall, no lo quise dejar solo, entonces fue más que nada por eso. Pero de un tiempo para acá hice un gran cambio, y ya regresé a individual. Estoy demostrando de que soy capaz. En sincronizados también se está reflejando. Llevamos ahorita este año en Canadá y en China dos competencias importantes, y hemos ganado medalla. Entonces creo que poco a poco vamos mejorando, y físicamente y mentalmente me siento de lo mejor. Creo que hoy en día, si sigo así, creo que estaré en mi mejor versión para Los Ángeles.
9: Desde luego, y qué bueno que reconsideraste, porque tienes una gran capacidad, y entiendo el asunto de las frustraciones, pero tampoco hay que malinterpretar, porque vamos, cuarto lugar, y son los cuartos mejores del mundo. O sea, yo creo que eso hay que engrandecerlo, y bueno, pues muchas veces son detallitos simplemente. Así que, Kevin, muchas gracias por la entrevista, muchas felicidades, un gran logro, qué bueno que te mantienes en activo, y estarás muy atento de lo que hagan, bueno, del 16 al 19 de julio, que se ha recuperado la fecha que se perdió de hace unas semanas allí en Zapopan. Estarán ustedes nuevamente en participación en la Copa del Mundo, que ahora se va a llamar Copa México. Kevin, muchas gracias y muchas felicidades.
10: Muchas gracias por todo su tiempo, y muchas gracias a todos.
9: Muchas gracias, Kevin Berlín, gran clavadista en nuestro país, Raúl Eduardo.
11: Y bueno, sí. Gran clavadista, ¿eh? Una pausa, regresamos.

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5: La instalación de una tienda del Dr. Simi en Tokio durante un mes tiene un objetivo místico: unir a los pueblos de Japón y México a través del Dr. Simi. Comercialmente no fue un negocio. Lo invertido no se va a recuperar. 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
8: El juez estadounidense encargado del caso del narcotraficante Ismael El Mayo Zambada, Brian Cogan, aplazó para el próximo 20 de julio la audiencia de sentencia del mexicano. Esto tras la petición de su defensa, quien pidió más tiempo para reunir pruebas en su favor. Un juez federal vinculó a proceso al ex juez Juan Fernando Alvarado por delitos contra la Administración de Justicia. Se le acusa de favorecer mediante amparos irregulares al ex gobernador de Tamaulipas, Francisco Javier García Cabeza de Vaca, quien es considerado prófugo de la justicia y enfrenta cargos de delincuencia organizada, entre otros. Autoridades de la Ciudad de México detuvieron este viernes en la alcaldía Azcapotzalco a Víctor Manuel N., presunto integrante de la célula criminal conocida como Los Malportados, vinculada con el triple homicidio registrado el 29 de abril en la unidad habitacional Francisco Villa.
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6: En la Liga MX Femenil.
9: Finalizaron los juegos de ida de las semifinales de la Liga MX Femenil con la sorpresiva goleada de las Águilas del América sobre Toluca en el Nemesio 10 por marcador de 7-1. Escuchamos al estratega de las Diablas, Patrice Lar.
10: Fue un partido realmente malo, pero bueno, el equipo al que nos enfrentamos está enrachado y es un equipo muy, muy bueno. No logramos jugar como lo hicimos en los 2 partidos contra Tigres, y sí, estamos cansados. Para nosotros, no tenemos... Bueno, digamos, tenemos que ser honestos, no estamos al nivel de este equipo. Para nosotros ya fue un milagro haber llegado a semifinales. Hoy Toluca no es lo suficientemente bueno para ser campeón de liga. Es imposible, tenemos demasiadas debilidades.
9: En la otra llave, las Tuzas de Pachuca lograron sacar ventaja de locales con la victoria 2-0 sobre Rayadas de Monterrey en el Estadio Hidalgo, donde la mexicana Charlín Corral se convirtió en la 5ª jugadora en alcanzar los 20 goles en liguilla. Escuchamos al estratega de las Tuzas, Oscar Torres.
11: Sí, nos vamos con una cierta ventaja. No es que esto ya esté definido. Viene lo más complejo, viene un partido muy difícil. Y estamos tranquilas, sabemos que nos falta una tarea más que resolver y hay que ir a buscarla.
9: Este domingo se jugarán los duelos de vuelta y conoceremos oficialmente a las finalistas. A las 6:45 de la tarde, Rayadas de Monterrey reciben el Gigante de Acero a las Tuzas. Y a las 9 de la noche, en el Ciudad de los Deportes, América finiquitará su serie ante Toluca.
12: 2-0 fue el marcador de Rayadas 0, Pachuca 2. Ahora sí, viernes, Livio Novi.
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13: Line of Sight. El documental describe unas carreras ciclistas que organizan empleados de paquetería alrededor del mundo, comenzando en las calles de Nueva York. Inicia con uno de estos certámenes y conforme avanza el film, se explica su dinámica. En ellas, es importante la precisión de los mensajeros, ya que no se interrumpe la circulación habitual de las vías para el desarrollo del evento. De hecho, esta situación es más evidente si se aproxima a un semáforo, pues aunque este se respeta, cuando llega la luz verde, los competidores toman velocidades extremas, arriesgándose a sufrir un accidente. ¿Hasta dónde llegará este deporte? En 2012, Alicat Studios produjo el documental Line of Sight. Es más que un deporte extremo. Para la Fórmula Sorbañanos, Livio Novi Rodríguez.
12: Gracias, Livio. Enrique Burak.
14: Bueno, algunas cosas que quedaron pendientes, Raúl, rápidamente. El calendario de la NFL se va a conocer el jueves por la noche. Sin embargo, el miércoles por la mañana, a partir de las 7 horas de la Ciudad de México, en el programa Good Morning Football, se van a anunciar todos los partidos internacionales. Ya sabemos que va a ser San Francisco Carneros, que va a ser Dallas en contra de Baltimore. Faltan los demás, incluyendo el de México, que todo apunta a que sea San Francisco contra Miami. Los oficiales de la NFL y la liga llegaron ya a un acuerdo. Es por 7 años hasta el 2032. Así que habrá paz laboral en ese departamento. No va a haber árbitros de reemplazo. También platicar acerca de la Fórmula 1, que tanto ha llamado la atención y tantas críticas por los motores que se utilizan en esta campaña, que bueno, parecen carreras eléctricas y que bueno, también dice Max Verstappen que está muy molesto pensando en retirarse. En este momento es 50% motor eléctrico, 50% de combustión interna. Bueno, por el año que entra van a hacer una ligera modificación, será 60% de combustión interna, 40% eléctrico. El Comité Olímpico Internacional es importante. Ya no recomienda restricciones a atletas de Bielorrusia, incluyendo competencias de equipos organizadas por las federaciones internacionales o también organizadores de eventos internacionales, pero su participación depende ahora de las federaciones internacionales. Por lo pronto, en el tenis dicen, nosotros no lo vamos a admitir, todo esto que tiene que ver con la ayuda militar que le da Bielorrusia a Rusia en su invasión a Ucrania, y atletismo también dicen, nosotros no vamos a permitir que participen solamente atletas neutrales. Y por último, dentro de los playoffs en el básquetbol de la NBA, Detroit le gana 107-97 a Cleveland. Detroit tiene ventaja de 2-0. Oklahoma City 125-107 a los Lakers. El Thunder tiene ventaja de 2-0. En este momento juegan los Knicks en contra de Filadelfia. Knicks adelante 2-0. Y San Antonio contra Minnesota. Más tarde están empatados una victoria por bando. Y bueno, se espera que este domingo reporte Aaron Rodgers con los Acereros de Pittsburgh. Veremos si finalmente se da, Raúl.
12: Oye, Raúl Eduardo, en el fútbol internacional, esto del Barcelona contra el Real Madrid, imagínate con todos los líos que ha tenido el Madrid, se quedó fuera de Champions, se quedó fuera de todo, y ahora los problemas internos, pues lo único que les falta es que el Barcelona se corone con ellos.
15: Sí, sería la culminación de una terrible temporada para el Real Madrid, más allá de los resultados, que es la segunda temporada consecutiva del Madrid que no gana un solo título. Ha sido una temporada de muchos problemas dentro del vestidor, dentro de la organización. Tiene que haber cambios en el Real Madrid, serios cambios en el Real Madrid para la próxima campaña. Se habla de que José Mourinho regresa al banco del Real Madrid, que ya están en pláticas. Pero bueno, tiene que haber más, renovar la plantilla. En fin, muchas cosas tiene que hacer el Real Madrid. El partido el domingo a 1:00 p.m. en el Camp Nou al Barcelona. Con el empate le basta para ser campeón esta misma semana. Sí sería doloroso para el Real Madrid que el Barcelona festeje con ellos en el campo, ¿no? No es lo mismo que si no estás ahí, ¿no? Sí, definitivamente.
12: Sí, desde luego. Y si va Mourinho, pues lo van a llevar a poner orden, pero luego va a venir el desorden. Yo le digo a Florentino, si vas a Mourinho, pongo pausa mientras dirle al Real Madrid, ¿eh?
15: Oye, bueno, en la otra parte, hablando del campeonato, de la parte alta de la tabla, de las tablas, en la Premier League, el Arsenal y el Manchester City peleando el título. El Manchester City recibe al Brentford y el Arsenal juega de visita contra el West Ham. El West Ham está hoy en puesto 18º, luchando por el descenso contra el Tottenham. Una visita bravísima, bravísima para el Arsenal, que creo que si la libra y llega a ganar el partido el domingo, será campeón en la Premier League, sin dudarlo. Pero este partido va a ser muy duro para el Arsenal de Mikel Arteta. 5 puntos la diferencia, un partido menos del Manchester City. El descenso en España. Hay 9 equipos que pueden descender todavía. 9 equipos entre el Valencia, que es el lugar número 12, que tiene 39, y el Oviedo, que es el último lugar, que tiene 28. Hay 11 puntos. El Oviedo ya la tiene muy complicada. Pero el Valencia, 39. Español de Barcelona, 39. Elche, Mallorca, Girona, 38 puntos. Sevilla, 37. Levante, 36, Alavés, 36, y luego el Real Oviedo, 28. La cosa que arde de verdad en España por el descenso es lo que más llama la atención, me parece, pues desde luego que después del clásico el fin de semana.
12: Sí, lo del Levante, el Levante ya no está en el penúltimo lugar, ya está el Avilés. Claro que Levante jugó el día de hoy, perdía y en los últimos minutos ganó el partido. Estaba bravísimo el descenso allá en España, y bueno, pues lo que sí, a ver, Raúl Eduardo, si mañana el Arsenal empata y gana el City, volverían a estar empatados en puntos, siempre y cuando el City ganara su partido pendiente, ¿no?
15: Correcto, Raúl, correcto. Así sucedería, que vamos, un empate para el Arsenal sería terrible, pero insisto, el West Ham es un equipo que juega bastante bien, de local va a ser un equipo complicado. Y se está jugando el descenso contra el Tottenham. El Tottenham, que por cierto juega el lunes contra el Leeds United.
12: Bueno, qué envidia, sigo diciendo, qué envidia que haya ascenso y descenso, qué envidia que haya torneos de copa. El otro día veía yo una imagen de un equipo de 9ª división en Inglaterra que ascendió y fue una locura de sus seguidores. O sea, caramba, cuando tengamos todo eso, pues ya no va a haber si el que llega a las 8 queda fuera, va a haber un buen fútbol y vamos a poder competir, pero mientras que no entiendan los señores directivos que eso afecte el rendimiento de nuestra liga, que no haya ascenso y no haya descenso, que no haya, ¿cómo se llama?, tantos extranjeros, pues mira, eso hace mal. Para cerrar, eso está muy bueno, haces un gol y promocionas tu trabajo, vamos a verla.
16: Para cerrar.
12: Sucedió en Canadá, Raúl Eduardo Enrique.
15: Sí, es un jugador que mete un gol, se saca de la calceta su tarjeta, porque es un jugador semiprofesional, y pone la tarjeta ante la cámara para que le llamen, por favor, para contratarlo un agente inmobiliario. Así las cosas, ¿no?
12: Está buenísimo. Está buenísimo. Bueno, mira, aquí lo hubiera hecho Jorge Campos con sus torterías, Enrique.
14: Sí, cara, y sabes qué, eran buenas, las tortas, y eran enormes las tortas.
12: Sí, muy buenas. Bueno, pues ahí está. Este futbolista sacando su tarjeta, un agente inmobiliario, después de hacer su gol allá en Canadá. Viene un buen fin de semana en el deporte, muy buen fin de semana, y pues partidos de liguilla y yo pienso que por cierto, ya no hay boletos, Enrique, para Pumas América,
14: Sí, ya desde hace algunos días se anunció que ya no hay boletos, y además pues Ramos Palazuelos será el árbitro, ¿no? Que tenga éxito.
12: Yo pienso que Pachuca se llenará, no sé si Cruz Azul Atlas se va a llenar, Chivas seguro se llena. Con esto nos vamos. Y no se vaya porque viene Pepe Cárdenas.

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1: Son las 6:57.
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0: Estamos abriendo la conversación 55 48 48 03 94. Ese es nuestro número de WhatsApp exclusivo entre ustedes y nosotros para que comenten y pase en la parte de abajo del cintillo de esta pantalla. Y lo invitamos a que participe, se una al debate en nuestra transmisión en vivo de YouTube. Hoy vamos a tener doble encuesta a sugerencia de una persona que en una de sus múltiples cuentas, Francisco Téllez Girón 3563, propuso la siguiente pregunta. ¿Este noticiero cumple con la realidad, sí o no? En la transmisión en vivo de YouTube, únicamente en la transmisión en vivo de YouTube, puede votar. Y en la segunda hora vamos a tener otra encuesta, esta a propuesta de Guillermo Velázquez, 7203. ¿Estás de acuerdo en terminar antes el ciclo escolar por el Mundial, sí o no? Esta para la segunda hora.
1: Esa para la segunda hora, pero para como noticia es la primera, principal pues para nosotros. La presidenta de la República hoy le corrigió la plana a su secretario de Educación, Mario Delgado, sobre concluir el ciclo escolar el próximo 5 de junio, 6 días antes de la inauguración del Mundial. Ayer Mario Delgado argumentó que esto obedece a la ola de calor, dijo, y también al Mundial. Bueno, eso dijo Mario Delgado en una fotografía que parecía la fotografía de un equipo de fútbol multiplicado con todos los secretarios de educación de los estados de la República. Hoy la presidenta dice, momento, eso es solo una propuesta.
2: Entonces hizo esta propuesta de que se adelantaran las vacaciones, pero pues también tiene que considerarse los días de clase de las niñas y los niños. Entonces una propuesta, todavía no está el calendario completo. Y pues vamos a esperar a que se defina ya de manera definitiva, ¿no? Pero adelantar viene una propuesta de los propios maestros.